0: Sánchez Gra dice, saludos desde Santa Rosa La Pampa, me encanta escucharlos. Hugo Néstor, caminata nocturna en Parque del Kempes, Córdoba.
1: Muy lindo.
0: Es la primera vez que escribo a una radio.
1: Muy bien, seguí escribiendo. Bienvenido. Trae suerte, dice Chiquita.
2: La Chiquita Legrán.
0: Mariana de Caballito dice, cuando entré a un estudio contable donde no conocía a nadie, el segundo día caí con facturas y a la media hora ya estaba desayunando con el equipo.
2: Bien.
1: Muy bien.
0: Sí.
1: Eso no lo veo como interés.
0: No.
1: Lo veo
0: como
1: una manera de participar de la tribu. Está bien.
0: Este es muy bueno, ¿eh? Gustavo de Boedo, cuando alguien me cuenta que tiene un hijo, trato de acordármelo, después preguntás cómo le anda y la otra persona siente que le prestaste atención.
1: Es muy sano eso.
0: Sí.
1: Muy lindo, sí.
0: Buenas noches del alma, buenas noches a los chicos. Bueno, el té en hebras. Me encanta, pero hago mate con té en hebras en vez de hierba y el té saquito.
2: Ah,
1: mira vos.
2: Está buena la opción, claro.
1: Mira.
0: El chocolate espeso es muy pesado en el churro. Mejor pónganse al almendrado y hacen un charlotte.
2: Ay, qué rico el charlotte.
0: Dice Claudio
1: bueno,
0: de Villarreal.
1: Eso, claro, el charlotte es que te traen la jarrita con el chocolate caliente,
0: ¿cuál?
1: ¿No? Y lo derramás sobre el almendrado, que es ese cuadrado de vainilla con pequeños frutos secos, ¿no?
2: Almendras.
1: Ahí está, almendras, qué bueno.
2: Sí, igual no es de en la casata, que es el de...
1: Alrededor trae, pero generalmente es amarillo, ¿no? Es de vainilla.
2: Bien amarillo.
1: Muy rico.
0: Acá tenemos a alguien de tu equipo, Lu. Dice, húngaro alemán acá. Nada mejor que el sándwich de salame con azúcar, chori con mermelada de higo y sándwich... con queso, manzana verde y mostaza.
1: Bueno, hoy yo dije que... No, dije que los alemanes, austríacos, todo eso, hacen esa combinación.
2: Seré medio
1: pero
2: alemán.
1: Las hacen con...
2: Capaz.
3: En cantidades. No.
0: Él dice que...
1: Las hace, pero no manoteando al azar como acá. No, tiene mucho estudio eso. ¿Cómo?
0: Sin tapa, dice que lo comenzaron.
1: Sin tapa, claro.
0: Vanessa de Villa del Parque. En una oficina donde entré el año pasado, puse plata para el cumpleaños de una compañera que ni conocía. Y ahí empecé a integrarme.
1: Y bueno.
0: Ay, a mí me daría una fiaca igual poner
1: pero uno no pone plata para compañeros que por ahí... no todos son cercanos, ¿no?
2: No, claro.
1: Nada más que pones menos.
0: Sí.
1: Se pone menos, porque es mucha gente.
2: Claro.
0: Y quedas bien. Yo para quedar bien, esto sí fue para quedar bien, ni bien entré al edificio, preguntaron a ver quién tenía una atornilladora. Y yo me ofrecí. Yo tenía.
3: Sí. Para. Me siento que los 6 años en escuela técnica la me perdí.
0: ¿Cómo se llama?
3: Destornillador.
0: Bueno, hace las dos cosas. Atornilla y viste, le pones el...
2: Tiene lógica, tiene toda la lógica. Atornillador.
1: Muy bien, perfecto.
2: Tiene lógica, está muy bien.
1: Atornilla y destornilla.
2: Tienes razón, igual está bien.
1: Muy bien. Atornilla y destornilla.
2: Atornillador. ¿Pero qué es? ¿Eléctrico?
0: Eléctrico.
2: Sí, es atornillador eléctrico. Toma. Yo también
1: toma,
2: lo busqué.
1: No.
2: No.
1: Vamos, de ahí.
2: Al
1: mondadiente, al palillo hay un paso.
3: El arma que usaba Olmedo en la serie.
2: Tampoco, Jorge. No devuelvas con la misma moneda.
1: ¿Te acuerdas lo que usaba Olmedo también?
0: ¿Qué usaba?
1: El bombero, ¿no? El que entraba con el extinguidor.
3: Ah, sí. Pero, ¿cómo dijiste que se llama?
2: Atornillador.
3: Bueno, sí. Mejor me perdí algo.
2: Según la Real Academia Española, está bien dicho.
0: Gracias, bueno. Aldi. Bueno, y lo presté.
2: Sí.
0: Para quedar bien a alguien que no conocía. Y claro, vos le di la caja. Tenía 20.000 clavis de todo. Cuando me lo devolvió, faltaban dos.
2: De las puntas.
1: ¿Y qué le dijiste?
0: Se lo dije, me dice, no, vos me lo diste así. Imposible, porque lo había usado una sola vez y había chequeado que no falte nada. ¿Pero qué le voy a reclamar?
2: Ya está.
0: Era
2: una
0: mujer con 3 nenes, siempre la casa un quilombo porque siempre escucho.
1: Y bueno.
2: Claro.
1: ¿Qué le vas a decir?
2: No lo hizo a propósito.
0: Se hizo la osa.
2: Claro, tendría por lo menos haberte dicho. Mirá, eso me desapareció.
3: Aprendí un término.
2: ¿Viste?
3: Atornilla.
2: Todos los días aprendí
0: algo nuevo.
1: Bueno, ¿y ustedes qué han hecho rápido? Para quedar bien o para colaborar con el grupo o lo que fuera.
2: No, para quedar bien sí he hecho alguna comida rica para mi suegra. Pero no de así de chupamedias, de querer agasajar.
1: ¿El mancha oreja de tu suegra?
2: No, pero para agradar.
1: No, bien, bueno.
2: Eso sí, Después, en los trabajos también, siempre me gusta traer
4: algo. Acá no
2: trajo
4: focaccia.
2: Yo traje focaccia.
1: Bueno, hoy trajiste una botella de vino para mi cumpleaños.
2: Bueno, eso porque es tu cumpleaños. Bueno. Pero mis compañeros me gusta agasajarlos. Vieron que les traje la focaccia. Sí.
1: Vos sos de mi signo y de mi apellido. Yo tengo una explicación.
2: ¿Seremos familia, Castañón?
1: Yo tengo una explicación para eso. Yo tengo una explicación. Cuando me toque. Dale.
0: No, eso. Yo no soy muy solidaria, la verdad.
2: Buah.
0: Lo máximo que hizo fue el atornillador.
1: Yo medio áspera.
0: Y salió
1: vos, ¿no?
0: medio. Y me cuesta.
1: ¿Será áspera? No.
0: No, me cuesta aflojar.
2: Ser amable,
0: claro.
4: Yo no para quedar bien, sino porque me imaginaba, me puse en la situación de un vecino que le llegué al edificio, estaba un chico de Mercado Libre, no le respondía en el timbre, entonces me dice, esto es para Nahuel. Ah, bueno, el vecino claro. pegado al lado, copado, se llama Nahuel, al resto no los conocía, entonces le recibo.
1: Canta lindo,
4: Nahuel, venís y canta lindo. Y bueno, y le agarró el paquete.
2: Sí. El que llegó, claro.
4: El que llegó.
2: Aclará por las dudas.
4: Eso. No al vecino, sino del vecino.
1: No,
4: se lo dejó
1: falta,
4: ahí.
1: No hacía falta.
4: Aclaró
1: la
4: y oscureció, ¿viste?
1: No, pero lo hundió cuando lo
4: sí,
1: aclaró.
4: Bueno. ¿Sí? Y se lo dejó en la puerta. Me dice, Nahuel, no, es el otro Nahuel, el Nahuel de al lado mío. Me dice, ah, bueno,
1: había
4: no importa. Se ve que había dos Nahuel, yo no sabía.
1: Pero
4: entonces
1: tribu,
4: se lo dejó.
2: Sí.
4: Y se enojó. El otro Nahuel, el que le correspondía, que le recibí.
2: ¿Por qué?
4: Porque la próxima vez avísame, porque eran dos. Bueno, lo pretendía uno solo. Vos no había nadie, no respondía. Y me imaginé que te estaba haciendo un favor, pero tipo de onda, ¿sí? Digo, que estaba bueno. La próxima vez pregúntame, porque okay. eso a mí ahora me cuesta dinero. No,
1: decirle ¿sabes? Ahora, bueno, sí.
4: Entonces, ¿sabes qué? A partir de ahí dije, nunca más les
1: comprate
4: recibo nada.
1: ¿Sabes?
4: Locos.
1: Te digo,
4: qué
1: si
4: raro,
1: yo tuviera un vecino así, que nunca se lo pedí, no hay cosa peor que llegar y ver un aviso. Su paquete está en el correo. Está,
4: sí. Es que por eso, a mí me ha pasado. Claro. Digo, es horrible o que te lo
1: una
4: devuelvan.
1: Una tarjeta, una compra. Cuando
4: no.
1: vivís solo es un
4: encorrio. Es un garrón. Sí. Entonces digo, a mí me ha pasado un montón de veces. Entonces digo, si yo estoy, ¿se lo puedo recibir? ¿Por qué no se lo voy a recibir?
2: Claro.
4: No,
1: Nahuel,
4: es por eso.
1: Te hago un gestito.
4: Nahuel.
1: A uno, al otro.
4: Hacele
1: no.
4: Valen.
1: Dale.
3: Levantan el baúl de mi vehículo y hay una caja de herramientas.
2: Uh-huh.
3: Siempre.
4: Sí, okay. Sí,
3: me acompaña a todos.
1: ¿Tiene
0: lados.
1: Una atornilladora a todo el mundo?
3: No, pero estoy en algún lado, che, ¿sabes cómo me lo puedo arreglar?
1: Y muy bien. ¿Pero es por tu placer de arreglar o por colaborar con los demás?
3: Ambas cosas. A mí me gusta arreglar. ¿Cómo?
2: Ante la duda lo tenés por las dos.
3: No,
2: para
3: lo
2: ayudar.
3: Tengo. Bueno, pero...
1: No, porque es su profesión.
3: Encubierta, frustrada.
1: No, frustrada y de paso queda bien.
2: Sí. Pero eso qué tiene que ver con la consigna, no entiendo.
1: ¿Qué has hecho por los demás?
3: Llevo
1: los demás,
3: una caja de
2: herramientas. La llevas por la puerta.
3: Es como
2: por
3: que
2: pase
3: un plomero por tu casa y te toque
0: claro.
3: el timbre y te diga, Aldana, ¿tenés alguna pérdida?
0: Sí, salió.
3: Y
0: claro.
3: te va a ser gratuito.
1: No. ¿Cómo Aldana tenés una pérdida?
4: Chicos, esto se está tornando muy raro, estas conversaciones.
1: Este hombre.
3: Bueno, soy electricista. ¿Tenés alguna fuga de electricidad? ¿Se te quemó alguna lamparita?
2: Qué bueno.
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0: Hola, Cholo querido, muy buenas noches para vos, para tu hermoso equipo ahí en la mesa. Te habla Ariel Camionero, soy entrerriano y vivo en Buenos Aires. Cholo, ¿sabés lo que es el placer de mojar un pan de ayer o de hace unos días dentro de una taza de mate cocido bien caliente? No tiene precio eso, hermano. Un abrazo grande, lo sigo escuchando.
1: Buenas noches, soy Mercho de Balvanera, estoy escuchando el programa como todas las noches. Nunca mando audio, evidentemente. Esta vez, bueno, saco conclusión y el señor Cholo tiene toda, pero toda la razón del mundo. Tal cual sos en tu casa, te tenés que comportar afuera. Donde vayas, en la casa de tus hijos, tu nuera, un amigo, hay que actuar de la misma manera. No se pierden las éticas estando dentro de la casa. Tal cual el señor Cholo tiene razón, lo felicito. Así que mi documento termina en 140. Soy Mercho de Balvanera.

0: Bueno, veo que están todos con el tema de lo que dijo el presidente en un reportaje sobre en La Rural cuando pasaba de Mendiguren, el Vasco sí. de Mendiguren, y dijo allá va, no sé qué epítetos usó, muy fuerte, muy fuerte. No me voy a referir a... No es que tenga otra mirada, pero lo mío va por otro lado. O sea, no me gusta el idioma violento, no me gusta el idioma tan procaz, pero ni en un presidente ni en nadie.
1: Claro.
0: Ni en medios de comunicación. O sea, ahora sí ya puedo decir boludo.
2: Está
0: pero,
2: más relajado. Digo,
0: pero, viste, porque pero voy a esto. Sea de Mendiguren, sea el Toto Caputo el que pasa, sea de izquierda, derecha y todo, estás corriendo un riesgo, y esto es lo que me preocupa. El riesgo que los seguidores fanáticos de Cristina iban y le pegaban a la gente, sí. y Delía le pegaba a la gente, y llegaron a escupir las fotos de Castro, de Nelson y de Magdalena, porque incitaban y llevaban a los chicos. Entonces, de la misma manera, alguien escucha y va y lo corre, es lo en mismo. Este caso de Mendiguren, o a Toto Caputo, sí, sí. y le pega un roscazo.
1: Claro.
0: Eso es lo que me preocupa. Guarda con incitar a la violencia, aún no queriéndolo. Me encanta la sinceridad, me encanta en privado usar las cosas por su nombre.
1: Sí.
0: Pero cuidado que desde ciertas alturas te puede tener una reacción que no es la que vos esperabas.
3: Claro.
4: Y también siento que condiciona la manera en que nos ven el resto del mundo.
0: Sí,
4: si tenemos un presidente que se la pasa utilizando malas sí, palabras y sí, no habla de manera despectiva, después no nos podemos quejar, ¿no?
0: A mí me preocupa la imitación que puede generar, porque Cristina generaba, no creo que sea su idea, pero generó muchas veces reacciones violentas
4: sí.
0: contra gente, porque la puso en el centro, dijo, aquel tal cosa. Entonces, para congraciarse, venía el ataque.
1: Sí,
0: bueno,
1: sí.
0: Ya está. Era eso, una pavada. Sí.
4: ¿Con los mensajes?
0: Sí.
4: Acá dice, traigo vino de Villa Carolla. Uvas...
0: ¿De Colonia Carolla?
4: Uvas para recordar con mis tíos aquellas vacaciones en Córdoba en que lo tomábamos, dice Andrés de Almagro.
0: Y tiene unos salames en Colonia Carolla.
4: ¿Ah, sí?
1: Mira.
4: Bueno, en Tandil también hay.
0: Tandil también, hambre. Pero Colonia Carolla compite con Tandil, claro.
4: Ah, mira. Nelly dice que es instructora de yoga y todos los 21 de septiembre lleva plantines de flores a sus alumnas sin ningún
0: Muy
4: interés.
0: Bien.
4: Y no tengo mucha evolución, pero no me importa, a mí me hace bien.
0: Y claro. Y si aparte arreglar una planta, ¿viste? Muy bien.
4: Juan de Esquel dice, te escucho todas las noches. Henry Ford decía, calidad significa hacer las cosas bien incluso cuando nadie te ve.
0: Exacto. Saludos a todos los... A mi hijo que está allá.
4: ¿Dónde?
0: El más pequeño está allá.
4: ¿Ah, sí? ¿Escucha?
0: No sé. Nunca escuchaba a tu viejo. ¿Qué querés escuchar? Mi hija te jodas.
1: Claro.
4: Lo escucho todo.
0: Pero bueno, le mando... Juan, gracias por llamar. Sé que estaba nevando muy fuerte
1: Muchísimo.
0: En Esquel en estas últimas horas.
1: En toda la zona. También Bariloche, viste que también decretaron emergencia porque es muy fuerte la nevada.
4: ¿Dónde fue que pasó esa noticia que me mandaste de una nevada que...
1: ¿Qué te había mandado?
4: Sacó a la luz una infidelidad.
1: sí, te había mandado una noticia. Sí. Yo con Vale nos mandamos noticias así raras. Y la noticia que le mandé.
0: Bueno.
4: ¿La tenés?
1: Sí, te la mandé por WhatsApp, búscala.
4: A ver, la voy a leer.
1: Léela. Sí, está.
4: Dice:
1: está buena.
4: Se fue de trampa con dos maestras de su hijo y quedaron varados por 6 días.
1: Sí, ¿en dónde había sido?
4: En Chile.
1: En Chile.
4: Un hombre y dos maestras jardineras que trabajaban con sus hijos desaparecieron durante casi una semana en la cordillera y fueron encontrados con vida tras un intenso operativo de búsqueda.
0: Pero digo, con dos.
4: Sí, se fue con dos.
0: Me llama la atención.
4: Bueno.
0: No, bueno.
4: Viajaron hacia las termas Valle de Colina, en el Cajón del Maipo.
1: Ahí
4: en medio
1: Chile.
4: Del recorrido quedaron atrapados por un temporal de nieve y no podían salir.
1: Y lo buscaba la familia,
4: lo
1: ¿no?
4: Buscaba la familia, pero bueno, por suerte tenían alimentos, frazadas y sobrevivieron durante varios días.
0: No, sobrevivieron cuando volvieron.
1: Sí, Ahí está.
4: Ay, ahí agarrate.
0: ¿Hola? Y ahí está las parejas de las maestras y la pareja de él.
1: Sí, claro. Muy insólito todo.
4: Sí. Y fueron hallados gracias a un operativo en conjunto, dice.
0: Bueno. Tremendo. Sin comentario.
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3: Bueno, estamos yendo al info de las 21:30, ya está en el estadio Inés Bertón, sí. Que nos va a explicar muchas cosas sobre el té.
4: Sí,
3: la bebida que tiene, a ver, ¿cuánto? 1.500, 3.000 y pico de años debe tener. Sí. Apareció en 1500 antes de Cristo, claro. Creo. Desde el alma va a llegar el rotativo. Allí está la señal de las 21:30.
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5: La hora 21:30 minutos en la ciudad de Buenos Aires, 16 grados, una décima la temperatura, 90, el porcentaje de humedad del cielo está mayormente nublado.
6: En julio volvió a caer la confianza en el gobierno. Se ubica en el nivel más bajo desde que Javier Milei llegó a la presidencia.
5: Según el informe que elabora la Universidad Ditela, retrocedió 6,5 respecto a junio y en lo que va del año, 21%. De todos los componentes de la consulta, eficiencia marcó un desplome, mientras que honestidad mantuvo una leve baja.
6: Habló el papá de la beba que murió en Villa Gesell y defendió a su pareja recientemente detenida.
5: Daniel Aguirre dijo que nunca presenció maltrato hacia los hijos que tenían en común y que lo que ocurrió fue un accidente, aunque también mencionó que por los medios se enteró de las causas judiciales previas contra Lucía Sosa por la muerte de otras dos niñas y de la denuncia del otro hijo de 17 años. No sabía que había tenido otras hijas, afirmó.
6: Crece el escándalo en la selección de Italia tras el rechazo a Andrea Pirlo como técnico.
5: Lo vetaron por supuestos vínculos comerciales del ex mediocampista con una empresa rusa de apuestas deportivas. Paolo Maldini y Leonardo, quienes habían sido anunciados a cargo de la organización de la Azzurra, decidieron dimitir.
6: El cielo está mayormente nublado en la ciudad de Buenos Aires. La temperatura 16 grados, una décima.
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0: 8 para las 10 de la noche, ya llegó Inés, yo le llamo Berton y los demás le llaman Berton.
1: Berton.
0: ¿Cómo estás, Inés?
2: Muy bien, vos.
0: ¿Bien?
2: Sí. Muy bien.
0: ¿Bien yo? ¿Por qué?
2: Y porque se pronuncia. No, bien, no es con acento en la voz. Todo uno pone Berton.
0: No, es Berton.
2: Berton. Muy Berton. Bien.
0: Sí. Sí, bueno. Ya conté que vos andabas con problemas de cabeza, de migraña, de esto, del otro. Bueno, se dieron cuenta tarde que eran muy sensible a los aromas, a los muy sensible de olfato, y te fuiste a Nueva York y estabas trabajando y bajabas a tomar el té y alguien te dijo, o alguien, los dueños descubrieron que vos hacías unos blends muy ricos, los dueños del lugar.
2: Sí, así
0: y te
2: es.
0: Invitaron a trabajar.
2: Y ahí empecé.
0: Y empezaste y no paraste más.
2: No paré más, acá estamos.
0: ¿Y después cómo lo perfeccionaste el tema del olfato?
2: Bueno, en realidad, cuando empiezo con las migrañas, ya habían descubierto que tenía olfato absoluto, que es como el oído absoluto. Mm. Y yo trabajaba en un museo, en el Guggenheim del Soho, Guggenheim, sí. Y la parte de abajo era esta casa de té divina, donde me encantaba ir. Y ya Nato decía, quiero esto, con esto, con esto, iba componiendo. De repente iba a peras de otoño, ramas de canela, cardamomo, jengibre y pimienta, o mango, papaya, hibiscus y pétalos de girasol. Como que iba componiendo. Y la gente que venía en la fila decía, quiero lo mismo, quiero lo mismo, quiero lo mismo. Y un día la dueña me dice, queremos que te vengas a trabajar acá. Y ahí arranqué, así.
0: ¿Y cuánto tiempo después estuviste? ¿Se perfecciona o es
2: no, después propio? Tuve una mentora japonesa durante 8 años, Fumiko Takashi, que fue como mi gran mentora y mi gran maestra, que me enseñó el té como lenguaje, ¿no? Como me enseñó realmente mucho. ¿Cuál es la nota corazón? ¿Cómo componer? ¿Cómo buscar unas cosechas de altura para que concentren la clorofila por la amplitud térmica?
0: Una claro, hay un montón de estudios técnicos.
2: Sí, después viene, del olfato. Es un blend entre el tecnicismo y la intuición. Un poquito.
0: Y a vos te encarga cierta empresa. Bueno, vos tenés que ir en la época exacta y me comprás tantas toneladas. ¿De cuánto?
2: Y bueno, yo diseño para mi compañía, que es Tealosophy, que proveemos el té a aproximadamente 500 hoteles y restaurants. También tenemos 7 tiendas, pero después...
0: ¿Pero nunca veces, compraste para otros al
2: sí,
0: principio?
2: Sí, un montón de veces diseñé, muchas marcas. Diseñé para Harrods, para Fauchon, para Bon Marché, para...
0: Bueno, mucho francés.
2: Mucho francés, Harrods en Inglaterra, después para un cliente en Bélgica, después hice... Ah, sí, un montón. Mucho diseñé para otros. Después diseñé para Chanel el blend Coco Canel, para Burberry's un blend inspirado en uno de sus nuevos perfumes, para el backstage de Coldplay, de Sheeran.
0: Mira vos, el té empezó como medicina y luego los orientales lo utilizan para la recreación, pero sigue teniendo como un nexo con lo espiritual y con otras cosas. No es tan, no es como tomar cualquier bebida.
2: Tiene algo de ritual, tiene mucho de pausa, por supuesto. Es el segundo producto de mayor consumo en el mundo después del agua. No conoce fronteras. Claro. Estés donde estés en el mundo, una taza de té reconforta. Para mí siempre digo, una tetera panzona y humeante es una gran compañía. Y entonces tiene mucho de ritual, muchísimo de ritual.
1: Inés, te quería preguntar, porque bueno, esto que vos decías, ¿no? El olfato absoluto es un superpoder, vamos a decirlo, pero también puede ser una condena, digo, porque, no sé, los olores feos... ¿Qué te pasa con eso también, no? Está bien que justo antes de que ingreses yo le decía a Cholo, qué bueno, ¿no?, que utilizaste esto a tu favor. ¿Pero qué pasa con esos olores que no son agradables?
2: No es tan dividido como un olor rico, un olor feo. Ajá. En ese sentido, sí. Te pega igual que a todo el mundo. Que hay olores que no te gustan. Claro. Aliento a una persona, o sea, hay un montón de cosas que no.
1: Sí.
2: Y un montón de cosas placenteras. Uh-huh. A mí hay un montón de aromas que me enloquecen. El petricor, la geosminia, que es el perfume de la lluvia cuando cae y toca el agua.
0: Ah, claro.
2: El petricor es cuando cae sobre la tierra, sobre el
0: la tierra después de la lluvia también.
2: ¿Se llama? Claro. O cuando cortan recién el pasto recién cortado.
1: Sí, qué lindo.
2: O el azar del pomelo. Hay un montón de aromas que no sé. Después, lo que me cuesta no son el olor feo, que los olores feos, sí, que todos conocemos, sino ciertos productos como, por ejemplo, los amoníacos.
1: Oh, claro.
2: Eso me genera mucha mucha migraña, como la criptonita. Claro. Porque esas cosas me dan dolor de cabeza.
0: O sea, son
2: como
0: más sensibles a los intensos, los que a todos nos desagradan.
2: Muchos olores, sí, sintéticos.
0: Claro, claro.
2: ¿Viste cuando vos ves un producto de limpieza en el supermercado y dice brisa polar o bosque de bambú? Yo te puedo jurar que ese no es el perfume de un bosque de bambú,
1: claro,
2: ni de la brisa polar.
3: Pero
2: lo tengo
3: cuando,
2: que decir así.
3: Cuando te diagnostican esto del tema de la migraña era producto de los olores, digo, ¿cuál fue la primera reacción? ¿Que te dieron un tratamiento o fue...?
2: Obstruirme un poco el olfato.
1: Claro.
2: Lo que pasa es que uno, cuando estás creando y cuando estás diseñando, es como el tempo en la música. Vos tenés que seguir inhalar y exhalar a un mismo ritmo, porque el caudal es importante también.
3: Claro.
2: Entonces, en ese caudal es donde vos vas como regulando el aroma, y tenés que poder traducir cómo va a saber lo que estás oliendo. O sea, cómo cuando lo pruebes, cómo va a ser en boca,
3: claro,
2: después.
3: Cómo, claro, vas a sentirte.
2: Entonces, lo que haces es la traducción, o estás pensando, no sé, en una base, no sé, una raíz sudafricana que crece en los volcanes, con higos, ciruelas, avellanas y miel, y tengo que poder componer e imaginarme cómo va a ser después en boca.
1: Claro.
2: Y te pasa a veces que hay perfumes que son muy lindos en el olfato, o sea, son lindos en la
0: nariz.
2: Pero
0: no en boca.
2: No en boca. La rosa, claro, por ejemplo, no siempre es linda en boca. Puede ser muy jabón en boca.
1: Tenés, sí,
2: que,
1: claro,
2: vos tenés que saber cómo combinar para que haya algo más que le agregue otra cosa.
0: ¿Cómo ha pasado con los chocolates y con todo? Por ejemplo, se puede hacer... yo quiero un blend, no sé, me enamoré de los picantes. ¿Puedo tener picantes?
2: Los chais son especiados y hay algunos chais picantes. Chai es el perfume de los mercaditos de especias en la India. Ramas de canela, cardamomo, jengibre y pimienta. Y anís estrellado. Después vos lo podés... yo lo puedo llevar con unas naranjas sanguíneas, o les puedo agregar un chile, o le puedo unas pimientas. O sea, como que vos después lo podés ir virando, depende de dónde lo quieras llevar. Y depende si es un blend que crees que la gente le va a agregar algo o no. Vas como componiendo, imaginándote de la planta a la taza, ¿no?
1: Claro.
0: Claro. Es un pecado... mis antepasados galeses siempre son la nube de leche fría. ¿Es un pecado eso?
2: No, para mí no hay... o sea, el pecado es hacer el ahorcado con el saquito, para mí.
4: Con la cuchara.
1: Sí, así, el que hacemos todos
4: para sacarle todo el provecho.
2: Sí, claro. Ahí me estreso un poco.
1: Claro.
2: Un poco, la cara se me... un poquito como, bueno, estoy horas, me desperté temprano, estaba pensando, estoy componiendo, y de repente lo voy a... primero, no sé, no hace falta, pueden tomarte enebras, riquísimo, no,
1: claro,
2: sé.
0: Pero es por una cuestión de practicidad, ¿no?
2: No, tiene que... primero que es distinto.
0: De costo.
2: El té, las hebras... es como cuando uno empieza a disfrutar el té, es como cuando uno empieza a disfrutar el vino.
0: Claro.
2: Es un mundo.
0: Ya lo tomás de cartón.
2: El té no es me duele la panza, me duele la garganta. El té es como poder despertarte y elegir, o poder después de almorzar pensar en un cedrón con unas flores de manzanilla de un pueblo al lado de Pehuajó.
1: Claro.
2: Unos limones. O sea, es como que vas... para mí son...
0: te transporta.
4: Vas creando.
2: Y son jardines líquidos al final del día.
0: Ah,
2: son jardines flotantes casi, entonces
1: sí, claro,
2: tiene algo de...
1: ¿Y qué opinión tenés respecto a la gente que endulza? A mí particularmente no me gusta endulzar porque me gusta sentir justamente los aromas. Pero en líneas generales todos le mandan azúcar, le mandan edulcorante.
4: Miel.
2: Para mí lo más importante es probar antes.
1: Claro.
2: Como que, viste que hay gente que llega a la comida y le ponen sal sin probar.
0: Claro,
2: sí,
0: claro.
2: Bueno, proba. Si le falta sal, porque no hay nada más bajón que, no sé, una papa, así que no le pusieron sal en el momento.
1: Claro.
2: Después no las salas nunca más, ¿no? Entonces, si le falta sal, justamente lo que pasa en Trilosophy es que tenés una gran variedad. Entonces, vos querés algo más dulce, y tenemos un blend que le hacemos al Hotel Yao Yao,
1: claro,
2: que es un blend que está perfumado con... grosellas, moras, arándanos y perfumado con un dulce de leche criollo. Tenemos un blend que es miel, naranjas y avellanas.
1: Claro.
2: Entonces no le hace falta nada.
0: No hace falta que le ponga el color.
2: Claro, claro. Es algo cítrico y tenemos una versión de un Earl Grey que tiene unas clementinas, que son las mandarinas chiquitas, con limón prensado en frío. ¿Querés algo? O sea, ¿querés algo después de comer que no querés comer postre y todavía tenés antojo de algo dulce?
1: Sí, claro.
2: Bueno, tenemos un blend con almendras tostadas. Y, o sea, tratamos de que puedas encontrar todo. Si aparte le querés poner azúcar, está todo bien. No pasa nada.
4: Inés, no acá hay un mensaje de...
0: A ver, mensaje de oyentes, algunos que yo les pedí.
4: Sí. Dice... Qué maravillas invitadas, siempre compro en tu local. Quisiera preguntarte qué recomendás en lecturas sobre té y si realizás charlas y degustación.
2: Para leer, hay un libro de cabecera que se llama El libro de té de Okakuro Kakuso, se llama, es un japonés, que escribe como... Es el primer libro así de té chiquito. Lo que pasa es que los que nos gusta el té... A veces va muy de la mano de libros que no hablan sobre té, pero que te dejan esa enseñanza que te deja...
0: O sea, hablan del ceremonial y de lo espiritual. Y, claro.
2: Para mí,
0: claro,
2: por ejemplo, un libro que es de cabecera es El Zen en el tiro del arco y flecha, que habla sobre la diferencia entre soltar y dejar ir, y que tiene mucho de la como de la filosofía del té. ¿No? De esto del té como lenguaje y de alimentar el alma en realidad. Charlas doy, lo que pasa es que a veces, por ejemplo, no sé, en marzo me voy a Nepal como host, como llevando un grupo arrancamos en Katmandú y de ahí subimos a las cosechas en Darjeeling, entre Nepal, Sikkim y Bután. Lo lanzamos hace 3 días y ya por Y bueno, eso me encanta porque a veces en la cosecha, en la plantación, es lindísimo poder como ir llevándote de viaje ahí. Pero acá sí, y ya me voy a poner las pilas y lo voy a organizar más, prometo.
4: ¿Lo avisas por tus redes?
2: En mi Instagram, en el Inés Berton, ahí contesto yo directo.
4: Okay.
2: Todo el mundo sabe que pierdo los anteojos todo el tiempo porque les contesto con el microfonito.
0: Decime, Inés, ¿té verde o té negro?
2: Yo cambio mucho. Me levanto a la mañana con un Ceylon Mahalakshmi, una cosecha de Sri Lanka pura, negra, o con un Earl Grey.
0: Negro es que ya fue...
2: Sí, que pasó por el proceso de fermentación.
0: Proceso.
2: Todo viene del mismo arbusto.
0: Sí, del mismo, sí.
2: Camellia sinensis, el té negro pasó por fermentación.
0: Claro.
2: Y a la mañana me gusta un té negro para despertarme.
0: ¿Y el verde?
2: Y si no, te vas a emocionar con esto, ¿eh? Ya que nos conocemos con esto, te vas a emocionar. Bueno, durante años todo el mundo me quiso llevar al mate. Lo que no entienden es que yo tomo tantas tazas de té por día que cuando no estoy catando, quiero tomar agua. No quiero nada. No quiero saber nada con nada de nada.
3: ¿Cuándo fue el último mate que tomaste?
2: No, hoy a la mañana, porque me empecé a copar con el mate ahora. Pero bueno, es como que lo hago casi de memoria que empecé a crear... Hay un par de blends ahora en Tilosofy que es como un topping para el mate. Entonces si los agregamos al mate, a la yerba, que está buenísimo. Hicimos, no me mires.
1: ¿Y qué tiene? ¿Qué tiene ese blend para el mate?
2: Yo tengo la teoría que cada persona le gusta su yerba.
1: Sí.
2: Y para mí eso es como, ¿sos de Boca o sos de River? No sé, tan así. Entonces,
1: general.
2: El que le gusta tomar esta marca, no toma esta, que cada uno elija su yerba.
1: Claro.
2: Lo que hice fue toda una línea, hay como más o menos 8 toppings de distintos, que hay uno que es divino, que se llama, no sé, todos, la verdad, son distintos.
1: Obvio.
2: Hay uno que tiene unas manzanas asadas con almendras y canela. Hay otro que es naranjas, mandarinas, clementinas y limón,
1: bien cítrico.
2: Sí, son todos bien distintos.
1: Claro.
2: Y la verdad que me encanta porque la gente empieza a venir
1: se copa.
2: Y yo les digo, mira, yo no sé tanto de mate. Ustedes me tienen que enseñar
1: a
2: mí de
0: té. Pero en cualquier momento te pones a hacer blend de hierbas por tu experiencia o no. Te puedes
2: yo
0: animar.
2: Creo que a mí me gusta más que la gente elija su hierba y nosotros, digamos, lo que vos le agregás a tu hierba.
0: Haces un...
2: Porque la yerba es algo muy
0: personal. Maridaje.
2: Claro, vos le agregás a tu yerba y ahí te damos 8 opciones totalmente distintas. Nada, luego con menta, flores de manzanilla, lemongrass, hay otro que tiene cedrón, o sea, bien distintos.
3: Yo estoy tentado a preguntar algo, pero tengo miedo
4: de que
3: me empujen de la silla.
1: No.
0: Me has traído el regalo de los frasquitos, que parecen tubos de ensayo. ¿Qué trajiste?
2: Cada uno hace 15 tazas de té.
0: ¿Se refiere a un sabor o se refiere a una?
2: Claro, el Cherry Blossom un servicio. Es una cosecha de té verde.
0: Sí.
2: Es una cosecha de té verde del sur de Shanghai con unas cerezas de finales de primavera. El Yogi Tea es un rooibos, es esta raíz sudafricana que crece en los volcanes con miel, ramas de canela, cardamomo, jengibre y pimienta.
0: Son todos tuyos los blends.
2: Estos blends son todos míos. Calm es un blend que hago hace 25 años, se lo probemos a 500 Calm. Hoteles y restaurantes. Sí, te pasa a veces que ves que viste, la gente empieza a poner Calm. Este es como un blend insignia de Tealosophy, hace 1,000,000,000 de años, es el blend que le hacemos al Hotel Alvear, al Palacio Duo, al Four Seasons, al Yao Yao, a Aramburu, a Anchoita, a un montón de lugares, y tiene unas hojas de verbena, tiene de rosa mosqueta, tiene naranjas y manzanas. ¿No? Esto para el mate, por ejemplo,
1: podría ir bien.
0: Pero digo, además del placer de lo rico, ¿tiene algún efecto cuando vas a comer?
2: Los tés verdes, por ejemplo, ricos en antioxidantes, minerales, calcio y flúor. El Yogi Tea, esto que es esta raíz, es buenísimo para la circulación. Entonces lo usan mucho las mujeres embarazadas, por ejemplo, porque aparte no tiene cafeína. Después, el Love Yourself tiene equinacia que te levanta el sistema inmunológico. Este es un blend que diseñé para la NBA y para el Super Bowl.
0: O sea que hace 1500 años o 1700, por lo que he visto, empezó como medicinal, en serio.
2: Claro. Tiene un montón de propiedades. Lo que pasa es que para mí es fundamental que sea rico, porque ves un montón de gente que mezcla cosas. Yo digo, pero mezclar no es crear un blend. O sea, una mezcla de corto la naranjita. Es difícil, vos tenés que poner color, cuerpo y aroma, y tiene que tener, por ejemplo, este que hacemos para la NBA y para el Super Bowl, es, o sea, necesitabas que tenga algo que levante el sistema inmunológico.
1: Sí, no, es increíble.
2: Es la oficial de la NBA. Y entonces intentamos que aparte sea rico, porque nadie lo toma solo por el... ¿Viste que si no, como que está...?
0: ¿Cuál es el país que toma más? ¿El continente es...? Asia.
2: Sí, hacia lejos.
0: ¿Y de los países occidentales?
2: Bueno, está variando tanto el consumo porque bajó tanto la edad. Vos vas a los locales, a mí me sorprende que abrimos el nuevo de Quintana y Parera, o el de Arenales y Libertad, o el de San Isidro. Yo veo chicos, vacaciones de invierno, madres con los hijos.
1: Sí, yo... Vivo
2: no lo puedo cargar, porque viene la madre con los hijos.
0: Sí, chicos,
2: yo pensando
0: claro.
2: Que la madre, dice, lo tenés esperando. No, los chicos opinan en todo, piden, lo llevan en el termo al colegio, ahora que todos usan estos termos que cuando era chica nadie llevaba.
1: No existían. Ahora hay unos, Inés, no sé si los viste, que son termos y tienen ya directamente para poner las hebras.
2: Sí, nosotros tenemos esos que arriba los tocas y tienen la temperatura.
1: Claro, sí, hay mucho de eso.
0: Están
2: buenísimos.
0: Están
1: muy buenos.
0: ¿Cuál es la temperatura?
2: Sí.
4: ¿Cuál es la temperatura ideal del agua?
2: Bien, gracias por la pregunta. Te agradece un montón esta pregunta. Porque en Argentina es fácil, porque es igual al agua del mate. No tiene que hervir.
0: Mirá vos, acabo de descubrir.
1: La mayoría, claro.
0: Yo pensé que era al revés y que tenía que hervir.
1: Sí. La mayoría, uno
0: de los 70 y 80, porque, 78 grados.
2: Sí, exacto. 80 grados es perfecto porque cuando el agua hierve, se desoxigena en gran parte. O sea, pierde el cuerpo y aparte quema las hebras.
4: Claro. Lo mismo que el mate.
1: Café, igual.
2: Entonces, vos estás buscando una cosecha de altura, estás buscando que tenga. Todo esto para que después la quemes.
1: Claro.
2: Es tremendo.
1: Aparte, incluso cambiaría el sabor seguramente.
2: Total.
1: Cuando uno está
2: quemando. Bueno, me muero de intriga con tu pregunta.
0: Las hebras, como mis parientes galeses, dentro de la tetera y el agua luego.
2: Nosotros tratamos de usar esas teteras que vienen ya con el colador incluido, y el colador no es tan largo, es más bien corto. Si vos vas, en Tealosophy vas a ver que todas nuestras teteras nos fijamos mucho que tengan malla finita.
0: ¿Cuántos minutos, segundos?
2: Los tés verdes, un minuto y medio. Los tés negros, estas que son todas cosechas de altura, dos minutos y medio, estás más que bien.
0: O sea que no está bueno que quede en la tetera media hora.
2: No, por eso usamos coladores cortos, porque vos lo esperás y cuando servís la primer taza ya deja de tocar el agua.
0: Ah, perfecto.
1: Claro, no queda ahí todo.
2: Sí, es fácil.
3: No, mi pregunta era esta, porque nombraste montones de ciudades, no nombraste Inglaterra, y uno el té lo relaciona indudablemente con las 5 de la tarde. Digo, que es un
2: todos
3: mito.
2: Mis locales dicen, son siempre las 5 de la tarde en algún lugar del mundo.
3: Ah, sí, claro.
2: De todas maneras, dicen que en Inglaterra hay tanta bruma de la cantidad de tazas humeantes.
1: Ah.
2: Pero si vos me decís a mí, los verdaderos tomadores de los que toman el té bien son los franceses más que los ingleses.
1: Mirá.
2: Los que lo saben hacer, preparar, si vos vas como... Es más Francia que Inglaterra. Lo que pasa es que los ingleses toman mucho té para todo. Es como...
0: Pero una cosa es el té... El té este de saborear, hacer la pausa. Y otra cosa es el té como sinónimo del té con cosas.
2: Claro,
0: el galés, el té de la reina con su sándwich de atún, de apio, no sé de qué eran. Pero digo...
2: Con Devonshire Cream y con...
0: ¿De
2: y
0: cuál los estás cons, hablando?
2: También. Esos los ingleses siempre, nunca es a las 5 de la tarde. Pero sí, hacen esto de los tres pisos donde tenés... Estos sándwiches famosos con dill y con eneldo, ¿no?
0: ¿Y es un té no tan particular en sabores ni nada? Porque
2: toman de todo, toman mucho Earl Grey. El Earl Grey nace en el 1800 cuando England's Earl of Grey, el ministro de Relaciones Exteriores de Inglaterra, estaba de campaña en China, en Cantón, y tomaba su té con el zest, con las cascaritas de la bergamota, de las mandarinas.
0: Correcto.
2: Y así nace el Earl Grey. Entonces... Los ingleses son muy de Earl Grey, de Darjeeling y un poco de todo esto.
0: Bueno, ¿alguna pregunta más y no sé?
4: El dedito.
1: El dedito.
4: Para, se tiene que tomar el té con el dedito.
1: El dedito paradito.
0: Yo se lo corto.
2: Yo lo ayudo.
0: Yo lo corto.
1: Me parece entonces.
0: Hoy estamos hablando de cosas en la mesa que uno no soporta y algunos me retaban, otros.
2: Lo que sí. Así como digo, el dedito digo, qué pena que tengamos esta costumbre de es mala educación oler la comida, porque en realidad el aroma
0: ocupa un rol fundamental.
2: Y cuando uno dice me hace acordar a la comida de mi abuela, en verdad lo primero que recuerda es olfativamente.
0: La memoria olfativa
2: va mucho más. Entonces a mí me honra cuando veo a alguien que le servís una taza de té y se
0: aprendimos
2: lleva...
0: Aprendimos que oler la comida, este tipo de comida, digo, olerla con cierta fineza, ¿no? Para ver si está buena la comida.
2: No, tratando de testearla.
3: Bueno, eso queda cada uno para que la huele.
0: ¿Quién toma té acá?
5: Yo.
4: Yo tomo.
0: Muy
4: yo
0: bien, Laurita toma té, Lucio es del té.
5: No cuenta, me parece, ¿no? El saquito.
3: Yo tengo una cajita con varios sabores. Y de acuerdo al momento.
0: Yo me di cuenta que cuando tomo té digo, che, ¿por qué no tomo más té?
1: Yo tomo todos los días.
0: Me doy cuenta que es más liviano, que no me cae pesado. Sí. Muchas cosas.
3: Pero que el médico no dice no tome té. Sí, evitan el café, pero yo no escuché un médico que diga no tome té.
2: No, es que al revés. En realidad lo que te pasa es que es una compañía. Yo, no sé, me encanta llevarme a la cama una infusión, quizás sin teína, ¿no? Pero llevarme unas hojas de cedrón con unas flores de manzanilla y unas naranjas es lindísimo.
0: ¿Te acordás de aquella publicidad tan sabia que decía, me tomo 5 minutos,
2: total,
0: me tomo un té?
2: Sí,
0: era inteligente.
2: Brillante. ¿Eh? Para mí de las mejores campañas.
1: Sí, porque además que lo relacionás sí o sí con el té.
2: Y también tiene que ver con pausar. Yo creo que en un mundo donde uno... corre tanto, donde uno la gratificación inmediata todo el tiempo.
1: Sí,
2: donde
1: tal cual.
2: Esto de pausar y volver a centrarse es un verdadero lujo, y es el lujo posible y el lujo accesible.
0: Inés, gracias por la visita.
2: Qué lindo verte, tanto tiempo.
0: Qué buenos asados sabías hacer. Así.
2: Voy a hacer, tengo una
0: qué
2: foto
0: asado.
2: Tuya con la guitarra en el jardín de casa.
0: Qué asado.
2: Así que voy a volver a hacer.
0: Bueno, Inés Berton ha estado aquí y como veo saben mucho más que lo que yo pensaba de té.
1: Sí, muy bien. Bueno, sí. Y bueno, pues el consumo te hace investigar. Aparte es muy interesante, todo el universo, sí, es muy interesante.
3: Yo diría que nos siga un poquito más con algunos gustos que tenemos, ¿no?
1: No, no.
3: Por ahí, con esto del té dimos un par de pasitos.
4: Sí, vos sí, ni le cuentes lo de mojar la media luna.
3: No, perdón, todos acá, salvo el chono.
0: En el té si mojas algo estalla la taza.
3: Claro, explota.
0: Herida de muerte.
2: Ojo que por ahí me ve.
0: Mira, bueno, lo último al paso. Acá hay lugares donde el especialista, al que le gusta, consigue tazas y vajillas y...
2: Bueno, en todas nuestras tiendas hay una colección gigante.
0: Pero
2: hay
0: para mirarla.
2: No, para llevarse. Para tenés cuencos de grés, tenés teteras de hierro fundido. Cambia de colección, tenés de vidrio para poder aprender adecuada, y ver el color. Justamente me ocupo mucho todo tipo de coladores, por si lo querés tomar en la oficina con agua del dispenser, sí, que el agua está a la temperatura perfecta.
1: Y es lo último que te pregunto referido a esto. Viste que salieron, ahora están muy de moda las de doble vidrio, que son muy lindas, pero no sé si son aptas u oportunas para el té, o las que son sin, viste, sin la manija, ¿cómo se llama?
2: Las de doble vidrio a mí personalmente me gustan mucho porque la gente aprende el color,
1: claro,
2: y lo mire ya por el color. Es como cuando aprendes,
0: es un placer visual también.
2: Y es cuando aprendes a cocinar, que escuchás cuando algo apoya en la plancha, y ya más o menos sabes si la plancha está a la temperatura o no.
1: Claro.
0: Bueno, gracias Laurita, gracias Lucio, gracias Tomás, gracias Matías ya no.
1: Toto.
0: A Lucio aquí y allí quién está.
1: Lucas.
0: Ahí está Lucas. Lucas. Gracias Lucas. Gracias Aldana, gracias Valentina querida.
4: Tenemos la ganadora de la cena de mar y es Verónica.
0: Verónica ganó la cena de mar de Ana Mellino.
4: Sí.
0: Gracias, Lu.
1: A ti, Cholito.
0: Jorgito,
3: por favor, Cholo.
0: Te has reivindicado.
3: Por supuesto. Ahora yo no me tomo un té. Yo siempre cuando llego a casa a medianoche me tomo un tecito.
1: Ahí está.
0: Gracias, Inés. Seguí reconociendo tu calle con los ojos cerrados a cuántos metros. Mira, a ver si se ríe.
1: Ya lo contó Inés, no te preocupes porque ya nos contó.
2: El otro día me hicieron en Tilosofía una prueba de 100 variedades con los ojos cerrados.
0: No.
1: ¿Y? Wow. Acertaste
2: invicta. Wow. No me creo, estuvo grabado, no podían creer que estaba grabado. Y dije, guapa.
1: Lo subiste
0: hasta mañana,
1: redes.
0: Hasta mañana, corazones, buena vida.
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7: A las 10 de la noche, 16 grados, 1/10 la temperatura en Buenos Aires, 90 el porcentaje de la humedad, el cielo está mayormente nublado.
8: Casi el 50% de los jóvenes argentinos viven en estado de vulnerabilidad.
7: Desempleo, depresión, drogas y alcohol. Falta de oportunidades y esperanza. Lo revela un informe realizado por el equipo de investigación del CBC de la Universidad de Buenos Aires entre jóvenes argentinos de 18 a 29 años. Señalan que el empleo no es garantía ni esperanza de nada. Incluso dicen que si lo tienen, no les significa movilidad social ascendente y tampoco los ayuda a cumplir sus expectativas y proyectos.
8: Cristalina Georgieva se reunió esta noche con el Círculo Rojo.
7: El encuentro lo organizó el FMI, no asistieron funcionarios del gobierno. La cena, con algunos de los empresarios y empresarias más importantes del país, se realizó en el Palacio Duó, en el barrio de Recoleta.
8: River no se retira del mercado de pases, va por su 7º refuerzo.
7: Dirigentes del club se reunieron con sus pares de Vélez para negociar la contratación del mediocampista Tobías Andrada. Ya hay acuerdo de palabra con el mediocampista, pero las partes aún no llegaron a un arreglo económico.
8: Cielo mayormente nublado en la ciudad de Buenos Aires, 16 grados, 1/10 la temperatura.
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0: Buenas noches, ¿cómo les va? Bienvenidos a una nueva edición del Oral Deportiva, arrancando la semana, lunes 27 de julio. 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Está el señor Toto Ganem en estos momentos manejando las cámaras con mucha precisión, contento porque ganó Independiente. Vamos a hablar del rojo.
1: Ah, claro.
0: Pero tenemos que referirnos
1: el mundo Bober
0: a lo que está pasando, como bien dice el señor Benossi, en el mundo Bober, en River y en Boca, ¿no? En River, que hizo un papelón, uno más, del equipo de Coudet, el sábado en el Monumental, perdiendo con Barraca Central. Vamos a hablar del penal que no le dieron al equipo millonario, ¿no? Ya empezamos, chiqui. Con ayuda de los árbitros, es fácil. Algunos dicen, no, la intensidad. Yo vi penal, el señor Benossi vio penal. Vamos a ver qué opinan Marinelli y Presti, que están aquí en la mesa. Lo cierto es que River no juega nada. Tiene un montón de guita, la pone sobre la mesa y no le sale una, ¿no? Y vos perdés con Barraca Central, que se arregla con poquito, con el hijo de Insúa, con un jugador que viene a préstamo de Boca, que vamos a hablar también de Gonzalo Morales, denunciado por violencia de género, separado del plantel. Uh-huh. Esta es una de las noticias del día. Y Boca, que va a jugar a la cancha de Riestra con un equipo suplente. Pero solo se conservaron tres de los titulares, de los que le ganaron O'Higgins. Ahora, los suplentes de Boca son mejores individualmente, ¿no? No lo demostraron este domingo. Son superiores en calidades, creo yo, por lo menos. Son más cotizados que los futbolistas de Riestra. Y vos perdés 3-0. Hacía 23 años que a Boca no le hacían 3 goles en el primer tiempo. O sea, otro papelón. Y después lo escuchás a Arruabarrena. Y la verdad, fue lapidario, Muchachos, están vistiendo la camiseta de Boca y no tienen ganas. Porque eso fue lo que dijo el técnico, lo vamos a escuchar. Tenemos un montón de audios. Por supuesto va a girar la consigna sobre lo que tiene que ver con River y Boca. ¿Qué le pasa a River y Boca? ¿Qué creen ustedes que les está pasando a estos equipos que tienen un montón de plata? Incorporan los mejores jugadores del mercado, más River si se quiere, que se da el lujo de gastar 15 palos en traer a Ángel Correa, lo hace bajar del avión y al otro día ya está jugando, entró en el segundo tiempo, pero ya está jugando. 15 palos más bonus, Creo que es una operación, si contamos los impuestos que paga Tigre, según nos contó Benossi, Tigres de Monterrey, estamos hablando de una operación que ronda los 20 palos, ¿no? 20 palitos tenés para traer un jugador y perder con Barracas, que si te digo, empiezo a cotizar el plantel y más o menos te digo que con lo que pagaste Correa te compras 4 planteles de Barraca Central. Lo mismo pasa con Boca, porque Boca jugó con Riestra. Entonces Riestra se las rebusca trayendo jugadores. A ver, Riestra es un equipo marketinero, muchachos. Juega con una camiseta negra que compra Stinfale solamente. Mm-hmm. Está en primera división para vender las latas. Y vos perdiste contra ese equipo, Boca. Y regalaste la primera fecha. Y ahora, claro, lo que parecía que era un partido, si bien era un partido de coyuntura, que vos tenés que clasificarte a la Sudamericana porque diste vergüenza a la Libertadores, porque vos estás jugando a la Sudamericana, Boca, porque perdiste con la Universidad Católica de Chile de local, en la Bombonera. Diste vergüenza y ahora tenés que ir a jugar la Sudamericana,
2: Juan Román,
0: 16avo con O'Higgins. Ahora, este partido del jueves toma carácter de final. Otra vez Boca se juega una final. Y cuando hablamos de final, ya sabemos que es complicado. El rótulo de final en Boca complica. Bueno, vamos a hablar de todo eso. Vamos a hablar de Racing, que juega mañana. Vamos a hablar de San Lorenzo, que también juega mañana, porque la primera fecha terminó ayer y ya mañana vuelve. El producto está pleno. Está pleno, está en su apogeo. Vamos a hablar de Chiquitapia también.
1: Apa.
0: Porque por más que quieras blindarte en el fútbol argentino, con las banderas y agradeciéndole a la selección argentina, te siguen puteando en todas las canchas. Lo insultaron en la cancha de River y en la cancha de Estudiantes. La cancha de Estudiantes es un clásico porque hay una pica con Verón, pero en la cancha de River también lo insultaron. La verdad que no está en su mejor momento el presidente de la AFA, que el jueves está expectante de lo que pueda pasar en la justicia norteamericana con un testigo de identidad reservada que va a ir a declarar ante el gran jurado. Vamos a ver qué pasa ahí.
1: Vamos a ver.
0: Yo sé que están todos pendientes de lo que pase el jueves. El 30 de julio no es un día más en el fútbol argentino porque se cumplen 12 años de la muerte de don Julio Grondona. Justamente el 30 de julio. Mirá. Poquito después, 17 días después de la final, de otra final perdida en 2014,
1: claro,
0: falleció Grondona. Y ahora, poquito tiempo después de otra final perdida, en este caso con España, bueno, puede haber novedades
1: en
0: las estructuras del AFA.
1: Te conozco.
0: ¿Por qué? ¿Qué pasa, Venosi?
2: La analogía que estás haciendo.
0: No estoy haciendo ninguna
2: simbólicamente,
0: analogía. Eso corre
2: puede
0: por
2: ser el
0: cuenta.
2: Principio del fin de Chiquitapia. ¿Estás diciendo
0: no lo
2: eso?
0: Sabemos, no lo sabemos. Está porque no
2: simbólicamente,
0: podemos,
2: ¿no?
0: No podemos comparar el fallecimiento de Julio
2: por supuesto,
0: con una situación
2: pero por
0: que
2: algo
0: tiene
2: lo
0: que
2: están
0: ver
2: mencionando.
0: Con lo judicial. Bueno, ¿cómo andan? Bienvenido, ¿no? Si tienen que hablar. Usted también.
2: Por supuesto.
0: Pará, quiero decir esto. Sí. El señor Marinelli y el señor Presti, quiero decirle a los oyentes de Radio Rivadavia de Oral Deportiva.
2: ¿Qué pasó?
0: Entre el Cholo que se sacaba fotos y Marinelli y Presti, quiero decirles a los oyentes que si empezamos un poquito después, es porque estos carpetea. Están haciendo su propio programa.
3: No,
0: después se juntan a hablar un rato antes.
3: Son pequeños programas.
0: Pero sin
3: claro,
0: duda.
3: Pequeñas
0: mucho
3: apostillas.
0: Más interesante.
3: No, de lo que podemos hablar apostillas del ascenso, nada más que eso, para darle una previa a la situación.
0: ¿Saben por qué? Están agrandados, sobre todo Marinelli y Venosi. Porque Venosi venía golpeado sí, el sábado, pero el domingo levantó cinta, pecho. Sí. El domingo levantó pecho.
2: ¿Hay otro
0: hincha de Morón?
3: Sí. Claro.
0: ¿Tres hinchas de Morón?
2: Tremendo esta radio.
3: Poné los fideos,
0: Daniel,
3: bien.
0: Uno de los operadores.
4: Aquel tiene
0: Daniel.
4: El partido.
0: Pará. Hay tres hinchas de Morón.
3: En un mismo lugar.
0: En un espacio de, sería 8x8 sí. Más o menos.
2: No fuiste nunca, lo es.
0: Tres
2: ¿no?
0: cuartos, pará. 1, 2, 3, 4, 5, 6, 7, 8, 9. Vamos. 9 personas somos.
2: Nunca tomaste el Sarmiento,
0: ¿no?
2: No
0: sé si está Lucho, se mandó a mudar.
2: Escuchame.
0: Ya se fue Lucho. Somos 9.
2: No tomaste nunca el Sarmiento, ¿no?
0: Para, no, pocas veces.
2: Paré para
0: estamos,
2: este.
0: Pero pará.
2: Paré para el oeste.
3: Estamos en Rivadavia.
0: Como bien dice Rafa Álvarez.
4: Estamos en bueno. Estamos en territorio visitante.
0: Bueno, estamos por eso, meritorio. Hay tres hinchas de Morón acá.
4: Y en la calle, ¿no se acuerdan que el otro día pasó un
0: 30%, viejo. Impresionante lo que es colegiales. Colegiales de Morón, pues.
4: Claro,
0: pueden poner la bandera, ¿eh?
4: Claro.
0: Están agrandados porque le ganaron 4-0 a Ferro. No sé, ahí Presti decía, che, raro el gol. No, pará, otra.
3: Gol.
0: Conspiraciones en el ascenso.
2: Conspiraciones.
0: Ahora.
2: Apuesta deportiva.
0: Lo único
2: ¿no?
0: que falta.
2: Pero, no. Yo creo que si lo querés hacer, o sea, si lo querés hacer adrede, no te sale. No te sale.
0: Una locura.
2: Insólito.
3: Sí, sí.
0: Una locura. Bueno, la consigna ya para la gente, y nos metemos en el debate, 1150268630. 1150268630, porque tenemos mucho, tenemos que ir rápido a los bifes. 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Ahí está mi amigo Sergio Barbuy, que como Toto Ganen está también agrandado porque es del rojo y ayer ganaron 2-0. 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Así que esta es la consigna. ¿Qué le pasa a River y a Boca? ¿Cómo salen de esta situación River y Boca? Y acá yo tengo que empezar a cuestionarme a mí mismo. Voy a empezar con autocrítica.
4: ¿Qué pasó?
0: Porque yo digo lo siguiente. Siempre lo planteo acá, lo planteé ayer y me cruzaba a Gabriel Anhelo en el programa que hacemos Fútbol Sin Mancha todos los domingos por Canal 9. Yo digo, cuando vos tenés más guita, tenés un poquito más de responsabilidad. ¿A qué me refiero? Si vos tenés la billetera de River y tenés la billetera de Boca, y yo te voy a exigir más. Pues digo, cuando vos salís a la cancha, me presentás mejores jugadores. ¿Por qué tenés? Se supone que son mejores jugadores. ¿Por qué tenés mejores jugadores? Sí. Porque vos tenés más dinero, tenés más recursos. Entonces, cuando tenés más recursos.
2: Pero esto, pará, no es solo la plata.
0: Pará.
2: Es la camiseta.
0: Pero ¿por qué te digo?
2: Aún cuando River y Boca tuvieron penurias económicas, ya de por sí la camiseta exigía.
0: Pero pará, déjame que te cierre.
2: Sí,
0: y ¿por qué me estoy cuestionando a mí mismo?
3: Sí.
0: Porque
3: a
0: yo
3: ver.
0: Creo eso siempre,
3: sí.
0: ¿no? Que vos tenés la plata, la ponés.
3: Sí.
0: Y tiene que ser un. Medio partido ganado.
3: Pues para vos eso, 1 + 1 = 2 ahí en
0: por
3: esa.
0: Eso, entonces me cuestiono a mí mismo, ¿por qué? Porque yo veo que River gasta 32 palos y medio en refuerzos solo para este mercado, ¿no?
4: A ver si llegan los dólares, acá estamos perdiendo.
0: Claro, deja 11 jugadores en Cantilo, ¿no? Los Kelpers. Lo deja ahí. ¿No? Los Kelpers, millonarios, están en Cantilo. Claro, mesa de saldo, me dice Rafa. Lo deja ahí, ¿no?
2: Sí,
0: tenés,
2: sí.
0: Y entre los jugadores que están en Cantilo, y tenés un campeón del mundo, tenés uno por el que pagaste 11 palos. Tenés
4: otro pago 14.
2: Tenés perdiendo dinero, siendo consciente y diciendo sí. Pierdo dinero, no
0: yo,
2: me importa.
0: Yo estoy de acuerdo igual con
2: no,
0: separar
2: no,
0: a los jugadores.
2: Pero verdad, se pierde dinero, claro.
0: Tenés a Galarza a fondo, entonces vos estás holgado, te dicen millonario con razón. Uh-huh. River es el millonario. Y lo veo jugar con Barraca Central y no juega nada River.
2: No.
0: ¿Entendés? Y entra Correa, está bien, llegó ayer. No le vas a pedir a Correa
2: pero,
0: que te salga.
2: Pero pará, es otra de las locuras.
0: Bueno.
2: Que un tipo baja del avión, hace revisión médica, entrena y al otro día a la cancha.
0: Exacto.
2: Otamendi 2 días y ya...
0: Por eso.
2: La cinta de capitán, déjame decirte esto, porque esto sí.

0: centímetros y no puede agarrar una pelota que le pica a Alexander Díaz. Vamos a hablar de
1: un
0: eso.
1: Un golazo igual, ¿eh?
0: Un golazo, sí, pero toda responsabilidad del arquero. Tres goles se comió. Tres goles se comió el arquero de la selección de Colombia. Y trae, pone plata y trae todos los jugadores que se les ocurra. O sea, Boca...
2: El tema es poner la plata.
0: Boca, si no pone la plata, pues no quiere.
2: Bueno...
0: Porque la plata está.
2: Pero siempre hay problemas. Pero en Boca siempre hay problemas.
1: En los últimos mercados puso.
0: Pará, sí. ¿Quién llegó? Lozano, Montero
3: y Villa.
0: Y Villa. Villa.
2: Y ahora. Villa.
0: Nueve palos. Se trajo el mejor jugador Independiente de Rivadavia.
2: Y está ahora a suerte, ¿verdad? Con el tema de David Romero.
0: Listo. Entonces, yo decía, me cuestiono a mí mismo. ¿Por qué? Porque yo digo, vos tenés toda esta plata, no podés elegir mal. O sea. Por ejemplo, el millonario que por ahí te pinta de mostaza una habitación. Y así, tiene mal gusto. Tiene guita, pero tiene mal gusto. Y Boca, la verdad, yo creo que... Y Boca y River o eligen mal o algo pasa. Porque, a ver, digo, evidentemente mi percepción está errada o en este caso no funciona. Porque yo digo, gastaste tanta plata y no podés ganarle a Barraca Central y a Riestra. Escuche, muchachos, River y Boca, que son los clubes que más... gente tiene en el país. O sea, más hincha que River y Boca no hay. Di Carlo dijo, somos 15 millones, ¿eh? ¿Se acuerdan? Sí. Dijo, somos 15 millones que estamos mirando qué hacen los árbitros. Boca tendrá 18 palos. Pone 33 millones de... podés ganar a Barraca Central y a Riestra. Está bien, Chiquitapia no tiene un penal. Está bien, pero vos le podés generar 10 situaciones de gol al equipo de Chiquitapia. Por más que no tenga un penal.
1: Sí, no fue figura Miño.
0: Por eso.
1: Y no fue figura Miño.
0: Igual... Riestra te pateó otra vez y al arco. Entonces, evidentemente, creo que tienen razón quienes dicen que se está eligiendo mal o se está optando malos jugadores.
4: Dos cosas quiero decir. Primero, me va a chocar mucho el día que lo vea Coudet hablando dentro de una semana, dos semanas, un año, dos años, cuando sea técnico del equipo que quiera, que necesita tiempo para darle forma al equipo, que los jugadores se tienen que conocer.
0: Ya está.
4: Basta. Correa llegó viernes a la mañana, sábado a la noche jugó un rato en el partido. Lo de Otamendi se entiende, bueno, jugador que estuvo 4 o 5 días. Y el otro tema, algo conté medio modo de metáfora en el programa del Cholo. Hace no mucho vi una película italiana que se llama Sono Tornato, que es una sátira, una comedia, una sátira, que de la nada aparece Mussolini en la Italia de hoy y se encuentra con el mundo de hoy totalmente distinto. Yo digo, Alberto J. Armando... Rafael Aragón Cabrera, si aparecieran hoy y ven que River pierde con Barracas y Boca pierde con Riestra.
0: Ah, claro.
2: Pues. Bueno, lo que pasa es que hay un contexto atrás, Jorge. Yo te la puedo explicar.
4: Porque además,
2: ¿cuánto venimos hablando nosotros de la mediocrización que ha sufrido el fútbol argentino?
4: Yo estoy de acuerdo,
0: es terrible.
4: Yo levanto la bandera, pero Dani recién decía y se reprochaba a sí mismo de por qué estos nombres grandielocuentes que están en las grandes carteleras de la Avenida Corrientes, donde lo quieras, no le pueden ganar a tipos que no los conocen nadie. Y vos mirá las estadísticas, Riestra tuvo 18% del tiempo la pelota.
0: Sí, te digo, son números son números que me gustan a mí. Ganar 3-0 con un 18%,
4: Dani,
0: igual sí tampoco.
4: Pero te tira por tierra todo, que tenés que tener más la pelota al
0: rival. Bueno, por eso. Pero pará.
2: Bueno, lo dijo
1: Rafa
2: en conferencia dentro de las
1: tantas
2: cosas
1: que dijo. Boca tuvo, ¿cuánto? 82, le pateó una sola vez al arco.
2: Claro, por eso.
1: Si no, Nacho Arce, te digo, estaba para repartir caramelitos. Después, fijémonos dónde fue la pelota, los alfajores, claro.
2: Lo dijo ayer el Vasco dentro de las tantas cosas que hizo últimamente en conferencia. Pobre Vasco, que se lo escucha más. En este tipo de situaciones el Vasco dijo, a mí no me sirve de nada tener el 80% de la pelota, la tenencia de pelota, si yo no lastimo, si no es para algo, no me gusta, no me sirve.
1: Que se entienda lo que voy a decir. La derrota que tuvo ayer el Vasco, es una derrota de fin de ciclo, que se entienda, al principio de su ciclo.
2: Coincido con vos, en otro contexto, lo que pasó ayer, cualquier técnico de Boca... en la semana que viene no está.
1: Que lo mismo
2: dice, en otro, pero sí.
1: O desde River, lo mismo del otro lado. Espera, desde River te dicen.
2: Sí.
1: No pensamos en echar a Codé, queremos respetar el proceso. Ahora, este segundo semestre arrancó con dos derrotas de fin de ciclo.
4: Pero está bien, pero muchachos,
1: vaya a ir.
4: Pero para,
2: yo tampoco.
4: Vos ponés responsabilidades. El Vasco tiene 3 partidos. Estos jugadores de Boca tienen. Algunos temporada, otros tienen 2 temporadas, otros 3 temporadas. ¿Y qué haces?
2: Coincido. Ayer todo el mundo tiene responsabilidades en distintos grados. Ahora, lo que a mí me preocupa del Vasco que diga esto fue un baño de realidad.
0: Y sí.

0: ¿Por qué?
1: ¿Por qué crees que no?
2: Querido Rodolfo, no, digo, Beto, ¿hiciste un análisis previo del plantel con el que ibas a contar? Porque yo lo vengo diciendo hace rato, muchachos. Esa frase de que no le podés decir no a Boca, ya fue. Vos le tenés que decir que no si no estás en condiciones de agarrar un equipo o un plantel que no te cierra. Y así vienen quemando técnicos en Boca. Porque hoy es el Vasco, ayer fue Úbeda, antes de ayer fue Gago, antes de ayer y de ayer fue Martínez, y hay varios jugadores que se siguen comiendo técnicos.
1: Sí, pero hay un patrón en eso, ¿eh? Porque vos decís, se siguen comiendo técnicos. A ver, ¿cuántos jugadores conserva Boca? Porque hubo una renovación en un momento del ciclo.
2: Sí.
1: ¿Cuántos jugadores conserva Boca de todos los técnicos que nombraste?
2: A ver, yo sé que hay jugadores que me van a saltar a la yugular los hinchas de Boca, pero que son muy benevolentes con esos jugadores. Llámese Merentiel, que sube, baja, sube, baja, sube, sí, baja, sube. Llámese Lautaro Blanco, que un día está para la selección, otro día está para que lo reemplace Saracchi. Está Figal, que viene un técnico y no lo quiere, y viene otro técnico y no lo está quiere. Bien. Y te puedo seguir la lista, ¿eh?
1: Pero pará, de los
2: te
1: que...
2: Te tiré tres.
1: Me tiraste tres, pero hubo una renovación. El patrón es Riquelme. Bueno, el patrón es Riquelme, yo quería ir a eso.
2: El plantel está conformado por el presidente de Boca.
1: Por eso, el patrón
2: desde
1: es
2: que
1: Riquelme.
2: Es vicepresidente, sí, a sin ver. Ninguna duda. Perdóname, y te la termino. Sí. Que fue mutando un plantel, porque todavía se siguen sacando esas jinetas. Che, mirá, tenemos seis títulos. Pero de esos seis títulos, no quedaran prácticamente más jugadores. Y se fue
3: Villa,
2: cambiando.
3: Solo Villa queda.
2: Bueno, volvió Villa.
1: Porque volvió.
2: Porque
1: claro,
2: volvió.
3: Está bien.
1: Hay algo que hermana a River y a Boca, ¿no? Que es que Boca y River no salen campeón hace tres años. Dos años y medio River, la última con De Michelis. Y Boca no sale campeón.
2: Tres años y medio.
4: Un año antes.
2: Y te la dejo pasar que nos llega a cuatro porque hay una Supercopa con Patronato en marzo.
1: Bueno, sí.
2: Que Patronato estaba en la B Nacional.
1: Bueno, por eso.
2: No, si no, es más para atrás.
1: Tres años y medio campeón de un partido. Y lo mismo que River, ¿no?
2: Sí, ¿qué partido? Por eso insisto.
1: Con Estudiantes, River.
3: No, pero River
1: con Patronato. Con Patronato, antes. Boca.
3: Pero espera, River.
4: Bueno, pongamos el título de Liga. Tres y cuatro, si querés. Porque Boca 2022, River 2023.
1: A ver, River y Boca te ganaban todo antes. Pero pará. Para, enhorabuena para el resto, dirán los hinchas de los otros equipos, che, bueno, nosotros podemos, somos más competitivos. Y la pregunta que hago es, ¿son más competitivos los otros o es que River y Boca bajaron tanto la vara, el nivel, que permiten que los demás puedan competir? Porque por eso yo hablaba de la economía. Porque estamos hablando de equipos que se arman con muy poquito dinero. No, con muy poquito dinero, pero con lo que se puede. A ver, un equipo, digamos que son dos empresas, porque Barraca, me vas a decir, tiene 2.000 socios, tiene Barraca.
4: Claro,
1: como,
4: es una empresa, claro.
1: Es una empresa.
4: Como los Riestra.
1: Riestra es una empresa,
2: lo
1: está gerenciado.
2: La verdad que lo viví, bueno, es un boliche, parecía entrar un boliche.
1: Sí, claro,
2: una parte de un boliche.
1: Riestra es una empresa está manejado por una empresa, y Barraca Central, digo, alguien aporta los fondos, y no me van a decir que es la cuota de los socios, porque no le creo. No sé, no tengo la información. Sospecho cómo, pero como no tengo pruebas de dónde viene el desvío de fondos para que Barraca pueda subsistir, bueno, no puedo aportarlo. Alguien debe, algún generoso bolsillo debe aportar. 1.000 socios tiene Riestra. Y Barraca 2.000 creo que tiene.
4: Sí,
1: si
4: creo
1: no me
4: que
1: equivoco,
4: sí, más
1: van. Con 1.000 y 2.000 socios, el club de los socios, como enarbola la bandera, por 3.100 tiene Barraca, bueno, tiene más, tres veces más. Pero bueno, Riestra ya sabemos, porque además Stinfale no lo esconde. Stinfale pone la guita para manejar Riestra, para vender las latas y los alfajores.
3: El único que lo esconde es Stinfale.
1: No, por eso.
3: Lo que tienen que blanquear es cómo se maneja.
4: Claro.
1: Es un gerenciador.
3: ¿Una S.A.?
1: Es un gerenciamiento, y sí, es una empresa, obvio. La lata.
3: Bueno.
1: La lata, los alfajores, el tipo tiene una empresa y pone la guita en Riestra. ¿Cómo se va a manejar con 1.000 socios? Y le hace partido a River y a Boca y les gana. No, a River y a Boca.
4: Sí, a River también.
1: Y a River también.
2: Convengamos que en esa cancha no es fácil para cualquiera, ¿eh?
1: No, no, por supuesto. Por supuesto.
2: Puntualmente. Pero bueno, reconozco que lo de ayer fue algo que nos superó a todos.
1: Pero
2: que va más allá de eso, sino de lo que es el nivel que hoy está mostrando Boca, que ayer hizo un cambio realmente importante el Vasco, hubo poco tiempo, por eso los siete cambios, pero en definitiva entonces Boca otra vez vuelve a tener un plantel en donde los suplentes están
1: no están
2: en
1: a la altura.
2: No están a la altura.
1: La igual que no sí hay que decirlo,
2: igual si agarras uno por uno, tampoco te creas
1: pero
2: que los titulares están mucho más arriba.
1: Hay una frase.
2: Porque Paredes pero, y...
3: Pero
2: y lo demás.
3: Perdón, vos mostrás el tercer gol de Riestra. Porque arranca casi 5 metros fuera del área.
2: Sí.
3: Dale.
1: Maradona, ¿eh?
2: ¿Quiénes lo corren? ¿Y quiénes lo corren?
4: Lautaro Blanco. Ahí está, lo igual lo de Braida, ¿no?
2: ¿Quiénes lo corren?
3: Pero está todo bárbaro. Pero claro. No es en serio.
2: Dos titulares lo corrieron. Claro, dos de los titulares lo corrieron.
4: Y
2: mirá Blanco. Y mirá después, lo que hace Blanco. Blanco lo corre a un costado. Que no le hace falta. Braida recién llega porque estaba mirando un fantasma atrás.
1: No se olvide,
2: y recién llega Delgado.
1: No se olvide que estamos por AM630. Estamos en la plataforma.
2: Perdón, sí,
1: le vamos a contar a la gente. Ponele a Toto de nuevo en YouTube. La estamos viendo en YouTube. Pelota que domina Alexander Díaz a partir de un tiro de esquina.
2: De Boca.
4: Mal claro. Tirado, ¿no?
1: Viene el tiro de esquina.
2: De Boca.
1: Rechazo, la pelota la toma Alexander Díaz casi en la media luna.
2: Junto a la par del Blanco.
1: Exacto.
2: Braida en ese momento, cuando se acerca a la mitad de cancha, está mirando un fantasma. Y se da cuenta que no hay nadie, entonces lo vuelve a marcar a Díaz. Y en ese sector viene Delgado, que ya era tarde. Y como estaba saliendo Montero con 2 metros 2, como decís, pero no sabía la reacción de sus compañeros si llegaban o no llegaban, se quedó a mitad de camino y que hizo Díaz, se la picó por arriba.
4: ¿Quién estaba viendo Braida?
1: Injustificable la reacción del arquero. Primero que nada, el primer error. Uno lo dice acá, ¿no? Mirando, repasando las imágenes. Primero, ¿por qué cierra con la pierna izquierda, Blanco? Está bien, es zurdo, pero es para cerrar hacia adentro.
2: Para patearlo.
1: ¿Por qué?
2: Es para hacer una falta táctica ahí.
1: Después parecería ser que lo esquiva Alexander Díaz. ¿No?
2: Braida, otro que tendría que haber hecho una falta táctica.
1: Braida. Igual. Sí, igual si le hacía la falta lo echaban.
2: No, porque estaba Delgado todavía ahí atrás. Fíjate que Delgado estaba justo, era el último hombre, era Delgado.
1: Delgado cruza de la.
2: Claro. Así
1: de,
2: que no
1: de
2: lo,
1: la izquierda.
2: Yo creo que no lo echaba. Bueno, pero esto habla de una inocencia en el juego. Ahí ves, ahí cuando ves, ahí está Delgado.
1: Sí, pero viene tarde. Yo creo que lo podría haber echado. Igualmente acá para mí el principal error es el del arquero. ¿Por qué? Si vos medís 201 centímetros, no te podés tirar para atrás. Vos tenés que pegar un salto y manotear la pelota, manoteó el aire y se tiró para atrás. Yo creo que ese
4: igual
1: es el problema.
4: No le quite la virtud a Alexander Díaz.
1: No,
4: porque yo creo que lo sorprende.
2: Y además la pica muy alta.
4: No, lo que hace, lo sorprende. No se espera al arquero.
2: Le da una parábola a la pelota.
4: A resolver de esa manera. Entonces,
1: no, fue con mucha.
2: Y además le da una parábola a la pelota que es muy, pero muy alto.
1: Fue un golazo.
3: Tengo en medio todo esto una buena noticia que dejó la primera fecha del fútbol.
2: Bueno, sí, a ver, tirala.
3: Mejoró mucho el tiempo neto.
1: Es verdad. Que acá Marinelli siempre reclama. Porque se pusieron en juego la nueva regla, que vimos en el Mundial.
2: Ni me hable de nuevas reglas.
3: No la respetaron, pero mejoró.
4: Ah, no, claro.
3: Bueno, con el árbitro Barracas empieza a contar 5, 4, 3, 2, 1, cuando ya pasaron 15 segundos.
4: Araza hacía tiempo junto a los jugadores de Barracas.
3: Sí.
1: Nos vamos a meter ya en River, pero estamos ahora con lo que tiene que ver con Boca y tenemos para escuchar al Vasco también, ¿no? Porque la verdad que fue muy fuerte el Vasco. ¿Sabes cuál es la frase que más ruido me hizo? La frase que habla de las ganas y el ímpetu.
2: Bueno, vos sabés que tuvo que aclarar el tema. Él no quiso decir ganas, pero ya la palabra la había dicho.
1: Claro.
2: Y ganas e ímpetu son dos cosas distintas. Pero él dijo en su momento, yo creo que fue algo, algo que se le salió, se le escapó. Que sentía y se le escapó. Él sintió que no había ganas. Si lo dijo porque lo sintió.
1: Además, hay un vestuario que es un cementerio.
2: Además dijo lo del cementerio. Ayer se dio algo muy particular. Estuvimos como 20 minutos esperando. Primero se habló Marcelo Delgado.
1: Sí.
2: Con una cara, imagínate, le golpeaba la pera con las rodillas, ¿no? Al poco tiempo sale Arruabarrena con su cuerpo técnico. Y empiezan a salir caja de pizza. 5 minutos, 10 minutos, 15 minutos, 20 minutos. No salía Boca. Y nos preguntábamos qué estará pasando. Habrá llamado el presidente, porque estaba Claudio Freire, el hombre de prensa, estaba en el vestuario con los jugadores.
1: Román no fue.
2: Digo, Román no fue. El único que fue, no fue ningún dirigente de peso y el único que representaba quizás fuera Marcelo Delgado. Dijimos, ¿qué habrá llamado habrá pedido a Freire, che, poneme una videoconferencia, videollamada con los jugadores? No sabíamos qué. Pero fue muy raro que los jugadores, para mí, se quedaron hablando, nadie me lo pudo confirmar, haciendo alguna especie de mea culpa. Si no podés tardar tanto en salir.
1: Bueno, a la vuelta del rotativo del aire, porque vamos a cumplir con las noticias, vamos a escuchar a Arruabarrena, también vamos a escuchar a Otamendi, que fue la cara de River, porque Coudet no hizo declaraciones, tampoco su ayudante Broggi.
4: No podía.
1: No, por eso.
4: Claro.
1: Tampoco su ayudante Broggi, debió haberla hecho pena, su ayudante.
3: Sí, que la gente de River no tuvo una opinión.
1: Pero tuvo la palabra de Otamendi, que es más referencial.
4: Sí, sí.
1: Y dijo cosas interesantes también. Vamos a hablar de Racing, de Independiente, de San Lorenzo, todos los clubes. Ah, la nueva incorporación de Independiente Rivadavia de Mendoza. Atención. Creo que el Ciclón también abrochó un refuerzo. No sé si va a poder jugar por el tema de las inhibiciones. Va a estar Lucas Apolo. Tenemos automovilismo, tenemos tenis, tenemos de todo. No sé cómo vamos a hacer para que entre todo en este programa. Lo que sí, ahora se viene el rotativo del aire y ya seguimos con la Oral Deportiva.
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5: La hora 22:30 minutos en la ciudad de Buenos Aires. 16 grados 3 décimas la temperatura, 91 el porcentaje de humedad. El cielo está mayormente nublado.
6: Presentaron un proyecto de repudio en diputados por los dichos de Javier Milei contra Lula da Silva.
5: Lo impulsa el ex canciller y diputado de Unión por la Patria, Jorge Tayana. Argumentó que los hechos dañan las relaciones bilaterales y la política exterior argentina por la injerencia en asuntos internos de otro estado que violan los principios de no intervención y autodeterminación de los pueblos.
6: Trágico accidente en Caballito, un acoplado de un camión golpeó a una mujer y la mató.
5: El SAME constató que falleció en el acto y que presentaba lesiones incompatibles con la vida. Ocurrió en la calle Coronel Ramón Falcón, al límite con Flores. El conductor del vehículo sufrió una fuerte crisis nerviosa y debió recibir asistencia en el lugar. Al momento no informaron el resultado del peritaje.
6: Un apostador ganó 400 millones de pesos en la Quiniela Plus.
5: Lo increíble es que el ganador aún no se presentó para reclamar el premio millonario. Compró el ticket en una agencia de La Plata y acertó los 8 números de la modalidad del juego. Pero, al parecer, no se enteró.
6: El cielo está mayormente nublado en la ciudad de Buenos Aires. La temperatura 16 grados 3 décimas.
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8: Es que la amistad este no necesita frecuencia. El amor sí, pero la amistad, y sobre todo la amistad de hermanos, no. Puede prescindir de la frecuencia. Pero en cambio el amor no, el amor está lleno de ansiedades, de dudas. Un día de ausencia puede ser terrible. Pero yo tengo amigos íntimos a quienes veo, diríamos, 3 o 4 veces al año.
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0: Buenas noches, Daniel. José de Caballito, 477 en mis últimos tres números. El fútbol argentino se ha emparejado, ya no se gana más con la camiseta o la cancha de Boca jugando de local o de River. Esa es una de las razones que yo veo. La otra razón, lógicamente, se compra mal. Al tener plata y no es de uno, del presidente o del entrenador, se compra mal. Entonces, al comprarse mal, como lo ha pasado a Boca y a River, después los jugadores no funcionan. Poco y bueno, y no mucho y malo. Abrazo, suerte y sigan hacia adelante.
1: Hola chicos, muy buenas noches. Habla Fanny, mi tres últimos números, 799. Yo te diría, como vos preguntaste, que Boca y River están comprando muy mal. Tendrían que mirar partidos o mirar otros partidos de otros cuadros para comprar mejores jugadores. Están en cualquiera. Bueno, participo por tu lindo premio ahí, la chonipanería que decide San Telmo. Así ya que está de vacaciones mi nieto, pasamos por. Lo felicito por el programa. Muy bien, mi nombre es Fanny, mi tres últimos número 799.
2: Buenas tardes, muchachos, ¿cómo están? Bruno de Lomas, 712 mis números. Mirá, yo lo que creo es que, como están diciendo ahí, eligen mal. Eligen mal desde el momento que creen que con la plata van a solucionar todo, como si fuera, no sé, el Real Madrid o el Manchester City. River fue caracterizado siempre por sacar jugadores del semillero de muy alto nivel. Y hace mucho que no están sacando. No sé, llamémosle a Julián Álvarez o a Enzo Fernández. Para mí tienen que dejar de gastar tantas pelotudeces, tanta plata en tanta pelotudeces, darle bola a las inferiores y empezar a sacar jugadores de abajo, porque estoy seguro que les sobran jugadores. Un saludo, muchachos, suerte.
3: Gracias a todos los oyentes que analizan con nosotros sí. Qué le pasan a River y a Boca. La Hora del Deportivo, 11-5-0-26-8-6-30, 11-5-0-26-8-6-30. Tenemos el premio La Choripanería, un almuerzo o cena para dos personas en San Telmo, ¡vamos! 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
4: No, Cifer. Yo entiendo el análisis de la gente, el tema de se compra mal. Acá la consulta, y me sumo a lo de Maxi, es ¿cómo haces vos para saber si compras bien o mal? Porque al final decís, yo compro mal o se compró mal producto de los resultados. Pero en la previa, ¿vos qué sabés si te va a rendir o no el jugador?
3: Claro.
4: Si al fin y al cabo hay un montón de factores. Y el que es fundamental, como dice Maxi, no es lo mismo jugar en X equipo que vestirse con la camiseta de River y de Boca.
5: Pero para,
4: el tema que es una realidad.
5: Si te equivocás muy seguido,
4: bueno,
5: algo está fallando.
4: Sí,
5: algo
4: está
5: obvio,
4: bien.
5: Obvio.
4: Pero también tenés que hablar, porque no solamente equivocarte en la llegada de los jugadores, sino también en quienes conducen los equipos que vos tenés de esos jugadores. Porque bueno, al fin y al cabo, la conducción tiene mucho que ver también. Sí. Porque lo que dice Daniel, ¿cómo puede ser que Reste Barracas conformen equipos con nombres y poco presupuesto, pero conforman equipos? Y en River y Bocas es un cúmulo de individualidades. Sí. Nada
3: a ver,
4: más.
3: Hay una salvedad y una diferencia entre lo que tiene que ver con Boca y River. En principio, yo creo que Arruarrena creyó que tenía más, ¿no?, de lo que pensaba, porque cuando él hace 8 cambios para jugar con Riestra, pues decía, a ver, pará, estamos poniendo, repasás uno por uno, Montero le falló, es un buen arquero, ¿no?
4: Y sí.
3: Después podemos decir, como vos analizás, y a ver, se puso el buzo de Boca y no es lo mismo que atajar en Vélez, pero atajar la selección de Colombia. Es un arquero de selección.
5: Pero ponele que
3: es
5: tuvo una mala noche.
4: De 31
3: años.
4: Tomémoslo como que fue
3: ponele
4: una mala
3: que tuvo
4: noche.
3: Una mala noche.
4: ¿Por qué no? Claro.
3: Después
4: que
3: tenés a Braida.
4: Perdóname, venimos de un partido y dijimos, che, qué pelota que sacó al delantero de O'Higgins.
3: Sí, vos tenés a Braida.
4: Sí.
3: Que lo improvisás. ¿Por qué? Porque lo querés cuidar a Gorosito, porque no sabés si llega Lozano.
4: Bueno, un improvisado que ya Ubeda también lo probó.
3: Y Barinaga y Weigand.
4: Bueno, no.
3: ¿Qué hicieron? Digo, porque si vos no tenés...
4: No.
3: Lo querés cuidar a Gorosito.
4: No están en Cantilo ahí con lo de Boca, con lo de River, no.
3: ¿Dónde
4: ¿no?
3: están los jugadores que apartaron? Están
4: trabajando,
3: entrenándose todos juntos.
4: Aparte,
3: bueno,
4: sí.
3: Digo, no podés llevar a Barinaga, a Weigand.
4: Bueno, o sea, con Weigand se hizo eso el año a principio de este año. Bueno. Weigand, cuando viene del Inter de Miami, se lo deja trabajando aparte, y ante la salida de Blondel, y ante en su momento también, el que Barinaga no andaba bien, se lo sube otra vez a Weigand.
3: Di Lolo, ¿alguien le hizo creer adiló lo que era Beckenbauer.
4: No, no es Beckenbauer, pero tampoco no, es un mal jugador.
3: No, no, claro, pero ¿para qué pasa? Yo digo esto.
6: No podés salir en todas las fotos.
3: Yo creo... No, esta es información, no es algo que creo yo. Es información. Riquelme lo quería fuera, Di Lolo. Sí. Él quería Figal.
4: Es real.
3: Y Úbeda insistió con Di Lolo porque sí, le gusta señor. Más, porque tenía altura.
4: Sí, señor.
3: Ahora, quedó retratado y ahí hay que darle la razón a Riquelme en la eliminación.
4: Bueno, lo dijo el otro día en la charla que
3: nos hicimos
4: con
3: los goles colega.
4: Bueno, exactamente.
3: Y ahora lo pone de nuevo contra Riestra y le hacen 3 goles y no gana de arriba, un tipo alto. Entonces, vos decís, me parece que acá en esta Riquelme hay que darle la razón. Ahora, vos arruinaste un capital, porque es un jugador que cuando estaba con continuidad lo tendría que haber vendido si no te gustaba. No, ya te digo, no sé cuánto va a terminar costando Di Lolo, pero tenía oferta de afuera. Pellegrino, un buen jugador, la verdad que puede ser titular en cualquier equipo, ayer no anduvo bien. Blanco, titular. Mitad de la cancha.
4: Sí, pero como te dije con Blanco, siguen pasando los años y Blanco que sí, que no.
3: Acá
4: sí, Blanco-Negro.
3: Acá sí, es titular en cualquier equipo. Sí, capitán pero, de Estudiantes.
4: El Estudiante te mordía los talones y acá se hace la trenza. No
3: Milton
4: sé qué decir,
3: Delgado. Que... Milton Delgado. Buen jugador también. Alarcón. En Huracán le rompía. Y en Boca, nada. Es malo, quieren dar...
4: Y yo te conté
3: parte de pase de Tigre.
4: Y acá te conté en exclusiva el problema que tuvo Alarcón con Úbeda.
3: Bueno. Y después lo tenés a Velasco, lo tenés al Pibe Flores. O sea, vos encima jugás sin 9 porque lo tenés desgarrado a Milton Jiménez o recuperándose un desgarro.
4: No, hoy se sumó al grupo, pero sí venía recuperándose.
3: Lo tenés a Romero que entra en el segundo tiempo.
4: Romero, otro que también... Ángel Romero, otro.
3: Vareiro está fuera de combate porque tiene la misma lesión que Cavani.
4: Lamentablemente para rato, 9. Sí.
3: Evidentemente hay una falla. Merentiel... ¿No puede jugar de 9?
4: Es que Merentiel se fue forjando. Se fue forjando de 9.
3: No puede jugar. Si el otro día jugó de 9.
4: Haciendo. Bueno,
3: hizo un gol.
4: Entró en el segundo tiempo, pero ya era demasiado tarde. Yo lo vengo marcando, Dani. Perdón si soy insistente o soy reiterativo. A lo largo de estos últimos años, Boca fue conformando un plantel que para el común denominador en este fútbol argentino es un gran plantel. Y este humilde periodista dice que es un plantel que ha sido largo, que ha sido mal conformado y que hoy ves esta falencia de que no tenés un recambio que parecería que en Boca debería existir y no existe. Pero esto es hace rato. No lo vemos cada vez que pierde con Riestra 3-0.
3: Esa es una de las conclusiones que sacó Arruabarrena, que no tiene tanto como pensaba, claramente. No. A ver, ¿podemos escuchar lo que decía el Vasco sobre el tema de cómo encontró el vestuario después del partido, ¿no? Lapidario fue.
7: No, a ver, veníamos de 2 triunfos, es todo alegría y hay que tener cuidado siempre. El fútbol argentino te pega un mazazo y te devuelve a realidad. Nosotros tenemos que seguir trabajando, tenemos que ser cautelosos, tratar de ver tanto las victorias como la derrota en una medida justa y que nos sirva de experiencia. Obviamente que el vestuario es un cementerio y eso la verdad que está bien, que duela, pero nosotros mañana tenemos que trabajar a las 10 de la mañana, 9 y media de la mañana, tenemos que empezar a trabajar el partido en Chile con Neuquén. No hay tiempo para lamentos, sí para corregir, sí para enfocarse en estos errores y que no se repitan. Pero bueno, el tema es, hablando, todo lo solucionamos, hay que trabajarlo y tratar de que este tipo de partidos no sirva para el futuro.
3: Bueno, ahí está, ¿no? Dice, el vestuario es un cementerio, todos muertos y ahora tienen que jugar una final contra O'Higgins.
4: Y el temor que tiene, porque acá volvemos a hablar lo que vos dijiste, a mí, perdón si digo, me rompe soberanamente la que saben, que otra vez tengamos que hablar de una final en un repechaje de Copa Sudamericana con O'Higgins, hablar de una final.
3: No, los Graf.
4: Por favor.
3: Boca y bueno, una nueva
4: por
3: final.
4: Por favor.
3: Así,
4: y lo que le preocupa.
3: Así sucede habitualmente.
4: Pero ¿sabés lo que pasa? Es que cuando el Vasco dice, a mí me preocupa si que se recuperen para el partido.
3: ¿Lo escuchás?
4: A ver.
3: Lo dijo ayer esto, cuando habla justamente de las veces que atacaba y no podían hacerle partido a Riestra.
8: Me queda esa sensación de que no íbamos a estar todo, podemos jugar 60 minutos más, que no íbamos a poder entrarles o inquietarles por bueno, entiendo que los 3 palos del primer tiempo pueden perjudicar en la moral y en la confianza, pero somos Boca y tenemos que generar mal. Por eso repito y que quede claro que el responsable de esta derrota soy yo.
3: Bueno, se pone adelante de todos con el tema de la derrota, pero La realidad es que lo hace Puzzle Gallery, porque cuando dice que no tuvieron ganas,
4: no hubo ímpetu,
3: ímpetu para buscar el gol, es bravo. ¿Está esa frase, Rafa? ¿Tenemos esa frase de las ganas y el ímpetu? Sí. No, pero él dice esto de que faltaron ganas e ímpetu de ir a buscar el gol. Eso es grave para un equipo, ¿no?
4: Sí.
3: Porque es un mensaje fuerte.
4: Por eso
3: que
4: tuvo,
3: le pega de lleno al plantel.
4: Tuvo que rectificarse con la palabra ganas, porque yo creo que se le escapó la palabra. Habrá sido un viste que a veces se te escapa. El inconsciente te hace decir algo que no, entonces tuvo que rectificarse. Lo de ímpetu es real porque, insisto, este Boca no te avasalla. Este Boca a la primera piña queda semi-knockout y no se levanta. Por eso es el temor que tiene él a que este golpe afecte. Ahora vino Paredes, esperemos que no tanto. El partido del día jueves en Chile, en Rancagua con O'Higgins.
3: Sí, después otra cosa. Paredes está de vacaciones en Bariloche. ¿Qué quiere que haga Paredes? Sí, el tipo estaba jugando la final del Mundial. Perdió la final. Al otro día ya estaba en Buenos Aires a disposición de Arruabarrena. Arruabarrena le dijo, tómate 2 días de vacaciones. Jugó, fue clave, porque si no era por el pase de Paredes, Menepiel no hacía el gol.
4: Es verdad.
3: Clave para ganarle a O'Higgins. Y alguno le estaba diciendo que se estaba mostrando en la nieve. ¿Qué querés?
4: Igual
3: tipo
4: te
3: de
4: digo,
3: con la familia.
4: No hubiese jugado. No hubiese jugado.
3: Pero más bien, pero digo, está bien. Yo entiendo que tal vez, a ver, no pensó que se iban a viralizar la foto con la familia.
9: Si está autorizado.
3: Bueno, si está autorizado por el cuerpo técnico. Lo dijo el propio entrenador, lo dijo el propio Paredes.
9: Igual que el problema de Boca es que tiene que jugar este repechaje, digo, si hubiese avanzado a los octavos de la Copa Libertadores.
3: Y obvio.
9: Paredes hubiera tenido la semana pasada.
4: Claro.
9: De vacaciones.
4: Exacto. Exactamente. Todo se desconfiguró este segundo semestre
6: a
4: Boca.
6: La única forma que alguien puede caerle a Paredes es por el tiempo de desconcierto que lleva Boca, que lleva 3 años y medio aproximadamente sin ganar un título.
4: Nosotros,
6: si no, no hay manera
4: de
6: sacar a Paredes por la derrota de ayer.
4: Pero por eso te digo, nosotros nos quedamos con el estiletazo del otro día frente a O'Higgins. Lamentablemente, aunque duela, Paredes no pudo, dentro de su llegada, cambiar demasiado a Boca.
6: Sí, pero
4: no te digo que sea contagiado toda esta vorágine negativa que tiene Boca, pero tampoco ese salto de calidad, por lo que yo marco humildemente, de un entorno, de un plantel que no está bien conformado. Paredes no es un mago,
6: pero
4: no puede hacer magia con todo.
3: Te marca la diferencia.
4: Te marca la diferencia, pero no alcanza, Daniel.
3: Bueno, el otro día le alcanzó para ganar a los Higgins.
6: Pero nosotros.
4: Yo creo que me estás hablando sarcásticamente y lo voy a tomar de eso.
3: Veremos si le da para marcar la diferencia y ganar el campeonato.
4: Bueno, no le ha dado por ahora porque Boca se quedó afuera con Huracán en la Copa de la Liga anterior. Y se quedó afuera con Universidad Católica de Chile. Con Paredes en cancha.
3: Boca,
4: es la realidad.
3: Lesionado.
6: Boca ayer perdió con un plantel que tiene una cotización de casi 11 millones de euros. Boca tiene una cotización de 111 millones.
3: Claro, 10 veces más.
6: Menos del 10%.
4: La plata no hace la felicidad, muchachos.
3: Por eso yo me cuestionaba en el arranque del programa.
4: Lo venimos discutiendo acá hace rato.
3: Escuchemos lo que marcábamos con Fer sobre las ganas y el ímpetu.
7: Porque no hicimos daño, no tuvimos la pelota, como decís, pero no tuvimos ese ímpetu para ir a buscar un gol. Preocupa, es un paro importante, duro, es un baño de realidad, así que habrá que agachar la cabeza, trabajar y recalcar que el primer responsable soy yo.
4: Bueno,
3: ahí está, ¿eh?
4: A mí me preocupa lo del
3: baño. Ganas e ímpetu.
4: Insisto, me preocupa lo del baño de realidad. Porque ya estás en el barco, Vasco.
3: Está bien, bueno,
4: esta es la realidad.
3: Pero ¿por qué te dice que es un baño de realidad? Porque creo que él a lo mejor dijo, bueno, vamos a probar a estos jugadores contra Deportivo Riestra. Está bien, como decís vos, que la cancha es complicada. Vos estás poniendo jugadores que serían titulares en cualquier equipo y no rindieron. Entonces él dice, bueno, el baño de realidad es que el recambio no está a la altura. Y necesitamos un 9, dijo también el Vasco. Escúchalo.
10: Lo hemos dicho que estamos con el presidente buscando un 9 por el tema de Vareiro. Veremos qué es lo que sucede con Adam. Pero no es solo esta derrota por un 9. Creo que hemos fallado en otras cuestiones que no incumbe a tener o no un delantero. Te repito, primer tiempo creo que fallamos en tres jugadas. Llegaron tres jugadas y hicieron tres goles. Tuvimos la pelota, pero no hicimos daño. Y en el segundo tiempo tuvimos mucho más la pelota, pero no inquietamos. No tuvimos esa gana, ese ímpetu de ir a buscar un gol. Y eso es lo que más me preocupa.
3: Ahí está, de nuevo, las ganas, el ímpetu.
4: Sí, claro.
3: Necesitamos un 9. Me dicen esto.
4: A ver.
3: 8 palos.
4: Sí.
3: 50% de Javi Saralegui.
4: Sí.
3: ¿Y Boca ofrece a Alarcón?
4: No.
3: ¿No quiere?
4: No.
3: ¿Tigre quiere a Rey Domenech? El Vasco lo quiere conservar.
4: Sí.
3: Y entonces, bueno, dame Zenón.
4: Sí, perfecto. Eso es lo que está. Eso es lo que. Esto suma alrededor de 12 millones.
3: Una locura.
4: 12 millones.
3: Jugador,
4: esto suma 12 millones de dólares
9: aproximadamente. ¿Qué jugador que se fue pagando, digo, Zenón, no?
4: Y un futuro.
3: Pero no, ayer me parece que fue, remató al arco.
4: Pero
3: por lo menos.
4: Es el que más intentó. Los dos remates que tuvo Boca fueron de Zenón.
6: Pero yo pregunto algo, Zenón, ¿cuál fue el momento de mayor nivel en Boca?
4: Fue cuando armaba el medio campo con Varela
6: jugando
4: y con Medina a la izquierda, sí, que se armó un trinomio tremendo
6: antes de que
4: lo lleve Mascherano a los Juegos Olímpicos.
9: Con Diego Martínez, ¿no?
6: Claro, sí, claro. Ahora yo digo, pero es que un tipo que te rinde en ese lugar de la cancha le cambias la posición.
4: Igual yo no sé qué pasó, que le hizo Mascherano, que volvió y volvió. Para mí no lo cambiaron en algún momento y vino otro Zenón. Hay un antes y un después.
9: O sea, lo arruinó Mascherano.
4: ¿Qué querés que te diga? No creo en las casualidades, pero pasó eso. Perdóname, falta algo más. Quiere de una futura venta, Tigre, quedarse con un porcentaje.
3: Sí, déjame decirte esto antes de terminar con lo de David Romero.
4: Sí.
3: Para que Mascherano se haya ido de un equipo donde juega Messi, que fue el lugarteniente de la selección argentina.
9: Sí, claro.
3: Imagínate lo que es Mascherano.
9: Por eso. Lo que es Mascherano como técnico.
4: Y después lo de Zenón se fue lamentablemente degradando cuando en algún momento se lo quiso vender y él no quiso ir y después se dio al revés la historia.
3: Me dice Rafa, ¿por qué no lo repescan a Saralegui? ¿No es un jugador para tener en cuenta en Boca?
4: No, ya hace rato que no lo tienen en cuenta en Boca.
3: ¿Por qué se lo deja Tigre? Bueno, hay una relación entre Riquelme y Tigre, porque algunos dicen, no, Román es hincha de Tigre. No, él dice que Bostero, que conoció a Tigre por su papá. Digo,
4: bueno,
3: ya pasó con Retegui.
4: Todos
3: hay como un buen vínculo, ¿no?
4: Sí,
3: un buen vínculo, es amigo de Massa.
9: Pero si lo necesitas, si te gusta, que nos llamás.
3: Es amigo de Massa.
9: Sí, eso ya lo sabía.
3: Es amigo de Massa.
6: ¿Por qué lo remarcás?
3: No,
6: ¿por qué
3: digo, porque por ahí
9: tanto?
3: Pasó.
9: Tomaban mate
3: pasó
9: hasta las 5 de la mañana.
3: Por eso.
9: ¿No? Claro.
6: Bueno, ya hizo un negocio con Retegui y Boca y Tigre. Sí. Con
3: bueno,
6: junto,
3: por eso, justamente.
6: Porque es amigo de
3: igual, buena relación.
9: ¿Es amigo de quién?
3: Sí. Pues amigo de Massa, ¿no?
4: Y
3: alguien igual va a contar algún día cómo llegó Riquelme a ser vicepresidente de Ameal, ¿no?
9: Ya lo contaron varios.
3: No, digo, alguien lo va a contar. Angelici creo que lo dijo. Pero si yo digo que lo dijo Angelici, van a decir, no, vos sos un ensobrado porque habla. No, yo no tengo nada que ver con Angelici. Apenas lo conozco de algún cumpleaños o de un amigo en común.
11: Ah, mira. Hola. Soy Juan Román Riquelme.
3: Bueno, sí. Hay que. Alguno va a decir, va a contar en detalles las negociaciones que
4: no
3: hubo en ese
4: si
3: momento.
4: Lo van a contar, pero
6: Juan
4: bueno. Lo que sí te quiero decir es que. Acuérdate que en algún momento, cuando Retegui tenía que volver a Boca.
9: Sí, claro.
4: El propio jugador no quiso volver.
9: No, de verdad.
4: Porque a mí me ningunearon, yo era moneda de cambio para cualquiera, estuve en Estudiantes, estuve en Talleres. Cuando se hizo lugar en la vida en el Tigre, de acá no me muevo más.
3: Ahora, la pregunta que hago es la siguiente, porque todos los jugadores parecerían necesitar adaptación para pasar de un club más chico a uno más grande, ¿no? El caso de
4: Boca y River, sí.
3: Bueno,
4: por lo menos en Boca sí.
3: Boca y River. Yo la verdad,
4: no sé,
3: no
4: existe más eso de que
3: pienso que la pelota mide lo mismo, tiene el mismo diámetro.
6: Se la tenés que dar a uno que tiene la camiseta
3: de tu equipo.
6: Nada más.
3: Cuando te patean por ahí te patea al mismo lugar.
4: No es solo fútbol el mundo Boca.
3: Bueno, está bien, yo te banco porque conozco bien el mundo Boca, pero yo digo esto, si vos vas a comprar al Rulo Romero, ¿no? Que ya Dabove dijo después de la derrota con Estudiantes de Río Cuarto, se van a ir él y Nacho. Tigre necesita vender.
4: Sí.
3: Ya, de hecho, no creo que juegue la revancha. No jugó en la ida, no va a jugar la revancha con Nacional. Más allá de que parecería que está clasificado a los octavos de final de la Sudamericana. El Matador, porque ganó 3-0.
4: Juan Mariana.
3: Claro, por eso. No va a jugar Romero. La pregunta es, ¿llega Romero? ¿Se calza la camiseta de Boca y tiene que ir a la cancha a jugar? Sí. Ocho palos, 50 Saralegui, Zenón o el que sea. ¿Cuánto es la operación por Romero? 15, más o menos, lo mismo que pagó Boca por Correa, Dios, si yo 12, te empiezo a sumar.
4: 12 palos.
3: ¿12 claro, palos qué? Más sale, o menos. ¿Sale 4 la mitad de Saralegui?
4: Y más o menos, un poquito menos, sí. Sí, pero tener
3: 8 palos sale Saralegui.
9: Es un número.
3: ¿Y cuánto sale un jugador, no, un Zenón, un préstamo?
4: Y calculale, no sé, o sea, un palo.
3: Y es la solución. Romero, el rulo, no sé, Romero, la solución para Boca.
4: Es lo que Boca necesita. Necesita un 9 de área. No es la solución, lo dijo ayer el Vasco, lo escuchamos recién. No es que solamente fue un tema del 9. Lo de Boca necesita solucionar un montón de cosas dentro de sus líneas. Lo que hoy sí realmente necesita es un 9 de área.
6: No sé si es 9
4: porque,
6: de área, Romero.
4: Porque con Vareiro.
6: No lo tengo tan claro.
4: Bueno, necesita un 9. Y un 9 sale, que haga goles.
3: Es más. Claro. Tiene más movilidad.
4: Tiene movilidad.
3: Es más del estilo Julián.
4: Exactamente.
6: No es Vareiro.
4: No, Vareiro, Vareiro es el faro, es el referente, bueno, es el que se pelea, el que te codea. Que técnicamente no es un dotado, pero que con esas artimañas
3: pero
4: llega. Merentiel, pero había cambiado algo.
3: Merentiel rindió con Vareiro. Sí,
4: exactamente. Bueno, porque Merentiel se dedicaba a otra cosa.
3: Están
4: no
3: era apuntando mal. Porque si vos estabas... A ver, pará, es otro técnico igual, ¿eh? Porque sí, estamos hablando del... Se lesionó con Úbeda.
4: Sí.
3: Pero si vos estás buscando un 9 con las características de Vareiro, no es el Rulo Romero.
4: No, es real. Bueno. Pero es lo que hay en mercado hoy. No, no tiene mucho más. Porque si no, el quien puede llegar a tener esa cierta referencia es Gondú, que está en el fútbol ruso.
3: Claro. Pero tiene que pero poner 10 palos.
4: Paga la plata.
3: El tema
4: pero
3: que
4: pará, paga la no, plata.
6: 10 palos. Pero pará.
3: No te aceptan jugadores a cambio.
6: No, está bien, pero si vas a poner 8 en efectivo.
3: Pero 10 palos bruto, no es 10 palos bruto. Son 10 palos más
4: los impuestos.
6: ¿Pero cuánto te vas?
4: Y qué sé yo, paga la plata.
6: Vendelo a Zenón. Más así que Zenón.
4: Yo te digo la verdad.
6: 5 millones de dólares, ¿no lo pones?
4: Yo te digo la verdad, Jorge.
3: Yo pongo por Gondú, sí lo pongo, pero... A ver, tenés que contar los impuestos también. Mucha guita.
4: Yo te digo la
3: verdad. Claro, la comadreja.
9: Como 26%.
4: Yo a esta altura de la vida, con tanto tiempo que ha pasado y con todas las negociaciones que ha hecho Boca a lo largo de estos últimos años, yo ya no sé si Boca cuánta plata dispone, cuánto no dispone, cuánto pijotea, cuánto no pijotea. Ya realmente se hace tedioso ese tema. Porque un día aparece Velasco por 10 palos y otro día no querés poner 10 palos por Gondú. Es la realidad. Y las necesidades a veces no condicen con el técnico que está de turno. Por eso se ha armado este plantel y este berenjenal que aunque venga Guardiola... Es muy difícil sacarlo adelante, ¿eh?
3: No, yo creo que si viene Guardiola, Boca jugaría otra cosa, ¿no?
4: Está bien, es una manera de decir igual, Nani, pero...
3: Está como loco Presti hoy, ¿eh? Sí, y eso que todavía sí, no hablamos de otros equipos.
4: La verdad que fue muy fuerte el golpe de ayer. Fue realmente fuerte.
3: Masazo.
4: E insisto, ese baño de realidad, esa frase, a pesar de todo lo que dijo
3: O sea, ¿vos te parece más fuerte? O sea, que haya dicho que... Nos dimos un baño de realidad, ¿te parece más fuerte que el vestuario en un cementerio
4: sí,
3: y que no tuvieron ganas e ímpetu para jugar?
4: Son frases,
3: ¿te parece más grave eso?
4: Sí, son frases. Sí, porque le está haciendo ver al mundo Boca, che, mirá que estos jugadores que tenemos es la realidad que tenemos.
3: Pero ¿sabés qué pasa? En realidad, Arruarrena lo que está haciendo es sincerarse.
4: Bueno.
3: Yo celebro que un técnico diga, muchacho, esto es lo que hay.
4: Listo.
3: Y por eso pide el 9.
4: Tarde.
3: Que se haga cargo Riquelme, maestro.
9: Claro.
3: Hacete cargo vos. Digo, si yo te estoy diciendo, este es un baño de realidad, te estoy dando a entender que con los jugadores que tengo el recambio no alcanza, que necesito un 9. Bueno, te está dando todo el mensaje que está esperando el hincha de Boca, que le diga la verdad, no que le mienta, no que se siente Riquelme a hablar como hizo la semana pasada y hable de gracias a los hinchas de Boca y todas las palabras. Sí.
11: Soy Juan Román.
4: Lo que yo quiero creer,
3: que dice.
4: Yo quiero creer que el hincha de Boca no sabía de esta realidad. Quiero que entender y creer que no sabía de esta realidad.
3: Tal vez se dio cuenta ahora. Ganó 2 partidos, el tercero marchó con los suplentes. Bueno, irá por el partido de Chile.
6: No subestimemos al hincha.
3: Bueno, vamos a ir al rotativo del aire y a la vuelta. Y a la vuelta Venosi con River. Yo les voy a contar qué va a pasar con Sosa. Creo que va a estar Juanpi de Luca con la información de la academia. Porque Sosa tiene un pie afuera de Racing. Sosa tiene un pie afuera de Racing. Está en la lista de concentrados. Va a ir a Rosario, pero no sé si juega. Ya venimos.
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13: A las 11 de la noche, 16 grados 3 décimas, la temperatura en Buenos Aires, 91 el porcentaje de la humedad del cielo está mayormente nublado.
14: El 61% de los trabajadores saltea comidas.
13: En ese contexto, el alfajor ganó lugar en la dieta de los argentinos, pasó de golosina estrella a comida al paso. Se lo utiliza para engañar al estómago a la hora del almuerzo. Es el producto más vendido de los kioscos. Además, casi el 80% de los trabajadores consumen alimentos menos nutritivos por motivos económicos. Son datos de un informe de la UCA.
14: La venta de combustibles profundizó su caída en junio.
13: Pese a que los precios se mantuvieron controlados por el gobierno, los despachos de naftas y gasoil cayeron 3% interanual y 3% con respecto a mayo. Así lo informó Surtidores, el medio de las estaciones de servicio.
14: Claudia Sheinbaum negó las acusaciones de Milei sobre una campaña contra la Argentina.
13: Es falso, aseguró la presidenta de México. Rechazó que haya apoyado la polémica contra el país en medio del Mundial. La mandataria aseguró que no acostumbra a meterse con otros países. Su descargo llegó en medio de los insultos de Milei a Lula.
14: Cielo mayormente nublado en la ciudad de Buenos Aires, 16 grados o 3 décimas la temperatura.
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0: Legal Deportiva, buenas noches Dani. El problema es el técnico. ¿Cómo va a cambiar 7, 8 jugadores en 3 días de diferencia? Está mal ese muchacho. Se quiso hacer el progresista, el técnico del futuro y qué sé yo, y le fue mal. Es igual que el de River. Caudet también, se quiere hacer los innovadores, que acá llegué yo y no pasa nada. Saludos, Luis de Tierra del Fuego.
1: Buenas noches, Daniel y todo el equipo. Mi nombre es Hugo, mi último 3 número de documento es 655. Vivo en la Ciudad Autónoma de Buenos Aires, soy fana de River. ¿Y qué le pasa a River? Bueno, yo creo que se tiene que reorganizar totalmente y bueno, y hay que mentalizar a todos los jugadores que la camiseta de River pesa mucho. River tiene que comprar un 5, también un buen 8 y un 10. Acordate que se fue Juanfer. Así que urgente tiene que salir a reorganizar todo el técnico. Desearles todo lo mejor y me gustaría participar por el sorteo de la Feria de San Telmo.
2: Hola Dani Avellaneda, ¿qué tal? Guillermo de Flores. Para mí un equipo, sea de Boca o de River o cualquiera otra, pero ahora de Boca y River, se forma un porcentaje, un 30%, jugadores que cumplan una función determinada en un lugar del campo, no un 5 que sea marcador de punta, ni un defensor que sea mediocampo o un mediocampista que sea 9. Primero, principal, saber elegir los jugadores, no traer nombres por traer. Otro 30% por jugadores que tengan hambre, que quieran llegar. Otro 30% es el técnico, que lo sepa plantar en el campo de juego. Y otro 10% es que traten de que no les pese la camiseta, porque hay jugadores que a lo mejor son muy buenos en otros equipos, pero a algunas camisetas les pesa y no rinde. Entonces, saber elegir es muy importante, no traer nombres por traer. Le pasó a River 100 millones, ahora 30, 35 millones, no es cuestión. Bueno, le mando un abrazo a todos y sigo escuchando el programa.

0: Esta es la música de la Fórmula 1, acelera los motores. Francisco Aure, hola Fran, ¿cómo estás, querido?
1: Hola Daniel, abrazo grande para toda la mesa y toda la audiencia, ¿cómo andamos?
0: Bien, bien, floja carrera de Colapinto ayer, lamentablemente, ¿no?
1: Floja carrera, diría, de todo el equipo Alpine, realmente, porque los dos autos estuvieron muy lejos de la pelea por los puntos, y sobre todo el gran problema de Alpine, que se puede remediar a la vuelta del receso de verano, es cómo se les vinieron los rivales de la segunda mitad del pelotón. Alpine hasta hace un par de fechas era el quinto equipo de la Fórmula 1 sin discusión, atrás de los cuatro grandes, que son Mercedes, Red Bull, McLaren y Ferrari, y atrás, en el quinto lugar, estaba Alpine. Primero se le vino Racing Bulls, que fue el primer equipo en pasarlo con creces, que hoy es el mejor de la Fórmula 1 fuera del top 4, pero se le empezaron a venir Audi, se le empezó a venir mucho Aston Martin, que puso su primer cambio radical en el año en el auto, y así le está yendo Alpine, que necesita actualizar su auto urgente para no seguir perdiendo terreno, porque no fue solamente una carrera difícil para Colapinto. Insisto, Gasly también lejos de los puntos. Entonces, claro, Realmente fue un mal fin de semana de todo el equipo francés.
0: Bien, y ganó Lando Norris, ¿no?
1: Ganó Lando Norris, una carrera con mucho oportunismo, muy bien laburada, creo yo, por Norris, que supo hacer bien la estrategia en los boxes. En la segunda parada en boxes lo superó a Oscar Piastri, habían largado muy bien los dos McLaren, ganándole a los Ferraris y ganándole a los Mercedes también. Una mala clasificación la de George Russell también. Fue una buena competencia y Norris, aprovechando bien la pole, se quedó delante con autoridad, pero bueno, Piastri después apareció, se le hizo fuerte. En los boxes Norris torció la historia, después Piastri se quedó y fue una gran victoria del inglés. Ahora ya nos vamos al receso de verano y volvemos dentro de un mes. Sobre todo eso, para poder reorganizar, bajar a tierra la primera parte de la temporada y pensar las últimas 10 carreras que quedan, con la confirmación que se conoció en las últimas horas de que vuelve Malasia al calendario, pero una particularidad, va a albergar el Gran Premio de Bahrein, que se canceló por el conflicto en Medio Oriente, se iba a correr en abril, se va a llamar Gran Premio de Bahrein, pero se va a correr en Malasia. Ajá. Va a ser allá a comienzos de octubre, después de la carrera entre Singapur y Azerbaiyán, lo van a meter en el calendario también.
0: Bien, ¿qué más, Fran?
1: Por último, recordar el campeonato, 219 para Kimi Antonelli, que logró rescatar un cuarto lugar, quedó con 169 Lewis Hamilton, quedó con 160 George Russell, 138 para Leclerc y 128 para Lando Norris. Fue una carrera muy entretenida, realmente, a decir verdad, de la Fórmula 1, más allá de la mala suerte de Colapinto. Ahora tenemos un mes de receso, siguen esforzándose mucho los chicos en la Fórmula 2 con Nico Barrone, el argentino, Matti Colnaghi, el pibe nacido en Italia, que volvió a llevarse buenos puntos, así que el circo de la Fórmula 1 está completito y ahora se toma un mes de receso.
0: Abrazo, Fran.
1: Gran abrazo a todos.
0: Gracias. Ahí está Francisco Aure con la información de la Fórmula 1.
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0: Muy bien, llegó el turno de hablar de River. ¿Usted quería decir algo antes? Su señora probó unas nueces confitadas,
3: dice. ¿Eh? Le tenía cero fe, la compramos el otro día en la Rural.
0: Pero no, son buenísimas, son catamarqueñas.
3: Claro, las que usted recomendó.
0: Bien.
3: Le tenía cero fe, la probó y bien.
0: Yo si le recomiendo algo.
3: Yo seguí los consejos de Avellaneda. Bueno.
4: Estamos al aire, creo que sepan.
0: Sí, vamos a hablar, porque, a ver, claro, Esto está relacionado. Todo está relacionado.
4: Lo retó Marinelli a usted y a mí.
5: Pocas nueces.
4: Usted y a mí nos retó.
0: La semana pasada, Radio Rivadavia, claro, Estuvo con su móvil en la Rural, fue extraordinario. La gente que se acercó al móvil, la verdad, es fantástica. La Rural, señor Benossi, estuvo el sábado.
3: Estuvo el sábado,
0: toda la semana. Claro, estuvimos toda la semana yendo a Palermo, a la Rural de Palermo, con las vaquitas, con los chanchitos, es más.
4: Ovejas.
0: Nos trajeron. Un espectáculo. El viernes nos trajeron de
3: Petersen. Comiste de arriba, listo.
0: Espectacular.
4: Yo te vi con 3-4 kilos de más esta semana, ¿no? ¿Estás bien?
0: Unas empanadas, gracias Hans Petersen, el hijo de Cristian. Empanadas.
3: Acá no llegó nada, dice Rafa.
0: Pero esto es en la Rural, tenés que ir a la Rural. Nos trajeron también un sándwich de bife de chorizo ahumado 6 horas.
5: No te enojaste, te digo algo, Dani. Aflojate.
0: ¿Tenés hambre? ¿A qué hora cenaste?
5: A las 7.
0: El europeo, Marinelli.
3: El nórdico.
5: ¿Sabes cómo llego a casa?
0: ¿Qué cenaste?
3: En la MLS.
0: Pará. ¿Qué cenaste?
5: Hoy.
0: ¿Qué es la
5: tarta?
0: ¿Tarta de?
5: Una tartita. De verdura.
0: De verdura. Bien.
4: Qué tristeza.
5: Te voy a decir algo.
4: Lo dice.
5: Llego, claro. Me hago un bife a la parrilla.
0: Pero escúchame, 12:30 de la noche. O sea, picoteás, agarrás.
5: Un tecito, me tomo, sí.
0: Un tecito clave.
4: Claro. Para. Pobre Jorgito, me vas a acordar, es un periodista que hace conexiones. Claro,
0: el amigo Johnny Fabián.
4: Claro.
0: Ah, no, quiero decirle.
4: Como
0: Jonathan,
4: el otro.
0: Jonathan Fabián.
5: No, pará.
0: Ya está en Buenos Aires, ¿eh?
5: Yo lo hago por convicción, porque si no tengo que cenar a las 12:30 y me tengo que.
0: No, es un desastre cenar tan tarde.
5: Por eso.
0: Hay que cenar temprano. Está bien, el horario europeo es buenísimo. El horario europeo de las 7. Pasa que la gente se va a dormir temprano, ¿no? Como nosotros que estamos acá hablando de fútbol excitado.
5: Costumbres vikingas, costumbres nórdicas.
0: Estaría bueno, ¿no?
3: Hacia el reino.
5: Estaría.
0: Bueno. Y sí. Vamos a hablar de River porque.
3: No te debías.
0: ¿Por qué me dijo Rafa? ¿Por qué está relacionado
3: mucho
0: esto?
3: Mucho ruido, poca nuez, claro.
0: Exactamente.
3: Bueno, a ver, es que son muchos frentes abiertos que tiene River, que no es casual, más allá. Igual te debería alcanzar para ganarle a Barraca Central o para ganarle al Docivi. Pero vos tenés, primero, bueno, una decisión fuerte que se tomó, que yo coincido con vos, está bien, la tenían que tomar, pero en 2 meses, digo con los apartados, en 2 meses realmente no fue agresivo River en el mercado de pases. ¿Por qué? Primero que los refuerzos llegaron algunos tarde. Y con el tema de los apartados, vos no pudiste lograr que en 2 meses sacara la mayoría. Y estar entrenando en Cantilo, y estar con el temita de la foto a cada rato, y que invitan a uno, a otro, y te genera. Y
0: claro,
3: te genera
0: cuando
3: ruido,
0: perdés, cuando
3: y te genera problema, entra. Cuando, y bueno, cuando, claro, arrancaste mal, y te aparece esa foto de los apartados, de los borrados. Después me hice algunas anotaciones. A ver, River, fue una pretemporada donde no podía completar 2 equipos.
5: ¿Eso es responsabilidad de quién es?
3: No, es un cúmulo de responsabilidades entre todos. Dirigencia, técnico y, secretario deportivo, nuevo director deportivo, es un cúmulo. Vos tenés también, el banco de suplentes ante algunas lesiones que había, tampoco lo podías o en los convocados, porque si no ponías a Correa, que Correa baja del avión y llega, no completabas. Tampoco el banco suplente para un partido oficial. Son decisiones y frentes que se van abriendo y que River en el medio está también en otra vez en un rearmado. Y después la pregunta que nos hacíamos o que me hacía particularmente y lo volcaba también en el análisis que hice para el diario. River puede traer 1000 refuerzos, puede gastar 1000 millones, que si vos haces mal el diagnóstico, que es lo que viene pasando en los últimos mercados de pase de River. Y ahí están los resultados. Hoy River tiene un medio campo. Analicemos los jugadores que tiene. Primero los pocos jugadores que hay en el medio campo. Y no hay quien se haga cargo del juego. Le falta

0: con los laterales y los laterales tirando centro. Tirando centro. Para tirando centro.
1: Lo que no entendí es la salida. Mirá, la salida de Colidio. Como muchos lo apuntan a Colidio, es cierto que no fue bueno el
0: partido. Para mí no fue bueno el partido de Colidio.
1: Está bien. Yo no digo que haya sido bueno el partido de Colidio. Pero digo, en el segundo tiempo fue el jugador más peligroso de River.
0: Los cambios. Bueno, otra cosa para revisar. Generó. El tema de los cambios. Vos pasás a jugar, digo, ahí con doble cinco y después pasás a 4-2-4. Cuatro delanteros en el arranque del segundo tiempo. Un equipo partido, desequilibrado. Mirá. ¿Y para qué? Y acumula gente.
1: Por eso, hay que separar en
0: porque,
1: en,
0: para, perdóname, sale Pereira en el entretiempo, que era por lo menos el que había generado algo, había generado la jugada del penal. Digo, algo había generado.
1: Ahora, yo digo, hay que separar el ciclo de Coudet en dos partes. La primera es cuando llega para reemplazar
0: la inyección
1: a
0: Gallardo. Anímica,
1: sí. El inflador, el cambio de aire, todo, ya estaba desgastada la relación con el muñeco, la gente no insultaba, pero en las redes sociales ya decía, che, muñeco, la estatua muy linda, el recuerdo de los títulos bárbaros, sos el mejor de todo, pero ya me parece que hay que cortar. Se cortó, dolió, se cortó, se despidió Gallardo, llegó Coudet. El inflador, pim, pim, pim, llegó a la final, ¿no? Con algunas críticas y tumultos en el medio, porque perdió con Boca, ¿no?
0: Sí.
1: Pierde la final con Belgrano. ¿Cómo la pierde? Porque es responsable Coudet.
0: Sí, claro.
1: Los jugadores, por supuesto. Pero Coudet se cayó a cuña, se lesionó, se vino abajo, se vino a pique River. Terminó a las puteadas, insultando, una locura, reclamando penales. ¿Cuántas fechas le dieron?
0: Dos
1: fechas.
0: El miércoles tampoco dirige.
1: No dirigió el fin de semana, ni dirige el miércoles. Bueno, ahora, ya estamos en una nueva etapa. Tuviste pretemporada, te trajeron los jugadores que pediste y el equipo quedó eliminado con Aldo Civi y perdió con Barraca Central. O sea, ya estamos en etapa de che, Coudet, arranca, poca cuerda.
0: Él lo sabe, es consciente, por lo que hablé con gente cercana a Chacho. Él cree que esto lo va a arreglar, pero también hay un tema en River que viene pasando con las salidas de los técnicos, que tampoco se puede permitir River, digo, porque esto que venía sosteniendo River, el tema de los procesos,
1: esto pasaba en Boca,
0: claro,
1: no en River.
0: Claro, exactamente, hoy viene pasando también en el tiempo y en el momento en el que salen, porque recordemos,
1: se acelera.
0: De Michelis, tomaron la decisión, digo, después de, ya llevaba un año y medio, pero digo, después de haber una pretemporada que fue larga por Copa América en el 2024, dos partidos de ese segundo semestre, ese inicio fallido, y afuera de Michelli. Después de, está bien, había una continuidad, pero digo, vos le trajiste refuerzos en ese mercado de pases.
2: Sí, refuerzos.
0: Está bien. Lo que quiero decir, pedido por el o armado por el técnico, a eso me refiero. Después sí, discutamos, obviamente, no le trajeron lo mismo que Gallardo, eso está claro. Y un tiempo de pretemporada. Bueno, llega Gallardo. Gallardo, ¿le renovás? El año pasado, incluso el propio Gallardo, que quería, bueno, hace una nueva pretemporada, trae nuevos refuerzos, y a los pocos partidos, ya no daba para más, afuera. Y hoy, digo, ¿por qué digo esto? Que no va a pasar porque en River no están pensando, digo, por lo menos en echarlo. Ahora, digo, después, bueno, porque también el pero, ¿no? La continuidad de partidos y la cantidad de derrotas puede complicar
1: el ciclo
0: Coudet, digo, pero hoy Coudet está cuestionado en el centro de la escena y digo, puede llegar a pasar lo mismo.
1: Sí, claro.
0: Va a pasar lo mismo.
1: Va a traer otro jugador, River.
0: Digo, con pretemporada y refuerzo que pidió Coudet. No se puede permitir River otra vez.
2: Yo
0: a eso voy.
2: Yo me pregunto,
0: River va por más jugadores, sí.
2: Andrada es uno de ellos.
0: Andrada, de paso ya damos la información. Hubo una reunión hoy, pero Vélez está plantado en 10 millones. Por el 80% del pase, River no va a pagar eso.
1: No hizo
0: una contraoferta todavía. Está por ahora estancado.
1: Necesita
0: creativos. Se habló de Barco, que tampoco es. Me parece Barco más desequilibrio que
1: es creativo. Como Almada, más desequilibrio.
0: Claro, y se habló también de Garro.
1: Garro es un jugador interesante. Ser, un poquito más, más creativo, pero también punzante.
0: Sí. Por ahora esas alternativas, claro, es mucho dinero, ¿no? Piden.
2: Yo pregunto lo siguiente, si yo soy el presidente de una empresa y tengo un CEO admirado, querido por absolutamente todos, le hago un contrato y a pesar de que los resultados de la empresa no son buenos,

0: se lo renuevo por un tiempo más. Y a los pocos días decido despedirlo. Y al tiempo renuevo todo el plantel de los que trabajaban con él. Le digo, listo, no los despido, pero váyanse ahí mientras consiguen trabajo y traigo todos gerentes nuevos. ¿Cuidás la plata?
1: Bueno, pero es un... a ver, vos lo decís porque los jugadores se desvalorizan.
0: No, yo lo digo por lo que hizo el presidente River. Le renovó contrato
2: sí, no, a Gallardo. Gallardo no fue despedido, pues, ¿no?
0: No, vale, digo, no, no.
1: Bueno, como un acuerdo, pero bueno.
2: Está bien, tomó la decisión Gallardo, bueno, pero
0: está
2: sí.
0: Está bien.
1: Cortamos, ¿no?
2: No, el error fue, también digo, el propio Gallardo no darse cuenta que había que cortar el año pasado.
3: Decime.
2: El año pasado, ya el ciclo estaba terminado, a fin de año.
0: Con un tipo del amor propio de Gallardo.
2: Y bueno, no, yo, bueno, ya sé, Jorge, pero digo, se dio cuenta a los 3 meses. O sea, era cortar sí, y que ahí viniera un nuevo técnico y que empezara una pretemporada de cero.
0: Yo
2: pero
0: digo,
2: bueno, ya está. Ya pasó eso.
0: Lo mejor que le puede pasar a Di Carlo o a River es que empiece a conseguir resultados, porque y si sí. No le van a empezar a caer.
2: Porque ahora lo que dice, para lo que decía Dani, que yo decía, River primero tiene que jugar bien, pensar en jugar bien para ganar. Dani dice, tiene que conseguir un título. Bueno, ahora lo que tiene que conseguir es el resultado.
1: Ganar,
2: la urgencia de ganar, claro, ganar algún partido. Mirá lo que termina, ¿no?
1: Sí.
2: Mirá lo que termina.
1: A ver, River. Escuchemos Otamendi, que habló.
2: Sí.
1: Dos audios, pegame, los primeros dos. Cuando habla de que esto recién empieza, es la primera fecha, también hay que tener en cuenta eso. Y que él no vino de vacaciones a la Argentina. Escúchalo.
4: Es transmitirle a los chicos que esto recién empieza, el primer partido, obviamente jugamos en cancha, en nuestra cancha, tenemos que saber que acá tiene que ser un infierno para cada equipo que venga, tenemos que rápidamente dar vuelta a la página, empezar a sumar y darle la tranquilidad a los chicos que bueno, que le toca vivir un momento difícil, pero esto, quien se esconde no sabe lo que es representar un club grande, a los chicos se tienen que adaptar a lo que es representar un club grande y portarlo yo desde mi lado, que eso se revierte trabajando, intentándolo, no bajar los brazos porque bueno, esto es largo y los objetivos son claros para no, para esta temporada, así que ojalá que bueno, el resultado venga muy rápido. Como lo he dicho, no vengo a la Argentina ni de vacaciones ni nada, vengo a competir, a seguir intentando ganar cosas, que es lo más importante. Me vine a preparar de la mejor manera, voy a seguir trabajando para darle alegrías al hincha de River. Y bueno, soy consciente de eso, que vengo un equipo exigente. En mi vida siempre fui exigente conmigo mismo, así que eso no me cambia nada. Intento dar lo mejor, ayudar a mis compañeros y bueno. Conducirlos a la victoria, que es lo más importante.
1: Bueno, escucharon también, ¿no?
2: Clarísimo. Sí. Que llegó, se puso la cinta de capitán
1: sí. Y habló con autoridad.
5: Igual que diga que esto recién empieza, hay que recordarle que esto empezó para River con una catastrófica derrota con Atlético bueno, y sí, fuera de una copa,
2: sí,
5: ¿no?
2: Claro,
5: hay que avisarle también, ¿no?
1: Vos pensás, bueno,
2: pero para quién no lo marca para. Eso. Lo marcamos nosotros.
5: Sí, obvio, obvio.
2: Como si no,
5: muchachos,
2: no,
5: que Otamendi si se acuerde. Otamendi sí, se acuerde.
1: Hay,
5: de
1: que
5: eso,
1: ser, hay que ser buenos. Hay que ser buenos. A nosotros, imagínate que nos pasa a nosotros, que venimos de ver, no vimos todo, por supuesto, pero 104 partidos del Mundial, estábamos excitados con
2: claro.
1: Los goles, fútbol, las canchas, los platos voladores. Mirá, los mejores jugadores del fútbol. Vos pensás que Otamendi, el domingo pasado, estaba jugando la final del
2: claro.
1: Mundial.
2: Igual.
1: Con la selección argentina contra España. Y él le estaba reclamando a Vincic, al árbitro. Y ayer,
5: bueno.
1: el sábado le estaba reclamando a Araza. Pero pará un poco,
2: igual
1: viejo.
2: A favor de Presti, hay que decir, digo,
1: no, pero igual.
2: El partido de River Aldo Civi, Otamendi lo vio porque nuestro colega sí. Gustavo Yarroch dijo que el plantel de la selección estuvo viendo
1: en
2: la concentración.
1: Pero vos pensás esto.
2: Estaba al tanto.
1: Nueva Jersey, MetLife.
5: Sí.
1: Y eso que es un estadio extraordinario el de River.
2: Sí, sí.
1: Imagínate si me hubiera tocado jugar en el de Barraca.
2: Con Rodri.
1: Lindo estadio el de Barraca, pero otra cosa, ¿no? Tenés la Zabaleta del otro lado.
5: Sí.
1: Estabas con España.
2: Claro.
1: Le estaba hablando a Rodri. Escuchame, chamullate toda la semana. Y lo fue a buscar a Vincic, que se retiró. Se retiró ayer porque dijo, ¿qué más puedo dirigir?
5: Y
1: si
5: ahora,
1: ¿quién
5: fue a buscar?
1: Y él lo fue a buscar a Araza.
5: Está bien.
1: Estaba con Araza.
5: Pero sí,
1: ¿entendés?
5: Sabía dónde volvía.
2: ¿Vos
1: que no le dio
2: eso?
1: Penal, viejo. Yo lo que no entiendo, ¿cómo poder reclamarle algo a Tamendi? ¡Nueva York! ¡MetLife! ¡Argentina-España! ¡Vincic! ¡Araza! Araza, que no te cobra un penal, con Barraca Central jugaba. Dale, ¿qué querés que haga Otamendi? Se puso la cinta de capitán, se bajó del avión, hace seis días pasaron. 6 días pasaron desde la final del Mundial hasta que el tipo apareció en la cancha de River jugando con Barracas.
0: Pero espera, pero apareció en la apareció
1: y
0: en
1: vos
0: la
1: le reclamás.
5: Yo no lo reclamo, digo que
2: se ha no,
5: ustedes defienden demasiado a veces los nombres.
2: No, pero bueno,
5: y hay que ver las realidades, nada más que eso.
1: Pero vos no ves la realidad.
5: Yo, la realidad es esta. Otamendi quiso venir
1: a ver. El baño de realidad de que habla de Arroba Arena lo ve Otamendi. Y el tipo da la cara. Escuchá lo que decía el fútbol argentino. Mirá.
3: ¿Dura la vuelta al fútbol argentino? ¿Es duro el fútbol argentino?
6: Sí, es duro. Vengo acá con la ilusión, con la mentalidad de ganar cosas con River. Así que mi objetivo es seguir trabajando para que el equipo funcione de la mejor manera e intentar cumplir los objetivos que tenemos esta temporada.
1: Bueno, ahí está, ¿no? Durísimo
0: pero
1: para, el fútbol argentino.
0: Otamendi, dura. Dentro de todo, jugó en el mejor estadio que tiene el fútbol argentino.
1: Sí, claro, por supuesto. Yo hago la salvedad.
0: Imagínate cuando empiece cuando
2: a visitar, ¿no?
1: Esta cancha. Eso, pero bueno, esto es lo que nuestro fútbol argentino.
2: Bueno, pero era lo que él quería, claro. Sí, claro.
1: Él quería el sueño de jugar con la camiseta. Él quería, bueno. Él quería sentir el producto.
5: Y bueno,
1: ¿qué es esto, muchacho?
5: Entonces, ¿con qué se sorprende?
2: Te sacaste foto con Chiqui. Otamendi, claro, te da vuelta y te clava el puñal, ¿no?
1: Vamos a hablar de San Lorenzo, ya está Lucas Apolo, pero lo tenemos que presentar con Osmédica porque hay un lesionado en el ciclón que no va a poder jugar mañana.
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1: Lucas Apolo, el dios azulgrana de la información de San Lorenzo, ¿cómo estás, querido? ¿Estás, Luquitas?
5: Bajando el Olimpo.
1: Ahí está, Ya se viene Lucas Apolo con la información de San Lorenzo. Se nos cayó la comunicación. Bueno, ya se va a recuperar Apolo. Lo que pasa es que Power Apolo viene de mucho trajín en Estados Unidos.
2: Tremendo.
1: ¡Está Power! ¿Está Lucas Power Apolo? El dios azulgrana de la información.
2: ¿Tenemos nuevo sobrenombre?
1: ¿Cómo estás, Power?
8: Dani, querido amigo, ¿cómo están?
2: Bien. ¿Cómo le va?
5: Bien. Hola, Luquita.
1: ¿Qué pasa en San Lorenzo? ¿Se cayó un soldado para mañana?
8: Bueno, San Lorenzo sí, que mañana no podrá contar con uno de sus futbolistas del mediocampo, con Manuel Insaurralde, que sufrió una distensión en su bíceps femoral derecho, así que es baja obligatoria para Pipo Grosito y hoy salió a la lista de concentrados. No concentró para el partido de mañana, así que Pipo pensando en el encuentro de mañana ante Gimnasia de Mendoza, cambio obligatorio en la mitad de la cancha. Dani.
1: ¿Qué tiene Insaurralde?
8: Tiene una distensión, no es un desgarro, es una distensión en su bíceps y tendrá aproximadamente, yo creo que luego de este partido no va a tener inconvenientes para volver, pero debe parar para el encuentro ante Gimnasia de Mendoza de mañana. Hay equipo con el que probó hoy Pipo,
1: a ver.
8: Sin Manuel Insaurralde en la mitad de la cancha. Hoy probó Pipo con Orlando Gil en el arco, Ezequiel Herrera, Franco Lorenzón, Alejo Córdoba y Matías Derritis. La misma línea de cuatro del otro día en Ciudad de Lanús. Agustín Lastater, que se metería en lugar de Manuel Insaurralde, Nicolás Tripiquio, Gonzalo Alacia, Facundo Bulli, Alexis Cuello y Rodrigo Auzmendi.
1: Es un 4-4-2, me parece un poquito más picante con Lastater que con Insaurralde. En el medio entonces Tripiquio arranca, el otro día arrancó por la derecha y hoy arranca por el medio, como jugó en el segundo tiempo.
8: Así es, Dani, bueno, es un equipo más ofensivo que el del otro día.
1: Y juega de local, ¿no?
8: Juega de local contra un rival de contra Gimnasia de Mendoza.
1: Que arrancó bien, ¿eh? Porque arrancó ganando.
8: Sí. Y por el contrario de San Lorenzo, que la verdad que, si bien no creo que era el resultado que se merecía, no se llevó nada de Lanús, y mañana buscar así, llevarse por primera vez los primeros tres puntos, como te dije, Dani, sin Manuel Insaurralde, lo reemplaza el zorrito Agustín Lastater, un jugador de características más ofensivas, y después el mismo once que cayó el otro día en el Néstor López.
1: Gracias. Abrazo grande, Lucas. Nos reencontramos mañana.
8: Dani, Gustavo del Prete, Emiliano Amor, serán nuevos refuerzos de San Lorenzo. En las próximas horas del Prete se hace la revisión médica. Emiliano Amor se le hizo la semana pasada. Y de no mediar inconvenientes, los dos futbolistas estarán a disposición de Pipo.
1: Bárbaro. Cerramos Osmédica y nos vamos al rotativo del aire.
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10: La hora 23:30 minutos en la ciudad de Buenos Aires, 16 grados una décima la temperatura, 92 la humedad, cielo parcialmente nublado.
11: Diego Santilli prepara una nueva recorrida por las provincias para sumar apoyo de los gobernadores a las reformas que impulsa el gobierno.
10: Está previsto ocurran en agosto y aunque aún no hay agenda definitiva, se barajan visitas a Santiago del Estero, Catamarca y Chaco.
11: Sigue el temporal de nieve en el sur del país.
10: En las últimas horas rescataron a otras tres personas que habían quedado aisladas sin recursos en la zona de alta montaña de Mendoza. En las cuevas quedan 20 a la espera de asistencia. Desde que iniciaron las intensas nevadas, evacuaron más de 100. En el Paso Cristo Redentor siguen varados 1.500 camiones. En tanto, continúan vigentes alertas amarilla y naranja por nieve y solo en Santa Cruz y Tierra del Fuego por frío extremo.
11: Retoma el juicio oral por la desaparición de Loan en Corrientes.
10: Mañana declaran 4 testigos, 2 civiles que prestaron testimonio en la etapa de instrucción y 2 policías. Uno de ellos participó del rastrillaje en el paraje El Algarrobal y el otro recibió, por parte de la imputada y detenida María Victoria Caillaba, el aviso de extravío del niño. El miércoles y jueves también habrá audiencias.
11: Cielo parcialmente nublado en la ciudad de Buenos Aires, 16 grados una décima la temperatura.
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17: Hola Rivadavia, soy Diego de Mar del Plata, estoy en la Ruta 2, siempre los escucho. Creo que desde mi poco conocimiento, lo que está pasando con el fútbol argentino en los grandes clubes es que no juegan en equipo. Los jugadores se quieren salvar, quieren saltar a Europa, entonces arrancan de protagonismo propio en lugar de pensar en el equipo. Y después, bueno, de los dirigentes, mejor ni hablar. Me gustaría participar por algún premio, el momento termina en 923.
18: Hola, La Oral Deportiva, Daniel de Moreno, 058. Para mí hay algo que no tienen en cuenta los directivos, que por más que traiga figuras, cueste millones de dólares, el tema es que el fútbol se juega en equipo y lo que necesitas es un buen director técnico, no traer figuras por millones de dólares, así van derecho al fracaso. Gracias, los escucho siempre, felicitaciones por el programa.
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1: Está Dani Miche con el tenis, pero hoy tenemos el placer de encontrarlo en Buenos Aires, en su casa.
20: Ah, mira.
1: Como su familia, que lo encuentra en su casa. Es un milagro realmente, ¿no? Así que dijimos, vamos a sacarlo y mostremos que está en Buenos Aires el señor. Creemos que está en Buenos Aires, se ven unos libros. Hola, Dani, ¿cómo estás, querido?
21: ¿Qué haces, Dani? Sí, se acabó el horario europeo. Las
1: qué bárbaro.
21: Hizo la diferencia. Ahora tenemos este horario norteamericano, se viene el US Open, así que los partidos se juegan mucho a esta hora. De hecho, acaba de perder Jordana Sierra en Memphis y está jugando Tristan Boyer contra Gabriel Diallo, que no nos importa mucho ese partido en sí, pero sí el rival de Cerúndolo. Está ganando Tristan Boyer, que va a ser el rival entonces de Fran Cerúndolo en el torneo de Los Cabos, en la Baja California, en México, ATP 250, porque empezó, Dani, la temporada de cemento. Se acabó el polvo ladrillo con los 19 torneos del año, que empezó allá por febrero el torneo de Argentina y que terminó este fin de semana con dos campeones franceses, Luca Banage en Estoril y Quentin Halys en el torneo de Kitzbühel. Así que bueno, dentro de la gira de polvo ladrillo, lo más destacado lo consiguió Zverev, ganó Roland Garros, los tres Master 1000, Monte Carlo, Rome, Madrid, que ganó Jannik Sinner, y los tres títulos argentinos. Cerúndolo en Buenos Aires, Echeverry ganando la ATP 500 de Río de Janeiro y Mariano Navone el torneo de Bucarest. Así que dejamos el polvo ladrillo hasta febrero del año próximo. Todo cemento. Mañana juega en Washington, que es un ATP 500, Tommy Echeverry. Va a jugar contra Brandon Nakajima, duro. Después viene Master 1000 de Canadá, Master 1000 de Cincinnati, con el regreso de Carlitos Alcaraz. Y el 30 de agosto vamos hasta New York, porque se juega el último Grand Slam del año, el Abierto de los Estados Unidos. Así que todo cemento. Hoy hablé con Javi Frana, el capitán de Copa Davis. Si bien el reglamento dice que 10 días antes tiene que dar el equipo, Argentina juega en Neuquén en septiembre contra Turquía, que no tiene nada, son todos actores de novela. Si perdemos con Neuquén, tenemos que cerrar el tenis argentino.
1: No, claro.
21: Si perdemos con Turquía, sería un papelón. Pero bueno, la idea de Frana es poner el mejor equipo, olvidarse el desplante que sufrió en la derrota contra los coreanos. Así que Cerúndolo, Echeverry, Ceballos y Andreozzi seguramente serán los jugadores que convoque Javi Frana en los próximos 10 días para jugar contra los turcos en la provincia de Neuquén.
1: Dani, me dice Rafa, que es un seguidor del tenis, sí, y de tus columnas, claro, que hay seis argentinos entre los mejores 60 del ranking ATP.
21: Es un milagro. 10 top 100 tenemos. El 10% de los mejores 100 del mundo son argentinos. Es el milagro del tenis argentino.
1: Con lo que cuesta, ¿no? Con lo que cuesta bancarse, meterse en los circuitos.
21: Si vos haces un análisis, Dani, caso por caso, en líneas generales, todos los chicos argentinos han podido proyectarse con apoyos propios, familiares,
1: claro,
21: a sponsors privados, salvo por ahí Fran Cerúndolo, que la tuvo un poco más fácil porque ya pintaba de bueno de chico y ya consiguió contratos. El resto de los pibes, Comesaña, Navone, Tirante, Echeverry, todo guita de la familia,
1: claro,
21: ¿viste?
1: Claro.
21: Apoyos personales en un deporte que es carísimo. Siempre te dicen, ¿cuánto le sale a una familia que un pibe de 13, 14 años, una piba, salga a jugar afuera, todavía tenis amateur? Y son entre 40 y 60 mil dólares por año que necesitan para que el pibe,
1: claro,
21: salga a ver qué pasa. No es que está garantizado que el pibe sale a jugar. Por eso hay una opción nueva, Dani, que está muy de moda y cada vez más y más. Y es un consejo que muchas veces, viste, que los padres nos escriben a nosotros como si supiéramos. Che, vení a ver a mi pibe, juega muy bien, yo qué sé. Todos los padres decimos que nuestro pibe juega muy bien a lo que sea. Yo les recomiendo a los padres que si pueden buscar la variante del tenis universitario, ir a una universidad de Estados Unidos becado, estudiar y jugar al tenis al mismo tiempo, es la mejor opción. Si sos bueno, vas a salir a la universidad y vas a ser buen profesional, como el español Rafa Jodar, que largó la universidad y ya es 30 del mundo. Por eso, es una buena opción, estudiar y jugar un deporte profesional.
0: Dani, y aquello que se daba décadas pasadas, que iban a Francia a representar a clubes, ya no está tan de moda, ¿no?
21: No, eso ya es para jugadores que ya tienen ranking, que ya no van a estudiar porque tienen 24 o 25 años, y que van a jugar a Alemania y a Francia interclubes por guita.
0: Claro.
21: De hecho, la Bundesliga, que es la liga de interclubes alemana, garpa muy buena guita, y como tiene mucho presupuesto, te contratan, qué sé yo, ha jugado Baez, Comesaña, Luciano Darderi, ahora para distintos equipos alemanes, te pueden cobrar 30, 40 mil euros por jugar un partido, un single, contra otro jugador bueno. Después tenés segunda división, tercera división, y bueno, Gato Gaudio financió parte de su carrera jugando interclubes en Alemania. Uh-huh. Bueno, tenía un mango, y bueno, con eso hizo guita, después fue bueno y explotó. Pero ya va más la onda tenis universitario. Yo bien. La recomiendo. La verdad que hay un chico, un rosarino ahora, Lucho Ambrosio, juega muy bien, que ya venía jugando profesional, firmó para una universidad. Aparte, si sos bueno, vas a Stanford, vas a las universidades fuertes, deportivas, Oklahoma, y de ahí, si sos bueno, te dan wild card y empezás a jugar torneos de tenis profesionales.
1: Bien, Dani, ¿estuviste en Liniers? ¿Pudiste ir a ver a Vélez?
21: Sí, por supuesto.
1: ¿Va a estar el lunes o está de viaje ya?
21: No, estoy el lunes contra Independiente.
1: Bien,
21: No. Sí.
1: Bueno,
21: sí,
1: muy bien. ¿Y cómo lo vio al equipo?
4: Podría ser cronista el lunes.
1: Claro.
21: Bueno, con mucho gusto, es mi sueño. Lo hice una vez con Cherkis Viale, cuando Vélez le gana a Belgrano 4-0.
1: Lo tomamos en cuenta y ya Rafa está preparando a Dani Miche para que sea el comentarista de Vélez Independiente.
21: Ahora que tenemos wifi en toda la cancha, igual no tenemos mucho, Dani. Un plantel muy cortina, y el otro día con el instituto, te digo, era para empatar. Sacamos 3 puntos de
1: acá regalé, Rafa, ¿no? Te da el Pupa Heredia, si querés, dice. Dice que te da el Pupa Heredia, si querés.
21: Acá la plata. Perfecto.
1: Gracias, Dani.
21: Abrazo,
1: qué bueno verte. Cerramos.
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1: Vamos a hablar de Independiente ahora, pero llega Borsa, presentado por Lácteos Cabanelas, 25 años creando quesos y musarelas de excelente sabor y calidad certificada. 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Hola, Borsita, ¿cómo estás? Bueno, ganó el rojo.
29: Hola, Dani, querido, ¿cómo están? Un saludo para todos, para Maxi, para Jorge, para Fer.
1: Abrazo,
29: Borsita. La buena noticia es que ganó Independiente en un inicio de campeonato y que en un partido trabado, difícil, cambiante también, con la primera media hora buena, un segundo tiempo no tan bueno, y llega el gol de algo que Independiente, creo yo, Dani y muchachos, sigue sosteniendo Independiente del año pasado. Si hay algo que tiene, es un equipo que tiene gol.
1: Sí.
29: Que ha tenido falencia defensiva, es cierto, pero tiene gol. Salvo con Riestra, el partido con Riestra del torneo pasado, después convirtió en todos los partidos. Entonces, eso es un plus que tiene el equipo de Quinteros, que también está probando alguna cosita, digo, ¿no? Ante la salida de lo Mónaco, la llegada probable de algún central a partir de la venta de lo Mónaco y algún refuerzo que ayer también el técnico en conferencia pidió, ¿no? Como un volante por derecha, algo más espera que llegue Independiente.
1: Sí, se lo vio bien en el arranque, después tomó el control Estudiante, hubo una jugada que Muslera muestra todos los reflejos que le faltaron en el Mundial, con Valdés, tapa una pelota bárbara en el segundo tiempo, ya lo dominaba. Sí. Claro, lo dominaba más Estudiante, pero la verdad, el partido se definió en 6 minutos, ¿no? Entre lo que pasó entre los dos goles y en el medio el penal que ataja Rey.
29: Absolutamente, un gran resumen, hiciste en eso de un partido que se define en 7 minutos.
1: Sí.
29: Pero la efectividad que tiene Independiente, ¿no? Independiente es un equipo que, viste, capaz que a veces con sentido colectivo, a veces por carácter individual, a veces por estar despierto, como le pasó a Montiel, algún gol convierte. Y en definitiva, eso es lo que sostiene el semestre pasado el equipo de Quinteros.
1: Lo escuchamos cortito a Quintero, porque yo te preguntaba ayer, me llamó la atención esta frase del técnico del Rojo.
2: Te pregunto, uno leía y veía algunos medios en la semana de que se instaló de que la relación cuerpo técnico, jugadores y dirigentes está tensa o desgastada. ¿Cuánto hay de verdad y cuánto hay de mentira eso?
3: 100% mentira, pero es normal. Yo por eso no leo nada, no miro programas deportivos que informan, porque hay veces que te da bronca cosas que se dicen que nada que ver, nada, pero nada que ver. Entonces tenés que estar preocupándote por cosas que no, entonces no, nada que ver. Tenemos una relación espectacular entre jugadores, dirigentes y todo el cuerpo técnico.
1: Ahí está Quintero, ¿no? Tiene que ver con algunas decisiones que tomó el técnico, ¿no? Por ejemplo, sacarle la capitanía a Rey.
29: Sí, no, a ver, pero yo creo que tiene que ver con algo que tiene que ver con el año político, Dani. Vos me decís, che, ¿hay alguna interna Independiente? Y yo te digo hoy, sí, la interna es dirigencial.
1: Claro.
29: O sea, por un lado está el sector de Grindetti y por otro lado está el sector de Sione. Eso está claro. Ahora, de ahí, entonces, porque si no nos basamos en la respuesta a una pregunta.
1: Claro.
29: ¿Se instaló qué? ¿Quién instaló?
1: Sí, digo, no sé por qué, no sé quién lo instaló, ¿verdad? No sé quién era el colega que preguntaba.
29: Sí, un colega que pregunta para sacar títulos todas
1: yo,
29: las conferencias.
1: Yo lo único que sé es que Rey...
29: Pero no lo cuestiona el colega.
1: No, por eso. Yo sé, lo único que sé es que Rey, al que le sacaron la capitanía, ya dijo, yo voy a pelear la titularidad. Porque Mele viene... Claro. A mí me dijeron que Mele viene para pararse bajo los tres palos, ¿eh?
29: No, lo que pasa es que viene Mele, lo que dijo el técnico ayer... Mele viene porque hoy la verdad que Rey no tiene ninguna competencia. Ahora la pregunta es, vos ante el profesionalismo de Rey, que no te faltó ni un partido, el único que
1: y es récord.
29: Decidió sacarlo fue el de Copa Argentina y es récord. Digo, la verdad, no sé si es la necesidad hoy que tenés. También sí. Del lado deportivo te digo, che, Rey se resfría y no tenés a nadie. Digo, tenés a Blázquez que la verdad que no tuvo chances.
1: Sí.
29: Entonces... que hay un deseo del entrenador de tener a alguien con ese 2 por puesto, sí, eso es cierto. Que a Rey se le vence el contrato a fin de año, también es cierto. Que Rey tiene un contrato alto, de los dos más altos en Independiente, junto con Ábalos, también es verdad. Pero bueno, Rey tiene contrato a fin de año. Y la verdad que si vos le preguntás a Rey, Rey de Independiente no se quiere ir ni de casualidad. Pero bueno... yo creo que, a ver, Barullo va a ver, sí, porque es un año político en Independiente, eso está clarísimo.
1: Bien.
29: Entonces, como va, hay dos sectores que ya son irreconciliables y que fingen demencia, están todo bien para el afuera, pero la verdad que cada uno, y en 20 días, un mes, nos vamos a dar cuenta que cada uno va a ir por su lado, bueno, se verá.
1: Gracias, Borsita.
29: Yo creo que tiene que ver mucho con eso, ¿eh?
1: Abrazo grande. Dani, abrazo. Gracias por estar, la seguimos todos mañana. Ahí estaba Borsa con la información, Carlito Borsa, con la información del Rojo. Sí,
5: no digo, cuánta felicidad en Avellaneda, ¿no? Porque bueno, ganó Independiente, ganó Racing, y porque está Avellaneda acá también, claro, feliz, ¿no?
1: Sí, mirá, claro.
5: La capital del fútbol.
1: Por supuesto. Hablando de Racing, ahora vamos a hablar de la Academia con Juan Pablo de Luca, pero primero sepárame.
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1: Bien, ahora vamos a hablar de Racing. Yo tengo información que la quiero cotejar mi correligionario Juanpi De Luca. Mañana Racing juega con Rosario Central.
6: Buen arranque la academia.
1: Buen arranque. Me gustó mucho cómo jugó de la mano de Boisboda.
7: Me parece que más
1: va
7: del
1: bien,
7: juego que del resultado, a pesar que ganó 2-1.
1: Sí. A ver. Hola, Juanpi, ¿cómo estás?
8: Dani, equipo, buenas noches. ¿Cómo
1: bien,
8: les va?
1: Bien, tengo bien? Esto. A ver si lo podemos cotejar. Reunión hoy a la tarde. El hijastro de Leila Pereira, la presidenta de Palmeiras, maneja una empresa que gerencia al, bueno, se hace cargo, allá las sociedades anónimas deportivas están permitidas, Crefisa se llama. Maneja al Vasco da Gama. Se reunió con Totti, que es un edecán de Berman. Así me dijeron, Totti, le dicen.
6: Totti.
1: El tesorero Diego Cifarelli y Saja. Reunión clave por Santiago Sosa. Me dicen que tiene un pie en Brasil. Y el otro pie lo tiene Rosario porque viajó con el equipo, ¿no?
8: Lo único que te puedo cambiar, Dani, de lo que dijiste.
1: Sí.
8: Vos dijiste un pie.
1: Sí.
8: Bueno, yo te digo un pie y tres dedos del otro.
1: Claro. O sea que viajó, pero no juega mañana.
8: Está. No, va a jugar.
1: ¿Juega?
8: Entiendo que va a ser titular Sosa mañana. Sí, sí.
1: ¿Será su despedida entonces?
8: Yo pregunté, sí, justamente por eso pregunté hoy si iba a ser titular y entiendo que se perfila como tal. Y podría ser tranquilamente su último partido de Racing, sí, porque el próximo partido de Racing es el sábado contra Tigre a las 20:30.
1: Sí, señor.
8: Va a jugar mañana martes. Bueno, hay pocos días entre que se cruzan los documentos y demás. Lo cierto y lo que hay para contar es que Vasco y Racing acordaron el monto de la transferencia. Racing le dijo, quiero esto limpio. Vasco le dijo, bueno, llego. Lo que se está terminando de discutir son los avales de pago que se quiere asegurar Racing, porque ya vendió a Inter de Porto Alegre y tuvo que iniciar un reclamo en FIFA y eso todavía sigue abierto en el TAS. Y tampoco está cobrando a tiempo la plata de Gremio por Juan Ignacio Nardoni. Entonces Racing lo que quiere es primero asegurarse una muy buena plata a la firma, que es muy buena plata, y entre 50 y 60% del total de la transferencia a debitar en la cuenta, así en cash, en efectivo, para con esa plata salir al mercado y reemplazar a Santiago Sosa. O sea que si Racing vende a Sosa, va a salir al mercado y va a tomar una postura agresiva para reemplazar a su volante central.
1: Estamos en la misma página, me dice Rafa. Me habían dicho que no diga quién es el volante, pero si lo sabe vos, lo debe saber también Juanpi, ¿no? El volante, porque me dijeron, no diga nada, a mí me gusta este. Sí, pero pará, 8 palos brutos me dijeron que pagan por Sosa.
8: No.
1: Mínimo.
8: Pero
1: más de 8 palos brutos. Pero el problema es que más de 8 palos brutos, pero el problema es que necesitan la guita ya, 50, como decís vos. Nada más que eso, lo único que está en discusión es la forma de pago.
7: 4 millones ya necesita Racing.
1: 4 palos limpios. Y se va a Sosa.
7: Y se va.
8: Exactamente.
1: ¿Y a quién entra Racing?
8: Y a ver, gustan varios. Gusta, por ejemplo, Matías Galarza de Talleres, pero asoma muy difícil porque tiene una cotización elevada. No, pero yo estoy dando unos nombres. También Gastón Lodico, que no es volante central, pero...
1: No está nombrando el que quiere Racing. Que me lo dijo Rafa. Como me lo dijo Rafa, lo voy a decir yo. Lo dijo Rafa.
8: Dale.
1: La fuente que me contó todo esto, que sepa que yo no lo dije. Me lo dijo Rafa. Y a mí me encanta. Agustín Cardoso. Jugador.
8: Sí, también. Buen jugador. También es una... No me dejaste llegar.
1: Ah.
7: Tiene cosas de Sosa.
1: Bueno, pero pará. Juanpi, lo dijo Rafa. No lo dijimos ni vos ni yo. Así que lo dijo Rafa.
8: Sí. Es un jugador por el que Racing ya consultó este mercado mientras hablaba Lanús por Sasha Marcic, no solamente porque son el mismo club, sino porque comparten representante, Marcic y Cardoso. Entonces no eran dos negociaciones en paralelo, porque solo se llegó a negociar por Marcic, pero Pitín Cardoso siempre estuvo en la mira. Igualmente me dicen que no es de las opciones prioritarias. Primero están estos dos nombres que yo marco, también aparece Santiago Colombato, que volvió al León de México. Son muchos nombres, algún tapado tendrán, pero de momento lo que tengo es esto. Primero hay que vender a Sosa para poder salir al mercado y comprar.
1: Bárbaro. Juanpi, la formación rápido.
8: Cambeses al arco, Canavo, Dichesa, de que vuelve de la suspensión. Marcos Rojo seguramente vuelve a ser titular. Pacha Espino completa la defensa en el sector izquierdo. Mismo mediocampo, Sosa, Tello, Saracho, Miljevic. Y arriba, para mí va a empezar Solari. Recordemos que Maravilla Martínez está suspendido. Qué bueno. Y la duda es Lautaro Díaz o Konechny.
1: Paro. Yo creo que juega Lautaro Díaz,
8: Sí. Yo creo que también, pero bueno, doy lugar a la duda.
1: Bárbaro. Bueno, Juanpi, mañana te escuchamos desde Rosario. Abrazo.
8: Nos vemos.
1: Ahí estaba Juanpi De Luca con la información de la Academia. ¿Qué se juega mañana? Y ya vamos con Menossi, que tiene información.
7: Mañana hay...
1: Sí, a ver, comentémosle a la gente que está escuchando, a los oyentes.
7: 7 de la tarde, Banfield Sarmiento de Junín y San Lorenzo Gimnasia de Mendoza. Bien. 21-15, Central Racing y Argentinos ante Estudiantes de Río Cuarto.
1: Bárbaro. Los
5: partidos en simultáneo. El que paga el pack está feliz.
1: Y bueno, contento, tenés para ver de todo, ¿no? Usted tiene información...
7: Ah, perdón. Y juega Tigre 19 horas Nacional de Copa Sudamericana.
1: Bien.
9: Excelente.
1: Información primero, cortito, River, agregamos con el tema Tobias Andrada. Sí. River va a ofrecer 4 millones por el 80% del pase, más un jugador de los que está en Cantilo.
9: Epa.
1: Uno de ellos. Y con respecto a Germán Pesela, que hoy circuló por todos lados, que... habría un supuesto pedido que va a haber, o que hubo un pedido de los jugadores del plantel. No hubo ningún pedido a la dirigencia y Germán Pesela está cerca de arreglar con un club. No me dieron el nombre todavía, ni si es de acá o de afuera, pero está cerca de arreglar y que desde el club lo están ayudando para que pueda concretar su salida.
9: Bien, bien.
1: Y ya dejar Cantilo.
9: Bueno, y se van despidiendo.
1: Los es el líder de Cantilo, ¿no?
9: Los Kelper, pero cuando se vaya... Germán, ¿quién será el que tome el poder? Otra noticia de hoy. Ya consiguió al alter ego de Villa, Independiente Rivadavia. Vamos. Que trabaja muy bien en su scouting, ¿eh? Es muy bueno el scouting de Independiente Rivadavia. Luis Ángel Díaz, 22 años, extremo derecho de Envigado de Colombia.
1: Mirá.
9: 70% compran el pase en 400.000 euros. Es una cifra...
7: insignificante al lado de lo que recibió por Villa.
9: Es una cifra, es decir, 8 palos, 700...
1: ¿Te llega a salir?
9: Puso Boca... y agarra 400 de eso y dice... después de pagar los impuestos, son 7 limpios para Independiente.
1: ¿Cómo están los impuestos?
9: 7 palos, dice, a ver, 7 palitos. Pará, no me gasto ni el 10%.
5: Sí, sí. Claro. ¿Quién lo representa?
9: A Luis Ángel Díaz, no sé.
5: Después lo averiguo, debe andar por ahí la cosa, bueno, también, ¿no?
9: ¿Vos decís dentro, que de Riep?
1: RR.
5: Y digo yo.
7: ¿Vos decís que dentro de ese,
5: ¿por qué no?
7: De ese 10% está
5: Juanfer, la
1: comadrita? ¿Todo queda en familia? A ver.
5: Carbonero.
9: Mira. Sí, y una cosa... sí, yo no sé si queda en familia. Una cosa más antes de irnos, porque no hablamos de la situación del AFA. El juez 30, recordemos que se formó el gran jurado, tiene que ir a declarar un testigo de identidad reservada, que podría comprometer a la AFA. No, testigo de identidad reservada, porque están investigando presunta corrupción, decimos presunta porque es lo que está investigando la justicia norteamericana, claro. Tiene que declarar ante la oficina distrital sur de California, de la Florida es en realidad. Me dijeron esto, que puede cantar, están muy preocupados y algunos creen, a mí me parece exagerado. Pero bueno, yo tengo que decir lo que me dicen mis informantes. Esta fue la frase que utilizaron. Que no llegan al pan dulce.
1: Fuerte.
9: ¿Qué puedo interpretar? Que no llegan al pan dulce porque se va a postergar o va a ser muy rápido el proceso. O por ahí no tienen plata para comprar el pan dulce. O porque van a pedir la extradición de algún dirigente en la Argentina. La verdad, no sé.
1: O sea, que antes de Navidad se resuelve
9: pero
1: todo.
9: Pero esto fue lo que me dijo. Bueno. Esta fuente, los ganadores de los premios de la Oral Deportiva, la cena de Mar de Anamellino, Analía de Parque Patricios, DNI 143, y el almuerzo cena de la Choripanería, José de Bursaco, DNI 610. Felicitaciones, gracias Maxi Benossi.
1: Gracias a ustedes.
9: Gracias Jorge Marinelli, gracias Fernando Presti.
5: Mañana.
9: Estuvo Lucas Herrera con Laurita Parodi en los controles, Toto Ganem en YouTube, Rafa Álvarez a cargo de la producción. Le mandamos un abrazo a Chicho Damboriana que se recupere. Señoras y señores, nos vamos. Rotativo del aire, madrugada 6:30, a las 3 de la tarde con Johnny Viale aquí desde Freire 932 y a las 22 en la Oral Deportiva, por supuesto, con todo lo que tiene que ver con los partidos en simultáneo. Chau.
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11: A la hora 0, 16 grados, una décima la temperatura en Buenos Aires, 92 el porcentaje de la humedad. El cielo está parcialmente nublado.
12: Milei viajó anoche a Perú para asistir a la asunción de Keiko Fujimori. Lula no va. En medio de las tensiones se cruzará con el canciller brasileño.
11: Previo al traspaso del mando presidencial, que se desarrollará desde las 13 horas argentina en la sede del Congreso peruano en Lima, el mandatario mantendrá una reunión bilateral con la ganadora de las últimas elecciones. Por la tarde, Milei será galardonado con el doctor honoris causa en la Universidad San Martín de Porres, donde brindará unas palabras.
12: Trump recibirá a Netanyahu en la Casa Blanca.
11: Tras las divergencias y roces públicos, ambos líderes se reunirán hoy. Será su primer cara a cara desde que estalló la guerra en Medio Oriente. Trump advirtió a Irán que volverá a una acción militar contundente si fracasa el renovado diálogo. El premier afirmó que su meta es preservar la seguridad de Israel.
12: Con 4 partidos comenzará hoy la segunda fecha del Clausura.
11: A las 19, Banfield, Sarmiento de Junín y San Lorenzo, Gimnasia de Mendoza. A las 21:15, Rosario Central Racing y Argentinos Estudiantes de Río Cuarto.
12: Cielo parcialmente nublado en la ciudad de Buenos Aires, 16 grados, una décima, la temperatura.
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Aquí estaremos. ¿Cómo les va? Muy, pero muy buenas noches. Una gran bienvenida, como siempre, a esta madrugada 6:30, el espacio en el que vamos a estar acompañándote y entreteniendo la trasnoche de cada uno de ustedes de la mejor manera posible. Por lo menos, tratar de ser compañía de la buena, como decimos cada noche. Bueno, aquí estamos, comenzando juntos este martes. Martes ya que 28 de julio, mamita, ¿cómo pasa? ¿Cómo pasa el almanaque? 28 de julio, parece impensado estar ya tocándole los talones a agosto, pero bueno, así está siendo el tiempo este año. En los años, no sé si es porque uno busca excusas o siempre trata de encontrar alguna justificación, pero en los años de mundiales parece que el tiempo pasará diferente, ¿no? Porque hay tanta expectativa porque llegue, que llega rápido, y cuando se va, el año ya está en su tramo final, en los últimos meses. Pero bueno, tratamos de degustar cada día, cada noche, cada trasnoche, cada madrugada 6:30, desde hace ya, que estamos cumpliendo 7 meses. 7 meses, estamos cerrando 7 meses de este ciclo que comenzó allí por enero y que, bueno, como quien no quiere la cosa, todavía estamos llegando a agosto y seguimos por aquí. Esperemos que sea del agrado de todos ustedes, y la única manera de saberlo es a través de los mensajes, de los llamados, de las señales que ustedes nos envían. Así que ya desde temprano vamos a abrir el WhatsApp para que los que siempre están y tienen ganas de seguir enviando su presente lo hagan. Para tal vez aquellos que se están sumando ahora a madrugada 6:30 o hace poquito y están viendo de qué va la mano, de qué va la cosa, nos puedan mandar su nombre, desde dónde nos escuchan, desde cuándo. Y aquellos oyentes que a lo mejor siempre están pero nunca escribieron, bueno, con que nos digan quiénes son y desde dónde nos escuchan, les lleva apenas algunos segundos. A ustedes es lo único que cuesta y a nosotros nos suma un montón conocer de ustedes, ¿eh? Así que les reitero, el WhatsApp con el que vamos a estar en contacto toda la noche y que se convierte en un ida y vuelta importante de cada momento del programa que ustedes van comentando por allí, bueno, es el 11 50 26 8 6 30. Una noche muy agradable en la ciudad de Buenos Aires. En algunos lugares llovió. Yo no vi agua todavía. Me parece que fue muy focalizada la lluvia de esta noche, porque depende de los barrios por los que pasaba, veía los coches con agua o no. Así que tal vez nos podés contar vos si en tu barrio está lloviendo, si llovió, si... Porque había pronóstico de lluvias para toda la jornada, para la tarde y para la noche. Pero bueno, yo vine seco. No tuve ningún inconveniente, pero sí veía, de hecho al llegar a esta zona vi algunos autos estacionados con un poquito de agua en su carrocería, en su parabrisas, y eso me dio la pauta de que en algún lado debe haber llovido. Pero la temperatura está más que cómoda para esta época del año, casi irreconocible. En un rato va a actualizar el servicio meteorológico y te vamos a contar bien los nuevos datos, pero estábamos por 16 grados hace un ratito, la verdad que muy, pero muy agradable. No hay que confiarse, son esos días en los que no hay que confiarse. Y uno se tienta a decir, bueno, salgo sin campera, bueno, no salgo tan abrigado. Y después puede haber algún movimiento que nos haga arrepentir. Pero sí, está bueno estar vestido un poco con capas, ¿no? Porque en lugares cerrados, o si caminas mucho, o si te trasladás agitadamente de un lado hacia otro, bueno, el calor se siente, sobre todo porque la humedad está alta. Así que, bueno, a disfrutar de estas noches en las que el frío quedó un poco de recuerdo. Veremos hasta cuándo, todavía hay un largo invierno por delante, pero por lo menos aquí en Capital y Gran Buenos Aires, esta noche no se sufre el frío. Ahora en un rato, como siempre, vamos a hacer un repaso por los datos del clima y qué nos espera, no solamente para hoy, para este martes, sino para el transcurso de la semana. Bueno, hay días en los que la propuesta del programa tiene que ver con cuestiones más lúdicas, con cuestiones más evocativas del recuerdo, habitualmente los viernes,
jugamos un poco aquello, a aflojar un poco. Ayer hablábamos de qué nos hace ser argentinos, y entonces metimos un poco a la patria en el medio. Es decir, todos los días tenemos un nuevo rinconcito del ser humano por el cual meternos, y hoy, a propósito de a veces las redes sociales, que son hay que tomarlas con pinzas, pero a veces te pueden dar alguna idea. Y veía el otro día un reel acerca de una persona que hablaba a cámara y decía que la gente que la rodeaba era contada con los dedos de una mano, la gente a la que podía acudir, ¿no? A la que podía acudir tranquilamente. Y que dentro de esa gente siempre hay alguien especial, a quienes golpeamos la puerta, a quienes enviamos un mensaje, a quienes le expresamos por primera vez algún sentimiento o alguna vivencia, ¿no? Y justamente es una pregunta que parece sencilla, pero si aprovechamos estas horas de la madrugada en las que tenemos tiempo para ir un poco más allá y la hacemos con honestidad, nos obliga mucho a mirar para adentro. Tal vez no salga tan rápido, o tal vez sí, no lo sé. Y es justamente a quien acudimos cuando necesitamos algo realmente importante. Obviamente no estoy hablando de pedir un libro prestado, o de consultar por una receta de cocina, o de hablar de una dirección, o de algo que te pasó con el teléfono y que no sabes cómo resolverlo. Hablo de otros momentos, ¿no? De momentos en los que la vida empieza a temblar un poco, cuando recibimos una noticia inesperada, ante la pérdida de algo o de alguien, cuando tenemos que tomar una decisión que a lo mejor cambie nuestro futuro, cuando algo se rompe, cuando algo deja de ser lo que era, cuando nace un hijo, cuando hay una noticia extraordinariamente buena, o también cuando sentimos que ya no podemos más. En ese instante, y casi sin pensarlo, buscamos a alguien. Quiero que nos vayamos a ese momento, no a un minuto después ni una semana después. A ese momento, al momento en el que las cosas suceden, en el que las cosas pasan, ¿no? Seguramente con estas primeras palabras habrás viajado hacia algún momento de la vida en donde fue necesario hablar de algo importante con alguien. Siempre hay una primera persona. Y lo más interesante es que casi nunca se elige al azar. Ese nombre aparece antes que cualquier otro. A veces es una madre, un padre, un hijo, un hermano, un amigo, la pareja, un abuelo. Incluso en algunas ocasiones puede ser alguien que no comparte la sangre, ni con quien hablamos demasiado seguido, pero ante esa dificultad, ante esa necesidad, es la primera persona que se nos aparece. Bueno, ¿por qué será que es esa persona y no otra? Me preguntaba, ¿qué es lo que hará que esto suceda? Y yo pensé que era el único que me lo preguntaba. Y me vengo a enterar, preparando un poco esta primera parte del programa, que la psicología lleva décadas intentando responder esa pregunta. Hay un autor que es el creador de la teoría del apego,

pero sí darnos cierto cobijo, cierta seguridad. Y cuando lo leía esto, decía, es fascinante porque esa confianza no nace de un gesto solo. No es que aparece de un día para el otro por arte de magia. Se va construyendo muy lentamente, casi no nos damos cuenta que esa confianza se fue construyendo hasta que algo pasa y la primera persona que se nos viene a la cabeza para conversar es aquella, ¿no? Y esa confianza se construye con miles de momentos más grandes o más chicos, con decenas de presencias en determinado momento, alguien que escuchó, alguien que sabe cómo escuchar, alguien que validó lo que nos estaba pasando. Esto es tan importante a veces. Miren, yo no sé mucho de nada y saben que yo hablo, digo, para los nuevos que se están sumando hoy, entre ellos nuestro querido operador, que después lo voy a saludar, que es la primera vez que está con nosotros en esta noche. Yo no hablo desde el lugar de, así hay que vivir, esto es lo que hay que hacer, ¿eh? No. Descreo de esos gurúes que te cuentan la fórmula mágica para cómo es la vida y después empezás a rascar un poco la vida de ellos y bastante desorganizada la tienen. No, yo traigo lo que investigan muchos pensadores, lo que uno estudia también, porque nos dedicamos a esto y qué sé yo, y lo comparto, nada más. Al primero que me lo digo es a mí. Pero sí hay algo que aprendí con el tiempo, y en esto sí hablo en primera persona. Y es muy importante, cuando uno está escuchando al otro lo que le está pasando, validar lo que siente. Validar no significa ni justificar, ni estar de acuerdo, ni pensar lo mismo. No significa eso. Validar significa decir, no comparto, no paso por lo que estás pasando vos, pero entiendo que a vos te afecte. Y muchas veces no nos damos cuenta a la hora de la escucha que hacemos todo lo contrario. Invalidamos lo que siente el otro. Che, no me siento bien. ¿Y por qué? Si tenés todo. ¿Y ahora qué te pasa? Siempre exagerando. Pero escúchame, tenés trabajo, tenés familia, tenés... Vos estás mal. Bueno, eso es invalidar. Eso es invalidar. Es de lo único que me puedo jactar, si pudiera decir algo, de haber aprendido con el tiempo. Todo lo demás está a construir. Pero validar es no minimizar el dolor del que te está contando algo. Entonces, tal vez por eso elegimos a esa persona. Tal vez la elegimos porque cumplió lo que prometía. Tal vez la elegimos porque permaneció con nosotros, aunque hubiera sido más fácil irse. O sea, la confianza no nace de los discursos, nace del ejemplo y de la repetición y de ser, digamos, consistente entre lo que se dice y lo que se hace, por lo menos en torno a esa persona, ¿no? Hay algunos estudiosos que dicen que la primera gran tarea del ser humano consiste en aprender si el mundo es un lugar confiable o no. Esa sensación se instala durante los primeros años de la vida. Por eso es tan importante los mensajes que se le da a los chicos. Muy importante. Porque si al nene vos le decís que viene Papá Noel el 24 de diciembre, te va a creer. Si le decís que el ratón Pérez se va a llevar su diente, te va a creer. Si le decís que hay un hombre de la bolsa que se lleva a los nenes malos, también te va a creer. Si le decís que es un inútil, también te va a creer. Por eso es tan importante lo que se dice en los primeros años de vida a una persona, ¿no? Pero de todas maneras, esa confianza se sigue moldeando durante la existencia. Cada persona que nos sostiene cuando estamos vulnerables va fortaleciendo esa idea. Y cada abandono o cada vez que esa persona no está cuando nosotros la necesitamos, pone en duda esa confianza. Y por eso resulta tan llamativo que muchas veces acudamos... Vuelvo al tema que nos convoca, a esa primera persona, la primera que se nos viene a la cabeza, aunque ni siquiera tenga respuestas para lo que nosotros tenemos que decir. Y nosotros sabemos que no nos va a poder dar la respuesta. ¿Qué sé yo? Vos tenés un problema en el trabajo y lo consultás con tu papá. Tu papá no sabe.

cabe la letra chica del trabajo. Sin embargo, es la primera persona que se te viene a la cabeza como para poder hablarlo, aunque sepas que no te va a poder dar la respuesta exacta que vos estás buscando. Pero ya no importa la respuesta, importa la escucha. E importa cómo se reacciona frente a eso, ¿no? ¿Cuántas veces alguien nos dijo, no sé qué decirte, pero aún así sentimos alivio? Porque no buscamos solamente soluciones, buscamos presencia y esto es lo que va cambiando todo. La necesidad de acudir a alguien, además, no necesariamente es una señal de debilidad. Es una característica muy humana. Hasta la neurociencia lo confirma, ¿no? No nos vamos a meter en temas muy técnicos, pero créeme que hay investigaciones en ese sentido. Nuestro cerebro está diseñado para necesitar a otros. Quizá por eso una de las mayores tragedias no es quedarse sin respuestas, sino quedarse sin alguien a quien llamar, que es muy distinto. Hay personas que cuando reciben una buena noticia tardan segundos en sacar un teléfono para compartirla. Y hay otras que cuando reciben una mala, tal vez allí descubran que no saben a quién escribirle. Y esa diferencia dice mucho más de lo que tenemos que trabajar que cualquier foto que podamos subir a una red social. Es vivir en una época donde podemos tener miles de contactos, pero pocos refugios. Lo hablamos varias veces ya en este programa. Nunca estuvimos tan conectados como ahora. Y al mismo tiempo, hay mucha gente que confiesa sentirse profundamente sola. Por eso cuando tenés a esta primera persona a quien llamar frente a un dolor o frente a un logro, bueno, hay un largo terreno ganado ya, ¿no? Durante la misión del Apolo 13, estaba leyendo en 1970, una explosión había puesto en peligro la vida de 3 astronautas, ¿no? A miles y miles de kilómetros de la Tierra. Y en medio del caos ellos no comenzaron a llamar a cualquiera. Había un centro de control. Había personas específicas cuya voz representaba conocimiento, calma y seguridad. Es decir, esto demuestra que en una situación límite el cerebro busca una referencia confiable. Y nosotros hacemos exactamente lo mismo todos los días. Nuestras emergencias son un poco más emocionales que técnicas en general, ¿no? Bueno, entonces, ¿qué hace que alguien se convierte en esa persona a la que todos llaman? En general no suele ser el más inteligente, ni el más exitoso, ni el que habla mejor. Sí, tal vez sea quien sabe escuchar sin interrumpir. Quien no convierte el problema ajeno en una competencia de experiencias, quien no juzga, quien recuerda un detalle meses después. Viste que hay personas que tendemos a tener buena memoria de algunos detalles de otros tiempos. Quien está presente incluso cuando no sabe cómo ayudar, a veces solamente hay que estar. La mayoría de las personas queremos ser importantes para los demás, pero pocos entendemos que la importancia no nace de ser admirados, sino de ser confiables. Hay maestros que décadas después siguen recibiendo mensajes de algunos antiguos alumnos. Esto debe ser muy gratificante. No porque enseñaron una materia extraordinariamente bien, sino porque un día miraron a ese alumno como nadie los había mirado. Escucharon otras cosas. Médicos que son recordados más por la manera en la que dieron una noticia que por la cirugía que realizaron. Vecinos que terminan siendo parte de la familia. Amigos que llegan siempre tarde a una fiesta, pero nunca a una crisis. Todos conocemos personas así y también conocemos los casos contrarios, ¿no? Gente muy brillante, pero que no es requerida cuando alguien tiene el corazón roto, porque la confianza otra vez no depende del prestigio, sino depende de la seguridad emocional que podemos despertar en los demás. No recordamos solo lo que nos pasó, sino recordamos quién estaba ahí cuando nos pasó
Y las conversaciones se olvidan con los años. Pero difícilmente olvidemos quién nos sostuvo la mano en un hospital, o quién apareció sin que ni siquiera llamáramos, o quién frente a una a un momento muy difícil no tardaron 3 minutos que ya estaba tocando el timbre, ¿no? Hay personas que nunca tuvieron ese refugio y aún así, en algún momento de su vida, encontraron a alguien que le cambió la historia. Un profesor, un entrenador, un terapeuta, un compañero. Bueno, hoy tenía ganas de recordar a esa persona. Que nos cuentes, si tenés ganas, por supuesto, como para empezar a hablar. Tengo mucho más para decir, pero creo que vamos a cerrarlo aquí. ¿Cuál es esa primera persona? Una, ¿eh? Una, porque yo los conozco, algunas las conozco de ustedes ya. Que me dicen, bueno, primero mi mamá, después mi tía, después mi abuela. No, no, no. Acá vale que digan una, la primera. Que frente a una adversidad o frente a una buena noticia es la primera persona con quien quieren compartirlo. ¿Quién se les viene a la cabeza? ¿Quién se les vino a la cabeza en este ratito que escucharon a este Gil, que empezó el programa del 28 de julio a las 12 pasadas de la noche, que aprovecha que tenemos tiempo, que tenemos espacio, como para poder meternos en lo importante y dejar por un ratito de lado, solo por un ratito, lo urgente, lo rápido, lo veloz? Bueno, ¿quién se les vino a la cabeza y por qué? ¿Quién es esa persona? Nuestra persona especial. Te vamos a estar leyendo en el 11-50-26-8-6-30. 11-50-26-8-6-30. También te leo que después voy a agradecer. Recibí varios mensajes hoy en el Instagram a propósito del programa de anoche. Me encontrás en arroba Hernán García Arena y más tarde o más temprano una respuesta mía vas a tener. Tenemos un poquito de paciencia. Arroba Hernán García Arena, muchas gracias. Hoy hubo mucho mensaje con respecto a la propuesta de ayer y seguramente en las próximas horas pasará lo mismo con la propuesta de hoy. Y en un ratito abrimos las líneas directas para que podamos conversar, para que podamos charlar, para que nos cuentes tu historia, para que esta pequeña pregunta sirva de excusa a lo mejor para conocer de vos, de tu vida y de lo que tengas ganas de compartir y de que nosotros podamos escuchar. Así que a las 0:29 solamente me queda... Y otra vez, una de las tantas bienvenidas que les vamos a dar. Muy, pero muy, muy, muy bienvenidos.

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0: agradezco a Valeria, que mandó un mensaje hace minutos nada más, que dice: Hernán, como siempre, escuchándote desde Río Cuarto en compañía de mi esposo Fernando, quien también ha sido locutor de radio. Te mandamos un fuerte abrazo, así que bueno, muchas gracias. Lo hice a través del Instagram en arroba Hernán García Arena. Te lo agradezco mucho, Valeria. Ya te contesté personalmente, pero lo hago público a vos y a Fernando, al colega. Un gran saludo y gracias por el acompañamiento. Gracias por estar allí con nosotros, ¿eh? Bueno, el primer mensaje para romper el hielo en esta noche. Ya tenemos varios por WhatsApp que nos están llegando al 11 50 26 8630. La noche recién está empezando, madrugada 6:30, está aún en pañales y tiempo al tiempo y momento a momento. Este momento del programa está especialmente preparado para ponernos un poco en contexto de dónde estamos y de qué nos depara para las próximas horas, por lo menos en esta ciudad y en este país. Así que empezamos por el clima. Noche, les decía, agradable en la ciudad de Buenos Aires en materia de frío. No hace frío, realmente no se siente. Es más, el abrigo pesado llega a molestar un poco en esta noche. Nuevamente, hay que seguir abrigados, pues un clima traicionero que no nos juega una mala pasada, pero se complica caminar 5 o 6 cuadras con mucha ropa encima, ¿no? Con buzo, campera, polera, bueno, pues el atuendo de invierno que tenemos todos los días a mano. A esta hora, mira, 16 grados. Súper primaveral la temperatura. Primaveral de noviembre, te diría, para esta hora del día, ¿no? 16 grados. El cielo está nublado. De hecho, vuelvo a decir, tal vez ustedes nos cuenten en algún barrio donde haya caído algún chaparrón, porque yo le fui como escapando la nube, pero me dio la sensación de que en algunos lugares muy puntuales algo de agua cayó en estas últimas horas. Ahora no reporta el Servicio Meteorológico lluvias en la ciudad de Buenos Aires, pero sí una humedad altísima, 92%. Esto se hace sentir. La presión baja, 1.006 hectopascales. El viento prácticamente calmo, del norte a 2 kilómetros por hora, y la visibilidad es de 10 kilómetros a esta hora. Pero bueno, vamos a ver qué nos depara el día, este martes 28 de julio del 2026. La mínima para hoy estaba pronosticada en 12 grados, la máxima en 16. Con probabilidad de neblinas durante la madrugada y la mañana. Y después por la tarde, el cielo mayormente nublado, otra vez, otra tarde grisácea por esta zona del planeta. Mañana, mitad de semana, también. No se anticipan lluvias, pero sí nubes durante todo el día, con una mínima de 9 grados, un poquito más baja, y una máxima de 16. Y para el jueves, bueno, la posibilidad de ver un poquito el sol por la mañana, con cielo parcialmente nublado, después otra vez se vuelve a nublar, una mínima de 9 y una máxima de 16. Así estamos, ¿eh? Recién la lluvia volvería el viernes y el sábado, otra vez sopa. Estamos con tiempo muy inestable, esto hay que decirlo. Viernes por la noche, tarde-noche, y sábado por la mañana, probabilidad de chaparrones. Y después, nubes otra vez. O sea, no sé, hace por lo menos 15 días, sí, si no me equivoco, que no veo el solcito en el resumen del Servicio Meteorológico Nacional. Bueno, así estamos, transitando este invierno, que por lo menos nos da un poco de tregua en cuanto al frío intenso. Te reitero los datos actuales, en capital y alrededores. 16 grados es la temperatura, 92% la humedad. El cielo está mayormente nublado a esta hora y la máxima está pronosticada para hoy en 16 grados. ¿Dije bien? Sí, dije bien, 16 grados. Así que la temperatura que tenemos ahora, más o menos esta será la que nos acompañe durante todo el día. Sí contarles, porque en Rivadavia nos escuchan desde cada rincón del país y el Servicio Meteorológico emitió varias alertas para este martes, debido al avance de un frente de inestabilidad en distintos puntos del país. Las zonas bajo alerta, que van a estar afectadas por tormentas aisladas con fuerte actividad eléctrica, ráfagas intensas, eventual caída de granizo y abundantes precipitaciones en periodos cortos abarcan, atención, el norte de la provincia de La Pampa, el sur de la provincia de Córdoba y el este de las provincias de Entre Ríos y Corrientes. Reitero, para estas zonas, que ahora las vamos a repetir, tormentas aisladas, con fuerte actividad eléctrica, ráfagas de viento intensas, tal vez caída de granizo y mucha lluvia en periodo corto. ¿Para dónde? Para el norte de La Pampa, para el sur de Córdoba y para el este de las provincias de Entre Ríos y Corrientes, donde rigen las recomendaciones de siempre, evitar salir a la vía pública, excepto que sea estrictamente necesario, retirar objetos que puedan llegar a generar algún tipo de accidente en patios o en balcones, desconectar electrodomésticos, bueno, las recomendaciones de siempre frente a cada alerta del servicio meteorológico, que en este caso, una vez más, les reitero, por si alguno se está así medio despertando, desvelando y no entendió en dónde, bueno, en el norte de La Pampa, en el sur de Córdoba y en el este de las provincias de Entre Ríos y la provincia de Corrientes. Ya contextualizamos el clima. Ahora vamos a contextualizar el clima de la actualidad. Como siempre, con un mínimo, pequeño, muy justo, de dosis muy justa de información para saber desde dónde estamos comenzando este día y de qué se va a hablar seguramente en el transcurso de esta jornada. Bueno, sigue las repercusiones y el eco por las declaraciones de Milei en Brasil y después aquí en la Argentina, en donde señaló a Brasil por estar frente a lo que se conoce como la campaña anti-Argentina. Y quien habló ahora fue Lula, que eligió la ironía para responder las críticas que había recibido por parte de Milei. Lo habrás escuchado durante el transcurso del lunes. Minimizó los ataques del argentino. Los periodistas le preguntaron y él con ironía dijo: ¿quién es ese tipo? Lo dijo entre sonrisas en torno al conflicto entre ambos países cuando le preguntaron por el líder de La Libertad Avanza, por nuestro presidente, por Milei, durante una actividad oficial. Lula evitó profundizar en la controversia y se limitó a esa breve respuesta para recibir en ese momento, en otro contexto, al presidente de Corea del Sur. Bueno, aprovecharon los periodistas para preguntarle y dijo: ¿quién es ese tipo? Todo esto en referencia a que Milei participó en la convención del Partido Liberal en San Pablo, donde respaldó la candidatura presidencial de Flavio Bolsonaro y calificó de presidiario y de ladrón al presidente de Brasil. Esto viene ya el fin de semana. Bueno, te contamos el background de la noticia, pero es de lo que se habló durante todos estos días. Así que Lula solamente habló de esta manera. Sin embargo, el ministro de Hacienda de Brasil eligió otras declaraciones y llamó payaso a Javier Milei. Sigue en este envío de flores de un lado y del otro, ¿no? En respuesta a las declaraciones del presidente argentino. El payaso dijo que es el presidente de la Argentina, vino a Brasil y habló sobre Brasil, a pesar de que el riesgo país de Argentina es mucho mayor, su deuda pública es mucho más elevada y su inflación es mucho más alta. No se puede caer en la narrativa de quienes aseguran que la situación se volverá apocalíptica. Fue lo que dijo el ministro de Hacienda, el ministro de Economía, allí en Brasil, Darío Durigam. Así le respondió. Bueno, mientras tanto, pasan otras cosas en la Argentina y quien está de visita es la titular del Fondo Monetario Internacional, Kristalina Georgieva, que cenó con empresarios del Círculo Rojo en el cierre de su primera jornada en el país. Esto fue hace un rato nada más. Mantuvo esta noche una reunión con un grupo de empresarios destacados en el barrio de La Recoleta para cerrar su primera jornada de actividad en el país. El encuentro fue organizado por el propio organismo internacional, según destaca el portal Noticias Argentinas, a quien me estoy refiriendo para contarles esta noticia, y no contó con la participación de funcionarios del gobierno, sino que reunió a una decena de referentes del denominado Círculo Rojo Empresario, convocados por la representación local del Fondo Monetario. Incluyó esta cena representantes de sectores estratégicos: energía, finanzas, tecnología, comercio e inversiones. También habló sobre la presencia de Georgieva el ministro de Economía local. Hablamos de Luis Caputo, que destacó que la directora del Fondo Monetario dijo que está impresionada con los resultados del programa económico de la gestión de Milei. Palabras de Caputo, ¿eh? Dijo que éramos uno de los países, dijo que éramos uno de los países que mejor preparado está para la volatilidad que se está viendo en el mundo, porque Argentina tiene superávit fiscal y energético en un contexto de guerra donde los precios de la energía suben fuertemente. Se habló de eso con el presidente Milei. Recordemos que tuvieron una reunión en horas del mediodía, ¿no? Y también dijo Luis Caputo que la titular del fondo le explicó los puntos más importantes de la reforma laboral, como que las empresas pasan de pagar 19 puntos de cargas a 2. Hablamos de la importancia de lograr mayor empleo formal. El objetivo es que cada vez haya más formalidad. Palabras, reitero, del ministro de Economía, Luis Caputo, a propósito de otro de los temas de estas horas, que es la presencia de la titular del Fondo Monetario y la directora, Cristalina Georgieva, aquí en el país. Bueno, algo más por allí. También hubo cruces con Rosario Central y el canciller Quirno. ¿Cómo comenzó esta historia? Te cuento rapidito, como para tener idea del origen del conflicto entre un club de fútbol y el canciller de la nación. Rosario Central subió una foto con 11 jugadores titulares de la selección en el partido contra Jordania, el único partido donde fue titular Giovanni Lo Celso, jugador surgido de las inferiores de Rosario Central, para homenajearlo a él con la intención de dedicarle un mensaje a la selección argentina que recientemente había perdido la final de la Copa del Mundo ante España. Y Quirno, el canciller, a través de sus redes sociales, calificó de odioso al club rosarino e infame el título obtenido en 2025 como campeón de la liga por salir primero en la tabla anual de fútbol argentino al publicar una foto en homenaje al subcampeón. Siempre se puede ser más odioso, sacar a Messi y Scaloni de esta foto por ser de Newell's. Es otra desgracia institucional que se agrega a haber aceptado ese trofeo infame. Recuerdan la polémica del año pasado, ¿no? Bueno, el Club Atlético Rosario Central le envió una carta documento directamente al ministro de Relaciones Exteriores, a Pablo Quirno, exigiéndole que se disculpe públicamente en 48 horas y, de no ser así, lo va a demandar por los dichos hacia el club en las redes sociales. Todo lindo, todo maravilloso, todos nos queremos, viva el amor. Así estamos por estas horas. Y una noticia más que tiene que ver con un hecho dramático, lamentable. Y tiene como protagonista esta chiquita de 2 años que murió en Villa Gesell. Ustedes saben que la mamá fue detenida y el papá, José Aguirre, 53 años, papá de Isabela, la chiquita de 2 años, cuya muerte derivó ayer en la detención de su madre, Lucía Sosa, de 44, contó cómo fueron los momentos previos al traslado de la pequeña al hospital y defendió a su pareja. Dice: para mí fue un accidente. Aguirre describió el momento con precisión, explicó que ese día salió a las 2 de la tarde de su trabajo en una planta de reciclado y que al regresar cerca de las 2:30 se encontró con la nena tendida en la cama, la tomó en los brazos, salió corriendo por el pasillo de la vereda hasta un taller donde había una camioneta y pidió por favor que la llevaran a la nena. Sinceramente sentí que ya no tenía latidos. En la ciudad me conocen como un tipo laburante que lo único que hace es levantarse a las 5 de la mañana para trabajar y llevar el pan a sus hijos. Y sobre Lucía Sosa sostuvo: yo no sabía absolutamente nada de los antecedentes que ella tenía en Mar del Plata. Se enteró de la existencia de uno de sus hijos apenas 1 o 2 días antes de hablar con la prensa a través de las noticias. Dice: ella nunca me quiso decir nada ni me contó sobre esa criatura. Bueno, un caso muy entreverado, pero bueno, esta mujer quedó finalmente detenida. Estamos hablando de la muerte de esta chiquita de 2 años en Villa Gesell, aunque para su pareja, bueno, no tiene nada que ver si no se trató de un simple accidente. Un caso que seguramente habrás escuchado ya durante estas últimas horas. Y hasta acá, más o menos, en dosis muy justas, muy chiquitas, muy pequeñas, hacemos un pequeño repaso de algunos de los títulos de los que se va a hablar seguramente en las primeras horas de este martes y que, esto no seguramente, esto con seguridad, serán parte del panorama del rotativo del aire de Radio Rivadavia con la mejor información de la radio argentina a partir de las 4, con todo lo que tenés que saber ampliado, analizado, explayado, con todos los detalles de estas y muchísimas noticias más que forman parte de nuestro escenario de actualidad. Dicho todo esto, podemos volver ahora a madrugada 6:30 a conectarnos con lo importante, dejando por un ratito de lado lo urgente. Y hoy la propuesta de este día tiene que ver con que nos cuentes, si tenés ganas. Hicimos una larga introducción al comienzo del programa acerca de por qué uno tiene a una persona elegida en su vida. A lo mejor casi que ni lo piensa, es inconsciente la elección. Esa primera persona a la que le vas a contar algo que te está pasando, a pedir una sugerencia, a compartir. ¿Quién es la primera persona con la que vos compartís tanto algo lindo que te pueda llegar a pasar como algún dolor o algún momento delicado de la vida? ¿Quién es y por qué? No hace falta dar el nombre, obviamente, es el rol que ocupa. Es un padre, es una madre, es un hermano, es un amigo, es un antiguo maestro, es un mentor, es un hijo, ¿por qué no? Ya siendo un poco más grandes, ¿por qué no puede ser ese hijo al que se acude cuando hay alguna dificultad? Bueno, ¿quién es la primera persona que se te viene a la mente? Ya sea para compartir algo difícil que esté sucediendo o para multiplicar una alegría. Te vamos a estar leyendo en el 11-50-26-8-6-30. Por ahora, después en la segunda hora del programa, vamos a abrir las líneas para que nos puedas llamar y compartir con nosotros esta nueva madrugada juntos. Lo voy a saludar a Josué Cejas, que es nuestro operador de esta noche, quien pone en el aire el realizador musical. Bienvenido, Josué. Gracias por estar allí. Estás junto a Lucas Herrera, que está en la edición, y nos van a acompañar durante toda esta noche. En el rotativo del aire está Javier Villa, a quien también saludamos desde aquí. Nos va a actualizar a cada hora las noticias más importantes. Lo tenemos a Darío en la recepción de la radio, que está allí siempre atento. Y a mí, estos somos los que estamos, ¿eh? Por las dudas me presento, por si todavía no escuchaste quién soy. Mi nombre es Hernán García Arena, así es mi Instagram también, y podemos comunicarnos durante toda la noche para acompañarte y para entretenerte. Y después, la madrugada se va armando con lo que ustedes también tienen para compartir con nosotros. Escribió Viviana bien temprano y nos dice: buenas noches, Hernán, deseo que estés muy bien, te envío un abrazo y mucho bienestar. Gracias, Viviana, igualmente para vos, un abrazo y mucho bienestar, ¿eh? Bueno, buenas noches, dice Vicente de Valentín Alsina. Muy bueno el programa, lo felicito a usted y al equipo. Bueno, gracias. Gracias, Vicente. Me alegro mucho que te guste, que te sea útil sobre todo, que puedan ser horas útiles para transitar la madrugada, que a veces es un poco larga, ¿no? Las horas de la noche a veces se hacen largas. Blanca, desde Balcarce, dice: acá no se ve ni la esquina. Entiendo que será la noche muy cerrada. Buen programa, dice, abrazo. ¿Qué? ¿Por la niebla? ¿Por la lluvia? Porque me dice ser razón. Para mí es la típica que el corrector hizo lo que quiso con el teléfono. Porque acá no se ve ni la esquina. Ser razón. Muy cerrada. Bueno, entiendo que será la noche. No sé, gracias, Blanca, por tu mensaje. Desde Alvear Corrientes nos cuenta que llovió a la tarde, hace calor. Hace 3 días que tenemos cambio de clima, crecida del río Uruguay. Muy bueno el programa, siempre lo escucho. Nos dice Sebastián, que nos manda una foto, entiendo, de la vista de su casa. Qué lindo, qué paz que transmite esta foto. Allí desde, me dijiste, Alvear, ¿entendí mal? Alvear, provincia de Corrientes. Bueno, un gran saludo a toda la gente de Corrientes también, que nos sigue noche tras noche aquí en el aire de Radio Rivadavia. Hola Hernán, acá en Comodoro el frío no quiere aflojar. Me manda una captura que a esta hora el termómetro marca 2 grados con sensación térmica de 3 grados bajo cero. Allí en Comodoro y llovizna débil. No pude escucharte ayer porque se pierde mucho la emisora. Quería saber si supiste algo de Martín. No, hoy le vamos a pedir a Martín que si nos está escuchando nos mande alguna señal. Porque no sabes, Martín, la cantidad de personas que preguntaron por vos en estos días. Así que si estás escuchando el programa, aunque sea, mandame un pequeño WhatsApp como para dar noticias tuyas de cómo estás después de esa conversación tan intensa que tuvimos en la madrugada del jueves. Gracias, si es posible. Y gracias a vos también, Lucía, por enviarnos datos y noticias desde Comodoro Rivadavia con 3 grados bajo cero de sensación térmica y una llovizna intensa. Señores, perdón, llovizna débil. ¿Por qué dije intensa? Porque intensa está la noche. Y es tiempo de aflojar un ratito, compartir las noticias del rotativo del aire con Javier. Y a la vuelta, sí, poner primera y no parar hasta las 4 de la madrugada en Madrugada 6:30.
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2: Es la hora 1, la temperatura en la ciudad de Buenos Aires, 16 grados, la humedad 92% con cielo mayormente nublado. Cristalina Georgieva viajará hoy a Neuquén para visitar Vaca Muerta. A ella le interesa particularmente porque es energía renovable. Escuchó tanto hablar de Vaca Muerta que quiere verlo con sus propios ojos. Así lo reveló el ministro Caputo tras sus reuniones con la directora del Fondo Monetario Internacional. En julio volvió a caer la confianza en el gobierno de Milei. El relevamiento de opinión pública de la Universidad Ditela reflejó un retroceso del 21% interanual y del 6,5% respecto a junio. En el promedio es el más bajo de la gestión libertaria. Está peor que Macri en igual periodo. El retroceso se sintió más entre los jóvenes de 18 a 29 años. Un día antes de asumir, Keiko Fujimori anunció a 3 ministros. Indicó que el primer ministro será Luis Galarreta, de 55 años, a quien definió como un hombre leal, con capacidad para lograr acuerdos. Su ministro de Economía será Elmer Cuba, un economista que le asesoró hace una década en su entonces postulación a la presidencia. Carlos Spa será su canciller. Es crítico de China y cercano a Estados Unidos. Fútbol, Barraca Central apartó del plantel profesional al delantero Gonzalo Morales, denunciado por violencia de género. La denuncia fue realizada formalmente ante la justicia por su expareja, quien afirmó haber recibido golpes de puño, patadas, ahorques y agarrones del pelo de parte del futbolista, además de amenazas contra su vida. El club aseguró que colaborarán con las autoridades para esclarecer los hechos que involucran al delantero, que se encuentra a préstamo desde Boca. Cielo mayormente nublado en la ciudad de Buenos Aires y alrededores, temperatura actual 16 grados.
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sonriendo solo en este ratito porque Cecilia, que está muy atenta al programa, me manda un mensaje y me dice: hola Hernán, dice, la cerrazón son las nubes oscuras antes de la tormenta. Es un término muy utilizado en el campo. ¿Y por qué me río solo? Porque claro, yo no relacioné. El mensaje decía ser razón. Ser, S-E-R, razón. Entonces es imposible a veces a primera vista poder imaginarse qué se pudo haber querido escribir. Yo me quedé con esas dos palabras, con ser y con razón. Ahora que vos estás muy atenta y me decís que seguramente signifique ser razón, porque nos decía que no se veía nada ahí en Bahía Blanca, bueno, me siento entre un tonto y que me causa gracia al mismo tiempo. Así que gracias por aclarármelo. No recuerdo el nombre del oyente que nos había escrito desde Bahía Blanca. Creo que era Rosa. A ver si lo encuentro por aquí. Acá está. Blanca, perdón, Clara. Nos pone neblina o cerrazón. Y ahora lo pone todo junto. Cuando parecía que era una palabra aparte. Bueno. Gracias. Ya está. Cosas que pasan, que pueden ocurrir. Pero la palabra era cerrazón. Y después decía muy cerrada. Entonces no sabía si era el sujeto que antecedía a la calificación. Bueno, todo esto en una milésima de segundo yo tengo que armar en mi cabeza cuando voy leyendo los mensajes, así que ya está aclarado. Perdón, Blanca, por no haberlo podido comprender, y gracias, Cecilia, por traerme esta aclaración. Bueno, acá dice: me gustaría que Hernán me salude, dice este mensaje de la Mechi de Mercedes. Recién acabo de escuchar tus audios. Lo que pasa, Mechi, que yo a veces tardo porque yo no tengo el tiempo para escuchar los mensajes de audio mientras estoy hablando. Te imaginarás que es técnicamente imposible. Entonces vos siempre mandás mensajes de audio, que los agradezco. En algún momento del programa los escucho. Pero bueno, hoy lo pude hacer rápido y te escuché la Mechi de Mercedes, que dice: cuánta razón tenés. Seguramente en alguna de las cosas que estábamos hablando hace un ratito. Y ahora querés que te salude. Bueno, ahí está, Mercedita de Mercedes. Ahí te estoy saludando. Bienvenida. Y gracias por todos los mensajes que mandás. A los que mandan audio, reitero, tienen que tener un poquito de paciencia porque yo tengo que esperar algún huequito, algún recreo, alguna canción. No se piensen que cuando se apaga el micrófono por una canción, yo me tiro en una reposera. Acá trabajamos desde que entramos hasta que salimos, preparando todos los momentos especiales para ustedes que tiene cada instante de este programa. Entonces, bueno, a veces se dificulta la escucha de los audios. Así que, y ahí está grabando otro audio, Mercedita. Le digo que se me dificulta y me está grabando otro audio. Pero, sos brava, ¿eh? Decí que es de 3 segundos. En algún momento lo voy a escuchar. Igualmente te mandamos un saludo y gracias por la generosidad siempre de tus mensajes para con este programa. Bueno, bienvenidos a los de la 1. 1:09 en la mañana de la radio. Una noche relativamente cálida en la ciudad de Buenos Aires con 16 grados. Con 92% de humedad, con probabilidad de neblinas, un poco pegajosa la noche, el cielo mayormente nublado y una máxima para hoy pronosticada en 16. Mientras saludamos a los que nos escuchan a partir de la 1 de la mañana por la radio, por la aplicación, también damos un gran saludo a todos aquellos que nos siguen en el canal de YouTube de Radio Rivadavia, que van creciendo enormemente a medida que transcurre la noche, a medida que transcurre la madrugada. Así que se los agradezco mucho porque se van sumando de a decenas, de a 100 en el transcurso de las horas, y especialmente a todos aquellos también que participan del chat y que se hacen compañía y que comentan y que acompañan. A Alicia veo por allí, a Alex, a Charlie, que lo veo por allí, a Esteban, bueno, Willy, algunos nombres que estoy viendo por allí. Saben que el chat pasa rápido y que me tengo que ir muy arriba para verlo, así que nombro solamente a los que se ven más abajo. Pero en ellos saludo a todos los que se hacen compañía cada noche a través del canal de YouTube de Radio Rivadavia. Enseguida nos vamos con la historia del día, pero antes nos saluda Ana Ituzaingó, que está escuchando. Eduardo, oyente de Wilde, que nos dice: ¿cómo estás? Bueno, muchas gracias. Hasta ahora nadie me nombró la persona, ¿eh?
venimos flojos con el tema de las personas. Mucho saludo, pero poca propuesta. Hoy te estamos preguntando quién es la primera persona a la que acudís cuando tenés una gran alegría o cuando te atraviesa alguna dificultad. ¿Quién es esa persona a la que acudís? El rol, no importa el nombre. El rol y por qué. ¿Qué valorás de la persona? Buenas noches, Hernán, ¿cómo estás? Y acá aparece Gustavo rompiendo el hielo con la consigna. Yo cuando necesitaba refugiarme, iba a los brazos de Tomás, un chico que conocí en Tinder y que encontré, y en el que encontré, entiendo, un refugio y persona que puedo confiar porque sé que sus consejos serán desde el corazón y sin juzgarme. Pasé por muchas situaciones en mi vida y siempre estuvimos el uno para el otro. Desde hace 4 años estamos casados y viviendo en Miami. Gracias por tus reflexiones diarias porque nos encanta escucharte. Bueno, gracias Gustavo, a vos y a Tomás me dijiste. Tomás, ya transitando una vida en común allí en Miami. Ojalá que algún día nos pueda llamar, Gustavo, para contarnos un poquito de tu historia. Sí, o nos digas que tenés ganas de charlar y tal vez nos podemos comunicar nosotros si te complica llamar al 4010-7242. Ojalá que estés escuchando, que estén escuchando y podamos conocerte un poco más. Siempre es lindo. Pero bueno, en él encontraste esa primera persona con la que te refugiabas frente a alguna adversidad o con la que compartís tus alegrías. Gracias, Gustavo, por romper el hielo. Buenas madrugadas, Hernán y equipo, bienvenidos a mi hogar. ¿Será mucha vanidad si digo yo? Fui la primera persona que me vino a la mente, me dice Marta de Hurlingham. O sea que compartís las cosas con vos misma. Sos a la primera que le consultás. Bueno, está muy bien. Está bueno esto de ser autosuficiente. Si nos hace felices, está espectacular, ¿eh? Te digo que negocio redondo. No tener que andar pensando en el otro. Buenas noches, Hernán. A pesar de que tengo la tendencia a resolver todo por mí misma, nos dice Nori, debo reconocer que mi esposo de casi 40 años reúne las características de tu prólogo. Podemos disentir, discutir, ser protagonistas de algún caos de convivencia, pero al instante cada uno está pensando en las necesidades del otro. Quizá el que yo haya sido la responsable de mi casa desde muy joven, el hecho de no tener hijos y de vivir mucho tiempo en el campo, haya contribuido. En otro orden, me sentí identificada con uno de tus comentarios. Después de 25 años de docente de nivel inicial, recibo a diario el cariño de mis ex alumnitos, hoy abuelos algunos, y tengo el honor y el orgullo de compartir, ambas como alumnas, un curso con una ex alumna. Impagable, nos dice Nori, que nos escribe desde Tres Arroyos. Gracias, Nori, por sumarte a la propuesta y por este mensaje tan elaborado, ¿eh? Muchísimas gracias. Leo uno más antes de ir a nuestra historia del día. Buenas noches, Hernán. Tema importante y sensible. De mi familia solo fue mi abuela con capacidad de escucha, lo más importante. Y ahí terminó lo familiar. Actualmente, y hace mucho, 2 amigas. Una vive en España, otra aquí. Escuchar la radio y tu programa excelente, nos dice Julia desde Lomas, que agradece. No, nosotros te agradecemos a vos. Esto es mutuo, ¿eh? Esto es de ida y de vuelta. Así que lo mejor que nos pueden brindar ustedes, si se suman, si les gusta la propuesta, si se sienten identificados, acompañados y entretenidos, es hacérnoslo saber. Y el mensaje de WhatsApp es una buena manera. Así que te lo agradezco yo a vos, Julia, por escribirnos al 11-5026-8630. 11-5026-8630. Antes de ir a la historia del día, vamos a actualizar los datos del tiempo. Acaba de actualizar el servicio meteorológico. 14 grados 7 décimas es la temperatura. Bajó un poquito, pero sigue subiendo la humedad, 95%. Las nubes se disiparon un poco, el cielo está ligeramente nublado, el viento calmo en capital y alrededores, y la visibilidad es de 10 kilómetros. Para hoy, el servicio meteorológico anticipa probabilidad de

fecha y a un lugar lejanos en el tiempo. Así que, como siempre, a esta hora los invito a desarrollar un poco la imaginación. Imaginarse las 4 de la tarde de un 26 de mayo, o el 26 de mayo de 1828, en Alemania, específicamente en Nuremberg. Un joven desalineado camina tambaleándose por una plaza, no puede mantener normalmente el equilibrio, y sostiene una carta dirigida a un capitán de caballería. Cuando la policía lo lleva a la comisaría y le da papel y lápiz, escribe con pulso firme un nombre. Otra vez, ¿eh? Un hombre totalmente desalineado, sin equilibrio, no camina de manera habitual, sostiene una carta, la policía lo lleva a la comisaría y ahí escribe un nombre, Kaspar Hauser. Nadie sabía de dónde venía ni cómo había llegado hasta ahí. Lo llevan a una celda temporal. Pero el comportamiento de Kaspar dejó perplejos a los médicos, a los teólogos y a los curiosos que acudían a observarlo. Su cuerpo reaccionaba de manera extraña al mundo moderno de entonces. Rechazaba cualquier alimento que no fuera pan negro y agua. Si le daban carne o le acercaban un café, sufría náuseas intensas. Reitero, mayo de 1828 en Alemania. Un reloj de péndulo lo aterraba. Una vela encendida lo aterraba. Demostraba con estas reacciones que jamás había visto fuego ni mecanismos cotidianos para entonces, y que era incapaz de reconocer los reflejos. Cuentan que buscaba siempre a las personas detrás de los espejos. Poco a poco, Kaspar comenzó a relatar una historia muy solitaria y muy perturbadora. Había vivido toda su vida en una celda subterránea oscura, tan pequeña, que no le permitía ponerse de pie. Jamás había visto la luz del sol ni el rostro de otro ser humano. Contaba que la comida la recibía siempre de un desconocido, que a veces lo drogaba para dormirlo mientras le cortaba el cabello o las uñas. Bueno, la noticia de la aparición de este hombre tan misterioso se convirtió en un fenómeno mediático de toda Europa. Enseguida, con los tiempos de entonces, la noticia trascendió las fronteras. Científicos y filósofos de la época debatían apasionadamente sobre el caso. Se preguntaban si se trataba de un hombre que había crecido completamente al margen de la civilización, en un estado puro de naturaleza y sin influencia cultural. La teoría que más sonaba sobre su identidad señalaba que era el príncipe heredero de Baden, aportando este dato. Habría sido apartado de la cuna en 1812, por oscuras intrigas dinásticas, lo que llevó a intelectuales, como algunos juristas, a protegerlo y educarlo, descubriendo que era capaz de aprender rápidamente a leer, escribir y pintar. Ahora empezaron a transcurrir los años y la situación cambió cuando sectores escépticos, incluido su tutor inglés, quien inicialmente lo apoyaba, empezaron a sospechar públicamente que se trataba de un impostor que había inventado o por lo menos exagerado su infancia por alguna conveniencia. A pesar de los constantes debates sobre si se trataba de una historia auténtica o no,

La vida de este hombre estuvo marcada por la constante sombra de la violencia y de la persecución. Vivía bajo la atenta mirada de protectores y policías que tenían conciencia de que solo por existir, Casper representaba una amenaza incómoda para algunos intereses que preferían mantener el pasado sepultado. El 17 de octubre de 1829 logró sobrevivir a un misterioso ataque con una cuchilla en el sótano de la casa de su tutor. Este fue un hecho que desató un debate muy intenso sobre si había sido agredido o si la herida había sido autoinfligida con el objetivo de llamar la atención. Y el desenlace fatal ocurrió el 14 de diciembre de 1833. Este hombre acudió a una cita en un parque público después de haber sido engañado por un desconocido que prometía revelarle su pasado. Allí lo apuñalaron en el pecho y él dejó atrás una bolsa con una nota escrita con caligrafía. Murió 3 días después. El 17 de diciembre de 1833, con apenas 21 años. La misteriosa nota que encontraron junto a él contenía un acertijo críptico sobre sus orígenes, alimentando aún más la leyenda negra en torno a su figura y a su muerte, y dejando a las autoridades sin pistas claras sobre el asesino que lo había acechado durante años. Sobre su tumba se grabó un epitafio definitivo que resume su destino. Aquí yace Caspar Hauser, enigma de su tiempo, desconocido su origen, misteriosa su muerte. Algunas décadas más tarde, la ciencia analizó muestras de su ADN mediante pruebas genéticas avanzadas y descartó por completo la teoría de un linaje real. Sin embargo, las preguntas fundamentales siguen vigentes. Si no era un príncipe, ¿quién lo encerró durante su infancia y quién decidió asesinarlo? Bueno, la historia aún se debe la respuesta a estas preguntas sobre la vida y la trágica muerte de un hombre que apareció en una plaza el 26 de mayo de 1828 y cuya vida y su muerte fueron dos misterios que aún no se pueden develar. Por eso, esta noche, la historia de Caspar Hauser se convirtió en nuestra historia del día.

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0: 1:35 en madrugada, 6:30, te acompañamos como siempre hasta las 4. Llegamos cuando se va la Oral Deportiva y nos vamos cuando llega el panorama del rotativo del aire. En este rato, en estas 4 horas de madrugada, que a veces hacen más largas, a veces se hacen más intensas, bueno, tratamos de acortarlas con compañía, esperamos como siempre que sea de la buena y con historias y momentos y canciones para entretenernos un ratito juntos en este rato. 11:50-26:8:630 es nuestra línea de WhatsApp. Ya habilitamos las líneas para que se comuniquen con nosotros, así que si tienen ganas de charlar, de conversar, nuestro número es el 4010-7242. Lo voy diciendo despacito para que vayan ganando tiempo, para que vayan llamando de a poco, para que lo anoten aquellos que todavía no lo tienen registrado. 4010-7242. Voy a leer algunos mensajes mientras les doy tiempo para que se comuniquen, por supuesto, si tienen ganas de charlar en esta noche. 4010-7242. Pero en el WhatsApp nos llega este mensaje de Pablo, que nos dice que está trabajando durante la madrugada, y dice: ¿quién sería la primera persona a quien acudo? José, el papá de mi sobrina del corazón, porque siempre confié en él desde el primer día que nos conocimos, por más que esté enojado conmigo ahora y me tenga bloqueado de WhatsApp y no lo vaya a visitar al trabajo, y Adri, la señora, esté en el medio de nuestras cosas. Ah, bueno, hay un conflicto ahí, pero aún así lo seguís eligiendo como la primera persona a la que le comunicarías o alguna linda noticia o con quien compartirías alguna dificultad. Gracias, Pablo. A Carlos, desde Apóstoles Misiones, le agradezco mucho el mensaje porque dice que siempre nos escucha. Bueno, muchas gracias, querido Carlos. Silvia de Merlo, acá presente como todas las noches. La primera persona a la que le cuento es un gran amigo que me escucha. Bueno, ahí está ese amigo que es el primer receptor de tus historias. Gracias por tu compañía. Acá en Merlo, Buenos Aires, no llovió, ¿eh? Ah, bueno. Sí, me parece que en el conurbano en general no llovió. Pero había lluvia y algunos lugares estaban un poquito mojados a última hora de la noche. Así que debe haber sido esa nubecita tipo la de la Pantera Rosa, ¿viste? Que moja dos o tres calles y los de alrededor ni nos enteramos. Hola, Hernán. Yo siempre pienso en mis dos hermanas cuando ocurre algo importante en mi vida. Ahora, con el tema de las redes, armamos el grupo Hermanas, donde desde audios, textos y videollamadas nos permite compartir todo las tres a la vez. Y eso está muy piola, nos dice Berti desde Venado Tuerto. Claro, no tenés que andar contando dos veces la misma historia. Se enteran las tres de las cosas al mismo tiempo. Bueno, estas son las ventajas que tiene la tecnología, que siempre a veces la criticamos en este espacio por una u otra razón. Bueno, en este caso es una buena herramienta que nos brinda, ¿eh? Hernán dice: tus selecciones de los temas son muy específicos de la vida cotidiana para transmitirlo. Seguramente tenés un buen trabajo interno. No, lo hago todos los días. No soy ejemplo de nada para nadie. De hecho, lo aclaro cada vez que hablamos. Cuando se los digo, me lo digo a mí mismo para refrescarme algunas cosas que, igual que a ustedes, no me resultan de remada durante todo el día. Siempre digo lo mismo, no creo en la gente que se pone en un micrófono, en un púlpito, a enseñarle al otro qué es lo que tiene que hacer con su vida. Son reflexiones que cuando las digo, me las digo también. No. Vamos aprendiendo todos juntos. Después me dice: sabes poner límites, los oyentes te lo agradecen. Bueno, muchas gracias. Obviamente te agradezco mucho, las palabras son muy cálidas hacia mí y hacia este programa. Me daba un poco de pudor repetirlas, pero gracias, Laura. Muchísimas gracias. Gracias por todo lo que envías. Me mandás un link de Facebook que no lo puedo abrir por este medio. Pero bueno, si me lo querés reenviar al Instagram, en @HernanGarciaArena, no voy a tener ningún problema en poder verlo y compartir lo que me enviaste. Desde ya, Laura, muchas gracias por tus palabras. Vamos a ir al teléfono. Me tengo que callar un rato, Josué, yo, porque ya estoy hablando mucho, mucho, mucho. Ahora habla la gente, así que los dejo a ellos. Está ahí Josué Cejas hoy acompañándonos en la puesta en el aire y me cuenta que ya hay alguien que quiere charlar con nosotros. Buenas noches.
1: Hola.
0: Hola, ¿quién habla?
1: Hola, Hernán. Te escucho bajito.
0: Bueno, a ver si me escuchás un poco mejor ahora. A ver, estamos, si somos nosotros.
1: Soy...
0: O es tu teléfono. ¿Me escuchás mejor?
1: Ahora sí.
0: Bueno,
1: ahora
0: bárbaro. Sí. ¿Cómo estás?
1: Hablas, sabes, ya me conoces, pero te lo digo.
0: Pero los oyentes no, claro.
1: Claro. Hola, Esther de Barra.
0: Hola, Esther, buenas noches. ¿Cómo estás?
1: Me asusté porque me atendió, no sé si será Josué o...
0: Debe ser, porque seguro.
1: Me dijeron hola.
0: Ah, bueno.
1: No eras vos.
0: Y dijiste, ¿qué pasó? Este ya no está más.
1: Me cambiaron a Hernán.
0: Y bueno, ¿y por qué no? Capaz que te lo cambian por uno mejor.
1: No.
0: ¿Qué sé yo? No sé. No,
1: mejor nunca.
0: Como dice, te cambian uno de 40 por dos de 20.
1: No, sí.
0: Que bueno. Están más fresquitos, ¿viste? ¿Qué sé yo? No sé, pensá, a lo mejor hace negocio,
1: sí,
0: ¿eh?
1: Sí,
0: a lo mejor hace negocio.
1: Sí, yo tengo mi viejito de 70 y... De 74 lo podría cambiar.
0: Y lo podría cambiar por dos de 37.
1: Claro, también, ¿no?
0: Ahí está, lo cambiás por dos de 37. ¿Quién te dice?
1: Sí.
0: Es así. Bueno, pero contanos, Esther, ¿quién es esa persona?
1: Te me vas un poquito, ¿eh?
0: Yo te escucho bárbaro, hay que ver si es tu teléfono, entonces.
1: Debe ser.
0: Porque desde acá está todo perfecto, desde acá está todo bárbaro.
1: Yo te escucho muy bajito, pero bueno.
0: Bueno, entonces,
1: bueno, mira,
0: no te voy a preguntar mucho, contanos tu persona y lo cerramos ahí por las dudas, porque si no, no me vas a escuchar las preguntas.
1: No, yo también quería contarte, bueno, las dos cosas, la persona y lo de lo que me pasó, que te quería contar la resolución.
0: Bueno.
1: No sé si vos querés que lo haga las dos cosas.
0: Lo que vos quieras.
1: O no.
0: Lo que vos quieras.
1: Bueno, mira, la persona es... De seguro mi mamá.
0: Ajá.
1: Que cuando vivía, siempre recurría a ella yo.
0: Mm.
1: Y ella lo que primero me decía, quédate tranquila. Y es el día de hoy que, aun cuando me pasa algo, siempre aparece algo que me la recuerda en ese momento. O una canción de quien vos ya sabés, o una comida, o un perfume, o algo que a ella le gustaba.
0: Uh-huh.
1: Y yo digo, acá estás acá.
0: Lo lees como un quédate tranquila.
1: Como un quédate tranquila. Y ahora lo tengo a mi viejito, que me dice lo mismo.
0: Mira.
1: Cuando le digo algo, me dice, quédate tranquila.
0: Bueno, qué suerte que la vida te puso a dos personas sí, en la misma línea.
1: Sí, por suerte sí. Bueno, ahora voy a lo que me pasó.
0: Uh-huh.
1: No sé si querés que te lo cuente con detalles.
0: Bueno,
1: más o menos.
0: Lo más breve posible, hagámoslo.
1: No, breve sí, pero yo... ¿Te acordás que te conté que tenía un problema... de que tuve que ir al médico, que me tenían que hacer una biopsia?
0: Mm-hmm. Tenían que hacer un estudio y ya tenés el resultado.
1: Y todo eso. Bueno, gracias a Dios y a mi Diosito y al médico, a Jesús que puso en sus manos, lo que tenía no era tan bueno. Pero pudieron sacármelo todo. Me dijo que me quedara tranquila, que ahí no iba a pasar nada más.
0: Bueno, qué buena noticia.
1: Quería compartirlo con vos porque como compartí todo...
0: Claro, y con muchos oyentes que seguramente se acordarán de esta parte de tu historia.
1: Sí, los chicos de chat me preguntaban cómo estaba. Y le dije que te lo iba a contar a vos.
0: Bueno.
1: Así,
0: o sea que es una muy buena noticia que tuviste en estas últimas horas.
1: Sí, gracias a Dios.
0: Bueno, sí. Nos pone muy contentos. Fíjate que el médico te dijo lo mismo que decís que te decía tu mamá y lo que te dice tu viejito.
1: Sí,
0: quédate tranquila, te dijeron.
1: Viste que yo te digo que me aparece mi mamá en todos lados, porque el médico me dijo... Lo mismo.
0: Lo mismo, con las mismas palabras.
1: por esto quédate tranquila, me dijo.
0: Bueno, qué así bueno. Qué bueno. Escúchame, ¿te acordás que acá te dijimos en Madrugada 6:30 alguna vez, un locutor que anda por aquí, te dijo, hoy sí. Es el mañana que ayer tanto te preocupaba cuando estabas tan nerviosa?
1: Sí, sí, que me acuerdo siempre, me acuerdo de esa frase tuya.
0: Bueno, ahí llegó siempre. Hoy el mañana que tanto te preocupaba.
1: Sí, sí, gracias.
0: ¿Viste?
1: Viste, y bueno, por suerte pasó. Y,
0: bueno,
1: y tanto me preocupaba, pero pasó.
0: A dar vuelta a la página entonces y a disfrutar. ¿Cómo lo celebraste? Tenés que abrirte un vino, no sé, lo que tomes, un champán, una gaseosa. No, yo
1: me
0: gaseosa.
1: Voy a ir a Mar del Plata.
0: Ah, bueno, te lo vas a festejar a Mar del Plata. Está muy bien.
1: Sí.
0: Está muy bien. ¿Quién pudiera?
1: Voy a ir el 11 porque tengo el cumpleaños de mi hijo y de mi nieta
0: sí.
1: antes. Así que me voy a ir recién el 11.
0: Bueno.
1: Me lo voy a ir a festejar allá.
0: Bueno, a lo mejor baja un poco el frío, ¿viste? ¿Qué sé yo? Mar del Plata que está bravo con el
1: sí,
0: clima.
1: Sí.
0: Pero
1: bravo,
0: vos a donde sí. vas, a tu departamento, está bien calefaccionado, entiendo.
1: Sí, sí, sí, sí.
0: Bueno.
1: Por suerte sí.
0: Bueno.
1: Pero a mí allá en Mar del Plata no me molesta el frío.
0: No te molesta nada en Mar del Plata.
1: No, me molesta acá.
0: Acá, en Mar del Plata no te molesta nada. Se te pasan todos los problemas en Mar del Plata.
1: Todos los problemas me pasan allá.
0: Bueno.
1: Es así.
0: Bueno.
1: Bueno,
0: me alegro entonces que lo vayas a celebrar así. Comprate algunas ricas medialunas de ahí de Mar del Plata que son
1: que son tan ricas.
0: Sí, lo mejor del mundo está ahí en Mar del Plata, la mejor pastelería del mundo está ahí en Mar del Plata.
1: Un pan de leche.
0: No me lo digas, que me allá consigo los mejores. Me tengo que hacer 400 kilómetros para comer un pan de leche como la gente. ¿A vos te parece?
1: Te traigo.
0: Me tenés que traer un par. Lo que pasa es que la casa que tenía los supremos cerró, ¿viste? Pero no está más.
1: Sí, sí,
0: la podemos nombrar porque ya no está más, que es la confitería Boston. No puedo entender
1: la
0: cómo
1: Boston,
0: cerró.
1: Sí.
0: Pero tenían los mejores pan de leche del mundo, tenía.
1: Está la fonte ahora.
0: Sí, sí, pero no sé si vende exactamente eso, pero no sé la Boston tenía adelante que los vendía aparte, o sea, te lo cobraban aparte porque eran tan grandes que valían como un poquito más que una factura normal.
1: Esa crema pastelera.
0: Por favor. Y me cerró, ¿a vos te parece? Pero bueno, igual en Mar del Plata, en cualquier esquina encuentro un pan de leche rico, así que es por lo único que voy.
1: Por el pan de leche.
0: Me compro el pan de leche en Almirón y me vuelvo. No, me encanta Mar del Plata. Así que bueno, que lo disfrutes mucho.
1: Yo sé que te gusta.
0: Que lo disfrutes mucho. Me gustaría tener tiempo para ir más seguido del que uno puede, ¿no? Pero bueno, es lo que hay por ahora. Ya vendrán tiempos para poder hacerlo.
1: ¿Cómo no? Seguramente.
0: Gracias, Esther. Que me alegro mucho, querido, me alegro mucho por tus buenas noticias. Que lo disfrutes.
1: Gracias, mi amor.
0: Chau.
1: Te quiero mucho.
0: Gracias, chau, buenas noches. 1:48, nuestra línea directa es el 4010-7242. ¿Quién está por allí? Buenas noches.
2: Hola, Hernán.
0: Sí, ¿quién habla?
2: Hernán, te habla Cecilia.
0: Hola, Cecilia, ¿cómo te va? ¿Cómo andás?
2: Sabes que yo también te escucho bajito.
0: ¿Vos me escuchás bajito también? Ah, mira.
2: Muy bajito, sí.
0: Bueno, vamos a ver ahora si lo podemos solucionar nosotros desde aquí. A ver si hacemos lo mejor posible. Yo te escucho bárbaro. Mejor que nunca.
2: Bueno. Mira, quería comentar algo a raíz del tema de Kaspar Hauser.
0: Ajá.
2: De paso te digo, me parece que siempre traes temas muy interesantes.
0: Bueno, muchas gracias.
2: Pensás,
0: era un tema desconocido.
2: Los encontrás.
0: Un tema desconocido. Por lo menos para mí, hasta que no lo encontré para aquí, no lo tenía tanto en la primera línea. Y dije, bueno, es una linda historia para compartir.
2: Claro, no hiciste muy bien en traer esto. ¿Vos sabés que hubo una película que se filmó? Creo que estaba en los comienzos de los 80, ¿sí?
0: Uh-huh.
2: La película se llamó El Enigma de Kaspar Hauser.
0: Ajá. Claro, yo no la vi esa película, pero sabía que había algo por allí. El Enigma de Kaspar Hauser, y cuenta toda esta historia, bueno, mucho más ampliada de lo que yo la pude resumir, entiendo.
2: Sí, creo que la había dirigido Kinski, Klaus Kinski.
0: Uh-huh.
2: pero bueno, me queda un poco lejos todo esto. Pero lo que quería comentar, digamos, había una práctica para saber de manera prácticamente infalible si un chico que podía ser encontrado en, digamos, en circunstancias no habituales, podía ser un príncipe. Ahora, esto no se estilaba en todos los reinos, pero sí en muchas partes, tanto, por ejemplo, en Europa Oriental como en el Cáucaso, estaba la usanza de que apenas nacía la criatura, al muy poco tiempo, se le hacía como, se grababa en su hombro derecho, vamos a decir, a la altura entre el hombro y el omóplato propiamente, se hacía, uno no sabe si pensaba que podía ser como un tatuaje o qué era exactamente, pero con un punzón, se supone que se hacían, digamos, se figuraban una especie de, como de símbolos. Pero esos símbolos tenían un sentido, por ejemplo, podía ser el sol, un cuarto creciente de luna, las estrellas, y alguna cosa más, pero era un símbolo dinástico por excelencia. De manera que esa persona podía crecer y encontrarse en las más raras circunstancias, pero si se daba con una persona así, lo primero que tenían que hacer era fijarse si tenía grabado algún símbolo en el hombro. Eso era un signo inequívoco de que era un príncipe.
0: Claro.
2: Incluso hubo personas así, como hijos espurios, digamos, pero eran realmente príncipes y finalmente llegaron al poder, bueno, pero tenían estos símbolos grabados. Ahora, acá nunca se habló de algo así con lo de Caspar Hauser, por lo menos de lo que haya podido investigar.
0: No, de hecho, lo que yo decía al final, por lo menos de lo que pude recoger de esta historia, es que lo que había quedado totalmente descartado es cualquier linaje real, ¿no? De todo esto, así que evidentemente no tendría ese símbolo que vos nos traes, no lo tendría.
2: Es que no sé si realmente habrían mirado esto. Vos nombraste lo del ADN,
0: sí.
2: Pero en la época, en realidad, fíjate, en esa época más que nada había otras señales a las que había que estar atento.
0: Claro, capaz que se sobrecientificó mucho la búsqueda y había algo más, decís, a golpe de vista que se desestimó.
2: Exacto, yo creo que
0: pudo haber pasado. Claro, pudo haber pasado. Que fue sí, raro el caso, fue raro, la verdad que muy extraño.
2: Y además, siguiendo la línea de lo que decías antes, creo que muchas cosas fueron invalidadas, justamente. Se jugó como a restar importancia, como tomarlo como un impostor. Y en realidad se estaban invalidando muchas cosas.
0: Claro. No, puedo decir que no se lo escuchó como se lo debería.
2: Con lo que vos comentabas.
0: Sí, sí, todo se vincula. No se lo escuchó como se lo debería haber escuchado por entonces, tal vez.
2: Exactamente, como si no se lo hubiera tomado en serio.
0: Claro. Claro.
2: Pero tal vez había intereses de por medio.
0: Bueno, seguramente. Imagínate si no podemos sacar. Imagínate si estamos hablando de conspiración en el Mundial de hace 5 minutos. Imagínate de 1828, era, ¿no? Sí. Las cosas que podrían haber pasado.
2: Mira, te lo llevo a algo, digamos, mucho más reciente. Hace un tiempo, acá el párroco que tengo más cerca me dice muy alegremente que descubrieron, ¿no? Ahora, ¿de qué había muerto Juan Pablo I? ¿Descubrieron? Le pregunto. Sí, ahora descubrieron, pero padre, le digo, ya no quedan ni los huesos, le digo. Y me dice que descubrieron que había muerto de un ataque cardíaco. Ahora, en esa época, cuando fue todo lo que pasó, que se escribió un libro muy interesante, vos hablaste alguna vez al respecto, había bastante consenso, ese libro estaba muy documentado, de un periodista que se llamaba David Yalop. El libro se llamó Por Voluntad de Dios, y él demostraba, por lo menos con datos muy certeros, que lo que quiso hacer Juan Pablo I, porque era un hombre muy honesto, demasiado honesto para el Vaticano, era sacar a la luz todas las cosas sucias que había en el Vaticano. y que eso no se lo podían perdonar. Y vos sabés, si leíste algo de la historia del papado, que una especialidad, cuando alguien era demasiado buena persona, había que sacárselo de medio como envenenándolo.
0: Sí, eso es lo que figura dentro de lo que hoy se llaman teorías conspirativas.
2: Claro, bueno, pero en la historia del papado hubo muchos envenenamientos. Uh-huh. O sea, no era una mera teoría. O sea, de golpe ocurría y se sabía que el Vaticano tenía como la especialidad de que si a alguien no le venía bien, ñaca, te lo envenenaban.
0: Sí, lo que sucede tal vez en este caso es que obviamente lo que pasó en 1400, 1300, 915, no lo tenemos cerca. Esto es relativamente parte de la historia moderna, ¿no? Porque estamos hablando de 1978.
2: Entonces, no me van a venir con que ahora, a esta altura, descubrieron de que murió.
0: Vos no lo crees eso.
2: No.
0: No lo crees para nada.
2: Perdón. Para nada. Es decir, justamente un día que hablabas de un referente así, bueno, yo lo tendría Juan Pablo I, pero porque era un tipo tan honesto, tan honesto, que no lo aguantaron. O sea, lo que desnudaba ese libro eran un montón de cosas muy sucias, con el tema de la banca del Vaticano, Marcinkus, bueno, estaba todo muy documentado. Incluso hubo un asesinato dentro de lo que es la Ciudadela del Vaticano, de una chica jovencita que estudiaba música. Bueno, esas cosas están bastante silenciadas. Pregúntate por qué. ¿Comprendés? O sea, yo creo que se sigue usando la misma técnica, digamos. Me voy a acordar siempre de un graffiti que vi un día en mi barrio. Me hice esos lugares medio abandonados donde llenan de graffitis muy ingeniosos. Bueno, este graffiti no me lo olvido más. Estaba en lo alto de un paredón, ya te digo, un lugar totalmente abandonado. Este graffiti no me lo olvido, Hernán. Decía, la sopita estaba rara, firmado Juan Pablo I.
0: Ah, mirá, claro, lo que sería un meme de hoy. No te digo a vos mucho porque no sos de redes sociales, pero lo que sería hoy un meme de hoy, que son esas frases o esas imágenes en torno con tono humorístico de alguna tragedia, de algo que sucedió. Mira, yo
2: como pasaba el tiempo y nadie decía una palabra, se sabía que había muerto entre, digamos, tal hora de la noche y de la madrugada, y nadie nunca dijo por qué había muerto.
0: Claro, y la sopita estaba rara. Ahora yo te digo, ya me tengo que ir a las noticias, sí, pero yo, bueno, será que soy muy... no te digo esto nada más, te comento esto nomás. Yo soy muy racionalista últimamente, con el tiempo me volví racionalista, ¿eh? Antes no lo era tanto, y a veces pienso que también se dan dos fenómenos. Uno es el de la noticia deseada, es decir, todos en un punto queremos que las cosas hayan sido de otra manera como fueran, porque son mucho más interesantes. Pierde color decir, no estoy diciendo ni que sí ni que no, ¿eh? Pierde color decir que un papa se murió de un infarto. Es mucho más interesante que haya todo detrás. Entonces le ponemos como nuestra cuota. Y lo otro me olvidé de lo que te iba a decir. ¿Puedes creer que lo tenía en la cabeza y me olvidé? Eran dos cosas. Sí, estoy ya, viste, a las 2 de la mañana.
2: Podría, a ver si tiene que ver. La otra cuestión es que no tenemos, o sea, yo entiendo lo que decís y está también eso, pero me parece que tampoco tenemos que ser ingenuos.
0: No, tal cual. O sea, ya me acordé lo que ibas, ya me acordé.
2: Cuando se mueven intereses.
0: Me acordé, era, a veces la explicación más fácil es la más cercana a la correcta. No digo que sea este caso, el que vos decís, ¿eh? Digo como para pensarlo y abrirlo, que cada uno lo piense, porque también tengo mis dudas sobre millones de casos en la historia de la humanidad. Pero bueno, cuando me entra mucho la razón, digo, bueno, la noticia deseada. Gracias por compartirlo.
2: La gente muy virtuosa, aunque te parezca mentira, a veces no conviene, porque quiere hacer... quiere cambiar cosas que están mal. Y este hombre parecía
0: ir por ese camino.
2: En ese sentido, dispuesto. Perdóname. Son los efectos de la bronquitis. Bueno,
0: eso no es todo. Ahí está sonando el top. Sí, tengo que dar paso a las noticias. Gracias por llamar.
2: Un cariño, gracias.
0: Igualmente para vos. Está el rotativo del aire con Javier Villa a la cabeza con toda la información. A la vuelta, el lado B de Madrugada 6:30. Ya venimos.
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4: A las 2 de la mañana la temperatura en la ciudad de Buenos Aires es de 14 grados 7 décimas, humedad 95% con cielo ligeramente nublado. Tras su regreso de Perú el jueves, Milei hará uso de la cadena nacional. Anunciará el envío al Congreso del proyecto de ley para reformar la Carta Orgánica del Banco Central. Tal como ocurre en cada vez que le habló al país, su mensaje será: anuncia el vocero Adrián Ravier, precisaron fuentes oficiales. Tucumán votará gobernador el 9 de mayo. Osvaldo Jaldo regresó a la provincia tras ser intervenido en Buenos Aires. A su vuelta, el mandatario decretó el llamado a comicios para el año próximo con la incorporación de ficha limpia. El distrito renovará a su poder ejecutivo y distintos cargos legislativos. El precio de la soja tuvo una fuerte caída en Chicago. Borró toda la recuperación que había acumulado la semana pasada. Cayó $14.51 por tonelada. Cerró en $444.05. Según los especialistas, la baja respondió a la distensión en Medio Oriente, que hizo retroceder el precio del petróleo y de los aceites vegetales, y a nuestros pronósticos de lluvias para las principales zonas agrícolas de Estados Unidos. Fútbol, hoy comienza la segunda fecha del

0: Torneo Clausura. A las 19, Banfield Sarmiento de Junín y San Lorenzo Gimnasia de Mendoza. 21:15, Rosario Central Racing y Argentinos Estudiantes de Río Cuarto. Cielo ligeramente nublado en la ciudad de Buenos Aires. Temperatura actual 14 grados 7 décimas.
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Bueno, estamos comenzando la tercera, se va la tercera de madrugada 6:30, la tercera hora en la que nuestra misión es acompañarte, entretenerte y vamos encontrando excusas en el camino para poder cumplirla. Así que muy bienvenidos a los que se están sumando a esta hora. Como digo siempre, la noche tiene oyentes de a ratitos, los que llegan un poco más tarde, los que se van más temprano porque les ganó el sueño. Oyentes de las 4 horas que merecen una medalla virtual, que se quedan desde las 0 y hasta las 4 y nos acompañan y nos hacen sentir esa compañía cada noche. Así que bienvenidos a todos, ahora especialmente a los que se están sumando, tanto a través del aire como a través de la aplicación, como a través del canal de YouTube de Radio Rivadavia en vivo, que cada vez son más, van llegando. Así que mándenle el link a amigos y a conocidos para que se sumen también. Yo sé que es una hora medio rara, pero bueno, ojalá seamos cada vez un poquito más. Esto es lo que nos proponemos cada noche, ir armando grupo cada vez más extenso y tener más lugares en la mesa preparados para todos ustedes. Bueno, aquellos que se están despertando muy temprano para ir a trabajar, especialmente bienvenidos a ellos, o aquellos que están acostándose muy tarde y encuentran en la radio un puente hacia el comienzo del descanso. Los que se van a trabajar y los que están por salir dentro de un rato y están preparando el atuendo y cómo va a estar el día, bueno, te cuento. Estamos a esta hora en Capital y Gran Buenos Aires con 14 grados 7 décimas de temperatura. La humedad es del 95%. La presión 1006 hectopascales. Así que alta humedad y baja presión. Es un combo que nos marea un poco a veces. El viento está calmo y la visibilidad es de 10 kilómetros. Hay neblina para la madrugada y para las primeras horas de la mañana de este martes 28 de julio del año 2026. Y después el cielo va a estar mayormente nublado, mínima 12 grados, un poco menos que la actual, la máxima un poquito más que ahora, 16 grados. Entre estas marcas se va a estar moviendo el termómetro durante la jornada del martes. Y mañana miércoles vamos a amanecer con 9 grados de mínima, 16 grados de temperatura máxima y también cielo mayormente nublado durante todo el día. Esto es Madrugada 6:30, te estamos esperando en el 11-50-26-8-6:30 y ya en minutos retomamos las llamadas al aire si tenés ganas, así que anda comunicándote al 40-10-72-42. Nos escribe Eda y nos cuenta que la primera y única persona a la que les cuenta algo son mis dos hijas, Alejandra y Florencia, las únicas incondicionales. Si te estás sumando a esta hora, bueno, hoy temprano, apenas pasadas las 12 de la noche, hacíamos toda una introducción, un prólogo de por qué a veces tenemos alguna persona que es la primera que se nos viene en la cabeza cuando queremos compartir alguna dificultad o algún logro. Siempre hay alguien primero a quien llamar. Bueno, estamos armando un poco el collage de esas personas para los que nos siguen en Madrugada 6:30 y en el caso de Eda nos cuenta que son sus hijas Alejandra y Florencia. Hola Hernán, te sigo todas las noches, muchas gracias, nos dice Graciela de Caballito. Por la consigna, siempre cuento lo que sea, alegrías, tristezas y quejas con mi hija mayor. Bueno, otra oyente que elige este vínculo, el filial, como para hablar por primera vez de lo que le pasa. Claudia de Flores dice, cualquier cosa que me pasa mal o algo lindo es al amor de mi vida, mi hijo Ariel, de 26 años. Es mi compañero, mi amigo y mi todo. Nos manda abrazos, Claudia, desde el barrio de Flores, aquí en la Capital Federal. Buenas noches, Hernán. Paso a dejar el presente. Manuel, el chofer de aplicación. Excelente tema. Mi persona es Cintia, mi pareja. Gracias, Emanuel. Ojalá nos estés escuchando. Si es así, es porque todavía seguís trabajando y estás facturando, flaco. Así que está muy bien a esta hora. Que el esfuerzo valga la pena, es lo que te decíamos. Que el esfuerzo, pues trabajar de noche requiere un plus especial. Lo que te decíamos, Emanuel, es que valga la pena y te sirva para cumplir lo que tengas ganas que cumplir. De
Sí, exactamente. Acá en el campo, en Gualeguay, nos dice este mensaje, y trabajando con Juan Gabriel, mucha agua viene en el río, sacando los animales, contratiempo. Entiendo que está trabajando con Gabriel, no me firmás cómo es tu nombre, pero en tu perfil figura Agustín. Así que te mandamos un gran saludo, Agustín, a vos y a Gabriel, que están allí trabajando, a Juan Gabriel, perdón, que están trabajando en el campo con la crecida del río y tratando de correr a los animales. Me imagino que será un gran contratiempo para la actividad que realizan, que sea de la mejor manera. Buenas noches, la primera persona con la que comparto todo es Antonio, mi esposo. Siempre nos contamos de nuestras tristezas, alegrías y etcétera. Tengo 64 años, él 77, somos muy compinches y también mi hija lo es. Llevamos 42 años de casados, nos dice besos Cristina desde la ciudad de Mar del Plata. Bueno, a ver si nos llaman al 4010-7242, las líneas están liberadas, ¿eh? Así que porque después viene la hora de el todo lo que tuve que esperar, todo lo que te esperé. Bueno, ahora estamos limpitos, reseteamos todo, las líneas están liberadas, llamás y salís al aire en el 4010-7242. Te doy tiempo para que te comuniques, por supuesto, si tenés ganas, contándote que anoche se produjo un hecho novedoso para la cultura de nuestro país, porque por primera vez se entregaron los premios Pinti, ¿no? Una premiación impulsada por la Asociación Argentina de Empresarios Teatrales y Musicales, que busca, bueno, unificar a la industria y a la audiencia en homenaje al recordado, al único, al irrepetible, perdón, que en esto no puedo ser muy objetivo porque merece toda y siempre mereció mi máxima admiración, Enrique Pinti, ¿no? Por eso está bueno que un premio lleve su nombre para alguien que amó tanto el teatro y que no solamente nos hizo reír, sino que nos hizo pensar y nos hizo aprender. Por lo menos a quien les habla, cada uno de sus espectáculos servía también de clase de historia, ¿no? Bueno, la condujo Agustín Aristarán, la ceremonia, y hubo algunos ganadores, no voy a nombrar a todos, pero vamos a nombrar los premios a la trayectoria. Se llevó el premio a la trayectoria en actuación teatral femenina, Moria Kazán. En actuación teatral masculina, Guillermo Franchella. Y el premio a la trayectoria a la producción teatral se la llevó Carlos Rottenberg. Bueno, todos nombres del mundo del espectáculo. Mejor actriz en comedia musical, Alejandra Radano por Company. Mejor actor, Agustín Aristarán por Charlie y la fábrica de chocolate. Es impresionante la cartelera de musicales que hay en la cartelera, en el Teatro Porteño, ¿eh? Y todos muy exitosos. Mejor actriz protagónica de comedia, Verónica Ginás, por una obra, disculpen la palabra, pero así se llama, Una Navidad de Mierda. Dicen que es extraordinaria, no la vi, pero dicen que es muy buena esa comedia. Mejor actor de comedia, Juan Pablo Gereto, por Berlín, Berlín. Mejor drama o comedia dramática, Las Hijas. La mejor comedia también, Una Navidad de Mierda. Y el espectáculo favorito del público, otro musical, que fue Annie. Este musical que lleva tantos años de realización en Broadway y que tiene una nueva edición aquí en la ciudad de Buenos Aires. Así que estos fueron algunos de los ganadores de la celebración del Teatro Comercial Argentino, una ceremonia que se desarrolló nada menos que en el Teatro Colón, que se convirtió así en la sede de la primera edición de la entrega de premios en honor a Enrique Pinti. Así que felicitaciones para todos los ganadores. No sé si te gusta el teatro, sos de ir, o vas de vez en cuando, pero bueno, es un lindo plan poder ir a ver una obra de teatro y pasar una noche con la cabeza en algún otro lugar, pensando en algunas otras cosas. Buenas noches, Hernán. No me deja hablar el corrector, me escribe todo mal. Dice, y no veo bien para escribir. Yo soy de Wilde y bueno, así ya más de una semana que estoy con una gripe terrible, todavía me falta. Te escucho de bandera a bandera y quería decirte que la persona a la que puedo contarle mis alegrías o mis tristezas, mi vecina, que la amo y se llama Liliana, igual que yo. Nada más que a mí me dice Lili y para diferenciar a ella Lilita.
Un beso grande y hasta mañana. Bueno, gracias por tus palabras. Dice gracias por tu compañía y con lo que comentaste. De hecho, de las noticias que contábamos al comienzo. Bueno, si algo sale mal escrito, lo hizo el corrector, me dice Lili. Bueno, no te preocupes, Lili. Mientras lo podamos entender y yo no diga ninguna pavada que no quisiste decir, está todo bien. Hacemos el esfuerzo. Gracias, Buenas noches desde San Espeña, Chaco. Los estamos escuchando. Nos dice la familia Romero. Bueno, todos los que escuchan y quieran llamar, estamos en el 4010-7242. Me dice Josué que están sonando todos los grillos. ¡Qué raro! ¡Qué raro!

0: Hola.
1: Sí, radio.
0: Sí, ¿quién habla?
1: Darío de Mar del Plata.
0: Hola, Darío, ¿cómo te va? Buenas noches.
1: ¿Cómo te va, Hernán? Buenas noches, ¿cómo andás?
0: Bien, ¿y vos?
1: Sí, muy bien.
0: ¿Cómo está Mar del Plata a esta hora? ¿Mucho frío?
1: Hasta ahora mucho frío y mucha humedad, más que nada.
0: Ah, el tema de la humedad nos está matando a todos, sí. Tremendo. Sí.
1: Pero un cielo totalmente despejado, por suerte.
0: Bueno.
1: Ya tenemos sol al menos.
0: Bueno, qué suerte. Acá lo vemos en cuotas el sol, acá en Buenos Aires. Hace rato que un ratito y se va.
1: Sí. Sí, yo vengo de trabajar, seguí hace un ratito desde Uruguay.
0: Ajá.
1: Trabajo una vez por mes en lo mío que es periodismo deportivo.
0: Sí.
1: Y llegué a Cámara de Plata a las 12 de la noche y me sorprendí mucho en Retiro con la cantidad de gente que había, obviamente tomando rumbos diferentes. Mucha, mucha gente.
0: Uh-huh.
1: Tomé el micro a las 7 de la tarde, 8, y la verdad que estaba lleno de gente.
0: Ah, ¿sí?
1: Sí, y me sorprendí para bien, ¿no? Porque, bueno, gente que va de vacaciones.
0: Claro, sí,
1: por
0: sí,
1: suerte.
0: Sí. A pesar de que dicen que las reservas están bastante flojas también en Mar del Plata, pero bueno.
1: Acá sí, acá 25%, 30%.
0: Claro, se hablaba de esa cifra para estas vacaciones de invierno. ¿Qué será? ¿Habrá operado?
1: Pasa,
0: digo,
1: ¿no?
0: más allá de obviamente de la situación económica, que no la vamos a soslayar, pero digo, ¿el Mundial habrá tenido que ver en todo esto?
1: Yo calculo que sí, y además que el clima no ayuda mucho en Mar del Plata, que obviamente amo mi ciudad, nací acá, pero con un clima con mucho, mucho frío y hasta lluvia, es como que la pensás dos veces para venir con la familia,
0: claro,
1: y con los niños, ¿no?
0: Claro, sobre todo con los chicos, porque tenés que andar al aire libre, y no es tan sencillo.
1: Sí.
0: Una cosa es abrigarse uno, otra cosa es abrigar a tres, ¿no? Es distinto,
1: y,
0: es diferente.
1: Y te va a pasar eso, pide el shopping, porque no te queda otra.
0: Claro. Y sí, tenés que estar todo el tiempo resguardado. Y lo lindo que tiene Mar del Plata también es poder caminar un poquito por la costa y por esos paseos tan lindos que tiene. Sí.
1: Exactamente. Con respecto a la cocina que decías, que la escuché recién cuando llegué a mi casa, al departamento.
0: Sí.
1: Mi hermana.
0: Tu hermana.
1: Me lleva un año y un par de meses. Fue la que siempre estuvo al lado mío en los buenos momentos y no tantos. Entonces, es a ella a la que confío y, o sea, a la que le digo mis novedades, y después mi madre, obviamente, ¿no?
0: Uh-huh. ¿Y te pasó, Darío, de siempre con tu hermana o desde muy chiquitos?
1: Siempre. No, siempre tenemos un feeling muy especial, nunca una discusión, yo tengo 61 años, y en una época complicada mía, ya cuando tenía 20 y pico, que me agarró entre el sistema simpático y parasimpático, según los doctores en ese momento, se me desniveló un poco y ahí, bueno, tuve un momento complicado y siempre estuvo al lado mío, siempre firme, todas las noches al lado mío, y bueno, no, de esas cosas no me olvido.
0: Claro.
1: Y bueno, es la persona que yo siempre le cuento las cosas buenas y no tan buenas.
0: Qué bueno.
1: En la vida.
0: Qué bueno tener o sea, es la primera que se te viene a la cabeza cuando algo pasa.
1: Exactamente. Sí, señor.
0: Y es recíproco, sí, entiendo también, que vos eres el primero.
1: Sí, ella también. Y también, bueno, cuando hablabas de los alfajores o algo así de Mar del Plata, ahí sí seguimos top ten en cuanto a la pastelería y todo lo demás.
0: Ah,
1: todo.
0: Sí.
1: Que recién comentabas lo de la Boston y todo,
0: sí,
1: lo demás, ¿no?
0: Sí, sí, que la nombro porque cerró, por eso la nombro.
1: Exacto, sí.
0: Pero
1: sí, disculpa, yo también lo nombré porque cerró. ¿Sí?
0: No, la nombramos porque cerró, pero era realmente el lugar de que todavía no puedo terminar de entender, como una mina de oro, que era lo que era eso,
1: sí,
0: porque siempre estaba,
1: sí,
0: llena, a pesar de que era bastante onerosa, no era una, sí, panadería barata, digamos, tenía el...
1: No, para nada.
0: Sin embargo, uno siempre la veía llena, no puedo entender que se haya desperdiciado semejante negocio,
1: sí,
0: pero tenía una pastelería extraordinaria, extraordinaria.
1: Sí. Bueno, vos que te gusta tanto Mar del Plata, Hernán, lamentablemente hemos sufrido los últimos años, sin entrar en política ni nada por el estilo, porque no me interesa, acá el cierre de casas tradicionales, pero muy tradicionales,
0: uh-huh,
1: en Mar del Plata.
0: Uh-huh.
1: Y bueno, el motivo todos sabemos.
0: Sí, lo que pasa es que en el caso, ponele, la Boston ya viene como arrastrado de muchos años, digamos, no se puede circunscribir solamente a un periodo, ¿no? Porque venía medio mal rato.
1: Exactamente, sí, señor.
0: Venía mal hace rato, claro.
1: Sí. Pero te duele que, como decís vos, que casas emblemáticas como esas, bueno, se pierdan en la ciudad, ¿no?
0: Sí, tal cual. ¿Y cómo están los arreglos ahora en la zona de la Rambla? ¿Van avanzados? O sea,

0: va medio lenta la cosa?
1: Sí, medio lento.
0: Medio lento.
1: Sí, sí. Seguimos complicados con el tema de inseguridad, lamentablemente. Muy complicado, Hernán. No te digo que... Pero bueno, cada vez más, viste, alambres perimetrales que ponen, que parece una cárcel.
0: Sí.
1: 220. Yo vivo en la zona de Caizamar, Constitución, a 8 cuadras de la costa, en departamento. Gracias a Dios, era típico porque es una zona muy segura, ¿no? Entre comillas, pero después lo demás está bastante complicado.
0: Claro,
1: bastante
0: complicado. Claro, claro.
1: Que, o sea, aumentó mucho a lo que era antes, ¿no? Por momentos es como que hacen operativos y se calma un poco, y por momentos aparece otra vez. Y bueno, convengamos de que se va ampliando cada vez más la ciudad. Viene mucha gente del interior y bueno, y sumado eso a la situación económica, se complica mucho.
0: Se complica.
1: No le buscan la vuelta, no le encuentran la vuelta aparentemente. Y vos ves los móviles policiales y bueno, y falta estructura y falta mucho para que tengamos una ciudad relativamente segura, ¿no?
0: Claro.
1: Como era antes.
0: Claro, claro, claro. Y me decías que habías vuelto de Uruguay, que estuviste por Uruguay.
1: Claro, estuve en Uruguay, sí, voy una vez por mes a Uruguay, y estuve en este caso en Mercedes, que es la parte sur de Uruguay, debería ser. Que ha habido competencia de karting, creo que yo cubro.
0: Ah, claro, eso te iba a preguntar. ¿Vos competís competencia de karting?
1: Hago periodismo de karting, o sea, todo redes sociales, filmación, fotografía, video, bueno, todo eso.
0: Sí.
1: De karting específicamente, de automovilismo. Y me sorprendí para bien, viste que con el tema mundial se instaló mucho que está mucha gente en contra de Argentina, en cuanto a lo que pasó. Y en Uruguay, yo compartí todo el fin de semana con 120 pilotos, con los cuales los acompañan 4 personas del promedio, estamos hablando de 500 personas en un circuito. Nadie me dijo nada, al contrario, ¿no? La mayoría hinchada por Argentina, o sea que, porque yo digo, bueno, viste que se comentó que en Uruguay, como en tantos países,
0: sí.
1: Estaban en contra de esto, por lo menos, y gente que ya conozco hace años, o sea, no es que me mentían, me decían, Gustavo, hinchamos por Argentina, ¿no? Por España, o sea, eso que está instalado, nada que ver acá.
0: Bueno, tuviste esa percepción. Igualmente, mientras sea dentro del terreno futbolístico, a ver, todos, muchos que se ofendieron durante mucho tiempo porque un brasileño decía que gane cualquiera menos Argentina, o un uruguayo, lo que sea. Nosotros muchas veces hemos hecho lo mismo, mientras sea en el terreno futbolístico. El tema es que acá se pasó como una regla, se pasó como un límite, ¿no? Pero a ver, la rivalidad entre determinados países es un clásico, y digo, muchos que se horrorizaban de querían que perdiera Argentina, son los primeros que querían ver a Brasil afuera del Mundial. Vamos a ser sinceros.
1: Exactamente, te iba a decir lo mismo.
0: Claro.
1: Brasil es la alegría nuestra cuando queda afuera, entonces bueno, tampoco.
0: Y el tema es que quede la rivalidad deportiva, punto. A partir de ahí somos amigos como siempre, ¿entendés? El tema es pasar ese límite. Creo que lo que ocurrió en este mundial, que un poco fomentado por las redes sociales y por ese micromundo que se arma en torno a los algoritmos, es que parecía que se había traspasado cierto límite y se ponía el todo por la parte, ¿no? Pero bueno.
1: Exacto. Y otra cosa que averigüé, no te quiero robar mucho tiempo, es que viste que hubo un acontecimiento muy feo entre Tigre y Nacional, cuando fue Tigre la semana pasada a jugar allá.
0: Sí.
1: Fue baleado un micro hincha de Tigre.
0: Sí.
1: Entonces hablé con gente de automovilismo, que obviamente le gusta el fútbol y son hinchas de Peñarol y o Nacional, y me comentaban que nada que ver eso que pasó con la hinchada Nacional. O sea, el micro de Tigre salía del estadio, acortado por la policía, y en un barrio complicado de Montevideo pasaron dos señores, dos muchachos, hay que decir otra cosa, pero bueno, y tiraron dos tiros al micro de Tigre, pero nada que ver, según ellos, hincha de Nacional.
0: No que tuvo que ver con la rivalidad deportiva.
1: Con la hinchada, es más, nunca se han enfrentado, o sea que no había rivalidad.
0: Claro.
1: Te digo porque justo con el buque que me tomé hoy venía el hincha Nacional que juegan con Tigre acá en Victoria, juegan mañana pasado, y me comentaban también eso, así que bueno, pero bueno, es más de lo mismo, también tan complicado también en Montevideo.
0: Bueno, Darío, te agradezco enormemente el llamado por charlar un poquito de cada cosa y por acompañarnos vos a nosotros también, comunicándote.
1: Al contrario, te agradezco vos la compañía. Capaz que no sos consciente de a la gente que, entre comillas, ayudás estando al aire. Yo, por lo menos, cuando llego a mi departamento, he estado enseguida arriba de tu programa.
0: Bueno,
1: y
0: gracias.
1: Gracias por la compañía.
0: Gracias a vos. Gracias a vos también por la vuelta y por por compartirlo. Un abrazo, gracias.
1: Que siga bien.
0: Igualmente, abrazo, igualmente para vos, gracias. Darío, desde la ciudad de Mar del Plata, a las 2:27, ¿quién está en la otra línea del 4010-7242? Buenas noches.
2: Buenas noches, Rómulo de Tucumán.
0: Hola, Rómulo, ¿cómo te va?
2: Bien, bien, contento. Primera vez que me puedo comunicar.
0: Bueno, bienvenido, Rómulo.
2: Muy lindo programa. La verdad que es lindo escuchar lo que la gente habla. Uh-huh. Y la gente mayor que habla con vos. Me parece muy dulce la gente grande que te habla. ¿Cómo lo atendés vos?
0: Bueno, muchas gracias. Muchas gracias. Me dijiste, ¿vos sos de qué parte de Tucumán sos?
2: Yo soy de Concepción de Tucumán.
0: Concepción de Tucumán.
2: Sí, es al sur.
0: Uh-huh. Al sur de la provincia. ¿De toda la vida o estás ahora por alguna razón particular?
2: No, de toda la vida.
0: De toda la vida.
2: Sí, mi papá vino acá, médico, y empezó a tener acá en Concepción. Uh-huh. Y bueno, ya se quedó acá y tenía un proyecto de un hotel alojamiento.
0: Sí.
2: Y yo lo continué el proyecto. Bueno, ahora estoy en la oficina del hotel.
0: Ah, o sea que estás trabajando en un punto.
2: Sí.
0: O sea, es tuyo, sí, pero sí, le pones el cuerpo vos a estas horas.
2: Sí, hay que estar.
0: Claro, claro.
2: Hay que estar. A mí me lleva distintos horarios de todo el día.
0: Claro.
2: Así me manejo.
0: ¿Y cuál es la hora que hay más?
2: Te escucho, muchas veces pongo la radio.
0: ¿Y cuál es la hora que hay más movimiento en un hotel alojamiento de Tucumán?
2: Y a partir de las 5 de la tarde.
0: ¿Ah, sí?
2: Así es ahora ya. Sí.
0: A partir de ahí empieza.
2: Cuando hace calor.
0: Sí. ¿Y a la madrugada, a esta hora, afloja o todavía la gente sigue yendo para esos lados?
2: Sigue.
0: Sigue, toda la noche.
2: Sigue. Sí,
0: no, porque viste que acá se hablaba, acá en Buenos Aires se habla mucho del horario del mediodía, viste que hay mucho movimiento por las oficinas y los horarios de almuerzo y todo. Pero allí vos decís que es a partir de las 5 de la tarde el movimiento más fuerte.
2: Sí, sí. Ahí sale la gente y ahí los días de semana y ya hasta las 3 de la mañana y ya corta.
0: Mm.
2: Pero es, por lo menos, mi negocio es, digamos, o sea, tiene casi todo el día tiene afluencia. De a poco, pero la verdad que bien.
0: Te va bien. Escúchame, Rómulo, no, porque me genera mucha curiosidad algunas cosas. Sobre todo una te voy a preguntar y después hablamos de lo que vos quieras. ¿Cuánta población tiene Concepción de Tucumán? Es un lugar grande, contanos. Es un lugar pequeño.
2: ¿Ahí me escuchás vos?
0: Sí, te escucho. Perfecto.
2: Yo a vos te escucho despacito y lo pongo en el oído.
0: Ah, me estás escuchando bajito vos. Bueno, vamos a ver si lo podemos solucionar desde aquí.
2: No, está bien. Pero si vos me escuchás ahí, está todo bien.
0: Yo te escucho bárbaro.
2: Bien, perfecto. Mira, Concepción tiene aproximadamente 90.000 habitantes.
0: Mm.
2: Ella es una ciudad, o sea, yo le escuchaba a los hombres hace un rato que era el Mar del Plata y hablaba de la inseguridad, y gracias a Dios vivimos en una ciudad bastante segura. O sea, un pueblo chico de 90.000 habitantes,
0: uh-huh.
2: Puede salir a la vereda, la gente está en la vereda,
0: uh-huh.
2: O sea, no pasa nada. O sea, y cuando pasa, pasa de vez en cuando, ¿me entendés? No es algo que se sufra fuerte la inseguridad, por lo menos.
0: Claro. No, pero yo me preguntaba, porque digo, en una actividad como la tuya, que a veces requiere cierta privacidad, bueno, es un lugar donde tienden a conocerse todos o se dispersan por la cantidad de gente que hay. Tengo entendido que es la segunda ciudad más importante de Tucumán, pero bueno, no dejan de ser tal vez números chicos para otro tipo de ciudades. Digo, pues se conocen todos ahí.
2: Sí, sí, sí. Sí.
0: O sea que vos a tus clientes los conocés.
2: Sí, mucha gente sí, mucha gente no.
0: Claro.
2: Porque también a la vuelta de Concepción, poner a 10 kilómetros está Aguilares.
0: Claro.
2: Tenés Arcadia, acá un kilómetro. tienen muchos pueblitos chiquitos.
0: Desde otros lugares van, claro, claro, claro.
2: Es como satélites que claro. tienen. Y sí, la verdad que no. Y aparte que, bueno, yo tengo 44 años y a los más chicos ya no los conozco.
0: Claro, claro.
2: Pero bueno, entre los de la edad de nosotros, es como vos decís, nos conocemos todos.
0: Tenés que ser muy discreto, Rómulo, a eso me refiero.
2: Sí. Mira, aproximadamente pasan 2.000 parejas por mes.
0: ¿2.000 por mes? ¡Qué bárbaro! Impresionante.
2: Sí. Y no sé, y vienen. Yo sé que yo estoy dentro de la ciudad. O sea, porque y tengo afluencia tanto de moto como, o sea, sector de moto y sector para auto.
0: Sí.
2: Y, bueno, no sé, el que tiene moto no es de salir muy afuera de la ciudad, ¿viste? Que hay ruta, también el tema de los accidentes, le queda más cómodo.
0: Claro, claro. Bueno, yo te preguntaría millones de curiosidades, pero la idea es que vos nos cuentes lo que tengas ganas y por qué no llamaste. Te darás cuenta que te deben preguntar mucho porque es una actividad que genera cierta curiosidad, ¿no?
2: Sí.
0: Te habrá pasado toda la vida.
2: Pasan cosas, pero cosas chistosas a veces para uno. Y bueno, o sea, también siempre tenemos que estar cuidado de todo, que no nos rompan las cosas, que eso es importante.
0: Claro.
2: Pero hay anécdotas, hay de todo, y lo bueno que siempre todo queda acá, ¿no? Eso, olvidar, nunca sale nada de acá de adentro.
0: Lo que pasó ahí quedó ahí, como el refrán, lo que pasa en Las Vegas queda en Las Vegas.
2: Exactamente.
0: Claro.
2: Exactamente, es muy necesario para nosotros.
0: Sí, claro, y bueno, porque hace la credibilidad de tu negocio, si no después la gente no va más.
2: Sí, va claro, y más acá, que acá sí te quemás, porque acá te conocen todos.
0: Es lo que yo decía, por eso digo, se conocen, es una ciudad importante, pero pequeña al mismo tiempo, entonces hay un conocimiento, claro. O sea, no es como una enorme ciudad donde, bueno, viste, cada uno hace su vida, allá después te lo cruzas en la carnicería, capaz, al galán en cuestión.
2: Acá en ese sentido se conocen todos, más, hablando de la situación económica que lo he escuchado hablar el señor este que era anterior, estuvo con vos. Bueno, acá cuando alguien se funde se enteran todos.
0: Claro.
2: Así es. Bueno, y hay un par de que han empezado a caer acá en Concepción, digamos, gente que... Pero lamentablemente yo no sé si es por la situación económica actual, pero también malos manejos, cosas así, pero... No han sido muchos que han cerrado por una crisis de cierre de comercio acá en mi pueblo, por lo menos. No ha habido.
0: Bueno, o sea que vos más o menos con tu negocio vas viviendo bien. La podés sostener.
2: Sí, gracias. Sí, sí.
0: Qué bueno.
2: No me quedé. Y yo empecé de abajo, ¿no? Acá había 4 habitaciones y ahora hay 15.
0: Ah, mira, 15.
2: Yo atendía solo las 24 horas.
0: Ah, te hacías cargo de todo. ¿Las 24 horas vos solo?
2: Sí, así he estado 2 años.
0: ¿No parabas de trabajar?
2: No, lo que hacía era venía, dormía, bueno, y cuando salía lo cerraba. Hasta que empezaba a tener, no, disculpa, 2 años, no. O sea, hasta que he empezado a tener mi primera empleada, la segunda, ahora somos 10 acá en el hotel y en otras actividades son 5 más, son 15.
0: Uh-huh.
2: Pero bueno, cuando hemos empezado así, lavando a mano.
0: Claro, te tenías que hacer cargo de todo, porque cada habitación hay que asearla, limpiarla, cambiar las sábanas, todo el tiempo, permanentemente.
2: Sí. Y yo las limpiaba bien.
0: Claro.
2: Siempre he sido muy, o sea, con la limpieza, muy meticuloso.
0: Uh-huh.
2: Parece que eso le ha empezado a gustar a la gente.
0: Claro.
2: Y a poquito he empezado a comprar materiales, el primer aire acondicionado. O sea, y hoy tengo habitaciones con hidromasaje, todo. O sea, está hermoso, está muy lindo.
0: O sea, fue creciendo.
2: 10 años me llevó Creceno.
0: Bueno, pero hoy tenés, también le das trabajo a mucha gente.
2: Sí, sí, sí. Son 10, 12 años a full y siendo ordenado. Todo no es fácil, como todo el mundo piensa, y no es fácil mantenerse, tampoco mantener, porque también no te mantienes solo, sino que mantienes toda esa familia que me están ayudando, ¿no? O sea que ya somos todos una familia.
0: Claro, claro, claro, porque mira, si bien son muchos, pero son pocos.
2: Claro, mira, mi empleada ayer, digo, chiste, ha trabajado bien el viernes, el sábado y el domingo, me dice, gracias a Dios, jefe, porque tenemos trabajo. Así, o sea, gracias a Dios que tenemos trabajo, o sea, me he puesto re contento, la verdad es una linda actividad, digamos, cuando uno, a todo lo que uno le pone pasión, ¿no?
0: Todo lo que se riega crece, dicen.
2: Ah, vale.
0: Ahí está.
2: Y te cuento de la... ¿Con quién hablo yo? Con mi vieja.
0: Tu persona es tu mamá, a la que llamás ante cualquier cosa. Sí.
2: Sí, la mamá es la mamá. Esa es la que te tiene que durar siempre, ¿vos esto? No hay nadie más. Y bueno...
0: Es la primera persona a la que acudís para compartir algo.
2: ¿Cómo?
0: La primera persona a la que acudís para compartir algo. Yo no me quiero meter mucho porque me decís que me escuchás bajito. Por eso hago estas pausas. ¿Me escuchás bien ahora?
2: Ahí te escucho bien.
0: Ah, bueno, está bien. O sea que la ponemos dentro del collage que armamos. Tu persona, la primera persona con la que compartís una alegría o una dificultad es tu mamá.
2: Sí.
0: Perfecto.
2: Y después mi señora.
0: En segundo lugar, tu esposa.
2: Sí, sí, o sea,
0: no debe estar muy contenta, pero bueno, lo debe saber ya.
2: Sí, sí, sí.
0: Está muy bien.
2: La mamá.
0: Bueno, Rómulo, te quiero agradecer mucho el llamado. Gracias por acompañarnos. Llámanos cuando quieras, cuando tengas ganas de hablar concretamente de tu actividad. Yo no me quise meter mucho para entrevistarte, pero después otro día nos contás anécdotas divertidas del hotel.
2: Cuando quieras. Es más, porque pasa que el tema es que hay anécdotas que son divertidas, pero también son cochinas. O
0: sea, bueno, tenemos que buscar alguna. Tenemos
2: que elegir bien qué.
0: Claro, claro. Alguna que podamos contar, claro, sin que nadie se sienta incómodo. ¿Sí?
2: Hay una que a uno lo tenés. Yo tengo la casa al lado. Mira, me ha hecho acordar. Si tenés un minutito.
0: A ver, dale, cerramos con esto. Contame.
2: Yo tengo la casa al lado del hotel. Bueno, ahí empieza todo. O sea, empezamos por el final, digo. Resulta que estaba una pareja acá y llega el cuñado de la señora, que estaba adentro, y te la resumo, y lo tuve que sacar. Y ponele, era un tipo, el cuñado era un tipo de 40 años,
0: sí,
2: formido, un morocho así, que mira que lo quería comer. Y no, era un tipo de 65 años.
0: Ah, ¿sí?
2: Ay, Dios, sé que me pedía, por favor, que haga algo, que lo saque. Entonces yo digo, mira, párale, vamos a pasar por mi casa, venís por acá, la moto la guardas acá, y yo te tiras atrás del baúl de mi auto y yo te saco, le digo.
0: No me digas, tuviste que sacar a uno de ahí.
2: Sí, lo salvé. Lo salvé porque...
0: ¿Y el cuñado qué era? ¿El hermano del señor, del traicionado?
2: El hermano, claro.
0: Claro.
2: Era el cuñado de ella.
0: Claro, claro.
2: Era una mujer joven y él era un hombre de 60.
0: A la señora le gustaba a algunos mayores.
2: Sí.
0: Mirá vos. Y lo sacaste por tu casa, lo escondiste en tu casa.
2: Y los viejitos que vienen para acá... 85 años, 84 años tiene. No les puedo decir que... O sea, lo tengo que correr.
0: ¡Qué bárbaro! ¿Y cómo terminó la historia esa con el hombre? ¿Se quedó cuánto tiempo en tu casa hasta que se pudo ir?
2: Claro, habrá estado media hora acá. O sea...
0: ¿Atrincherado?
2: Esperando. Yo en esa época ni siquiera tenía cámara de seguridad afuera.
0: Claro.
2: Así que salía, miraba.
0: Tenías que ver si se había ido el grandote. Claro, entiendo. Sí, sí, entiendo.
2: Claro, cuando apenas si fue, ahí nomás salgo, pero bueno, pero lo metí atrás, ¿no? Que salga atrás, después lo bajé. Porque si no daba la cana, a los dos no íbamos a bajar el señor.
0: Servicio completo, Rómulo, bueno. Brindaste hasta escapismo. Dale, gracias, papá. Gracias por llamar. Gracias.
2: Dale, amigo, que esté bien.
0: Igualmente vos, gracias, Bueno, en un ratito retomamos las charlas porque son las 2 de la mañana con 43 minutos y nos vamos a ir a nuestro artista del día. Tenemos dos canciones seleccionadas especialmente para ustedes. Hoy nos vamos a ir un poquito al túnel del tiempo porque hace mucho que no lo escuchamos, hace mucho que a lo mejor no está sonando y resonando. Un hombre que nació en 1946 en Madrid, que se fue en septiembre del 2019 y que fue un productor musical, compositor y cantautor español de balada romántica, pop y también rock. Una de las voces insignia de España. En el 2011 se llevó la medalla al máximo orgullo hispano, entregada en la ciudad de Las Vegas, 40 producciones discográficas, decenas de canciones, ejemplares vendidos, llegó a los puestos número uno en la historia de la música entre los años 1970 y 1980. Esta noche, como artista del día, presentamos al señor Camilo Sesto, primera vez que llega a Madrugada 6:30 y comienza cantando Perdóname.

Bueno, lo que tiene Camilo Sesto es que sus canciones fueron reversionadas por muchos artistas a lo largo del tiempo, pero su primera aparición en la televisión, por ejemplo, como solista, fue interpretando el tema Buenas Noches, una adaptación pop de la canción de cuna de Brahms, y gracias al éxito que le dio su composición de otro tema, Algo de mí, Camilo Sesto se dio a conocer a una audiencia más amplia y se empezó a ubicar en la cima de las listas de éxitos, tanto en España como también en nuestro país, en la Argentina. La segunda canción que elegimos para cerrar este paso de nuestro artista del día por Madrugada 6:30 es una canción compuesta e interpretada por él, por Camilo Sesto, y fue publicada inicialmente en el álbum Sentimientos de 1978. Pero claro, tuvo tanto éxito esta canción que estaba leyendo la cantidad de artistas que hicieron versiones de este clásico de 1978, cuyo cantante original fue el señor Camilo Sesto. Siguen incluso en la actualidad apareciendo versiones más modernas de esta canción, que tuvo su semilla allá por el 78, la canta Camilo Sesto y se llama Vivir así es morir de amor.

0: Camilo Blanes Cortés, Camilo VI, nació en septiembre del 46, digo bien, y murió también en septiembre del año 2019. Perdóname y Vivir Así es Morir de Amor, dos de sus grandes clásicos para el hombre que esta noche fue nuestro artista del día.
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0: Bueno, pasa el artista del día y es como que el programa entra en una nueva dimensión. Si bien tenemos mucho más por recorrer, estamos ya en la cuenta regresiva. Los acompañamos como siempre hasta las 4 de la madrugada, hasta que llegue el panorama del rotativo del aire. Y lo hacemos de ida y de vuelta. Nosotros los acompañamos a ustedes y ustedes también a nosotros con sus llamados, con sus mensajes, con los WhatsApp que nos envían al 11 50 26 86 30, o también los mensajes que me envían en el Instagram, que toda la noche también voy respondiendo en arroba Hernán García Arena. Y tengo a alguien por aquí que escribió Nora, dice: muy buen martes, te estoy escuchando desde la radio mientras llevo mi contabilidad y descubro, como siempre, que no me dan las cuentas, viste, nos pasa muy seguido a todos cuando empezamos a ajustar los números. Me impresionó la historia de ese señor. Entiendo que se refiere Nora a nuestra historia del día, que hace un rato largo compartíamos, de Kaspar Hauser, esta historia tan misteriosa, muy misteriosa, dice Nora. Y con respecto a la consigna, dice: no me sentí comprendida con mis padres. Le contaba mis cosas a mi amiga de la infancia, luego a Jorge, un amigo fallecido, después a mi pareja Marcelo, también fallecido. Últimamente, por ahora, no tengo una amistad muy confidente. A varios les comento algo que sé que me van a entender. Bueno, gracias, Nora, Este mensaje me llegó a través del Instagram y te lo agradezco muchísimo. También le agradezco a Juana, que dice: maravillosa canción, amo los temas de Camilo VI. Bueno, me alegro que te haya gustado nuestro artista del día. Le mando un saludo a Graciela, muchas gracias por su mensaje. A Ana, que también nos escribió, me escribió por Instagram, a Patricia, a Valeria, bueno, a Valeria ya la había saludado, a Rosalía, a Brisa, a Sofía, a Griselda, a Malena, a Mauricio, a Fernando. Bueno, todos mensajitos de buena onda que fueron llegando en arroba Hernán García Arena durante la noche y que se los agradezco mucho, mucho, mucho. Y en el WhatsApp, en el 11 50 26 86 30, también nos quedan cantidad de mensajes pendientes. Vamos a tratar de avanzar para que puedan entrar la mayor cantidad, ¿no? Silvia nos dice que con quien hables con Jesucristo, resuelvo sola, sola y sola, pero le agradezco y lloro con él, de tristeza y de alegría. Gracias, Silvia, por este mensaje. Cecilia dice: sin ánimo de corregir, sino para clarificar, últimamente la persona especial, o mejor dicho, en la que más confío, soy yo misma. En otro momento te diré si cambio, nos dice Cecilia. Saludos, gracias. Gracias siempre por participar de las consignas. También le agradezco a Gustavo, que yo le dije que nos llamara en algún momento para contarnos su historia con Tomás, que se conocieron por Tinder, que hace 4 años se casaron y se fueron a vivir a Miami, o están viviendo en Miami, y nos dice que está escuchando el programa, y dice: cuando quieran les cuento un poco más por chat, porque no me animo a llamar. Bueno, tenemos que empujarte a que te animes, Gustavo, así te conocemos la voz y conocemos un poco de esta historia tan linda que nos contaste, ¿eh? Ojalá que algún día puedas hacerlo, y si no, también a través del WhatsApp te esperamos cuando quieras. Buenas y bellas madrugadas, soy Cora de Mendoza. Ayer te recordé, vos hablaste del Día del Perro Callejero. Ah, y nos manda la historia de un refugio que iba a cerrar dejando 240 perritos. No sabían dónde irían a parar porque el refugio tenía una deuda, pero gracias a la solidaridad de los mendocinos y personas de varias provincias colaboraron y esa deuda se saldó. Bueno, qué suerte. Quería compartir esta alegría con vos y tu programa. Este refugio de perritos que se dan en adopción sigue adelante y son dados en adopción. Ahora estamos todos felices y mucho más todos estos perritos. Te envío las fotos de los bonitos perritos de este refugio. Gracias por recordar ayer el Día del Perro Callejero. Dios te bendiga poderosamente. Bueno, muchas gracias. Y nos manda la foto de los perritos que seguramente, bueno, después de este traspié pudieron solucionarlo y están todos muy, pero muy contentos. Gracias, Cora de Mendoza, Primera vez que escribo y que escucho el programa. Felicitaciones. Dice, pensé en mi madre, mi refugio. Un saludo enorme, Patricia. Bueno, Patricia, bienvenida y gracias por escribirnos, Demián de Acasuso dice, tengo una relación compleja pero muy cercana con mi madre. Aunque no hable sobre mis problemas con ella, necesito, busco y me calma su sola presencia. No tengo hijos, pareja y hasta te diría que disfruto de estar solo. Ella es un sostén no confesado para mí. Es increíble la lectura que mi madre logra hacer de mi rostro. Reconoce todo sin necesidad de palabras. Sabe hasta cómo dormí la noche anterior al verme. Te mando un fuerte abrazo. Bueno, muchas gracias por tus palabras. Muy generoso, Demián, por tus elogios para este programa y para mí. Muchas gracias. Maru dice, mi refugio, mi rinconcito especial, es mi parte espiritual. Mis ángeles y arcángeles que siempre me protegen y me acompañan. Dios es mi fortaleza. Antes fue mi mamá, que ya no está físicamente. Besitos para todos. Gracias, Maru. Gracias por escribirnos. Me hizo llorar tu historia del día, dice Liliana de Caballito. Pobre tipo. La historia de Kaspar Hauser, que leímos hace un rato largo ya. Bueno, no me pone contento que haya llorado, pero sí que te haya conmovido. La idea es traer historias que nos despierten algún recuerdo importante o alguna imagen especial o algo asombroso, ¿no? Ese es nuestro espacio de la historia del día de cada madrugada en Radio Rivadavia. Y uno más, Hernán, soy Carlos, el panadero hincha de Lanús. Muy bueno el programa. Abrazos. Mi persona es mi amigo Pablo, la persona a la que él siempre acude por primera vez frente a cualquier dificultad. Y me manda, así muy impunemente, Carlos, todas fotos de las bandejas con para mandar a hornear, entiendo, medialunas, vigilantes, las cremonas, qué rico. Bueno, me diste hambre, querido Carlos. La mejor noche y las mejores ventas para vos en este día con cosas tan ricas. 3 de la mañana, sonó el top. Eso significa que las noticias llegan en la voz de Javier Villa y que a la vuelta transitamos juntos la última hora de madrugada 6:30.
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3: A las 3 de la mañana la temperatura en la ciudad de Buenos Aires es de 13 grados 8 décimas, la humedad 96%, el cielo despejado con neblina. Kristalina Georgieva descartó un nuevo desembolso y advirtió que el crecimiento debe llegar a las pymes. La titular del Fondo Monetario elogió el ajuste, la acumulación de reservas y el fortalecimiento fiscal. Dijo que Argentina no necesita fondos adicionales, pero pidió que el Banco Central siga comprando dólares. ATE convocó a un paro nacional con movilización para el lunes 3 de agosto, luego de las vacaciones de invierno. Rodolfo Aguiar, secretario general del gremio, dijo que será en reclamo de aumentos salariales y contra los despidos en entes gubernamentales. El paro coincidirá con la reanudación de las clases en ciudad y provincia. Economía dio a conocer los instrumentos que formarán parte de la licitación de deuda de mañana miércoles. Vencen 8,4 billones de pesos. Para retirar pesos del mercado ofrecerá un nuevo bono dual que ajusta por la tasa Tamar o por el dólar oficial. Precisamente el dólar oficial cotiza a 1.520 pesos, el blue a 1.560. El riesgo país se ubica en 442 puntos. Cielo despejado con neblina en la ciudad de Buenos Aires, reducida la visibilidad a 6 kilómetros. La temperatura actual, 13 grados 8 décimas.
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0: temazo este de Aerosmith con el, que comenzamos la última hora de este martes en madrugada 6:30. Se llama No Quiero Perderme Nada. Y bueno, aquí estamos para no perdernos nada de lo que suceda, por lo menos desde ahora y hasta las 4. Edad de Mendoza, tiene... Ah, me pregunta quién es mi confidente. Ah, no, yo eso se lo pregunto a ustedes. Mira, me hace una entrevista Edad de Mendoza. Este temazo de Aerosmith. Y se enoja, dice, no me contestás nada. No, yo voy contestando apenas van llegando los mensajes. Lo que pasa que a veces hay filas anteriores. Te aseguro que voy en orden la mayoría de las veces, ¿eh? Así que recién llegué a tu mensaje porque me decís, no me contestás nada, me voy a dormir. Y digo, no, que no se vaya a dormir enojada pensando que no leemos el mensaje, porque después lo leemos y ustedes no lo escucharon, porque como no lo leímos, se fueron y no se enteraron que los leímos. Así que bueno, este, gracias Eda por el mensaje. Bueno, Fede, que es el protestista dental de San Fernando, dice, sin dudas estarías en la lista de amigos. Bueno, muchas gracias. Gracias por tus palabras, te agradezco mucho. Este, te lo agradezco. Es lo que intento ser y transmitir, que no haya diferencias entre lo que uno es y lo que transmite, o por lo menos que sea lo más parecido posible en tiempos de tanta hipocresía, ¿no? Te agradezco mucho, mucho, mucho por tus palabras, Fede, desde San Fernando. Ojalá que estés escuchando esta devolución. Hola, Hernán, dice, la primera persona que llamaría es a mi hijo. Te felicito porque cuando nombrás un año lo decís como se debe, dice Mirta. Ejemplo, 1884. Y dice que no digo 1884. Bueno, sabes que a veces uno utiliza esos recursos para, suponete que tenés que nombrar muchas veces el mismo año por X motivo, para que no suene siempre parecido, uno termina usando algún recurso que tal vez no es tan correcto, pero que al oído no suena tan repetitivo. Pero sí, yo en general, por lo menos por primera vez, trato de nombrar al año completo, ¿no? Este, decimos mucho ahora 2026 en vez de 2026, ¿no? Lo correcto, obviamente, que es 2026, pero a veces lo repetimos tanto que cada tanto nos mandamos a alguna otra forma. Claro, como en Estados Unidos, que lo dividen en dos los números. 2026 sería en este caso. O 2026 para hacer la pronunciación bien yankee. Así que bueno, gracias. Me alegro que te guste que lo mencionemos así. Estamos en el 4010-7242. Ya están reabiertas las líneas para que nos llames. Así que le damos la bienvenida a Lucas Herrera a la mesa de trabajo. Le agradecemos a Josué Cejas, que estuvo con nosotros hasta recién. Igual están los dos en toda la realización técnica y artística del programa. Pero está Lucas enganchando tu llamado ahora. Vos llamás, él aprieta un botoncito y salís derecho al aire. Es así, es fácil. No hay mucho secreto, ¿eh? 4010-7242. Llámanos, charlamos un ratito y nos hacemos mutua compañía. Chicos, de madrugada 6:30, los escucho todas las noches, aunque a veces no puedo escribir tan seguido. Qué lindo tema el de hoy. La primera persona que pensé cuando escuché tu propuesta fue en una de mis amigas de toda la vida, que es también la madrina de mi hija. Sé que siempre va a estar, como también yo siempre estaré para ella. Particularmente me cuesta mucho pedir ayuda, ya que en general soy yo quien acompaña, escucha y sostiene a otros. Me resonó mucho lo que dijiste sobre la teoría del apego, porque justamente estoy haciendo una formación en abordaje y gestión del trauma y también estuvimos trabajando con el tema del apego. Gracias siempre por tus programas tan enriquecedores. Bueno, gracias a vos, Martu de Temperley. El tema del apego es algo muy interesante. Tal vez algún día hagamos un spin-off, una parte con eso. Yo ya saben que no soy experto en el tema, simplemente un estudioso y transmisor de algunas de las disciplinas que estudian el comportamiento humano. Es como, entre comillas, mi especialidad periodística, si se quiere, de alguna manera. Este, por curioso, por lector, por estudioso del tema. Pero bueno, podemos traer algo de los apegos, porque cuando vemos la forma en que tenemos de apegarnos a las cosas y a las personas, entendemos mucho el comportamiento nuestro y el comportamiento de los demás. Así que gracias por traerlo. Hago una parte con esto. Es muy interesante la idea cuando algo no nos cierra o la estamos pasando mal. Bueno, no la vamos a pasar mejor. Pero el primer ejercicio que podemos hacer es tratar de nombrar lo que nos pasa sin responsabilizar a nadie. ¿Sí? Es decir, bueno, ¿qué me dice a mí esto que me está pasando? Y con el tema de los apegos pasa mucho, porque tenemos distintas maneras de relacionarnos con las personas. Y hay mucha teoría sobre esto, sobre aquel que se relaciona de una manera más ansiosa, aquel que se relaciona de una manera más evitativa. Y a veces cuando, por ejemplo, en las parejas se puede poner esto en palabras, uno puede entender, si es que está abierto a no echarle la culpa al otro de lo que le pasa, puede entender cómo funciona el otro y puede decidir, bueno, ya que a vos te pasa esto y tenés esta manera de vincularte que aprendiste, bueno, a ver cómo puedo colaborar yo para que te duela menos. En una relación sana esto sería lo esperable, ¿no? Lo mejor. Así que gracias por traerlo esto, Martu de Temperley. Lo voy a guardar por allí, tal vez para algunos prólogos próximos, que siempre hablan de las cosas que nos pasan a los seres humanos, que a todos nos pasan las mismas cosas. Después la cuenta bancaria, cada uno tiene la suya, y hay gente que no tiene algunos problemas que el resto de los mortales sí. Pero en cuanto a lo humano, nos pasan las mismas cosas. El amor, el desamor, el miedo, la alegría, la ansiedad. Todos atravesamos por las mismas sensaciones. Buenas noches, Hernán. Cuando necesito contar algo, se lo comunico a mis amigas Ale, Mari, Gladys y Alicia. Yo cuando vienen muchos nombres seguidos, tengo miedo que haya una trampa. ¿Vieron cómo les pasó a algunos locutores cuando leen muchos nombres uno atrás del otro? Pero creo que acá no. Ale, Mari, Gladys, Alicia, estamos bien, ¿no? No hay nada. Tenía más amigas, dice, que me escuchaban y entendían, pero se fueron. Ya no están. Gracias, Laura, por compartirlo. Qué lindo que puedas tener cuatro amigas a quien acudir cuando algo sucede.
1: Gordito, negro, gordo y cabezón.
0: Claro, ahí la tenemos, a la querida Nora, que cayó en esa trampa. Y a partir de allí, y no es la única, porque después en televisión se han repetido algunos.
1: ¿Qué más puedo pedir? Desde Banfield, con mucho cariño, te escriben. Micho, Tito, negro,
0: no,
1: gordo,
0: no,
1: cabezón.
0: Mire lo que le hicieron, o sea. Ay, no. Qué lindo, dice, un saludo. Un saludito, divina ella, con un amor enorme. Y había caído en la trampa. Así que yo leo Ale, Mari, Gladys, Alicia y digo, ¿dónde está el juego de palabras? No, en este caso ninguno. Gracias, gracias Laura. Buenas noches, Silvia de Lanús, muy buen programa, te escucho siempre. Qué genia Cecilia, una dulzura, me encanta escucharla. Muy sabia, dice, y lo tuyo espectacular, los temas que traes. Bueno, me alegro mucho que te resulten lindos y atractivos para esta hora de la noche y poder hacerlo de la mejor manera posible. Bueno, no me canso de darles las gracias por la radio, estimado amigo. Me has hecho pensar ante la consigna y a la 1:54, o sea, este mensaje tiene un rato ya, te respondo estas décimas con título. Primer refugio. Nuestro querido oyente José de Paraná, que convierte las consignas, las propuestas en poesía. Así que la voy a leer como siempre a primera vista, espero ser lo más exacto posible en la interpretación de lo que querés decir. Pero mirá, primer refugio se llama. Y está hecho a la 1:54, ¿eh? Apenas terminamos de empezar a plantear la consigna de hoy. Dice así. Si el dolor me causa herida, o si el pecho se desborda, hay aquel que no recuerda quién es luz en nuestra vida. Ante la suerte venda o la dicha más suprema, tú serás mi primer lema, mi refugio y mi destino. Compañera del camino, mi respuesta ante el dilema. Porque tu voz es la calma que sosiega mi tormenta, y tu mano fuerte alienta la alegría de mi alma. En tu pecho se desalma el temor a la caída, pues tu luz queda encendida si la noche nos desvela. Eres faro que consuela la razón de mi partida. Qué lindo esto que escribiste, José de Paraná. Che, tenemos que hacer algo con todas estas creaciones. Nos convierte cada propuesta, o muchas, no digo todos los días, pero muy seguido, cada propuesta de Madrugada 6:30 en una poesía. La verdad que, además de agradecido porque te tomes este tiempo, bueno, asombrado y rendido ante el talento. Ante el talento de la gente, me rindo. Y al que puede armar esto en tan poco tiempo, y que no es una sucesión de palabras, sino está pensado, está

0: Moni. Por ejemplo, ahora. Está liberado, ¿no? El 4010-7242. Ni sonó, me dice Lucas. Ni sonó. A esta hora. O sea, se amontonan todos capaz en una horita y lo podemos hacer más extendido en el tiempo. Y por eso se quedan a veces mucho tiempo esperando. Bueno, a ver, a los que quieren llamar ahora, el 4010-7242 está habilitado. 4010-7242. Les doy tiempo.
1: Hola, Susana, te estamos llamando, queremos jugar.
2: Hola, Susana.
0: Ahí está, claro. No, no soy Susana, pero bueno. Hola, Hernán, con que me digan hola, Hernán, ya estamos bien. Claro, ¿qué quieren? Que les haga la coreografía también, para que sean, queremos jugar, queremos charlar. Ay, ay, ay, ay, ay, este sacerdocio. Ahora sí, hola, buenas noches, ¿quién habla?
3: Hola, buenas noches, Hernán.
0: Sí, ¿quién habla?
3: ¿Cómo anda? Javier de Monte Grande, Hernán.
0: Hola, Javier, bienvenido. Escúchame, Javi, ¿me podés bajar un poquito la radio?
3: Sí, sí, ya te la bajo.
0: Porque se me acopla todo. Sí, apagala y nos escuchamos por el teléfono, que es mejor. El ratito que dura
3: la... Me llamaba porque me quedé colgado con lo de la semana pasada. Yo recién arranco, ¿no? Estoy yendo a trabajar.
0: Sí.
3: Con el tema de los animales.
0: Uh-huh.
3: Solamente para que la gente tome conciencia y si puede dar una mano en adoptar. En el caso mío, si se puede contar, ¿no? Si tenés un minuto.
0: Pero sí, recordame, Javier, ¿de dónde me dijiste que llamaba, Javier?
3: De Monte Grande.
0: De Monte Grande, perdón, no había llegado a anotarlo y no sabía. Te escuchamos, sí, Javier, dale.
3: Sí, bueno, mirá, en el caso mío, cuento un poquito lo mío, rápido. Apareció un gato macho cuando yo estaba juntado en otro lugar con mi expareja, un gato macho, el cual le di de comer. Luego, después de un mes, apareció la gatita hembra embarazada. Y bueno, decidí adoptarlo a los dos, ¿no?
0: Sí.
3: Empecé a dar de comer, se quedaron en mi casa cuando me separo y vuelvo a mi casa. La gata desaparece, ¿no? La cuestión que hizo un agujero en el sofá y tuvo 5 cachorros.
0: Ah.
3: Así que bueno, me quedé con toda la familia. Primero castré al macho, después a la hembra.
0: Sí.
3: Y después a los 5 cachorritos después de 6 meses. Así que ahí tengo a los siete cachorros, más un perrito rescatado de la calle. Así que para que la gente tome conciencia y bueno, se puede adoptar también y ayudar un poquito a los animales de la calle.
0: Escúchame, Javier, ¿y fue casualidad que pasó o sos un amante de los animales desde siempre?
3: No, mira, te cuento, siempre ando en el auto con comida para animales, no sé por qué tengo ese...
0: Mira.
3: Esa gana de ayudarlos, así que bueno... Tengo un par de lugares en donde paso, que hay perros en la calle y eso, y bueno, paro y le doy de comer, bueno, ya es una costumbre, ¿no? He rescatado animales que han chocado también, los he llevado a la veterinaria, les di una mano,
0: uh-huh,
3: junto con una veterinaria de acá de Monte Grande, y bueno, después le consiguieron adopción y así. La cuestión que ahora tengo, a los 7 gatos en mi casa, viven mejor que yo.
0: Y no me cabe duda.
3: Bueno,
0: sí, seguro.
3: Ese es mi consejo, ¿no?
0: Escúchame, ¿y vos a qué te dedicas?
3: Darle una mano también a los animalitos y ayudarlos.
0: ¿Y vos a qué te dedicas, Javier?
3: Yo trabajo en seguridad, hermano.
0: En seguridad.
3: Sí,
0: ¿Estás mucho tiempo fuera de tu casa?
3: ¿Cómo?
0: ¿Estás mucho tiempo fuera de tu casa?
3: No, mirá, Hernán, yo arranco a las 4 de la mañana y ya a la 1:30 de la tarde ya estoy en mi casa.
0: Ah, bueno, o sea que pasás con los animales bastante tiempo.
3: 1:30 de la tarde ya estoy en mi casa. Lo tengo a todo controlado por cámara, así que bueno.
0: Claro, está bien.
3: Generalmente cuando lo veo que se arriman a las cámaras les hablo. Ellos tienen su patio, salen a vagar un poco, ¿no? Y vuelven a mi casa, pero están todos bien.
0: Y bueno.
3: Están todos bien, todos gorditos y bueno. Es una alegría, ¿no? Cuando uno llega a su casa y lo recibe, y bueno, mi pareja después, bueno, quiso volver, pero después empezó con el tema de los gatos, que esto, que el otro, y le dije, bueno, listo, no hay ningún problema, no te sirve, listo, yo los animales de mi casa no los voy a echar, y son mi gran compañía, y bueno,
0: o sea,
3: ese es mi consejo,
0: que ella la gente te dijo...
3: puede ayudar y bueno, hacer feliz también a...

0: a estos animalitos que tanto nos necesitan, ¿no?
1: Ella
0: tanto
1: te dijo,
0: los gatos, lo que sea.
1: Los gatos o yo, y te quedaste con los gatos.
0: Yo me quedé con los gatos. Mira, tuve 19 años. 19 años concubinato, Hernán.
1: Mirá.
0: Así que hoy en día mi prioridad soy yo. Ya me cansé del tema de que la otra persona sea la prioridad. Y ahora tengo a estos angelitos peluditos que son los que me hacen compañía y me dan amor. Y bueno, ahí estoy con ellos. Era así. En mi casa son los gatos. Te querés quedar, te quedás. Ya estuve en tu casa viviendo mucho tiempo cuando estuvimos juntados. Y bueno, que el tema de los pelos, que el tema del esto, yo te cuento, compré todos los elementos para poder tenerlos bien.
1: Sí.
0: O sea, tengo para juntar los pelos de los gatos, tiene cada uno su comedero afuera, tiene por el tema de los areneros, cada uno, imagínate cuánto arenero tengo, ¿no?
1: Claro.
0: Así que bueno, y claro, hago todo por ello, ¿viste? Y me hace feliz y bueno, le doy una mano a todos ellos.
1: Bueno, si sos feliz es lo más importante, Javier.
0: Olvídate, Hernán.
1: Que tengas una linda jornada de trabajo.
0: Igualmente, Hernán, acá escuchándote, así que muchas gracias por lo que haces.
1: Bueno, gracias a vos. Vos haces algo muy lindo también por los animales, así que gracias por el mensaje.
0: Dale, amigo.
1: Chao, buenas noches.
0: Un abrazo y que tenga un excelente descanso.
1: Gracias, igualmente para vos, cuando vuelvas a casa. 3 de la mañana con 24 minutos. Nuestra línea directa es el 4010-7242. ¿Alguien por allí a esta hora? Creo que sí. Buenas noches.
2: Hola, Hernán.
1: ¿Sí? ¿Quién habla?
2: Mónica de Luján.
1: Ah, la que me acaba de retar por WhatsApp.
2: No te retes.
1: Sí, sí.
2: No.
1: Yo les veo el pulso cuando escriben. No, escúchame. Pará que te lo voy a leer. Ahora tuviste suerte que se me fue. Tuviste suerte que se me fue, pero te llamé, que quiere que las noticias. Acá está. Hola, Hernán, soy Mónica desde Luján. Me quedé en espera para hablar, pero te fuiste a las noticias y escuchando otra cosa que no era la consigna, pero igual escuchando, no te abandono, te soy fiel. Si eso no es reproche.
2: Ah, eso es lo más importante.
1: Ah.
2: La última palabrita tenés que leer.
1: Sí, te soy fiel.
2: Te soy fiel.
1: Es a pesar de todos los disgustos que me ocasionaste, soy fiel. Yo leo entre líneas. Ahí. Querida.
2: Se escucha re bajita tu voz.
1: ¿Se escucha bajito? A ver ahora
2: tu
1: si
2: voz,
1: me...
2: sí.
1: Bueno, a ver si vamos a tratar de hacer lo posible.
2: Ahí está.
1: Para que me
2: ahí
1: escuches está. Un poco mejor. Ahí está.
2: Ahí está. Sí, que tenés una voz tan linda. Ay, Dios.
1: Bueno.
2: Es que mi vida no me hace reír.
1: Pasado el reproche. ¿Qué te trae por aquí, Mónica?
2: No era un reproche, pero me dio bronca, porque yo digo, a ver, si se entiende, y podés interpretar sin tomarlo a mal, lo que yo quería decir.
1: No lo tomo a mal, no lo tomo a mal, jugamos un poco.
2: Sé, pero, a ver, vos dirás, yo sé que la gente te puede hablar a vos del tema que quiera, porque vos sos muy abierto a todo, pero si vamos a hacer una consigna, ¿me entendés? Y una persona sale al aire, está, no sé cuánto estuvo, 8 minutos creo que estuvo, porque
1: los contaste.
2: No lo recuerdo bien. Sí, sí, como toda acuariana.
1: Sí.
2: Y se pone a hablar del Papa, que debe estar escuchando a la señora.
1: No, lo que pasa es que tenía que ver con la historia que habíamos contado, no es que no tenía que ver con lo que habíamos hablado.
2: Pero la consigna no era.
1: No, la consigna no, es verdad, es verdad. Y bueno, y uno va buscando un sano equilibrio.
2: La conozco, la voz de la señora.
1: Claro.
2: La conozco porque la escucho. Como ella me debe estar escuchando a mí y vos nos escuchás a todos.
1: Claro.
2: Pero suele hacer eso. Pero bueno, no importa, ya está. Y vos quedate con la última palabra, fiel.
1: Fiel, bueno, me quedo con eso. Entonces ahora, si yo tengo que ser así de estricto, te tengo que decir, Mónica, la consigna.
2: La consigna, mira, sinceramente, toda la vida compartí siempre todo con mi hermana, Lili, que ya no la tengo más hace 3 años, lo bueno, lo malo, todo. ¿Y querés que te diga una cosa? Todavía estoy duelándola, porque teníamos un año de diferencia,
1: sí.
2: Yo más grande que ella. La duelo todos los días, lo llevo bien, pero la duelo, la extraño todos los días. Y vos sabés que A partir de que ella se fue, es como que yo no pude encontrar con quién compartir a veces los sinsabores, una enfermedad que me tocó atravesar, por ejemplo. Yo encontraba en ella, no sé, era mi otra mitad, ¿me entendés? Uh-huh. Y ella conmigo y yo hacia ella también. Y no pude encontrar con quién compartir algún sinsabor que uno puede tener cotidiano o que suceda. Mm. Y con respecto a... Sí, me cuesta. A veces la pienso y bueno, es eso, es duelar, ¿viste? Estoy duelando eso y bueno, no me puedo abrir a alguna controversia que yo tenga en mi vida o cómo resolvería algo. Bueno, trato de pensar en ella y lo que ella me diría. Y bueno, hasta ahí. Y con respecto a las alegrías o a los festejos y todo eso, yo lo comparto con cualquiera que esté alrededor mío. Mm. ¿Me entendés? No tengo problema.
1: O sea que las cosas buenas, no te fijas con quién, digamos.
2: No, porque por lo general las personas que me rodean son siempre las mismas. Mm. ¿Me entendés? Son en el trabajo... una compañera que tengo, que es mucho más chica que yo, pero ella le falta la madre y se abocó mucho a mí porque la conozco de hace muchos años y entonces con ella compartimos muchas cosas. Una amiga que tengo de la infancia también, que a veces lo hago por WhatsApp o por charla telefónica. Una prima que tengo en San Luis, con la que compartí siempre mucho, también con ella. ¿Viste? Pero ya te digo, cuando se trata de temas delicados o más especiales, lo hacía con mi hermana y bueno, ya no lo comparto con nadie, lo comparto conmigo y en el pensamiento con ella.
1: Bueno,
2: nada más.
1: Sí, entiendo, no es fácil encontrar, no reemplazantes, porque nadie va a reemplazar a nadie, pero gente que pueda ocupar una parte de un lugar no es tan sencillo encontrar, claro que no.
2: Claro. Y vos sabés que... una vez una nieta que tengo, una de las que tengo, que tiene 15 años, que fin de semana por medio viene siempre a hacer las charlas ella conmigo, viernes y sábado, se queda en casa a dormir conmigo, vive a una cuadra, pero ella viene y se queda, uh-huh. Y charlamos de todo, o sea, yo soy más de poner la oreja que de
1: hablar,
2: contar lo mío.
1: Sí,
2: sí. De contar lo mío, ¿me entendés? Uh-huh. Y entonces, de eso tengo muchos que vienen a mi casa. ¿Viste? A la casa de la madre Teresa, le digo.
1: Tenés una buena escucha.
2: Sí, me gusta escuchar y a veces me vienen a pedir opinión, ¿me entendés?
1: Claro.
2: Porque vos sabés que yo no te quiero entretener, pero yo eso, ¿sabes cómo lo aprendí? Hace muchos años atrás tuve una... un problemita de salud, una depresión, uh-huh. ¿No es cierto? Uh-huh. Y el psiquiatra que me atendió, que es de Mercedes, muy buen psiquiatra, el doctor Di Stefani, muy conocido en Mercedes, me enseñó algo que siempre para resolver problemas, ¿no? Y yo lo puse en la práctica para todo. Él me decía que cuando alguien tiene, cuando vos tenés, te vienen a vos con un problema, o vos tenés un problema, vos haced de cuenta que hay una vereda en el medio. Entonces vos te pones de la vereda enfrente y mirás hacia el otro lado, ¿no? Y eso me hace empatizar con la gente. Entonces, a veces, estoy trabajando y veo WhatsApp. Moni, hoy estará disponible, necesito hablar con vos. Eso tengo 10 por día, por lo menos.
1: Mira vos.
2: Sí, pero será porque a lo mejor reciben ellos cuando me vienen a contar algo, que yo le doy mi opinión, porque ellos vienen a consultármelo, pero a raíz de esa práctica que me dio ese médico hace muchísimos años.
1: Claro.
2: Nada de decir de críticas ni nada, ¿me entendés? Sino ponerme del otro lado y hacerle que ellos vean puestos del otro lado, uh-huh. Que resolverían. no metiéndome en el problema en sí, ¿no?
1: Mirándolo de afuera, bueno, eso significa tratar de tener el menor juicio posible, pensar cómo piensa la persona y no lo que haría uno estando en ese lugar, porque lo que haría uno, sí, lo haría uno.
2: Obvio.
1: Claro. Obvio. Está muy bien, sí, está muy bien.
2: Eso lo hago y lo practico siempre con la gente cercana a mí, ¿no? Así que bueno, eso, nada.
1: Bueno.
2: Y te gusta Mar del Plata, vos. Así que cuando quieras a Mar del Plata, avísame que te consigo el departamento si no tenés dónde ir.
1: Bueno.
2: Para que te... No, en serio te lo estoy
1: diciendo. Bueno, gracias, muchas gracias. Gracias,
2: para que te pases unos días en Mar del Plata.
1: Qué lindo.
2: Y a mí también me gusta Mar del Plata. Pero vos sabés que vos estabas diciendo recién con un señor, creo que era, que comentaba que había mucha baja en esto de las vacaciones de invierno,
1: sí,
2: ¿viste?
1: Sí, sí.
2: Bueno, y yo estaba, y a mí se me iba a la mente y yo decía, claro, lo que pasa es que si yo tuviera niños chicos hoy y tuviera económicamente poder llevarlo de vacaciones, yo no llevaría a mis chicos a Mar del Plata de vacaciones en invierno, en invierno. Para mí, Mar del Plata en invierno es para la gente grande, lo llevaría a otro lado, y más allá de todo lo económico que cada uno puede estar viviendo.
1: Claro.
2: Me parece que Mar del Plata para los niños es en la época de playa.
1: Más para el verano.
2: ¿Entendés?
1: Claro, claro.
2: Y yo creo que sí, porque a un chico en Mar del Plata a mí me encantaría estar en este momento sentada ahí y mirar el mar, porque a mí me gusta Mar del Plata para ir a mirar el mar o caminar por las calles.
1: ¿Viste, Moni, chicos, viste, Moni, que a veces no se habla solamente de la consigna?
2: Ay, mira, sí, mira, vos no te acordaste de lo que yo te dije, ¿no?
1: Sí, de tu marido, de tu marido el 24 de mayo. Pero no, yo pongo el ejemplo, no es para... Pongo el ejemplo para que cuando uno critica lo que hace el otro, después uno lo termina haciendo igual. Y yo soy el mismo que sigue escuchando, para que no me critiquen tanto. A eso voy.
2: Yo no te critico.
1: Sí,
2: ay, ¿cómo te quiero, Hernán? Qué buen tipo que sos.
1: Gracias por gracias por llamar. Me tomo el atrevimiento porque siento.
2: Y acordate de la última palabra.
1: Fiel, seguí siendo fiel. Sí, Moni, gracias.
2: Tesoro.
1: Gracias, que tengas lindo día.
2: Chao.
1: 3:35 de la madrugada.

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0: Bueno, 3 de la mañana con 44 minutos. Estamos en la recta final. Antes de despedirnos, como siempre, con el tema hoy puede ser un gran día para cerrar. Tal vez nunca lo mencionamos, pero la idea es, bueno, escuchar cada estrofa de esa canción final y que sea un poco el deseo para lo que venga, ¿no? Para lo que nos depara del día que recién está comenzando. Tenemos el gusto de comenzarlo juntos, los nuevos días, a las 12 de la noche, aquí en Madrugada 6:30, y por eso a las 4 decidimos utilizar esa canción, que es una oda a entender que, bueno, que el día lo vamos construyendo también, y todo lo que podemos hacer para que, si viene medio mal, bueno, se tuerza hacia algún lugar mejor. Todo esto para decirles que nos quedan 10 minutos de programa, y que estamos con 14 grados en la ciudad de Buenos Aires, con una máxima para hoy pronosticada en 16, con probabilidad de neblina durante la mañana. De hecho, se habla ya de un banco delgado de niebla a esta hora. La visibilidad está reducida. Así que atención a todos aquellos que están circulando con el auto, con el taxi, con los choferes de aplicación, los colectiveros, los camioneros, los peatones también, que tienen que estar un poquito más atentos a todo. Bueno, la neblina es el fenómeno de esta madrugada y, según el servicio meteorológico, se va a extender durante la mañana también. Y ya por la tarde tendremos otra vez nubes en el cielo porteño y el Gran Buenos Aires, sin mucho sol a la vista. 12 de mínima para hoy, 16 de máxima. La actual es de 14 grados. Para todos aquellos que van despertando lentamente a este martes, bueno, cuesta un poquito, pero ya lo peor pasó, ya tenemos el envión de la semana, así que arriba que falta menos para el próximo descanso. 14 grados la temperatura, 85% la humedad, la presión está bastante baja, 1005.2, viento calmo y la visibilidad reducida por un banco delgado de niebla. Le digo a Eda, que dice, no entiendo por qué vos no contestás la consigna, me pregunta. Dice, ya te voy a llamar yo, Hernancito. Gracias por lo de Hernancito, querida Edita. Pero cuando no esté enojada. ¿Estás enojada porque no contesto la consigna? Mira, imagínate si yo todos los días de lo que hablo me pusiera a hablar media hora de mí. Sería insoportable, ¿no? Acá lo importante es lo que piensan ustedes. Y cada tanto uno va dando alguna pista, porque somos seres humanos y vamos diciendo lo que nos pasa con lo que traemos. Tal vez no en forma de respuesta por sí o por no. Pero imagínate si yo con cada consigna me pusiera a hablar 10 minutos de mí. Dirían, qué egocéntrico este. Habla solamente de él. A mí me gusta más la comunicación al revés. Y después en la conversación capaz que puede surgir algo y bienvenido sea. No tenemos nada que esconder. Pero las propuestas son para ustedes. Son para los oyentes. Así que espero que estés un poco menos enojada. Y que nos llames cuando quieras. Si estás enojada, llámanos igual. A lo mejor te podemos sacar el enojo, qué sé yo. Bueno, un beso grande. Buen día, Hernán, qué buen programa haces. Me encanta el feeling que tenés con los habituales. Yo te escucho desde hace poco y me caes re bien. Bueno, muchas gracias. Besos y abrazos. No me dejaste el nombre. A ver, me voy a tu... Entiendo que es Antonia tu nombre, porque me fui a tu perfil y así figura. Después le quiero decir a un oyente de Santa Cruz, que no me dejó su nombre tampoco, que me mandó un audio de 12 minutos 51 segundos. 12 minutos 51 segundos me mandó este audio. Yo te lo agradezco enormemente. La verdad que no tuve tiempo de escuchar. Yo no tengo.
1: ¿Esto es real? Dijo eso. ¿Esto es real?
0: Es lo que me preguntaba cuando veía esto. ¿Esto es real? Y sí, era real. Casi 13 minutos de audio. Yo no tengo en ningún momento de la noche 13 minutos libres. No los tengo, no, de ninguna manera. Pero bueno, me dio curiosidad de qué se trataba esto. Así que lo fui un poco adelantando. Gracias. Opinaste de muchísimos temas de actualidad nacional. Tenía ganas de sentar tu posición. No te equivocaste de se escuchaba nuestra radio de fondo. Así que sé que el mensaje fue dirigido a nosotros. Quiero decirte que lo escuchamos como pudimos, pero es imposible reproducirlo por completo en una extensión semejante. Así que muchas, pero muchas gracias por tu mensaje, pero 13 minutos ya es como mucho, ¿no? ¿Qué hace Lucas? Si no, lo podemos poner ahora y me voy. Y cierro. Ni siquiera llegamos. nos pasamos, le tenemos que pedir prestado minutos al panorama. Mirá vos si será largo el mensaje. Bueno, tenemos una última persona en línea, me dice Lucas, que está por allí. 3:50 PM, buenas noches.
2: Hola.
0: Hola, ¿quién habla?
2: Hola, buen día, Hernán, ¿cómo estás?
0: Hola, ¿quién habla? Estás
2: Susana tanca. De Avellaneda.
0: Ah, Susana, estás muy cabizbaja hablando.
2: Ay, ¿no se escucha?
0: No, te escucho bien, pero te escucho, ¿viste? Como cuando uno se esconde para hablar, que habla medio de clandestino.
2: Ah, no, lo que pasa es que yo no te escucho bien a vos.
0: Ah, bueno, no sos la primera que me lo dice. Esta noche debe haber alguna dificultad.
2: Ahora sí.
0: Tal vez
2: ahí
0: en la
2: sí,
0: línea.
2: Ahí te escucho mejor.
0: Bueno, fantástico.
2: No, yo quería... te pido perdón porque yo no escuché el comienzo del programa.
0: Ajá.
2: Y después escuché lo de la película. Vos estuviste hablando de la historia de Gaspar Hauser.
0: Sí, sí.
2: Ah, perfecto.
0: Esa claro, fue nuestra historia del día.
2: Tiene mucho que ver con lo que vos propusiste. Porque justamente la película no es del año 80, no es de ese director, pero eso no es lo que importa. Lo que dijo Cecilia,
0: sí,
2: que contó sobre la película,
0: sí,
2: tiene que ver justamente con el tema de cómo nos comunicamos, que era el problema que tuvo esta persona,
0: uh-huh,
2: que no se podía comunicar por lo que le pasó desde chico.
0: Sí.
2: O sea que en realidad tiene que ver con la consigna que vos habías dado.
0: Y está todo más o menos pensado, Susana.
2: Aparte, claro, pero yo cuando escuché eso digo, ay, ¿la consigna debe haber sido la de Gaspar Hauser?
0: No fue la consigna, pero fue la historia, sí.
2: Y bueno, pero vos lo tirás, lo decís de una forma que es como que yo digo, ah, pa, por ahí debe ser, ¿te das cuenta? O sea, es como dar un ejemplo de... ¿De qué crees que se trate? Y para mí es así. O sea, esa película la tendríamos que ver todos.
0: Sí, yo no la vi. La verdad que no me gusta caretearla. La verdad que no la vi la película. La trajo Cecilia la noche y me dio curiosidad porque es una historia que me generó mucha curiosidad y por eso la quise traer esta noche para compartir con ustedes.
2: Sí, es tremenda. Es excelente. Es una película de culto. Y sí, tiene mucho que ver con cómo hacemos con nuestros problemas y cómo nos comunicamos con respecto a eso.
0: Claro, claro.
2: Y más cuando vos no sabés ni siquiera comunicarte porque estuviste metido en un hueco.
0: Uh-huh.
2: Y salís a una sociedad que te vive castigando.
0: Uh-huh.
2: ¿Por qué? Porque no te podés comunicar.
0: Yo por eso,
2: que vos
0: en este caso...
2: Esta noche era la comunicación que tenemos,
0: sí,
2: con quién ante un problema.
0: ¿A quién elegimos comunicar lo que nos pasa a la primera persona que se nos viene a la cabeza? ¿Y en tu caso cuál es?
2: En mi caso es, si puedo, si es un tema que se puede, a mi hijo.
0: Uh-huh.
2: Porque es la persona que tengo más cercana. Pero uh-huh, si no, es un amigo de hace muchísimos años que egresamos juntos que... es más, muchas veces tarda en contestarme porque me conoce y dice, esta es hipersensible, así que vamos a ver qué le contesto. Y bueno, la señora lo mismo. O sea, son las dos personas en las que yo puedo decir lo que siento.
0: Uh-huh.
2: Lo bueno y lo malo.
0: Lo bueno y lo malo. Y te sentís a gusto, como que nadie te va a juzgar, que nadie te va a traicionar con lo que conozca.
2: No. Me va a decir lo más correcto posible, sin lastimarme, pero para que yo no me lastime a mí mismo.
0: Claro.
2: ¿Te das cuenta? Y si es incorrecto lo que yo... mi proceder me lo va a decir también.
0: Claro,
2: porque
0: claro.
2: Es mi amigo.
0: No te va a decir lo que querés escuchar.
2: Exactamente.
0: Claro.
2: O sea, de eso se trata la amistad.
0: Sí, pienso lo mismo, sí.
2: ¿Te das cuenta? Porque si yo te digo lo que vos querés escuchar, bueno, sí, está bien, toma, hacé lo que quieras.
0: Claro.
2: No, decime si está bien o está mal lo que yo pienso, o mi proceder, o lo que me está pasando.
0: Uh-huh. Está muy bien.
2: Y me dice la verdad.
0: Está muy bien.
2: Y de eso es así. eso sí.
0: Así debe ser.
2: Yo no quería, sé que ya se termina el programa.
0: Sí, me quedan un par de mensajes para leer y tengo que entregar el programa. Por eso estoy de pocas palabras, pero escuchándote con mucha atención.
2: Tengo que arreglar el celular para poder mandarte mensajes.
0: Bueno, sí, porque no llegaba, me habías dicho la otra vez. Así que...
2: Claro,
0: No, no llegó nada todavía. Bueno, gracias. Bueno, llama cuando quieras. Hoy entraste justo sobre el final y ya nos queda apenas un minuto para empezar a despedirnos. Gracias,
2: muchas
0: Susana.
2: Gracias a todos.
0: Gracias, gracias.
2: Gracias.
0: Bueno, Mario de Junín dice, hola Hernán, demorado pero no olvidado, buenas madrugadas, que llegues bien. Muchas gracias. Gracias por estar, abrazo grande. Igualmente para vos también. Leo algunos mensajitos más en estos últimos minutos. ¿Por qué no me atendió? Dice Gloria de Santiago. ¿Cómo no te atendimos? Sí que te atendimos. Si llamaste, te atendimos. Si no, es porque no llamaste. Pregunté a la gente si no le gustaría que vos contaras cosas. No, bueno, ya lo hablamos esto. Gracias a Javier que nos mandó muchos mensajes y recién ahora me estoy encontrando con ellos, dice, algunos ser autorreferenciales les garpa. Sí, yo no estoy todavía en ese escalón de la profesión. Lo que me pasa a mí en general no tiene por qué interesarle a nadie. Entiendo que otros sí, que se creen que les interesa, pero no tanto. Trato de que este espacio sea para los demás y no estar hablando todo el tiempo de uno. Me parece que es el show de Hernán, lo dejo para más adelante, si alguna vez llega. Y dice, te faltó decir que hizo el papel de Jesucristo junto a Ángela Carrasco, que hizo de María Magdalena. Se refiere Javier a Camilo VI, que fue nuestro artista del día de esta noche. Gracias, Javier, por este mensaje. Buen día, dice, te estoy escuchando desde Galicia. Estoy acostumbrada. Estoy asombrada cómo se presta a la gente a hablar con amistades, saludos, abrazos, los extraño mucho. Bueno, desde Galicia y en España, bien tempranito, para vos comenzando tu día de trabajo, gracias por escucharnos. Mis alegrías las comparto en primer lugar con mi hijo Gabriel, el más pequeño. Bueno, muchas gracias, un mensaje un poquito más extenso, pero ya no tengo mucho más tiempo. Hola, buenas noches, un placer escuchar, viajando de Chilecito a Córdoba. Sergio dice, el camionero. Bueno, Sergio Gallardo, nos dejás tu apellido. Bueno, buen viaje, buena travesía en esta noche. También le agradezco mucho a Alejandra de Pompeya, en Capital Federal. Bueno, algunos mensajes que nos quedaron pendientes, ahora me quedo leyéndolos cuando termine el programa. Soledad de Santiago del Estero, está más que perfecto el programa, hoy más los temas musicales. Bueno, me alegro que te haya gustado. Nos vamos. No tengo mucho más para compartir en esta noche, o sí, y lo vamos a guardar para mañana, ¿sí? Así extrañamos un poquito. Se quedan con el panorama del rotativo del aire. Ya está Mario Portugal listo para alcanzarte toda la información necesaria para salir de casa junto a Javier Villa, que nos acompañó toda la noche también en el rotativo. Gracias a Josué Cejas, que estuvo por primera vez con nosotros esta noche, y al querido Lucas Herrera también en la puesta en el aire de este programa. Mi nombre es Hernán García Arena, y si te va este rato que compartimos, bueno, renovaremos credenciales mañana a partir de las 12. Que tengas un gran día, un buen martes para todos, y nos reencontramos, ¿dale? Espero que sí. Chau, hasta mañana.

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2: Muy bien, nos ponemos en marcha. ¿Cómo les va? Bienvenidos. Ya estamos en martes, martes 28 de julio del 2026. Gracias por acompañarnos. Estamos iniciando con todo nuestro equipo, un panorama de 2 horas para que, bueno, empieces bien informado esta jornada. Segundo día hábil de esta última semana de julio, se va el séptimo mes, con una temperatura de 14 grados, máxima de 16, no va a variar demasiado, La humedad establecida en el 85% está baja la presión en el AMBA, 1005.2 hectopascales. Y atención, hay niebla, lo que reduce la visibilidad. El cielo está despejado, no hay viento. Bueno, va a seguir así el tiempo, no se habla de lluvia. Ayer parecía que iba a llover, pero finalmente un día, un lunes seco. Bueno, sigue el temporal de nieve en el sur del país. Realmente es impresionante la variedad de temperatura que tenemos en la Argentina. En Bariloche, 0.4 grados. Nublado, hay nevadas que van a seguir siendo fuertes, lluvias, una máxima de 5 grados. En Río Grande, 5 grados bajo cero la temperatura, pero una térmica de casi 13 grados bajo cero.
3: No salgan.
2: El cielo está despejado, máximo 1 grado. Pero miren, en Río Grande esto, en Formosa, hoy se habla de 32 grados de máximo.
3: ¿Dónde viven? Es una locura esto.
2: Bueno, en Formosa 25 grados ahora, pero mucha temperatura. También en Resistencia, 22 grados ahora. Se esperan tormentas, chaparrones, máxima de 30 grados.
4: ¿Esto es real? Dijo eso.
2: Es real.
3: Sí, es real.
2: En Mar del Plata, 8 grados, despejado, con niebla, máxima 14 grados. Santa Rosa comienza el día con 6 grados, algo nublado, chaparrones, tormentas, máxima 16. Y en Bahía Blanca, 5 grados 4, parcialmente nublado, máxima 13 grados. Ya tenemos todos los informes, para ir compartiendo de nuestros colegas periodistas, Rolando Klemper, Rocío Calenó, Gonzalo del Monte, Camila Hassan, Mariano Fernández, Martín Millán, el señor Juan José Moro. Está el señor Lucas Herrera. Hola, Lucas. En Operación Técnica, hoy junto a Josué Cejas, le mandamos un abrazo. La producción de Eric Spolsky y en la locución y redacción toda la madrugada a cargo del rotativo del aire, Javier Villa, el hombre que quiere hacer el curso con Wanda Nara y ya está poniendo
3: sí,
2: la planta que corre.
3: Ya me apunté, ya estoy ahí, me anoté, Mario.
2: Muy bien, perfecto.
3: Muy bien. Sí, bien.
2: Ya vas tomando las primeras clases.
3: Sí, le pedí consejos a Mauro.
2: ¿Aquí qué Mauro? ¿Mauro Zeta? No, Mauro Icardi.
3: Mauro Icardi.
2: Pero que busque un laburo, Mauro Icardi.
3: Bueno, bueno, esa frase la dijo.
2: La dijo Mauro.
3: La tía Wanda.
2: Wanda.
3: Sí.
2: Qué bien, la tiene atada, Wanda.
3: Wow.
2: Bueno, saben ustedes que nos pueden comunicar mensajes de texto y nosotros les damos los cursos correspondientes en el WhatsApp de Rivadavia. Estaría bueno hacer un cursito. 1150268630. Nos escriben allí. 1150268630. O a nuestras redes, el Instagram, MarioPortugal59, la de Javier Villa.
3: JVilla17.
2: Bueno, y gracias por suscribirse a mi canal de YouTube, Mario Portugal Novedades.
3: Sí.
2: Bueno, ¿por dónde pasa la actualidad de estas horas? Debe estar en Lima ya, ¿no? O llegando el presidente Milei.
3: Son 4 horas de,
2: sí,
3: de vuelo,
2: anoche,
3: con lo
2: ya
3: cual
2: está,
3: ya está
2: en Lima. Sí, está. Bueno, hoy va a asistir a la asunción de Keiko Fujimori, pero ayer, junto a su gabinete, recibieron a la directora gerente del Fondo Monetario, Cristalina Georgieva, que estuvo con el gabinete, con Caputo, con Milei, luego disertó ante estudiantes, habló con empresarios, con el círculo rojo, como se los denomina, afirmó Georgieva, Argentina tiene un potencial tremendo para impulsar el crecimiento, crear empleos y construir un futuro más próspero. Descartó que Argentina necesite un nuevo préstamo y destacó la solidez del programa económico. Hoy va a visitar Vaca Muerta. Bueno, el jueves el presidente, después de que llegue a Lima y que retorne, va a anunciar el envío al Congreso del proyecto de ley de reforma de la Carta Orgánica del Banco Central. Lo hará a través de la cadena nacional. Se reúnen los gobernadores de Entre Ríos, Córdoba y Santa Fe, una nueva cumbre de la denominada Región Centro. Ayer Tucumán fijó sus comicios a gobernador. Hay desdoblamiento, serán el 9 de mayo. siguen las repercusiones de los dichos de Milei respecto de Lula. El ministro de Hacienda de Brasil lo llamó payaso al presidente argentino. Lula, con mucha ironía, dijo: ¿quién es ese tipo?, refiriéndose a las declaraciones del presidente argentino. El gobierno no va a ser pedido disculpas y está negando el impacto en el vínculo comercial. Hoy va a brindar el vocero Javier conferencia de prensa a las 11 de la mañana. Algunos datos. En julio volvió a caer la confianza en el gobierno de Milei. Según la Universidad de Itela, un 6,5% cayó respecto de junio. Dólar oficial 1520, Blue 1560, riesgo país 442 puntos. Un informe privado estima que la industria tuvo un nuevo retroceso en junio. El saldo del primer semestre es negativo. Y agregamos que la venta de combustibles también ha profundizado la caída en junio, un 3% respecto de mayo. Un tema a tener en cuenta: un informe de la Universidad de Buenos Aires advierte que casi el 59% de los jóvenes argentinos vive en condiciones de vulnerabilidad. 2 de cada 10 jóvenes de entre 18 y 29 años no estudia, ni trabaja, ni busca empleo. Los estatales de ATE llamaron a un paro nacional con movilización a economía para el lunes por mejora de salarios y en rechazo a despidos. Hoy se reanuda el juicio por el caso Loan, declaran 2 policías. Hoy cobran los jubilados que perciben más que la mínima con documentos terminados en 6 y 7. Sigue la preocupación por los incendios en España, en Francia. Decíamos que Pedro Sánchez ya ha calificado la situación de compleja. La Unión Europea desplegó aeronaves, personal, equipos de extinción, y a esto se agrega que hay alerta por una nueva ola de calor. Ya hay más de 300.000 evacuados. Otra de las novedades de este martes: Trump va a recibir a Netanyahu en la Casa Blanca. Se va a hablar seguramente de la situación con Irán. Trump dice que Irán pidió negociar y hay posibilidades de llegar a un acuerdo. En materia de deportes, por la Liga Profesional, hoy San Lorenzo Gimnasia, Banfield Sarmiento, Argentinos Juniors, Estudiantes de Río Cuarto, Rosario Central y Racing. Y un detalle: la FIFA finalmente eligió el gol del 2-2 de Cabo Verde de López Cabral. Qué golazo ese, ante Argentina.
3: Impresionante.
2: Como el mejor gol del Mundial. Bueno, una pena, justo al gol que le hicieron a Dibu, el mejor gol del Mundial. Así están las cosas. 14 grados la temperatura. Atenti que hay niebla, reducida la visibilidad si vas a conducir. Máxima 16 grados. Nosotros nos disponemos con Lucas, con el señor Javier Villa, a esta hora, a comenzar a ampliar todo lo que tenés que saber para estar muy bien informado.
3: Javier Milei recibió este lunes en la Casa Rosada a la directora gerente del FMI, Cristalina Georgieva.
2: En conferencia de prensa, el ministro Luis Caputo agradeció la visita del Fondo Monetario.
3: La titular del fondo comenzó su alocución en conferencia de prensa con una anécdota sobre la Argentina.
2: Georgieva celebró las proyecciones de inversión y dinamismo de la economía argentina.
3: No me preocupa que Argentina no tenga el dinero para pagar, afirmó. Le recomendó al Banco

0: Cristalina Georgieva se reunió anoche con el Círculo Rojo. Señalaron que quiere conocer la impresión del mundo empresarial respecto de la marcha del gobierno de Milei.
1: Organizaciones sindicales, sociales, políticas se movilizaron en rechazo a la visita de Georgieva.
0: Máximo Kirchner presentó un proyecto de ley para que los acuerdos con el Fondo Monetario Internacional se aprueben en el Congreso.
1: El PRO ratificó la necesidad de mantener el equilibrio macroeconómico, pero le marcó diferencias a Milei.
0: La titular del fondo viajará hoy a Neuquén para visitar Vaca Muerta.
1: Milei viajó anoche a Perú para asistir a la asunción de Keiko Fujimori. Lula no va. En medio de las tensiones, el presidente se va a cruzar con el canciller brasileño.
0: Tras su regreso de Perú el jueves, el presidente hará uso de la cadena nacional.
1: Anunciará el envío al Congreso del proyecto de ley para reformar la Carta Orgánica del Banco Central.
0: En julio volvió a caer la confianza en el gobierno de Milei.
1: Presentaron un proyecto de repudio en diputados por los dichos de Javier Milei contra Lula da Silva.
0: Lula ninguneó los insultos del presidente argentino. ¿Quién es ese tipo? Respondió.
1: Denunciaron penalmente a Javier Milei por presunta malversación de caudales públicos e incumplimiento de los deberes de funcionario público.
0: Claudia Sheinbaum negó las acusaciones del presidente argentino sobre una campaña contra nuestro país.
1: Diego Santilli prepara una nueva recorrida por las provincias para sumar apoyo de los gobernadores a las reformas que impulsa el gobierno.
0: Karina Milei inaugurará la nueva sede bonaerense de La Libertad Avanza. El edificio está situado en el barrio porteño de San Telmo.
1: Tucumán votará gobernador el 9 de mayo. Osvaldo Jaldo incorpora ficha limpia.
0: ATE convocó a un paro nacional con movilización para el lunes 3 de agosto, luego de las vacaciones de invierno.
1: El juez federal Martínez de Giorgi indagó a 3 imputados en la causa por hackeo y espionaje a magistrados.
0: Rosario Central le mandó una carta documento al canciller Pablo Quirno por las críticas a la foto de la selección sin Messi ni Scaloni.
1: Economía, el dólar oficial cotiza 1.520 pesos, el blue a 1.560. El riesgo país se ubica en 442 puntos.
0: El Banco Central compró 27 millones de dólares.
1: Nueva licitación de deuda. Mañana vencen 8.4 billones de pesos.
0: La industria volvió a mostrar números negativos y se mantiene un 10% por debajo del 2023.
1: Según un informe de la UCA, el 61% de los trabajadores saltea comida.
0: Casi el 50% de los jóvenes argentinos viven en estado de vulnerabilidad.
1: Turismo. Los viajes al exterior registraron en junio su mayor caída anual desde la pandemia.
0: La venta de combustibles profundizó su caída en junio.
1: El precio de la soja tuvo una fuerte caída en Chicago.
0: El Consejo Agroindustrial Argentino respaldó el proyecto de ampliación de beneficios para inversores agroindustriales federales presentado por la senadora Carolina Lozada.
1: Hoy se reanudará en Corrientes el juicio del caso Loan.
0: Detuvieron a la madre de Isabela, la mujer investigada por la muerte de su hija de 2 años en Villa Gesell. El papá de la beba defendió a su pareja.
1: La policía de la ciudad de Buenos Aires mató a un motochorro que intentó robarle en la localidad bonaerense de Los Polvorines.
0: Cayó otra banda de viudas negras. Buscaban hombres en boliches, los drogaban y los desvalijaban.
1: Alerta de Interpol por una red que recluta ex policías y militares para la guerra en Ucrania.
0: Investigan una intoxicación masiva en un almuerzo solidario en Coronel Pringles.
1: Trágico accidente en Caballito. El acoplado de un camión golpeó a una mujer y la mató.
0: Un apostador ganó 400 millones de pesos en la Quiniela Plus. Al parecer, no se enteró.
1: Incendio sin control en La Rioja. Ya se quemaron 900 hectáreas.
0: El Parque Nacional Iguazú reabrió todo su recorrido. Ya se puede visitar la pasarela de la Garganta del Diablo.
1: Sigue el temporal de nieve en el sur del país. Continúan vigentes alertas amarilla y naranja por nieve.
0: Internacionales. Netanyahu visita a Donald Trump en la Casa Blanca.
1: Trump afirmó que Irán pidió a Washington negociar el fin del conflicto y aseguró que existen posibilidades de alcanzar un acuerdo.
0: Cae el petróleo por más de 6% en medio de la tregua y una posible negociación entre Estados Unidos e Irán.
1: Fuego sin control en Francia. Indicaron que es uno de los peores incendios desde la Segunda Guerra Mundial.
0: Incendios en España. En la zona de Ávila, cerca de Madrid, el fuego ya arrasó 50.000 hectáreas y afecta a más de 100.000 personas.
1: Perú, un día antes de asumir, Keiko Fujimori anunció a 3 ministros.
0: El presidente electo de Colombia, Abelardo de la Espriella, dijo que se cerrará al menos 14 embajadas del país en el mundo.
1: China afirmó que está dispuesta a fortalecer aún más la coordinación estratégica bilateral y multilateral con Brasil.
0: Una mujer dada por muerta en la dictadura de Pinochet fue hallada viva en la Argentina.
1: Tiroteo en Seattle. Detuvieron un menor de 15 años como sospechoso del ataque que dejó 3 muertos.

0: cierto.
1: Apple recuperó el liderazgo como la empresa de mayor valor bursátil del mundo. Volvió a superar a Nvidia.
2: Internacional, hoy deportes. Hoy comienza la segunda fecha del torneo clausura.
1: A las 19, Banfield Sarmiento de Junín y San Lorenzo Gimnasia de Mendoza.
2: A las 21:15, Rosario Central Racing y Argentinos Estudiantes de Río Cuarto.
1: Los referentes de River le pedirán a la dirigencia que Germán Petzela vuelva a entrenar con el plantel.
2: Además, el club de Núñez negocia con Vélez la contratación de el mediocampista Tobías Andrada.
1: Sevilla y Parma compiten con Boca por llevarse a David Romero.
2: Barracas Central apartó del plantel profesional al delantero Gonzalo Morales, denunciado por violencia de género.
1: Crece el escándalo en la selección de Italia tras el rechazo a Andrea Pirlo como técnico.
2: La FIFA publicó el balance operativo del Mundial de Canadá, Estados Unidos y México. Se vendieron 675.000 panchos y 5.500.000 latas de cerveza.
1: El fútbol inglés probará nuevas reglas.
2: Fórmula 1, Franco Colapinto volverá a competir recién dentro de casi un mes.
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2: Quince minutos, han pasado desde las 4 de la madrugada, te recuerdo, 14 grados la temperatura en la ciudad autónoma, está baja la presión, la humedad 85%, no hay viento, atención porque está despejado, pero hay niebla, lo que reduce la visibilidad por si vas a manejar. La portada del diario Clarín tiene como gran título, como muchos otros, la jefa del FMI apoyó el rumbo económico, pero pide más equidad. Georgieva dijo que no vemos a la Argentina necesitando financiamiento. Junto con este tema, índice de confianza en el gobierno bajó al nivel de septiembre de 2025. El ministro de Economía de Lula replicó a Milei, lo tildó de payaso. No estudian, ni trabajan, ni buscan empleo 2 de cada 10 jóvenes, es un informe de la Universidad de Buenos Aires. Detuvieron a la madre de Isabel, a la beba que murió en Villa Gesell. Logran que una ciega recupere la vista con una técnica inédita. Esto sucedió en la clínica universitaria de Turín. Le practicaron un trasplante. También la foto de la ex agente, la de las reclutadoras para una guerra. Reclutaban a ex policías para combatir en la guerra en Ucrania. También el diario Clarín, con 2 recuadros pequeños con fotos, habla de Llega la vida de Julie Andrews, contada en primera persona por la actriz de 90 años que entretuvo a generaciones. Y también lo que mencionábamos, el mejor gol del Mundial fue elegido el que le hizo Sidney López Cabral de Cabo Verde al Dibu Martínez. La verdad que fue un verdadero golazo. Títulos que tiene Clarín en portada en este martes 28 de julio de 2026. Me voy a La Plata, portada del diario Hoy, Javier.
1: Provincia cuestionó el cobro de salud y educación a extranjeros. El ministro Bianco afirmó que el proyecto libertario no es más que una campaña de marketing y compartió datos que demuestran que los extranjeros son un porcentaje mínimo de la población, por lo que el cobro de un arancel no sería significativo para la recaudación. Una fotografía nos muestra a un joven cartonero, bueno, caminando las calles platenses. Casi la mitad de los jóvenes viven en vulnerabilidad. Un informe de la UBA reveló que el 48,9% de los jóvenes argentinos enfrenta precariedad laboral, educativa y social. El FMI se le plantó al gobierno, dice el diario Hoy de La Plata. Si bien Georgieva respaldó el rumbo de la gestión de Milei, alertó por la pérdida de puestos de trabajo y la crisis de las pymes. El Ejecutivo profundiza el ajuste en la CNEA. Y un dato que seguramente te va a interesar muchísimo, Mario, sí, para un diario, ¿no? Y sí. En sus títulos, obviamente, revelan las verdaderas costumbres del Tyrannosaurus Rex. Algo que seguramente, bueno, te va a movilizar mucho y vas a estar allí prestando mucha atención. Sí, vivo.

0: Y el presidente recibió a Cristalina Georgieva. Se ve en una foto la primera reunión que mantenía, en este caso con Caputo y los representantes del fondo. La jefa del Fondo Monetario mantuvo reuniones con el mandatario y con el ministro Caputo, tras lo cual destacó la solidez de la economía, que está más saludable que en 2023. Hizo hincapié en la baja de la inflación y en la asistencia a los más vulnerables, lo que permitió reducir la pobreza. Hoy viaja a Vaca Muerta y se entrevistará con el titular de YPF. La foto de Lula y el título de crónica, Crisis con Brasil, crece la tensión con más críticas y descalificaciones. Las estufas no se compran, se arreglan.
1: Ah, mira.
0: Hay que pasar el invierno.
1: Claro.
0: También, horror en Villa Gesell, que tiene la madre de nena de 2 años, que murió mientras tomaba la mamadera. De no creer, almuerzo para recaudar fondos terminó con más de 40 intoxicados. Esto sucedió en Coronel Pringles. En fútbol, empieza la segunda. Racing visita a Central por una nueva alegría y San Lorenzo recibe a Gimnasia de Mendoza. Y la foto que tiene Crónica en portada es la de Wanda e Icardi.
1: ¡Ay, Mario!
0: La
1: ¡qué
0: guerra,
1: momento!
0: La guerra sin fin. Wanda le dijo a Icardi, buscá trabajo y cumplí como padre. Bueno. Esto es lo más importante del día. Ya está, podemos cerrar el panorama. Vamos a casa. Bueno, vamos a otra información. Greasy va a volver a cantar en la Argentina. Anunció un show en el Teatro Gran Rex para presentar Candela. Este es un producto de Fénix Entertainment. La información la trae Camila Hassan.
2: Greasy volverá a la Argentina con su gira Candela y presentará un único show en el Teatro Gran Rex. La cantante colombiana Greasy confirmó su regreso al país con un recital el próximo 26 de noviembre en el Teatro Gran Rex, donde presentará su nueva gira internacional y las entradas estarán disponibles desde este martes al mediodía. La artista llegará a Buenos Aires en un gran presente profesional, impulsada por el lanzamiento de Discúlpeme Señor, un sencillo que combina afrobeats, merenguetón y sonidos electrónicos. El tema se suma a Mantis, su reciente colaboración con Cultura Profética, y forma parte de una nueva etapa musical. El vínculo de Greasy con el público argentino comenzó a consolidarse gracias a sus colaboraciones con figuras locales como Tini en el éxito 22, además de María Becerra y Vicky G. Desde entonces, la colombiana logró construir una sólida base de seguidores en el país, informó Camila Hassan para Radio Rivadavia.
0: Bueno, bajó un poquito la temperatura en la Ciudad Autónoma de Buenos Aires, 12 grados 6 décimas. Ahora subió la humedad, casi de saturación, 97%, la presión muy baja, 1005.4. Está despejado con un banco delgado de niebla la ciudad, que tiene una visibilidad de 8 kilómetros. La máxima no va a variar demasiado, 16 grados.
1: Ah, bueno.
0: Nos vamos a la capital de Rosario, tiene estos títulos.
1: Quieren revisar los permisos especiales de estacionamiento, y esto es en contra los privilegios, ¿no? De gira, el Fondo Monetario ratificó su apoyo al plan económico, aunque descartó que aporte más fondos. La directora del organismo, Cristalina Georgieva, hoy se va a escuchar ese nombre, pero vamos, hasta por los cuatro costados. Vamos a ver. Bueno, la directora de este organismo se reunió ayer con Milei y Caputo y dijo que, de mantenerse el rumbo, Argentina no necesitará financiamiento adicional. Ponele. Con 75 años, el jardín más antiguo de Rosario intenta recobrar su edificio, una entidad emblemática. Imputaron a un joven por matar de un tiro a su novia en Ludueña. La Feria del Libro Infantil y Juvenil, dice el diario La Capital de Rosario, un gran éxito. Algunos títulos deportivos: Newell's, Gauch está a disposición y el temor se convirtió en alivio, dice el diario La Capital, que también nos deja un título que tiene que ver con la Liga Profesional. Central necesita un triunfo ante Racing para levantar la cabeza. Y hablamos de talento provincial puro. Uh-huh. Atentos, santafesinos, porque en los Juegos Sudamericanos, la canción de la Sole y un show bien santafesino. La estrella de Arequito entonará Late el Sur en la ceremonia inaugural de la gran cita. En la ciudad de Rosario, provincia de Santa Fe, 12 grados 6 décimas la temperatura, la humedad 98%, el cielo algo nublado con niebla, la visibilidad reducida apenas a 800 metros. Para hoy se espera una máxima de 21 grados con niebla matinal y el cielo mayormente nublado.
0: Bueno, vamos a repasar loterías, quiniela nocturna de la ciudad, la ex nacional.
1: ¿A qué le jugaste?
0: A la cabeza 7.042, 42 la zapatilla.

0: Mirá vos.
1: En la quiniela nocturna de la provincia, la cabeza 6.517.
0: La desgracia.
1: 42 en la ciudad, 17 en la provincia. Bueno, ¿qué dicen los diarios deportivos españoles? Bueno, el diario Marca lo pone a Diomandé, el increíble boom de este muchacho. Detalles de la histórica revalorización de un desconocido hace solo año y medio. Un video casero de YouTube con 16 años y una frase: tenemos al nuevo Messi. En tres días se ganó debutar con el Leganés en primera al Bernabéu. Ahora el Real Madrid lo va a fichar por más de 100 millones de plata.
0: No será mucho.
1: Bueno, también Nacho habla de cómo vienen los españoles. Cucurella es un fichajazo, vendrá bien ahora que se requiere intensidad. Mou es lo que necesita el Madrid, las declaraciones de este jugador español. En tanto, todos en Inglaterra. El Barça viajó a St. George Park con 31 futbolistas y las sorpresas de Frenkie de Jong y Ter Stegen. Rafinha se incorpora mañana y faltarán los 8 mundialistas de La Roja, Gordon y Koundé. Bueno, los que se vienen, ¿no?, en materia deportiva con el Barça. Hablamos de tenis. Lamentablemente perdió la Argentina Solana Sierra en Memphis. La información la trae Juan José Moro.
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3: Hola, muy buenos días, amigos del programa. ¿Cómo están ustedes? ¿Qué tal, Mario? Bueno, comenzamos. Hubo escasa actividad de los tres tenistas argentinos que están compitiendo en tres torneos diferentes. En este caso vamos con la única que jugó, que fue la marplatense Solana Sierra, que cayó derrotada frente a una jugadora, Tatiana Porosova, una jugadora rusa que entró por clasificación por 6-1, 5-7 y 6-2. Bueno, fueron tres sets, tienen las dos la misma edad prácticamente, 22 años, y seguramente se van a enfrentar en el campo más profesional, más avanzadas, si bien es un torneo de WTA 250 que se juega en la ciudad de Memphis. Después estamos con los caballeros. Hasta luego.
1: Nos vamos un poco al sur de la Argentina. Portada del diario Río Negro. Estos títulos, Javi.
4: Hace frío, dice el diario.
1: Sí.
4: Y sí, más o menos. Fuerte respaldo de la jefa del FMI, que hoy estará en Vaca Muerta. Cristalina Georgieva se reunió ayer con el ministro Caputo y el presidente. En una conferencia de prensa ponderó el superávit fiscal y aconsejó al Banco Central seguir comprando dólares. Sin embargo, advirtió que hay que mejorar las condiciones del mercado laboral y el ingreso de las familias. A nivel de sociedad, Cipolletti potencia su educación técnica con eje en el petróleo. En Río Negro, 5 ofertas para reasfaltar la ruta al aeropuerto de Viedma. Y una fotografía a pie de página nos muestra un grupo de gente realmente disfrutando de, bueno, lo que tiene que ver con las nevadas. Algunos la sufren, otros, bueno, la festejan. La fuerte nevada reactivó a pleno los centros de esquí. Catedral y el Cerro Berito Moreno disfrutan de un típico paisaje de invierno con miles de esquiadores. A ver, atento, personajes de Bariloche, aquellos que están por allí, nos encantaría que nos cuenten al 1150268630 qué tanto frío están sintiendo, porque ahora nos dice el servicio meteorológico que hay 0.3 de grado, hay una humedad del 97% y está nublado con nevada. Se supone que hoy va a ser una mínima de 4 bajo cero, una máxima de 5, con nevadas fuertes durante la mañana, a la tarde lluvias y nevadas, y a la noche mayormente nublado.
1: Bueno, vamos a la portada de Página 12, tiene el encuentro del equipo de Milei con la jefa del Fondo Monetario, con la directora del FMI. El título es La Jefa, la nota de Leandro Renú. Y se la ve a Cristalina Georgieva en el lugar de honor de la mesa. Milei, bueno, no ocupa la cabecera, pero está justamente frente a la jefa del Fondo Monetario. Era una visita destinada a controlar in situ la marcha de la economía. La titular del FMI, Cristalina Georgieva, tuvo su sitial en la reunión de gabinete, instruyó a los ministros y bajó línea a todo el país con Luis Caputo asintiendo a su lado. Antes de partir, recorrerá en persona Vaca Muerta, de donde saldrán los dólares para pagar la deuda. La juventud excluida, este es el informe de la UBA, con la mitad de los jóvenes argentinos es vulnerable. El ataque de Onganía a la universidad y una historia circular. Se cumplen 60 años de los bastones largos. título de página. ¿Qué dice el papelón diplomático? La nota de Melissa Molina, que lo ve a Milei, bueno, cuando daba su discurso en San Pablo. La cancillería brasileña dejó trascender su enojo por los insultos de Milei tras llamar a consulta a su embajador en Argentina. Lula apeló a la ironía. ¿Quién es ese tipo? Un paso más en el desguace atómico, otro título de página 12. Tras los despidos, el gobierno achicó la estructura de la CONEA y pone en riesgo proyectos estratégicos como el reactor Caramba. Algunos de los títulos que tiene Página 12 en su portada. Bueno, lo decíamos, el presidente Milei viajó a Lima, va a asistir a la jura de la presidenta electa de la República del Perú, Keiko Fujimori. Tiene detalles, los cuenta Gonzalo del Monte.
0: El presidente Javier Milei viajó anoche a Lima para asistir a la ceremonia de juramentación y toma de mando supremo de la presidenta electa de la República del Perú, Keiko Fujimori. Por la tarde será distinguido con un honoris causa en la Universidad de San Martín de Porres. Previo al traspaso de mando presidencial que se desarrollará al mediodía en la sede del Congreso peruano, Milei mantendrá una reunión bilateral con Fujimori. Milei buscará una foto con sus pares de derecha y busca mostrarse como el líder de un bloque regional a la espera de la elección presidencial de Brasil en octubre, informó Gonzalo del Monte para Radio Rivadavia.
1: Arribamos a las 4:30 de la mañana en la Ciudad Autónoma de Buenos Aires en este martes 28 de julio, 12 grados 6 la temperatura. A ver, no está para abrigarse demasiado, está pesado, hay mucha humedad, 97%, está baja la presión, 1005.4 hectopascales, no va a variar demasiado la temperatura, es 16 grados, vamos a tener un día con neblina, un cielo mayormente nublado, parece que el sol, bueno, no aparece.
4: Día de porquería, Mario.
1: Bueno, hay niebla, lo que reduce la visibilidad a 8 kilómetros. Nos vamos a Mendoza, portada del diario Los Andes, estos títulos.
4: Bueno, allí están en primera plana Javier Milei recibiendo a Cristalina, Cristalina, vamos a decirle Cristalina, Chris. Porque ya somos como Chris, primos. Chris. Fuerte respaldo de la titular del FMI al gobierno. Se reunió Cristalina con el presidente Javier Milei, con el equipo económico y con el gabinete. Dijo que el país no requerirá nueva asistencia, pero advirtió por la falta de crecimiento equilibrado. Vamos a pie de página, pruebas aprender, Mendoza entre las provincias con mejores resultados. Los alumnos mendocinos se ubicaron entre los 4 mejores del país en lengua y lideraron la mejora en matemática para las evaluaciones del 2025. Se redujo las brechas entre las escuelas. Bueno, fuerte el aplauso para ellos. Más títulos del diario Los Andes, rumbo al 2027. Tucumán se adelantó y desdobla sus elecciones de la nacional. Tensión política, protesta formal de Brasil por el ataque de Milei a Lula. A nivel de tránsito, el paso a Chile ya lleva 2 semanas cerrado por el temporal. Hay más de 1.500 camiones demorados.
1: Es impresionante, parados allí. ¿Cómo se están aguantando los
4: tiempos? Impresionante. Bueno, no sé, tendrán algún lugar para ir al baño y esas cosas.
1: Sí, no, están organizando cosas, ¿viste? Organizan comida y lugares. Sí. Pero lo que pasa es mucho tiempo.
4: Y llega un momento que también la mercadería se te puede echar a perder.
1: Totalmente, claro.
4: Bueno, pueden pasar un montón de cosas. Una fotografía de Ron Wood, un Stone en la Argentina. Bueno, Ronnie confirmó su show será en noviembre en Buenos Aires. Si estás en Mendoza, capital de provincia, 15 grados 7 décimas la temperatura, la humedad 59%, cielo ligeramente nublado. Para hoy se espera una máxima de 16 grados con tiempo inestable para el resto de la jornada.
1: Bueno, como siempre nos escribe Marcelo del Dorado, dice 22 grados, 30 de máxima hoy, comparado con Río Grande que tiene como 14 bajo cero de térmica. Bueno, terminó el invierno, dice Misiones, podrá venir algún frío más, pero terminó, ya comenzó el viento norte. Mirá vos, allí en el Dorado, Misiones. Gracias, Marcelo, por la data. Portada de Bae Negocios tiene la foto de Cristalina Georgieva dando ayer la conferencia de prensa junto a Caputo, muy sonrientes los dos. Georgieva elogió la economía, pero advirtió por el empleo y las pymes. La titular del FMI descartó que Argentina necesite más asistencia del organismo. La confianza del mercado ha regresado, apuntó. La nota de Florencia Colender, motosierra y selección, el distendido encuentro en Casa Rosada. La UIA midió una baja del 1,8% en junio y el semestre cierra en rojo. La confianza en el gobierno cayó 6,5%, según la Universidad Vitela. En materia internacional, asume Keiko, en Perú hay expectativa por su plan económico y economía. Contra las tarifas de Trump, Brasil mira hacia China y Corea del Sur. Títulos de BAE Negocios. Bueno, habíamos hablado de la presencia de Georgieva, hoy avanza con su agenda en la Argentina, ayer sino con el Círculo Rojo, hoy viaja a Vaca Muerta. La información la amplía Rocío Kalenok.
5: Tras reunirse con el presidente Javier Milei y participar de una conferencia de prensa con el ministro Caputo, la directora gerente del Fondo Monetario Internacional, Cristalina Georgieva, cenó junto a un grupo reducido de empresarios argentinos. El encuentro reunió a referentes del sector privado de rubros como energía, finanzas, tecnología y agro, entre otros. Este martes, Georgieva continuará su agenda en la Argentina con un viaje a Vaca Muerta, donde recorrerá el yacimiento de Loma Campana junto a autoridades de YPF y al ministro de Economía, para el miércoles viajar con destino a Uruguay. Rocío Kalenok, Radio Rivadavia.
1: Bueno, vamos a ver qué novedades tiene en su portada el diario El Atlántico de Mar del Plata, Villa.
4: A nivel de sociedad, ni estudio ni trabajo. Un exhaustivo informe elaborado por la Universidad de Buenos Aires revela que casi la mitad de los jóvenes argentinos vive en condiciones de vulnerabilidad. Un tercio de la población juvenil que no trabaja ni estudia ahora tampoco busca trabajo. En la parte superior de la primera plana del diario El Atlántico de Mar del Plata, la fotografía de Cristalina Georgieva con los dedos en B. Está así como... Bueno, está con los dedos en B, vos sabés de qué hablo. Vaca Muerta en la mira del Fondo Monetario Internacional. La directora gerente de esa entidad recorrerá hoy el yacimiento Loma Campana junto a autoridades de YPF. La visita pone el foco en el potencial de Vaca Muerta para incrementar las exportaciones, generar divisas y sostener el crecimiento económico de la Argentina. Milei asiste a la asunción de Keiko Fujimori en Perú. Expo Rural, la gran fiesta del campo, la edición 138 de esta exposición, todo un clásico de las vacaciones de invierno en la ciudad de Buenos Aires, terminó este fin de semana con más de 1.300.000 visitantes durante los 11 días que duró en el predio ferial de Palermo. Bien, a nivel país, la ayuda escolar de ANSES quedó fijada en 85.000 pesos por hijo. ¿Algún título más que nos deja a nivel deportivo? Y a nivel de taekwondo, bueno, Tomás Maimone viaja a China. El taekwondista marplatense, bueno, se va rumbo a Asia para representar a la Argentina. En la ciudad de Mar del Plata, 10 grados, una décima la temperatura actual, la humedad también altísima, 100%. El cielo cubierto con niebla en bancos. Para hoy se espera una temperatura máxima que rondaría los 14 grados, con cielo mayormente nublado para el resto de la jornada.
1: Bueno, ¿en qué andan los diarios generalistas españoles? El diario El País, el diario El Mundo, por supuesto que hablando de los gravísimos incendios que afectan no solamente España, sino también Francia, parte de Italia. El País titula "Los devastadores incendios de Ávila y Madrid, carrera contra el fuego, 24 horas críticas antes de la ola de calor". Los bomberos contienen distintos frentes, pero crece el temor al fuerte aumento de las temperaturas a partir de mañana. El fuego sigue fuera de control en la Val d'Uixó, en Castellón. También, los insultos de Milei contra Lula desatan una crisis diplomática. Esto llegó a la portada del País. Brasil protesta por los ataques del argentino a la basura socialista. El diario El Mundo, en tanto, destaca, bueno, lo que va provocando los incendios. La gran evacuación de nuestra historia, titula El Mundo. 73.000 desplazados por el fuego en Madrid, Ávila, Toledo y Castellón. Los incendios cercan decenas de localidades y fuerzan un desalojo equivalente al de una ciudad mediana entera. Crece la incertidumbre entre los afectados tras 4 días fuera de casa y 98.000 personas más permanecen confinadas. Los fuegos siguen devorando 4 provincias y entran en un momento crítico ante la llegada de otra ola de calor. Bueno, se complica la situación en España y también en parte de Italia y de Francia. Vamos a más información, lo decíamos, asume Keiko Fujimori en Perú con una gran fragilidad política, pero con encuestas que por lo menos en el comienzo la están favoreciendo. Están viajando varios presidentes, por supuesto Milei entre ellos, y además el rey de España, pero todos estos detalles los amplía Rolando Klempert.
6: Keiko Fujimori asumirá hoy la presidencia de Perú en una ceremonia para la que se espera la presencia de al menos 7 presidentes de América Latina, incluyendo al mandatario argentino Javier Milei, tal como lo había anticipado este panorama. La hija del expresidente Alberto Fujimori será la novena presidenta del país andino en una década y tendrá el desafío de gobernar con un muy escaso respaldo político, ya que obtuvo apenas el 16% de los votos en una fragmentada primera vuelta y apenas cosechó 40.000 votos más que su competidor en la segunda vuelta. Pese a ello, algunas encuestas indican ahora que tras la confirmación de los resultados, su imagen escaló y la confianza en que podrá conducir al país trepó al 70%. Claro está, antes de que ponga en marcha su anunciado programa de ajuste fiscal. Veremos qué pasa en las próximas semanas. El acto se llevará a cabo en el Congreso Nacional de Perú y una vez investida, brindará su primer mensaje al país, que según diversas fuentes durará más o menos una hora. Además de Milei, estarán presentes los presidentes de Uruguay, Yamandú Orsi, de Bolivia, Rodrigo Paz, de Chile, José Antonio Kast, de Ecuador, Daniel Noboa, de Paraguay, Santiago Peña y de Panamá, José Raúl Mulino, además del rey de España, Felipe VI, informó Rolando Klempert, Radio Rivadavia.
4: Vamos avanzando cuando han pasado 39 minutos desde las 4 de la madrugada. 12 grados 6, la temperatura en la ciudad autónoma, una máxima que no superará los 16 grados. Está despejado el cielo con un banco delgado de niebla que reduce la visibilidad a 8 kilómetros. Está muy baja la presión, 1005.4 hectopascales y alta la humedad, 97%. Mensajes que llegan al 115-026-8630, Javi.
7: Muy buen día a los amigos del panorama, esta vez bien despierto escuchando el resumen de noticias, dice Edu de Bahía Blanca, le mandamos un abrazo, muchas gracias. Bueno, buenos días, equipo de Rivadavia, en especial, señor Mario Portugal y Javier Villa, son los genios, me divierto mucho. ¡Vamos! Saludos desde Formosa Capital y que tenga un excelente día, dice dale, Javier, vamos, ahí va, ¡paf! Vicente Ramos. Ahí está. Bueno, y nos manda la captura de pantalla. Nos manda la captura de pantalla de la temperie que hace por allá a estas horas, 26 grados. Tomá, te lo dije. Mario y Javier, los escucho hasta que me duermo.
4: Ya se duerme.
7: Nos manda abrazos, sí. Para papín, para papán, ¿cómo se...? ¿Pero por qué no me dejas tu nombre, este personaje? Bueno, es una mujer, para que sepas. Hola, mis amigos de las madrugadas, Mario y Javier. Qué lindo se tratan los presidentes. Los chicos no trabajan ni estudian. Digo yo, ¿qué hacen entonces? Y bueno, abuela Esther, buscan laburo algunos. Otros ni siquiera tienen la oportunidad. Y hay otros que ya se bajaron los brazos. Porque no consiguen trabajo, porque no hay comida, porque, bueno, tuvieron que dejar el alquiler, se tuvieron que volver con los viejos. Pasan muchas cosas. Mis estimados caballeros de la noche, les escribo desde el hospital. No, gracias por hacerme más llevadera la madrugada.
4: Pero fiel escucha,
7: Rafa González de Querétaro, en México.
8: En Querétaro, México, está el tío.
4: Pues vale.
7: Sí. Buen día, soy Tony de Mar del Plata. Petzela no puede jugar en River, es un tronco. ¿Vieron lo que pasó con el Dibu Martínez, que se quedó con la camioneta? ¿La camioneta de quién? Fueron mis primos los que lo ayudaron. Abrazo. Que lo ayudaron. Se quedó con la camioneta, se quedó empantanado en Mar del Plata. Con la camioneta y los primos lo ayudaron al tipo.
4: Mira qué bien.
7: Lo sacaron de ahí del barro. Ahora entendí. Bueno. Buenas, aquí escuchando M630, Don Mario y compañía, informado siempre. Vamos, rojo querido, dice Luis Diatamisqui, Santiago del Estero. Bien. Buen día, equipo. Paso a saludar que anden bien, dice el DJ Daddy, que se le congelaron los pinreles.
4: Epa.
7: Muy buenos días, amigos. Un placer de escucharlos todas las mañanas, como siempre digo. Muchas gracias. Programa hecho por gente y para la gente. Los felicito. Me encanta escucharlos, de verdad. Por fin dejaron de hablar de Messi, de la selección y la recalcada conferencia episcopal. Bueno, por el piso me las tenían de escuchar todos los días hablar de Messi. Espero que no se molesten por este mensaje. Les mando un abrazo, que tengan un excelente día. Se ve que al hombre mucho el fútbol no le gusta, parece, El mensaje es de Marcelo.
4: Bueno, nosotros últimamente tampoco queremos hablar mucho de
7: fútbol. No, yo no quiero hablar.
4: ¿Qué va a ser?
7: Hablaba con mi amigo colectivero de la línea 65, que me trae todos los días para acá. Él es fanático de River.
4: Ah, pobre.
7: Y entonces, cuando subo al bondi, me dice... che, qué bien Boca, ¿no? Le digo, che, y qué bien River, ¿no? Porque vamos, claro. Estamos para agarrarnos los pelos.
4: Una más.
7: Saludos desde Esquina Corrientes, 17 grados y mucha neblina, dice Carlos Ramírez. Y el último, que ahora sí te desobedezco, Mario, dice: buen día, la mejor dupla de Radio Rivadavia. Me gustaría que suban una foto de Javier andando en zancos. Desde Lloret de Mar lo saluda Gabriel. Gaby, yo la busco y la mando, no tengo problema. Lo que sí, era una persona muy joven en esa época.
1: Bueno, hablando de Boca y de River, el título de portada de Olé tiene a los dos técnicos, a Arruabarrena y al Chacho. Andá pa' allá, Bober. Es claro, porque hacen una combinación de Boca y de River. Grandes en crisis, titula Olé. Arruabarrena y Coudet están bajo la lupa con el semestre en pañales. Y están sucios los pañales. Los partidos contra O'Higgins y Gimnasia pueden marcar sus futuros. Y también Barraca, separado de la realidad. Morales, corrido del plantel tras denuncia por violencia de género. La comisión directiva fue expeditiva. Títulos que, bueno, forman la portada del diario deportivo Olé. Nos dedicamos un poco a la agenda de la jornada en materia de deportes. Ya lo cuenta, lo amplía Mariano Fernández.
9: Agenda de la jornada. La Academia quiere pisar fuerte. El plato principal de la Liga Profesional será a las 21:15 cuando Racing Club visite a Rosario Central en el Gigante de Arroyito. La Academia buscará imponer su juego y traerse los 3 puntos a Avellaneda en un duelo que promete chispas. En ese mismo horario y también por el campeonato doméstico, Argentinos Juniors estará recibiendo a Estudiantes de Río Cuarto. El Matador a un paso de la clasificación. Por la Copa Sudamericana, todas las miradas estarán puestas en Tigre, que intentará sellar su pasaje cuando reciba a Nacional a partir de las 19 horas. El equipo de Victoria llega con absoluta tranquilidad tras el contundente 3-0 conseguido en la ida. Más tarde, por la misma Copa, a las 21:30, Santos enfrentará a Universidad Central con la serie 4-1 a su favor. Apertura de la jornada local. El fútbol de primera comenzará temprano a las 19 horas, con otros 2 encuentros en simultáneo para ir calentando motores. San Lorenzo se medirá ante Gimnasia de Mendoza, mientras que Banfield chocará frente a Sarmiento de Junín en el sur del Gran Buenos Aires. Mariano Fernández, Radio Rivadavia.
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1: Minutos, faltan para las 5 de la madrugada en este martes 28 de julio de 2026. Te recuerdo, en la ciudad autónoma 12 grados 6, la temperatura, cielo despejado con un banco delgado de niebla, lo que reduce la visibilidad a 8 kilómetros, no hay viento, mucha humedad, baja presión, máxima 16 grados. Nos metemos un poco en las efemérides de este día. Hoy es el día contra la hepatitis, para desacelerar estas infecciones. En Argentina es el día de la gendarmería, por su creación en 1938, vaya saludo para sus integrantes. Es el día del instructor militar, porque en 1955 murió el mayor Raúl Eugenio Gubat, pionero aeronáutico. Es el día del psicomotricista, por Dalila de Costaliat, primera psicomotricista del país. Y también es el día del promotor publicitario. Bueno, vaya nuestro saludo y felicitación para todos ellos.
7: Sí, señor.
1: En política, 28 de julio de 1794, Revolución Francesa, ejecutan a Robespierre y otros líderes. 1813, decretan acuñar las primeras monedas patrias. 1821, independencia de Perú. 1842, nace en Buenos Aires el abogado Luis Belaustegui. 1844, muere en Italia el abogado José Bonaparte, rey de España en 1808. 1865, se funda Rawson. 1870, muere en Italia el sacerdote Mariano José de Escalada, primer arzobispo de Buenos Aires. 1885, muere en Salta el coronel Evaristo Uriburu. 1913, nace en Entre Ríos el abogado Héctor Domingo Maya, gobernador en 1946. 1914, Austria-Hungría declara la guerra a Serbia y empieza la Primera Guerra Mundial. 1938, nace en Perú el ingeniero Alberto Fujimori, presidente en 1990. Y en 1954, nace en Venezuela el comandante Hugo Chávez, presidente en 1999. En 1945, nace en Buenos Aires el general Roberto Bendini, jefe del ejército, en el 2003. 1957, elecciones constituyentes, con el PJ proscripto, el voto en blanco gana con el 24%. 1983, nace en Venezuela el ingeniero Juan Guaidó. 1993, Andorra entra en la ONU. 2022, Massa es designado ministro de Economía, Desarrollo, Agricultura, Ganadería y Pesca. 2024, elecciones presidenciales en Venezuela con denuncias de fraude y falta de transparencia. En materia de innovación, 28 de julio de 1872 se funda la Sociedad Científica Argentina. En 1907 nace en Estados Unidos el empresario Earl Tupper, el creador del Tupperware. En 1915 nace en Estados Unidos el físico Charles Townes, el del láser. Y en el 1925 en Estados Unidos nace el doctor Baruch Blumberg, del virus de la hepatitis B. 28 de julio de 1943 nace en Londres el tecladista Richard Wright de Pink Floyd, autor de temas como Us and Them.

En materia de cultura, 28 de julio de 1655, muere en Francia el dramaturgo Cyrano de Bergerac. 1741, muere en Austria el músico Antonio Vivaldi. 1750, muere en Alemania el compositor Johann Sebastian Bach. 1800, nace en Francia el ingeniero Carlos Enrique Pellegrini. En 1875, nace en Buenos Aires el arquitecto Julián García Núñez. 1903, nace en Buenos Aires la escritora Silvina Ocampo. 1922, nace en Francia el ingeniero Jacques Picard. 1927, nace en Buenos Aires el escritor David Viñas. En 1928, nace también en Buenos Aires la escritora Angélica Gorodischer. Ese día, nace en Buenos Aires la escritora Griselda Gambaro. 1936, nace en Buenos Aires el escritor Norberto Galasso. En 1981, el 28 de julio, abre el Teatro Abierto. En 1986, nace en Buenos Aires la activista Georgina Orellano. 28 de julio de 1975, nace en España la cantante Leonor Watling de la banda Marlango con temas como Dame la razón. Dame.

Algunos recuerdos del espectáculo. 28 de julio de 1930, nace en Buenos Aires el actor Juan Carlos de Zeta. En 1934, nace en Buenos Aires la actriz Elida Gay Palmer. En 1965, nace en Brasil la cantante Daniela Mercury. En el 2018, muere en Buenos Aires el actor Guillermo Bredestón. Y en el 2022, muere en Israel el actor Jaime Cohen. En deportes, 28 de julio de 1904, se funda Ferro. Saludos a la gente de Caballito. 1949, nace en Buenos Aires el futbolista Jorge D'Alessandro. En 1955, nace también en Buenos Aires el boxeador Ubaldo Sacco. En 1965, nace el futbolista y director técnico Pedro Troglio. En Santa Fe, en 1965, nace el futbolista Daniel Cravero. 1977, nace en Buenos Aires la estrella del básquet, Manu Ginóbili. En 1993, nace en Londres el futbolista Harry Kane. Y en el 2025, muere en Santa Fe la boxeadora Alejandra Oliveras. 28 de julio de 1995, nace en Inglaterra el cantante Bradley Simpson, de la banda The Bumps, que compartió un tema con Tini, It's a Lie.

Estás en la Ciudad Autónoma de Buenos Aires, sabés que hasta ahora 12 grados 6, la temperatura, una máxima de 16 grados, mucha humedad, 97%, baja presión, 1005.4 hectopascales, no hay viento, el cielo está despejado con un banco delgado de niebla que reduce la visibilidad a 8 kilómetros, una máxima de 16 grados. De a poquito, como va marcando Lucas Herrera, nos vamos metiendo para contarte parte de la historia de la música ciudadana. 28 de julio de 1899. Nace en Buenos Aires el violinista, bandoneonista, director y compositor Alberto Gambino. Se crió sobre veredas porteñas, siendo vecino de los históricos hermanos de Caro. Su padre fue maestro de música y quien le inculcó las primeras nociones de teoría musical y la técnica de ejecución del violín, instrumento con el que comenzó su carrera profesional. En 1911 llegó a sus manos por primera vez un bandoneón, pero sin tener todavía de dónde aprender sus secretos, se mantuvo como violinista. Trabajó en el conjunto del rusito Antonio Gutmann, luego continuó en la orquesta de Augusto Berto, cuando en los carnavales de 1914 y en el Teatro Coliseo en 1915. Justamente en este último recinto quedó hasta 1921, formando parte de orquestas típicas y de las de repertorio clásico. De 1925 a 1928 se transformó en músico itinerante en la Patagonia mientras estudiaba para perfeccionarse con el bandoneón. Por esos años es que se lanza como fuellero y se incorpora al elenco de Radio Nacional. Más tarde tocó con la típica Muraro. Luego estuvo en la orquesta del violinista César Petrone, con quien actuó en La Voz del Aire. En 1930 fue director de la orquesta de Radio Nacional en el popular radioteatro Chispazos de Travisión y luego se lanzó con su propio grupo. Cabe mencionar que entre otros nombres que supo tener en sus filas se destacaron Héctor Varela, Alberto Marino, Argentino Galván y Ernesto Fama. Gambino también incursionó como compositor. Si bien su producción no fue muy prolífica, dejó algo más de 20 títulos como Acacias, letra propia, grabado por Francisco Lomuto con Fernando Díaz y también por Mercedes Simone. A qué mentir ni jurar, letra de Ivo Pelay. Callecita de ensueño, letra de J.L. Menache, grabado por Roberto Firpo con Príncipe Azul. Melenudo, letra de Pablo Rodríguez, también registrado por Simone. Mi Carnaval, letra de Francisco Laino, grabado por la típica Siriaquito con Carlos Lafuente. Mosterio, también grabado por el binomio Lomuto Díaz. La Porfiada, Pedirle Permiso, y registrado por Francisco Canaro con Roberto Maida. Juegos de Artificio, letra de Pelay. Y Loco Lindo, melódicamente compartido con Carlos Di Sarli y versos de Conrado Nalle-Roxlo. Alberto Gambino murió en Buenos Aires el 8 de junio de 1987, historia de un obrero ciudadano. Entre sus dedos transitaron algunas de las notas de las primeras décadas del 2x4. Vamos a celebrar a este multiinstrumentista, director y entusiasta del tango. Lo vamos a hacer con un tango de 1936. Lleva la música de Di Sarli junto a Alberto Gambino, la letra de Conrado Nalle-Roxlo, la orquesta de Alberto Gambino con Ernesto Fama para Loco Lindo.

0: Homenaje al violinista, bandoneonista, director y compositor Alberto Gambino. Su música junto a Carlos Di Sarli para este tango de 1936. La letra de Conrado Nale Rox, la orquesta de Alberto Gambino con Ernesto Famá para el tango de las 5. Loco Lindo.
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0: Puntualmente a las 5 de la mañana les damos la bienvenida a los que se van sumando a esta hora, a este panorama de noticias que, como siempre, en Radio Rivadavia se emite de lunes a viernes de 4 a 6, pegadito a la madrugada 6:30 de Hernán García Arena hasta que llega esta mañana con Nacho Ortelli y su gran equipo. Nosotros estamos con toda nuestra gente, con Rolando Klemper, con Rocío Calenó, Gonzalo del Monte, Camila Hassan, Mariano Fernández, Martín Millán, Juan José Moro. En la operación técnica, el señor Lucas Herrera, junto a José Cejas, la producción de Eric Polsky, la locución y redacción del señor Javier Villa, que te acompaña toda la madrugada en el rotativo del aire. Y ustedes, dándonos el presente y comentando algunos de los temas que ponemos en la mesa de trabajo, un mensaje de texto al 1150268630, en un martes que está comenzando en la Ciudad Autónoma de Buenos Aires con un banco delgado de niebla, lo que reduce la visibilidad a 8 kilómetros. El cielo, pese a todo, está despejado. 12 grados 6 la temperatura, mucha humedad, 97%, una máxima que alcanzará los 16 grados, no hay viento en superficie. Y atención, sigue el temporal de nieve en el sur del país, temperaturas muy bajas. En Bariloche, nevadas fuertes, lluvias, máxima de 5 grados, está nublado y está nevando. En Río Grande, bueno, una temperatura de 5 grados bajo cero, una térmica que alcanzó casi los 13 grados bajo cero, la máxima alcanzará el grado simplemente. En Mar del Plata, 8 grados, una máxima de 14. En Santa Rosa, 6 grados, se esperan chaparrones, tormentas, máxima 16 grados. Calor en Formosa, 32 grados la máxima, con el cielo algo nublado. Tormentas y chaparrones en Resistencia, Chaco, máxima de 30. Despejado con humo en Salta, máxima 26. Parcialmente nublado en Bahía Blanca, máxima 13 grados. Enseguida estamos ampliando y contándote todo lo que tenés que conocer para estar muy, muy bien informado, pero te adelanto algunos títulos. Milei y su gabinete recibieron a la directora gerente del Fondo Monetario. Está en Lima el presidente para la asunción de Keiko Fujimori. Cristalina Georgieva disertó ante estudiantes, habló con empresarios, afirmó: Argentina tiene un potencial tremendo para impulsar el crecimiento, crear empleo y construir un futuro más próspero. Descartó que Argentina necesite un nuevo préstamo. Destacó la solidez del programa económico. Hoy visitará Vaca Muerta. Tucumán fijó sus comicios a gobernador para el 9 de mayo. La contienda que se ha generado prácticamente tras los dichos de Milei con Lula. El ministro de Hacienda de Brasil llamó payaso al presidente argentino. Lula dijo con ironía: ¿quién es ese tipo? El canciller de Brasil recibió al embajador argentino y transmitió el repudio a los dichos. El gobierno argentino no hará pedido de disculpas, niega un impacto en el vínculo comercial. Hoy brinda su conferencia de prensa a las 11 el vocero Ravier. En julio volvió a caer la confianza en el gobierno de Milei. La Universidad Vitela dijo que cayó un 6,5% respecto a junio. Dólar oficial 1520, Blum 1560. Estiman que la industria tuvo un nuevo retroceso en junio. El saldo del primer semestre es negativo. La venta de combustibles profundizó la caída en junio, un 3% respecto de mayo. Un informe de la UBA advierte que casi el 59% de los jóvenes argentinos viven en condiciones de vulnerabilidad. 2 de cada 10 jóvenes de entre 18 y 29 años no estudian, ni trabaja, ni busca empleo. ATE llamó a un paro nacional con movilización a economía para el lunes por mejores salarios y rechazo a despidos. Jubilados hoy cobran los que perciben más que la mínima, con documentos terminados en 6 y 7. En materia internacional, preocupan los incendios. La Unión Europea desplegó aeronaves, personal y equipos de extinción. Hay alerta por nueva ola de calor. El fuego en Francia y España deja más de 300.000 evacuados. Hoy Trump recibe a Netanyahu en la Casa Blanca. El presidente de Estados Unidos dice que Irán pidió negociar y hay posibilidad de llegar a un acuerdo. En deportes, hoy por Liga Profesional juegan San Lorenzo Gimnasia, Banfield Sarmiento, Argentinos Juniors, Estudiantes de Río Cuarto y Rosario Central Racing. Algunos de los temas que van conformando la actualidad de este martes 28 de julio de 2026. Pero te propongo que sigas con nosotros. Mientras tomás un café, disfrutás de algún primer amargo, te contamos lo que tenés que saber para tener toda la información a mano.
2: Javier Milei recibió este lunes en la Casa Rosada a la directora gerente del Fondo Monetario, Cristalina Georgieva.
0: En conferencia de prensa, el ministro Luis Caputo agradeció la visita del FMI.
3: Es un privilegio y un honor contar hoy con la presencia de la Managing Director del Fondo Monetario Internacional, Cristalina Georgieva. Como dije muchísimas veces, la relación con el Fondo Monetario es excelente a todo nivel. Hemos tenido siempre una relación de respeto y de profesional y personal y de confianza y de diálogo continuo con el Fondo.
2: La titular del Fondo comenzó su alocución en conferencia de prensa con una anécdota sobre la Argentina.
4: Comenzaré con una anécdota. La primera reunión que tuve sobre algún país fue sobre Argentina, el 29 de octubre del 2019. En ese momento, la pregunta que nos hacíamos era si Argentina podía mantenerse a la altura de poder sostener. Argentina es en una posición mucho más sólida y esto es el resultado de un trabajo arduo del gobierno, también el resultado de la perseverancia, el sacrificio del pueblo argentino.
0: Georgieva celebró las proyecciones de inversión y dinamismo de la economía argentina.
2: Cuando tenemos estabilidad macro y financiera, el desempeño de la economía mejora, agregó.
4: Cuando la inflación baja, la inflación es una presión para todos, pero especialmente para los pobres. Y eso lleva a las tasas de pobreza más bajas. Entonces, cuando el gobierno tiene claro el apoyo a los sectores vulnerables, a las familias con niños y niñas, lo vemos en el nivel de pobreza de 50% reducido al 20% hoy. Vemos buenas proyecciones de inyección de inversión, vemos el marco RIGI que nos ha llevado a 45 mil millones de dólares de inversión de aquí al futuro.
0: No me preocupa que Argentina no tenga el dinero para pagar, afirmó Cristalina Georgieva.
2: Miro al Banco Central, aquí presente. Sigan comprando. No vemos la necesidad de que Argentina vuelva a necesitar financiamiento, dijo.
5: Una completa alineación, tener amortiguadores, buffers fuertes y también disciplina fiscal del tipo que se ha ejercido aquí en Argentina ahora. Esa es una muy buena forma de gestionar este año, el año que viene y lo que esté por venir. Y como dije, no me preocupa que Argentina no tenga el dinero para pagar. Miro al Banco Central aquí presente. Sigan comprando.
0: La directora gerente del Fondo Monetario descartó un nuevo desembolso y advirtió que el crecimiento debe llegar a las pymes.
2: Elogió el ajuste, la acumulación de reservas y el fortalecimiento fiscal. Dijo que Argentina, como escuchábamos, no necesita fondos adicionales.
0: Luis Caputo, en tanto, habló sobre la reunión con la titular del FMI.
2: El ministro dijo que Georgieva está impresionada con los resultados del programa y, consultado ante un eventual segundo mandato de Milei, precisó que el organismo no se mete en cuestiones políticas.
6: ¿Planteó la eventualidad de un segundo mandato de Milei, ella?
3: No, por supuesto que no. El fondo no se mete nunca en temas políticos.
7: ¿Pero pidió mantener las cuestiones, la línea económica futura?
3: No, la línea económica futura dependerá del gobierno que gane.
8: Fue muy efusiva en felicitar en todo momento, tanto en la reunión que tuve con ella, como después en la del grupo, como con el presidente, como el gabinete ampliado, incluso aquí con los chicos. Siempre remarcó lo mismo, que fue lo impresionada que estaba con los resultados del programa. Una cosa que para mí es muy importante, que lo dijo en la conferencia, que fue lo importante de la perseverancia, ¿no? Lo único que puede hacer es tratar de seguir controlando las cosas que uno puede controlar, que es la situación interna. Y volvió a enfatizar entonces de que éramos uno de los países que mejor preparados estaba para la volatilidad que estamos viendo en el mundo.
0: El exdirector ejecutivo del FMI, Héctor Torres, afirmó: el riesgo de 2027 es una de las dudas más importantes que hay.
2: El objetivo del viaje, dijo, es político y apunta a evaluar si el país puede garantizar continuidad macroeconómica más allá de las elecciones del año que viene.
9: El fondo tiene sus reparos respecto a algunas cosas, que debe estar seguramente preocupado por la caída de la recaudación. También Cristalina quiere evaluar de primera mano y de allí sus reuniones y conversaciones con Fuerzas Vivas la perspectiva de que en el 2027 no haya un cambio político que implique un cambio macroeconómico y la relación con el fondo. Creo que el riesgo del 2027 es evidentemente un riesgo que van a tratar de evaluar. Me parece que es una de las dudas más importantes que hay.
0: Cristalina Georgieva se reunió anoche con el Círculo Rojo.
2: El encuentro lo organizó el Fondo Monetario. No asistieron funcionarios del gobierno. La cena con algunos de los empresarios y empresarias más importantes del país se realizó en el Palacio Dugó, en el barrio de Recoleta.
0: Según fuentes cercanas a la titular del Fondo Monetario, Georgieva quiere conocer la impresión del mundo empresarial respecto de la marcha del gobierno de Milei.
2: Organizaciones sindicales, sociales y políticas se movilizaron en rechazo a la visita de Georgieva.
0: Bajo la consigna "Fuera ingleses de Malvinas, fuera FMI de Argentina", se movilizaron al Ministerio de Economía y a la Casa Rosada con críticas al Fondo Monetario, al que consideran corresponsable del plan económico implementado por el gobierno de Milei.
2: Máximo Kirchner presentó un proyecto de ley para que los acuerdos con el fondo se aprueben en el Congreso.
0: La iniciativa del diputado de Unión por la Patria propone una ley especial para cada crédito externo, pone topes, impide el uso de DNU y amplía las facultades a una bicameral del Parlamento.
2: El PRO ratificó la necesidad de mantener el equilibrio macroeconómico, pero le marcó diferencias a Milei.
0: En un documento advirtió que el crecimiento no le llega a la mayoría de los argentinos. Señaló la caída del poder adquisitivo y del consumo, el deterioro laboral y el aumento de la subocupación. Alertó por el récord de endeudamiento.
2: La titular del fondo viajará hoy a Neuquén para visitar Vaca Muerta.
0: A ella le interesa particularmente porque es energía renovable. Escuchó tanto hablar de Vaca Muerta que quiere verlo con sus propios ojos, reveló el ministro Caputo tras sus reuniones con la directora del FMI.
2: Milei viajó anoche a Perú para asistir a la asunción de Keiko Fujimori. Lula no va en medio de las tensiones, se cruzará con el canciller brasileño.
0: Previo al traspaso de mando presidencial, que se desarrollará desde las 13, hora argentina, en la sede del Congreso peruano en Lima, el mandatario mantendrá una reunión bilateral con la ganadora de las últimas elecciones. Por la tarde, Milei será galardonado con el doctor honoris causa en la Universidad San Martín de Porres, donde brindará unas palabras.
2: Tras su regreso de Perú el jueves, Milei hará uso de la cadena nacional.
0: Anunciará el envío al Congreso del proyecto de ley para reformar la Carta Orgánica del Banco Central. Tal como ocurre cada vez que le habló al país, su mensaje será grabado y se emitirá alrededor de las 20. Está todo listo, lo va a anunciar seguramente en estas horas el vocero Adrián Ravier, según precisaron fuentes oficiales.
2: En julio volvió a caer la confianza en el gobierno de Milei.
0: El relevamiento de opinión pública de la Universidad Vitela reflejó un retroceso del 21% interanual y del 6,5% respecto a junio. Es el promedio, el más bajo de la gestión libertaria. Está peor que Macri en igual periodo. El retroceso se sintió más entre jóvenes de 18 a 29 años.
2: Presentaron un proyecto de repudio en diputados por los dichos de Javier Milei contra Lula da Silva.
0: Lo impulsa el ex canciller y diputado de Unión por la Patria, Jorge Tayana. Argumentó que los hechos dañan las relaciones bilaterales y la política exterior argentina por la injerencia en asuntos internos de otro Estado, que violan los principios de no intervención y autodeterminación de los pueblos.
2: Lula ninguneó los insultos de Milei.
0: ¿Quién es ese tipo? Respondió con ironía al ser consultado por sobre cómo recibió las ofensas del mandatario argentino. Más temprano, el canciller brasileño convocó al embajador de nuestro país en Brasilia para transmitirle el repudio de su gobierno y exigirle explicaciones por el comportamiento de Milei en su territorio.
2: Denunciaron penalmente a Javier Milei por presunta malversación de caudales públicos e incumplimiento de los deberes de funcionario público.
0: Los abogados consideran que el viaje oficial que realizó a Brasil para participar de un acto del espacio político de Bolsonaro tuvo un carácter partidario y fue financiado con recursos del Estado. La denuncia consigna que Milei utilizó el avión presidencial, la comitiva oficial y fondos del erario público.
2: Claudia Sheinbaum negó las acusaciones de Milei sobre una campaña contra la Argentina.
0: Es falso, aseguró la presidenta de México. Rechazó que haya apoyado la polémica contra el país en medio del Mundial. La mandataria aseguró que no acostumbran a meterse con otros países. Su descargo llegó en medio de los insultos de Milei a Lula.
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0: Cinco y cuarto de la mañana de este martes 28 de julio, títulos que destaca Popular en portada, el más importante. Detuvieron a la mamá de la niña que murió en Villa Gesell. La fiscalía pidió que uno de los hijos preste testimonio. Lucía Sosa, la madre de Isabel Aguirre, la niña de 2 años que falleció en Villa Gesell, fue detenida por el delito de abandono de persona seguido de muerte agravado por el vínculo. Cabe recordar que la mujer había estado en la mira por otras 2 hijitas muertas, pero fue absuelta. Una foto de Caputo y Georgieva. FMI y Georgieva destacó la solidez del plan económico. El país está por un buen camino y no habrá necesidad de más fondos, dijo la directora del fondo. Bueno, también Icardi celebra fallo en Italia. Wanda lanza dura acusación, guerra sin fin. Esto también es título de portada en Popular, que pone escala la tensión entre Argentina y Brasil por los dichos de Milei. Mucho del ámbito deportivo. La gran foto, la del Chacho Coudet, que busca salir de la crisis. Piensa cambiar el sistema. El equipo volvió a entrenar. Chacho evalúa modificar la idea de juego ante la urgencia deportiva. El otro conflicto en Boca. El Vasco quiere reacción tras el golpe ante Riestra. El equipo volvió al trabajo luego de la dura derrota. Vuelve Paredes y será titular. Oscar Córdoba salió a defender al arquero Montero tras las críticas. Sigue el Clausura. Racing rinde examen ante Central y el Ciclón se la juega frente al Lobo mendocino. Completando a pie de portada, Popular titula Denuncia de violencia de género. Barracas separó a Gonzalo Morales del plantel. Títulos que destaca Diario Popular. Nos vamos a Córdoba. Portada del diario La Voz del Interior.
2: Georgieva respaldó el rumbo, pero alertó por el empleo y los ingresos. La titular del FMI destacó el superávit y descartó un nuevo apoyo financiero, aunque admitió que el crecimiento se concentra en pocos sectores y que la transición es muy difícil. Escala la tensión bilateral con Brasil. Tras los dichos de Milei en San Pablo, un ministro de Lula llamó payaso al presidente argentino. A pie de página, una fotografía nos muestra una escena que lamentablemente ya es habitual prácticamente en todas las ciudades del país o en las grandes ciudades. Bueno, en la entrada de un gran edificio, un colchón y una persona tapada con mantas. Más gente sin techo. Este año el programa de acompañamiento municipal ya asistió a 2.240 personas en situación de calle en la ciudad de Córdoba. Más títulos de La Voz del Interior. La actividad industrial volvió a caer en junio. La mayoría de las actividades está afectada por la debilidad del consumo. Una cordobesa es un caso especial de la neurociencia. Un equipo de la Universidad Nacional de Córdoba estudia a una joven con un estado no ordinario de conciencia. Bueno, habrá que leer la nota del diario La Voz del Interior para ver de qué se trata. Y por otra parte, La Peña terminó en un trago amargo. Banda asaltó a organizadores de una fiesta popular de Unquillo y hubo violencia. En la ciudad de Córdoba, capital de provincia, 12 grados 6 décimas la temperatura actual, la humedad 88% con cielo despejado, se espera para hoy una máxima que rondaría los 21 grados.

0: en una gala que además rindió un emotivo homenaje a Luis Brandoni y al legado de Enrique Pinti, figura que da nombre a la distinción. Entre los principales galardones de la noche, Charlie y la fábrica de chocolate se quedó con el premio a Mejor Musical y a Musical del Año, mientras que Rocky fue distinguida como Drama o Comedia Dramática y obtuvo el reconocimiento a Mejor Producción del Año. También fueron premiadas Una Navidad de Mierda como Mejor Comedia, Las Hijas como Mejor Drama o Comedia Dramática, El Jefe del Jefe como Comedia del Año y Annie, que se alzó como espectáculo favorito del público elegido por votación de la audiencia, informó Camila Hassan para Radio Rivadavia desde el Teatro Colón.
1: 5:20, nos vamos a Santa Rosa, La Pampa, títulos del diario La Arena.
2: El gobernador llevó el reclamo a la reunión con el jefe de gabinete. Cilioto logró que Santilli destrabe fondos a La Pampa. La provincia recibió 10.000 millones de pesos de la ANSES. El dinero enviado por Nación corresponde a las cuotas de junio y julio para la caja previsional y se distribuirá entre el Estado provincial y los municipios de acuerdo al índice de coparticipación. A pie de página, un grupo de trabajadores y una trabajadora de una destilería. ¿De qué se trata esto? El whisky pampeano. Toma pa' vos. Se añeja y promete. A 2 años del inicio de la producción, la destilería Souto Hermanos de Lonquimay consolida su proyecto de elaborar un whisky single malt de alta calidad. Toda la producción permanece en barricas y comenzará a venderse dentro de 5 años. Y sí, porque tiene que tener antigüedad en barrica el whisky. Por irregularidades, clausuraron la Cueva del Chancho y Harrison. El local, perdóname, pero bueno, sí. La Cueva del Chancho se llama. Claro. El local nocturno de la calle Alsina estaba haciendo una obra en infracción y había sido intimado a adecuarla. Ubicado frente a la terminal de ómnibus, no tenía habilitación porque venció y no fue renovada. Mirá vos, la Cueva del Chancho. La oposición pegó el faltazo a un debate de la Universidad Nacional de La Pampa. De la charla solo participaron el senador Bensusán y el diputado Ferrán, ambos del peronismo. Los cambios a la ley de tierras se tratarán el 6 de agosto. A nivel internacional, Trump confiesa el pillaje del petróleo venezolano. 13.000 millones de dólares. Epa. Ahí estamos, ¿eh? El mandatario norteamericano dijo que Estados Unidos obtuvo miles de millones de dólares desde que secuestró al expresidente Maduro a principios de año. Bueno, los títulos que nos deja el diario La Arena de La Pampa. La ciudad de Santa Rosa, en este momento con 5 grados 9 décimas, humedad del 97%, el cielo algo nublado, se espera una máxima de 16 grados con tormentas, chaparrones y la mar en coche.
1: Bueno, en loterías, recuerdo que en la nocturna de la ciudad, la ex nacional a la cabeza, 7.042, 42 la zapatilla. En la quinina nocturna de provincia a la cabeza, 6.517, 17 la desgracia. 42 en ciudad, 17 en provincia. Vamos al tenis. Hoy debutan Echeverri, Cerúndolo, además, un sorpresivo anuncio para el US Open. La información la amplía Juan José Moro.
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4: Muy bien, Mari, vamos con la información de tenis relativa a los Estados Unidos. Tienen que debutar los dos argentinos con un poquito de demora. Tommy Echeverri, que eligió el torneo que da más puntos y también es más exigente, dado que se trata de un ATP 500, el de Washington, un clásico con el cual comienza la temporada de pistas duras de Estados Unidos, en tanto que Fran Cerúndolo lo hará en Los Cabos, México, en tanto que hay un anuncio del ATP, Mario, y esto puede llamar al asombro, dado que titula el US Open, dicen Djokovic y Zverev entre las estrellas que competirán en dobles mixtos en el US Open. Suman además a la cartelera esos nombres que naturalmente van a resultar un atractivo para llenar el cuadro de 5 partidos que hay en cada estadio en cada una de las jornadas. Van 70.000 personas y tienen que repartirse. Evidentemente se trata de algo muy comercial. Hasta mañana.
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1: Diego Santilli prepara una nueva recorrida por las provincias para sumar apoyo de los gobernadores a las reformas que impulsa el gobierno.
2: Está previsto que ocurran en agosto y aunque aún no hay agenda definida, se bajarán visitas a Santiago del Estero, Catamarca y Chaco.
1: Karina Milei inaugurará la nueva sede bonaerense de la Libertad Avanza, edificio que está situado en el barrio porteño de San Telmo.
2: Se trata de una de las apuestas de la secretaria general de la presidencia para acelerar el armado partidario en la provincia.
1: Tucumán votará gobernador el 9 de mayo.
2: Osvaldo Jaldo regresó a la provincia tras ser intervenido en Buenos Aires. A su vuelta, el mandatario decretó el llamado a comicios para el año próximo con la incorporación de ficha limpia. El distrito renovará su poder ejecutivo y distintos cargos legislativos.
1: ATE convocó un paro nacional con movilización para el lunes 3 de agosto, luego de las vacaciones de invierno.
2: Rodolfo Aguiar, secretario general del gremio, dijo que serán reclamo, aumentos salariales y contra los despidos en entes gubernamentales. El paro coincidirá con la reanudación de las clases en ciudad y provincia.
1: El juez federal Martínez de Giorgi indagó a tres imputados en la causa por hackeo y espionaje a magistrados.
2: Se trata de Elías Núñez Piñeiro, Ariel Pedro Sancheta y Tomás Patricio Valica. Es en el marco de una imputación por el presunto delito de asociación ilícita.
1: Rosario Central le mandó una carta documento al canciller Pablo Quirno por las críticas a la foto de la selección sin Messi ni Scaloni.
2: El ministro había cuestionado al club por subir una imagen sin la figura y el director técnico seleccionado vinculados con Newell's. El presidente de Central, Gonzalo Belloso, rechazó las acusaciones del funcionario. Las calificó como falsas, maliciosas y ofensivas. Usted tiene y genera odio, afirmó. Advirtió que, si no hay una retractación en 48 horas, avanzará con una demanda por daños y perjuicios.
3: Economía.
1: El dólar oficial cotiza a 1.520 pesos, el blue a 1.560. El riesgo país se ubica en 442 puntos.
2: El Banco Central volvió a comprar dólares en el mercado de cambios.
1: Adquirió 27 millones, llevó el saldo comprador de julio a 1.963 millones, por encima del promedio mensual del año. En tanto, las reservas brutas bajaron 18 millones hasta 49.165 millones.
2: Economía dio a conocer los instrumentos que formarán parte de la licitación de deuda de mañana miércoles.
1: Vencen 8.4 billones de pesos para retirar pesos del mercado. Ofrecieron nuevo bono dual que ajusta por la tasa Tamar o por el dólar oficial. Convivirá con los Tamar clásicos y los Tamar SER. También tratará de terminar de colocar el Bonar 2029, que comenzó a negociar en el primer llamado del mes.
2: La industria volvió a mostrar números negativos y se mantiene un 10% por debajo del 2023. El informe de Rocío Calenoc.
4: La actividad industrial volvió a mostrar señales de debilidad en junio, según las estimaciones preliminares de la Unión Industrial Argentina. La entidad anticipó una caída interanual de alrededor del 1,8%, mientras que en la comparación con mayo, la producción se mantuvo prácticamente estable, con una leve baja del 0,2%. Desde la UIA señalaron que los indicadores adelantados reflejaron un comportamiento dispar entre los distintos sectores, con algunas mejoras puntuales en determinadas actividades productivas. Con estos resultados, la industria cerró el primer semestre del año con un nivel de actividad 3% inferior al del mismo periodo de 2025 y un 10% por debajo de los registrados en 2022 y 2023. Rocío Calenoc, Radio Rivadavia.
1: El 61% de los trabajadores saltea comidas.
2: En ese contexto, el alfajor ganó un lugar en la dieta de los argentinos. Pasó de golosina estrella a comida al paso. Se lo utiliza para engañar al estómago a la hora del almuerzo. Es el producto más vendido de los kioscos.
1: Además, casi el 80% de los trabajadores consumen alimentos menos nutritivos por motivos económicos. Son datos de un informe de la UCA.
2: Casi el 50% de los jóvenes argentinos viven en estado de vulnerabilidad.
1: Desempleo, depresión, drogas y alcohol, falta de oportunidades y esperanza. Lo revela un informe realizado por el equipo de investigación del CBC, de la Universidad de Buenos Aires entre jóvenes argentinos de 18 a 29 años.
2: Señalan que el empleo no es garantía ni esperanza de nada. Incluso dicen que si lo tienen no les significa movilidad social ascendente y tampoco los ayuda a cumplir sus expectativas y proyectos.
1: Turismo. Los viajes al exterior registraron en junio su mayor caída anual desde la pandemia.
2: El INDEC informó que en el sexto mes del año fueron poco más de 500.000 los residentes que viajaron a otros países, un 22% menos que el mismo mes del 2025. En paralelo fueron casi 330.000 los no residentes que arribaron a territorio nacional, un 3% más que hace un año.
1: La venta de combustibles profundizó su caída en junio.
2: Pese a que los precios se mantuvieron controlados por el gobierno, los despachos de naftas y gasoil cayeron 3% interanual y 3% con respecto a mayo. Así lo informó Surtidores, el medio de las estaciones de servicio.
1: El precio de la soja tuvo una fuerte caída en Chicago, borró toda la recuperación que había acumulado la semana pasada.
2: Cayó $14.51 por tonelada, cerró en 444.05. Según los especialistas, la baja respondió a la distensión en Medio Oriente que hizo retroceder el precio del petróleo y de los aceites vegetales y a nuevos pronósticos de lluvias para las principales zonas agrícolas de Estados Unidos.
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1: El Consejo Agroindustrial Argentino respaldó el proyecto de ampliación de beneficios para inversiones agroindustriales federales presentado por la senadora Carolina Lozada. Amplía la información Martín Edgardo Millán.
5: Muy buenos días, equipo del Panorama. Les comento que después de la reunión mantenida con la senadora Carolina Lozada, el Consejo Agroindustrial Argentino manifestó su respaldo al proyecto de ley presentado por la senadora a fines de junio pasado, el cual introduce modificaciones clave a la Ley de Modernización Laboral en su capítulo de régimen de incentivo a las inversiones productivas. Se venía planteando con urgencia la necesidad de revisar y ampliar algunos artículos de la normativa, ya que el esquema vigente dejaba afuera a una gran proporción de los actores del agro. Desde el proyecto de ley se incorporarían dos cambios estructurales: inclusión de pequeñas y medianas inversiones, reduce el umbral mínimo de inversión de $150.000 a $50.000, permitiendo que productores y pymes agropecuarias puedan acceder a los beneficios fiscales e impulsar inversiones a escala local y regional. La incorporación de grandes empresas es el otro punto que crea la categoría para inversiones superiores a los 20 millones de dólares, extendiendo los incentivos a grandes empresas agropecuarias que hoy representan más del 50% del Producto Bruto Interno Agroindustrial Nacional y que se encontraban excluidas. Estas modificaciones son imprescindibles para poner en igualdad de condiciones a la agroindustria con el resto de la economía nacional, explicó Gustavo Idígoras, presidente del Consejo Agroindustrial Argentino. Martín Millán, Rivadavia Agro.
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1: .532 en la Ciudad Autónoma de Buenos Aires, 12 grados 4, ligeramente nublado el cielo con un banco delgado de niebla, lo que reduce la visibilidad a 8 kilómetros, viento del sudoeste a 4 kilómetros, mucha humedad, 96%, la presión 1005.8 hectopascales, está baja, la temperatura máxima 16 grados, mensajes que llegan al WhatsApp de Rivadavia, esto dicen.
2: Saludos desde Esquina, Corrientes, 17 grados y mucha neblina, mira, dice Carlos Ramírez, uh-huh. Le mandamos un abrazo, muchas gracias por estar por allí. Buen día, Mario Portugal, Javier Villa, equipo. Usted sabe que desde el viernes puse un aviso en las redes que necesito un facturero y resulta que están cobrando 100.000 por día.
1: Epa.
2: Me asombré porque ni yo estoy ganando eso.
1: Claro.
2: Se imagina si pago eso más los aportes. Bueno, no, así me quedo. Les mando un abrazo grande. Soy Antonio, el panadero de Parque Chacabuco. Le mandamos un saludo. Quisiera saber, dice, ¿a qué vino realmente la Georgieva? Para nosotros vino a señalar un lote, a dejar la seña de un lote en la Patagonia, dice. Ley inviolabilidad de tierra. La otra es que se haya ofrecido Vaca Muerta como garantía. Esto lo dice Minerva desde Mendoza. Uh-huh. Abrazo, pobre nuestro país. Bueno, Minerva, a ver, también puede venir de visita. Buenas y santas, mis compañeros de todas las mañanas. ¿De dónde sacan el índice de inflación de los del gobierno? Me parece que nunca se han mandado estos tipos, o viven en un mundo paralelo, que es lo más seguro, dice Néstor Muti desde Espeleta. Sí, ayer fui a comprar un shampoo, me costó 7.500 mangos. Prefiero quedarme, ¿no?
6: Sí. Bueno, yo ya no tengo ese problema.
2: Vos no gastás en shampoo. Hola, buenos días. Soy Esteban de Solano. Quería saludar a cada integrante de la Gendarmería Nacional. Uh-huh. Hoy, 28 de julio, cumple 28 años esta querida institución. Uh-huh. Bueno, le mandamos un saludo. Muchas gracias por el mensajito. Buenos días, gracias por la compañía matutina. Saludos a todo el equipo. Gabriel desde Londres, le mandamos un saludo. Y ahí está el hombre con su perrito, en su foto. Bueno, ahí está. Buenos días, amigos. Feliz martes para todos. Los sintonizo desde Buglione. Y yo pensé que era Italia.
6: No, es Buglione.
2: Acá, Buglione. Gracias por su linda compañía todas las madrugadas.
6: Buglione.
2: Ángel, el vigilador. Y allí está con su fotito, con sus cosas. Uh-huh. Hola, amigos. El conflicto es entre Milei y Brasil, no entre Argentina y Brasil, dice Andrés de San Martín.
6: Bueno
2: pero Andrés es el...
6: Claro, es el
2: a ver, Milei es el presidente, con lo cual se supone representa a todos los argentinos.
6: Bueno. ¿Una más?
2: Buen día, Georgieva es del Fondo Monetario. ¿Qué hacen Vaca Muerta? Y empresarios, está haciendo política, que vaya a auditar los bancos, dice Ale. Uh-huh. Le mandamos un saludo. Ahí está, pero esa vaca está viva.
6: Sí, no, esa no es Vaca Muerta.
2: Ya fue.
6: Bueno, gracias a José Héctor Vera, nos informa desde Salta que en la Universidad de Salta, en la UNSA, los estudiantes extranjeros conforman el 0,64% de la matrícula. El rector dijo que no se abordó la posibilidad de arancelamiento. El Instituto Provincial de Salud de Salta y la Cámara de Comercio firmaron un convenio para beneficios exclusivos a los afiliados. El programa Tu Credencial Digital te da más comienza a funcionar el 9 de agosto. Bueno, van a acceder a descuento del 10% en los comercios adheridos. Mañana, lanzamiento oficial de la Semana de Cine Argentino en Salta, la número 30, a las 11 en el Hall de Teatro de la Usina Cultural. También nos indica que hay nuevos sobrevuelos de avionetas que están alarmando a gente de Alto La Sierra. Firmaron dos aviones, un vuelo rasante sobre Quebrachos y Mistoles. Meses antes también fueron filmados y en mayo cayó uno en la misma zona. Gracias, José, por esta información. Y atención que Pablo Smargiassi nos dice que desde la Ford hasta Zárate, ramal Campana de la Panamericana, no se ve absolutamente nada. Así que mucha precaución. Desde la Ford hasta Zárate, ramal Campana de la Panamericana, muy escasísima visibilidad. 5:36.
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2: Cinco de la mañana, 37 minutos, se retoma el juicio oral por la desaparición de Loan en Corrientes.
6: Declaran cuatro testigos, dos civiles que prestaron testimonio en la etapa de instrucción y dos policías. Uno de ellos participó del rastrillaje en el paraje El Algarrobal y el otro recibió por parte de la imputada y detenida María Victoria Cailaba el aviso de extravío del niño. Miércoles y jueves también habrá audiencia.
2: Detuvieron a la madre de Isabela, la mujer investigada por la muerte de su hija de 2 años en Villa Gesell.
6: Lucía Sosa quedó acusada por el delito de abandono de persona, seguido de muerte agravado por el vínculo.
2: Habló el papá de la beba que murió en Gesell y defendió a su pareja recientemente detenida.
6: Daniel Aguirre dijo que nunca presenció maltrato hacia los hijos que tenían en común y que lo que ocurrió fue un accidente, aunque también mencionó que por los medios se enteró de causas judiciales previas contra Lucía Sosa por la muerte de otras dos niñas y de la denuncia del otro hijo de 17 años. No sabía que había tenido otras hijas, afirmó.
2: Un policía de la ciudad de Buenos Aires mató a un motochorro que intentó robarle en la localidad bonaerense de Los Polvorines.
6: El delincuente tenía 17 años, estaba junto a un cómplice que resultó herido pero logró escapar. Ambos sorprendieron al efectivo cuando estaba detenido en un semáforo.
2: Cayó otra banda de viudas negras, buscaban hombres en boliches, los drogaban y los desvalijaban.
6: La investigación comenzó tras la denuncia efectuada a comienzos de junio por un hecho ocurrido en Palermo.
2: Varios allanamientos en Villa Zabaleta y Castelar. La policía de la ciudad detuvo a 3 hombres y una adolescente.
6: Alerta de Interpol por una red que recluta ex policías y militares para la guerra en Ucrania.
2: El caso de una ex policía bonaerense detenida por buscar jóvenes para pelear como mercenarios dejó al descubierto una red que se sirve tanto de gente vulnerable como de ex miembros del grupo Halcón. La Procuraduría de Trata y Explotación de Personas investiga 7 casos registrados en 2026. Interpol Colombia emitió una alerta morada a la región sobre este modus operandi ya extendido en ese país.
6: Investigan una intoxicación masiva en un almuerzo solidario en Coronel Pringles.
2: Al menos 40 personas, no descartan que sean 60, presentaron vómitos, diarrea, fiebre y deshidratación luego de comer pollo en una comida solidaria que buscaba recaudar fondos para una beba de 2 meses con una malformación en los pies. Las autoridades sanitarias creen que fue causado por salmonelosis. La familia de la bebé pidió que no los responsabilicen por lo ocurrido.
6: Trágico accidente en Caballito. El acoplado de un camión golpeó a una mujer y la mató.
2: El SAME constató que falleció en el acto y que presentaba lesiones incompatibles con la vida. Ocurrió en la calle Coronel Ramón Falcón, al límite con Flores. El conductor del vehículo sufrió una fuerte crisis nerviosa y debió recibir asistencia en el lugar. De momento no informaron el resultado del peritaje.
6: Un apostador ganó 400 millones de pesos en la Quiniela Plus.
2: Lo increíble es que el ganador aún no se presentó para reclamar el premio millonario. Compró el ticket en una agencia de La Plata y acertó los 8 números de la modalidad del juego, pero al parecer no se enteró.
6: Incendio sin control en La Rioja.
2: Las fuertes ráfagas de viento sonda de hasta 80 kilómetros por hora y la extrema geografía dificultan las labores de combate de más de 60 brigadistas. El fuego superó los 2.800 metros de altitud y la lluvia de cenizas afecta a la ciudad de Chilecito. Crecen las sospechas de un origen humano por fogones mal apagados. Ya se quemaron unas 900 hectáreas y se complica por el clima.
6: El Parque Nacional Iguazú reabrió todo su recorrido. Ya se puede visitar la pasarela de la Garganta del Diablo.
2: El parque había restringido su paso por la crecida del río Iguazú debido a las intensas lluvias en Brasil.
6: Sigue el temporal de nieve en el sur del país.
2: En las últimas horas rescataron a otras 3 personas que habían quedado aisladas sin recursos en la zona de alta montaña de Mendoza. En las cuevas quedan 20 a la espera de asistencia. Desde que iniciaron las intensas nevadas, evacuaron a más de 100 personas.
6: En el Paso Cristo Redentor siguen varados 1.500 camiones. En tanto, continúan vigentes alertas amarilla y naranja por nieve y solo en Santa Cruz y Tierra del Fuego por frío extremo.
3: Internacionales.
2: Netanyahu visita a Trump en la Casa Blanca en medio de una creciente tensión entre ellos por Medio Oriente y por la venta de aviones a Turquía. El informe de Rolando Klempert.
7: El primer ministro de Israel, Benjamín Netanyahu, se reunirá este martes en la Casa Blanca con el presidente estadounidense Donald Trump en medio de un clima de gran tensión. Y cuando hablamos de tensión, no hablamos solamente del recrudecimiento de los ataques entre Estados Unidos e Irán y la presencia de Israel en el sur del Líbano, sino también de las fuertes discrepancias entre ellos dos, entre Trump y Netanyahu. Recordemos que cuando Estados Unidos e Irán firmaron el último acuerdo de cese del fuego, se había pactado el fin de las hostilidades en el sur del Líbano, lo que implicaba el retiro y el fin de las incursiones de Israel en esa región. Pero Netanyahu se negó rotundamente, explicando que eso pondría en riesgo la seguridad de su país por el posible reagrupamiento del grupo terrorista Hezbollah, que nunca dejó de atacar objetivos civiles y militares en Israel. Pero a esta abierta discrepancia se le suma ahora la decisión de Estados Unidos de venderle aviones F-35 a Turquía, un actor muy poderoso en la frontera entre Europa y Asia. Israel manifestó su preocupación por esta operación entre Trump y el presidente turco Recep Tayyip Erdogan, pero Trump fue categórico. Es amigo mío y nadie me dice qué debemos venderle, enfatizó Trump, quien además dijo que Turquía ha sido hasta ahora un aliado extraordinario y reconoció que Turquía no es un gran admirador de Israel. En el encuentro de hoy aseguran que Netanyahu podría presentarle a Trump nueva información de inteligencia sobre movimientos de Irán en Medio Oriente, sobre todo vinculados a su programa nuclear, lo cual justificaría, según su mirada, una nueva ola de ataques sobre el régimen iraní. Informó Rolando Klempert, Radio Rivadavia.
6: Donald Trump afirmó que Irán pidió a Washington negociar el fin del conflicto y aseguró que existen posibilidades de alcanzar un acuerdo.
2: El presidente sostuvo, quieren reunirse y nos estamos reuniendo. Veamos qué pasa.
6: Cae el petróleo más de 6% en medio de la tregua y una posible negociación entre Estados Unidos e Irán.
2: El Brent cotiza $85.72 y el West Texas bajó a $82. Estas bajas alejan las posibilidades de un rebrote inflacionario a nivel global, aunque puede modificarse modificarse de acuerdo al curso de la guerra en Medio Oriente.
1: Fuego sin control en Francia. Indicaron que es uno de los peores incendios desde la Segunda Guerra Mundial.
2: Centenares de agricultores de todo el país se sumaron al combate de las llamas. Hasta el momento, el número de evacuados asciende a 250.000.
1: Incendios en España, en la zona de Ávila, cerca de Madrid. El fuego ya arrasó 50.000 hectáreas y afecta a más de 100.000 personas.
2: Fue catalogado como el mayor registrado en el país, mientras que los focos activos superan las 77.000 hectáreas quemadas.
1: Perú, un día antes de asumir, Keiko Fujimori anunció a 3 ministros.
2: Indicó que el primer ministro será Luis Galarreta, de 55 años, a quien definió como un hombre leal con capacidad para lograr acuerdos. Su ministro de Economía será Elmer Cuba, un economista que la asesoró hace una década en su entonces postulación a la presidencia. Carlos Spa será su canciller. Es crítico de China y cercano a Estados Unidos.
1: El presidente electo de Colombia, Abelardo de la Espriella, dijo que cerrará al menos 14 embajadas del país en el mundo.
2: Colombia necesita una diplomacia moderna, eficiente y al servicio de los intereses nacionales, no de la politiquería y la burocracia, afirmó.
1: El presidente de China, Xi Jinping, afirmó que está dispuesto a fortalecer aún más la coordinación estratégica y bilateral y multilateral con Brasil.
2: Señaló además que en los últimos años la construcción de una comunidad de futuro compartido, China-Brasil, y la articulación de las estrategias de desarrollo lograron avances positivos.
1: Una mujer dada por muerta en la dictadura de Pinochet fue hallada viva en la Argentina.
2: Se trata de Bernarda Vera, de quien no se sabía nada desde 1973, en ocasión de uno de los episodios más cruentos de la dictadura, conocido como la masacre de Liquiñe.
1: La mujer, en aquel entonces con 27 años y profesora, fue detenida junto a 16 personas más por las Fuerzas Armadas y su paradero se desconoció posteriormente. Sus restos nunca fueron hallados. Su identificación fue posible gracias a un análisis de ADN.
2: Tiroteo en Seattle. Detuvieron a un menor de 15 años como sospechoso del ataque que dejó 3 muertos.
1: Informaron que continúa la búsqueda de un segundo sospechoso que también participó de la agresión en un festival popular de comida, en el que además resultaron heridas otras personas, entre ellos un niño de 2 años.
3: Deportes.
2: Hoy comienza la segunda fecha del torneo clausura.
1: A las 19, Banfield, Sarmiento de Junín y San Lorenzo, Gimnasia de Mendoza.
2: A las 21:15, Rosario Central, Racing y Argentinos, Estudiantes de Río Cuarto.
1: Bueno, pero se mueve el mercado de pases en Los Grandes, en River y en Boca. El informe de Mariano Fernández.
8: Mercado de pases de Boca y River. El vestuario del millonario pide por Petzela. Tras la derrota en el torneo clausura ante Barraca Central y la eliminación en la Copa Argentina frente a Aldo Civi, varios referentes del plantel le solicitaron a la dirigencia el regreso de Germán Petzela. El defensor campeón del mundo es uno de los marginados y actualmente entrena de forma apartada en Cantilo. Nicolás Otamendi y Marcos Acuña son algunos de los referentes que habrían pedido por su reincorporación. Cumbre por Tobías Andrada. Dirigentes del Millonario se reunieron con sus pares de Vélez Sarsfield para negociar la transferencia del mediocampista, con quien el club de Núñez ya tiene un acuerdo de palabra. Las diferencias radican en lo económico. El Fortín pretende 10 millones de dólares por el 80% del pase, mientras que River ofertó 4 millones por la mitad de los derechos del futbolista. De concretarse, Andrada será el séptimo refuerzo de la banda en este mercado. Boca busca alternativas para el ataque. Después de la dura caída ante Deportivo Riestra, el equipo de Rodolfo Arruabarrena continúa necesitando un delantero. Las llegadas de Ravid Romero y Luciano Gondou se complicaron considerablemente debido a las altas pretensiones de Tigre y del CSKA de Moscú, respectivamente, quienes pretenden cifras cercanas a los 12 millones de dólares. Ante este escenario de dificultad económica, Lucas Pacerini, actual jugador de Belgrano de Córdoba, asoma como una nueva opción para la delantera Ceneice. Mariano Fernández, Radio Rivadavia.
2: Sevilla y Parma compiten con Boca por llevarse a David Romero.
1: Dos históricos equipos europeos pretenden al centro delantero. Ya le hicieron ofertas a Tigre. El Ceneice ofreció dinero y el pase de 2 futbolistas como parte de la transacción. La dirigencia del Matador pide 8 millones de dólares por la operación.
2: Barraca Central apartó del plantel profesional delantero Gonzalo Morales, denunciado por violencia de género.
1: La denuncia fue realizada formalmente ante la justicia por su expareja,
6: quien afirmó haber recibido golpes de puño, patadas, ahorques y agarrones del pelo de parte del futbolista, además de amenazas contra su vida. El club aseguró que colaborarán con las autoridades para esclarecer los hechos que le involucran al delantero, que se encuentra a préstamo desde Boca.
2: Crece el escándalo en la selección de Italia tras el rechazo a Andrea Pirlo como técnico.
6: Lo vetaron por supuestos vínculos comerciales del ex mediocampista con una empresa rusa de apuestas deportivas. Paolo Maldini y Leonardo, quienes habían sido anunciados a cargo de la organización de la Azzurra, decidieron dimitir.
2: La FIFA publicó el balance operativo del Mundial de Canadá y Estados Unidos y México. Participaron 1.248 futbolistas que representaron a las 48 selecciones clasificadas.
6: Casi 7 millones de personas pasaron a los estadios y 300.000 fueron acreditadas para trabajar. Se vendieron 675.000 panchos, 5 millones y medio de latas de cerveza.
2: En tanto, la FIFA eligió el gol de Cindy López Cabral, que marcó la igualdad parcial 2-2 de Cabo Verde contra Argentina en los 16avos de final.
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6: ...5.51 en la Ciudad Autónoma de Buenos Aires... ...12 grados 4 la temperatura... ...mucha humedad, 96%... ...en todo el sudoeste a 4 kilómetros... ...cielo ligeramente nublado, hay niebla... ...lo que reduce la visibilidad a 8 kilómetros... ...te estás despertando, estás tomando el primer café...
2: Qué bueno.
6: ...nosotros te acompañamos... ...contándote lo destacado de este martes.
2: Javier Milei recibió este lunes en la Casa Rosada... ...la directora gerente del FMI, Cristalina Georgieva.
6: En conferencia de prensa, el ministro Caputo agradeció la visita del FMI.
2: Georgieva celebró las proyecciones de inversión y dinamismo de la economía argentina.
6: No me preocupa que Argentina no tenga el dinero para pagar, afirmó. Le recomendó al Banco Central que sigan comprando dólares.
2: La directora del fondo señaló que la entidad no considera que Argentina vuelva a necesitar financiamiento.
6: Descartó un nuevo desembolso, advirtió que el crecimiento debe llegar a las pymes.
2: Luis Caputo dijo que Georgieva está impresionada con los resultados del programa.
6: Consultado ante un eventual segundo mandato de Milei, precisó que el organismo no se mete en cuestiones políticas.
2: El ex director ejecutivo del FMI, Héctor Torres, afirmó que el objetivo del viaje es político y apunta a evaluar si el país puede garantizar continuidad macroeconómica más allá de las elecciones del año que viene.
6: Cristalina Georgieva se reunió anoche con el Círculo Rojo. Señalaron que quiere conocer la impresión del mundo empresarial respecto de la marcha del gobierno de Milei.
2: Organizaciones sindicales, sociales y políticas se movilizaron en rechazo a la visita de Georgieva.
6: Máximo Kirchner presentó un proyecto de ley para que los acuerdos con el FMI se aprueben en el Congreso.
2: El PRO ratificó la necesidad de mantener el equilibrio macroeconómico, pero le marcó diferencias a Milei.
6: La titular del FMI viajó hoy a Neuquén para visitar Vaca Muerta.
2: Milei viajó anoche a Perú para asistir a la asunción de Keiko Fujimori. Lula da Silva no va. En medio de las tensiones, se cruzará con el canciller brasileño.
6: A su regreso de Perú el jueves, el presidente hará uso de la cadena nacional.
2: Anunciará el envío al Congreso del proyecto de ley para reformar la Carta Orgánica del Banco Central.
6: En julio volvió a caer la confianza en el gobierno de Milei.
2: Presentaron un proyecto de repudio en diputados por los dichos del presidente contra Lula da Silva.
6: Lula ninguneó los insultos de Milei. ¿Quién es ese tipo? Respondió.
2: Denunciaron penalmente a Javier Milei por presunta malversación de caudales públicos e incumplimiento de los deberes de funcionario público.
6: Claudia Sheinbaum negó las acusaciones del presidente argentino sobre una campaña contra la Argentina.
2: Diego Santilli prepara una nueva recorrida por las provincias para sumar apoyo de los gobernadores a las reformas que impulsa el gobierno.
6: Marina Milei inaugurará la nueva sede bonaerense de La Libertad Avanza. El edificio está situado en el barrio porteño de San Telmo.
2: Tucumán votará a gobernador el 9 de mayo. Osvaldo Jaldo incorpora ficha limpia.
6: ATE convocó un paro nacional con movilización para el lunes 3 de agosto, luego de las vacaciones de invierno.
2: El juez federal Martínez de Giorgi indagó a 3 imputados en la causa por hackeo y espionaje a magistrados.
6: Rosario Central le mandó una carta documento al canciller Pablo Quirno por las críticas a la foto de la selección sin Messi ni Scaloni.
2: Economía, el dólar oficial cotiza 1.520 pesos, el blue a 1.560. El riesgo país se ubica en 442 puntos.
6: El Banco Central compró 27 millones de dólares.
2: Nueva licitación de deuda, mañana vencen 8,4 billones de pesos.
6: La industria volvió a mostrar números negativos, se mantiene un 10% por debajo del 2023.
2: Según un informe de la UCA, el 61% de los trabajadores saltea comidas.
6: Así el 50% de los jóvenes argentinos viven en estado de vulnerabilidad.
2: A nivel turismo, los viajes al exterior registraron en junio su mayor caída anual desde la pandemia.
6: La venta de combustibles profundizó su caída en junio.
2: El precio de la soja tuvo una fuerte caída en Chicago.
6: El Consejo Agroindustrial Argentino respaldó el proyecto de ampliación de beneficios para inversiones agroindustriales federales presentado por la senadora Carolina Lozada.
2: Hoy se reanudará en Corrientes el juicio del caso Loan.
6: Detuvieron a la madre de Isabel, a la mujer investigada por la muerte de su hija de 2 años en Villa Gesell. El papá de la beba defendió a su pareja.
2: Un policía de la ciudad de Buenos Aires mató a un motochorro que intentó robarle en la localidad bonaerense de Los Polvorines.
6: Cayó otra banda de viudas negras. Buscaban hombres en boliches, los drogaban y los desvalijaban.
2: Alerta de Interpol por una red que recluta ex policías y militares para la guerra en Ucrania.
6: Investigan una intoxicación masiva en un almuerzo solidario en Coronel Pringles.
2: Trágico accidente en Caballito. Un acoplado de un camión golpeó a una mujer y la mató.
6: Un apostador ganó 400 millones de pesos en la Quiniela Plus. Al parecer, no se enteró.
2: Incendio sin control en La Rioja. Ya se quemaron 900 hectáreas.
6: Parque Nacional Iguazú reabrió todo su recorrido. Ya se puede visitar la pasarela de la Garganta del Diablo.
2: En tanto sigue el temporal de nieve en el sur del país. Continúan vigentes alertas amarilla y naranja por nieve.
6: Internacionales. Netanyahu visita a Trump en la Casa Blanca.
2: El presidente estadounidense afirmó que Irán pidió a Washington negociar el fin del conflicto y aseguró que existen posibilidades de alcanzar un acuerdo.
6: Cae el petróleo más de 6% en medio de la tregua y una posible negociación entre Estados Unidos e Irán.
2: Fuego sin control en Francia, indicaron que es uno de los peores incendios desde la Segunda Guerra Mundial.
6: Incendios en España, en la zona de Ávila, cerca de Madrid. El fuego ya arrasó 50.000 hectáreas y afecta a más de 100.000 personas.
2: En Perú, un día antes de asumir, Keiko Fujimori anunció a 3 ministros.
6: El presidente electo de Colombia, Abelardo de la Espriella, dijo que cerrará al menos 14 embajadas del país en el mundo.
2: China afirmó que está dispuesta a fortalecer aún más la coordinación estratégica bilateral y multilateral con Brasil.
6: Una mujer dada por muerta en la dictadura de Pinochet fue hallada viva en la Argentina.
2: Tiroteo en Seattle, detuvieron a un menor de 15 años como sospechoso del ataque que dejó 3 muertos.
6: Apple recuperó el liderazgo como la empresa de mayor valor bursátil del mundo. Volvió a superar a Nvidia.
2: En deportes, hoy comienza la segunda fecha del torneo clausura.
6: A las 19, Banfield, Sarmiento de Junín y San Lorenzo, Gimnasia de Mendoza.
2: A las 21:15, Rosario Central, Racing y Argentinos, Estudiantes de Río Cuarto.
6: Los referentes de River le pidieron a la dirigencia que Germán Petzela vuelva a entrenar con el plantel.
2: Además, el club de Núñez negocia con Vélez la contratación del mediocampista Tobías Andrada.
6: Sevilla y Parma compiten con Boca por llevarse a David Romero.
2: Barraca Central apartó del plantel profesional delantero Gonzalo Morales. Es denunciado por violencia de género.
6: Crece el escándalo en la selección de Italia tras el rechazo a Andrea Pirlo como técnico.
2: La FIFA publicó el balance operativo del Mundial de Canadá, Estados Unidos y México. Se vendieron 675.000 panchos y 5 millones y medio de latas de cerveza.
6: El fútbol inglés probará nuevas reglas.
2: En Fórmula 1, Franco Colapinto volverá a competir recién dentro de casi un mes.
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6: Bueno, casi en el estribo les cuento rápidamente algunos títulos de portada de La Nación. La directora del FMI elogió el programa económico y descartó un nuevo crédito. Celebró la compra de reservas, pero dijo que el desafío es crear empleo formal y lograr que el crecimiento llegue a más sectores. El canciller de Brasil repudió los agravios de Milei a Lula. El turismo dejó un rojo de 750 millones de dólares. Giro en el caso de Gesell, detuvieron a la madre. Fuerte avala una terapia menos invasiva para el cáncer de próstata. Y también en deportes, Boca y River unidos por el desconcierto desde muy temprano. Títulos de portada del diario La Nación. Hasta este minuto, todo el equipo informativo, Rolando Klemper, Juan José Moro, Rocío Kalenok, Camila Hassan, Gonzalo del Monte, Mariano Fernández, Martín Millán. En la operación técnica, Lucas Herrera. Gracias, Luquitas. Junto a Josué Cejas. La producción de Eric Spolsky. En la locución y redacción, toda la madrugada. En el rotativo del aire, Javier Villa. Javi, que tengas un excelentísimo martes.
9: Igualmente para vos y todos nuestros oyentes.
6: Muy bien, nos reencontramos mañana. Invitación formal, ¿eh? A las 4 estamos juntos para compartir, como siempre, 2 horas de pura información. No se vayan, ella llega esta mañana a la continuidad de Rivadavia con Ignacio Ortega. Hasta mañana.

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¿Qué tal? ¿Cómo están? Muy bienvenidos a este día martes 28 de julio de 2026. Son las 6 y 4 minutos en toda la Argentina. Los vamos a acompañar hasta las 9 cuando llega Nelson Castro y hacemos el pase al que tanto disfrutamos. Por supuesto, estamos luego del gran panorama del rotativo del aire a cargo de Mario Portugal, secundado por Javier Villa, un verdadero equipazo que te fueron poniendo al tanto de todo lo que ha ocurrido en la Argentina y en el mundo. Algo de eso vamos a intentar hacer en las próximas 3 horas, obviamente con todo el equipo, con muchas novedades políticas, sobre todo en las últimas horas. Se quedó atrás ya, por supuesto, el Mundial y ya la política empieza a activarse, empieza a mirar no solamente en lo inmediato, sino también en 2027, con definiciones en algunas provincias, en algunos distritos, con el gobierno nacional, con esta, bueno, esta estrategia de dividir y de fragmentar a la oposición. Se vienen días bastante intensos desde el punto de vista de la estrategia electoral por parte del gobierno. El gobierno quiere avanzar sí o sí con la reforma electoral. Está empezando a preparar el terreno para que en agosto comience a debatirse el proyecto que presentó el gobierno, en realidad que está trabajando el jefe de gabinete, Diego Santilli, junto a algunos gobernadores, algunos aliados, y por supuesto con los aliados habituales que tiene en el Congreso. Hasta el momento no tiene los votos, pero en el gobierno confían que entre agosto a más tardar en septiembre salga aprobada una reforma electoral. La expectativa máxima es con la eliminación de las PASO. Otros apuntan que solamente con la suspensión ya el gobierno estaría conforme. Hay que ver si finalmente el número para el gobierno está para aprobar. Empieza a ver y empieza a ocurrir lo que siempre ocurre en todos los gobiernos, especialmente en los no peronistas, es que pareciera que tienen un apoyo o un grupo de aliados incondicionales, un grupo de aliados que se prestan colaboración en el Congreso, pero a medida que se va acercando el año electoral, el último año de mandato, empieza a haber resistencia, empiezan a poner ciertas excusas, empiezan a desmarcarse y obviamente con el paraguas de lo que es la interna partidaria que tienen en cada sector, especialmente en el peronismo. Bueno, ayer se vio un movimiento de Osvaldo Jaldo, que fue el gobernador de Tucumán, convocando a elecciones, anticipando las elecciones para el 9 de mayo. Ya estamos hablando de elecciones provinciales 9 de mayo. Se adelantó realmente Jaldo. Jaldo es un habitual aliado del gobierno y tomó esa decisión que de alguna manera llega para advertirle al gobierno que los aliados que fueron hasta aquí en el Congreso tal vez en el año electoral no lo sean tanto y tal vez hagan lo que les conviene, lo que siempre ocurre en política, y esto no debería ser ninguna sorpresa para el gobierno, que es que los aliados hacen lo que les conviene, no lo que les interesa o lo que quiere el gobierno. A veces les conviene estar más cerca del gobierno, otras veces toman más distancia. Osvaldo Jaldo, ya lo hemos visto en varias ocasiones, se ha despegado del presidente de la Nación cuando le convenía desde el punto de vista electoral. Finalmente el 9 de mayo convocó esta elección a gobernador. Se va a votar gobernador y ahí me parece que el gobierno va a tener el primer test en una provincia por un lado tiene un fuerte componente peronista que ha sido aliado de este gobierno, Jaldo. Nadie puede decir que Jaldo se ha corrido o no ha prestado su apoyo. Y ahí va a tener un buen test electoral de cómo están las cosas. Todo hace pensar que Lisandro Catalán va a ser el candidato de La Libertad Avanza y va a ser una provincia grande que va a votar en fecha diferente a la presidencial, con todo lo que eso implica, ¿no? El gobierno quiere de alguna manera reducir al máximo la cantidad de reveses que pueda sufrir. El peronismo en Tucumán es muy fuerte, muy fuerte. Veremos cómo le va, pero ya empieza a haber ese efecto, ¿no? Hay varios gobernadores que amenazan con adelantar elecciones, en caso de que el gobierno no quiera hacer un acuerdo con ellos,
generarle una derrota, y eso te va creando un clima para el año electoral. Este tema no le perjudicó a Milei en 2023. Recordemos, pese a que ganó la presidencial, Milei no ganó ninguna provincia, y es más, le fue muy mal en las provincias, quedó hasta en algunos casos cuarto detrás de lo que es el peronismo tradicional, el kirchnerismo y Juntos por el Cambio. No pudo hacer pie en ningún distrito con ningún candidato, ni siquiera en La Rioja con Martín Menem. Hizo una elección creo que de 20 puntos Martín Menem, pero ni con una figura tan identificada con él en ese momento pudo ganar. Veremos ahora qué ocurre. Es cierto que el gobierno quiere llegar con la menor cantidad de derrotas y que apuesta a cerrar acuerdos con más de 10 gobernadores. Voy a estar repasando el detalle de provincia por provincia, cómo está la situación, pero básicamente la gran apuesta es eliminar PASO, suspender PASO y unificar en la mayor cantidad de distritos con la presidencial, con acuerdo con esos gobernadores. Veremos cómo le va y veremos cuán efectivo es este plan, este proyecto que diagrama Karina Milei, ¿no? La gran arquitecta, y la palabra gran no quiere decir que es un elogio de esta parte, sino que es la gran y la única, te diría, estratega política que hoy tiene el gobierno, es Karina Milei, que decide absolutamente todo. Después el resto son personas que le ayudan a pensar o meros ejecutores de ese plan. Pero el plan está decidido en la Secretaría General de Presidencia. Bueno, ayer fue un día, también les quiero contar, que fue un día en el que se siguió hablando, lamentablemente, este episodio bochornoso. En realidad, dos episodios bochornosos. Uno tiene que ver con lo que es el insulto, el agravio del presidente de la Nación a José Ignacio de Mendiguren, el Vasco de Mendiguren, dirigente histórico de la Unión Industrial Argentina, también muy cercano a Sergio Massa, al Frente Renovador. Lo vio en La Rural, ayer les contaba, lo empezó a insultar, vivió un momento bastante, bastante duro de Mendiguren, porque estaba ahí en La Rural, y cuando un presidente de la Nación te insulta y arenga a que el resto, que se supone que son simpatizantes, te tilden de ladrón y demás, la verdad que es una situación muy, muy fea. Yo lo lamento muchísimo que a veces el presidente no recuerde su condición de presidente, que está por encima de su condición hoy, hasta que termine su mandato, hasta el 10 de diciembre de 2027, está por encima de su condición de ciudadano. Está claro que la responsabilidad que tiene un presidente de la Nación, la figura, la investidura, es muy importante, y la verdad que cuando el presidente se olvida de esas cosas, por más de que, y no es este el caso, por más de que a veces le asista la razón, lo termina arruinando, porque la verdad es que en ningún caso se justifica la violencia, mucho menos de un presidente de la Nación, y mucho menos cuando tiene argumentos o debiera tener argumentos lo suficientemente sólidos para dotar a esa consideración, esa descalificación de una acción. Por ejemplo, en el caso que el presidente considere que alguien es un ladrón, el presidente de la Nación tiene la obligación de denunciarlo, y el presidente de la Nación debiera ejercer eso con mucha responsabilidad, esa descalificación. Después, en el marco de las conjeturas, de los análisis, de la opinión, el presidente puede considerar lo que él quiera. Ahora, cuando el presidente tilda delincuente a otra persona, bueno, debiera hacer la denuncia. Y si no, lamentablemente, para algo está lo que se llama un filtro inhibitorio, que es, vos no podés decir cualquier cosa de cualquier persona porque tenés un riesgo. En este caso, ¿el riesgo cuál es? El riesgo es incurrir en una falsa acusación. Entonces, el presidente, si no tiene los argumentos para denunciarlo, y la descalificación o tildar a alguien o arruinar su buen honor en función de una consideración personal, y la verdad que no corresponde. Pero bueno, más allá de eso, de Mendiguren anunció que lo va a denunciar el presidente de la Nación, que hoy está viajando, perdón, viajó a Perú, mejor dicho, para la asunción, sí, de Keiko Fujimori en el día de hoy, como presidenta de Perú.
Keiko Fujimori, que es la hija del histórico expresidente de Perú, que terminó detenido, ustedes recordarán, y que fue electa por un margen muy, muy chiquito, pero que finalmente asume en Perú después de una gran polémica. El presidente de la nación está en Perú, había ido, recuerden ustedes, a Brasil, había generado todo ese revuelo. Lo denunciaron al presidente por supuestamente utilizar fondos públicos para viajar a un acto partidario. Ahí la explicación que da el gobierno es que en realidad fue de visita como una invitación del gobernador de San Pablo, que es un aliado de Bolsonaro, y finalmente el viaje está cubierto por ese motivo. Después él participó en un acto partidario. Hay que decir también lo siguiente, ¿no? De ninguna manera compartimos, de hecho nosotros lo criticamos ayer, el tema de los insultos a un presidente, por más de que sea alguien muy polémico y con muchas con muchos cuestionamientos como Lula, pero digo, ayer escuchaba realmente voces de indignación con respecto al tema del presidente de la nación, y me parece muy bien. También me hubiera gustado escuchar cuando, por ejemplo, Lula se plegó a esta movida de Cristina Libre, desconociendo el Estado de Derecho en la Argentina, desconociendo el funcionamiento normal del Poder Judicial, que condenó a esta mujer, la condenó por delincuente, después de muchísimas instancias, con un fallo de Corte Suprema de Justicia. Nadie se horrorizó, muy pocos se horrorizaron porque Lula da Silva se plegara a esa campaña de Cristina Libre. Y la verdad que eso también me molesta, porque si las formas y los valores republicanos te molestan, y que me parece que a todos nos molesta que el presidente actúe de la manera que actúa, y esto, aunque algunos se esmeren por decir, bueno, el presidente es así, para mí no es suficiente esa explicación, pero más allá de eso, también creo que esas mismas personas, cuando hacen la vista gorda en esas situaciones, en las situaciones de Lula subiéndose una campaña de Cristina Libre, como si Cristina fuera una presa política y no una política presa, terminan esmerilando ese reclamo. Porque qué más valor que reclamar por una actitud poco republicana o falta de republicanismo por parte del presidente, si al mismo tiempo estás en contra de lo mismo que hace del otro lado el señor Lula da Silva cuando agita el cartel de Cristina Libre. Entonces a mí me molesta cuando Lula da Silva desconoce por una cuestión de amiguismo, de simpatía ideológica o lo que sea, o de compromisos políticos partidarios, agita un cartel de Cristina Libre. No, señor, Cristina es una delincuente condenada, una delincuente con un fallo de Corte Suprema de Justicia, una delincuente múltiple, porque está siendo y está yendo a juicio oral por varios otros delitos, y no es comparable con el caso de una presa política. Entonces me parece que también está eso, y a mí también particularmente me molesta esa doble vara. Así como el gobierno tiene doble vara, me molesta la doble vara de otros sectores que hacen la vista gorda ante la situación de Lula da Silva, rompiendo con el funcionamiento de un poder clave del Estado aquí en Argentina, que es el Poder Judicial, y que funcionó correctamente, que la juzgó y le dio derecho a la defensa, y no hubo una persecución política, no hubo una gran confabulación de jueces, hubo jueces que actuaron en libertad y que simplemente no tuvieron el compromiso que tienen en la Argentina la mayoría de jueces con sectores políticos. Y lo estamos viendo, por ejemplo, hoy en la causa AFA, y lo estamos viendo hoy en otras causas también a favor y en contra del gobierno. Estamos viendo, y a favor y en contra de la oposición, estamos viendo un Poder Judicial realmente que da asco en la Argentina, un Poder Judicial que da asco sobre todo en la etapa de instrucción, no en las etapas de casación, la Cámara sí, etapa de casación y de corte, da asco el Poder Judicial en la Argentina, realmente son pocas las honrosas excepciones. En el resto de lo que estamos viendo, insisto, con la causa AFA, que atraviesa todas las ideologías políticas partidarias,
la verdad está, da mucho asco, y da mucho asco lo que se está viendo en el manejo o en el avance o en el freno de las causas a favor y en contra del gobierno, a favor y en contra también del kirchnerismo. La verdad que cada día desilusiona más el poro judicial en la Argentina, pero si encima de eso aparece un tipo como Lula da Silva y de Brasil dice Cristina libre y se olvida de que en Argentina funcionan los poderes del Estado con sus problemas, con sus cuestiones al margen, el poder judicial a

0: de Justicia esté de vuelta en la Argentina, tal vez puede prestar atención, esperemos que no preste atención tanto a las causas del Chiqui Tapia, pero bueno, como estuvo viendo el partido allá en el Mundial, muchos jueces allá invitados tal vez o con invitaciones de la AFA. Bueno, mucho para compartir. Obviamente el foco económico, después lo vamos a hablar con Willy, estuvo en el desembarco de Kristalina Georgieva, la titular del Fondo Monetario Internacional, en una conferencia de prensa conjunta con Luis Toto Caputo, con el ministro de Economía. Dejó algunas definiciones interesantes, un rotundo respaldo para el plan económico de la Argentina, descartando que vaya a pasar sobresaltos el año próximo, en realidad diciendo que la Argentina está haciendo todos los deberes como para que eso no ocurra y que no le preocupa que Argentina no tenga los fondos para pagar, dando a entender de que está segura que los va a tener, no dando a entender de que no, que le suelta la mano, por supuesto, nada que ver con eso. Pero después lo vamos a escuchar porque fue bastante extraño el tono en el que y la manera en que lo dijo Kristalina Georgieva, el gobierno con un espaldarazo muy importante del Fondo Monetario. También con buenas noticias desde el punto de vista económico, pero por lo internacional, porque por tercer día consecutivo continuó bajando el barril de petróleo, entonces eso hace que los precios de los combustibles se mantengan más calmos después de que traspasara la barrera de los $100. Y bueno, por supuesto, muchas novedades desde el punto de vista político que después vamos a estar ampliando. ¿Hay acuerdo finalmente entre Macri y La Libertad Avanza? ¿Cuándo se define eso? Bueno, esta semana en principio debieran verse las caras Macri, Mauricio, con su primo Jorge Macri, el alcalde, el jefe de gobierno de la Ciudad de Buenos Aires, para tratar de limar asperezas, y después seguramente va a haber o se van a profundizar los contactos con el gobierno nacional. Ahora vamos a estar ampliando los datos del tiempo, pero ya te adelanto que hay niebla en los accesos a la Ciudad de Buenos Aires, así que si estás saliendo de tu casa, ten en cuenta esto, anda con cuidado, vení tranquilo, porque hay mucha niebla y está afectando sobre todo a los accesos. Hay una visibilidad muy baja, lo estamos viendo en algunos canales de televisión, ya se hacen eco de esto, así que salí con tiempo porque se viene una mañana bastante compleja en materia de tránsito. Siendo las 6:22, hoy no lo tenemos a Claudio Rico, está enfermo, le mandamos un abrazo, que se mejore. Pero sí me acompañan el señor Guillermo Willy Coan, Dani Gómez Rinaldi, Juan Manuel Tucci, Gonzalo Báñez, Juan Manuel Cerini, el doctor Alejandro Cancelare con la política bonaerense, Carla Urdangarín con el microcampo y nuestra queridísima Romina Aldana aquí a mi lado. Romy, buen día, ¿cómo estamos?
1: Buen día Nacho para todos. Y como bien decís, mucho cuidado al conducir, ¿eh? Niebla en los accesos, acceso este o en la zona de Morón, por ejemplo, que son zonas muy bajas, 200 metros de visibilidad. En la Ciudad de Buenos Aires, bueno, mucho mejor, pero ya llegando a la ciudad con 6 kilómetros. 12.5 es la temperatura en la ciudad, la humedad 97%. Vamos a llegar a unos 16 de máxima, pero el alerta entonces y el foco puesto en la neblina durante la mañana. Luego empieza a mejorar, pero un poquito más tarde. Así que mucha precaución, la zona de 6, a todos los accesos con visibilidad muy reducida, ¿eh? Y mucha humedad. Aparte, de hecho, sobre los autos había como un rocío en la noche, todo producto de la neblina también y de alta humedad, ¿eh? 97%, más no hay, al tope de la humedad. Tenemos premios para nuestros oyentes como todos los días, bueno, Nacho, bueno. 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
0: Bueno, muchas gracias. Hubo un sismo en Japón, 7,1 en la escala de Richter, con edificios que aparentemente se han desplomado, no edificios... Uh-huh. No edificios grandes, pero sí un sismo que generó algún tipo de daño. Veremos en los próximos minutos si trascienden, si hay heridos, cuál es la situación y lo ampliamos. Pero a esta hora tenés que saber, un sismo en Japón.

0: 7,1 con lo que implica un sismo en Japón.
1: Y también en Mendoza, sí. Nacho.
0: Ah, en Mendoza
1: 4.3, mucho más bajo, nada que ver, pero bueno, se sintió.
0: No me asuste, dijiste Mendoza, ahí, dije...
1: No, algún movimiento, 4.3, en horas de la madrugada, San Juan y La Rioja también sintieron... algunos movimientos.
0: Bueno, pero viste que en Mendoza suelen tener algunos movimientos y dicen, bueno, hoy tembló un poquito, pero ya están acostumbrados a que nunca pasa nada, afortunadamente, ¿no?
1: Por suerte.
0: Por suerte, por supuesto. 7,1, sí, en Japón, el suroeste, hay alerta de tsunami, obviamente. El 7,1 no es en Richter, sino en la escala sísmica japonesa, Shindo. Que es el máximo valor en ese sistema de medición. Así que atención, un terremoto muy, muy importante en la isla de Kyushu. La isla de Kyushu, y hay alerta de tsunami. Así que después vamos a estar ampliándolo esta información. Noticia en desarrollo. Siendo las 6:26, le damos la bienvenida, Romy, a nuestro queridísimo Dani Gómez Rinaldi. Dani, buen día.
2: Buen día, Nacho, buen día, oyentes. Mucha información, muchos títulos del mundo del espectáculo, muchas cosas pasaron ayer. Vamos a hacer un pequeño resumen y a precisar algo para comenzar el programa de hoy. Por un lado, anoche se hizo la primera entrega de los premios Pinti. Más adelante te voy a estar contando los principales galardones, los homenajes. Ya hay alguna polémica porque hay una obra que no la tuvieron en cuenta. Más adelante te lo voy a contar. También la decisión de la justicia italiana a favor de Mauro Icardi es muy importante. Considero inadmisible las cifras pedidas por Wanda Nara, también te lo voy a ir contando, pero creo que una noticia relevante del día de ayer en el mundo del espectáculo importante es la decisión que tomó Nicolás Occhiato con respecto a Florencia Peña.
0: ¿Nico Occhiato? ¿Qué dice?
2: Decidió no sumar, volver a tomar a Florencia Peña.
0: Claro.
2: Si hacemos... A mí, yo coincido, si vamos y hacemos un poco de una leve historia, ¿no? De lo que ocurrió, ella se mostró como molesta, ofendida y dañada. Y mal en su momento, ¿recordás?
0: Pero Dani, ella difundió una fake news, dijo que el papá de Messi había muerto. El papá
2: de Messi no murió. Cuando la tienen a cargo de un programa para divertir, para pasarla bien, ella cometió ese error de la fake news de decir así como si me hubiera caído una bolsa de papas, murió el padre de Leo Messi. Sí. Obviamente
0: Nico lo dijo en el marco de que ella entendía que eso le iba a afectar a la Argentina en el Mundial encima.
2: Exactamente.
0: Lo dijo hasta con un tono que llamó mucho la atención.
2: Sí, porque para ella no había espíritu mundialista.
0: Exacto,
2: todo un disparate. Bueno, cuando Nico Occhiato toma la decisión de desvincularla, ella se mostró para el afuera dolida, no daba notas, se encerraba y a través de su representante legal, su abogado, burlando, y de la mujer de burlando... Te la hago corta, en su momento dijo, no, a ella le correspondería $500,000. Un disparate.
0: Disparate.
2: Bueno, a través de Marley, que jugó de una especie de diplomático, de un zamoré, para acercar las partes, ellos tuvieron una reunión, no sé si telefónica o presencial, finalmente, Florencia Peña y Occhiato, y trascendió que no iba a haber juicio, que iban a llegar a un acuerdo, que posiblemente ella volviera al programa. Pero bueno, pasaron las horas y Nico Occhiato tomó la decisión de no volverla a sumar al USU. A mí lo que me cuentan sí, es que a Nico Occhiato no le gustó la jugada que hizo Florencia Peña. Esta cosa de mostrarse dolida, de ir por un juicio, de sacar una tajada por lo que le correspondía.
0: Sí, una vez de rapiña.
2: ¿Me entendés?
0: Actuó como una vez de rapiña.
2: Es una doble moral, considero yo, tenés una doble moral, que si llegás a un arreglo, entonces no estoy tan dolida.
0: Claro, es para lo utilizó como para presionar para hacer un arreglo económico.
2: A mí me pareció como un apriete.
0: Y la verdad es muy indigno. La verdad, después del mocazo que te mandaste... Sí. Mínimamente tener la decencia de decir, señores, me voy a mi casa, perdón Nico, disculpate, arruiné el streaming, porque Nico tuvo un problema con las marcas.
2: Claro.
0: ¿Qué marca quería quedar pegado a un programa y a un streaming en el que aparece la conductora y dice lo que dice sobre el papá de Messi en pleno mundial?
2: No, si bien él dijo en su momento que no se habían caído las marcas, pero
0: para afuera,
2: obviamente, para el afuera, obviamente.
0: Dani, pero no es jugable lo de
2: no quisieron Nico acompañar y seguir acompañando. Entonces, bueno, Marley quiso actuar de diplomático acercando las partes. Él dijo que si vuelvo con el programa, lo voy a hacer con Flor. Y la decisión de Nico Quiatto fue así. Claro, se sentó con Marley y le dijo, las puertas están abiertas para vos, Marley, para seguir con el programa, pero no con Florencia Peña. Así que esto me parece que trajo una buena decisión como empresario. No hay que olvidarse que Nico Quiatto es empresario, también responsable de ese canal de streaming. Así que esa es la decisión que tomó en el día de ayer Nico Quiatto con Florencia Peña.
0: Y después ¿pasó algo con Susana?
2: Bueno, la parte frívola, que es la parte divertida.
0: Bueno, pero sí, es Susana la parte siempre es un
2: te
0: show.
2: Lo voy a estar más adelante. ¿Qué hizo? Cometió una susanada. ¿Qué es una susanada? Viste que ella te cuenta las cosas y no se da cuenta a lo mejor lo que está cometiendo.
0: Claro, no tiene filtro.
2: Bueno, y así como ayer te comenté que había dicho que contó cómo está el estado de salud de Verónica Castro, bueno, en otro tramo de la charla confesó la fecha del casamiento de Tini, esto es de Rodrigo de Paul. Algo que los chicos, si bien había trascendido, sabíamos que se casaba para fin de año.
0: Pero no habían dicho
2: No lo habían dicho, pues lo guardaban entre ellos.
0: Le spoileó la fecha de casa.
2: Sí, pero así como al pasar.
0: A ver,
2: vamos a escucharla.
3: Ahora está re enamorado con Tini.
4: Se casan ahora el 19 de diciembre.
3: Linda pareja hacen aparte.
4: Sí.
2: Pero bueno, ya que dije 19 de diciembre.
0: 19 de diciembre.
2: Claro, ellos se lo habrán contado, Tini, o la gente cercana. O tal vez sí se lo habrán comentado, le habrán dicho a Susana tenernos en cuenta esa fecha para más adelante. Sí, claro. Y ella como si nada lo contó, no se dio cuenta que los muchachos, los chicos los habían guardado, lo tienen guardado, ¿entendés? Como algo más sorpresa o más para el momento. Bueno. Por eso yo digo, se mandó una susanada, simpático.
0: Bueno, Dani, después hablamos de la Sole Pastorutti
2: por
0: un ratito.
2: Por supuesto, exactamente.
0: Que me encanta.
2: Y de los premios de anoche y la polémica, polémica que se empezó a generar por eso.
0: Bueno, cómo no, Dani, mucho para hablar en esta mañana. 6:32 en la Argentina, ya venimos.
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5: 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Detuvieron a la mujer acusada por la muerte de su hija de 2 años en Villa Gesell. Lucía Sosa quedó a disposición de la justicia mientras avanza la causa por el fallecimiento de su beba Isabela. Ya había sido juzgada y absuelta por el deceso de otras 2 de sus hijas.
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20: Choque en la autopista 25 de mayo a la altura de Jujuy en dirección hacia el centro. Un auto impactó contra el guardrail y está reducida la circulación. También en Hipólito Yrigoyen y Sarandí ocurrió una colisión entre 2 autos. Está reducida la circulación. Allí al menos 3 personas resultaron lesionadas. Un chiquito de 6 años fue derivado al hospital Ramón Mejía. En la madrugada, incendio fatal en Saavedra, en Ricardo Balbín al 3000, entre Quesada y Superi. Se incendió un PH en la planta baja. En el fondo murió un hombre de unos 45 años y fueron derivados al hospital Pirovano una mujer, la pareja de unos 47 y una chica de 11. Desde Control de Tránsito, J. Linetti.
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0: 6:39 en la Argentina, ya voy con Gonzalo Bani con el panorama internacional, pero me sorprendió mucho una investigación de la UBA que veo publicada en tanto Clarín como La Nación, un informe de la UBA que revela que casi la mitad de los jóvenes viven la vulnerabilidad, pero que es muy alta y eleva y se preocupa mejor dicho, los triple ni. ¿Ustedes se acuerdan el ni? Ni estudia ni trabaja. Ahora es ni estudia ni trabaja ni busca trabajo. Es triple ni, es un informe que lo hizo la UBA, pero que revela una situación muy vulnerable de un segmento de jóvenes de entre 18 y 29 años, que un tercio de ese sector no busca trabajo, no está trabajando, no está estudiando. Triple ni, obviamente están lejos de toda red de pertenencia, toda red de inclusión. El futuro es muy oscuro para esa gente, porque no tiene ningún proyecto ni motivo de vida. Es decir, no estudia, no trabaja. El motor del ascenso social en la Argentina, el trabajo, el estudio, la educación, bueno, ninguna de esas dos, pero encima ni siquiera busca trabajo. Muy interesante el informe. Alarma, ¿no? Alarma, obviamente. El director de la investigación, Juan Cruz Esquivel, creo que después va a hablar con Nelson, así que quédense porque va a estar buena la nota que le haga Nelson, sobre todo para profundizar algunas cuestiones. Realmente a mí me interesaría profundizar, pero bueno, va a hablar con Nelson, así que quédense. Pero dice Esquivel, si bien se trata de un segmento minoritario dentro de los jóvenes vulnerables, bueno, un tercio de eso, no sé si es minoritario, estamos frente a una franja social alejada de toda red social, de toda red de pertenencia, reconocimiento e integración social. Es decir, ¿cómo podés después aspirar a combatir la inseguridad si hay un tercio de los jóvenes en situación de vulnerabilidad que no tienen un motivo por el cual salir adelante? Eso, ¿cómo creen que se mantiene una persona en esa situación? El abandono escolar temprano deriva en trayectorias laborales marcadas por la precariedad, amplía Esquivel. Aunque casi 7 de cada 10 jóvenes vulnerables trabajan, la incorporación al mercado de trabajo no alcanza para revertir la situación de vulnerabilidad. Es decir, esto es lo que venimos hablando desde hace ya al menos 8 años en la Argentina. Es los que trabajan y no llegan a fin de mes, los que tienen un empleo registrado en blanco e igualmente están por debajo de la línea de la pobreza y en muchos casos de la indigencia. Bueno, vamos a ampliar de este tema en un ratito, pero la verdad muy impactante este trabajo que hizo la UBA. Celebro este tipo de informes de la UBA, sobre todo por la seriedad y sobre todo por la capacidad que tiene la UBA de penetrar y hacer muestras realmente sólidas y no marcadas por cuestiones de políticas de turno. Bueno, está Gonzalo Báñez con el panorama internacional. Gonza, buen día, ¿cómo estamos?
1: Buen día, Nacho, ¿cómo andás? Y todo el equipo, buen comienzo de martes. Bueno, en primer lugar, la pelea, el conflicto, la tensión entre Brasil y la Argentina se mantiene. Ayer a la noche el presidente Luis Ignacio Lula da Silva decidió apelar a la ironía, decidió apelar básicamente a un poco al desconocimiento, también para tratar de bajar la tensión, por lo menos en público, porque los periodistas en Itamaraty le preguntaron en la Cancillería brasileña sobre los dichos de Javier Milei y dijo, ¿quién es ese tipo? Con ironía, ¿no? Y se rió y evitó responder directamente. Hay una intención, ayer me decían también de Brasil, de no confrontar en público, por lo menos de forma oficial, tal vez en alguna entrevista periodística que haga el presidente brasileño, haga mención o haga algún tipo de referencia, pero hay una intención por parte del Palacio de Planalto de encarrilar todo tipo de reclamo y de queja a niveles institucionales. Por eso es que se citó, bueno, a Daniel Raimondi, el embajador argentino, el domingo. Por eso es que Julio Vitelli ya ayer se reunió con Mauro Vieira, el canciller brasileño, y lo mismo se irá haciendo con distintos funcionarios a partir de hoy y los próximos días para básicamente tratar de entender. Brasil lo que quiere hacer es tratar de entender un poco la lógica interna política argentina. Mauro Vieira en este momento está en Perú, donde participará en representación de Lula de la asunción de Keiko Fujimori. Hay que ver si no se cruza ahí con Javier Milei, ¿no? No quiero decir en los pasillos porque esto se va a ver en la Plaza Mayor de Perú, pero bueno, en algún momento más extraoficial, en algún cruce informal que tenga el canciller brasileño y Javier Milei. Yo entiendo que intentarán esquivar este encuentro, pero bueno, no hay que desterrar que esto vaya a suceder. Sí llamó la atención, Nacho, que hubo una llamada el domingo que se conoció ayer entre Luis Ignacio Lula Silva y Xi Jinping. Inclusive la agencia Xinhua, que es una agencia semioficial de China. A ver, todas las agencias de noticias tienen algún tipo de participación oficial. Publicó, China afirmó que China concede gran importancia a la posición internacional y a la influencia de Brasil y expresó su apoyo a ese país en la defensa de su soberanía e independencia, en su oposición a la injerencia externa y en su contribución al mantenimiento de la paz y la estabilidad regionales y mundiales. Básicamente, aquí estamos viendo ese quiebre, ¿no? Esa división global que vemos entre las dos grandes potencias, Estados Unidos y China, y cómo rápidamente China tomó posición en defensa de Brasil y cómo posiblemente Luis Ignacio Lula da Silva empiece a usar también en su campaña presidencial este fantasma de injerencia externa. En primer lugar, para robustecer su posición frente a lo que indudablemente va a ser en algún momento el intento de participación de Estados Unidos. Donald Trump viene en las últimas elecciones donde participan candidatos de derecha intentando tener algún tipo de influencia. Hay algo que es muy cierto y también me decían en las últimas horas. En el contexto en el que estamos viviendo se está normalizando lo que es la injerencia externa a través de declaraciones, a través de algún tipo de estrategia montada desde las redes sociales. Lo que acá Brasil, con el caso de la Argentina, intentó decir no es a los insultos a un presidente en territorio de ese presidente, en este caso claramente de Brasil con Lula. Así que el respaldo de China hay que leerlo también en esa óptica y esa perspectiva. Y por otro lado, Nacho, una cuestión que vincula un poco la cuestión, el tema policial, pero que en realidad se remonta a una investigación y al documental que inclusive este año publicamos, que es el caso del reclutamiento de soldados o de civiles argentinos para ir a luchar a Ucrania. ¿Qué es lo que pasó? El fin de semana detuvieron a una ex policía federal, Griselda Inés Ortiz, de 45 años, por trata de persona, tras una alerta de Interpol. La Procuraduría de Trata y Explotación de Personas, la Protex, la detuvo. Su marido, su pareja, también ex policía federal, se encuentra prófugo. Ayer se conoció, lo publicó Virginia Messi en Clarín, que hay otros 7 casos que la Procuraduría está investigando, y lo que está sucediendo es que ponen sobre la mesa esta red que indudablemente existe ya desde por lo menos el año pasado, si no fines del 2024, y por la cual centenares, hay que decir, de personas han ido a luchar a Ucrania. Nosotros lo investigamos, nosotros lo publicamos, es una red que ya está muy, pero muy consolidada, sobre todo en Colombia, donde básicamente hay personas que cada 2 días, un grupo de 30 personas viajaban. Y lo que me dicen a mí es que siguen viajando vía Turquía, la mayoría de ellos, hasta Moldavia, de ahí cruzan por tierra hacia Ucrania y se distribuyen en distintos batallones a los que
0: Perdón,
1: leos of
0: ¿cómo
1: sí.
0: es la cosa, Gonza? Es decir, ¿es una red de células en Argentina que recluta personas para ir a pelear a Ucrania contra Rusia en las tropas ucranianas, que les paga, que cómo sería básicamente la maniobra.
1: Reclutamiento hay de los dos bandos, esto hay que decirlo, reclutamiento hay de los dos bandos. Lo que se dice y se conoce es que Rusia paga más dinero. Básicamente lo que se ofrece es una suma de dinero, un sueldo, para pelear en el frente de batalla o en distintos lugares. A más riesgo, o sea, más en el frente de batalla, más alto el sueldo. En el caso de Ucrania, que es lo que a nosotros nos constata, y bueno, hemos viajado inclusive el año pasado y hemos visto con nuestros propios ojos, lo que les ofrecen es un sueldo de aproximadamente $3,000 por pelear en la zona cero, esa zona que es terrible, esa zona que la catalogan como un infierno directamente. Entonces, les ofrecen un aéreo, les ofrecen lógicamente alojamiento y comida, porque están en los batallones militares, entonces los alojamientos y comida son los alojamientos e insumos militares, y el sueldo que se le termina pagando en moneda ucraniana, que entiendo hay parte del sueldo ucraniano, parte del sueldo que lo paga la OTAN. Bueno, y todo esto está entendiendo, por lo menos la justicia argentina, que podrían contener rasgos de trata de persona, ¿no?
0: $3,000, hay gente que no tiene experiencia en militar y que decide una zona absolutamente crítica de la guerra por $3,000 un mes, básicamente, porque si no tenés experiencia militar, difícilmente sobrevivas, y aún teniéndola, tampoco es factible sobrevivir en una guerra así. $3,000, la vida de una persona, $3,000. La persona elige ir al combate por $3,000. Increíble. Increíble.
1: No puedo creer. Me ha pasado estar con un colombiano, inclusive, saliendo de Ucrania, que me decía, la verdad que, con una hija, inclusive, me decía, la verdad que en el momento que uno está ahí en el frente, hubiese dado todo el dinero que me había ahorrado durante meses para que alguien me saque de ahí, porque la verdad que no tiene precio, no tiene, uno se pregunta cuál es el precio real de la vida. Indudablemente hay gente que va sin experiencia, allá se entrenan durante un mes antes de ir al frente, en algunos casos hay que decirlo, porque en otros son carne de cañón, los mandan a las zonas más complejas, y es una investigación esta, Nacho, que va a empezar a hacer ruido, entiendo, va a empezar a generar más investigaciones en más personas, y no descarto que haya también más detenciones o por lo menos más nombres que empiecen a surgir para la justicia argentina para intentar detener o frenar este reclutamiento que, repito, principalmente sea en Colombia, después en Brasil y después en la Argentina desde el año pasado.
0: ¡Qué locura! Gonza, impecable, como siempre, nos reencontramos mañana. Gran abrazo.
1: Abrazo, Nacho.
0: 6:52, ahí pasaba el panorama internacional de Gonzalo Báñez. Está Carola con el campo, vamos.
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0: Hola Carola, buen día, ¿cómo estamos?
3: Hola Nacho, hola a todos, buen martes, ¿cómo andan?
0: Muy bien, muy bien. ¿Vos? ¿Qué se cuenta? ¿Ya recuperada?
3: El martes, que es el día más complejo.
0: Sí, acá estamos, con mucho optimismo, sobre todo.
3: Muy bien.
0: Escúchame, ¿vos ya recuperada de la rural? ¿Ayer pudiste dormir algo o no?
3: Sí, allá se durmió un poco. Viste que lleva unos días, ¿eh? Porque hace 12 días que estaba ahí internada, 12 horas por día en la rural. Creo que tengo la voz un poco apocadita, pero estamos bien, estamos súper. Sí.
0: Qué bien.
3: Además hay que estar activo, acá no se frena, no se frena. Y la semana que viene ya tengo que ir a Rosario, el Congreso a Presid. Hay movimiento, viste que en el agro hay eventos todo el tiempo, así que no se puede frenar mucho y estamos bien con eso, estamos bien. A ver, me meto, Nacho, en algún movimiento de mercado que es novedad hoy. En el mercado local, pero sobre todo por influencia del mercado de Chicago. Ayer en el mercado local hubo movimientos, hubo recortes, hay que decirlo, para la soja y para el maíz, justamente por lo que estaba pasando en Chicago. La caída del petróleo de la que ustedes hablaban y de la que seguro va a hablar Willy empujó para abajo ayer a los commodities del agro en Chicago. El trigo se desinfló casi 3%, hay expectativa también. En paralelo, y lo escuchaba Gonza, de una desaceleración en las dificultades logísticas que hay en el Mar Negro para el trigo, por consecuencia obviamente de la guerra entre Rusia y Ucrania, el maíz y la soja también por esto del petróleo, casi 3% el maíz y la soja más todavía, ayer se desplomó 3,3%, insisto, empujadas por esto porque se desacelera con la caída del petróleo, la expectativa de más demanda de biocombustibles hechos a base de soja y de maíz. Y después acá, Nacho, desregulaciones nuevas que aparecen. En realidad, a ver, el domingo estaba Federico Sturzenegger en el palco de la Sociedad Rural en el acto oficial compartiendo espacio con la dirigencia agropecuaria mientras se da esta discusión que él mismo planteó por si el financiamiento de los productores y los frigoríficos al Instituto de Promoción de la Carne Vacuna tiene que ser obligatorio o tiene que ser voluntario. Ahora, el enojo de la dirigencia ahora mismo está yendo un poquito más allá porque ese mismo anteproyecto que unió a los frigoríficos y a la mesa de enlace casi de forma inédita, también los une a sectores del campo en otros aspectos. Ese anteproyecto contiene otras dos desregulaciones que hoy por hoy están al menos enfrentando a la dirigencia agropecuaria. Por un lado, busca derogar la ley que le dio origen a COVIAR, la Corporación Vitivinícola, una especie de instituto de promoción de la carne vacuna, un poco más mixto con el Estado, aplicado a la industria vitivinícola, que ya se había, por una desregulación de Sturzenegger, dejado de financiar desde la cadena del vino hace unos meses. Bueno, ahora se está discutiendo eso en la justicia, de hecho, porque hubo lugar para algún amparo. Ahora Sturzenegger va con este anteproyecto de ley directamente a derogar la ley que crea la COVIAR, por ende a terminarla. Y después plantea derogar una ley que fue como un logro histórico de los chacareros, de los productores más chicos y medianos, que es la Ley de Arrendamientos Rurales. Es una normativa que le pone las particularidades de la ruralidad, de la producción agrícola, de la producción ganadera, hasta de los tiempos que lleva a ser una vaca, lisa y llanamente, le pone esas particularidades desde el derecho agrario a los contratos de alquiler en el campo. Bueno, Sturzenegger en este anteproyecto busca derogar esa ley que derivaría en que el alquiler del campo se maneje por el Código Civil como cualquier otro alquiler urbano. La presidenta de la Federación Agraria, que es la entidad que se llevó un poco la cucarda de este logro hace muchos años, hace casi un siglo, dijo que sería un retroceso abismal, que se sienten avasallados porque si hoy son chacareros es justamente porque lograron leyes como esta en su momento, así que de hecho el campo quería mejorar la actual ley de arrendamientos. Sturzenegger acá lo que plantea es derogarla. Dos desregulaciones impulsadas en este caso por el Ministerio de Desregulación que no fueron mencionadas en el discurso de Milei y que hoy por hoy preocupan, Nacho, a la dirigencia agropecuaria.
0: Clarísimo, Carola, nos reencontramos mañana. Gran abrazo.
3: Gracias, Nacho, hasta mañana.
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13: 7 de la mañana, cielo despejado con neblina en la ciudad de Buenos Aires. 12 grados 5 décimas la temperatura, 97 el porcentaje de la humedad. La visibilidad está reducida a 6 kilómetros. Javier Milei viajó a Perú para asistir a la asunción de Keiko Fujimori. El presidente participará de la ceremonia que comenzará con un Te Deum y continuará en el Congreso, donde jurará como la primera mujer presidenta del país. Milei recibirá además un título honorífico de parte de la Universidad San Martín de Porres. Cristina Georgieva elogió el plan económico, pero pidió mayor equidad. La titular del FMI admitió que la recuperación no es uniforme, advirtió por la informalidad laboral y sostuvo que el principal desafío es aumentar los ingresos de las familias.
14: Cuando la inflación baja, la inflación es una presión para todos, pero especialmente para los pobres. Y eso lleva a las tasas de pobreza más bajas. Entonces, cuando el gobierno tiene claro el apoyo a los sectores vulnerables, a las familias con niños y niñas, lo vemos en el nivel de pobreza de 50% reducido al 20% hoy. Vemos buenas proyecciones de inyección de inversión. Vemos el marco RIGI que nos ha llevado a 45 mil millones de dólares de inversión de aquí al futuro.
13: Terremoto en el suroeste de Japón. El sismo alcanzó el nivel 7 en la escala japonesa de Shindo, el máximo de ese sistema, aunque no se informó sobre víctimas o daños de consideración y se descartó por el momento la alerta de tsunami. Hoy comienza la segunda fecha del torneo Clausura. A partir de las 19 se enfrentarán Banfield Sarmiento y San Lorenzo Gimnasia de Mendoza, mientras que a las 21:45 jugarán Rosario Central Racing y Argentinos Juniors Estudiantes de Río Cuarto. La máxima estimada para hoy en 16 grados con cielo mayormente nublado. La temperatura actual 12 grados 5 décimas, 97 el porcentaje de la humedad. El cielo está despejado con neblina y la visibilidad reducida a 6 kilómetros.
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15: Incendio de un auto en el Bajo Belgrano. Está cortada Migueletes al 1900 a la altura de Sucre. En la autopista 25 de mayo queda una reducción a la altura de Jujuy en dirección centro, luego de que un auto impactó contra el guardrail. En Balvanera sigue el corte en Hipólito Yrigoyen y Sarandí tras el choque de dos autos. Un niño de 6 años fue trasladado al hospital Ramos Mejía. Desde Control de Tránsito, J. Leonetti.
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0: 7:07 en la Argentina. Romy, datos del tiempo.
1: Y ahora subió un poquito, 12 grados, dos décimas la temperatura, la humedad 98%, el cielo algo nublado, pero la visibilidad está muy reducida, 800 metros por niebla. En los accesos aún más reducido, la zona de Ezeiza, Morón, bueno, con mucha precaución al conducir.
0: Bueno, muchas gracias. Voy a tratar de hacerlo rápido porque ya están aquí Willy Cohen, Juan Manuel Tucci y el doctor Cerini. Así que tenemos un montón de temas para hablar. Arrancamos por lo que dijo Caputo ayer en la conferencia de prensa. Luis Toto Caputo recibió a la titular del Fondo Monetario, Cristalina Georgieva. Arrancamos. Audio 1, Luis Toto Caputo.
2: Es un privilegio y un honor contar hoy con la presencia de la Managing Director del Fondo Monetario Internacional, Cristalina Georgieva. Como dije muchísimas veces, la relación con el Fondo Monetario es excelente a todo nivel. Hemos tenido siempre una relación de respeto y de profesional y personal y de confianza y de diálogo continuo con el Fondo.
0: Bueno, Caputo también se refirió a lo que le pidió o no le pidió Georgieva, haciendo referencia al tema político y refiriéndose a 2027. Audio 2, Caputo.
3: ¿Planteó la eventualidad de un segundo mandato de Milei ella?
2: No, no, por supuesto que no. El Fondo no se mete nunca en temas políticos.
4: ¿Pero pidió mantener las cuestiones, la línea económica futura?
2: No, la línea económica futura dependerá del gobierno que gane. Así.
5: Fue muy efusiva en felicitar en todo momento, tanto en la reunión que tuve con ella, como después en la del grupo, como con el presidente, como en el gabinete ampliado, incluso aquí con los chicos. Siempre remarcó lo mismo, que fue lo impresionada que estaba con los resultados del programa. Una cosa que para mí es muy importante, que lo dijo en la conferencia, que fue lo importante de la perseverancia, ¿no? Lo único que puede hacer es tratar de seguir controlando las cosas que uno puede controlar, que es la situación interna. Y volvió a enfatizar entonces de que éramos uno de los países que mejor preparados estaba para la volatilidad que estamos viendo en el mundo.
0: Georgieva también pronosticó buenas proyecciones para el gobierno en materia macroeconómica. Audio 4, Cristalina Georgieva.
6: Cuando la inflación baja, la inflación es una presión para todos, pero especialmente para los pobres. Y eso lleva a las tasas de pobreza más bajas. Entonces, cuando el gobierno tiene claro el apoyo a los sectores vulnerables, a las familias con niños y niñas, lo vemos en el nivel de pobreza de 50% reducido al 20% hoy. Vemos buenas proyecciones de inyección de inversión, vemos el marco RIGI que nos ha llevado a 45 mil millones de dólares de inversión de aquí al futuro.
0: Georgieva también habló de que Argentina tiene amortiguadores fuertes para lo que viene. Atención con esto, audio 5.
7: Una completa alineación. Tener amortiguadores, buffers fuertes y también disciplina fiscal del tipo que se ha ejercido aquí en Argentina ahora. Esa es una muy buena forma de gestionar este año, el año que viene y lo que esté por venir. Y como dije, no me preocupa que Argentina no tenga el dinero para pagar. Miro al Banco Central aquí presente. Sigan comprando.
0: Bueno, yo ahí no había detectado una ironía, ¿no? Me parece como de, bueno, che, no vengan a pedirnos un nuevo financiamiento porque no lo vamos a dar, así que sigan haciendo lo suyo, que vienen bien, vienen bárbaro, pero ni piensen ni sueñen con un nuevo préstamo. Esto después lo ampliamos con Willy, pero muy interesante, sobre todo el tono, más allá que el tono que vos escuchaste es de quien estaba doblando a Cristalina Georgieva, el mismo tono tuvo ella, digamos, fue bastante interesante cómo la copió la traductora. Dame el audio 8 de, no, 9, perdón, de Cristalina Georgieva hablando de algunas cuestiones que sí le propuso a Luis Toto Caputo.
7: Luego hablamos de la eliminación de los obstáculos físicos, la construcción de carreteras. Ha habido un paso importante en el tema de concesión de carreteras y es importante acelerar las inversiones físicas para, por dos motivos. Uno, para conectar la economía de una mejor manera y hacer que el funcionamiento de la economía sea más fuerte y, de nuevo, para impulsar la construcción, donde vimos algún tipo de estancamiento a lo largo del tiempo.
0: Y por último, hablando de que no, la Argentina no tiene que volver a pedir financiamiento por todo lo que ha hecho con este plan macroeconómico. Audio 13.
7: No vemos la necesidad de que Argentina tenga que volver a solicitar un financiamiento adicional del fondo. ¿Por qué lo digo esto? Bueno, porque vemos a los peores escenarios y vemos cómo Argentina se preparó y vemos una gran determinación de acumulación de reservas y una estrategia muy abarcativa sobre cómo obtener y asegurar la viabilidad de Argentina a lo largo del 2027. Como hemos comprobado una y otra vez, respaldamos a Argentina. Entonces, mi convicción es que el país está por un buen camino y, por ende, no va a haber necesidad de un financiamiento externo de parte del FMI. Estoy pensando, en verdad, que es posible que estemos en el buen camino, digamos, para que Argentina se una al club de los mercados emergentes que han pedido prestado del fondo, reformaron sus economías y luego dejaron de pedir prestado.
0: Bueno, también habló de un crecimiento más equilibrado. Algunos lo tradujeron de esa manera como Clarín y como el diario La Nación. Por último, esto no estuvo en la mesa de discusión entre Caputo y Cristalina Georgieva, pero sí da cuenta de un clima político. La confianza en el gobierno volvió a caer en julio, según la Universidad de Itela, miden todos los meses. En términos interanuales hay una caída en el índice del 21%. Es impresionante la caída en relación al año pasado. Impresionante, 21%, es un montonazo. Es una cuestión de pérdida de confianza, de credibilidad que se ha dado en el último año, que yo no recuerdo, ni siquiera en el gobierno de Macri ocurrió algo así, que Macri sí perdió entre 2017 y 2018, ¿se acuerdan? 2018 fue un año muy malo para Macri, 2017 fue muy bueno, 2018 fue muy malo, pero ni siquiera en ese año había caído tanto en esta encuesta que de opinión pública que realiza todos los meses la universidad, en realidad la escuela de gobierno de la Universidad Torcuato de Itela. En julio el índice alcanzó los 1,94 puntos. El estudio se hace desde noviembre de 2001 y se mide en una escala de 0 a 5 a nivel nacional sobre la confianza que hay en el poder ejecutivo. Obviamente esto es muy volátil, pero entre los 5 componentes que integran este índice, que son eficiencia, capacidad, preocupación por el interés general y entre otros, el descenso fue en 4 componentes, 4 de estos 5 componentes. El único que se mantuvo en 2,45 puntos, que era básicamente lo que había obtenido el mes anterior, fue la honestidad. Es decir, la honestidad ya estaba en ese punto, recuerden, con Adorni en proceso de salida, ¿no? No con Adorni ya ido o no con Adorni enquistado y atornillado. En un proceso de salida, 2,45 puntos. El resto, capacidad, preocupación por el interés general, eficiencia y la evolución general, se vio reducida de 2,5 a 1,64. Increíble, la verdad que impresionante lo que ha ocurrido con este tema. Después de las 8 vamos a hablar con Jorge Giacobbe, que también mide, y quiero hablar con él porque después de lo que fue el impacto del Mundial, me parece que hay cuestiones para tratar que están vinculados a la política, pero también conectados con algunos valores que hemos visto, sobre todo en la escaloneta de Lionel Messi y demás. Bueno, Jorge hizo un trabajo muy, muy interesante. Un último apunte que tiene que ver con lo que pasó en Villa Gesell. Ustedes lo vieron ayer en los canales de televisión. Isabela, la chiquita, la bebé que murió en Villa Gesell, que en realidad parece que fue un homicidio. Ayer detuvieron a la madre. Una madre que ya había tenido que lamentar la muerte de otros dos hijos en condiciones realmente muy extrañas. Por una de esas muertes estuvo presa 2 años, fue liberada, estaba en Villa Gesell, no le dijo a nadie toda su historia. La bebé se atragantó supuestamente con leche. Algo realmente inédito, insólito, no puedo entenderlo. La detuvieron después de una semana. Después de una semana, para entender también la justicia. La justicia está muy atenta a las cuestiones de género, a las cuestiones vinculadas a la mujer. Bueno, esta mujer no la detenían por su condición de mujer, aparentemente. Según los testimonios de los vecinos que habían alertado. No, bueno, porque es una mujer que ya pasó por una situación así y la investigación arrancó muy lenta. Recién ayer la justicia tomó medidas contra esta mujer cuando iba a ser prácticamente linchada. Digo, para entender la locura, ¿no? La locura. Cuando la ideología va antes de los hechos, no hay forma de entender esa justicia. Y la justicia, lamentablemente, en Argentina está muy ideologizada y no atiende tal vez tanto los hechos como debiera atenderlos. Ayer fue detenida Lucía Sosa, la madre, por decirlo, la madre. Bueno, no quiero cometer ningún exabrupto, pero la verdad que si se le puede decir madre a una persona que comete esas cosas con sus hijos, ¿no? Porque acá hay otras 2 muertes en tela de juicio y también hay otros 3 hijos que reportan haber sufrido maltratos. El testimonio de uno de los vecinos que llevó a la pareja, a esta mujer con su pareja, que nada sabía de todo esto, ni siquiera la mujer le contó a la pareja toda su historia, reporta que, ayer lo escuchaba Alejandro Pueblas, que contaba el testimonio, se me eriza la piel al contarlo, que aparentemente la mujer, cuando suben al auto y para ir al hospital, ya le dice, el hombre le dice, ponelo boca abajo, y dice, creo que ya está muerta, así.

0: fútbol, Nacho, con una defensa espectacular, no nos hacen goles, pero nos faltan delanteros.
1: Buen día, Willy, buen día.
0: Buen día, buen día, buen día. Hola, chicos, buen día, buen día.
2: Hola, Willy, ¿cómo va?
0: Ahí estaba, repitiendo yo el análisis que había hecho el domingo aquí en Radio Rivadavia, el querido Rodolfo Santán. Yo le dije, ¿cómo está la economía? Le dije, Rodolfo, y está como en el fútbol. Tenemos una defensa espectacular, pero nos falta hacer goles, digamos, ¿no? Por esta cuestión, algo parecido a lo que ayer, con gran ironía y gran experiencia diplomática, decía la titular del Fondo Monetario Internacional, que naturalmente respaldó el plan del gobierno argentino, pero advirtió que, bueno, que las cosas están tan bien que no nos necesitan, ¿eh? No se les ocurra pedir que les pasemos para adelante ese vencimiento de 6.000 millones de dólares que hay el año que viene con el fondo, y que, bueno, yo planteaba que tal vez, si evidentemente Argentina necesita, como lo necesitó el año pasado, un respaldo del gobierno de los Estados Unidos para sortear eventualmente una tensión en el mercado de cambios. Y bueno, me parece que la alternativa más a mano y eventualmente más probable es que se negocie ese refinanciamiento. Obviamente, Georgieva lo que planteó es que Argentina no lo necesita, que tiene que volver a los mercados mundiales como hacen todos los países emergentes que han hecho las cosas tan bien como la Argentina. Primero tienen el apoyo del fondo, después el fondo le saca las rueditas. Pues hay que andar en bicicleta sin rueditas, ¿verdad? Esta es una larga historia entre Argentina y el fondo. Ayer se recordaba, por ejemplo, que Christine Lagarde, cuando vino a la Argentina durante la administración Macri, también los periodistas le preguntábamos si va a haber algún acuerdo. No, dice, Argentina está fenómeno, no necesita nada. A los 45 días estaba desembolsando el fondo aquel paquetazo para Macri. Por supuesto, las cosas son muy distintas. Hoy el escenario, como muy bien lo planteó Santangelo en términos de defensa, está, te diría, bastante garantizado. Argentina está exportando 100.000 millones de dólares al año, importa 70.000, tiene 30.000 millones de dólares de superávit comercial. El superávit fiscal, bueno, está finito, está peleado, pero está históricamente en un nivel que nunca vimos en la Argentina. Es decir, que desde el punto de vista de la defensa, no hay posibilidades de alguna medida que se filtre algún tipo de pelota al área chica. Pero claro, están las elecciones, Nacho, y está la incertidumbre política que no se despeja, y este dato que vos venías comentando de la caída en la confianza del gobierno medido por la Universidad de Itela, y bueno, trae una especulación política, porque hay una especie de regla que marca que si vos tomás en porcentaje el índice de confianza en el gobierno, que va de 0 a 5, pero si lo traducís en porcentaje, históricamente siempre ese índice de confianza en el gobierno, no me preguntes por qué, pero así fue, siempre coincidió con la cantidad de votos que tenía el gobierno en las elecciones, ¿verdad? Y bueno, ayer se hacía el cálculo y te da 38,8, 39, con lo cual el gobierno está, te diría, bastante bien, con una posición sólida, un núcleo importante que lo respalda, pero todavía no hay garantía de que gane en primera vuelta, ¿verdad? Entonces, bueno, alrededor de todo eso y con el antecedente que tuvimos el año pasado, y lógicamente en los mercados se especula cómo va a ser el ministro de Economía para enfrentar, si es que hay que enfrentar, porque si la economía en el segundo semestre, por eso hablamos tanto del tema, si la economía en el segundo semestre, como pidió la propia Cristalina Georgieva, que está muy enterada de lo que está pasando en la Argentina, ¿qué es lo que dijo la titular del fondo? Bueno, el desafío ahora es que el crecimiento llegue a la mayor cantidad de gente posible, que los sectores que están efectivamente fortalecidos en materia económica puedan derramar más rápido hacia los sectores que están lógicamente con algún grado de problema. Ella habló sobre todo del empleo formal, ¿no? Entonces ahí donde evidentemente está el foco, en la medida en que el segundo semestre sea tan positivo, o casi te diría firmo el empate por la mitad de lo que promete el equipo económico. Si lo que promete el equipo económico sale por la mitad en el segundo semestre, y bueno, es probable que se fortalezca el gobierno en la opinión pública, y bueno, eso derive eventualmente en menos temores en el mercado de que eventualmente el año que viene se pueda dar vuelta la taba, ¿no? Falta mucho, por supuesto, Nacho, pero son los temas que están dando vueltas alrededor del mundo financiero, sobre todo del mundo económico. Ayer tuvimos un día que, por supuesto, fue de alivio por el por porque se desescaló, digamos, la suba del petróleo.

0: petróleo, pero el mundo sigue tenso, ¿no? A esta hora hay buenas noticias, el petróleo está cayendo otra vez 2.5%, pero tampoco baja de $80, ¿viste? 80.5 el WTI, 86 el tipo Brent. Ayer parecía que íbamos a tener un día espectacular, que el riesgo país se iba a ir otra vez cerca a los 400 puntos, pero la verdad que no resultó. De hecho, el riesgo país subió un poquito, 442 puntos básicos. Tal vez también mirando esto que dijo Cristalina Georgieva, sigan adelante, pero no dejen de comprar reservas, entre otras cosas, porque también el Fondo Monetario quiere cobrar y quiere evitar eventualmente tener que refinanciar los compromisos del año que viene. El dólar, el blue, ¿viste? El blue, hemos tenido una segunda quincena de julio casi de libro, ¿no? Siempre lo hemos explicado. Al principio del mes, los sectores que tienen dólares, en muchos casos tienen que salir a vender los dólares para pagar los gastos fijos. Bueno, eso genera evidentemente una estabilidad del dólar blue, el dólar de la calle, en la primera parte del mes, pero esos pesitos en algún momento se gastan y se acumulan en algún lado. Bueno, y hemos tenido una presión sobre el dólar blue en esta segunda parte. Ayer 1.565, una suba, te diría, de 3 y 4% en el mes, pero si lo medimos contra la inflación, todavía el dólar sigue claramente atrasado en la carrera contra la inflación. El dólar Banco Nación no se movió, 1.520, 1.525 en los bancos privados, y el contado con liquidación incluso bajó un poquito, el que mide el movimiento de la plata grande, por eso me gusta siempre seguirlo, 1.597 ayer el contado con liquidación. Así que bueno, en eso estamos en materia financiera, y por lo demás, Nacho, para más adelante, he hecho la tarea para el hogar. Epa. Que te había prometido.
1: A ver,
0: no sé si te acordás que la semana pasada habíamos hablado de las dos grandes privatizaciones que eventualmente se están discutiendo en este momento,
1: sí,
0: es AISA y Metrogas. Y vos planteaste, como mucha gente lo está discutiendo, che, ¿no serán muy bajos los precios a las que se ha evaluado esas privatizaciones? Primero vamos a ver cómo termina el proceso. Pero si uno, yo lo que hice, y después te lo cuento, es ir un poco a los archivos. ¿Qué pasó? ¿Cómo se vendió en su momento Obras Sanitarias en el año 1993? ¿Cómo se vendió gas del Estado?
1: Claro.
0: Sobre todo para Metrogas y para Gas Natural Van, que fueron los que se quedaron, y obviamente con la parte más importante, la distribución de gas en la Ciudad de Buenos Aires y obviamente en el conurbano, ¿verdad? Bueno, ¿cómo fueron las operaciones? ¿Cuánta plata significó? Y si lo actualizás a los valores de hoy,
1: regalada.
0: Y me parece que tenías razón, Nacho. Después te voy a dar los detalles.
1: Gracias, Willy, ya lo repasamos. Estamos ya sobre el rotativo. Tengo un tema para plantear en familia, pero después lo voy a, cuando lo incorporemos a Juan Matucci, al doctor Cerini. Dámelo a todo el tiempo, Romy.
2: 12 grados, 2 décimas la temperatura, la humedad 98%, y estamos con neblina y se esperan 16 de máxima.
1: Porque lo voy a decir así en estos términos, no se alarme nadie, no sobre todo mi mamá. Que siempre está pendiente, claro,
2: Moni,
1: y que no.
2: Besitos.
1: No se alarme porque choqué.
0: No.
2: ¿Qué?
1: Choqué. Sí, choqué.
2: ¿Cuándo?
1: Choqué. ¿Qué pasó? No se alarmen porque no pasó nada, pero.
0: ¿Qué, se te cruzó un árbol en el?
1: Nada. No se cruzó nadie, nada. Pero choqué. Entonces necesito asesoramiento de esta mesa. De esta mesa.
0: ¿Algún abogado?
1: Sí. Y choqué con un vecino.
0: Después
1: lo amplio. Después lo amplio.
3: Cochera.
1: Es terrible.
0: ¿Grandote el vecino?
1: Sí. Uy, aparte, un hombre fornido, ¿no? Fornido. No.
0: Vos,
1: pero.
0: Contá con nosotros.
1: No. Pobre vecino. Después lo ampliamos, pero.
0: Digo, o sea, hay que ir a verte al sanatorio, una cosa.
1: después les amplío, pero necesito la recomendación de ustedes porque me encontré ante una situación y bueno, como diría Willy, nos entregamos.
0: Y sí, por supuesto.
1: No, nos entregamos.
0: Negociemos, Inodoro, decía el Mendieta, ¿no?
1: 7:30 rotativo, ya venimos.
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3: Hora 7, 30 minutos, 12 grados, 2 décimas, la temperatura 98, el porcentaje de la humedad, la visibilidad reducida a 8 kilómetros por neblina. Luis Caputo agradeció la visita de la titular del FMI, señaló que destacó la perseverancia del gobierno. El ministro de Economía afirmó que Cristalina Georgieva quedó impresionada con los resultados del programa y consideró que Argentina es uno de los países que está mejor preparado para la volatilidad que estamos viendo en el mundo. Detuvieron a la madre de la nena de 2 años fallecida en Villa Gesell. Lucía Sosa fue arrestada mientras se hacía una marcha para pedir justicia por su beba, que falleció en iguales circunstancias en las que murieron sus otras 2 pequeñas hijas en 2013 y 2016. La mujer fue acusada de abandono de persona seguido de muerte. Se reanuda el juicio por Loan, hoy declaran policías que podrían complicar al ex comisario acusado de encubrimiento. Tras el receso por la feria judicial, el Tribunal Oral Federal de Corrientes volverá a escuchar a 4 testigos, entre ellos los efectivos que participaron de las primeras horas en la búsqueda del niño. Lula da Silva apeló a la ironía al ser consultado sobre los dichos de Javier Milei y preguntó: ¿quién es este tipo? En un breve comentario durante un acto oficial, el presidente de Brasil evitó responder en medio de la escalada de la tensión diplomática entre ambos países. Cielo ligeramente nublado con neblina en la ciudad, 12 grados, 2 décimas la temperatura, 98 el porcentaje de la humedad. La máxima está estimada para hoy en 16 grados.
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5: Escaso tránsito ingresando a la ciudad para Panamericana, autopista del oeste, sin inconvenientes. General Paz, ya con marcha lenta en la zona de Liniers, en sentido hacia el Río de la Plata. Luego de un incendio fatal en Coghlan, queda todavía una reducción en Avenida Balvin al 3000, entre Quesada y Superí. En tanto, en la autopista 25 de Mayo, hay leves retrasos a la altura de Jujuy tras un choque en dirección hacia el centro. En el Bajo Belgrano, corte en Migueletes al 1900, a la altura de Sucre, luego del incendio de un auto. Desde Control de Tránsito, J. Lionetti.
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2: Y en las sierras de La Rioja también se desató un incendio que ya consumió 900 hectáreas en un solo día. Esto ocurrió en el paraje La Yareta y mantiene un alto nivel de gravedad. Las autoridades municipales recomendaron a los vecinos no salir de sus domicilios y usar barbijo en caso de hacerlo.
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2: 7 horas 39 minutos, 12 grados, 2 décimas la temperatura, humedad 98%, cielo ligeramente nublado y con nieblas, esperan 16 de máxima.
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1: 7 y 39 en la Argentina y le damos la bienvenida con mucha alegría al hombre del deporte en la mesa. A Juan Manuel Tucci. Juanma, ¿cómo estamos?
0: ¿Qué tal, Nacho? Buenos días para vos, buenos días para todos. Bueno, estamos ya inmiscuidos en el fragor del torneo argentino. No descansa. Ayer nomás no hubo partidos, pero hoy ya arranca la segunda fecha cuatro partidos van a poner en marcha el segundo capítulo del torneo clausura de la Liga Profesional. Lo más destacado va a estar por la noche en Rosario, en Arroyito Central, va a estar recibiendo a Racing en un gran partido con, bueno, una rememoranza de los últimos enfrentamientos, incluso eliminatorios entre el Canalla y la Academia. Y además, bueno, el hecho de que este nuevo Racing de Juan Pablo Bosgoda hasta el momento ganó los dos partidos que jugó en la temporada. 21-15, como decíamos, gran partido. Central y Racing ponen en marcha la segunda fecha de clausura. Más temprano van a estar jugando Banfield y Sarmiento de Junín a las 7. También juega San Lorenzo hoy ante Gimnasia de Mendoza, un San Lorenzo que se tiene que recuperar. Hasta el momento no pudo ganar desde que volvió Pipo Gorosito al mando como entrenador. Ha quedado fuera de Copa Argentina y el otro día perdió inmerecidamente, pero perdió ante Lanús por 1-0. También van a estar completando Argentinos y Estudiantes de Río Cuarto esta segunda fecha, que mañana tendrá la actividad para River, partido clave de River mañana frente a Gimnasia La Plata. Obligado a ganar, obligado a sacar un buen resultado del equipo de Chocho Cobet, a quien ya empiezan a mirar de reojo y a quien ya le pidieron, a él y a la dirigencia, la vuelta de uno de los jugadores que está entrenando apartados en Cantilo. Estoy hablando de Germán Pesela.
1: Sí, claro.
0: Pedido expreso de Nicolás Otamendi. Pesela tiene claro, que volver. Pesela sí, tiene que jugar totalmente con nosotros. Yo creo que por su relación en la selección argentina, pidió por él, bueno, el nuevo capitán de River, que es Otamendi, así que veremos si le hacen caso.
1: Qué
0: o no.
1: Fuerte lo de Otamendi, ¿no?
0: Fuerte
1: jugada,
0: lo de Otamendi.
1: ¿No?
0: Comprometido Otamendi. Sí, claro, sí. Me parece que entendiendo también el nivel que mostró River en lo defensivo, que lo ayudara un poco a Otamendi el otro día en la derrota frente a Barracas, bueno, una cuestión más que importante. Y hablando de Barracas, otra de las noticias, otra de las novedades del fin de semana fue Gonzalo Morales, no por su gol a River, sino por esta denuncia que llevó a cabo su expareja acerca de, bueno, amenazas, violencia de género, hasta privación ilegítima de la libertad, porque la chica denunció que cuando él se iba a entrenar la dejaba encerrada, así que...
1: ¿La tenía cautiva?
0: Sí, es verdaderamente grave lo que denuncia la pareja de Gonzalo Morales. Y Barraca Central tomó la decisión de apartarlo. Me parece que en una buena decisión.
1: Sí, claro.
0: Tomó la decisión de apartar al delantero a través de un comunicado. Hace 12 horas lo manifestó en sus redes sociales. Así que Barraca Central informa que ante la formalización de la denuncia en la justicia contra el futbolista Gonzalo Morales, actualmente a préstamo en nuestra institución y como medida preventiva se ha resuelto separarlo del plantel profesional de primera división hasta tanto se esclarezcan los hechos y las actuaciones judiciales correspondientes. Así que, bueno, noticia también que tiene que ver con lo judicial, pero que obviamente es de índole deportiva. Y hablando de Boca, ya después nos vamos a inmiscuir un poquito más en la actualidad de Boca. No hay lesión para Álvaro Montero, el colombiano, el arquero que tuvo una muy mala actuación. Pero y salió rengueando.
1: Pero inventó el rengueo.
0: Yo creo que
1: venía caminando lo más bien.
0: Vio las cámaras y empezó a renguear, ¿no? Pero bueno, se constató ayer, entrenó a la par del grupo.
1: Un
0: gran actor, Montero, que esperemos, veremos cómo ataja el jueves cuando Boca en Rancagua visite a O'Higgins de Chile. Se prepara Boca para jugar la revancha de la Copa Sudamericana. El partido que tenía del torneo clausura lo va a jugar la semana que viene. Es con Estudiantes en la Bombonera, se va a jugar el miércoles. Y hablando de Boca, hay interés por un delantero campeón en el fútbol argentino. Porque caída la negociación con Luciano Gondú, el chico que jugó en Argentinos Juniors, que salió de Sarmiento de Junín, que actualmente está en Rusia. Hay interés por David Romero, el delantero de Tigre, pero también tiene otras ofertas y parece que pueden poner más dinero, tanto de Arabia Saudita como de Brasil. Boca va por Lucas Pacerini, delantero de Belgrano de Córdoba, que marcó uno de los goles decisivos en la etapa final del campeonato, del torneo Apertura. Le hizo el gol a
1: Argentinos también.
0: Argentinos Juniors, le hizo el gol a Talleres en el Clásico y jugó una buena final ante River, así que Boca va por el formoseño de 32 años, Lucas Pacerini. Veremos si la negociación avanza en el correr de las horas. Riquelme, creo que puertas adentro fue bastante claro. Manifestó que Boca necesita otro delantero. Lo dijo también a Robarrena. Hay una lesión importante de Adam Barreiro que no se sabe cuándo va a volver. Es una lesión similar a la que tuvo Edinson Cavani, con lo cual realmente se le pone un manto de duda a la continuidad del paraguayo, por lo menos hasta fin de año, en las canchas. Así que habrá que ver. Boca va por Lucas Pacerini. En el mientras del mercado de pases que se sigue moviendo, San Lorenzo ya llegó a Gustavo Del Prete. Bueno, hay novedades en el mercado de pases que de a poquito, salvo con River, que jugó fuerte y que de hecho va por más jugadores. Está el interés por Francisco Ortega y también quiere el chico Andrada de Vélez. El mercado de pases recién ahora, ya con la segunda fecha entre nosotros, se empieza a mover.
1: Bueno, muchas gracias, Juanma. Quédate porque también vas a ser motivo de consulta prontamente con esta desgracia que he sufrido este choque.
2: Ay, no, no,
0: exactamente. Te digo que me están llegando mensajes de los principales bufetes de abogados de la, de la Argentina, por si se está poniendo a disposición la gente del estudio Fontán Balestra, entre otros.
1: Ah, bueno,
0: si es necesario.
1: Bueno, muchas gracias.
0: Mauricio de Núñez, penalista. Ese
1: Mauricio.
0: Es muy, ese es Mauricio.
1: Ese bueno, ¿no?
0: Ese nos sacó de la cárcel
1: alguna vez. Ese bueno, Mauricio de Núñez. También tengo una gran abogada en mi casa,
0: pero,
1: ¿no?
0: Mariana,
1: pero no sé si me puede defender.
0: No,
1: en porque
0: ahí,
1: ¿no?
0: Intereses,
1: ahí, intereses, exacto. Ahí,
3: de por medio.
1: Exactamente. Bueno, vamos a ver si.
0: Los hechos. Vamos a los hechos.
2: ¿Qué pasó?
1: Lo voy a recibir primero. Al doctor Juan Manuel Cerini. ¿Cómo estamos?
4: Muy buen día, Nacho. Acá preocupado por tu choque, ¿no? Sí. ¿Hubo algún tipo de lesión o algo?
1: Y bueno, después lo vamos a contar, pero fue tremendo porque no saben cómo.
0: Necesitaríamos un certificadito, no sé.
1: Arranco una noticia que vi en Clarín en el día de hoy, pero ayer estuvo en los portales, en distintos portales, que una mujer recuperó la vista con una técnica inédita, una técnica que no se venía haciendo, y después de varios años de haber quedado ciega. No está el doctor Roger Saldívar, pero estás vos, Doc, contame, ¿qué pasó?
4: Bueno, el doctor Roger Saldívar es una eminencia en oftalmología.
1: Cuando vaya lo voy a interpelar con este tema, Roger.
4: Es impresionante esta cirugía que se realizó en la ciudad de Turín, en Italia. Es una mujer que hace 5 años había sufrido un accidente y eso le había generado una lesión en ambos ojos que le hizo perder la vista. El tema que lo que habían detectado es que esas lesiones habían sido diferentes. En una lo que había tenido es la compresión del nervio óptico. Detrás del ojo hay un nervio que es el que lleva la información sensorial que captamos con la luz hacia la región trasera del cerebro para poder generar las imágenes. Y en el otro ojo lo que se había dañado era la parte central de la retina, que es la mácula, que es donde entra, convergen las imágenes. Lo que hicieron fue tomar la parte de la retina que tenía el nervio afectado con la mácula y lo trasplantaron hacia el otro ojo.
1: No, dijeron, ¿para qué tenés esta parte sana si en realidad te está faltando en el otro?
4: Y exacto, total, combinaron una parte de un ojo con el otro, más otra parte del ojo que se llama cámara anterior. O sea, hicieron un trasplante propio, algo sin precedentes. Y la mujer después de 5 años pudo volver a ver.
1: De uno solo.
4: De uno solo.
1: Claro, el otro lo tenía afectado ya.
4: Pero igual probemos cada uno en casa, cerrar un ojo, o sea, nos reduce el campo visual.
1: Pero
4: de no ver nada podés desarrollar una vida muy interesante. Y decían que una de las primeras cosas que pudo ver la mujer, yo no sé si forma parte de la novela o de la realidad, que pudo ver a su perrito que lo había estado acompañando en Lazarillo durante estos 5 años.
1: Le conoció la cara del perro.
4: Pudo conocer la carita a su perro.
1: Qué lindo, qué linda historia. 5 años.
4: Había 5 años. Realmente es muy interesante y esto que hicieron tal vez sirva como algo para empezar a recuperar la visión en otras personas.
1: Claro, obvio.
4: Vuelvo a repetir, esto fue algo muy particular. Fue un accidente traumático donde hubo lesiones de distintas partes.
1: Claro, hay que ver con otras patologías si se puede o no, pero en este caso sí, una tecnicazo.
4: Impresionante. La verdad que lo que hicieron, los avances que tiene la ciencia cuando uno ve estas cosas es...
1: Bueno, yo lo hablaba el otro día con Roger, que le decía, si yo hubiera sido chiquito en esta época, probablemente hubiera, en mi caso, nunca hubiera tenido la gravedad que ha tenido, digamos, ¿no? De incluso desarrollo de cataratas y demás. Y el avance que ha tenido en los últimos 10, 15 años la oftalmología es tremendo. Ahora con inteligencia artificial, todo.
4: Es impresionante, más inclusive las cirugías de cataratas que vos hablabas, que se utiliza un equipo de cirugía que es el facómetro, que corta precisamente esa capita que tiene. O sea, se necesita la tecnología, no solo el conocimiento, la ciencia. Así que es maravilloso y la visión, que es algo tan importante para la vida.
1: Obvio, imprescindible para la vida. Bueno, Doc, y trajiste otro tema que me interesó, que es... uno ya va pensando en su propia tercera edad. Hay muchos oyentes que están desarrollando y están atravesando la tercera edad, que es cómo mantener un cerebro joven. Yo hago el sudoku, ya me anticipo haciendo sudoku, pero ¿hay otras alternativas?
4: El sudoku, como lo hemos hablado muchas veces en este programa, nos mantiene el cerebro muy activo. El tema de trabajar el cerebro, de pensar, fomenta lo que es la neuroplasticidad, que es la capacidad que se comuniquen las neuronas entre sí. Así como hacemos deporte para fortalecer los músculos, cuanto más usamos el cerebro, más comunicaciones hay entre las neuronas. ¿Te acordás ese dibujito del colegio de la neurona que tenía como unas ramitas que salían, las dendritas, que es lo que hace que se comuniquen una neurona con la otra, para favorecer las comunicaciones? Pero no solo hacer un sudoku, aprender un nuevo idioma es muy importante, o sea, es trabajar el cerebro. Y, por ejemplo, algo de lo que no se habla mucho, el consumir vitaminas como el ácido fólico, la vitamina B12, la vitamina B12 la encontramos en carnes, mariscos, en huevos.
1: Romy debe tener la B12, debe tener, porque acá todos los días un huevo duro
4: a
1: las 6:30 de la mañana.
2: Y estoy estudiando
1: Juli
2: portugués.
1: Juli también es fanática del huevo duro tempranito, me dijo.
4: Bueno, muy bueno, porque además de esas proteínas de origen biológico de muy buen valor, la vitamina B12 lo que hace es disminuir una molécula que se llama homocisteína, que la homocisteína empieza a dañar a los vasos sanguíneos, a fomentar que tengamos aterosclerosis, fomenta las enfermedades como el Alzheimer. Mira. Así que una buena dieta también favorece. Controlar la presión arterial. Cuando tenemos la presión arterial elevada, va generando a veces pequeñas lesiones en el cerebro, que son acumulativas y van generando enfermedades neurodegenerativas, muy común en los viejitos.
1: Sí.
4: Hacer deporte. Si hay un deporte muy interesante que a mí me gusta mucho, que es el tenis.
1: Mira,
4: el tenis se vio que tiene una expectativa de vida mayor de 9,7 años. Si compara una persona que es sedentaria contra alguien que hace tenis, 9,7 años más de vida.
1: Claro.
4: Te lo comparo, por ejemplo, con el fútbol. Una persona que juega mucho al fútbol, 4,5 años de vida.
1: Mira.
4: El tema que jugar al fútbol a los 80 años, por ahí es un deporte de impacto.
1: Claro.
4: Y el tenis tiene esta cuestión de actividad física, de fuerza muscular, de atención cognitiva, donde vas a pegarle a la pelota, reflejos y la sociabilización.
1: Claro.
4: Y acá ya metemos otro tema.
1: Pero
4: muy importante.
1: Supongamos que no tenemos la posibilidad de ir a jugar al tenis, no somos socio del Buenos Aires Lawn Tennis, no del racket, lo que sea.
4: Cualquier actividad física.
1: El que nos está escuchando, cualquier actividad física ya es un buen paso.
4: Cualquier actividad
1: salir a
4: física.
1: Caminar.
4: Hermoso.
1: Hermoso.
4: Hermoso. Bien. Fomenta, además de que te genera estar en contacto con la naturaleza.
1: Claro.
4: Vas a mover los músculos, vas a mejorar tu respiración. Y además, por ejemplo, te va a exponer, que es lo que yo también recomendamos, es exponerse a la luz natural en horas de la mañana. Entonces, tengo 70 y pico de años, estoy jubilado, puedo salir a caminar a la mañana. Al exponerme a la luz natural, eso me va a favorecer los ritmos circadianos, que es el ciclo que tenés de vigilia y de alerta. Entonces, el cuerpo dice, hora y luz, tengo que estar despierto. Cuando baja la luz, duermo. Bien. Favorece la secreción de melatonina. Entonces, hacer todas estas cositas mejoran mucho. Y como siempre decimos, que vos la otra vez nos contaste que no lo estabas haciendo, dormir entre 7 y 8 horas.
2: No, imposible.
4: A ver, imposible. Son momentos de la vida donde uno tiene distintas responsabilidades. Pero hay que apuntarle a ese...
1: Bien.
4: A eso, tenerlo como meta.
1: Bueno, muchas gracias, doctor. Van a tener que esperar unos minutos. Al regreso les cuento el choque.
4: Por
1: prometido.
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10: Y en Belgrano un auto se incendió, estaba estacionado. Esto ocurrió en Migueletes al 1900. Siguen trabajando los bomberos en el lugar. La calle se encuentra totalmente cortada por la circulación y hay desvíos por la calle La Pampa. Las circunstancias del hecho se van a estar investigando en las próximas horas.
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0: Bueno, señores, he chocado. Choqué en saliendo de la cochera de mi casa. Un choque muy grave.
3: ¿Peatones involucrados?
0: No, gracias a Dios. Gracias a Dios. Pero muy grave, muy grave. Porque era un momento de regocijo. Salíamos a comer. Salíamos a cenar y choqué.
3: No quiero preguntar porque no quiero creer que fue contra un vecino, digamos.
0: Contra el vehículo de un vecino. Sí. Y entiendo.
3: ¿Estatura del vecino?
0: No, grandote. Es un tipazo, pero no lo quiero ver enojado a ese hombre. La vecina muy amorosa, la mujer.
3: Tenía idea de lo que había pasado.
0: No tenía ni idea. Y encima lo que me dio más lástima que era una camioneta nueva.
1: Nueva.
0: O sea, le choqué el primer choque. ¿Viste que vos cuando te chocan, el que primero te choca no te lo olvidas más?
3: Y no.
1: No.
0: Y no sabía cómo ir a decirle.
1: Ay, qué nervios.
0: Claro, porque no, él no estaba en el momento. Y estaba saliendo, reversa. ¿Viste que estos estacionamientos son chicos?
3: Sí, en general.
1: Pero
3: es que los autos son cada vez más grandes.
0: También, sí.
1: 50 maniobras.
0: Y el vecino tenía el espejito bien para adentro, estaba bien, pero yo me olvidé de cerrar el mío.
3: Confesión, no confesé nunca. No,
0: sí, pero ¿cómo que no? Willy, le tuve que decir. El problema fue que le generé un rayoncito. Y estuve todo el domingo debatiéndome, che, ¿cómo corno le digo? Pobre hombre, mirá si lo ve. Yo era un rayón, no es un rayoncito. Y ayer tomé coraje y le toqué timbre.
3: Sí, siempre la verdad.
0: Le toqué timbre y no estaba.
3: Me parece que
1: no te quiere ver.
3: Por ahí ya vio las cámaras de seguridad, Nacho.
0: Y le mandé mensaje. Me entregué, Willy, me entregué y le pedí mil disculpas. Le puse mi seguro a disposición. Uh-huh. Obviamente.
3: No digas la marca del seguro, que por ahí.
0: Me ofrecí.
3: Las acciones.
0: Mira, si no paga ese seguro, va a ser nombrado, obviamente. Porque con lo que pago de seguro, mamita.
3: Pensá que el vecino tiene lucro cesante.
0: No, Willy.
3: Daños y perjuicios.
0: No.
3: Bueno. Imagínate la que tiene.
0: Y
3: tal cual,
0: y le cuento que pensé para que me perdone el vecino. No sé si estará enojado o no, pero bueno, les voy a contar qué pensé para que me perdone el vecino, a ver si estoy bien. Quiero oír el consejo de ustedes, sobre todo de los que manejan. 8:02, rotativo, ya venimos.
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5: Hora 8:02, cielo ligeramente nublado, 12 grados 2 décimas, la temperatura 98, el porcentaje de la humedad, la máxima estimada para hoy en 16 grados.
4: Nacionales.
5: Javier Milei viajó a Perú para asistir a la asunción de Keiko Fujimori. El presidente participará de la ceremonia que comenzará con un tedeum y continuará en el Congreso, donde la mandataria electa jurará como la primera mujer presidenta del país. Milei recibirá además un título honorífico de parte de la Universidad de San Martín de Porres, donde brindará un discurso. Luis Caputo agradeció la visita de la titular del FMI y señaló que destacó la perseverancia del gobierno. El ministro de Economía afirmó que Cristalina Georgieva quedó impresionada con los resultados del programa.
6: Fue muy efusiva en felicitar en todo momento, tanto en la reunión que tuve con ella, como después en la del grupo, como con el presidente, como el gabinete ampliado, incluso aquí con los chicos. Siempre remarcó lo mismo, que fue lo impresionada que estaba con los resultados del programa. Una cosa que para mí es muy importante, que lo dijo en la conferencia, que fue lo importante de la perseverancia, ¿no? Lo único que puede hacer es tratar de seguir controlando las cosas que uno puede controlar, que es la situación. situación interna. Y volvió a enfatizar entonces que éramos uno de los países que mejor preparados estaba para la volatilidad que estamos viendo en el mundo.
5: La jefa del fondo elogió por su parte el plan económico, pero pidió mayor equidad. Admitió que la recuperación no es uniforme, advirtió por la informalidad laboral y sostuvo que el principal desafío es aumentar los ingresos de las familias.
7: Cuando la inflación baja, la inflación es una presión para todos, pero especialmente para los pobres. Y eso lleva a las tasas de pobreza más bajas. Entonces, cuando el gobierno tiene claro el apoyo a los sectores vulnerables, a las familias con niños y niñas, lo vemos en el nivel de pobreza de 50% reducido al 20% hoy. Vemos buenas proyecciones de inyección de inversión. Vemos el marco RIGI que nos ha llevado a 45 mil millones de dólares de inversión de aquí al futuro.
5: Hoy Georgieva viajará a Neuquén para recorrer el yacimiento de Vaca Muerta, visitará un pozo clave y se reunirá con el presidente de YPF, Horacio Marín.
4: Judiciales.
5: Elías Pichirilo pedirá en tribunales esperar el juicio en libertad. El informe de Pablo Lugano.
4: Móvil.
8: Se presentará a las 11 ante los jueces de la Cámara Federal, Roberto Boico y Mariano Llorense, en los tribunales de Comodoro Py, para solicitar su excarcelación o, en caso de no ser concedida, el cambio del lugar de detención al domicilio de su novia, la abogada Florencia Eppelbaum, en el barrio porteño de Núñez. Pichirilo fue detenido en marzo de 2025, acusado de organizar un operativo trucho a su ex socio, Francisco Auque, y, según la causa, tras una cena en el Palacio Dujau, el ex marido de Jessica Sirio habría planteado drogas y un arma en su vehículo. Desde los tribunales federales, Pablo Lugano, Radio Rivadavia.
5: Detuvieron a la madre de la niña de 2 años fallecida en Villa Gesell. Lucía Sosa fue arrestada mientras se hacía una marcha para pedir justicia por su beba, que murió en iguales circunstancias en las que fallecieron sus otras 2 pequeñas hijas en 2013 y 2016. La mujer fue acusada de abandono de persona seguido de muerte. Se reanuda el juicio por Loan. Tras el receso por la feria judicial, el Tribunal Oral Federal de Corrientes volverá hoy a escuchar a 4 testigos, entre ellos los policías que participaron de las primeras horas de la búsqueda del niño.
4: Internacionales.
5: Lula da Silva apeló a la ironía al ser consultado sobre los dichos de Javier Milei y preguntó quién es este tipo. En un breve comentario durante un acto oficial, el presidente de Brasil evitó responder en medio de la escalada de la tensión diplomática entre ambos países. Benjamín Netanyahu se reunirá hoy con Donald Trump en la Casa Blanca para tratar la situación de la guerra con Irán y el acuerdo de seguridad con el Líbano. Se trata del 8º encuentro entre ambos mandatarios y el 1º en forma presencial desde el inicio del conflicto con Teherán. Terremoto en el suroeste de Japón. El sismo, que alcanzó el nivel 7 en la escala japonesa de Shindo, el máximo de ese sistema, dejó hasta el momento edificios colapsados en la isla de Kyushu, unos 50 heridos y más de 40.000 hogares sin luz.
4: Deportes.
5: Hoy comienza la segunda fecha del torneo clausura. A partir de las 19 se enfrentarán Banfield Sarmiento y San Lorenzo Gimnasia de Mendoza, mientras que a las 21:45 jugarán Rosario Central Racing y Argentinos Juniors Estudiantes de Río Cuarto. Barraca Central apartó del plantel al delantero Gonzalo Morales luego de que se formalizara la denuncia en su contra por violencia de género. El club aseguró que colaborará con las autoridades para esclarecer los hechos que involucran al futbolista, que se encuentra a préstamo desde Boca.
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5: La máxima prevista para hoy en 16 grados con cielo mayormente nublado. Para mañana miércoles, mejorando, cielo parcialmente nublado, 15 la máxima, 10 la mínima. El jueves 16 de máxima y a partir de el viernes sube la temperatura a 18 grados de máxima, pero con pronóstico de lluvias hacia la tarde-noche. La temperatura actual 12 grados 2 décimas. 98% el porcentaje de la humedad, del cielo está ligeramente nublado.
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9: Atención usuarios del tren Belgrano Sur, el ramal González Catán está con demoras, en tanto General Paz con retrasos en la zona de Liniers sentido hacia el río de la Plata. Poco tránsito ingresando a la ciudad, marcha ágil en Panamericana, autopista del Oeste y también en la Richeri. Tránsito ya normalizado en el Bajo Belgrano, Miguel Etes al 1900, liberado a la circulación, el auto que se prendió fuego quedó estacionado. En tanto, desde el sur, la autopista a La Plata-Buenos Aires, con tránsito algo más cargado en la zona de Sarandí, en sentido hacia la capital. Desde Control de Tránsito, J. Lionetti.
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11: Hola Nacho, buen día. Bueno, qué mal arrancar la mañana con un choque, pero bueno, por suerte uno tiene los seguros y bueno, es un problema que se saca adelante. Bueno, les mando un saludo grande a toda la radio, son mi gran compañía, que tengan excelente día. Les habla Paula 479MN.
0: Ocho y diez minutos en la Argentina. Muchas gracias a los oyentes y a esta oyente que se compadece de mi situación, es cierto. Choqué, bueno, les comento, le mandé un mensaje, le toqué timbre, no sí. Estaban...
3: Bueno, ¿cómo fueron los hechos? Vamos a aclarar.
0: Estaba saliendo, no cerré mi espejito, es tan angosto que tenés que cerrar los espejitos cuando claro, salís. Claro. Uh-huh. Y me olvidé de cerrarlo, la verdad que no me di cuenta, siempre soy muy cuidadoso, imagínate. Y bueno, me di cuenta cuando ya el daño ya estaba hecho. Estaba el rayoncito, un rayoncito. El mío se llevó la peor parte, en mi espejo. Pero
3: todos dicen lo mismo.
0: De todas maneras dije, che, pero esto hay que notificarlo, ¿viste? Pero me empezó a invadir la culpa, la vergüenza.
1: ¿Qué hago? ¿Viste? ¿Qué hago? ¿Qué
0: boludo, ¿viste?
3: Ah, bueno.
0: Y toqué timbre y no atendieron. Mm. Entonces después le escribí un mensaje porque digo, che, esto no quiero que continúe. Sin
3: escala,
0: claro,
3: escala,
0: capaz
3: escala,
0: que claro. Capaz que ya lo vio y dice, che, ¿cuándo me pasó? Sí, viste, son vecinos realmente muy amorosos, muy los dos, viste, es una pareja que, una familia en general que es divina.
3: Sí, pero.
0: Y claro, entonces digo, bueno, le mando un mensaje, le dije, che, bueno, soy tu vecino el primero, porque claro, la señora me la cruzo más que al señor. Y no sabía el nombre del señor.
3: ¿El señor de que vos en el primero?
0: No, yo en el tercero.
3: Y el señor en el primero. Pues menos mal que hay uno.
0: Ay, claro, hay uno en el medio. Claro, en el medio. Ah, sí, a ver si.
3: Capaz, ¿viste? Ya empiezan a arrojarse cosas de balcón a balcón.
0: No, por favor. Y bueno, le mandé un mensajito. Le dije, mirá, soy tu vecino el tercero. Tuve esta cuestión. Y dije, chao. No contestaba.
3: Y está armando la demanda.
0: No. Y no. Bueno, yo dije, bueno, ya tengo que romper el chanchito. Dije, no sé, voy a tener que. Y no me pidieron un solo dato, la verdad unos divinos, pero estoy en la duda, ¿qué les llevo? Yo decía, bueno, le llevo una caja de vino, me decía, borracho, vos por eso no... Por eso
12: chocaste.
0: No, iba a cenar nomás. Iba a cenar.
12: Regalar un autopolis, Nacho, ya está.
0: ¿Autopolis?
12: Expeditivo, para que lo arregle y listo.
0: ¿Cómo?
12: Auto
0: nuevo, no tengo
12: un rayocito.
13: Pero fue un accidente.
3: Ojo, un espejo vale 8 gambas.
12: Un rayocito.
0: 8 gambas.
3: 8 gambas con un espejo.
0: Sí. ¿Y la franquicia del seguro cuándo está?
3: Ahí ya.
1: Depende.
3: Ahí está comunicándose el amigo Crescenti. Dice que está a disposición la ambulancia del SAM. Están los helicópteros, lo que sea.
0: No, pero sobre todo lo ridículo del rayón.
3: Qué momento.
0: Qué bronca, pobre, la verdad. Y no sé, le llevo unos bombones, no sé.
1: Y llévale algo.
3: ¿Qué le llevo? Pero bueno,
0: le llevo un chivito. Le compro un chivito y se lo llevo.
3: Tenés que hacer inteligencia, saber qué le gusta.
0: Ahí
3: va a hablar con el portero por ahí.
0: Eso es bueno, okay.
3: ¿Entendés?
0: Claro,
1: me parece
0: hobby. Por ejemplo, si juega al tenis le lleva una raqueta, creo.
3: ¿Qué te parece?
0: Un
3: tubo de pelota suficiente también.
0: Un tubito
3: de pelota.
0: Y le digo que hace bien, claro, a la salud, que me dijo el doctor Cerini. Exacto. O si juega al golf, le llevo un palito de golf, ¿no?
3: También un tubito de pelota, también. Claro. Un gran regalo, un golfista. Ah, para el mejor regalo para el golfista son las tres, mirá, pelotitas de la cajita.
1: Buen dato, bueno,
3: mejor regalo.
0: Y le tengo que hacer un regalo a la señora también. Si no,
3: sin
0: quedó
3: duda, siempre.
0: Machirule, ¿no?
3: Siempre,
0: y siempre. No, nosotros no somos machirules. No. Sí, exactamente.
3: Siempre, siempre. Por ahí mejor es comprar el...
0: O le pago las expensas, Willy.
3: No.
0: Le bueno. pago las expensas. No.
3: Ahí mejor un auto nuevo, te diría.
0: Bueno, después seguimos. Está conectado mi amigo Jorge Giacobbe. Jorge, ¿cómo estás?
13: Nacho, querido, ¿cómo estás? Buen día.
0: Bueno, seguramente vos mejor que yo, viste que le rayé el espejito al vecino sacando mi auto. Un drama realmente.
13: Sí, bueno, yo tengo uno que me acusa de que le hago lo mismo, pero no se lo hago.
0: ¿No? ¿Cómo? ¿Te acusa de que le rayaste, claro, el auto?
13: Sí, no, dos veces. Dice que se lo choqué dos veces en un ángulo que es absolutamente imposible. El tipo está convencido de eso. Yo, por supuesto, no lo hice, si no lo denunciaría y listo, ¿viste? Si lo paga el seguro.
0: Claro.
13: Así que llamate contento.
3: Hay una controversia más brava.
0: No, sí, tremendo. Bueno, acá ponemos a disposición nuestro bufete de abogados, ¿no, Willy?
3: Por supuesto, para Jorge lo que necesite.
0: Jorge, por supuesto contás con nosotros. Yo actué, la verdad que tu vecino necesita un vecino como yo, que fui y me entregué. No. Sí. Porque alguien lo ocasionó ese rayón y vos no fuiste. O sea, hay alguien que no está diciendo la verdad.
13: Hay alguien que no está diciendo la verdad, exacto.
3: La cámara.
0: Y pagan justos por pecadores, paga Jorgito por ese pecador, Juan. Bueno, a ver, amigo, terminó el Mundial, hiciste un relevamiento muy interesante, hablando, bueno, obviamente de los valores de la escaloneta, la expectativa que había en la selección. ¿Cómo podemos conectar esto con lo que ahora dejó el Mundial y lo que está viviendo la sociedad argentina en materia política? ¿Cómo se conecta, Jorge?
13: Lo que pasa es que yo no sé en qué medida están conectados.
0: A ver.
13: Es decir, hay mucho batifondo, Nacho, durante los Mundiales, durante las Olimpíadas, respecto de la conexión del fútbol y de la política, y nosotros hemos podido comprobar, tanto este Mundial como el anterior, que están absolutamente desconectados.
0: Uh-huh.
13: ¿Okay? Es decir, que no se influyen mutuamente en, déjame aclarar esto, en los procesos de toma de decisiones.
0: Claro.
13: En la conversación pública, el fútbol viene a ocupar una parte de la conversación, que por supuesto que se la roba a otra, pero que influya una cosa sobre la otra, la hora de tomar decisiones, no, eso no sucede. Hay gente que lo argumenta, hay gente que lo defiende, y esa gente, la gente que cree que si se gana un Mundial esto es un presidente reelige, por ejemplo, o si se pierde, esa gente no tiene ninguna forma de comprobarlo, Nacho, y hay mucha forma de comprobar lo contrario. Ahora, pasó a la selección, dos Mundiales, dos Copas Américas, y quedó una sensación como fenómeno social que no vemos en un evento de la política, y acá hay una gran envidia de la política por sobre la selección. Nosotros hicimos una encuesta previa al Mundial, hicimos algunas preguntas en el medio del Mundial, hicimos ahora este informe posterior al Mundial para hacer una evaluación final. Y los datos son como arrolladores, Nacho, son muy contundentes. Cuando le pedimos a la gente que nos diga qué palabra le diría a Messi, como si lo tuviera enfrente, la dominancia de la palabra es gracias.
0: Gracias.
13: Y la segunda es genio. Y después te diría que no hay casi ninguna palabra más. Es decir, hay una coincidencia entre todos los que responden que es enorme, ¿no? Una homogeneidad tremenda. A la hora de preguntar a la gente qué palabra le diría ahora a Scaloni, también gracias. Y quédate. Gracias y quédate. Es interesante porque los argentinos, no sé en qué medida somos un pueblo agradecido en términos generales, pero para con esta selección hay un gran agradecimiento.
0: Claro, claro.
13: Y han fundado algo que para cualquier grupo de seres humanos, de 4 personas o de 47 millones de personas, es importante, que es un modelo que esté bien.
0: Claro.
13: Un modelo que esté bien en el presente, no hace 200 años los superhéroes de la patria, sino que sea hoy, ¿no?
0: Bueno, pero ahí se abre, perdón, ahí abrís, me parece algo muy interesante, que es agradecimiento y también aprobación de un rumbo, no lo llevo a la política, sí a una situación o a una manera de enfrentar las cosas, a un rumbo, aunque del todo no conforme en cuanto a resultado, en el sentido de Argentina fue su campeón, y esta reacción es posterior a eso.
13: Esta reacción es posterior a esto. Mirá, otro dato que a mí me parece maravilloso. ¿Cuán conforme estás con el rendimiento de la selección en cuanto a lo actitudinal y a lo futbolístico? Los dos están muy arriba, Nacho, porque lo futbolístico es 75% casi, pero lo actitudinal es 79%. Acá hubo más que fútbol.
0: Claro, más que
13: fútbol. Acá está claro. Sí, claro. Acá está claro que hubo más que fútbol, y toda la polémica que se arma en torno a la selección, y esta ya no son datos, sino que es mi opinión personalísima,
0: sí.
13: Todo el revuelo, toda la discusión que se arma, me da la sensación de que tiene que ver con que esta es una selección que nos resulta extraña.
0: Claro.
13: Y nos resulta extraña porque es mejor que nosotros.
0: Es buenísima esa, es mejor que los que nosotros mismos.
13: Es mejor que nosotros. Pero está bien eso como modelo, es lo que nos gustaría ser, no es lo que somos.
0: Es espectacular.
13: Esta que es una selección que gana o sale segunda, los mundiales, las competencias con nobleza, sin hacer goles con la mano, sin pinchar a los rivales, sin romper piernas, sin muchos expulsados, sin hacerse los llorones, sin tirarse en el piso, apegándose a las reglas, no sé si se parece a nosotros.
0: Es verdad, es verdad.
13: A mí me da la sensación de que no tiene que ver con los argentinos. Pero con que funcione como modelo de lo que queremos hacer, ya me gusta.
0: Bueno, vos sabés que, Jorge, arrancamos la nota diciendo, bueno, no sé si está conectada muy bien la aclaración que nos hacías, y tal vez es el gran interrogante que tiene hoy la política, es la política tanto oficialista como opositora, digo...

0: cuanto a lo que se está viviendo en la calle, e incluso no coincide con el índice de confianza que recién hablamos, volvió a caer en este mes. Por lo tanto, también lo que se juega el año próximo es, ¿vas a votar lo que querés ser o lo que no querés ser, o vas a votar la conformidad con lo actual? Según tu conformidad con lo actual. Es interesante.
1: Es muy interesante porque se pelean lo racional con lo emocional. Y nosotros sabemos, por cuestiones científicas, digamos, que el comportamiento de los seres humanos responde muchísimo más a lo emocional que a lo racional, contrariamente a lo que hemos creído durante décadas larguísimas.
0: Claro.
1: ¿Okay? Es, voy a tratar de hacer un paralelismo que se entienda. Mira, es como ir al kinesiólogo, Nacho.
0: A ver.
1: Vos después, una parte de la población argentina lo entiende así. Bueno, dejémonos de boludear con ir al Mano Santa, con las flores de Bach, con los globulitos blancos, con el té de tilo, con la anestesia, y hay que ir al kinesiólogo. El kinesiólogo te dice, mira flaco, vení a mí, son 48 sesiones, te va a doler un montón, y únicamente si podés transitar el dolor está la solución al final. Y una parte de la población decidió ir de vuelta al traumatólogo, no es la primera vez que va. Decidió ir de vuelta al traumatólogo. Son 48 sesiones, vamos por la 30 y hay una parte de esa gente que eligió ir, le están temblando las piernas y no sabe si llega al final. No se trata de pensar el plan. Se entiende perfectamente cuál es el plan del traumatólogo. Esto se trata de dolor.
0: Claro.
1: Se trata de si la gente pone o no pone un pie más allá de la frontera de dolor tolerable, Nacho. Y cuando vos pones un pie más allá de la frontera de dolor tolerable, sencillamente te quebrás. Se te distiende el yo, se te resquebraja y te quebrás. Yo entiendo cada vez que yo intento dejar de fumar, Nacho, yo entiendo para qué lo dejo. Y tengo razones muy buenas. La primera semana me la banco bien, la segunda semana me la banco bien, la tercera más o menos, la cuarta mal, y por ahí la quinta me quiebro. Está funcionando de esta misma manera. Hoy por hoy hay 17% de los argentinos que dice que cree que la economía está mejorando y lo está sintiendo.
0: 17. Menos de 2 cada 10, sí. 17.
1: Y claro. Y es el lugar argumentativo. Bueno, espera. 17 que está mejorando y que lo está sintiendo.
0: Sí.
1: Otro 19 dice que está mejorando, pero no lo está sintiendo, como si a otro le estuviera yendo bien. Esta persona está en un lugar diciendo, che, ok, yo espero un poquito más, pero que me venga en algún momento, porque si no me voy a poner ansioso.
0: Claro. Claro.
1: Bien, otro 9% dice que está estancada la economía.
0: Sí.
1: Y hay un 55, Nacho, un 55 que dice que está empeorando.
0: Uf.
1: Entonces, déjame hacer esta aclaración.
0: Sí, sí,
1: este
0: sí.
1: 55, ¿está todo decidido a votar en contra de Milei? No. Pero cree que las cosas están empeorando. De este 55%, Milei tiene que recuperar 6 si quiere ganar en segunda vuelta.
0: Claro. Perdón, termina vos, Jorge.
1: Me parece que las elecciones del año que viene,
0: sí.
1: Primero que vamos a estar con el corazón en la boca, sí. todo el año, no están para definirse en la previa, no va a haber un escenario zanjado, no me imagino que haya un escenario zanjado, y me parece que se van a decidir en función de si hay una parte de la población que durante 6 meses vive 0,5 mejor que el mes pasado o no.
0: Bueno.
1: Y ahí se termina la cuestión. No es un problema de liberales contra progresistas.
0: Sí.
1: No es racional, Nacho. Es un problema de si estoy viviendo mejor o no. Si me banco el tratamiento del kinesiólogo o no.
0: Estamos hablando con Jorge Giacobbe, consultor. Willy, tenías una pregunta.
2: Sí, abrazo, Jorge. A propósito de esto que estás planteando y del traumatólogo y cómo somos los argentinos, el tema es que hemos visto en el pasado que a veces aparece el Mano Santa y que dice, che, dejá de ir al traumatólogo, que yo tengo la solución, que yo te voy a presentar una fórmula para que te quite el dolor y que esto no sea de tal sufrimiento. En alguna medida la aparición de ese Mano Santa hoy no está tan claro, por ahí tiene que ver con eso que decías vos del 55% de los que se sienten mal pero que no necesariamente encuentran a ese Mano Santa, ¿puede ser?
1: Bueno, es

0: Parcialmente, yo lo creo parcialmente cierto, Willy, eso. Viste que se dice, bueno, la suerte que tiene Milei es que del otro lado no hay nada. Y yo digo, paren muchachos, porque del otro lado no es que no hay nada, del otro lado hay 35% de la población argentina dispuesta a votar cualquier cosa con tal de frenar a Milei para empezar a conversar. Es como que está el mercado y no está el producto en la góndola. Pero si está el mercado, el producto finalmente aparece.
1: Así es.
0: Porque la gente que quiere, la gente que odia profundamente a Milei y que le quiere votar en contra, va a votar lo que sea. Lo que sea. El nombre del candidato es una discusión de segundo o de tercer orden, Willy. Esa gente va a votar a un abogado, o va a votar a un hombre o a una mujer, o va a votar a un plomero gasista o a un narcotraficante, y no le importa. De
1: Claro.
0: hecho, todavía no han probado con el plomero gasista, ¿no? Como candidato.
2: Claro, muy interesante. Justo te iba a preguntar eso. Obviamente no quiero, esto no se hace, pero yo justo ayer vi un trabajo de otra consultora que lo comentaba Eduardo Paladini, un amigo, colega del diario Clarín, que
0: Sí.
2: releva encuestas de distintas consultoras generalmente, y contaba que hay más gente que está a favor de la frase de que de votar contra el gobierno actual que votar contra el kirchnerismo, el famoso voto contra el kirchnerismo, o sea, eventualmente tiene menos peso que el voto contra el gobierno actual. Y eso, al menos a mí me pareció novedoso. Y vos, por lo que estás diciendo, infiero que también tenés datos similares.
0: Yo tengo datos de arriba del 50% de gente con enojo. Con enojo. Eso no quiere decir que tengan el voto definido. Yo no tengo ninguno de los escenarios definidos hoy por hoy, Nacho. Ninguno de los escenarios definidos. Si tengo que cerrar los ojos y tratar de ya ni siquiera inferir, sino adivinar como si tuviera la bola de cristal, te digo que las elecciones del año que viene vamos a ir a dos partes cercanas a 35%. Y que en segunda vuelta lo termina decidiendo un 10% de la población, a la cual nos cuesta mucho investigar, que están en el negro total. Están en el negro total. Si yo agarro una encuesta de hoy, Nacho, y la exprimo, ¿no? Es decir, a los que votarían Kicillof, claramente tengo lo que van a hacer, a los que votarían Milei, tengo claramente lo que van a hacer, a los que votarían Macri, por ejemplo, que son poquitos. Pero yo supongo que en la segunda vuelta terminan votando Milei y así, y los asigno a una segunda vuelta, llego a un número parecido a 45 a 45. Y me queda un 10% espeluznante, final, al cual le reviso todas las preguntas y no puedo obtener datos. Están en el negro. Entonces, ¿qué puedo pensar yo que van a terminar decidiendo con el bolsillo? Esa gente, para el día de la elección de segunda vuelta, fin del año que viene, hace 6 meses que vive 0,5 mejor que el mes pasado, ¿o no?
1: O sea que asumí, Jorge, que podría haber balotaje, lo más probable entonces.
0: Hoy, con los números que tenemos hoy, lo más probable largamente es balotaje. Hoy.
2: Y asumiendo que ahí no hay división del peronismo.
0: Y asumiendo que no hay división del peronismo.
2: Pues
0: Y si
2: si
0: hubiera
2: hay
0: división
2: división.
0: del peronismo, sí, pero espera, Nachito, porque que haya una división del peronismo no quiere decir que haya una división 50-50. Puede haber una división 33-8. Si vos te fijás todas las elecciones hacia atrás de la Argentina, las presidenciales y las legislativas, nunca el peronismo estuvo unido. La idea de que el peronismo se presenta unido, técnicamente nunca es verdad. Siempre hay un Schiaretti, ponele. Siempre hay un peronista que se llama no kirchnerista.
2: Bueno, pero ahora
0: ¿Okay?
2: el
0: El tema es cómo.
2: kirchnerismo está dividido, ¿no?
0: Ahora el kirchnerismo está dividido. Lo que está dividido es la dirigencia. Entendamos esto. Está la dirigencia del kirchnerismo dividida, no la opinión pública. Su opinión pública va a votar a la herramienta más potente en contra de Milei. Y ahí hay una tensión entre Kicillof y Cristina. Yo, para retratarte ese público, te lo diría de la siguiente manera. El kirchnerista tiene una relación emocional con Cristina que está clarísima.
2: Claro. ¿Okay?
0: Que está clarísima. Y sabemos qué piensan. Piensan que es una perseguida, que es la mejor líder que dio la Argentina en 200 años y también de los 300 años del Virreinato del Río de la Plata y demás. Ahora saben que Cristina no solo no puede ser candidato, sino que tampoco es el líder del futuro.
2: Claro.
0: Y entonces ahí es donde ven bien a Kicillof.
2: Claro.
0: Porque Kicillof mide mejor que Cristina en cualquier lugar de la Argentina donde vos lo registres. Ahora, Kicillof sabe que tiene que ser líder, no candidato, claro. No solamente candidato, Nacho. Para sobrevivir adentro de ese espacio político, vos tenés que ser líder. Sí. Si no sos Alberto, claro. O sos Scioli, o sos Massa, te sacan el banquito cuando quieren.
2: Claro.
0: Ganes o pierdas, sos boleta. Muy bien. Para ser líder, además de candidato, él tiene que llevar a cabo, lo voy a decir en términos simbólicos, entre comillas y demás.
2: Políticos, claro, políticos.
0: Él tiene que generar la muerte del padre, Nacho.
2: Claro.
0: Para generar la muerte del padre se necesitan algunas condiciones. Uno, que el hijo tenga los cojones suficientes para enfrentarse al padre. Uno. Dos, que el padre tenga la generosidad de dar la batalla contra el hijo para que el hijo se mida con alguien mejor. Y tres, que en algún momento el padre se hace el muertito. Los hijos, Nacho, no matan a los padres se hacen los muertitos.
2: Claro.
0: Y esta es la generosidad que no existe en la política argentina, por eso los grandes líderes nunca dejan sucesores.
2: Claro, claro. Increíble. Clarísimo. En términos jacobistas, se puede decir que los perros de Pavlov, Kicillof encontró la manera de hablarle a los perros de Pavlov.
0: Los perros de Pavlov lo ven bien. Él todavía no es Pavlov.
2: Claro, claro.
0: Él todavía no es Pavlov.
2: E Iván, ¿okay? Pavlov no tiene no ya el efecto de otros tiempos.
0: Exactamente. Tiene una campanita que es linda. Y cuando la suene van a segregar saliva. Nacho, van a segregar saliva.
2: Clarísimo. Jorge, te tenés que ir. Te agradecemos mucho por este ratito y nos pasamos un poco. Te pedimos disculpas. Un abrazo enorme.
0: Abrazo enorme.
2: Jorge Giacobbe, bueno, consultor, siempre muy claro, muy concreto. 8:33.
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33: Día Nacho y equipo, soy Cristina, ya escuchando tu editorial para participar del sorteo de los regalos. Bueno, les deseo un muy bonito día, después que despeje la niebla.
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35: Hola Nacho, ¿cómo te va? Buen día. Estoy escuchando con atención. Es sorprendente que un tercio de los jóvenes no tenga trabajo. La verdad es lamentable. Y que tampoco puedan estudiar. Lamentable, ¿eh? Lamentable. Mi nombre es Marcelo. Chau Nacho, te sigo escuchando. Chau.

0: 8:39 en la Argentina. Muchas gracias a todos los oyentes que se comunican y que están ahí del otro lado. La verdad nos encanta saber que están, que valoran y que también nos acompañan. Nosotros tratamos de acompañarlos, pero ustedes nos acompañan con sus mensajes, con sus apuntes. Romy, dámelos todo el tiempo.
1: Ahora tenemos 13 grados 6 décimas en la Ciudad de Buenos Aires, la humedad 97%, con viento sur a 6 kilómetros. La visibilidad todavía sigue reducida, a 8 kilómetros. Y en cuanto a temperatura, hoy llegaríamos a unos 16 de máxima.
0: Bueno, muchas gracias. Los accesos están bien, ¿no? No veo grandes demoras. Nos reportaba también J. Leonetti que se había liberado ese corte ahí en Migueletes, ¿no?
1: Se había liberado, sí, bueno, el tren línea San Martín circula con algunos problemas técnicos.
0: Mira.
1: Hace una hora aproximadamente también en Panamericana, a mano a la ciudad, kilómetro 14, en la salida de San Martín, bueno, un operativo, con lo cual siempre se reduce un poco la calzada.
0: Bien.
1: Bueno, con esta información vamos a ir minuto a minuto.
0: Bueno, muchas gracias. Vamos a apurarnos porque quiero escuchar también a Willy, que trajo la tasación de AISA. Atención con eso.
1: ¿Mirá?
0: Yo lo mandé a tasar a AISA porque dije 500 millones solo por AISA. ¿Qué estamos haciendo? Bueno, y Willy parece que trajo novedades. Ahora escuchamos al querido Dani Gómez Rinaldi.
2: Bueno, porque como te comentaba al comienzo del programa, anoche se realizaron los premios Pinti, que es premia a lo mejor de la actividad teatral comercial. Uh-huh. Se reunieron todos los productores que forman ADET y entregaron los premios. Y te quiero mencionar solamente algunos de los ganadores, como por ejemplo Verónica Ginás, mejor actriz de comedia, Juan Pablo Gereto, también Roberto Peloni en actor de drama y Lorena Vega como actriz de drama. Hubo muchos premios, obviamente, escenografía, iluminación y demás, pero hubo homenajes a Carlos Rottenberg, un hombre de teatro, también a Moria Kazan, una mujer que dijo en previo a entrar, 40 años en la calle Corrientes, nunca faltó, merecidísima por la trayectoria de Moria Kazan, y también premio a la trayectoria de Guillermo Francella. Vamos a escuchar lo que dijo cuando recibió el premio.
3: ¡Wow! ¡Qué marco extraordinario! Buenas noches a todos. Bueno, muchísimas gracias por esta hermosa distinción, pero si la misma viene acompañado con el nombre de Enrique Pinti, alguien que yo quise muchísimo, la satisfacción es doble. Cuando me notificaron que me iban a dar el premio a la trayectoria, la primera reacción fue, uy, qué lindo, qué alegría. Pero la segunda, dije, oh, ¿por qué la trayectoria? ¿Qué pasó? Tan rápido pasó el tiempo. Y sí, pasó. Pero pasó trabajando en lo que siempre soñé trabajar de chico. Esta profesión me dio todo.
2: Bien, ahí escuchábamos un tramo, ¿no? Se extendió un poco más, también
0: tan
2: hizo mención.
0: Rápido,
2: ¿viste? Sí. Bueno, la carrera, ¿viste? Como decís,
0: wow,
2: un título, una película, una comedia. Y bueno, así hizo la carrera Guillermo Francella, que estaba atravesando uno de los mejores momentos. El marco del Teatro Colón, impecable. La conducción de Agustín Rada, me dejó con unas ganitas. Aparte, cuando estás en algunas nominaciones, entonces resulta como raro, ¿no? Que estés nominado y seas el conductor. Problemas de iluminación, problemas de sonido, pero seguramente para las próximas ediciones va a estar mejorado la transmisión que la hizo Canal 13. Y lo bueno es que estaban todas las figuras del teatro. Todas las figuras del teatro, aproximadamente en 21 categorías, fueron 70 obras. Y se ha convertido Buenos Aires desde hace tiempo en un capital importante del teatro. Por eso siempre dicen Broadway, Londres, Buenos Aires. Dejamos esto, lo felicitamos a los muchachos, que mejoren para la próxima entrega. Seguramente lo van a hacer porque fueron cosas así simples de sonido, de micrófono, iluminación. Y te quiero contar también otro de los temas que hoy va a seguir y va a seguir por un tiempo más. Este revés en para Wanda Nara de parte de la justicia italiana. ¿Por qué? Porque la jueza italiana declaró inadmisible los pedidos de los representantes de Wanda, que exigen pagos mensuales de 250.000 euros para la ex esposa, para Wanda, 65.000 euros para cada una de las hijas y 100.000 euros mensuales por el divorcio. Así que imagínate cómo sentía ayer ganador y triunfador Mauro Icardi, que no le firma el permiso para traer a las chicas, para hacer los pasaportes, y que ayer viajó a Buenos Aires sin haber visto a las chicas estando en la misma ciudad, porque era el cumpleaños de Amancio, el hijo de la China Suárez.
0: Dani, 56 millones de euros se llevó, quedó de patrimonio Wanda después del divorcio. Yo escuché eso en un canal, en un programa de Chimentos.
2: Sí, sí, sí, posiblemente. ¿Sabes
0: 56
2: por qué?
0: Millones de euros hizo una demanda por alimentos.
2: Sí, exactamente. Sí, es lo que más o menos, más las propiedades. Mauro, ¿qué dice?
0: Insisto,
2: que
0: no, 56 millones de euros, una persona que...
2: Bueno, estás viendo muchas Dios propiedades, mío. Mucho dinero. Bueno, y ayer se supo también con un excelente sí. trabajo que hicieron en el programa de Marina Calabró de ese curso infame, por favor, que está dando sí. donde te cobra en dólares sí. encima.
0: Yo, la verdad, te digo, Dani, iría a ver de dónde vienen cada uno de esos pagos.
2: Yo no
0: hay veces, no digo que este sea el caso, hay veces que se utiliza eso para lavar alguna cosita sí. o blanquear alguna cosita, no lo sé.
2: Yo no creo que
0: no
2: haya
0: digo que 6, este sea el 6, caso.
2: Mil, inscriptos.
0: ¿6.000 inscriptos que pagaron cuánto?
2: $100, $130.
0: Dale.
2: Sí, 130.000 pesos, 67 dólares. Una vergüenza. Sí, sí. Sino que le pido a los padres que no paguen eso, que es una estafa.
0: Bueno, cómo no. Gracias, Dani. ¿Algo más?
2: Pues seguimos. Por supuesto que tenemos mucho más.
4: Hay que llevarla al Banco Central, a Wanda.
0: ¿A Wanda? Claro. ¿Es especialista en generar crecimiento sin dinero? ¿O con dinero, no?
4: Con dinero ajeno también. Sí.
2: Solamente contarte que la Sole Pastoruti fue la elegida para ser la voz de los Juegos Suramericanos que se van a realizar en Santa Fe, Rosario y Rafaela del 12 al 26 de septiembre. Justamente ella estaba componiendo un tema junto a Marcela Moreno y Claudia Brandt, y la llaman para realizar este tema, así que va a ser un tema que va a ser escuchado durante todo el tiempo en los homenajes y también en cada ceremonia de esta competición, ¿no?
0: Bien.
2: Así que muy interesante.
0: Gracias, Dani, ya venimos.

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3: Y lo que ocurrió con Coronel Pringles, que organizaron un almuerzo solidario para ayudar a una beba que tenía una malformación, pero 40 personas terminaron intoxicadas. Comenzó como en esta iniciativa solidaria para ayudar a esta beba, y la iniciativa buscaba recaudar dinero para cubrir los viajes semanales de la beba recién nacida, que debe tratarse en Bahía Blanca, y la comida consistía en pollo, chorizo y ensalada rusa.
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7: 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Alerta amarilla por bajón a las 3. 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

0: 8:52 en la Argentina y vamos a escuchar ahora sí al resumen económico del señor Guillermo Willy Coan. Vamos, Willy.
1: Bueno, muy bien, muy bien. Lo prometido entonces, Nacho, la semana pasada te comentaba que, bueno, también está dentro del plan financiero, está dentro de los dólares que el gobierno ha presentado al mercado para tranquilizar el paño y para dejar a todo el mundo claro que no va a haber turbulencias, o por lo menos que el gobierno se está preparando para esas turbulencias en el año electoral. Sobre todo, atento, bueno, a todos estos comentarios que hay de la consultoría política que plantean que el presidente tiene un núcleo importante que lo apoya, pero que no está todavía claro que vaya a ser un paseo, como alguna vez dijo el ministro Luis Caputo, la reelección del presidente el año que viene, ¿verdad? Así que ahí están básicamente, lo más interesante que se viene es efectivamente la privatización de AISA en este caso la venta de las acciones que YPF tiene en el control de Metrogas, es una empresa, te diría, mucho más atractiva incluso que el caso de AISA, por la historia, te diría ya, de gas del Estado en su momento contra obras sanitarias, cómo fue la privatización de todo el conglomerado energético, tanto a nivel electricidad y gas, que eso se hizo en los años 90, con la gestión particularmente del equipo de Domingo Cavallo y de José Estensoro en su momento arrancando para YPF, y realmente fue una privatización que funcionó muy bien. Tuvo, si te acordás, aquel episodio del Diputrucho, ¿eh?
0: Sí.
1: Acá en esta mesa son toda gente muy joven.
0: Sí, no, pero
1: bueno, los que no somos tan jóvenes nos acordamos de aquel episodio, pero lo concreto es que ahora lo que planteábamos en alguna medida, o lo que planteaba Nacho la semana pasada, che, ¿no se están valuando muy baratas estas empresas para vender? Unos 400 millones AISA, eventualmente unos 600 millones Metrogas en el mejor de los casos. Bueno, primero lo que hay que decir, Nacho, que la evaluación, hasta donde yo entiendo, la está haciendo el mismo vendedor. Y eso no sé si está, si es lo que corresponde, porque entiendo que es a través del vice que se están haciendo las evaluaciones. Hay como un organismo que depende del Ministerio de Economía.
0: El que estaba, el titular estaba mirando el Mundial, así que imagínate cómo está evaluando las cosas, Maximiliano Vos.
1: De cualquier manera, ahí digamos, en general lo que se pide es que el martillero no sea el mismo que hace la evaluación, ¿no?
0: Sí.
1: Eso como primera medida. Ahora, la cuestión es que Nacho Ortelli me dijo, tenés que traer los argumentos para ver si esto se está regalando o no se está regalando. Y bueno, ante esa presión, Nacho.
0: Terrible.
1: Y bueno, entonces yo lo que fui es ir a buscar los archivos, en definitiva, cuando yo tenía 30 añitos, en la década del 90, y bueno, fue el gran momento de las privatizaciones. Por supuesto, era una Argentina distinta, era un mundo distinto. En ese momento, por ejemplo, obras sanitarias no se privatizó, se concesionó, es decir, los franceses, los de Lyonnais de Joux, en ese momento presentaron el menor aumento posible de tarifas y se hacían cargo de todo el muerto que era en ese momento Obras Sanitarias, una empresa que estaba muy desinvertida, que al mismo tiempo tenía una prestación de servicio muy mala, y sin poner plata, pero poniendo inversión y poniendo obviamente un esquema de tarifas que empezó a repagar las obras las tenía que autorizar el gobierno al mismo tiempo. Durante todo ese periodo, finalmente, Aguas Argentinas no se puso plata, pero sí se puso un montón de inversión. Y después, durante la era Kirchner, se los echó a los franceses y se le otorgó, en definitiva, a la compañía al sindicato. Ahí no fue como en el caso de Aerolíneas Argentinas, donde los Kirchner, en alguna medida, le dieron Aerolíneas a la Cámpora.
0: Claro.
1: En ese momento, Obras Sanitarias se la dieron al gremio, a José Luis Lingeri, fue Carlos Ben, recientemente fallecido, el que llevó adelante, pero hubo una enorme cantidad de plata que pusimos los argentinos, el Estado, los clientes en ese momento de AISA. Después vino la gestión, por supuesto, de Mauricio Macri, después vino la gestión de Malena Galmarini y compañía. Bueno, ¿cómo se puede saber lo que vale hoy una empresa de aguas? Y bueno, lo único que podemos mirar es un poquito la comparación internacional contra empresas muy importantes que dan ganancias, pero que son las que uno puede comparar. Por ejemplo, en Estados Unidos, ¿no? Hay varias compañías en Estados Unidos que prestan servicio de agua. la American Water Company, por ejemplo, está valuada en 26.200 millones de dólares. Estamos hablando de evaluación bursátil, por supuesto. Obvio. Después hay una que se llama Essential Utilities, que antes se conocía como Agua América. Esa está evaluada en 11.200 millones de dólares. La de California, por ejemplo, la California Water Service Group, esa está evaluada en 3.100 millones. Eso no quiere decir que AISA valga 3.000 millones. Pero podemos ir a Europa, si querés, por ejemplo, ¿no? Las variaciones de las compañías en Francia, 27.100 millones de euros, una de las compañías más importantes, justamente, que es la que atiende nada menos que el servicio en París. Bueno, y así podemos seguir. En Reino Unido, 6.800 millones de libras, una de las compañías también que atienden las principales ciudades. O sea que ahí hay, me parece, una discusión importante. El gobierno supone que va a sacar unos 400, 500 millones por la privatización, porque en este caso se privatiza, no es que se concesiona. Finalmente el que lo gane se queda con los activos. Y lo mismo con el caso del gas. Ahí la comparación sí es un poquito más, si querés, finita, porque Gas del Estado se dividió en 11 compañías y definitivamente ahí sí se cobró plata. Por Metrogas se calcula, Nacho, que el gobierno en el año 92 recibió unos 300 millones de dólares. Una parte cash, otra parte en bonos de la deuda. Ahora, la inflación en Estados Unidos desde el 92 a la fecha, y bueno, fue 250%. Es decir que como mínimo hay que multiplicar ese valor del año 92, que fue 300 millones, por 2,5, te da casi 750 millones de dólares. Más toda la inversión que hubo, tanto de las empresas. ¿Quién ganó en su momento la privatización de gas del Estado? British Gas. Sí. Pusieron plata, pusieron tarifa. Bueno, para dar una idea de que efectivamente me parece que hay que revisar un poquito cuánto es lo que está evaluando el gobierno estas dos joyitas, que por supuesto van a ayudar mucho al blindaje financiero para el año que viene, si es que todo esto se concreta, Nacho, porque por ahora son todos anuncios y hay muchos interesados, pero no hay ninguna definición.
0: Gracias, Willy. Último apunte de Juan Manuel Cerini, el doctor, Doc.
2: Bueno, estuvimos hablando la semana pasada de los beneficios de tomar café, que hablamos de su efecto antioxidante, cómo previene el riesgo de Alzheimer, siempre en cantidades justas. Pero un dato que les quiero dejar hoy es que si tenés la costumbre de tomarte un cafecito después del almuerzo, dejes pasar entre 1 y 2 horas para tomarlo, porque cuando tomas café se altera la absorción del hierro. Así que es muy importante esto, sobre todo personas que consumen pocas carnes y consumen hierro principalmente de verduras, de hojas verdes, tener esta distancia entre la comida y el
0: café. Almuerzo y no tengo que cerrar con un café el almuerzo.
2: Idealmente, tómalo, pero deja pasar una horita para que se absorba mejor el hierro, porque afecta la absorción.
0: Ah, mirá, lo mismo que datazo.
2: Lo mismo que posena, tratar de evitarlo porque altera la calidad del sueño.
0: El sueño, claro, claro.
2: Exacto.
0: Y sin leche.
2: Sin leche. A ver, la leche no afecta al café. Podés tomarlo con leche y agregás un poquito de calcio.
0: Bien, bien. Gracias, Doc, querido. Tucci.
3: Bueno, siguen hablando de la selección argentina en Europa.
0: A ver, ¿qué pasó?
3: Ahora fue Rudi Völler, el ex delantero alemán.
0: El que inventó el penal del 90.
3: Es actual director deportivo de la selección alemana. Y dijo que la selección argentina es un mal ejemplo. No quiero un equipo que juegue como Argentina. Lo de ellos no tuvo nada que ver con el fútbol. España merece los elogios y los ingleses también defendieron muy bien. Dije en Alemania necesitamos defender mejor. Mucha gente puso a los argentinos como ejemplo y me pareció un mal modelo. De repente se convirtieron en la referencia. Me pareció una discusión un tanto hipócrita. Bueno, nos siguen pegando de todos lados.
0: Pero anda, ¿sabes qué, Rudi Völler?
3: Yo creo que es el dolor.
0: Anda, ¿sabes qué?
3: El dolor de muchas selecciones que ni siquiera llegan a las instancias finales. Totalmente. Alemania, después de ganar el Mundial en Brasil 2014, no pudo ni siquiera clasificarse a octavos de final en los últimos mundiales.
4: Anda para allá, bobo.
3: Ahí está. Anda para allá, bobo, le dice Leo. Así que bueno, Rudi Völler, este besito es para vos y Argentina, ojalá que pueda seguir compitiendo.
0: Te eliminó nuestros queridos amigos paraguayos.
3: Exacto.
0: Que, anda a pedirle consejos a los paraguayos que defienden muy bien.
3: Y la agenda del día de hoy, 7 de la tarde, Banfield Sarmiento de Junín, a la misma hora San Lorenzo Gimnasia de Mendoza, 21-15, gran partido este, Central ante Racing y también al mismo horario Argentinos en La Paternal recibe Estudiantes de Río Cuarto, también juega Tigre por la Sudamericana, está 3-0 arriba y hoy es local de Nacional en el José de la Giovanna de Victoria.
0: Gracias, Juanma, querido. ¿Quién ganó la cena?
4: ¿Quién se la lleva? Sí. Para 5 personas, Nacho. Es Marcelo 771 el DNI. Así que, bueno, felicitaciones. La producción se comunica con el ganador.
0: Bueno, muchas gracias, Romy. 9:02. Uy, le pedimos disculpas a Nelson. Nos metemos en el pase con Nelson. Vamos.
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0: 9:04, día gris, pero para alegrarnos el día está Nelson. Nelson, ¿cómo estás?
1: Ay, no, no, no, te gris, no, no es martes.
0: Nelson, no, pero mirá, está encapotadísimo, por
1: como,
0: favor.
1: Pero hay como una resolana, a mí me pareció.
0: Pero Nelson, me haces quedar como un terraplanista.
1: No, pero allá veo alguna... algún
0: ¿De dónde se ve?
1: Allá hay
0: no, por favor, salgan ustedes a la ventana y vean.
1: Algún mínimo celeste activo.
2: Eso, pero el optimismo de Nelson.
0: El optimista siempre. Del gol, el optimista
1: ¿cómo
0: del
1: le va?
0: Clima.
1: Les quiero después una pregunta, porque ustedes saben, todos están también informados.
0: ¿Qué pasó, Nelson?
1: Ayer, a mí me parecía que la ministra de Economía en la conferencia de prensa era Georgieva y no Caputo.
2: Y bueno, vos sabés que el Fondo Monetario, en definitiva, Nelson...
1: Era ella, ¿no? Porque la que hablaba era cómo respondía con soltura, los impuestos, las cosas
0: lo
1: y demás.
0: Lo que pasa que ya lo había dado todo en la nota que le dio a Tomás Dente en Crónica.
1: Sí.
0: Lo había dado todo Caputo, ¿no? Ahí lo dio todo y, bueno, le dio paso a que nos defendiera.
1: Exactamente. Pero es Caputo. Pues yo dije, bueno, voy a escuchar alguna cosa de Caputo. Pero parecía como si fuera como con su soltura, explicaba... Sí.
2: Hasta que dijo es importante que el crecimiento llegue a todo el mundo.
1: Totalmente, esas cosas.
2: Sigan comprando reservas.
0: Ahí mandó un mensajito.
1: Total, por eso parecía la misma, ¿no?
0: Menos mal que habló bien, ¿no? La directora del Fondo Monetario.
1: La soltura con la cual se expresaba.
2: Casi estaba militando como Rabier, que milita el dólar a 1.800.
0: Igualmente el fondo milita todo. Cuando estaba Massa también decía, no, estamos tan fenómenos, los argentinos.
2: Yo recordaba que Christian Lagarde cuando vino, creo que en el 2018,
1: claro, antes, vino en julio y vino en diciembre para
2: claro,
1: el
2: pero primero vino y le preguntó, no, Argentina no necesita ningún apoyo, no estamos bárbaros, a los 45 días soltaron 40.000 palos.
1: Pero
2: el fondo.
1: No, me daba gracia porque efectivamente son todos, digamos, si viene con Massa, lo vende Massa, pero digo, parece la ministra de Economía, yo como hablaba ella, que a puto mira.
0: No, aparte es muy interesante, ¿viste? Porque en 2022, 2023, vos escuchabas, venían las misiones, el fondo sacaban comunicados y estaba un sector del periodismo, ¿viste? Subido al albertismo y a Massa. Entonces decían, no, gran guiño del fondo al gobierno. Ahora ves también un sector fanatizado diciendo, bueno, espectacular. Bueno, pará, muchacho, que el fondo no es parámetro de nada, ¿no? Porque, insisto, con todos los gobiernos dicen palabra más, palabra menos, casi lo mismo.
2: Además, viste, en un momento creo que le preguntan al ministro, cuando le hacen la nota a los móviles en la calle, dice, bueno, pero el fondo... presiona para que se mantenga el modelo económico. Y bueno, dice Caputo, eso va a depender de lo que vote la gente en un momento dado, ¿no? También es medio así.
1: Es verdad, porque después la realidad estuvo en la reunión con los empresarios.
2: Pero
1: la pregunta, digo,
2: claro.
1: ¿Cómo?
2: Naturalmente.
0: Sí, una reunión con empresarios que diversa, variopinta. Yo veía a los integrantes que estaban en esa reunión y decía, acá ninguno, por más crítico que sea del gobierno, ninguno va a irse a la banquina porque había, entre comillas, topos. Mira, Lili Franco publicó el listado de los presentes, como siempre. Un beso grande a Lili.
1: Sí, que nos escucha siempre.
0: Claro, Catalina Casio de Ferrosider. Sí, sí. Juan Martín de la Serna de Mercado Libre. Daniel Novegil de Ternium. Martín Pérez de Solay de Glencore. Martín Bulgueroni de PAE. Mariana Joa de AmCham. Eduardo Elsein de IRSA, Jorge Brito de Banco Macro, Pier Paolo Barbieri de Wallah, entre otros.
2: Ahí la que debe haber hecho las preguntas es la señora Georgieva, Jorge Brito.
0: ¿Vas a ser candidato? Bueno, vos sabés que a mí me dicen que sí va a ser candidato.
2: Viste, últimamente está sonando de nuevo el tema.
1: Sí, está
2: con mucho entusiasmo. Bueno,
0: exactamente.
2: Siempre, qué bueno que haya oferta y competencia.
1: Por supuesto. Pero sí, es muy divertido ver el folclore de todas estas cosas, estas visitas que después decir, mirá.
2: Sí. Hubo una nota buenísima de Ezequiel Burgo el otro día en la contra de Clarín Económico, recordando desde la época de Perón todas las visitas del Fondo Monetario que hemos tenido.
0: Esa nota de Ezequiel está espectacular.
2: Muy buena.
0: Porque te ayudan a entender el presente lo que pasaba.
2: Pero no, está todo inventado.
1: Totalmente, de Menem, cuando estaba Michel Camdessus.
2: Camdessus
1: tenía la hija de la pintora.
2: Sí, un personaje.
1: Entonces Menem siempre sugería que le abrieran una exposición a la hija de obras y demás.
2: Y lo invitaban además siempre en noviembre, porque él un día decía que lo que más le gustaba eran los jacarandá la ciudad de Buenos Aires. Entonces el tipo venía en un personaje. Te cuento una anécdota. Me pude sentar en el sillón de Cambio. Yo tengo una foto sentado con Willy Labo. Tenemos una foto dentro de la oficina del Fondo Monetario. Porque en los años 90, antes del ataque de las Torres Gemelas, ¿te acordás que en Estados Unidos vos te ponías un traje y entrabas a la Casa Blanca? Entonces eran las reuniones del Fondo Monetario allí en Washington, el Hotel Omnichera. Y nosotros en un momento dado, tiqui, tiqui, tiqui, llegamos hasta la oficina de Michel Camp de Sud, donde además en el escritorio había una revista argentina que en esa época, de esas revistas que se hacen, viste, por publicidad, que era la revista Dirigencia, un personaje extraordinario. Y que estaba en la mesa de Michel, era lo único que había en la mesa, ¿no? Muy divertido. Un personaje muy simpático, ¿no?
1: Muy culto.
0: Pero, ¿sabes qué? Pero bueno, yo lo que digo es que estas visitas está todo bien. Si te califican mal o si dicen algo malo, agarrate. Pero después cuando dicen algo más o menos bueno, es siempre lo mismo. Y lo que realmente me preocuparía del gobierno es esto de el índice de confianza, la caída del consumo por sexto mes.
2: La caída de la inversión, que es lo que llega en realidad
0: a la gente, ¿no? Y en definitiva, el que te vota es la gente.
2: Pero por supuesto.
0: Si te votara el Fondo Monetario, ya sabemos.
1: Por eso digo, en la reunión de lo que te sientes de los empresarios y demás, ella preguntó sobre esas cosas de la realidad.
2: Pero también es cierto que, digamos, para el ABC del Fondo Monetario, superávit fiscal, superávit comercial, recomposición de reserva, nunca la Argentina, digamos, cumplió tanto con eso. En ese sentido es cierto, digamos, ¿no?
0: Tampoco creo que a partir de hablar con estos empresarios, Cristalina Georgieva tome decisiones ni nada. Me parece que está haciendo una rondita, el fondo no es que la distancia impide que tenga analistas que le pasen informes de opinión pública, informes de contexto social,
1: y es muy interesante la visita hoy a Vaca Muerta, sobre todo para ver lo de Anielo. Yo siempre soy muy crítico de lo de Anielo, porque es una catástrofe. La falta de infraestructura, la falta de concepción, un lugar, un polo de ese potencial económico, la falta de buenos colegios, de infraestructura, de servicios, de hospitales, de esto y demás.
2: En los años 60 pasó algo parecido en Comodoro Rivadavia.
1: Claro.
2: Hay que mirar lo que pasó en Comodoro Rivadavia. Y lo que soy el conurbano de Comodoro Rivadavia.
1: Sí, señor.
0: Conurbano Bariloche. Conurbano Bariloche.
2: Pero Comodoro fue la explosión del petróleo.
0: Bariloche también. En los últimos, anda a preguntarle a Pichetto, que siempre fue uno de los primeros que planteó la conurbanización de Bariloche.
1: Anda al Alto y al basural que tiene.
2: Pero el caso de Comodoro es interesante porque fue también una fiebre del oro en su momento.
0: Fiebre del oro, exacto. Pero bueno, tenemos buena calificación, Nelson, del fondo. Yo me había guardado esto para hablar con vos, Nelson,
1: porque
0: ayer se armó revuelo con el tema de Brasil, y el revuelo, la verdad que muy penoso el ataque de Milei en tierra brasileña al máximo referente de un poder del Estado brasileño, pero también del otro lado, la doble vara acá. Yo decía, Lula da Silva con Cristina Libre, la bandera Cristina Libre, está denostando un poder del Estado argentino, que es el Poder Judicial, que la condenó a Cristina. Y aparecieron algunos personajes nefastos del kirchnerismo, por ejemplo Jorge Tayana, el ex canciller. Tayana dijo, los dichos de Milei nos avergüenzan como argentinos. Tayana fue el canciller del memorándum con Irán, Irán. Eso realmente en materia de geopolítica y política internacional da vergüenza. Y presentó, no obstante, con declarar contra eso, que la verdad que insisto, yo diría al kirchnerismo, le diría, córranse, déjennos a los que siempre estuvimos en el mismo lugar, que es cuestionando este tipo de atropellos que hizo mucho el kirchnerismo, déjennos, porque en cuanto lo tocan a estos repudios, lo que hacen es delegitimar de lo que se está hablando, porque este impresentable como Tayana, el de memorándum con Irán, el de la embajada paralela en Venezuela, es este, Nelson, las cosas que pasaban en esa etapa, bueno, y manifestó el repudio contra las expresiones de Milei contra Lula da Silva, presentó un proyecto, mirá, tiene sobra el tiempo al señor Tayana, sus declaraciones dañan las relaciones bilaterales y la política exterior argentina por la manifiesta injerencia en asuntos internos de otro estado. Claro, Lula no se metió con el Poder Judicial argentino, ¿no? Diciendo Cristina libre, ¿no? Pero bueno, toda una zaraza.
1: Sí,
0: pero
1: exactamente, es la doble es conducta, sí, efectivamente, es así, es así, digamos, bueno. Es tan penoso todo esto, ¿no es cierto?
2: Eso es lo que lo abuena, definitivamente.
0: Lo abuena Milei.
2: La paciente Tayana lo ayuda, naturalmente. Él cree que no, pero...
1: Claro, uno lo que le decía al presidente es, mire, no actúa igual que el otro, ¿no es cierto? Pero uno recuerda cuando lo fue a visitar. Por eso, además, la resolución que tomó el Tribunal, la Corte Suprema de Justicia de Brasil, que es el Tribunal Federal, que al margen de lo que es Bolsonaro, porque por supuesto Bolsonaro tiene acusaciones de corrupción y demás, pero además el hecho de restringirle la visita... digamos, marca una actitud
0: insólita,
1: digamos, que hubiera dicho el kirchnerismo si a Lula, la Corte Suprema, le hubiera impedido ir a visitar a Cristina, ¿no?
0: Al hijo, el hijo no puede ir a visitarlo.
2: Claro, naturalmente.
0: Flavio Bolsonaro no puede ir a visitar a su padre.
2: Entiendo que Bolsonaro está en la cárcel, no en la casa, ¿o cómo es? ¿Está en la casa?
0: Está en la cárcel, no
2: sé, por eso...
0: No, se le revocó.
1: Se le revocó.
2: De Brasil, que no, un tema. Parece que es distinta la...
0: Es peor, que se queja la señora.
1: No.
0: Pero bueno, y Lula vino acá y Cristina libre. Entonces, desde ese punto de vista, che, mirá la intromisión en un poder del Estado y qué hizo Lula.
1: Totalmente. Sí, Milei lo pudo haber manejado tan elegantemente. Sí, miren, vengo acá, cuando vino Lula lo dejamos, no hubo ningún problema, vengo acá, no se puede. Con eso hubiera sido suficiente, ¿no? Pero
2: también viste, porque también es cierto, hay un detalle que yo no sé hasta dónde tiene tanta importancia o no, pero la participación de Milei en el acto político, él estuvo acompañado del canciller de la Argentina.
1: Estaba
2: Pablo Kirchner ahí.
0: Estaba
2: el cónsul en San Pablo, Luis Klecker, que es un hombre que entiendo que sabe mucho de diplomacia. Por ahí no sabe mucho de finanzas, por ahí no
1: tanto.
2: Dice, no, la Cancillería Argentina está preocupada por el episodio. Bueno, avísenle al canciller, porque el canciller estaba presente. ¿Viste que apareció?
0: Pavada, es como mucha preocupación, preocupación de que no, si firman al pie lo que hizo Milei. Lo que sí me parece es, si vos querés, salvo que el objetivo sea abuenarlo a Milei, pues si el objetivo es abuenarlo a Milei, que aparezcan los Tayana, que aparezcan los impresentables siempre, que por poco que aparezca Delía y diga, la verdad, un desastre lo de Milei, te le podés morir de risa.
2: Pero, bueno. Ahora, también la otra noticia, lo comentó tempranito Gonzalo Báñez, se metió China en el libro.
1: Claro, por supuesto.
0: En realidad por Estados Unidos, ¿no?
1: Exactamente.
0: Porque ve en la alianza de China China ve en la alianza, ve que Estados Unidos reacciona a través de Milei.
1: Exactamente. Ese es un punto, digamos, esa es la guerra real, la comercial, ¿no? La económica, además, por supuesto.
0: Que China, con muchísimo respeto, no tiene elecciones libres, venga a dar clase de república y de...
1: Viste que sobre eso China, el poder económico genera esta convalidación de todo.
2: Por eso el presidente guapo con Lula, igual pues es el que compra la soja.
0: Como dice, somos libertarios, no libertarados.
2: Es el que compra la soja y el que pone el swap.
0: Sobre todo el swap.
1: Bienvenido China.
0: Y Temu, que no toquemos a Temu.
1: Sí, por eso forma parte de esta doble vara de la política. Qué innecesario, digamos, lamentable, porque obviamente Argentina y Brasil tienen una relación permanente de importancia cultural, económica y demás, y se generan estas cosas que no agregan nada, tampoco van a cambiar la historia, pero generan un ruido inútil que voy a decir, mira, ocúpese de los problemas de la gente, ¿no es cierto? Acá y en Brasil, ¿no?
0: En la agenda. Bueno, vos sabés que... con estos temas queda a flor de piel lo que son los dos extremos. Fíjate, Juli, tenemos el audio de Sheinbaum, tenemos el audio de Sheinbaum. A Sheinbaum, que es una demócrata, ¿no? Para acá, sobre todo para el progresismo argentino, es, no sé, es el faro de lo que tiene que ser un presidente. Critican a Milei, lo cual me parece bárbaro, pero después enseguida el faro a seguir es Claudia Sheinbaum, la presidenta de México, que le preguntaron, ¿vieron lo que dijo Daniel Ortega, el presidente de Nicaragua, que cierran las elecciones, que no hay elecciones, es decir, que se convierte en una dictadura? Y la demócrata Sheinbaum, escuchen bien la respuesta, la pregunta y la respuesta de Sheinbaum, es increíble.
3: Doctora, en primer término quisiera preguntarle sobre unas declaraciones que hizo la semana pasada el presidente de Nicaragua, Daniel Ortega, quien dijo que ya no va a haber elecciones en su país para que no llegue la oposición, para que no llegue la derecha. Entonces, quiero preguntarle si está de acuerdo usted con esa decisión del presidente Ortega.
4: Bueno, primero es la autodeterminación de los pueblos, lo que decide el pueblo de Nicaragua. Y nosotros siempre estamos de acuerdo con la democracia, en todos sus términos. Esa es mi respuesta, ambas.
2: Okay. Lo que decía el pueblo, como te digo una cosa, te digo la otra.
1: ¿Qué puede decir el pueblo?
0: Bueno, ¿qué puede decir el pueblo? Tiene un desquiciado que
1: de la hipocresía, además. Ortega, además, que luchó para abolir lo que él ahora está haciendo, ¿no es cierto? Que era, digamos, lo que era el somocismo, que era efectivamente lo mismo, ¿no es cierto? Sí, sí. La familia, los negocios, la familia. El silencio de la izquierda, digamos. Sobre lo de Nicaragua, es tremendo.
2: Bueno, ayer había en Plaza de Mayo algunas manifestaciones, digamos, de la extrema izquierda contra el fondo. Bueno, en algunos diálogos con los móviles, yo escuché una joven que decía, no, porque la Argentina no puede tener un gobierno como el de Milei. No. ¿Y qué hacemos con la gente? Si lo vota, ¿qué hace? Hace lo de Nicaragua, digamos.
1: Sí, lo de Nicaragua, que es también el silencio del progresismo frente a lo de Nicaragua. Que es brutal.
2: No, porque no es nuevo, además.
1: No es nuevo. Cuando vos conocés el régimen, lo que es
0: Nicaragua... Es una dictadura, muchachos.
1: Yo en Nicaragua, tremendo.
2: Además, pero en mano de una señora que está bastante colifa.
0: Esta señora negando la realidad. Si esta es la propuesta de la democracia y el progresismo en Argentina, estamos muertos.
2: En Argentina tuvimos mujeres importantes en el poder, bravas. Sí. Pero esta señora Violeta Chamorro.
1: No.
0: Querido. Violeta Chamorro y sí.
2: Mamita querida. Sí.
0: Y te diría la propia Yema. Al lado de Chamorro
2: Isabel, Cristina.
0: Pero.

0: lo a los yentes uno.
1: Eso, yo me acordaba de eso.
0: De hecho, lo convalidó en eso. Por supuesto, si la propuesta a los excesos de Milei es del otro lado, bueno, es lo que ya vimos, el péndulo en Argentina. Digo, no puede ser tan difícil. No puede haber alguien que diga, che, está mal esto, y que tenga en el currículum haberse comportado de manera correcta. Lo mismo con los periodistas.
1: Sí, claro.
0: Estoy seguro que muchos de los que hoy defienden a los periodistas, obviamente antes lo atacaban, pero si les tocara volver al poder, o si estuvieran en el poder, probablemente harían lo mismo, o peor. Porque esto se ha ido agravando con el paso del tiempo. Nunca ha sido para bien.
1: No, efectivamente.
2: Así es.
1: Es un comportamiento de la política ya de intolerancia. Sí. Efectivamente. Lo penoso, te repito, ¿no? En el medio de todo esto, es, vos decís, mira, la política está en esto, cuando la realidad exige otra cosa, ¿no es cierto? Uh-huh. Es una actitud de humildad de todos, de los que están y de los que estuvieron, porque solucionar los problemas no es fácil. Uh-huh. O te das cuenta que, mira, bueno, vienen las medidas ortodoxas, y hay cosas muy buenas, lo que vos decís del superávit fiscal y demás, pero con eso no solucionás todos los problemas de la gente, ¿no es cierto?
2: Naturalmente,
1: hay que hacer otras cosas, tenemos que pensarla, tenemos que escuchar a otro, porque le dicen, bueno, a lo mejor, mira, para esto tenés que hacer
0: un camino más largo, incluso más paciente,
1: para que la gente se readapte.
0: Lo que pasa, Nelson, que las propuestas, no voy a decir tibios, pero también electoralmente hay que decirlo, los argentinos han votado extremos, ¿no?
1: Y una persona que sale
0: y comete la osadía de hablar de valores, hablar de modos, hablar de formas, tal vez en la elección saca 3-4 puntos, y no tiene el efecto taquillero, lamentablemente, de una persona que no tenga acceso. ¿Viste cuando vos tenés los picos de adrenalina? Que después, ¿qué viene un pico de adrenalina? Un bajón.
1: Cristina está con 50
2: puntos. Pero si vos mirás también, en general, también, claro, las cosas cambiaron mucho, pero en su momento se lo votó justamente Alfonsín contra la idea de la locura, digamos, de lo que venía la historia del final del peronismo, los militares. Después de Menem se lo votó a De la Rúa. Claro, lo que pasa es que la Argentina estalló en el 2001, porque de ahí aparecen los Kirchner, y de los Kirchner se intentó la cosa lógica con Macri, que era el tipo finalmente lógico. Y bueno, y después volvimos a lo mismo, y ahora, después de todo eso, apareció lo que representa Milei. Entonces, y es medio global, además.
1: Es medio global. Fíjate, hoy Milei
2: es como global, ¿no?
1: Hoy Milei, ya hoy asume Keiko Fujimori en Perú, digamos.
2: Bueno, un abrazo a los peruanos, porque hoy es además la independencia de Perú, que donde el general San Martín, querido, tuvo mucho que ver.
0: Son abrazos los peruanos.
2: Un abrazo a todo el Perú.
1: Una historia para contar igualmente.
2: Extraordinaria
1: militarmente, políticamente, pero
2: claro, el protector del Perú.
1: Eso generó mucho. Fue un gran error político de San Martín. Fíjate vos los candidatos que tuvo Perú, digamos, Keiko Fujimori, y el que estaba del otro lado,
0: era alguien versus depredador.
1: Totalmente.
0: Era alguien versus depredador y esperaba a Frankenstein al lado, por si la duda.
1: Digamos, ese es un tema muy profundo, de la espriela en Colombia, un hombre abogado de narcos, y el mismo Lula.
0: Y se va un montonero de relleno, ¿no?
2: Además, el mismo Lula, porque el Lula del primer mandato era el Lula que respetó las reglas de Cardoso, el Lula que los mercados adoraban, que lo había puesto al presidente del Banco Central, que estaba alineado con Estados Unidos. Bueno, hoy
0: este es Lula más parecido al primer Lula, el que se presentó por primera vez.
2: Pero hoy tenés un Lula que en materia económica se mantuvo, digamos, manteniendo las reglas, digamos, de la gravedad de la economía, pero que en materia política se tuvo que radicalizar también. O sea, él se radicalizó.
0: Porque si no tenía pecera. Obvio,
1: y porque todo esto, además, a Lula, electoralmente, me decían en Brasil, lo beneficia ampliamente.
2: Y seguramente, en un país tan nacionalista como Brasil. Pero obviamente.
1: Porque además, te repito, uno tiene que saber quiénes son los Bolsonaro. Bolsonaro tiene acusaciones por episodio de corrupción.
2: Así es.
1: Muy grave de lo que fue la presidencia de Bolsonaro, que fue de una brutalidad, de intolerancia y demás. Digo, por eso resulta increíble que en el gobierno ahí no le diga, mira.
0: Sí, nunca igual a Lula le hicieron la que le hicieron a este, ¿eh?
1: No,

0: con todo lo que vos quieras, Nelson. No, a, Lula bueno. A Lula lo podían ir a visitar, tenía fotos todos los días.
1: No, por supuesto.
0: A Bolsonaro,
1: yo soy
0: con
1: crítico.
0: Todo lo que uno puede criticar a Bolsonaro, con
1: crítico.
0: Lo que hizo, con el tema de no entregar, no reconocer la derrota, qué sé yo.
1: Todo. No, por supuesto.
0: Es inédito, no lo pueden ir a visitar.
1: Por supuesto, sí, eso es inédito, forma parte de la politización de la Corte
0: Imagínate
1: Suprema de
0: Brasil. Imagínate si Cristina no puede ir a verla, Máximo.
1: Lo que diría el poder, por supuesto.
0: Pero no puede hoy Flavio Bolsonaro.
1: No puede, no, por eso digo. La
0: no, Milei, no puede Flavio Bolsonaro.
1: La Corte Suprema de Brasil es una corte a favor de Lula, fue la que lo sacó de la prisión, ayudado por ese tremendo error que cometió Javier Moro, digamos, que lo manda a la cárcel y después aparece como ministro de Justicia de Brasil. Pues, no,
2: claro. Pero recordemos que Lula está hoy en la presidencia de Brasil. Uh-huh. Por un acuerdo con Fernando Enrique Cardoso.
1: Exactamente, sí, señor.
2: Para ir los dos contra Bolsonaro. Te digo
1: claro.
2: Porque... Sí, ¿cómo es acá, No, ojo, Lula no es el kirchnerismo.
0: No, en materia económica, ni siquiera,
1: No, por supuesto.
0: La Reserva de Brasil,
1: En
2: materia geopolítica, me parece que tampoco. ¿No?
1: Juegan.
2: No. ¿Viste cómo lo recibieron a Lula en Estados Unidos?
1: Sí, por supuesto.
2: Me parece que es distinto eso.
1: ¿No? El kirchnerismo es una cosa lamentable, absoluta.
2: Digamos, en Brasil no hubo peronismo.
1: No, por suerte, y se nota. Por suerte. Por eso digo, el peronismo ha sido una desgracia para la Argentina.
0: Bueno, Nelson, mirá, te complicamos todo el programa,
1: me encantó.
0: Estamos
1: hasta
0: arriba, ¿no? ¿Vas a hablar con Esquivel? El de la UBA.
1: Sí, vamos a hablar con él porque es interesante. Esas son las cosas profundas.
2: Muy importante.
1: Son las cosas profundas para hablar.
0: ¿A qué se dedica esa persona que no busca trabajo? No trabaja ni estudia.
1: Sí, bueno, son las cosas cualitativas, ¿no es cierto? Para decir, mira, vamos a ocuparnos de esto, digamos, para saber, al margen de los números, qué son, dónde viven, qué se desempeña, qué perspectivas tienen.
2: Y mirá qué datito, en la encuesta de la confianza en el gobierno que hace Poliarquía, donde el gobierno cayó, ¿sabés dónde está la mayor caída? Jóvenes 18 a 29.
1: Totalmente.
2: Tiene que ver con esto.
1: Que había sido.
2: Que habían sido.
1: Votantes fundamentales. Sí. Por eso hay cosas que. Ojalá el gobierno recapacite, escuche, analice, ¿no? Tenga contacto con. Qué interesante sería que el presidente lo llamara, ¿no? Para decir, bueno, al margen de los números, explíquenme, ¿no? Porque eso es gobernar. Qué lindo paso.
0: Le pedimos peras a veces, ¿no? Dios mío. 9:29, Nelson, nos reencontramos mañana, seguimos escuchando.
1: Va a salir el sol.
2: Vamos, Nelson.
0: No, Nelson, vos sos más increíble, Nelson. Por favor. Ya no sé si no es un acting esto, ¿eh? No puede ser tan optimista.
1: Totalmente, vamos.
0: Nelson, gran abrazo.

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0: Bueno, vamos al rotativo del aire, vamos.
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2: Hora 9:30, cielo parcialmente nublado, 14 grados 7 décimas, la temperatura 96, el porcentaje de la humedad. El Gobierno Nacional relanzó la subasta de un terreno en Almagro que los vecinos quieren convertir en espacio verde. Se trata de un predio de 230 metros cuadrados ubicado en Acuña de Figueroa 981, sin uso desde hace casi 60 años, cuyo remate está previsto para el próximo jueves 20 de agosto con un precio base de casi $382,000 tras tres convocatorias previas que quedaron desiertas. Finalmente declarará el verdadero Juan Carlos Santos en la causa Cuadernos. Amplía Pablo Lugano.
3: Móvil. El ex subdirector de Grandes Contribuyentes Nacionales de la AFIP estará este martes ante el Tribunal Oral Federal 7 en el juicio por la causa Cuadernos. Su testimonio llega semanas después de un insólito episodio. Por un error en la citación, llamaron a declarar a un hombre de 73 años con el mismo nombre, pero que no era el ex funcionario. Santos se desempeñó en la función pública durante la gestión de Alberto Badilla, prestó testimonio en Comodoro Pi en otras causas, entre ellas la de Oil Combustibles. Desde Tribunales Federales, Pablo Urbano, Radio Rivadavia.
2: Irán afirmó que el aeropuerto de Búsher, en el sur del país, quedó inoperativo tras los ataques de Estados Unidos. Las autoridades de Teherán precisaron que las instalaciones requieren una reconstrucción completa desde los cimientos, luego de los daños sufridos durante la ofensiva. Advirtieron también que el restablecimiento de la operatividad requerirá una inversión y esfuerzos sustanciales. Bocinia no podrá llevar su apodo en la camiseta de Colo-Colo. Es debido a que la Liga Chilena solo admite colocar los apellidos y prohíbe apelativos o sobrenombres. El arquero de Cabo Verde será presentado en las próximas horas en el país vecino, donde lo esperan para firmar contrato. Cielo parcialmente nublado, 14.7, la temperatura 96, el porcentaje de la humedad.
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4: Se habilita el tránsito en la Panamericana, en la salida del kilómetro 14 hacia la avenida San Martín, en sentido hacia la capital, luego de un operativo policial. Obras en la autopista 25 de mayo. Está cerrado el ingreso desde Paseo Colón en dirección hacia el oeste por tareas de mantenimiento de AUSA. Como alternativa, podés subir a la autopista por Huergo. Sigue reducida en Boedo, Colombres e Inclán. Luego que un colectivo de la línea 160 embistió a un motociclista. Desde Control de Tránsito, J. Leonetti.
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0: 9:35, después de haber compartido el pase con tanta alegría con Ignacio Ortelli y con Willy Com, estamos nosotros en la continuidad de Vamos Rivales. En este día pringoso, siempre a mí me queda la esperanza que en algún momento el sol, digamos, haga su aparición allí y nos traiga la belleza de la luminosidad. ¿No es cierto? Realmente, en estos últimos días de junio, que van transcurriendo al medio de las vacaciones de invierno de los chicos, y uno los ve rebosantes con tanta energía y acompañados por sus padres con tanta felicidad, ¿no es cierto? Así que aquí estamos, ¿no? Siguiendo con la rutina de la realidad, que, digamos, nunca se fue a pasar el Mundial, ¿no? Siempre les recuerdo, ayer me decía Nelson, ¿cuánto hace que pasó el Mundial? Una semana ayer, digamos, hoy, ayer 9 días, hoy 10, ¿no? Bueno, con esta realidad lo tenemos al presidente de la República, después de haber generado todo este, voy a utilizar una palabra bien de antes, pero representativa, ¿no? Este batifondo, yo utilizo la palabra quicaos, sí, con Brasil absolutamente inútil. Hoy lo tenemos en Perú asume Keiko Fujimori. Uno tiene que analizar también lo que la política va generando, no solamente en nuestro país, sino también en el mundo. Keiko Fujimori, presidente del Perú, ¿no es cierto? Y podría haber sido el opositor, que era, digamos, uno diría, mira el opositor, ¿no, Sánchez? La gente que llega al poder, ¿no?, en estos países, ¿no? Realmente Keiko Fujimori, que estuvo acusada, ¿no?, por los hechos de corrupción de lo que fue su padre, el ingeniero Alberto Fujimori, aquella presidencia que le ganó a Mario Vargas Llosa, ¿no?, que después terminó en una dictadura, disolviendo el Congreso, ¿no?, y con Fujimori preso por delitos de corrupción severa, ¿no? Así que son estas cosas que uno va viendo de lo que hoy representan los liderazgos políticos en la región, las personalidades que emergen, ¿no? Lo mismo de la Espriella en Colombia, ¿no es cierto? Un hombre que, un abogado muy destacado que se hizo fuerte defendiendo en algún caso a narcotraficantes. Y hoy es el presidente de Colombia, así como fue su predecesor, un ex guerrillero, ¿no? Por lo tanto, uno debe, son análisis que uno hace, son las cosas que tienen las sociedades, porque los vota la gente, ¿no? Siempre aquí, Cristina sacó el 54% en el año 2011, ¿sí? Así que esto es claramente demostrativo de sociedades, cuando digo sociedades, de nosotros, a la búsqueda de liderazgos que en algún momento le den alguna satisfacción. Decir, bueno, hoy vamos por acá, mañana vamos por allá, mañana vamos para arriba y para adelante, ¿no es cierto? Marcan los problemas que se tienen con la dirigencia. Lo mismo también en Estados Unidos, Trump, ¿no es cierto? Ese fenómeno que aparece, ¿no? Y entonces, en este contexto, lo que siempre marco es la persistencia de las problemáticas. Porque cuando se producen tales variaciones de liderazgo, mira, uno va para Salta, el otro va para Mendoza, el otro va para acá, pues sí, por supuesto, son fuerzas que se anulan. Entonces, mira, habíamos comenzado esto, pero esto se terminó porque viene el otro que hace esto. Y lo que quedan permanentes son los problemas de las sociedades. Claramente este es el tema, ¿no? De lo que emerge de la visita, lo pongo en el contexto para ir a, ¿no? Por ejemplo, de lo que emerge de la visita de Kristalina Georgieva, más allá de lo que se ve, ¿no? Que ayer parecía la ministra de Economía, como habló en la conferencia de prensa, hablaba más que Caputo, ¿no? Y con concepto, con seguridad, con esto, ¿no? Es... Sí, lo que está, digamos, la duda es decir, bueno, miren que estamos de acuerdo con esto, con el superávit fiscal, con el rumbo, con, además, miren que no le vamos a dar más plata, después a lo mejor se la dan, pero miren que no le vamos a dar más plata, con esto, con que compran reservas y demás, pero, miren que la gente la está pasando mal, y a lo mejor la gente vota otra cosa, y todo esto se termina. Entonces es un punto importante, esto es lo que emerge, recién lo veníamos hablando con Willy Cohen y también con Ignacio, y de lo que, con algunos las fuentes que hablamos, esto es lo que emerge de las conversaciones, ¿no?, de Giorgio con la gente, lo que se dice y después lo que está en el off. El off es la realidad. No porque lo que se haya dicho sea mentira, digamos, cuando Giorgieva dice, no, el superávit fiscal, esto, aquello, eso son verdades. Indiscutible, y efectivamente son cosas nunca logradas por ningún gobierno precedente. Y eso es un logro de Milei. Que tuvo la, en ese aspecto, la decisión, el coraje de enfrentar el costo político de ir adelante con esa medida. Reconocida por todo, inclusive, cuando uno habla con gente del peronismo en el off, lo reconocen, dicen, no, esto, efectivamente, sin esto es imposible tener posibilidad de gobernar con estabilidad, sin inflación y demás. Ahora, lo que Giorgieva también dice, y lo ve, mire, con esto solo no alcanza. Entonces hace falta otro tipo de cosas. Porque tampoco con esto de, bueno, fíjese que el gobierno viene insistiendo, los próximos 18 meses serán fenomenales. Ya lo viene diciendo hace dos años, que los próximos 18 meses. Esto como los brotes verdes de Macri. Y no está ocurriendo. Tampoco va a ocurrir que en 18 meses la Argentina sea la Suiza de América. No va a ocurrir. ¿No? Entonces, cuando aparecen todo este tipo de cosas, ¿no? Porque Giorgieva, que es una mujer búlgara, viene de ideas de socialdemocracia, porque es así, ¿no? Ella, digamos, en fondo ve lo que está pasando. Tiene, usted sabe, una vida, usted llega al Fondo Monetario Internacional y solucionó su vida. No, pero digamos, con su trabajo se dan cuenta, mira, pasa esto, aquello, lo otro, el desempleo, ¿no? Entonces, estas son las cosas. Por eso, fíjense, ¿no? En definitiva, fue algo, cuando Messi dijo, la gente no llega a fin de mes, Milei, en ese aspecto, es una persona inteligente, por eso es lamentable que cometa todo este tipo de barrabasadas como la de Lula y demás, que dice, tiene razón. Ahora, lo hubiera dicho cualquier otro lo que lo hubiera dicho, ¿no? Lo dijo Messi, indiscutible. Entonces, la gente no llega a fin de mes. Entonces hay que decirle al gobierno, ¿no?, que es la esencia de esto que representa Giorgieva. Miren, tienen que trabajar en esto. Porque si la gente no llega a fin de mes, tampoco llegaba a fin de mes con el kirchnerismo. Tampoco llegaba a fin de mes con el kirchnerismo. ¿Sí? Esto también hay que decirlo, ¿no? Pero, obviamente, había todo un contexto, ¿no?, con la gerencia de la pobreza, esta idea de generar, pero vos tenías la idea de que te daban más plata. Mira, ahora te vamos a dar 80.000 pesos, sí, pero no llegas. Bueno, al mes te vamos a dar 150.000 pesos, la inflación es de 250.000. Y uno tiene esa idea. Eso psicológicamente juega un rol, ¿no? ¿Se acuerdan del plan Patita? Entonces la gente no llega a fin de mes. Milei lo reconoce una buena cosa. Entonces, uno debe decirle, mire, presidente, mire, Caputo, déjense de decir, va en los próximos 18 meses, porque puede, lo que está ocurriendo, que en la macroeconomía se exporten miles de millones de dólares. La Argentina sea un vergel de exportaciones de miles de millones de dólares. Y la gente sigue así llegando al fin de mes. Esto de la teoría del derrame nunca existió como tal si no hay alguna política activa interesante, importante, ¿no? Entonces, esto es a lo que el gobierno debe dedicarse. Y debe dedicarse ya ahora, hasta desde un punto de vista utilitario, para decir, miren que si la gente no llega a fin de mes, hay que ver si nos votan y ganamos las elecciones. Que es lo que Giorgieva está expresando en alguna de las reuniones. Entonces, este es un punto. Por eso hay que ver también cómo se obtiene el superávit fiscal. Mauricio Macri dijo en una declaración ahí en la época del Mundial, pasó un poco inadvertida, dijo, es un superávit fiscal de mala calidad, porque está basado en cortar todo. Bueno, hay cosas que, bueno, valen la pena cortar, otras cosas no. Porque entonces, es lo que siempre decimos, bueno, mira, si en mi casa el sueldo llega a fin de mes, no comemos. ¿Sabes? Que comemos una vez cada tres días, no pagamos los impuestos y más, pues llegamos a fin de mes. Bueno, esa no es vida. Estas cosas las venimos diciendo desde hace mucho tiempo. Quiero decir que también es la esencia de las dudas que presentó Cristalina Georgieva, que tienen que ver con esto. Bueno, hacen al final, ¿y el gobierno gana las elecciones el año que viene? Porque este es un punto clave, que decide inversiones, acciones y demás. Entonces, el tiempo va pasando, y esto, ¿no?, de los problemas que tiene la Argentina. Fíjese que Georgieva habla de infraestructura, de obra de infraestructura, pero no hay obra pública en la Argentina, es un problema y hace falta. Faltan para las elecciones un año. Ojalá el gobierno tome nota de esto. Primero para corregir las cosas, ¿sí? Y después para que entienda que de eso va a depender su futuro electoral, ¿eh? Si se creen que porque la oferta del otro lado es muy mala, ganaron la elección, demuestran no haber aprendido nada de la historia. Macri creyó lo mismo en el 2019. Y ya lo ven, perdió.
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9 de la mañana, 52 minutos. ¿Y qué hace que tu mañana sea perfecta? 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

0: 9:53. Una de las protagonistas periodísticas de la conferencia de Cristalina Georgieva ayer fue Liliana Franco, que además es una querida colega, oyente nuestra fervorosa. Quiero que sea ella la que cuente esta historia impresionante. Hola, Liliana, ¿cómo estás? Bella mañana de martes.
1: ¿Cómo te va, Nelson? Sí, ahí estuve haciendo preguntas a la Cristalina Georgieva, que como buena política...
0: Pero contale, claro. Contale a los oyentes qué pasó, porque pasó algo más, no solamente bueno. Hubo preguntas. Llama, dale.
1: Bueno, primero fue un placer volver a recuperar algo normal, como es una conferencia de prensa normal, con preguntas, ¿viste? Eso fue muy satisfactorio. Pero bueno... yo le pregunto específicamente por dos temas. Uno, que es que el fondo, en el programa que Argentina suscribió con el fondo, se contempla que para el año que viene tiene que presentar el gobierno una reforma previsional. Le pregunto si está previsto aumentar la edad jubilatoria. Y en todos los informes del Fondo Monetario se plantea la necesidad de eliminar el monotributo porque lo consideran en realidad un atajo, porque viene a ser como una formalización laboral no real, ¿no? Ajá. O sea, no es que somos todos empresarios independientes. Entonces, esto es un viejo reclamo, además del fondo. Y yo le pregunto esas dos cosas. ¿Cómo está el tema de la eliminación del monotributo y esto que les comenté de la reforma previsional? No me responde a ninguna, les aclaro desde ya, no me responde. Y hace toda una arenga, si querés, muy política, donde ella dice que reconoce que los programas se suelen traer, que son difíciles, que hay que llevarlos adelante, que no todos ganan de entrada, y que puso el ejemplo de ella, de Búlgara, y ella puso el ejemplo de Bulgaria, que su país atravesaba hiperinflación, etcétera, etcétera, pero que luego con un programa de estabilización... Hoy en día ella puede ser orgullosa que los búlgaros viven bien, que hay muchas inversiones. Y termina diciendo, previamente había dicho que consideraba que Argentina no necesitaba ningún préstamo por el año 2027 o fondos adicionales. Y termina diciendo, ustedes están dispuestos para curar las heridas del pasado de Argentina, ¿no? De tantos fracasos, están dispuestos a perseverar. Y le pregunta a la sala que estaba, éramos 10 periodistas y 30 funcionarios de economía, y ninguno contesta, ninguno dice, sí, estamos dispuestos a perseverar, con lo cual ella me mira a mí, porque se da cuenta que hice una pregunta y nadie le contestó, y me pregunta a mí, ¿usted cree que los argentinos pueden perseverar? A lo cual ya me habían sacado el micrófono a mí, y yo no entendía que me estaba preguntando, y le digo, bueno, yo no estoy en inglés, le contesté, yo no estoy en capacidad de contestar por los argentinos, no puedo hacerlo por los argentinos. Entonces yo pensé, ahí se acaba. Y no, me dijo, ¿y usted? Y ahí le contesté, claro. Y entonces ahí le dije, bueno, mire, yo he visto muchos programas económicos, permítame ser un poco escéptica. Ajá. Permítame ser escéptica, le dije. Y ella contestó, un poco de escepticismo está bien. Qué bueno. ¿Y por qué contesta esto, Cristalina? Que no tenía necesidad, ella podía haber cortado, bueno, muchas gracias, e irse. Claramente ella quería una respuesta, porque fue insistente, ¿no? Sí, son tres veces el tema de perseverar. Y el escepticismo tiene una razón de ser. Porque el fondo, si se pone muy exitista, comete errores, como le pasó, por ejemplo, a Christine Lagarde. Claro. El fondo, fíjate, vos sos una persona muy inteligente, Nelson. Vos sabés que el fondo nunca va de visita a una fábrica o a un lugar, no es habitual. ¿Y dónde está hoy, ahora, Cristalina?
0: En Vaca Muerta.
1: En Vaca Muerta. Como, a ver, veamos realmente claro, cómo es Vaca Muerta. Porque claramente Vaca Muerta es una llave muy importante para que Argentina solucione un histórico problema, que es que Argentina siempre tuvo un problema de restricción externa, vale decir, de dólares. El campo tiene una sequía y Argentina enfrenta un serio problema de dólares. Entonces, hoy por hoy, la energía, la minería, pueden llegar en muy poco tiempo a ingresar dólares a la Argentina similares a los del campo, con lo cual se acaba esa espada de Damocles que era. Sí. Entonces, ¿ella dónde está? En Vaca Muerta.
0: Sí, sí. Claramente, Marca, ahí tiene una pregunta, Walter, y también Carolina, ¿no? Estamos hablando con Liliana Franco, que siempre sí. es un placer. Miren el protagonismo de esto, ¿no?
2: Claro.
0: El conocimiento, ¿no? Que efectivamente es algo muy interesante, porque Vaca Muerta hay que ver lo que es Vaca Muerta, y después vengo hablando, que vos lo conocés, lo que es Añelo, que es una vergüenza, ¿no es cierto? Que es el polo de desarrollo, sí, genera una ciudad con esa falta de todo, ¿no?
1: Ella fue elogiosa, bla, bla, bla, pero marcó. La necesidad de hacer infraestructura, la necesidad de atender a los pequeños empresas, ¿no? Las pymes, las mini pymes. Habló del tema de la morosidad bancaria y habló del tema de la necesidad de préstamos hipotecarios. No estuvo tan, digamos, condescendiente. Quiero decir, marcó los problemas.
0: Efectivamente.
1: Que el gobierno no lo marca, ¿eh?
0: Sí,
1: el gobierno los minimiza.
2: Claro. Dale, Walter. Liliana, Walter Schmidt, saluda, ¿qué tal? Buen día.
1: ¿Cómo estás, Walter?
2: Bueno, has visto pasar a muchos funcionarios del fondo, a algunos, obviamente, directores y demás. Llamó la atención, al margen de la conferencia de prensa, que ya es un dato distinto, ¿no? Por un lado, el rol desdibujado de Luis Caputo, el ministro de Economía, y esta Georgieva que casi, en esto de perseverar, hizo como campaña, incluso parecía hacer campaña por una reelección de Milei, pero aparte muchas veces hablaba en primera persona del programa, decía, uy, nosotros, tal cosa, sí. Y parecía una funcionaria de gobierno. Digo, es raro, ¿no? ¿O ya lo has visto en algún momento, en otro momento?
1: No, lo he visto. O sea, yo te diría, mira, yo desde Michel Candesius, que los cubro, los vi. Cuando vinieron acá, y por supuesto he ido a cubrir más de una oportunidad al fondo, o sea que los he visto. Y el más entusiasta de todos fue Candesius, a punto tal que hizo algo insólito. Invitó a Carlos Menem a que dé un discurso en la Asamblea Anual del Fondo. No existe, eso no se hace nunca, no van los presidentes a dar discursos. Pero sí es cierto lo que vos observás, que parecía un funcionario en el sentido de arengar. Claramente ella insistía en la necesidad de aguantar, perdonen el término más cotidiano. Y no es casual que lo diga, porque el ejemplo de Mauricio Macri está muy cerca, está muy fresco. Entonces, ¿y por qué a ellos les preocupa que los argentinos aguantemos? Y porque volvimos a un modelo diferente. Y yo creo, y esto es una interpretación mía, absolutamente mía, yo creo que el fondo percibe este exitismo y esta adulación del equipo económico hacia su propio programa. Y perciben un poco que Milei, digamos, no debe ser una persona fácil de hacerle cambiar de idea con algunos temas. Y además a ellos les interesa que este modelo funcione. Porque si este modelo nuevamente fracasa, y el fondo, permítanme hacer historia, cuando Argentina en la crisis del 2001, casi el fondo desaparece, porque el Congreso de los Estados Unidos, no solo por Argentina, pero Argentina era un gran fracaso, empezó a replantearse para qué sirve el fondo. Nos odian en todas partes del mundo por culpa del fondo y encima no sirve para nada. Y lo salva la crisis del 2008. Y lo salva nada menos que Dominique Strauss-Kahn, porque había un serio cuestionamiento a permanecer con el Fondo Monetario, con su rol.
0: Muy interesante.
1: Y si Estados Unidos deja de aportar, es el aportante mayor, dice casi 17%, el fondo pasa a ser una estructura muy pequeña. O sea que claramente Cristalina quiere que a Milei le vaya muy bien, no te quepa la menor duda.
0: Impresionante, ¿eh?
3: Buenos días, Liliana. Carolina Suárez te saluda. Que a Argentina le vaya bien, como decías recién, una señal para toda América. Pienso, hoy el presidente viaja a Perú. Fue muy crítico el fin de semana con Brasil. Apoyó a Colombia. Estamos a poco de media gestión de la administración de Donald Trump. Hay una señal ahí. ¿Qué se lleva este viaje de la titular del FMI?
1: Bueno, es igual que Scott Bessent. ¿Se acuerdan cuando Scott Bessent tuiteaba a favor, nos mandó 50.000 millones, ya ni me acuerdo cuánto? Claramente para el gobierno de Trump es fundamental que Argentina se fortalezca, porque el gran peligro para la visión de Trump es Brasil, que tiene una alianza estrecha con China, porque el gran peligro es China, ¿no? Obviamente. Entonces, si Milei es reelecto, es una garantía de empezar una América Latina más con un modelo de derecha, permítanme el término. Tengo mis dudas de cuán derecha es. Pero por supuesto que no me extrañaría, incluso que hasta... Yo les diría que el gran interrogante que tenemos, Nelson, ayúdame, ¿cuándo es en noviembre que se vota legislativas en Estados Unidos?
0: Sí, sí, exactamente, el primer martes de noviembre. Primer martes fue el primer martes.
1: Es definitorio lo que pasa. Sí, claro. Si Trump pierde, y yo creo que el fondo se va a poner un poquito más exigente.
0: Mira vos. Liliana Franco, un lujo, una protagonista ayer de la conferencia de prensa con Cristalina Georgieva. Liliana, un gusto de hablar con vos. Además, es un privilegio tenerte como oyente siempre, ¿sí?
1: Muchísimas gracias. Un beso a todos.
0: A ver cuándo nos venís a visitar una mañana.
3: Sí.
0: ¿Sí?
1: Vamos a regresar. Desde ya. Voy a ir, va a ser un placer.
0: Para nosotros. Gracias, Liliana, un beso grande.
1: Gracias.
0: Vamos a Relativo al Aire, vamos.
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5: Hora 10:05, cielo parcialmente nublado, 14 grados 7 décimas la temperatura, 96 el porcentaje de la humedad. El gobierno lanzó una licitación para concesionar los Nihuiles. La Nación y Mendoza efectuaron el llamado nacional e internacional para definir el futuro del complejo que permitirá a la provincia vender hidroelectricidad. Indagan a la mujer detenida por la muerte de su hija de 2 años en Villa Gesell. Lucía Sosa, imputada por el delito de abandono de persona agravado por el vínculo tras el fallecimiento de la niña llamada Isabela, podría ser condenada hasta a 20 años de prisión. Volodymyr Zelensky se reunirá hoy con Donald Trump en Washington. El presidente de Ucrania llegó a la Casa Blanca en medio del incremento de los ataques de largo alcance entre Rusia y su país y el estancamiento de los esfuerzos diplomáticos impulsados por la administración estadounidense. Copa Sudamericana. Luego de ganar 3-0 en Montevideo, Tigres se enfrentará con Nacional de Uruguay a partir de las 19 en Victoria por el partido de vuelta de los playoffs del torneo que definirá al rival de Montevideo City Torque en los octavos de final. Cielo parcialmente nublado, la humedad del 96% con una temperatura a esta hora de 14 grados 7 décimas.
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6: Sin complicaciones en los accesos, recuerden que hay obras en la subida de la autopista 25 de Mayo por Paseo Colón. Está cerrada en dirección hacia el oeste. La alternativa a ingresar directamente por la subida de Huergo. En tanto, en Colombres e Inclán sigue reducida la circulación luego de un choque de un colectivo de la línea 60 con una moto. El tránsito tranquilo en el corredor de la autopista La Plata-Buenos Aires. Recuerden que hay algunos sectores con obras en sentido hacia la capital bonaerense, donde aún se está construyendo el cuarto carril. Desde Control de Tránsito, J. Leonetti.
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1: Bueno, muy bien, 10-9, ¿eh? Mañana intensa como siempre, ¿eh? Está saliendo el sol, ¿eh? Así que linda mañana, ¿eh? Bueno, vamos con un apunte deportivo, dale, Juan Manuel.
2: Bueno, hoy Nelson arranca la segunda fecha, claro, no hay descanso, claro, en el fútbol, claro, argentino, ¿eh? Arranca la segunda fecha, tenemos cuatro partidos.
1: Ya pasó,
2: ya está. Ya nos convertimos en calabaza. Totalmente, en el rápido. Fútbol argentino. Y hoy hay un gran partido, ¿eh? Más allá de que obviamente, a ver, nada es comparable al Mundial. No, no. Hoy, 21-15, vamos a tener Central Racing en Arroyito.
1: No hay banderazo, no hay
2: banderazo, no hay cooling break por ahora, tampoco hay fanfest. Sí hay reglas que se han incorporado al fútbol argentino, como por ejemplo, bueno, esto de los cambios no deben durar más de 30 segundos, la suplantación de identidad, entre otras reglas que hemos visto en la Copa del Mundo, ya se están aplicando en el fútbol argentino, también la regla de la ley Prestiani, la de no taparse la boca a la hora de hablar. Veremos después qué tan efectiva es, pero bueno, en definitiva el fútbol argentino ya está de nuevo entre nosotros. Y hoy mete la segunda fecha con cuatro partidos. A lo largo de toda esta semana vamos a tener encuentros, porque tenemos martes, miércoles, jueves la segunda fecha, y a partir del sábado la tercera, pero además, en el medio tenemos Copa Sudamericana, así que hay de todo. Hoy, 7 de la tarde, Banfield, Sarmiento de Junín. San Lorenzo juega frente a Gimnasia de Mendoza. Lo dicho, el destacado, quizás uno de los partidos de la fecha. Para mí, el partido de la fecha, Central y Racing juegan 21-15. Central no viene bien, perdió ante Belgrano. Y está Almirón en la cuerda floja, pero Racing viene, al menos en un arranque positivo de la era, Juan Pablo Gosboda, que no es un técnico de los más conocidos.
1: ¿Cómo se preocupa la AFA por los periodos de recuperación de los jugadores, no?
2: Es tremendo.
1: ¿Y agremiados? ¿Cómo se preocupa por cuidar a los jugadores?
2: Agremiados ya no existe. Solamente agremiados aparece cuando hay que reclamar dinero, sí, ¿no? Claro, cuando hay que reclamar dinero, que obviamente queda en las arcas de agremiados, ahí aparecen para reclamar, pero hoy me parece que agremiados es una... es una dependencia más del AFA.
1: Que ni el Mundial tuvo tal seguidilla. Había intervalos de 72 horas entre los partidos.
2: Totalmente. Bueno, acá estamos hablando de tres fechas en una semana, con lo cual es realmente muy, muy seguido todo. Sí. Está claro que venimos de dos meses de vacaciones, pero me parece que, bueno, el hecho de, sobre todo los equipos que juegan Copa Sudamericana, por ejemplo, Boca, que juega el jueves, jugó el jueves pasado. Jugó el domingo con Riestra, vuelve a jugar el jueves y después juega el miércoles que viene con Estudiantes. Entonces, una racha de muchos partidos en poco tiempo. Decía, Central Racing, el partido destacado de la fecha hoy, 21-15, y también van a jugar Argentinos Juniors frente a Estudiantes Río Cuarto. También hay Copa Sudamericana a las 7 de la tarde, Tigre ante Nacional. Esperemos que no haya inconvenientes. Y esto es muy importante porque recordamos lo que sucedió la semana pasada en Montevideo, no con hinchas de Nacional atacando a Tigre, a los hinchas de Tigre, pero... bueno, con un hecho de violencia porque hubo disparos a uno de los micros de hinchas de Tigre que estaban saliendo del Estadio Gran Parque Central, allí en la zona del barrio Cerro, barrio complicado, barrio con muchas carencias, con mucha inseguridad. Obviamente, el hincha de Tigre...
3: Llamó la atención que hagan ese trayecto, ¿no?
2: Sí, fue bastante particular el trayecto y fue particular sobre todo que no haya habido acompañamiento policial. Hoy por hoy...
3: Dejó dos heridos.
2: Dejó dos heridos y además el hecho de que, a ver, hay como una especie de tensión en las redes, pues los hinchas de Tigre no saben si fueron hinchas de Nacional o fueron delincuentes que tiraron tiros al aire o al micro, en definitiva, y que terminaron lastimando. Así que hay tensión por este partido, esperemos que no pase nada y esperemos que sea todo en paz. Así que a las 7 de la tarde juega Tigre frente a Nacional. Y hay novedades del mercado de pases, porque Boca va por un delantero campeón del fútbol argentino que empezó a sonar con fuerza en las últimas horas, porque ante la negativa de poder incorporar a David Romero, que parece que se va a ir al exterior, y ante la negativa por el tema económico de contratar a Luciano Gondú, 12 millones de dólares pide el equipo ruso en donde juega, Boca ya apunta a un jugador del mercado local. Es Lucas Pacerini, el delantero de Belgrano, que viene de ser campeón del fútbol argentino, así que en las próximas horas podría llegar a haber novedades con respecto a esa incorporación. Mientras, River va por Francisco Ortega, ex lateral de Vélez, actualmente en el fútbol de Grecia. e Independiente acelera para quedarse con Ezequiel Barco, que tiene intenciones de volver al rojo. Así que, de a poquito, también en el mercado de pases avanza. Ya River movió bastante con la contratación de Ángel Correa, 17 millones de dólares. River, que juega mañana en La Plata ante Gimnasia y que necesita urgentemente una victoria, porque si no, el ciclo de Coudet me parece que va a tener punto final pronto.
1: Perfecto, muy bien. Ayer hablamos de este informe de la UBA, ¿no es cierto?, en el cual se habla de la situación de jóvenes. Dio los números, Carolina, con tanta claridad. Queremos avanzar un poquito más y tener algunos datos cualitativos de lo que fue este informe tan importante y tan revelador de esta realidad argentina, que no es nueva, pero siempre impacta. Estoy saludando al doctor Juan Cruz Esquivel, que es doctor en Sociología y profesor de la Universidad de Buenos Aires, investigador principal del CONICET. Profesor, ¿cómo le va? Nelson lo saluda por Radio Rivadavia. Bella mañana.
4: Buenos días, Nelson. Buenos días a todo el equipo.
1: Un gran gusto tenerlo. ¿Durante cuánto tiempo y cuándo se hizo este estudio tan impactante, profesor?
4: Bueno, una investigación siempre se planifica, tiene varias etapas, ¿no? Porque primero es el diseño del cuestionario, la definición de los objetivos, pero lo que llamamos el trabajo de campo, quiere decir las encuestas que fueron realizadas en modo presencial, ni por plataformas, ni por teléfono, sino 100% presencial, se realizó entre diciembre del año pasado y enero de este año.
1: ¿Qué cantidad de chicos o chicas o personas se entrevistaron, profesor?
4: Entrevistamos a 1.002 jóvenes vulnerables entre 18 y 29 años de todo el país.
1: ¿De todo el país?
4: De todo el país.
1: Perfecto. La vulnerabilidad significaba, para que la gente lo termine de entender, parece muy obvio, pero tal vez no. ¿Qué significaba o qué criterio definía esa situación de vulnerabilidad?
4: Bien, por un lado, a las personas cuyo máximo nivel de instrucción era primario completo o menos. Quiere decir, aquellos jóvenes entre 18 y 29 años que nunca asistieron ni siquiera de forma incompleta a la educación secundaria. O sea, ese es uno de los universos de la vulnerabilidad. Jóvenes que el máximo nivel de instrucción era el primario completo o menos. Y, por otro lado, aquellos jóvenes que residen en hogares con algún tipo de privación, sea económica o estructural, según el índice de privación material de los hogares del INDEC. ¿Qué significa esto? Jóvenes que residen en hogares con privación de recursos corrientes, como insuficiencia de ingresos, dificultades para acceder a alimentos y a vestimenta, por un lado, y privación a nivel de la vivienda, en la calidad, en los materiales precarios, el hacinamiento, la falta de acceso a servicios básicos como agua, saneamiento y energía. Es decir, ambas dimensiones, la educativa y la que tiene que ver con las carencias estructurales, configuran el universo de los jóvenes vulnerables.
1: Le hago una pregunta más para definir esto, ¿no? Chicos que completaron la primaria, ¿qué tipo de qué calidad de educación primaria mostraban estos chicos, profesor?
4: Bueno, tengamos en cuenta que son jóvenes que abandonaron el sistema educativo muy tempranamente, por lo cual quedó muy atrás la formación educativa. Más allá de la precariedad de todo el proceso de enseñanza, son jóvenes que han dejado y han salido del sistema educativo ya por lo menos hace
1: ¿Y ustedes preguntaron el porqué de la salida del sistema educativo, profesor?
4: En realidad, lo que preguntamos es cuáles eran las condiciones en las cuales ellos se encuentran actualmente, digamos. No era todo un estudio retrospectivo, pero lo que vemos es que si en otras épocas la educación y el trabajo eran dos motores o dos pilares de la integración y de la movilidad social ascendente, en la actualidad se ha resquebrajado esa relación, por lo cual ni la educación ni el trabajo por sí solos garantizan salir de la vulnerabilidad, ¿no? El 76% de los jóvenes que trabajan lo hacen en una relación informal, el 57% de ellos no llegan a fin de mes, por lo cual no es que se trate de jóvenes que no tengan expectativas o aspiraciones, pero lo que se derrumbó es la posibilidad de concretar esas aspiraciones y esas expectativas.
5: Buenos días, doctor Esquivel, le saluda Carolina Suárez. Le quería consultar sobre eso, la precariedad laboral lleva a estos jóvenes a que ni siquiera busquen empleo, y esto tiene consecuencias en algo importantísimo que es la salud mental. Ustedes lo han analizado este tema, ¿no?
4: Sí, primero porque abordamos la vulnerabilidad desde un punto de vista multidimensional. Claro. ¿Qué quiere decir esto? Que no solo contempla cuestiones económicas, de ingresos desde ya, de trayectorias educativas y de cuestiones de inserción laboral, sino también dimensiones simbólicas y subjetivas como tiene que ver con la salud mental. Bien lo decías, es decir, hay un universo de los jóvenes que no estudian, no trabajan, los llamados ni-ni, pero tampoco buscan trabajo, los ni-ni-ni. Y son jóvenes que están alejados de cualquier red de contención, de reconocimiento, de integración social o de perspectiva de progreso. ¿En qué se vinculan? Bueno, hay un entramado de carencias estructurales que tienen impacto directo en lo que ya podemos decir el bienestar subjetivo y se asocian a situaciones de ansiedad, a situaciones de depresión o incluso de consumos problemáticos. Lo que hemos identificado es que el 70% de los jóvenes vulnerables manifiestan tener problemas de ansiedad o de nerviosismo, un 50% está vinculado con cuestiones que uno puede asociar a la depresión, como la tristeza persistente, dificultad para dormir, e incluso un 30% reconoce tener problemas de control del celular u otros tipos de consumos problemáticos.
2: ¿Qué tal? Walter Schmidt los saluda, buen día.
4: Buen día.
2: Uno observa que antes era ni-ni, o sea, no trabaja ni estudia, ahora es además, como dice usted, no trabaja, no estudia y tampoco busca empleo. Esta involución, digo, este número del 50% de los jóvenes que están en condiciones de vulnerabilidad afuera del sistema educativo y laboral, digamos, ¿qué referencia hay anterior a una medición de este tipo para, digamos, percibir claro. esta involución, entiendo, que se produce?
4: A ver, desde el lado de nuestro equipo de investigaciones, es la primera serie de investigación de relevamiento, por lo cual es a futuro, porque en general hay otros estudios que investigan sobre los jóvenes en general, no focalizados en los jóvenes vulnerables. Lo que sí vemos, no tanto en los ni-ni-ni, porque creo que es un hallazgo de nuestro relevamiento, es el crecimiento del trabajo informal. ¿Sí? Vuelvo a decir, solo el 15% de los jóvenes vulnerables trabajan bajo relación de dependencia. Y obviamente esto también tiene impacto en la cobertura social, ¿no? Uh-huh. Porque quien no tiene un trabajo en relación de dependencia no tiene una cobertura social. El 78% de estos jóvenes recurren al sistema público de salud únicamente porque no tienen acceso a una obra social, bueno, mucho menos a una prepaga. Entonces, ahí hay un como si se quiere, un círculo vicioso donde se configura un abandono temprano del sistema escolar, un ingreso con suerte al mercado de trabajo en forma informal, precaria e inestable, y bueno, y las derivaciones en la salud mental que hemos mencionado.
2: Claro. ¿Y qué pasa con el AMBA? Digamos, porque lo que es conurbano, el AMBA suele ser en muchas cuestiones económicas y sociales una de las regiones más impactadas, no más afectadas por la situación económica.
4: Sí, el relevamiento muestra un denominador común a nivel de todo el país. De todas formas, hay algunas especificaciones. En el AMBA lo que se suma es un entorno inseguro. Nosotros preguntamos también sobre las expectativas a futuro, cómo se ven, cómo se imaginan dentro de 5 años estos jóvenes, y buena parte de ellos menciona el cambiar de barrio, cambiar de ciudad. Sobre todo en el AMBA, el entorno inseguro es

0: es bastante mayor en las mujeres que en los
1: Claro.
0: varones, ¿no? Si bien hay mucho trabajo a nivel de ya de cuidado y de limpieza en el caso de mujeres, la venta ambulante y la venta por internet es común denominador en esta población juvenil
1: Y
0: vulnerable.
1: sobre las mujeres, principalmente el tema de, ¿ustedes tratan el tema de del embarazo entre las mujeres más jóvenes, más vulnerables?
0: Sí, pero ha disminuido significativamente. No
1: Claro.
0: es un tema, justamente la persistencia dentro del sistema educativo un poco también da cuenta que los índices de embarazo adolescente han disminuido, por lo cual la mujer tiene o las jóvenes tienen mayor posibilidad, porque está probado que a mayor embarazo adolescente, mayor deserción
1: Claro,
0: escolar, ¿no?
1: claro.
0: Entonces, ahí hay, si se quiere, un punto positivo en ese proceso.
1: Profesor, los chicos que ustedes entrevistaron, ¿expresan o expresaron voluntad de querer volver a la escuela, de poder tener alguna posibilidad de reingresar al sistema formal educativo o no?
0: La vulnerabilidad hay que pensarla en términos también de heterogeneidad, es decir, no todos los jóvenes vulnerables son homogéneos o iguales. ¿Por qué digo esto? Porque quienes tienen dentro de los jóvenes vulnerables mayor nivel educativo, aunque hoy no se encuentren dentro del sistema escolar, o sea, quienes llegaron a un terciario o a un secundario incompleto, manifiestan entre sus expectativas retornar en algún sentido a su proceso formativo, como que hay algo ahí inconcluso que desean retornar. En cambio, quienes tienen el menor nivel educativo aún dentro de los jóvenes vulnerables, quienes, como decía inicialmente, accedieron al primario completo como máximo nivel de instrucción, está fuera de ese horizonte. Su expectativa es conseguir un trabajo o, si lo tienen, conseguir, cambiar de trabajo por uno mejor, ¿sí? Pero en los jóvenes que han abandonado muy tempranamente el sistema educativo, la vuelta a la inserción a ese mundo de instrucción formal está fuera de su radar, llamémoslo así.
1: Claro, preguntaron ustedes, insisto en esto, ¿por qué dejaron el sistema educativo si es que la casa tenían que trabajar por obligación, si querían, si no les interesaba?
0: Sí, en realidad el abandono del sistema educativo tiene que ver con dificultades para seguir permaneciendo, sea por responsabilidades familiares, sea por un ingreso al mercado de trabajo prematuro o por incluso funciones de responsabilidad de padres, ¿no? Entonces,
1: Mira, responsabilidad de
0: hay
1: padre.
0: una, claro, hay un abanico de restricciones o de carencias que ha llevado al abandono temprano del sistema educativo.
1: En este sentido, y insisto con esto, ¿no? Porque está el hecho de, bueno, hizo 8, 9, 10 años de escuela. La calidad de educación recibida, porque esto también cambia, ¿no? En cuanto a si la educación ha sido suficientemente buena para que desde que comprendan un texto o tengan acceso a poder desarrollar trabajos de alguna calidad o sofisticación, o digamos, eso ustedes ven que los condena, ¿no? Es triste utilizar esta palabra, ¿no? Por eso soy duro para esto, a, bueno, en su vida no poder aspirar a ningún trabajo que les permita una evolución importante en el contexto de lo que hoy es el impacto tecnológico y demás, ¿no?
0: Sí, convengamos que es un universo que está por fuera del acceso a empleos de calidad. Obviamente,
1: ¿Tienen
0: su
1: conciencia de eso?
0: precariedad.
1: Profesor, le pregunto, ¿tienen conciencia de eso
0: Sí,
1: los chicos?
0: hay conciencia y por eso
1: Qué
0: este posible
1: fuerte este dato que
0: desgano
1: usted
0: hoy.
1: nos da, porque esto no aparece, por eso nos interesaba tanto hablar con usted, ¿no? Esto, qué fuerte esto que usted nos da, ¿no? Porque le quita el futuro a la persona, ¿no?
0: Es que en algún sentido, insisto, no es que no haya expectativas o esperanzas. El tema es que el esfuerzo entre quienes trabajan, por ejemplo, no es garantía para salir de la situación. Entonces, eso es lo que termina generando una situación de desgano. Ese eslabón que vinculaba el trabajo como instancia de progreso o de movilidad, se ha roto. Entonces, aún en situaciones de trabajo y de continuidad en el sistema, en el mercado de trabajo, no garantiza poder resolver sus sustentos cotidianos, ¿sí? Las necesidades básicas cotidianas. Y eso es lo que en algún sentido permea en la conciencia de estos jóvenes, que no dejan de imaginar un futuro mejor, pero lo que se amplía es la distancia entre sus expectativas y las instituciones y las oportunidades disponibles para poder alcanzarlas.
2: Doctor, una duda. En el informe, ¿en algún momento se abordó el tema del problema de la ludopatía en los jóvenes?
0: No en particular, pero sí se preguntó sobre las adicciones y

0: no aparece como predominante, porque bueno, sí, se sabe esa cuestión, que está muy marcada, pero bueno, un 30% en general de los jóvenes vulnerables tiene problemas de adicciones o del control del uso del celular, bueno, del alcohol y también la ludopatía, pero no aparece como algo muy marcado dentro de estos consumos problemáticos o de otro tipo de adicciones.
1: Doctor, ¿y le han podido consultar a quienes recurren? Muchas veces los jóvenes sostienen que se sienten solos, familia, actores sociales.
0: Es interesante la pregunta. Sí, son jóvenes que están por fuera de las redes de contención social. Y si uno analiza cuáles son, aún en situaciones no marcadas en términos estadísticos, las iglesias, las comunidades religiosas son los espacios principales a los cuales acuden o los cuales se sienten parte y participan. Y bueno, en algún sentido también son sus redes de contención y pertenencia para resolver alguna de estas instancias que estamos mencionando, ¿no? Pero en una proporción minoritaria, el grueso de estos jóvenes no están insertos en ninguna red de contención o de socialización en la cual puedan sobrellevar esta situación de precariedad o de vulnerabilidad.
2: ¿Y qué aspiraciones tienen, doctor? ¿Qué imaginan en su vida futura, digamos, todos estos chicos que ustedes entrevistaron?
0: Algunos continuar estudiando, insisto, los que tienen mayores credenciales educativas, otros conseguir un trabajo, cambiar de ciudad, y un dato me parece significativo, solo el 4% manifiesta formar una familia con una
2: Ah,
0: expectativa a futuro, ¿no? Como que
2: mira tú.
0: hay otras premisas, otras urgencias antes que ella que marcan o condicionan sus preferencias o sus expectativas en los próximos años.
2: Interesante. Interesante no porque sea bueno, qué importante,
0: Claro.
2: ¿no? Estos datos para la política, ¿no? Para darnos
1: Claro.
2: cuenta, ¿no? De esta realidad, ¿no? Profesor Esquivel, le hemos querido dedicar estos 20 minutos para poder hablar con usted con tanto detalle. Ha sido muy interesante escucharlo y estas cosas son las que deberían representar, insisto, el tema de análisis de todas las estructuras políticas, ¿no? Porque forma parte de esta problemática del país que está presente a cada paso. Muchísimas gracias.
0: No, muchas gracias a ustedes por permitirnos divulgar los resultados de nuestra investigación.
2: El doctor en sociología, Juan Cruz Esquivel, profesor de la Universidad de Buenos Aires e investigador principal del CONICET. ¿Vieron que las estructuras, la UBA, el CONICET sirven? ¿Vieron que son organismos muy importantes que hay que preservar y estimular y cuidar? Muy bien, nos vamos al rotativo de la Radio Rivadavia, vamos.

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1: Hora 10:30, cielo cubierto, 15 grados 3 décimas, la temperatura 93, el porcentaje de la humedad. Elías Pichirilo ya está en tribunales para presentarse ante la Cámara Federal, amplía Pablo Lugano.
2: Móvil. Elías Pichirilo permaneció en cárcel común hasta noviembre de 2025, acusado de plantar drogas y un arma en el auto de su ex socio que le reclamaba una deuda de 6 millones de dólares. Desde entonces, con domiciliaria en Banfield, su defensa pidió en reiteradas oportunidades que se le conceda la libertad, algo que el propio acusado hará hoy ante la Cámara Federal. De traje azul y de buen ánimo, el ex marido de Jessica Sirio ingresó minutos después de las 10 a los tribunales de Comodoro Py, donde intentará convencer a los camaristas Boico y Llorens de revocar la domiciliaria o, en todo caso, de mudarla a la casa de su actual pareja, la abogada Florencia Eppelbaum, en el barrio de Núñez. Desde los tribunales federales, Pablo Lugano, Radio Rivadavia.
1: Alerta amarilla por nevadas en la cordillera. Avanza el fenómeno del Niño con intensas precipitaciones de nieve en las provincias de Mendoza, Neuquén, San Juan y Río Negro. El Servicio Meteorológico Nacional advirtió también sobre tormentas fuertes en el este de Entre Ríos y Corrientes. España y Francia continúan en alerta por los incendios forestales. En medio del pronóstico de una nueva ola de calor a partir del miércoles, se enfrentan días clave para frenar el avance del fuego que ya obligó a evacuar a unas 81.000 personas en cercanías de Madrid, Ávila y Toledo y a unas 220.000 en Burdeos. La Federación Francesa confirmó a Zinedine Zidane como nuevo técnico de su selección hasta 2030. Tras 5 años de inactividad como entrenador, el ex futbolista asumirá en reemplazo de Didier Deschamps, quien finalizó un histórico ciclo de 14 años al frente del equipo. Cielo cubierto, 15 grados 3 décimas, la temperatura 93, el porcentaje de la humedad.
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0: la mañana, 34 minutos. 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
6: Muy con tanto gusto la recibimos ya, Carola Bordagani. Hola, Carola, bella, mañana de martes, vamos.
7: Nelson, equipo, bella mañana de martes. Nelson, el gobierno mete presión para que los semilleros y los productores agropecuarios se pongan de acuerdo y avanzar en una desregulación. Vieron que hay varias de las desregulaciones que está impulsando el gobierno, el caso IPCBA, COVIAR, ley de arrendamientos. Ahí todavía el campo espera poder convencer al gobierno de alguna manera de que no avance, pero hay una desregulación en la que el gobierno viene bastante firme desde principio de año. Eso hace que sí, ya esa desregulación forme parte de los discursos del presidente Milei, lo dijo en la apertura de sesiones ordinarias en marzo, lo repitió y lo ratificó el presidente Milei el domingo en el palco de la sociedad rural, que es la normativa de semillas. Bueno, ahora mañana el gobierno convocó a ambos sectores, a los semilleros y a los productores agropecuarios, que tienen muchas diferencias en esto, los convocó a una reunión con la vicesecretaria a nivel mundial de UPOV, que es la normativa a la que el gobierno pretende que Argentina adhiera antes del final de este año, y desde el gobierno me confirmaban la semana pasada que el objetivo es que los semilleros y los productores se pongan de acuerdo ya, rápido, en el corto plazo, porque de no lograrlo, un poco la amenaza, si queremos, es que el gobierno va a avanzar con su propia reglamentación. Si no se ponen de acuerdo ustedes, lo hacemos nosotros, le dicen de alguna forma, haya o no consenso para tener una nueva normativa antes de diciembre. Ese es el objetivo que se ha puesto el gobierno. Antes de diciembre quieren pasar por el Congreso con UPOV, aprobarla y aprobar también una reglamentación que al menos deje conformes a partes de estos dos sectores. Así que el gobierno está por estas horas convocando una reunión para mañana ambos actores y metiendo presión para que se pongan de acuerdo y esta normativa salga antes del final del año.
6: Perfecto, fantástico, Carola, como siempre, muchas gracias.
7: A ustedes, hasta mañana.
6: Hasta luego.
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5: 10 de la mañana, 43 minutos, 15.3 la temperatura en la ciudad de Buenos Aires, 93 el porcentaje de la humedad, el cielo a esta hora cubierto.
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1: Bueno, muy bien, 10:44, ¿eh? Avanzamos en la mañana, salió el sol, está linda. Vamos, María Eugenia, ¿sí?
2: Bueno, se entregaron ayer los primeros premios Pinti.
1: ¿Quién lo organizó esto?
2: Lo organizó la Asociación Argentina de Empresarios Teatrales y Musicales. Mm. ¿Sí? Bueno, se llevó a cabo la entrega. Hubo tres premios que fueron
1: homenajes. ¿Exclusivamente?
2: No, y también teatro, del teatro, no le quieren decir off, pero sí alternativo.
1: Estatal. Ah, perfecto. A ver, no los organismos estatales. O
2: no.
1: Sí, también,
2: no. Había 21 categorías, mirá. Bastante, uh-huh. O sea, bastante variado. Sí. Compitieron más de 70 obras. Esto se enmarca en más de 400 obras por semana. A ver, hay una oferta teatral en Buenos Aires que es impresionante. La verdad que digna de las grandes ciudades de Nueva York, de lugares que uno lo tiene como la meca del teatro. La verdad que Buenos Aires tiene de calidad grandes producciones y obras chiquitas, pequeñas, que también fueron creciendo. Por ejemplo, el teatro que hacen las hermanas Paula y María Marul es buenísimo, que son obras que son chiquitas, con salas que no tan grandes, pero que han sido premiadas, son muy buenas, cuentan historias muy profundas, muy interesantes. Bueno, lo que hace Mauricio Dayub, que ya se hizo casi comercial, pero digamos, muy que empezó él remándola solo, haciendo sus propios espectáculos, y después los grandes musicales.
3: Y nuevos circuitos en otros lugares de la ciudad también.
2: También que se han expandido, exactamente. Sí, la verdad que sí, eso es valioso porque, bueno, es talento, muchos actores que después, bueno, ahora no hay tantas tiras en la televisión, pero que vemos en series y en ficciones, surgen del teatro de obras más pequeñas, que los productores van y los buscan. Ese trabajo lo había hecho en una época muy interesante Adrián Suar, de ir a buscar en obras, por ejemplo, Pilar Gamboa, es una chica que salió de teatro. La actriz Lorena Vega, que la terminamos de conocer y explotó por Envidiosa, que hacía de la psicóloga. Ella tiene una gran formación en teatro. De hecho, ayer ganó por una de sus obras que se llama Imprenteros, que es la historia de su familia, que habla de una imprenta. O sea, hay cosas muy interesantes en teatro, vale la pena, hay obras chiquitas, como les digo, y más importantes. En los últimos años, los musicales, más que nada para la familia, explotaron, desde Hairspray, bueno.
1: Es una gran producción, porque vos tenés
2: Charlie,
1: la orquesta, los
2: claro,
1: músicos,
2: esto, sí, las supuesto. Coreografías, los vestuarios, bueno, se premiaron también todas esas categorías. Hubo un homenaje a Guillermo Francella, que dijo, ya estoy en época de homenaje, se sintió ahí, bueno, Carlos Rottenberg también obtuvo su premio, que se lo dedicó a su mamá que estaba ahí en el teatro viendo los premios. ¿Sí? Estaba todo el espectáculo estaba ayer en el Teatro Colón, ¿eh? Eso hay que decir, la convocatoria fue impresionante, se pudo ver por Canal 13. La conducción estuvo a cargo de Agustín Rada Aristarain, que tuvo un momento muy lindo, porque ustedes se acuerdan esa campaña, al ser los premios Pinti, por supuesto estuvo muy presente todos los espectáculos de Enrique Pinti en la velada. Pero hubo un momento en donde la canción esta quedan los artistas, pasan los años. Y entonces aparecieron cuatro humoristas, que iban recorriendo lo que era esa canción y hacían como mini discursos de Pinti recordándolo. Y al inicio Rada también lo llevó muy bien la conducción, porque nombró a todas las obras que estaban nominadas. Que viera, iba así como tirando los papeles diciendo, ahí está esta y esta y la otra, y la nombraba y decías, wow, qué cantidad, ¿no?, de ficciones. Un momento mini tenso, podríamos decir, cuando ganó la obra de teatro Una Navidad de Mierda, que la protagoniza Verónica Ginás. Ella subió al escenario a recibir el premio. También estaba Alejo García Pintos, que dijo, Tomás Fonsi, que formaba parte de la obra, dijo, esta vez no nos manden a manejar el Uber. ¿Ustedes se acuerdan, no? Esta interna que tuvo Alejandro Fantino, que le dijo a Fonsi, si no tienen trabajo, manejo un Uber. No nos manden a manejar un Uber. Y Verónica Ginás, en broma, dijo, bueno, por suerte, el Uber lo trajo hasta acá, Tomás, y hoy puede venir a recibir el premio. Fue como ahí el momento medio tenso que hubo, pero bueno, un comentario y pasó. Y bueno, y después tenían unas categorías que eran muy interesantes, porque son las ficciones que tuvieron más cantidad de, o mira, sea, las que fueron las que más tickets vendieron, digamos.
1: Ah, mira, mira,
2: porque
1: mira,
2: le decían drama con mayor convocatoria, ah, pero bueno, claro, son las que más vendieron. Y entonces, dentro de drama, la que ganó fue Rocky. La comedia de mayor convocatoria fue El Jefe, El Jefe, con Diego Peretti y Federico D'Elia. Y el musical con mayor convocatoria fue Charlie, La Fábrica de Chocolate, que también Rada ganó, era el conductor,
1: claro,
2: y también ganó el premio.
1: Trabaja, claro.
2: Bueno. Lo que llamó la atención, que no hubo casi ningún premio para Billy Elliot.
1: Ah, mira.
2: Un gran musical que también está dando vueltas por
1: bien,
2: ahí.
1: No, está muy bien hecho. Si me invitaron, estoy en deuda con
2: sí,
1: eso y el
2: sí ganó Charlie, La Fábrica de Chocolate. Bueno, y la verdad que variado toda la premiación, como les decía, con los premios de homenaje. Pasó, era muy gracioso el premio, la estatuilla que daban, sí, es como una parte del telón.
1: Ah, mira.
2: Entonces era como un telón.
1: ¿Y esto
2: así,
1: va a quedar, te pregunto,
2: rojo,
1: todos los años se va a dar?
2: En
1: no
2: principio,
1: se sabe.
2: Bueno, en principio sí.
1: Sí, claro.
2: Digamos, esta es la primera vez, todos agradecían justamente a la Cámara
1: de Empresarios.
2: Empresarios. Esperemos que sea justo, que, claro, que no tengamos que hacer comentarios de, bueno, sí, sí, como lo organizan estos empresarios, no le dan a este o al otro. Esperemos que no. Bueno, y les voy a llevar algo, bueno, muy divertido.
1: Perfecto, así que un saludo para todos.
2: A todos los ganadores.
1: Y a todos los que estaban nominados, todos ganaron.
2: Y vayan,
1: ¿sí?,
2: al teatro, que la verdad, vale la, sí, pena. Bueno, hay un montón, bueno, de obras para ver. Hay una oferta impresionante, así que vale la pena. Tenemos cortito para que les cuente otra cosita.
1: A ver,
2: más.
1: A ver. Estoy con Gonzalo.
2: ¿Viste el famoso? Ah, está,
1: no,
2: Gonzalo.
1: No, pero decime.
2: Bueno,
1: sí,
2: cuando sos estómago resfriado, ¿la tienen,
1: sí,
2: esa expresión?
1: Sí.
2: Cuando alguien te cuenta que decís, ay, es una expresión vieja, pero que decís, ay, ¿cómo se te escapa? No se te puede contar nada.
1: Nada.
3: ¿A quién le pasó?
2: ¿A quién le pasó? A la diva total. Soy Susana. Susana, ¿qué?, Jiménez, con el señor Marley.
1: ¿Qué?
2: Hizo un comentario y reveló una fecha que está guardada bajo 7 llaves,
1: sí,
2: del casamiento.
1: No.
2: De, mire, vamos a escucharlo.
1: A ver. Vamos.
2: A ver.
4: Ahora está re enamorado con Tini.
5: Se casan ahora el 19 de diciembre.
4: Linda pareja,
2: se
4: la
2: casan el 19.
5: Sí.
2: Dijo, lo dijo, ahí están re enamorados, ¿qué?, Tini y De Paul, sí, están re enamorados, se casan ahora. Y todo, el 19 de diciembre.
3: Y Marley le sumó el del lugar.
2: Sí, todo. Así que bueno, dejémoslo por un poco de intimidad. Bueno, entre eso, y después les dejo la perlita del postre, lo que cuenta de Verónica Castro. Está reventada, Verónica Castro. Ella se hace como que está perdida. Está arruinada, Verónica Castro. ¿Quieren que lo escuchemos? No sé si lo podemos escuchar, porque parece que Verónica Castro, les hago el contexto para que entiendan, en un homenaje que le hicieron, ella entró arriba de un elefante, Verónica Castro, y parece que los elefantes, si vos pones música, el elefante se vuelve... Esta era una elefanta, era Natalia Kifke. Bueno, entró la elefanta con Verónica arriba, ¿para qué hacer eso, no?
6: La revolvió.
2: Y Verónica Castro... Voló.
1: No,
2: y escuchemos todos los problemas que tuvo la pobre Vero.
6: Ahí está.
4: ¿Y con Verónica Castro? ¿Todo bien o
5: con
4: sea,
5: quién?
4: No, con Verónica sí, ya está todo bien, ¿no?
5: Con Verónica sí. Ahora, pero ya no es lo mismo. Verónica no está bien de salud.
4: Bueno.
5: No está. No está bien de salud, le duele todo. No te olvides que el elefante ese la tiró a la mierda.
4: Ah, no me acuerdo.
5: Tiene toda la columna de platino, las costillas de platino. Le duele todo, no tiene ganas.
4: ¿Por eso estaba arriba un elefante? ¿El elefante la tiró?
5: Sí, porque el elefante entraba al estudio, lo mismo que hice yo, pero como sabía que le había pasado, le dije, no toquen música.
4: Es un
5: elefante.
4: Música, claro.
5: Empezó una orquesta y se asustó el elefante de una manera que debe... La sacudió, Verónica es muy bajita,
4: claro.
5: Contra lo que te imagines, la hizo mierda.
7: Estaba en Big Brother, iba a ser el último programa, duraba 5 horas, lo habíamos ensayado, no sé, 10 días. A la hora de la hora yo me pongo muy nerviosa porque no es lo mismo ensayar de día que de noche.
2: Obvio.
7: Los de noche nos ponen todo oscuro, la gente a los lados gritando como locos, y luego de repente la luz enfrente, y luego ponen cohetes y no sé qué, y avientan luces, y la elefanta se pone loca, me pongo yo también mal,
2: claro.
7: Se da la vuelta, me rompe el cuello, y luego sale disparada la elefanta, destampida, y salgo yo volando por los aires.
2: ¡Ay, Dios!
7: Entonces, se me tronó todo.
2: Es increíble, de verdad, estuvo paralítica, y bueno, con la espalda rota,
7: sí.
2: Lo curó un
7: médico. Me cortó acá. me tuvieron que abrir.
2: ¿Qué que tenés ahí?
7: Me tuvieron que abrir, cortarme la cuerda bucal para meterme.
2: Bueno, es tremendo. Esto es otra de las cosas que va contando. No le dejen abierto el micrófono, Susana, porque me cana todo.
1: Cada vez la queremos más a Susana Zuni.
3: Meche, que no sabía cómo decirlo.
1: Un beso grande para Susana. Un día la vamos a tener acá. Vamos, Gonzalo Báñez. ¿Cómo estamos? Bella mañana.
6: ¿Cómo andas, Nelson, y todo el equipo? Muy, muy bella mañana. Bueno, Nelson, sí, obviamente en la agenda acá en la Argentina, centralmente, la confrontación entre Lula y Milei. Milei ya viajando a Perú, en minutos nada más la asunción de Keiko Fujimori, una nueva presidenta ya oficialmente de derecha en Perú. Pero hay un tema, Nelson, que ayer empezó a tomar más fuerza, ya el fin de semana se había conocido a través de una detención de una ex policía federal que reclutaba personas básicamente para ir a pelear a Ucrania.
1: Sí, sí.
6: Una dinámica y un circuito que es básicamente el mismo, muy parecido al que publicamos
1: el documental que hiciste el año pasado, para septiembre, ¿no? De los soldados argentinos en Ucrania, ¿no?
6: Exactamente, que terminamos publicando en febrero de este año, Morir en Guerra Ajena, que puso, a ver, en aquel momento nosotros lo que buscamos fue explicar una realidad y mostrar una realidad que empezaba a tomar cada vez más fuerza, principalmente en Colombia, que se estaba expandiendo a Brasil y sobre todas las cosas que ya había llegado a la Argentina con redes de reclutamiento para ir a combatir al frente de batalla en Ucrania. Algunas cuestiones que son interesantes de tener en cuenta, a ver, recordamos para quienes lógicamente no tienen presente cómo es esta metodología, básicamente algunos batallones del ejército ucraniano, no el Ministerio de Defensa de manera oficial, sino algunos batallones contactan o ofrecen, mejor dicho, distintas posibilidades y opciones de traslado gratuito hacia Ucrania y un sueldo mensual después de firmar un contrato con el ejército ucraniano por pelear en el frente de batalla. El sueldo está atado al lugar en que ocupe cada uno de estos soldados. Cuanto más al frente, cuanto más peligrosa la zona, mayor el sueldo. Lo que sucedió el fin de semana es que habían detenido a cuatro personas, cuatro hombres que declararon ir a trabajar a Ucrania como albañiles. Después, cuando los empezaron a interrogar, reconocieron que se estaban yendo para alistarse en el ejército. Y ahí es que la Interpol emitió una alerta que terminó investigando y que terminó tomando la Procuraduría de Trata y Explotación de Personas, aquella Argentina Protex, que derivó en la detención justamente de esta persona, Griselda Inés Ortiz, y su pareja que está prófugo ahora en Brasil. Uh-huh. Básicamente se destapó, si se quiere, esta red de reclutamiento. Lo que entiende la justicia en este caso de Griselda o de su pareja también es que había un engaño en el medio y que por este engaño es que se lo puede considerar como una red de trata. En su momento nosotros lo que habíamos mostrado era soldados o voluntarios, porque muchos eran civiles, inclusive a quienes se les decía abiertamente que literalmente podían ir a morir a la guerra, que iban a condiciones totalmente extremas, que capaces de recibir la muerte en el primer enfrentamiento que tuviesen, y pese a ello decidían viajar, firmar un contrato y seguir combatiendo, seguir luchando. Se abre, Nelson, un debate sobre el término mercenario o no. Hoy justo preguntaba con algunos colegas especialistas en el derecho internacional y para en términos del derecho internacional, el contexto del derecho internacional, para ser considerado un mercenario se deben cumplir distintos requisitos o distintos instrumentos que no siempre en estos casos se cumplen. Claro. Y acá hay algo, Nelson, que lo digo bastante de forma personal y con una lectura un tanto personal, que no descarto también que haya algún tipo de, vamos a llamarle, trabajo de subterráneo por parte de la Federación Rusa. Ya en su momento, cuando nosotros publicamos el documental, rápidamente la Embajada de Rusia aquí en la Argentina había publicado un comunicado en donde denunciaba justamente el uso de estas personas como mercenarios, según el derecho internacional, y las catalogaba como cañón de guerra, que iban al cañón de guerra y que estaban expuestos, carne de cañón y que están expuestos a la muerte. Y es una misma línea con la que está trabajando ahora la justicia argentina también. Sabemos de las redes de filtraciones que tiene Rusia, sabemos del poder de influencia que mantiene Rusia en toda América Latina, y no me sonaría extraño que hubiese algún tipo de interferencia o algún tipo de incidencia también por parte de la Federación. Pero bueno, lo cierto es, Nelson, que se vuelve a poner sobre la mesa esta cuestión de los reclutados, en este caso argentinos, que combaten en la guerra del lado ucraniano, como así también los hay que decirlo, del lado de Rusia.
1: Correcto, tremendo el negocio de la guerra, ¿no? Y después muchos han muerto, y otros cuando llegan allá se dan cuenta de lo que es la guerra, que es tremendo, ¿no? Y se arrepienten, Gonzalo, impecable como siempre, muchísimas gracias.
6: Gran saludo, Nelson, para todos.
1: Perfecto, vamos arriba también. Vamos ya al rotativo, vamos.
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9: Hora 11, cielo cubierto, 15 grados 3 décimas la temperatura, 93 el porcentaje de la humedad. Cristalina Georgieva llegó a Neuquén para visitar el yacimiento de Vaca Muerta. La titular del FMI viajó acompañada por el ministro Luis Caputo y fue recibida por el gobernador Rolando Figueroa junto a legisladores libertarios. Luego de realizar una recorrida por Loma Campana, se reunirá allí con el presidente de YPF, Horacio Marín. Javier Milei explicará por cadena nacional la reforma de la Carta Orgánica del Banco Central. El presidente tiene previsto hacerlo el jueves por la noche con un mensaje en el que detallará los cambios en la misión del organismo, el freno al auxilio del Tesoro con impresión de pesos y nuevas barreras para remover a sus autoridades. Avanza la reconstrucción tras los sismos en Venezuela. 240 familias ya recibieron nuevas viviendas y el gobierno se propone entregar unas 4.000 entre julio y diciembre de este año, con una proyección superior a las 10.000 para 2027. Por segundo año consecutivo, Messi no jugará el All-Star Game de la MLS. Es debido a que el capitán de la selección se encuentra en el periodo de descanso acordado con el Inter Miami tras su participación en el Mundial. Rodrigo De Paul tampoco estará presente en el encuentro entre las principales estrellas de las ligas de Norteamérica y México que se disputará en Charlotte. Cielo cubierto, 15 grados 3 décimas la temperatura, 93 el porcentaje de la humedad.
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1: Fantástico, estamos en Rivadavia, ya venimos un minuto con el recomendado, vamos.
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14: La venta de combustible al público en junio cayó casi 3% si se lo compara con el mismo mes del 2025. Y el dato que resalta es la caída en la nafta premium, que cayó 1.45, siendo así el segundo mes consecutivo a la baja.
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30: Ya son las 11 de la mañana.
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1: Bueno, hoy es día de tangos, así que vamos con un clásico, la calecita, vamos.

0: Bueno, qué belleza, la obra de este, el tango de
1: Hermoso.
0: Bueno, es una versión fantástica de la Orquesta Juan D'Arienzo con estos grandes cantantes de tango, ¿no? Jorge Valdés, voces fenomenales.
2: Me encantó.
0: Y arreglos maravillosos, ¿eh?
1: Súper lindo.
0: Insuperables, ¿sí? Así que bueno, el recomendado de hoy, ¿eh? Para que lo disfrute. 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
7: 11 de la mañana, 19 minutos. La temperatura actual en la ciudad de Buenos Aires, 15 grados 3. Humedad 85%, el cielo algo nublado.
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Bradia, muy buenos días. El programa de Nelson Castro, muy, pero muy bueno. Instruye, bárbaro. Mario de Almagro.

0: tal? Buenos días. Muy interesante la nota de recién con la periodista. Sinceramente, cuando preguntan si estamos dispuestos a seguir haciendo esfuerzo, no sé qué es lo que pretende. Soy jubilada, recibo la mínima. Y hay que ser un verdadero ministro de Economía, pero con todos los laureles para llegar a fin de mes y dejar un montón de cosas de lado. Soy Noemí, gracias.
1: Te prometo una cita. Muy bien, muchas gracias a todos que se comunican en forma activa y plural con Vamos Rivadavia. Le quiero mandar un saludo a Alicia, sí, Barrios, nuestra colega que siempre nos escucha. Ya nos vamos a llamar un día, sí. Y le mandamos un saludo, feliz, a Alberto Lotufe, que cumple,
2: sí,
1: años.
2: Feliz,
1: que
2: feliz cumpleaños. Feliz cumpleaños.
1: Un fenómeno.
3: Feliz, Alberto, feliz en su día.
1: Que la rompe siempre ahí en Cadena 3 en Rosario y acá también los domingos, sí. Así que un saludo afectuoso para.
2: Claro que sí.
1: Para Alberto, sí. Así que espero verlo. Este año tengo Rosario. Creo que voy a estar dirigiendo en el Festival de Bandas. Espero verlo, ¿sí?
2: Ay, qué lindo, Nelson.
1: Fantástico, perfecto. Bueno, muy bien, avanzamos. Dale, Walter, por
2: favor. Vamos, Walter.
1: ¿Sí?
4: Bueno, Nelson, el conflicto con Brasil tiene distintas aristas. Una de ellas tiene que ver con una particular y es una denuncia penal que han hecho dos abogados directamente contra el presidente Javier Milei. Lo acusan de malversación de fondos e incumplimiento de los deberes de funcionario público. ¿Quiénes son estos abogados? No son conocidos. Mira. Uno se llama José Mangioncalda y otro, mira, Juan Martín Facio, pero pertenecen al equipo legal de la Fundación

0: provocando además un severo perjuicio a las relaciones diplomáticas.
1: Absolutamente cierto, sí.
0: Bueno, el tema este, obviamente que piden que se exija, digamos, el juez o quien intervenga, o un fiscal exija al jefe de gabinete de la Casa Militar el detalle de los gastos, viáticos, integrante de la comitiva, incluso hasta que se cite a un indagatorio al presidente, cosa que no va a pasar, no. Pero...
1: O sea, Milei no fue en un avión privado que haya pagado, que hubiera pagado él o la campaña de Bolsonaro.
0: ¿Verdad? No, claro, encima es un avión presidencial con el operativo de seguridad, la custodia, que significa que en el caso de Milei bastante importante, además de los funcionarios, además de los viáticos, porque los funcionarios reciben viáticos por eventuales gastos, en algún tiempo esos viáticos incluso no se rendían. No sé cómo será ahora, quizás haya cambiado, pero bueno, es todo un gasto de dinero que... Además, Nelson, puede ser trasladable a otros tantos viajes que ha hecho Milei para reunirse, para recibir un premio, para reunirse con la gente de Vox, que eran partidarios, ¿no? Tenían que ver con los intereses, digamos, del Estado o del gobierno argentino. Pero, bueno, esto seguramente no pase nada, pero, viste, vos sabés mucho mejor que yo cómo es la justicia. En un momento hay cosas que pasan desapercibidas de este tipo de denuncias y después, en un momento dado, digamos, alguien lo toma. Por eso... doy cuenta de esto. No creo que es lo que más le preocupa al gobierno, porque hay otras cuestiones que son de importancia inmediata, como por ejemplo el índice de confianza que todos los meses, desde hace 25 años, difunde la Universidad Torcuato Di Tella, y que marca esta vez en julio una caída, una nueva caída en la confianza en el gobierno. Esto es un índice que se mide 0 a 5, le da 1,94, por sí solo no dice mucho, pero... este mismo índice fue el que tuvo Milei, Nelson, cuando perdió la elección de la provincia de Buenos Aires en septiembre del 2025. O sea que es malo. Incluso la universidad lo compara con el mismo periodo de gobierno de Macri, y a Macri le daba mejor, a Alberto Fernández le daba peor. Pero es un llamado de una alerta, de alguna forma, porque esta situación, que lo remarcó la propia Cristalina Georgieva, no nosotros, acerca de cuestiones que tienen que ver con el consumo, desempleo, el empleo informal, deudas, etcétera, va empezando a, digamos, desgastar de alguna forma esta gestión. Esto no quiere decir que no sea reelecto, que no lo vaya a votar el año que viene, pero sí es un llamado de atención esta serie de situaciones que, además, como venimos diciendo, Nelson, adelanta la discusión electoral y las candidaturas. De hecho, la semana pasada lo tuvimos a Jorge Brito, una entrevista muy interesante, porque es un actor nuevo, más allá de que es un empresario reconocido, pero que se lo menciona, ¿no?, como posible candidato presidencial. Obviamente nosotros le preguntamos, no lo contestó porque todavía obviamente no lo tiene resuelto, falta mucho, pero me dicen que la semana próxima puede ser clave en esa decisión, porque lo que su equipo ha enviado... ha mandado hacer una serie de estudios que obviamente tienen que ver no solo con la imagen de él, sino con la situación general política, y quizás la semana que viene eso lo lleve a avanzar en algún tipo de decisión, porque él representa, por los estudios que hay dando vueltas, a un electorado más similar a lo que es Milei y el PRO, digamos, que obviamente el peronismo, y mucho menos obviamente el kirchnerismo. Pero es una situación que empieza a tomar forma y empieza a haber definiciones, incluso en eso, como la de Tucumán, donde el gobernador de Tucumán ya desdobló la elección, que va a ser en mayo. O sea, hasta ahora la primera elección provincial será en mayo. Pero creo que va a haber... hay alguna quizás hasta en marzo vamos a empezar a votar. Pero bueno.
1: Después resume en diciembre, ¿no, mami?
0: Exactamente. Son situaciones que van, digamos, acelerando esto que tiene que ver, obviamente, con la política, y que el gobierno tiene el foco puesto. Cristalina Georgieva lo mencionó ayer, como decía Linnea Franco, esto de preservar quiere decir básicamente una continuidad del modelo, que es también lo que preocupa más allá de los nombres, ¿no?
1: ¿Qué año va a ser el año que viene, mamita? ¿Qué año, Un componente de dramatismo tremendo. Dale, Carolina, por favor.
2: Hablemos de turismo.
1: Porque bueno, qué lindo, hay gente todavía paseando.
2: Sí,
1: qué lindo.
2: Estos datos son a junio.
1: Mira, junio, o sea, no todavía. Lo
3: que no, las vacaciones.
2: Sí, hablamos de los datos que da a conocer el INDEC y puntualmente sobre turismo internacional. Sí, tanto aquellos que no visitan como los argentinos que buscan un destino fuera de la Argentina. Bueno. Vamos a ver qué sucedió con los que nos visitaron. Fueron casi 330.000 los turistas en el sexto mes del año. Mira. Hablamos de 3.3% más que en junio del año anterior. Y los principales países fueron, en realidad acá

0: es un conjunto de países porque se toma Europa. En segundo lugar, el resto de América. Acá no se incluye, por ejemplo, los países limítrofes. Se habla de Colombia, Ecuador y otros. Sí, sí. Y Brasil en tercer lugar. Aproximadamente un 17%, entre 17,5% y 17% en cada uno de ellos. En relación a los argentinos que buscaron o tuvieron la oportunidad de hacer turismo en un mes clave, porque ¿qué pasó en junio? Comenzó el Mundial.
1: Claro.
0: Una buena parte eligió los Estados Unidos, pero no toda, porque claro, estuvieron los de último momento, ¿no? Junio versus junio de 2025, la caída fue del 22%. Muy importante. 501.900 argentinos visitaron en primer lugar Brasil, en segundo Uruguay y Chile. Luego vienen los destinos Estados Unidos y Europa, pero mucho más relegados, entre 30 y 12% los que acabo de mencionar. Saldo negativo. Este saldo negativo de 172.000 turistas que ingresaron menos en nuestro país, así también los dólares que se van. ¿Cuánto fue ese monto? Ascendió a 751 millones de dólares. Y eso es donde se pone la lupa y la preocupación. Es una forma en que los dólares salen del país. Se espera que esto se pueda revertir. Pese a eso, si vemos el dato, una caída importantísima de argentinos que no van al exterior y de una suba de aquellos que nos visitan, en la relación del número es donde se da la clave de esta explicación. Por eso eran 500.000 versus 330.000 que mencionaba al comienzo, de turistas entre los que salieron y los que nos visitaron.
1: Perfecto. Los números de la realidad.
0: Vamos, Carolina, a ver qué pasa cuando conozcamos julio.
1: Correcto, correcto, efectivamente. Muy bien, 11:30, nos vamos ya al rotativo del aire de Radio Rivadavia. Vamos.
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3: Hora 11:30 minutos, cielo parcialmente nublado, 17 grados 4 décimas, la temperatura 79, el porcentaje de la humedad. El vocero presidencial confirmó que Javier Milei hablará por cadena nacional el próximo jueves para explicar la reforma del Banco Central. En su habitual conferencia de prensa, Adrián Rabier dijo que el mensaje del mandatario será a las 20 para detallar los ejes de la iniciativa, que es un tema central para el gobierno, dijo, porque el mandato que nos han dado es bajar la inflación, que es un flagelo. Se negó a declarar la mamá de la niña de 2 años que falleció en Villa Gesell. La mujer, que será sometida a una pericia psiquiátrica y psicológica para determinar si es imputable, fue trasladada en una camioneta de la Policía Bonaerense a General Madariaga por seguridad. En instantes se realizará a la Cámara Gesell a 2 de sus hijos de 4 y 17 años y se tomará declaración a su pareja. Tragedia en Jujuy. Un niño de 11 años murió al desbarrancarse el auto en el que viajaba junto a su familia, oriunda de Ezeiza, en la ruta entre Las Salinas Grandes y Purmamarca. Otros 2 menores debieron ser trasladados de urgencia y permanecen internados con pronóstico reservado. Hoy comienza la segunda fecha del torneo clausura. A partir de las 19 se enfrentarán Banfield, Sarmiento y San Lorenzo Gimnasia de Mendoza, mientras que a las 21:45 jugarán Rosario Central Racing y Argentinos Juniors Estudiantes de Río Cuarto. Cielo parcialmente nublado, 17,4 la temperatura, 79 el porcentaje de la humedad.
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0: gusto de siempre lo recibimos ya, Dani Michola. Dani, bella mañana de martes.
1: Bella mañana, estimado Nelson. Bueno, se acabó el polvo ladrillo.
0: Claro,
1: habrá
0: claro.
1: que esperar, sí, habrá que esperar hasta febrero del año próximo. Se jugaron los 19 torneos. Por supuesto, lo más destacado fue quien se llevó el título de Roland Garros, sorpresivamente el alemán Alexander Zverev, su primer Grand Slam. Recordamos, ponemos un asterisco ahí, Nelson, no jugó Alcaraz, que había ganado los últimos dos Roland Garros por una lesión en la muñeca. Recién estaría volviendo el español en el Master 1000 de Cincinnati, esto es dentro de 3 semanas. Por supuesto, los 3 Master 1000 lo ganó Jannik Sinner, Monte Carlo, Madrid y Roma. Y en cuanto a los argentinos, 3 títulos tuvo el tenis argentino en esta temporada de tierra. El primero de todos en Buenos Aires ganó Fran Cerúndolo, después el segundo torneo, arrancamos bien, los 2 primeros torneos de polvo los ganaron los argentinos, después se cortó un poquito. Nelson, en Río de Janeiro ganó Tommy Echeverry, ATP 500, uno de los 4 ATP 500 que se juega históricamente sobre polvo ladrillo, y el tercer título lo consiguió Mariano Navone en Bucarest, en Rumania, después tuvimos otras 3 finales. Damos vuelta a la página, Nelson, porque ahora es todo cemento. Se está jugando un torneo en Washington, D.C., la capital de los Estados Unidos. Hoy va a debutar cerca de las 3 de la tarde Tommy Echeverry. Lo va a hacer ante Brandon Nakajima, un norteamericano. En Los Cabos, en la Baja California, los millonarios norteamericanos de Texas te van a comprar su casita ahí sobre el Pacífico. En Los Cabos, un lindo lugar. Eso, podríamos comprar alguna
0: propiedad. ¿Qué te parece? Qué lindo, manita.
1: Sí. Podemos juntar los mangos. El agua media fría, pero no es cargazo.
0: Hacemos como comprar el césped del estadio del Mundial. Sí, compramos un
1: Exactamente. Y lo bueno es que no hay sargazo, Nelson. Es frío el agua,
0: sí,
1: pero no tenemos el sargazo del Caribe.
0: Caribe. Sí, señor.
1: Exactamente. Así que bueno, ahí va a jugar Francisco Cerúndolo mañana contra Tristan Boyer. Ayer se anunció el line-up del US Open, el doble mixto. Vos sabés, Nelson, que del año pasado...
0: Ah, mira, qué interesante.
1: Se hace la semana previa al US Open, se hace la semana del fan, Fan Week. Lo que hace la USTA es recaudar mucho dinero, hay bandas en vivo, ha tocado Phil Collins, ha tocado, qué sé yo, Joan Twain, un montón de bandas y demás. Y lo que inventaron el año pasado es matar a los doblistas.
0: Mira.
1: Le dice a los doblistas, ustedes no juegan más, vamos a armar un doble mixto con las figuras. Y la pareja ganadora juegan solo 3 días, partidos cortos, y lleva $1,000,000. La pareja ganadora, pues juega 3 partidos, $1,000,000. 500,000 para la dama, 500,000 para el caballero. Y ahí juegan, por ejemplo, la número 1 del mundo, Aryna Sabalenka con Novak Djokovic, así hay parejas de los mejores del mundo. Los doblistas están que trinan, porque dice, escúchame, nosotros laburamos de doblistas todo el año, cuando hay platita,
0: claro,
1: cuando
0: no dejan grandes, afuera,
1: lo dejan afuera, exactamente. Así que bueno, están guardando un wild card porque jugaría Carlitos Alcaraz con Serena Williams.
0: Mirá.
1: Y Jannik Sinner con Venus Williams.
0: Uy, qué padre, así qué bueno, qué bien pensado.
1: Entradas a $50, claro, se vende todo.
0: No es tan caro.
1: Encima al día siguiente hay un homenaje a Federer, claro. Se están vendiendo las entradas que costaban $200 en 20,000 en los palcos.
0: Parece el mundial.
1: Para ver Roger Federer jugando un doble mixto con Andre Agassi y John McEnroe y Andy Roddick. Un homenaje a Roger. Así que bueno, el business, Nelson, en New York.
0: Totalmente.
1: Son los número uno, los gringos para esto. La tiene atada.
0: Totalmente. Bueno, vas a estar ahí vos, ¿no es cierto?
1: Sí, vamos a estar ahí. Perfecto. Pero no, nosotros no pagamos nada, andamos
0: por
1: la creencia.
0: Por supuesto, por eso somos periodistas.
1: Tampoco cobramos, Nelson,
0: importante.
1: Tampoco.
0: Eso es lo importante. Gracias, Dani.
1: Un abrazo.
0: Bello martes. Chau, chau.
1: Chau.
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11: Y hoy tenemos cuatro partidos en el marco de la apertura de la segunda fecha del torneo clausura de la Liga Profesional de Fútbol. Desde las 19 horas, Banfield recibe a Sarmiento de Junín, mismo horario para San Lorenzo ante Gimnasia de Mendoza, 21:15, Argentinos Juniors, Estudiantes de Río Cuarto y Rosario Central ante Racing.
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0: Sí, vamos, Rivadavia, dale, Juan Manuel, por favor, seguimos, sí, tranquilo, ¿eh? Y recordamos datos del tiempo, por favor, dale, sí, ya estamos, sí.
1: Así es, Nelson, sí. Bella mañana, va saliendo de a poquito, el sol que venía oculto, sí. Bueno, hace unas horas, mirá, amanecimos mirá con el cielo nublado, pero mirá qué lindo que se puso ahora con 17 grados 4 décimas la temperatura en la ciudad de Buenos Aires, 79 es el porcentaje de la humedad. Recordemos que la presión, 1008.5 hectopascales, el viento soplando al sudeste a 12 kilómetros por hora y la visibilidad de 10 kilómetros. Bueno, superamos la máxima prevista para esta jornada que era 16 grados.
2: Hay calorón igual, ¿eh?
1: 17.4 está precioso, está lindo, hermoso, está para salir a tomar un heladito, te diría yo, Nelson. Mañana, día miércoles, 10 va a ser la mínima, 15 va a ser la máxima.
2: No se vas a engordar.
1: Hermoso está, va a estar el tiempo mañana también con el cielo parcial algo nublado. Y adelantamos ya el jueves, ya desciende la temperatura, esa mínima va a ser de 9 grados y la máxima de 16. Tenemos muchos mensajes de los oyentes en el 11 50 26 86 30, como así también aquellos que interactúan a través de YouTube y cómo lo hacen Radio Rivadavia M630.
0: Perfecto, fantástico, vamos a poner.
3: Bueno, novedades del fútbol internacional, hay una noticia que me parece importante destacar. Porque Kylian Mbappé pagó de su bolsillo un espacio publicitario en varios de los principales diarios de Francia, entre ellos L'Equipe, Le Parisien, Le Provence, bueno, varios, para publicar una carta abierta dirigida a los franceses tras el Mundial. No trajimos un trofeo, duele y seguirá doliendo un tiempo, no les voy a mentir. El título de máximo goleador lo recibo con orgullo, pero habría sido mucho mejor con la Copa. Quizás le debíamos un final más hermoso. Gracias a mis compañeros, nunca nos abandonaron, incluso cuando lo merecíamos menos. Gracias por todo. Es el mensaje, entre otras cuestiones, que escribió Kylian Mbappé, firmado por él, con un par de fotos. Hay una que es muy linda, que es de Kylian Mbappé niño, con un póster de Thierry Henry de fondo. Y bueno, esto marca también, ¿no?, la influencia de Mbappé, como yo creo que hoy no solamente es el mejor futbolista del mundo actualmente, sino el más influyente, porque estas cosas creo que lo marcan como persona, más allá de obviamente lo que hace dentro de la cancha. Ha resignado contratos publicitarios millonarios de casas de apuestas, porque él considera que no es algo apto para ser la cara visible, siendo uno de los futbolistas más importantes del mundo, y ver reflejado en una problemática de la sociedad. También ha resignado contratos de casas de comidas rápidas, considerando también que no era algo apropiado. Y bueno, me parece que este agradecimiento, esta solicitada que bueno, publicó en los diarios de Francia, también suman a esto que estábamos marcando. Y hablando de Francia, fue oficialmente.
0: Nunca se había visto algo así, que yo tenga
3: presente. Es raro verlo de parte de un futbolista, sobre todo de un deportista en este caso.
0: Y sobre todo porque además había habido tanta crítica en el partido Inglaterra-Francia.
3: Sí,
0: ¿no?
3: sí, totalmente. Sí, bueno, ahí Francia, pudo coronar a Mbappé como el máximo goleador, no solamente del Mundial, sino también de la historia de los Mundiales. Hoy Mbappé es el máximo goleador de la historia de los Mundiales, pero está claro que esa derrota 6-4 fue dura, ¿no? Más allá de la derrota con España previamente. Y hablando de Francia, Zinedine Zidane ya fue confirmado como el nuevo seleccionador. Va a reemplazar a Didier Deschamps después de un ciclo tremendamente exitoso. Así que, bueno, un desafío para Zidane, que había dirigido con éxito al Real Madrid y ahora va a ser técnico de Francia. Como dijimos hoy, 4 partidos le van a dar inicio a la segunda fecha de la Liga Profesional. Y a las 19 también va a estar jugando Tigre por la Copa Sudamericana frente a Nacional. Está 3-0 arriba.
2: Una consultita sobre el contrato de Zinedine Zidane. ¿Es cierto que tuvieron que pedir una autorización para pagarle un poco más porque había un control gubernamental que no permitía?
3: Sí. Tuvieron que pedir un permiso al gobierno francés para que, bueno, el contrato de Zidane superara una cantidad límite. No tengo el número exacto ahora, pero sí sé que tuvieron que pedir un permiso que obviamente fue aceptado. Y de esta manera Zidane ya está confirmado como entrenador de Francia, algo que se sabía desde antes del Mundial, pero que había que esperar el resultado.
0: Tiene entrenador
3: final.
0: Francia, Alemania también tiene.
3: Alemania tiene a Jürgen Klopp también, sí.
2: Lo amo.
3: Se arma un...
0: Que dijo interesante, dijo, si se meten con mi familia me voy.
3: ¿Eh? Exacto, sí.
2: El tema es Italia.
0: Italia, bueno, qué discusión.
3: Bueno, con Italia hay problemas. Con
2: Italia que clasifica.
3: Con Andrea Pirlo, sí, porque publicitó
0: una casa de apuestas,
3: exacto,
0: ¿no?
3: Publicitó una casa de apuestas rusa y esto obviamente generó un malestar que lo terminó despojando de la Federación Italiana. Y bueno, esto me parece que arrastra a varios jugadores más. siempre Italia está inmiscuida en estos problemas, claro, lamentablemente.
0: Qué búsqueda, y bueno, de Italia y de Brasil. De
3: Italia y Brasil. Bueno, Brasil va a mantener a Ancelotti. Pero bueno, todo supeditado a los resultados, ¿no? Todo supeditado a los resultados. Brasil que obviamente no cumple
2: Italia
3: con
2: las expectativas.
3: Italia
2: Guardiola, dicen, pero Guardiola no quería Italia.
3: No, Guardiola no, por ahora me parece que se mantiene y espera dirigir clubes, no va a dirigir selecciones, probablemente.
0: Es una experiencia distinta, ¿no?
2: Y sí.
0: La dirigir selecciones, ¿no? Efectivamente. Muy bien, María Eugenia, dale.
4: Bueno, atenti con esta superproducción que va a llegar a HBO Max. Se van a sorprender. Es La vida de Carlota de Bélgica.
0: Sí, claro.
4: Que es una...
0: La Maximiliana de Habsburgo, sí.
4: Exactamente.
0: También una serie.
4: La última emperatriz de México, ¿no? Porque, bueno, uno piensa México, no vinculas con este momento histórico, pero ¿qué sucedió?
0: La historia.
4: La protagonista es Belinda, que es una cantante y actriz mexicana. Tenemos ahí unas imágenes para ir viendo. Jaime Llorente, que lo conocemos de La Casa de Papel, también hizo del poema del mío Cid. Es un muy buen actor español. Ay, creo que lo está, no, este es Miguel Ángel Silvestre, que también acompaña, sí, que es el actor de Velvet. Él hace de Maximiliano en Jaime Llorente. Esta historia de amor entre ellos, ¿no? Claro, exactamente. El marido de Carlota, que era este muchacho. Muy buen actor, muy buen actor. Miguel Ángel Silvestre le va a dar vida a Alfred van der Smissen. El amante, exactamente.
0: Qué historia.
4: Es impresionante la historia. Estuve ahí mirando
0: no
4: un poco.
0: Que estaba esta serie.
4: No,
0: qué buena.
4: Está anunciada que se va a ver en HBO Max. Todavía no hay fecha de estreno, pero bueno, ya salieron las primeras imágenes, así que próximamente la vamos a ir viendo, dando vueltas por HBO Max. A ver, esta superproducción es lo que tiene, que te lleva a buscar cosas de la historia que tal vez mucha gente desconoce.
0: La búsqueda de Maximiliano de Habsburgo, que era toda una cosa con las deudas que tenía México con Francia, es apasionante la historia.
4: Está buenísimo, yo estuve mirando un poco y la verdad que lo sabía muy, muy por arriba y están buenas estas historias para eso. Y otra que llega por decimaquinta vez y que la vuelven. Esa va a estar buena. Esta que te traigo ahora no veo que sea de tu gusto, pero bueno, el público es para todos esta columna.
0: América tuvo dos emperadores. Brasil tuvo los suyos,
4: claro.
0: Fue el imperio y se duró. Y después lo de México, ¿no? Que es una historia apasionante, apasionante, propia de las luchas políticas internas.
2: Un juego de tronos. Bueno, de dientes de perla.
0: Sí, sí. Y el tema, además, que las monarquías se creyeron que podían venir acá. Es apasionante.
4: Bueno, claro, que podían. Bueno, y a ella la terminan así.
0: Sí, sí, sí.
4: No se sabe si ella termina demente.
0: Exactamente.
4: Por un hongo, por un... Sí, ella termina muriendo allá, claro. Que tomó acá, que le puso una especie de una bruja, o si la hicieron pasar por loca. Bueno, una historia...
0: Espectacular.
4: Así que si la hacen... Yo calculo por la calidad de las fotos que vi y los actores que tiene, la producción que hay detrás, va a estar interesante.
0: Bien.
4: Y otra que se va a estrenar el 7 de octubre, ahí previo a Halloween, es Carrie. ¿Se acuerdan, no?
2: Sí.
4: Carrie, la de Stephen King.
2: Sí, Spacey.
4: Claro, exactamente. La película con Sissy... que fue emblemática en los 80. Bueno, ahora regresa con, a manera de serie, van a ser 8 episodios que se va a ver en Prime Video. Van a hacer foco en, porque bueno, habla del bullying, ¿no? Carrie, justamente es eso, una chica que a pesar de que tenía poderes, que podía mover las cosas y demás, era luego de tanta burla, de tanta discriminación que tenía, que en ese momento no le decíamos bullying, ahora sí.
0: Correcto.
4: Y ahora van a hacer foco en... la utilización de las redes sociales para hacer bullying y demás. Así que puede ser que esté bueno el planteo. Esa se va a ver el 7 de octubre en Prime Video.
0: Perfecto, fantástico, muy bien. 11:52, línea final, dale.
5: Sí, Nelson, un estudio pone fin de alguna forma a esta, digamos, denuncias por la ola anti-argentina, donde el propio Milei acusó a Lula, Silva, la presidenta de México, estar detrás. Bueno, es un estudio muy interesante, hecho por Inteligencia Analítica, un laboratorio de investigación política electoral, donde se analizó más de 500.000 de tweets y lo que surgió es que la mitad de las cuentas, porque eso es importante, la mitad de las cuentas tenían más de 7 años de antigüedad y casi el 80% más de 3 años. ¿Esto qué quiere decir? Generalmente cuando se hacen este tipo de campañas se crean cuentas, bots directamente en el momento y se empieza a operar desde allí. Este no es el caso, por eso son cuentas viejas, con lo cual, digamos, no hubo una campaña donde se crearan un montón de cuentas nuevas y desde allí se empezara con esta ola anti-argentina. Lo otro que se constató es que la mitad de las cuentas publicaron un solo tuit, y eso, digamos, es lo que generó después la discusión, protagonizada más que nada por argentinos, es decir, también, otra vez, no hubo una tendencia, digamos, a desconocidos o anónimos que incentivaron a esta discusión en las redes. Y la mayoría de las menciones son futbolísticas, tienen que ver con el arbitraje, FIFA, el VAR, el favoritismo y demás. Y la mayor parte de la conversación de esta ola anti-argentina no ocurrió durante el Mundial, sino que ocurrió en el más del 63% el lunes siguiente a la final, el día después de la final de Argentina y España. Con eso, digamos, son datos que de alguna forma certifican que no hubo, digamos, algo pergeniado por, digamos, cuentas desconocidas en Rusia, en la India y demás que se crearon para esta campaña, sino que fue algo espontáneo, con, digamos, cuentas con nombre y apellido, y muchas de ellas argentinos, que generaron una discusión más en las redes.
0: Perfecto, muy bien. Vamos, Carolina.
2: Lo hablamos la semana pasada, Nelson. Sí. Y la pregunta era, ¿vemos más autos chinos en la calle?
0: Mira.
2: Sí. Tenemos el dato del primer semestre. Acaba de salir. 42.238 fueron los patentamientos de autos, tanto híbridos como eléctricos puros. El otro día, justamente, ¿se acuerdan que estuvimos hablando?
0: Cuando vino Christian Kimmel, sí.
2: Exactamente, de esta cuestión. Esto representa 340% más que en el primer semestre del 2025, cuando se habían patentado 9.613 unidades. Marca algo, ¿no? Lo vemos también en los puntos de comercio. Bancos que ahora se convirtieron en concesionarias justamente de estos tipos de autos de origen chino en su gran mayoría, aunque no lo son exclusivamente. Pero lo interesante es que se cumple casi el cupo de su totalidad. Ustedes recuerdan que era de 50.000 unidades.
0: Sí.
2: Por eso es interesante ver los números. 42.250, vamos a redondear, para el primer semestre del año. Es interesante ver cómo se incrementaron. Ahora se da el capítulo 2, que también lo estuvimos charlando justamente con el representante, aquello que hace a los edificios o las casas que tienen que adaptar, y que es la duda de muchos al momento de comprar, porque sí saben que hay una diferencia frente al consumo de combustible. Hace un rato hablábamos de la caída del consumo de nafta en un 3%, y puede ser que haya ahí una explicación, ¿no? Si se vende menos combustible, por un lado puede responder a esta lógica de que hay más autos eléctricos e híbridos hoy en la calle, ¿no?
0: Sí, realmente. Yo tuve uno de los autos, son lindos, ¿eh?
2: Sí.
0: Y todo te dicen que tiene un precio efectivo. Para esa calidad de auto, significativamente más barato de lo que pagas otro, ¿no?
2: Y los autos de transporte, de alquiler, hablamos de los taxis en la Ciudad de Buenos Aires, gozan también de un beneficio para poder adquirirlos.
0: Claro,
2: con lo cual, la Ciudad de Buenos Aires ha puesto justamente el ojo en eso, para que el taxista, si tiene que cambiar de unidad, lo haga.
0: Puede renovarlo.
4: Eso está bueno.
0: El taxi en Buenos Aires tiene un nivel de antigüedad del parque automotor que es tremendo, ¿no es cierto?
2: Sí, el parque automotor en la Argentina
0: está obsoleto.
2: Está obsoleto, sí, en términos generales, no solamente del transporte público.
0: Perfecto, bueno, tenemos lugar para una más, dale, Juan Manuel. Sí.
3: Bueno, esperando obviamente novedades con respecto al mercado de pases, Boca acelera por Lucas Pacerini, porque se confirmó que la lesión de Adam Barreiro mínimamente...
0: Jugando mejor.
3: Sí, primero y principal, ¿no? Pero se confirmó que la lesión de Adam Barreiro, que, bueno, ya no estuvo disponible en los últimos partidos, va a ser entre 1 y 2 meses, con lo cual se va a perder gran parte de la temporada. Actualmente Boca viaja mañana a Chile, en donde va a jugar el jueves en Rancagua frente a O'Higgins. Así que esas son las...
4: ¿Y va a jugar Paredes, que estuvo en varias
3: ocasiones? Va a jugar Paredes, que estuvo el fin de semana descansando en la nieve, en Bariloche. Es riesgoso para mí, porque, a ver, no creo que haya esquiado, pero siempre la nieve, viste, que es medio complicada.
4: Bueno, no seas, es mala.
3: Pero bueno, en fin.
4: Fush.
3: Y otra noticia que tiene que ver con el deporte, pero que también tiene que ver con un hecho policial. Barras de Quilmes atacaron a los tiros a hinchas de River, de una filial de Rafael Calzada. Esto fue después de la derrota de River el sábado, fue durante la noche del sábado. Después de la derrota de River, estaban volviendo esos micros de la agrupación Pasco Monumental, que venían cantando de River, obviamente tristes por la derrota, pero como siempre se trasladan esos micros, uno el que anda más o menos en la calle suele ver estos micros, son tipo escolares, y en la zona de Quilmes Oeste fue atacada por barras de Quilmes a los tiros, así que hay un par de hinchas heridos y bueno, una investigación obviamente abierta porque es un hecho de violencia que obviamente pudo haber sido mucho más grave de lo que fue.
0: Tremendo. Bueno, y una más, dale, María Eugenia, ya terminamos.
4: Bueno, no, perdón, porque me están diciendo cosas por...
0: No, caramba.
4: Por
0: caramba,
4: ¿qué pasó? No, lo voy a decir, tranquilo. Bueno, otra de las series que viene espectaculares, que para mí fueron una de las mejores adaptaciones que se hicieron, es Cien Años de Soledad. Atenti porque viene el final total. Estaba tratando de ver bien las fechas que siempre me las, acá las tengo, siempre me las confundo. El 5 de agosto, perdón, vamos a ver la segunda parte, porque había terminado, bueno, hay que contar 100 años de soledad, sí, ¿no? en una serie. La primera parte de esta segunda parte va a ser a partir del 5 de agosto, ya próximamente la semana que viene. Y la gran final va a ser el 26 de agosto. Fue una superproducción. Netflix apunta todo a que este cierre va a ser igual que la primera parte. La verdad que fue excelente toda la serie. Veremos qué pasa. Y otra que anunció el cierre definitivo, y demos gracias a Dios, es Betty la Fea, porque basta, ya está con
2: ¿cuántas
4: Betty?
2: ¿Cuántas versiones?
4: No. La nueva versión, que fue muy buena con los mismos actores, sí, que es la continuación de lo que habíamos visto en la telenovela, qué sé yo, y ahora se despide finalmente Betty la Fea. Y se viene, atenti, el documental de lo que pasó en Sierra Chica. Va a ser una docuserie de 3 episodios. Esa se va a ver en HBO Max. Y hay un gran interés, justamente ayer lo hablábamos con Walter, de estas historias de casos recientes en la historia, ¿no? Que no son tan alejados. Y la gente necesita como saber y estar en tema, como también comentamos el otro día lo de Barreda, y ahora viene el del motín de Sierra Chica, que fue impresionante.
0: Perfecto, bueno, tenemos ganadores.
1: Sí, Nelson, la cena de mar de la cocina de Ana Mellino es para Rubén, el DNI termina en 676, y gracias a todos por escribirnos.
0: Vamos.
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0: Ya estamos con Cristina, momento que disfrutamos tanto. ¿Cómo extrañamos la rural? Qué lindo este momento que veíamos a todos, cómo se acumulaba
1: tiene
0: la
1: magia.
0: Gente frente al móvil de Rivadavia.
1: Tiene magia.
0: Hay que decirles que
1: dura
0: una semana más el año que viene.
1: Sí, tiene magia, sí. La verdad que tiene magia. Es lindo, es lindo. Es otra energía.
0: Y totalmente.
1: De todas maneras, a ver, para mí lo que prueba es lo que se gesta acá. Porque
0: obvio.
1: Es esa amistad de ida y vuelta, es buenísimo.
0: Eso lo refleja.
1: Es buenísimo. Bueno, y nuestra amistad también nació acá.
0: Totalmente,
1: querido.
0: Efectivamente. Y es una de las cosas lindas que, en lo personal, deja esta experiencia fantástica de Rivadavia, ¿no?
1: Sí, para sí, es hermoso.
0: Bueno, ¿cómo va el día, querida?
1: Bien, bien. Venía leyendo un artículo de la revista The Economist sobre la caída libre de las libertades y la democracia en Nicaragua.
0: Uf, viste qué tema. Oh.
1: Que, ¿vos sabés qué? O algo que notaron ellos, yo no lo pude poner en palabras, pero decía, dice la nota, en medio del mundial, para la gente
0: sí,
1: que no,
0: contale, sí.
1: Que no, que por ahí no está en tema, Ortega, Daniel Ortega, uno de los co-gobernantes de Nicaragua, que junto con su esposa sienten que son incluso como Dios,
0: sí, sí.
1: ¿No?
0: Dios.
1: De verdad, ¿no?
0: Sí,
1: es,
0: sí, sí.
1: Es como Norcorea, sí, este sí. Régimen, prácticamente. A eso va. No tuvo mejor idea que anunciar que no iba a haber más elecciones en el país, nunca más. Porque la oposición tiene la idea de que haya elecciones para tomar el poder, cosa que las elecciones son para eso, dice la revista. Para eso son las elecciones, para que otro intente llegar al poder. Ahora, la revista marca que normalmente los autócratas buscan simular elecciones. Porque así tienen una farsa
0: correcto.
1: De consenso popular. Porque saben que las controlan, lo que pasó durante mucho tiempo en Venezuela.
0: Así es.
1: Y que es todavía un declive superior que interrumpa la farsa, digamos, y lo relacionaba con zonas donde realmente, bueno, con 20 años de retroceso democrático.
0: Sí.
1: Porque vos tenés después de la caída del muro de Berlín un florecer de las democracias en todo el mundo, aunque sea para intentar mostrar que había democracia. Y ahora tenés un retroceso, ¿no?
0: Absoluto, sí. Efectivamente. Con y las cosas increíbles, Ortega encabezó aquella revolución contra el somocismo para combatir lo mismo que hoy está haciendo.
1: Increíble.
0: Es tremendo. Pobre Nicaragua, qué castigo.
1: Pobre Nicaragua. Y aparte que yo te digo... No sé, el otro día le preguntaba a Agustín si creía que podía seguir el mismo camino de Venezuela, pero la curiosidad es que todas las exportaciones de Nicaragua van a los Estados Unidos.
0: Sí, claro, claro.
1: A ver, más allá de que Estados Unidos lo haya condenado, hasta ahora no ha habido una consecuencia,
0: correcto.
1: ¿Verdad? Y la gente vive en un régimen realmente oscuro,
0: sí, sí, sí.
1: Donde todos son obligados prácticamente a convertirse en delatores
0: sí,
1: entre
0: sí,
1: ellos.
0: Sí.
1: Bueno,
0: dramático. Es increíble. Odia. Pero mirá vos, qué condena para estos países, ¿no? ¿Qué condena,
1: Dios mío.
0: ¿No?
1: Y qué importancia la conciencia democrática, porque vos, fíjate que nuestro país... Tantas cosas que uno puede señalar como problema,
0: no.
1: Pero en este punto Argentina tiene una
0: sí,
1: fortaleza supuesto, enorme,
0: sí,
1: más supuesto. Allá de algún resentimiento
0: correcto.
1: En los índices en los últimos
0: totalmente.
1: Años. Pero hay una valoración
0: sí,
1: del
0: sí,
1: sistema
0: sí,
1: democrático,
0: sí.
1: De elegir,
0: totalmente.
1: De estar en contra de las reelecciones indefinidas, de poner límite a cualquier poder que quiera cruzar una línea, porque el voto
0: sí.
1: En el tiempo no le dio a nadie el poder total.
0: Exactamente. Hay un elemento que en estos países pesa, en Venezuela como Nicaragua, que es, como en Cuba, el factor militar. Los militares son parte de todo esto,
1: sí.
0: Por supuesto. Entonces, es inexpugnable. ¿Cómo haces vos frente a esto? Digamos, no
1: sí.
0: Podés. Realmente, es tremendo. Por eso nosotros, uno forma parte de la valoración de lo que hemos sabido conseguir, ¿no? Porque este valor democrático lo conseguimos nosotros los ciudadanos, ¿sí?
1: Sí,
0: con vos, ¿sí?
1: Y la verdad que cuando uno se asoma a esas realidades, son aterradoras, ¿viste?
0: Tremendo, no tenés forma de...
1: O sea, no vos conoces más, pero en el caso de Rusia, Rusia después de la guerra, que para Putin iba a ser, de acuerdo a lo que él había planeado, un paseo, ¿no? Que pensaba que en tres semanas caía Kiev, y ahora para sostener su avanzada bélica, la sociedad es una sociedad de guerra totalmente reprimida.
0: Totalmente, absolutamente, efectivamente, ¿no es cierto? Con una disociación entre las... Ahí hay una división etaria, porque obviamente la gente de la vieja guardia, que culturalmente se formó en la Unión Soviética, termina apoyando estos regímenes. Los jóvenes, que tienen un componente más democrático, los que pueden se van, claramente. Muy fuerte.
1: Sí, y una vez más, vos fíjate que en pos de sostener la guerra, Rusia cae en la imposibilidad de avanzar tecnológicamente.
0: Sí, claro, claro, por supuesto.
1: Que no es, la verdad que, y aparte uno no tiene que olvidarse que todo eso tiene influencia en el mundo, porque hoy hay en las guerras de carácter híbrido formatos de interferencia que son complejos.
0: Muy complejos, sí.
1: Totalmente. Que son muy complejos. Yo creo que con lo que pasó en... de la famosa o llamada campaña anti-argentina, que es una manera de generalizar. Ahí es interesante ver cómo sobre una conversación, que era la conversación del mundial,
0: correcto,
1: con todas sus rivalidades, con todo su apasionamiento, se montaron otras líneas, ¿no?, de producción, algunas de noticias falsas, de que buscaban otra cosa.
0: Es muy interesante como fenómeno. Yo creo que cuando se termine de analizar, nos vamos a encontrar frente a esto que vos decís, ¿no?
1: A un modus operandi.
0: De la tecnología que genera para las democracias
1: un peligro.
0: Un peligro real.
1: Porque en el fondo, vos lo que ves es en despliegue una metodología que te permite, con técnicas virales y en tiempo real, generar un estado de opinión pública.
0: Totalmente.
1: Que, a ver, ayer me decía Rosendo Fraga, hacía una distinción, es tan inteligente, Rosendo decía, acá no contamos que demográficamente los países de Asia apoyaban a Argentina, con lo cual los que estaban en contra eran un 15% de los de la demografía mundial.
0: Claro.
1: Ponele, el tema es si vos segmentás o zonificás el ataque,
0: correcto,
1: con una chance de influir en procesos electorales, de influir en que algunos dicen que eso pasó en Chile, en movilizaciones sociales.
0: Estamos en un periodo de experimentación social con el uso de la tecnología, estoy convencido.
1: Es así, porque esto que ahora vimos... Lo que pasa es que también, por esta bomba emocional y de influencia que
0: por
1: es el
0: supuesto,
1: fútbol,
0: por supuesto,
1: tenían el terreno
0: justo,
1: punto caramelo.
0: Era
1: tenés
0: el
1: que encontrar una coyuntura así.
0: Sí, coincido.
1: Porque era un acontecimiento global.
0: Y emocionalmente de mucho impacto, tal cual.
1: Pero yo creo que tenés que esperar escenarios donde esto se convierta en algo más frecuente. Y va a llegar un momento, y probablemente... no falta mucho, donde la gente ya va a decir, redes, no creo nada.
0: Claro, sí.
1: Que ya un poco...
0: empieza a pasar, sí.
1: Cuando el otro día veía un informe de Reuters que cruzaba a la gente que la credibilidad versus el tráfico, ¿no? Que ahí vos notás que la credibilidad en las fuentes netamente de redes... bajó mucho y es baja, y que se valora más la confianza.
0: Correcto.
1: Pero todavía sigue siendo algo a lo que la gente está expuesta sin darse cuenta.
0: Absolutamente. Y cierro con esto. Esto es lo que decimos. Por eso digo, esto es lo que en lo particular al periodismo le va a dar una vida perenne, más con las exigencias, por supuesto. Cuando el periodismo actúa con calidad, larga vida al periodismo.
1: Con la exigencia, sí.
0: Mi querida amiga, qué lindo.
1: Un placer. Le doy
0: la mano.
1: Un placer.
0: Llegó Cristina y salió el sol, como siempre pasa.
1: Que tengas un día hermoso.
0: Bella tarde de mar.
1: Vos también.
0: Vamos, amigo.

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0: como que nos lleva, ¿no? Es la, es la, la nave es la música, ¿viste? Una vez que empieza a sonar, ya estamos ahí en el, con la tabla de surf, surfeando el día. Queridos amigos, ¿cómo les va? Bienvenidos a nuestros mediodías, a Cristina Sin Vueltas, acá en Radio Rivadavia. Bueno, un placer encontrarlos, un placer. Me acompaña el señor Gustavo Bazán, como siempre.
1: Muy buenos días, Cristina, equipo, ¿cómo andan, chicos, chicas? ¿Todo bien? Acá, siguiendo el paso a paso, o los pasos, mejor dicho, de la señora Cristalina Georgieva, por la República Argentina.
0: Tremendo.
1: Gira internacional. Bienvenida a la Argentina.
0: ¿Te acuerdas casi cómo? Con GPS, ¿dónde está ahora?
1: Y ahora ya está en Neuquén, me parece.
0: En Vaca Muerta, correcto.
1: Sí,
0: allá... Me confirmaron que ya estaba allá.
1: Como decía, como dijo Trump, drill, baby, drill.
0: Ahí drill, debe estar baby, drill.
1: Georgieva diciendo lo mismo a la muchacha de ahí, está con Horacio Marín, de,
0: sí, señor.
1: De anfitrión, el
0: sí,
1: presidente
0: señor.
1: De YPF.
0: Sí, señor.
1: Sí.
0: Confirmado que ahora, en este momento, están allá. Confirmado por parte de todas las fuentes de cada área, de cada parte involucrada.
1: Sí.
0: Bueno, estamos con eso. No sé en qué anda el señor Juan Matucci.
2: ¿Qué tal? ¿Cómo va?
0: ¿En qué andas picanteándola hoy, querido?
2: Hoy estamos con novedades del ámbito internacional.
0: Ajá.
2: Porque ya Francia confirmó su nuevo técnico, porque Alemania también hizo lo propio. Porque de a poco las selecciones que, bueno, no tuvieron un gran mundial se van acomodando. Arranca la segunda fecha del torneo clausura hoy con 4 partidos. También tenemos Copa Sudamericana, una agenda bastante, bastante cargada. No solo para esta semana, sino para las próximas. Así que vamos a estar pendientes de eso.
0: Perfecto, excelente. Y también está por acá con una campera ochentosa.
3: Sí, me siento...
0: Un coordinador del viaje a Bariloche.
3: ¿Sí? Ah, coordinador, vamos todos para acá, todos para allá. Esa la aprendimos ahí.
0: Mostrá la campera de
3: estoy,
0: de
3: sí, ahora viene, lo que pasa es que
0: mirá,
3: están...
0: Mirá, estamos en los 80.
3: Como, sí,
0: qué maravilla, me encanta, ¿eh?
3: No es un... A mí me gusta usar ropa vieja, pero en este caso esta es una de ahora que emula ser...
0: Me encanta. Me encanta.
3: Recorro ferias por ahí. ¿Cómo estás?
0: Muy bien.
3: Muy linda.
0: Gracias.
3: Con un verde acero. Se llama acerado, ¿sabías?
0: No,
3: porque
0: idea.
3: Es un verde que refleja el color del acero. Todo aquel color que refleje el acero es acerado.
0: De armas tomar, mira.
3: De armas tomar. La señora, voy por vos, señora del lujo silencioso. No, mentira. Bueno, Cris, hoy te voy a contar primero, esto es un título y es una alegría, ya lo resuelvo. En las próximas horas le darán el alta a Chiche Hellblum. Hablé con su familia, está internado nuevamente desde hace un par de días. Chiche acababa de entrar al sanatorio también hace un mes atrás y salió bien, pero bueno, lo cierto es que me comuniqué con la familia y en el mediodía esperan ya que le den el alta. Así que un beso a Chiche, que seguramente mañana va a estar trabajando, Cris, como es él.
0: ¿Sabes que sí?
3: Sí.
0: Es de las personas que yo más vi trabajar en mi vida.
3: Sí, y vos sabés que...
0: Es una cosa impresionante.
1: De semana salía una entrevista bastante larga en algún medio, ahora ya no me acuerdo.
0: Ah, me la perdí.
1: ¿La Nación puede ser?
3: Sí, puede ser. Él está
0: que
3: en Crónica.
0: ¿Que la dio internado?
3: Está en Net.
1: No, habló de
3: Hoy es...
0: ¿Pero la dio internado?
3: No, ¿sí? No, pero domingo a la noche, no lunes internado.
1: ¿Cuándo la dio?
3: Para resolver alguna cosita. La otra vez fue más grave. Esta vez es una cosita, pero Chiche va entrando. Él yo creo que entra porque le gusta que lo atiendan las enfermeras, a sentirte mimado. Por otro lado, hoy les voy a contar el pacto final.

0: que la fui a ver el fin de semana.
1: Ah,
0: este,
1: ¿te gustó?
0: Me encantó, me parece superior, me parece de otro nivel, y que este país ya no tiene nada que envidiarle a Broadway, y lo digo de verdad. Así que bueno, y si entra, entra, y si no, hasta que pueda. Todo esto.
1: Espectacular, espectacular. Un montón de cositas. Yo ayer me olvidé, pero también fui a ver La Odisea.
0: La Odisea. Ah,
2: sí. Algo mental.
1: Sí, sí, sí. Pero no,
3: ¿en qué
1: no,
3: pantalla?
1: En la del IMAX.
3: Claro. Ah, ok.
1: En un
3: Allá en Olivo, ¿no?
1: En Belgrano.
3: Ah, en Belgrano también.
1: Sí.
3: Ah, mira.
0: En Mendoza y. Ahí, en los de Belgrano que están en Mendoza y Pampa.
3: No, obligado, ¿no?
0: Obligado. Obligado, perdón, y Mendoza.
1: Monroe.
0: Monroe. Ah, sí, el otro. Un poquito
3: que está
0: cerquita.
3: Al lado del supermercado, arriba del supermercado.
0: Sí, sí, lo
1: ¿quieren
0: conozco?
1: Que les conteste dónde había entradas.
2: Mira.
0: Mira.
1: Porque estaba agotada, súper demandada, estaba repleto.
3: De ese
1: el cine
3: recuerdo que las butacas son las más cómodas de Buenos Aires.
1: Ay, sí.
3: Porque el otro día fui a una y casi me mato.
1: No.
0: Y eso que sos cowboy, sos no, amador de butacas.
3: No, ya soy un cowboy. All style.
2: Está grande.
0: Es un Yellowstone.
1: Domador de butacas.
3: Domador domado. Dios. Domador domado.
1: Este Lucas tiene cada salida. Bueno,
4: yo también vi Odisea anoche, no, pero no la película. Lo de Apañi.
1: No me agarre.
3: Bueno, tírale un efecto ahí.
1: Perdón, dijo cosas muy en la línea de lo que había dicho yo la tarde.
4: Sí, tal cual.
1: Así que, para los que me discuten,
4: ahí
1: este
4: va.
1: Besito.
4: Muy bien.
1: Este besito.
2: ¿Quién te discute?
3: Referido a quién.
0: O sos.
3: Siempre
1: hay que vengan acá.
4: No, a mí me gusta. Sí.
3: Referido al tema de Milagro.
4: Que no se atrevan.
0: A mí me gusta cuando Pani dice Sholdy.
1: Sí.
0: Daniel Sholdy.
1: Pero mirá cómo con un matiz de marcar los nombres en italiano, el tipo hizo algo que es popular, que le quedó como estereotipo, sí, como trazo grueso, sí, de él, ¿viste? Es así. Y como no tengo, ¿viste?, días movidos, a la noche empecé a ver de nuevo Game of Thrones.
0: Wow.
2: Bueno, está bien.
1: Terminé así con la sala, que Luis no la había visto. Le digo, miremos un ratito.
0: ¿Vos la estás viendo de nuevo?
1: Sí.
0: Bueno, yo vi de nuevo Narcos.
1: Bueno, tranquilo también.
0: No,
1: sí,
0: porque me
1: la todos al psicólogo.
0: Cuatro
1: o
0: cinco años y está tan bien hecha que dije, la quiero volver a ver. Y había cosas que me había olvidado.
1: Nadie escucha a Richard Clayderman, ¿viste? Estamos todos. Es que él viendo a Pañi, yo viendo. No,
3: yo me puse a ver Breaking Bad de vuelta.
0: Está muy bien,
3: por
0: ya la vi.
3: Vez. Uy, o sea, la arrancó mi hija, la ve un día mirando. ¿Qué tal? Bueno,
0: y te
3: quedé
0: quedás.
3: Ahí,
1: para desestresarnos. Sí, esa es nuestra terapia, ¿viste? Sí, dame el 220, plum.
2: ¿Cómo
1: Leti,
2: no?
1: ¿Vos qué estás viendo?
2: No, yo estoy viendo, terminé mi otra yo.
3: Tornado está viendo.
2: Netflix, algo más tranqui.
0: Sí, sí, sí.
2: Mira,
0: choclo,
2: me gustó
0: choclo
2: mucho, me gustó
1: okay
2: mucho.
1: Sí. Sos nuestra,
2: por favor,
1: línea de paz.
2: Menos mal que hay alguien.
1: Menos mal que hay alguien.
2: Mucha humedad. Necesitamos
1: mal
2: mucha paz para la humedad.
1: Mal.
2: 79%, 16.7 la temperatura, cielo mayormente nublado. Lluvias recién el viernes y baja probabilidad.
1: Okay.
2: Pero las temperaturas se mantienen en estos
1: okay
2: valores.
1: Bueno, que los oyentes nos cuenten qué están viendo también.
2: Por favor, a ver, tenemos regalos para ellos.
1: Por eso, ¿qué tenemos para regalar?
2: Tenemos la cena de mar para 5 de la cocina de la Mellino y entradas para el cine multiplex. 11-50-26-8630, nuestro WhatsApp.
1: Hermoso. Le voy a mandar un saludo a Daniel Jorge Ferrero, que me mandó algo muy bonito que escribió sobre Lionel Scaloni. Una cosa muy linda. ¿Qué sentimientos puros que genera
0: sí
1: este hombre? Por favor, yo lo amo a Scaloni. Bueno, vamos nomás.
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1: Me quedé con una frase que eligió ayer Gustavo para hablar de Cristalina Georgieva, que es la siguiente: la transformación es difícil, pero si es exitosa, la confianza crece rápido. Si fuera una película de Hollywood, la frase podría ser en busca de la confianza perdida, ¿no? Pues la confianza es la materia prima de la economía. Sin confianza no hay transacciones, no hay credibilidad en los contratos, no hay voluntad de asumir riesgos, no hay crédito. O sea, la confianza es la madre del crédito. Y Argentina tiene su historia, ¿no? No solo es el mayor deudor del Fondo Monetario, sino que tiene 9 defaults, 23 acuerdos incumplidos. Según Cristalina Georgieva, con el gobierno de Milei, la pregunta dejó de ser si el país puede cumplir sus deudas

0: para hacer, si puede sostener la transformación, que esto no es poca cosa. Ella misma la reconoce como difícil y de hecho recorrió los temas que preocupan en la agenda doméstica, incluso con más ahínco de lo que a veces hace el propio gobierno, que esto uno diría que mira qué raro para el fondo, algo así. Pero yo creo, en parte por experiencias de la propia Argentina, que quedó como trauma en el fondo que los procesos de transformación que empiezan terminan siendo abortados o por una crisis o porque es dificultoso sostener el cambio para llegar al momento virtuoso donde vos sentís el efecto de un cambio que se hizo con esfuerzo. Entonces, no extraña que esta señora, luego de reunirse con el ministro Caputo, se haya reunido con otros sectores, con estudiantes de la primaria y la secundaria, a los que llegó a preguntarles en un momento si tenían plata en el colchón, por ejemplo, porque claramente dejó entrever que no solo es una preocupación de Caputo, sino del fondo el dinero que Argentina tiene fuera del sistema por la desconfianza nuestra. Miren que no estoy empezando a hablar de la confianza y la primera desconfianza es la nuestra. Que no es que seamos malos. El argentino tiene desconfianza porque lo jodieron sucesivamente, una vez tras otra. Y después se reunió con empresarios del Círculo Rojo, que ninguno quiere hablar porque comieron bajo confidencialidad, pero no crean que no lo intentamos. Entonces es como una panorámica sectorial que ella se llevó. Y la razón es un poco esto que yo les anticipaba, que sin consensos amplios que sostengan en el tiempo los cambios, no se resisten los procesos de transformación. Kristalina Georgieva es búlgara de nacimiento y transitó sus primeras 3 décadas de vida bajo la órbita del comunismo. Para ella no es novedoso ni un sistema de control de precios pernicioso ni una inflación volando por el aire. Llegó a tener marcas en su país de 9.000% anual. Seguramente tampoco la sorprendió, viniendo del microclima de los Estados Unidos, el fogoneo de improperios del presidente Milei contra su par de Brasil. Allá Donald Trump ya impuso su estilo de confrontación. En estos días fue la cena con los corresponsales y fue duro también con algunos periodistas, como tiene acostumbrado Trump. Y precisamente el día anterior al cruce de Milei con Lula, fue con Trump, con quien pulseaba el propio Lula por la política arancelaria que hoy Argentina destaca, que a nuestro país se lo dejó afuera de 157 posiciones arancelarias y le siguen dando un arancel de 10% frente a los otros países a los que se les impuso mucho más. O sea que la amistad, pongámoslo así, con los Estados Unidos tiene sus privilegios. En cambio, Lula lo tilda a Trump o a las políticas de Estados Unidos de neocolonialistas. Ayer, en medio de todo este lío, el presidente de China, Xi Jinping, llamó por teléfono a Lula. Lo llamó para solidarizarse en esta pulseada con los Estados Unidos por la defensa de su soberanía y frente a las interferencias externas. Lula respondió que Brasil espera reforzar la colaboración con China en inteligencia artificial, en minerales, en energía. Esto surgió de fuentes chinas, ¿eh? Al parecer eso para Lula no es neocolonialismo, sí cuando viene de Trump. Bueno, esta es una chicanita. El alineamiento de Argentina con Estados Unidos y el de Brasil con China, recordemos que Brasil es BRICS, tiene un trasfondo geopolítico que explica el contexto también de la escalada con el presidente argentino. Hoy a Lula le preguntaron por los insultos de Milei y con ironía respondió, ¿quién es ese tipo? Bueno, cada uno hace su juego, ¿no? En una competencia que tiene dos parcelas. Milei quiere liderar el giro a la derecha del continente y Lula quiere retener la influencia de la izquierda en el continente. Para Estados Unidos, un triunfo de Flavio Bolsonaro sería vital porque busca ganar ventaja estratégica, sobre todo en el acceso a los minerales raros, en los que Brasil es potencia después de China. Potencia, ¿eh? Potencia. y son cruciales para la fabricación de tecnología. Esa carrera es una de las peleas de fondo entre Estados Unidos y China. Imagínense todo lo que se juega en este mapa territorial. Hoy, el presidente argentino, Javier Milei, continúa su gira de la ola azul, que es lo que él metafóricamente llama, refiriéndose a la al giro a la derecha en el continente, y participa de la asunción de Keiko Fujimori en Perú, un país cuyo banco central está en la conversación argentina en medio del debate sobre la reforma en la Carta Orgánica. Hoy el gobierno comunicó que el jueves va a haber una cadena nacional del presidente a las 8 de la noche para hablar de este tema y lo relaciona con lo vital que sería esta reforma para la baja de la inflación. Ya lo vamos a explicar. Pero bueno, Perú, la Perú de Keiko Fujimori, está en la conversación también como modelo de estabilidad por parte de lo que es el rol del Banco Central, a pesar de las crisis políticas. En palabras del argentino, hay que terminar de pintar el mapa de azul. Esto se lo dijo a Bolsonaro cuando los dos se encuentran. En Perú, con el triunfo de Fujimori, eso podemos decir que ya ocurrió, hay otro trazo del pincel hacia el azul, pero el plato fuerte es Brasil. Hoy las noticias no son buenas para Bolsonaro, porque Lula aparece liderando las encuestas. Los que le dan chances, les dan chances mínimas. Algunos ni siquiera mínimas a Bolsonaro Jr. Pero si tiene chances, están en la segunda vuelta. Milei magnificó su apoyo porque en realidad le quiso hacer juego a Trump, o en realidad se dejó llevar por la tribuna. A mí hay gente que me contestó las dos cosas. Fuentes obviamente del gobierno, cercanas. Y quizás son las dos cosas. El punto es que localmente hay un sector del electorado que votó al presidente al que no le gusta el estilo confrontativo ni que empiece a insultar gente, no importa quién. Es el mismo sector que probablemente aparece restando en los marcadores de optimismo. Probablemente no, aparece restando. Y tomo el último estudio llamado Índice de Optimismo que publica Poliarquía, que dirige Alejandro Katterberg, que muestra, está recién publicado este estudio, muestra una fuerte caída del optimismo de un 9% con respecto a junio, ubicándose en zona de pesimismo en el valor más bajo desde 2024. La baja más fuerte se da entre estos votantes, los votantes llamados republicanos o anti-K, que son los que habían votado en la primera vuelta a Patricia Bullrich en 2023. Ahí baja 27%. Y en el sector de los votantes de La Libertad Avanza también hay una baja significativa de 22% en el optimismo. Claro, lo que contrarresta hoy este estado de ánimo, que sería muy preocupante si hubiera un candidato capaz de absorberlo, es que a pesar de todo, ninguna de esta tanda de votantes quiere volver al pasado y siguen siendo profundamente antikirchneristas, que es la principal oposición, aunque esté fragmentada. Para tener una idea, ayer, con una partitura tan envejecida como dañina, ¿no? El diputado Máximo Kirchner presentó un proyecto de ley para dar un nuevo marco a las relaciones con el Fondo Monetario, que tiene una particularidad, nada nuevo bajo el sol, pero siguen siendo tan, como diría yo, arcaicos en el planteo, porque lo que figura en este proyecto es desconocer el préstamo del organismo al expresidente Macri. Es decir, que mientras la directora del fondo afirma en conferencia de prensa con el ministro de Economía que Argentina se alejó de un riesgo de default, el hijo de Cristina prácticamente promueve un default, porque si dice que desconoce lo que Argentina debe, está diciendo no lo vamos a pagar o algo así. Entonces volvemos al principio. ¿Dónde genera la desconfianza argentina, no? Esta ambivalencia de decir no puede generar esa certeza de marchar hacia un comportamiento de sensatez fiscal sostenido. porque esta gente es la principal oposición, aunque hoy esté fragmentada. Yo ayer decía, irónicamente, todo sea por mantener sano y saludable al tristemente célebre riesgo Cuca, que por momentos al gobierno para polarizar le sirve, pero después cuando llega el año electoral y todo esto te genera un shock, no de cobertura del dólar, porque la gente siente el efecto de la incertidumbre, se convierte en un perjuicio enorme, millonario para la economía. Entonces, quizás en eso ronda hoy también la visita de la directora del fondo, que el año electoral no solamente pone en juego la continuidad del modelo, sino que per se puede encerrar, depende de la dinámica que se produzca, un verdadero cisne negro. Entonces yo creo que acá también están focalizadas las energías del gobierno para no solamente generar confianza institucional con, por ejemplo, la reforma de la Carta Orgánica del Central, sino también buscando, por ejemplo, la suspensión de la PASO para terminar con una instancia de las que se pueden convertir en instancias que generen confusión a nivel económico. Y por supuesto tratar de tener cobertura para todo lo que tenga que ver con los pagos y las obligaciones externas del país en ese año. Y a la par, hoy el gobierno anuncia oficialmente algo que nos contó el otro día Horacio Marín, el presidente de YPF, que es casi el récord de barriles de petróleo, de 1 millón de barriles de petróleo, ahí casi llegando a 1 millón de barriles de petróleo, y un récord de producción petrolera en 2 décadas. Entonces, yo decía, en busca de la confianza perdida, a mitad de camino de una transformación, y acá es donde me parece que el presidente no se puede dar el lujo de meter ruido en un proceso donde lo más importante es la persuasión para sostener el camino recorrido y poder cosechar sus frutos. En los 2 procesos de transformación que inició Argentina, no solo para reinsertarse en el mundo, sino para recuperar su rol en la orquesta de las naciones y su reputación, ¿no?, desoyendo los cantos de sirenas y dejando atrás un populismo que busca caminos que han seguido países como Venezuela, no es necesario que yo les explique por qué, fueron durante el gobierno de Menem, que termina mal por la crisis de la convertibilidad, y durante el gobierno del presidente Macri, que también por los cambios en la situación de la economía mundial, sobre todo la suba de tasas después de la asunción del presidente Trump en su primer gobierno, termina también de nuevo con una crisis de deuda. Si Milei lograra su reelección, sería la primera vez que un presidente no peronista, reformista, lo logra. Hay una parte que yo creo que, a pesar del esfuerzo, está en el electorado. Pero hay una parte que también depende de que el gobierno no haga una subgrieta, ¿no? Por cuestiones de formas, de estilo, de lo que sea. Porque necesita, para mí, necesita consolidar, por todo esto que yo les acabo de contar, la chance de un triunfo en primera vuelta. Por lo económico y por justamente esta capacidad que tiene el péndulo argentino de convertir una elección en un cisne negro, ¿no? Pero hoy ese escenario no está claro ni totalmente garantizado. Así que avanzamos en esta provisoriedad de la Argentina y en el minuto a minuto de un país que no nos aburre nunca.
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1: 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Y ya está con nosotros también nuestro canciller, Agustín Antonetti. ¿Qué tal, Agus?
2: ¿Cómo va?
1: ¿Cómo está todo? ¿Cómo está el mundo?
2: Bueno, tranquilo por ahora. Muy tranquilo. Hay algunas cosas, por supuesto, pasa que empezamos el año muy fuerte, ¿no? Entonces ahora todo es tranquilo cada vez que me preguntes. Pero estaba viendo, no sé si lo han visto, de esto que está pasando en Nueva York, que el alcalde va a anunciar supermercados públicos, estatales.
3: Precios cuidados.
2: Y va a utilizar el mecanismo de los precios cuidados, los precios congelados, donde van a ponerlo a 30% menos del mercado. Por supuesto hay mucha gente quejándose de esto porque, a ver, cuando pongan estos supermercados, digamos, los mercados más locales, sabiendo que hay algo 30% menos, probablemente vayan a quebrar. Y después, es imposible mantener esto comprando al 30% menos que el mercado. Sí, es esa pérdida.
1: Acá ya sabemos lo que pasa. Rompe la producción, la competencia, genera escasez. La verdad que esto pasa en el corazón del capitalismo parece una mala broma.
2: Bueno, de hecho se están yendo todas las, digamos, las fortunas que viven en Nueva York, se están yendo al sur de la Florida.
1: Por la suba de impuestos también.
2: A Miami. Más de 2.500 ya se fueron, se espera que se vayan muchísimo más. El problema es cuando se vayan todo esto, ¿de dónde van a sacar la plata?
1: No, es un desastre. Y ya el otro día leía un artículo, hay que hacer la comparación del Miami versus Nueva York. Uh-huh. Empieza Miami a pasar a Nueva York,
2: sí,
1: como hub, como centro de atracción de capitales, de inversores, de gente que toma riesgo, porque...
4: De hecho, en plena pandemia, creo, o antes incluso... Muchos empresarios tecnológicos que estaban en la zona de California y San Francisco también se fueron para Miami. Hay como una competencia impositiva entre los 50 estados de Estados Unidos.
1: ¿Qué es lo que es un modelo que quiere tomar Milei?
4: Exacto. Cuando habla de las tasas municipales, sí, etcétera,
1: sí.
4: Están hablando de eso también.
1: Bueno, ahí tienen, amigos. Saluden a Nueva York que se va, parece por ahora.
2: De hecho... En Miami encareció bastante fuerte en los últimos meses, justamente por toda esta gente que está yendo a Nueva York.
1: Los precios de las propiedades.
2: A comprar, sí.
1: Sí, eso dicen.
2: Explotaron. Entonces, fíjate, Miami registró operaciones superiores a los 30 millones durante el primer semestre. Estamos hablando solamente y exclusivamente en este tipo de propiedades, lo cual es, o sea... Es bastante nuevo, no pasaba. Y el precio de vida en Miami se encareció arriba de un 20-25% solamente durante el primer semestre. Y son toda gente que está viviendo de Nueva York. Todos vienen de Nueva York.
1: El éxodo y la fuga de ejecutivos del efecto Mandani. Gus, ¿a qué le estás poniendo el foco con todo este combo económico? No sé si tenemos una tanda o sigo un ratito. Sigo, perfecto. ¿A dónde le estás poniendo el foco?
4: Vos es que me quedé pensando cómo la titular del Fondo Monetario Internacional puso, si querés, el dedo en la llaga o el foco, el haz de luz en dos temas que se vienen discutiendo y los venimos hablando acá constantemente. Uno con un giro y uso de las palabras realmente, no digo ingenioso, pero sí adecuado, que es esto de la prosperidad compartida. Que es otra una forma nueva de hablar del efecto derrame, muchas veces denostado, Porque claro, está clarísimo que lo que viene pasando en estos dos años es que hay tres o cuatro sectores que van muy para arriba y sectores donde tenés el 60 o el 70% de los puestos de trabajo que todavía no terminan de arrancar o siguen yendo para atrás. Y cómo Georgieva vino y dijo eso, el crecimiento ahora tienen que ver cómo hacen para que el crecimiento se vaya expandiendo a las actividades que vienen más rezagadas. Y hablas hoy justamente vine de un desayuno con una empresa financiera y ellos reconocen que el modelo está seteado de esta manera y no ven, no tienen una respuesta clara sobre qué hacer con el segundo punto que destacó Georgieva ayer, que es cómo el crédito vuelva a fluir y a financiar al resto de la economía, justamente, porque como decíamos ayer, una petrolera o una empresa del sector energético consigue dólares al mismo costo que los consigue una empresa en Estados Unidos. Ayer o antes de ayer Central Puerto consiguió colocar dólares al 5.5%, por ejemplo. Y hoy la tasa a 10 años de Estados Unidos está en 4.60, o sea que está ahí, consigue mucho más barato que los dólares que podría conseguir si saliera a buscar el Tesoro Nacional. Pero ¿qué pasa? Cualquier otra empresa está obligada a pagar tasas muchísimo más altas y eso de alguna manera traba, digamos, la cadena de la producción, porque hay sectores que todavía no pueden acceder al crédito. No solamente que no puedan acceder, sino que algunos se preguntan, bueno, ¿pero para qué voy a tomar crédito si no tengo un negocio por delante que justifique que yo tome este crédito para hacer determinada inversión? Entonces, eso es lo que puso sobre el foco, me parece, Kristalina Georgieva, y son dos interrogantes a los que el gobierno, pensando en términos económicos y en términos electorales, tiene que encontrar la respuesta más temprano que tarde. Me parece que ese es el gran desafío, porque sectores con mucha mano de obra rezagados empiezan a ver reflejada su opinión en distintas encuestas como las que estás mencionando vos, de confianza del consumidor, confianza en el gobierno, que hay un serruchito, pero un mes sube, pero al siguiente baja fuerte y no hay una tendencia clara. Y eso en términos electorales, obliga a prestar muchísima atención.
0: Totalmente. Y te digo, todavía con el efecto del daño que hizo el caso Adorni.
4: También.
0: Para mí eso es algo de lo que el gobierno no se termina de recuperar, por eso no puede ceder en el cuidado de ese electorado.
4: Tal cual.
0: No puede ceder.
4: Tal cual.
0: Entonces tiene que tener una, viste, la disciplina fiscal, también una disciplina política para no pegarse tiros en el pie, ¿viste?
4: Correcto.
0: Lucas, tírate algo del combo de...
3: Voy a tirar algo del combo, te voy a contar
0: cómo... El combo MacBertero que trajiste hoy.
3: Sí, sí, no, voy a contar y para que la gente también tenga un cierre de aquel escándalo de ribetes, diría yo, internacionales, cuando Florencia Peña, al aire en Luzu, en el programa El Show del Verano, dice que habría fallecido el papá de Messi. Bueno, eso se replicó en el mundo entero. Enseguida las disculpas, enseguida los enojos de parte de la empresa, que Nico Quiato es uno de los CEOs de esa empresa, estaba en Miami. Entonces, ahí se hablaba de una ruptura realmente fuerte, donde Florencia Peña exigía una suma que no la quiero repetir por buen gusto para la gente que está en la casa, exorbitante por haber perdido, o sea, por irse de ese programa, le haría juicio a Nico Quiato. Bueno, ¿cómo terminó todo? Tomando un café, charlando, bajando la espuma, y la empresa Luzu se va a hacer cargo de todo el contrato de Florencia Peña, lo que correspondía, ¿no? Digamos, es lo que corresponde, es vos me sacás antes del aire, yo tenía contrato hasta diciembre, le van a pagar hasta diciembre, como corresponde, y no habrá nada judicial, todo es un arreglo extrajudicial. Lo que sí, el programa El Show del Verano, querían que siga Marley solo, y Marley, como dupla y como amigo de Florencia, dijo, yo si no está Florencia, el programa no lo hago, así que ahora están buscando cómo llenar ese hueco de contenidos, ya sin el programa de ellos, pero bueno, lo cierto es que está bueno que dejen a la justicia para cosas más importantes, digo yo, y que una empresa y un empleado, en este caso Florencia, lleguen a un acuerdo en buenos términos.
5: Igual le tienen que pagar, ¿no?
3: Le van a pagar el contrato entero, pero no lo que ella pedía. Decían que el lucro cesante tenía que ver con las marcas que ella perdía de ganar, digamos. Eso sumaba cientos de miles de millones de pesos.
0: Claro, llegaron a un acuerdo extrajudicial.
3: Claro, extrajudicial, que es lo que correspondería. Te pago el contrato yo, porque es lo que corresponde, lo que deberías haber ganado si llegabas a final de año. Así que una buena, la verdad que me parece que está muy bien.
0: Bien, perfecto. Amigos, puntualmente nos vamos al rotativo del aire y ya regresamos.

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1: Hora 13, cielo mayormente nublado en la ciudad de Buenos Aires. La temperatura 16 grados 7 décimas, humedad 79%. El vocero presidencial Adrián Rabiera aclaró que en ningún momento afirmó que el dólar iba a llegar a 1.800 pesos. Recalcó que el tipo de cambio flota y va a estar donde lo determine la oferta y la demanda.
2: La expresión que tuve en aquella entrevista fue sacada de contexto. Y en materia del mercado cambiario, simplemente dije que el tipo de cambio real se iba a sostener a octubre de 2027 en los valores actuales, en línea con lo que plantea el relevamiento de expectativas de mercado. Yo dije, si pasara tal cosa de que lleguemos a ese valor que proyecta el mercado, no sería una crisis cambiaria. De hecho, mencioné, creo con claridad, que no estaríamos repitiendo los casos de crisis cambiaria de los últimos tiempos. Mi respuesta es que el tipo de cambio flota y va a estar donde determine la oferta y la demanda.
1: Ante la Cámara Federal, Elías Pichirilo pidió el cese de la domiciliaria, informa Pablo Lugano.
3: Móvil. Acusado de montar una escena con drogas y armas para evitar el pago de una deuda de 6 millones de dólares, la expareja de Jessica Sirio se presentó ante la Cámara Federal para pedir el revocamiento de la prisión domiciliaria o, en su defecto, cumplirla en el barrio porteño de Núñez, en el departamento de su pareja. Esto decía en un breve contacto con la prensa.
4: La justicia, así que respetemos un poco el procedimiento y les pido...
5: ¿Cuándo te van a dar una respuesta, sabes?
4: No lo sabemos.
6: No vamos a usar declaraciones en esta instancia, está resolver para la Cámara.
3: En 40 minutos ante los jueces, Pichirilo esgrimió inocencia y alegó razones familiares y humanitarias para su mudanza a Núñez. Desde Comodoro Py, Pablo Lugano, Radio Rivadavia.
1: El dólar oficial cotiza 1.470 pesos para la compra y 1.520 para la venta en el Banco Nación. El dólar blue se vende a 1.570 pesos en la City porteña y a riesgo país ubican los 450 puntos básicos. Incendios en Francia, las llamas en Gironda ya consumieron 42.000 hectáreas. El área turística al sudoeste del país es la zona más afectada. Hasta el momento se registran 8.000 evacuados. Cielo mayormente nublado en la ciudad de Buenos Aires, la temperatura 16 grados 7 décimas, humedad 79%.
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0: Bueno, avísame si está enganchada. Dale, perfecto, la nota, que tenemos una notita. Hoy estaba viendo que, a ver, después de la visita a Vaca Muerta, ¿cómo sigue el derrotero de Cristalina Georgieva?
1: No, ya ahí vuelve para Buenos Aires y se cruza el charco, como quien dice.
0: Ok.
1: Se va para Uruguay, un país que en términos de relación con el FMI no tiene...
0: Toma mate. Tranqui, digo, quiero decir,
1: demasiado tranquilo,
0: más previsible.
1: No sé si el conjunto de los uruguayos está tan contento con la calma chicha. ¿Ayer hablamos acá de calma chicha o no? No. Pero bueno, nada, se va para Uruguay y ya finaliza su gira.
0: Bueno, ahora nos vamos a meter en un ratito con algo que roza este tema. Estoy buscando la nota que me pediste, teneme fe. Y ya está también con nosotros, en un ratito entra al estudio, el profe Tonelli. Pero antes, vuelvo a Brasil. Está con nosotros al aire una persona que conoce mucho de la relación bilateral, pero también del país vecino, José Perego, que es el director de la consultora ABCB. José, Cristina te saluda, ¿cómo estás?
2: ¿Qué tal, Cristina? Buen día y buen día a la audiencia.
0: Bueno, contanos cómo analizás esta crisis surgida de la escalada retórica, para empezar, entre Argentina y Brasil.
2: Mira, yo creo que lo primero que hay que colocar en su lugar en este tipo de situaciones es lo siguiente. Primero, existe una relación muy larga entre Argentina y Brasil, y esa relación muchas veces estuvo teñida de algunas dificultades con respecto a los liderazgos políticos. Eso impacta en el día a día de quien hace negocios o quien hace comercio exterior, quien exporta de Argentina a Brasil, o el brasilero que va a invertir en Argentina. No, la realidad es esa. Esto acá tiene mucho más que ver con una situación puntual, que son dos países que en sus momentos de elecciones están viviendo las tensiones lógicas de su proceso electoral. El año pasado Lula vino a visitar a la expresidente en el medio de una contienda electoral. Este año el presidente argentino fue a participar de este evento, de este fin de semana, diciendo lo que dijo, y eso tiene que ver con una situación electoral donde en octubre se elige presidente y Lula está buscando el cuarto mandato. Se puede después hablar acerca de si las palabras fueron demasiado fuertes, etcétera, pero lo que quiero sí creo que hay que dejar en claro es que la vida burocrática y comercial y de negocios y cultural y de turismo van por otro carril más allá de este tipo de exabruptos, sea de un lado o del otro.
0: ¿Vos estudiaste, José, o por lo menos prestaste atención a si en efecto en lo que se llamó campaña anti-Argentina hubo un rol que jugaron sitios o usuarios de redes de Brasil, como deslizó el presidente Milei?
2: Sinceramente no tengo esa información para poder decir. Lo que sí puedo decir es que esa campaña tuvo un alcance, que ahora ya está como desapareciendo, pero tuvo un alcance a nivel global donde tuviste usuarios de plataformas de Brasil que también participaron. Pero no de ahí a decir el 25%, no sé qué historia, la verdad yo no tengo esa información. Lo que sí obviamente entiendo yo, por un lado, de que el gobierno, en la figura del presidente, sienta que cuando él vivió la elección del 2023, vos tuviste una posición de apoyo al contrincante, en ese caso Massa, de parte del gobierno de Lula, lo cual es válido. Y hoy el presidente fue allá a presentar su apoyo al opositor. Puede tener unas formas diferentes, pero digo, más allá de eso, no sé si existe un espacio para decir hay una campaña del lado de Brasil o de otros. Esos datos nosotros no los tenemos. Pero sí, obviamente, hizo parte de ese movimiento que ocurrió post mundial, donde hubieron usuarios brasileños que se subieron a esa lógica, pero para mí mucho más atado a la rivalidad futbolística que otra cosa.
1: José, ¿cómo estás? Soy Gustavo. Perdón, Gustavo. Gustavo Perego te saluda, Gustavo Bazán, perdón.
2: ¿Cómo te va?
1: Tengo acá una pregunta puntual sobre esta discusión que hay planteada sobre liderazgo de América Latina. ¿Qué pesa más? ¿Un presidente? ¿Qué tiene más chances de acceder a ese liderazgo? ¿Un presidente como Milei, alineadísimo con Trump, pero presidente de un país, de un PBI de menos de 700 mil millones de dólares, o un presidente como Lula o quien sea que lo suceda en Brasil, país que tiene un PBI que es 4 o 5 veces más grandes que el de la Argentina?
2: Cuando uno analiza la geopolítica, lo peor que uno puede hacer es hacer las simplificaciones acerca de liderazgos. Uh-huh. Primero porque históricamente, por ejemplo, vivís en una Latinoamérica que es hispanohablante contra un Brasil que es lusoparlante, con marcos culturales bastante diferentes. Latinoamérica y Sudamérica hace mucho tiempo que no tiene un liderazgo definido de ningún presidente, y menos aún hoy por hoy frente a lo que sería la nueva doctrina del gobierno norteamericano, de América para los americanos, donde lo que sí existe en términos reales es un liderazgo fuerte de parte de Estados Unidos en el continente. Todo el resto es en realidad más deseos de parte de cancillería de distintos países que realidades, ¿sí? Cada país tiene su importancia geopolítica según dónde está, qué hace, qué lugar ocupa, qué espacio geográfico. No es lo mismo, Argentina tiene un lugar a ocupar dentro de lo que es el concierto del Atlántico Sur, uh-huh, que es uno de los puntos de estrangulamiento fundamentales, o sea, el pasaje de Drake y el canal de Beagle son uno de los puntos de estrangulamiento del comercio y también de la navegación militar a nivel global, y eso tiene un peso. La Antártida, Brasil, un país gigante de tamaño continental, también tiene su peso, pero ahí a entrar en esas discusiones de quién es el líder del no sé qué y no sé qué más, la verdad, el único líder que existe en el hemisferio y que es además la principal potencia global es Estados Unidos.
0: Lo último, sí.
2: Está buscando encontrar su espacio.
0: Perdón, José, estabas diciendo, está buscando encontrar su espacio.
2: Sí, su espacio dentro de lo que es el desarrollo, la integración al mundo, el desarrollo económico. Eso es.
0: Bien. La última que tengo es, todos indican que son mínimas las chances de Flavio Bolsonaro de vencer a Lula da Silva y que de ocurrir eso solamente habría espacio en la segunda vuelta. ¿Cómo estás viendo vos la contienda y cuáles son tus proyecciones hoy?
2: Yo creo que, en primer lugar, cuando uno analiza la encuesta, lo que ve, siguiendo además los lineamientos de lo que fue la elección de medio término de hace 2 años, es que en Brasil el votante mayoritariamente, una porción significativa, es de centro-derecha. Es un hecho. De ahí a que Flavio Bolsonaro pueda tomar y transformar todo eso en voto directo es otra cosa. Pero acá lo que tenés son dos presidentes, dos candidatos con fuerte rechazo.
0: Claro.
2: ¿Ok? Cada uno de su lado. Y después lo que encontrás es que tenés terceros candidatos, el gobernador de Minas Gerais, el gobernador de Goiás, y otros actores, que son todo de centro-derecha. Entonces, la pregunta que yo hago acá, que muchos ya dan como sentado de que Lula ganó, yo no sé de dónde sacan eso, es, en una segunda vuelta, ¿dónde va a ir ese tercer votante? Que no votó ninguno de los dos.
0: Me hago la misma pregunta.
2: Ser un votante que diga, yo no voy a votar porque rechazo, y eso es una opción. Pero la otra opción es que una parte significativa vaya a buscar un candidato de centro derecha.
0: Sí, sí.
2: Y en ese sentido, lo que vas a tener en la segunda vuelta es, gane quien gane, va a ser con un porcentaje muy menor.
0: Sí.
2: Y eso va a ser una dificultad de capacidad de gobernabilidad, gane quien gane.
0: Correcto.
2: En los próximos 4 años.
0: Correcto.
2: Entonces, esa es la situación.
0: Sí, sí, sí. Veo lo mismo, sobre todo con las últimas encuestas, no con las del mes pasado, que le daban una ventaja por ahí más holgada a Lula da Silva. José, te agradezco mucho.
2: Está cada vez más parejo y eso se está viendo en cómo se viene acortando la distancia. Disculpa.
0: Sí. Y probablemente para exaltar o movilizar ese público también es que Milei quizás cree que su papel pueda tener alguna incidencia en movilizar a los sectores que están más apáticos, para ponerlo de alguna manera.
2: Posiblemente sí.
0: José, un placer tenerte. José Perego, director de la consultora ABCB.
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8: 13:21 la hora en Argentina, la temperatura en Buenos Aires 16 grados 7 décimos, 78 el porcentaje de la humedad. El cielo está nublado.
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1: Antes de pasar a Juanma, voy a saludar al profe Tonelli y al doctor Zin.
2: Buenas tardes,
3: buenas tardes, concurrencia, audiencia.
2: Buenas tardes.
1: Con estos hombres en la mesa habría que pedir whisky, ¿no?
3: Bueno, todavía temprano. No. En algún lado del mundo son las 8 de la noche, así que...
2: Pero uno condiciona la hora de tomar algo, ¿eh? Si antes de las 12 nunca. Vino blanco.
1: Yo llego a tomar alcohol a esta hora. No entendés.
3: El tema que nosotros llego a tomar alcohol, o sea, como no. No, mentira.
1: Bueno,
3: tiene que venir en moto, por favor.
1: Juanma.
4: Bueno, no descansa el fútbol.
5: Ahí está, ahí al micrófono mejor. No descansa el fútbol argentino, hoy tenemos el arranque de la segunda fecha, pero hay muchos temitas para ir contando del mercado de pases, de algo internacional que, te digo, me llamó la atención, porque reconocer errores, viste, que nos cuesta a todos. Y el organismo que establece las reglas del fútbol, la IFAB, reconoció que fue un error arbitral de

0: de España.
1: Claro, llenen de elogios a España y listo, ¿no?
0: Sí, porque hablen de España.
1: En fin.
0: No tenemos problema.
1: En fin, me parece que es una cuestión...
0: Recién estaba viendo.
1: Sí.
0: El domingo hizo un artículo espectacular, Borenstein, donde le habla a Samuel Jackson. Y en una parte, solo una parte, le dice que a querido Samuel... Le dice, mirá, Argentina no es un país racista, somos producto de la mezcla de razas, sangres, religiones y nacionalidades. Seguramente por eso somos un poco caóticos, pero también muy creativos, divertidos y sobre todo indestructibles. Le dice. Claro. Pasó de todo, le dice.
1: Totalmente.
0: Dejen de molestar. Bueno.
1: En fin. Otra cuestión internacional que llama la atención es que Kylian Mbappé pagó una solicitada en los principales diarios de Francia para sacar un comunicado agradeciéndole a los hinchas franceses por el apoyo en esta Copa del Mundo.
0: Bueno.
1: El título de máximo goleador lo recibo con orgullo, pero habría sido mucho mejor con la Copa. Es lo que dijo Mbappé, que le hubiese gustado tener un final más hermoso. Nunca nos abandonaron, incluso cuando lo merecíamos menos. Una inversión cercana a los 50.000 euros pagó Mbappé para agradecerle al pueblo francés a través
0: de... El que puede, puede.
1: Exacto, el que puede, puede.
2: Tiene que pagar.
1: Claro,
0: al Dibu se le estancó la camioneta no sé dónde y lo tuvo que ayudar.
1: Lo tuvieron que ayudar, exacto.
2: Si hubiera sido campeón no necesitaba pagar.
1: Y volviendo al ámbito local, en el fútbol argentino, hoy comienza la segunda fecha de clausura, 7 de la tarde, Banfield, Sarmiento de Junín y San Lorenzo, Gimnasia de Mendoza. 9 y cuarto y un lindo partido Central Racing en Rosario, en Arroyito, y también 21-15 Argentinos Juniors frente a Estudiantes de Río Cuarto. A las 7 juega Tigre por la Sudamericana, que está 3-0 arriba ante Nacional en Victoria.
0: Perfecto, perfecto. Profe, ¿qué estás viendo en lo político?
3: A ver, lo político está dominado, la política interna hoy, por este enfrentamiento, digamos, oral, entre Milei, básicamente el que profirió algunas enunciaciones un tanto urticantes, digamos, y la respuesta ninguneada de Lula da Silva. ¿Por qué digo está dominando esto? O sea, es que los manuales dicen que todo, cuando hay paz, todo es política interna, ¿no? Cuando hay guerra, la guerra es en general una consecuencia también de la política interna, pero después la guerra toma, ¿no es cierto?
0: Sí.
3: Su propia dinámica.
0: Sí.
3: Pero todo es política interna. Entonces, fue un tema electoral no solamente brasilero, digamos. También fue un tema mirando ya las elecciones, ¿no?
0: Ah.
3: Y tiene que ver con algo que es de manual, Cristina, digamos, de manual de la política, no de la ciencia política, que es que cuando vos no tenés cosas para dar en términos de mercado interno,
0: sí,
3: buscas una noticia externa. Y esto lo han hecho los presidentes no solamente de la Argentina, ¿no es cierto? Estados Unidos ni te digo. Viste, siempre les queda bien alguna guerrita. A veces salen mal, ¿no es cierto? Como lo de Irak. Pero el tema externo, uno dice, bueno, lo más puro, obviamente, se dio en una dictadura, ¿no? Cuando los militares terminaron con el conflicto interno, ¿no es cierto? Y se quedaron sin conflicto, ¿no? Y Napoleón decía que sobre las espadas podés hacer cualquier cosa, menos sentarte sobre ellas. Entonces agarraron las espadas, fueron contra Chile. Y después el tema Malvinas, ¿no es cierto? Es muy caro a los sentimientos argentinos. Pero esto es algo que hacen las dictaduras, ¿no es cierto? Las democracias tienen otra lógica. Por suerte, en general, democracia contra democracia no ha habido, ¿no es cierto? Guerra, ha habido escaramuzas.
0: Déjame preguntarte algo sobre lo que está ocurriendo ahora, porque vos sos un gran conocedor.
3: A ver,
0: in situ, de campo, de Neuquén, del fenómeno Vaca Muerta, donde ahora está aterrizando, ya está ahí la directora del Fondo Monetario Internacional. ¿Cómo explicás Vaca Muerta a los que solo nos imaginamos o escuchamos los números estrambóticos del boom energético?
3: Bueno, este país está a veces bendecido. y esas bendiciones se dan en términos de descubrimiento de recursos naturales. Porque no es un país absolutamente rico en recursos naturales como a veces creemos, ¿no es cierto? En dotación de recursos naturales, seguimos en mitad de tabla, ¿eh? No somos el paraíso de los recursos naturales. Pero ese yacimiento, que de todas maneras implica un petróleo que es el más caro en su extracción, ¿no es cierto? Porque hay que, para decirlo de alguna manera, como pulverizar o exprimir las rocas, ¿no?
0: Claro, está bien.
3: Esa sería la... Para alguien totalmente neófito, digamos, y que bueno, que va a Neuquén, por suerte, bendecido por trabajo, ¿no? Porque trabajo bastante para la provincia de Neuquén hace muchos años. Y entonces,

0: ese yacimiento, que no solamente está en Neuquén, ¿no es cierto?, esa lonja, sino que llega hasta Mendoza, el sur de Mendoza, es realmente algo que en estas épocas, digamos, donde volvió la geopolítica, yo digo, volvió la geopolítica, bueno, acá el canciller me va a corregir, pero no solamente geopolítica, ¿por qué? Porque hoy entraron a jugar grandes corporaciones, que a veces son, en términos de dinero que manejan, dos o tres veces el presupuesto o el PBI a veces, ¿no es cierto?, de países. Y en ese sentido, entonces, no podemos hablar de geopolítica solamente, porque geopolítica, en última instancia, es la interacción estratégica
1: entre para lograr
0: poder entre Estados. Pero tenés BlackRock, ¿no?, o tenés Google, o tenés empresas que trascienden los Estados, que tienen poder, y aunque no se puede decir que sean soberanas, ¿no es cierto?, porque sobre el territorio los Estados son soberanos, ¿no? Digamos, eso de ser ciudadano del mundo, no sé, a mí nunca me dio un pasaporte del mundo. Uno siempre está localizado que tenga dos pasaportes, ¿no? Pero te digo, estas empresas trascienden esto y juegan el juego, y vaya si lo hacen, geoestratégico. Entonces, vos fíjate en Neuquén, ¿no es cierto?, que aparte, beneficiada por la Constitución del 94, que le da la posesión del territorio, ¿no?,
1: al gobernador.
0: Al gobernador.
1: Es tremendo.
0: Entonces, el gobernador, que en términos teóricos, ¿no?, por Constitución, no hace política internacional, ¿no es cierto?, porque el que es el encargado de las relaciones exteriores es el presidente, sin embargo, es un interlocutor y es un jugador. Como también los gobernadores no hacen política nacional, pero como controlan diputados y senadores, terminan jugando al juego nacional. O sea que es un juego de varias dimensiones, Cris.
1: Enseguida seguimos. Hoy estamos mirando todos Neuquén por varias cuestiones, las noticias sobre el récord, el boom del petróleo, la visita de Cristalina Georgieva, y algo más que les vamos a comentar en un ratito. Ya venimos.

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1: Hora 13:31, cielo nublado en la ciudad de Buenos Aires, la temperatura 16 grados 7 décimas, humedad 78%. La directora del FMI, Cristalina Georgieva, y el ministro de Economía, Luis Caputo, finalizaron la recorrida por Vaca Muerta y regresan a Buenos Aires. La visita se realizó junto al presidente de YPF, Horacio Marín, quien acompañó a la comitiva durante la actividad en el principal desarrollo petrolero de la Argentina. Caen las compras en los supermercados. En mayo la facturación tuvo un descenso del 73%. Según un relevamiento privado, las bajas se concentraron en bebidas, lácteos, indumentaria y alimentos preparados. Juicio por Loan Peña. El esposo de una de las hermanas del niño dijo que no tuvo detalles específicos sobre cómo se perdió el menor. Virginio Leonardo Medina sostuvo, entre los que participaron en la búsqueda había aproximadamente 150 personas, aunque no pudo detallar cuántas eran policías. Insólito, fue a una comisaría a preguntar por su amigo preso y quedó detenido porque tenía pedido de captura. El caso ocurrió entre Trelew, Chubut. El apresado es un hombre de 32 años que arribó a la seccional tercera de la zona. Cielo nublado en la ciudad de Buenos Aires, la temperatura 16 grados 7 décimas, humedad 78%.
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0: Las vaquitas, ¿eh? Las vaquitas pastando tranquilas. No están muertas, estas no son vacas muertas, son vacas vivas, ¿eh? Martín Cristina, Millán.
1: Equipo, no, por supuesto, Cristina, equipo, más bien que están muy, pero muy vivas. Y mirá, vos sabés que recién, hablando de vaca muerta, pero hablando de otras cosas, también te escuchaba decir que tenés una mesa de caballeros ahí, mesa de whisky. Mirá, justamente yo te venía a acercar en el día de hoy una mesa de vinos, si querés. Se trata del consumo, justamente, que dio una gran sorpresa durante este primer semestre, pero específicamente dentro de lo que sería los meses hasta mayo aproximadamente. El consumo, bueno, volvió a crecer gracias a un segmento que es el menos esperado. La demanda de Tetrabric tuvo una fuerte suba. Esto pasó durante el primer semestre, que hubo un incremento del 0,8%. Mira, Argentina ya vendió, consumo interno estamos hablando, más de 343 millones de litros. En cuanto a la preferencia por color, bueno, los datos fueron relevantes porque los vinos blancos se consolidaron con una suba del 3,8%. No tanto los de color, con un 0,2, pero sí la gran sorpresa, que es lo que te acababa de decir y comentar, que el Tetrabric creció en un 8,6%.
0: Mira vos.
1: Ahora bien, y para finalizar, sí, bastante, porque, sí, bueno, a ver qué pasó, la economía. Es un montón, y es la economía, lisa y llanamente, que es el estudio, habla justamente sobre eso. Obviamente, el de botella está un poco más caro que el Tetrabric, y no hay tanta variación, ni están eligiendo tanto el tema varietal, que van directamente al Tetrabric. Lo que sí sigue todavía muy bajo es el consumo per cápita, que está en unos 6 litros, contra el cierre del año pasado, que estuvo en unos 15 litros. Veremos qué pasa dentro del próximo semestre y cuánto nos da, Cristina, el cierre per cápita por año, ¿no?
0: Perfecto. Muchas gracias, Martín. Hasta mañana.
1: Nos encontramos mañana.
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0: Bueno, querido doctor Zin, ¿cómo estamos?
1: Acá estoy. Tengo varios temas en la bolsa. Me gustaría conversar con ustedes, si les parece oportuno, por supuesto. ¿Recuerdan el tema fentanilo? Para empezar con algún policial. Bueno, el tema fentanilo, el juez Kreplak, Nicolás Kreplak, puso otra vez el secreto de sumario al expediente para poder avanzar sobre los funcionarios del ADMAT. Uh-huh. ¿Recuerdan que se sospechó que hubo falta de control?
0: Y sí.
1: Que hubo distracción, entre comillas, por los controles, motivo por el cual fue echada de su cargo en agosto del año pasado la doctora Gabriela Fumada, o Fumador, no me acuerdo bien, no la conocen, es una abogada que era la directora del Instituto Nacional de Medicamentos. Mágicamente aparece un abogado manejando los medicamentos en Argentina. La echaron. Está sospechada de... Y la otra persona sospechada es la doctora Nelly Davicio, que era administradora de ADMAT. Claro, te dirán que ¿por qué no? Pero en fin, la señora fue echada en enero de este año. Nada tiene que ver la actual administración de ADMAT, que no está involucrada en la historia del fentanilo. Sí, los personajes que estoy mencionando, que siempre criticamos desde esta radio, que no hubieran zarandeado un poco más a ADMAT, porque claramente ahí había una corresponsabilidad solidaria por permitir que se vendiera fentanilo en las condiciones que se vendieron, contaminado, y que murieran hasta ahora 111 personas en la República Argentina y muchas más quedaron lastimadas o quedará esto sin un tipo de explicación razonable. Motivo por el cual recomienza el tema fentanilo y ahora involucrará autoridades nacionales que tuvieron la responsabilidad de controlar, no lo hicieron, de supervisar, no lo hicieron.
0: Muchas gracias, Doc. Lucas, querido, bueno, tenías un montón de cosas, así
2: no,
0: que...
2: No, pero nada, sí, quería contarles que, bueno, ayer
0: paga lo que debes, che.
2: Pagar a plata. Ayer se hicieron la primera edición de los premios Pinti, que en un momento... Se iban a llamar premios Alfredo Halcón y ADET, que es para mí una de las asociaciones que tienen que ver con el mundo del espectáculo más serias, que presidió durante años el gran Carlos Rottenberg y ahora dejó la presidencia cumpliendo 50 años con el teatro, dejó hoy, hay otra persona a cargo, decidieron llamarlos Pinti porque sentían que era más representativo el premio por la creatividad, por ser guionista, cantante, actor, autor, y por haber pisado muchísimo escenario. No digo que Alfredo Halcón no, pero Alfredo es más actor de texto, ¿no? De teatro. Y decidieron que Pinti representaba más a la calle Corrientes. Bueno, una gran gala, hubo muchísimas emociones, homenajes a Guillermo Francella, a Moria Kazán, por ser una mujer que le ha dedicado prácticamente su vida al teatro, si bien hizo de todo, el teatro la vio nacer y se está por estrenar su serie también, y además el homenaje al gran Carlos Rottenberg. Teníamos imágenes para ver de lo que fue un poquitito, nada, mientras yo hablaba, la fiesta, la gala, la gente, bueno, ahí estamos viendo. Es la asociación que reúne a los empresarios argentinos de salas de teatro y musicales, y en la pandemia se han apoyado mucho, así que bueno... una linda fiesta del Teatro Colón, lleno, colmado, lo transmitió Canal 13, midió 5.6 la alfombra roja y 4.4, bien, dentro de todo por ser un premio tan de nicho, sí. ¿No? Del teatro. Y Telefe, por supuesto, liderando con 12.1 con respecto a Gran Hermano, que es imbatible, pero este homenaje al teatro que nace con el primer premio Pinti, que es un telón, Cris, es un telón rojo el premio, no encontramos el original con los chicos, pero bueno, había una... es como una especie de cortina colorada que era el premio y tuvo gran convocatoria, así que felicitaciones para ellos.
0: Gracias, Luke. Como dentro de un ratito tenemos una nota, quiero que adelantemos la mesa para que no nos queden temas afuera. Gus, vos tenías algo más, entiendo.
3: Sí.
0: Adelante.
3: Bueno, no, sigue la preocupación.
0: Sí.
3: Sigue la preocupación por el tema morosidad de los créditos y se están armando reuniones informales entre el Banco Central y los bancos para determinar qué se puede hacer dentro de las reglas de mercado para aliviar esa posición. Yo creo que el otro día te lo comenté acá, hay bancos que han hecho un análisis muy detallado de sus propios clientes morosos o de su propia clientela y se dieron cuenta que muchos tienen una nota negativa por culpa de la deuda que tienen con una segunda entidad. Es decir, el señor González está al día con el banco A, que es el cliente de toda la vida, pero a su vez el señor González pidió un crédito con el banco B. Con el banco A está al día, pero con el banco B se atrasó. Entonces el banco A tiene que replicar la mala nota que le puso el banco B por ser moroso. Entonces le afecta a su propia cartera de crédito y dicen que, a pesar de que está al día con ellos, entonces dicen que por esa normativa hay bancos que tienen 2 o 3 puntos extra de morosidad a la hora de informar la morosidad de la cartera, 2 o 3 puntos por encima de la que realmente tienen por culpa de esta situación. Entonces están viendo cómo se puede aliviar esa reglamentación para que los bancos puedan mostrar la morosidad que realmente existente en sus carteras y no que esté artificialmente inflada porque hay un cliente que está en mora con otro banco.
0: Mirá vos.
3: Eso es un tema que hay muchos bancos que lo están impulsando para que se discuta orgánicamente.
0: Claro, a ver si entiendo o trato de pasar en limpio esto. Una persona puede aparecer como doblemente morosa con este criterio.
3: Mal
0: porque la contás, claro, porque la contás por el crédito B como morosa en el banco A y en el banco B.
3: Exacto.
0: Entonces eso genera
3: pero
0: que...
3: Pero ella está solamente morosa en el B,
0: claro,
3: no en el A.
0: Pero en los dos perfiles
3: le aplican
0: suman...
3: la peor calificación posible.
4: No, lo raro es que se lo aplican a la institución, ¿no? Finalmente, cuando es la persona,
3: bueno, porque
4: ¿no?
3: la institución tiene que informar claro. que este cliente que con ellos está al día, no está al día con otro banco, claro. pero es cliente mío, entonces yo también tengo que alertar claro. sobre esa situación de esta persona.
4: Entonces vos decís vos que la morosidad está inflada.
3: Un poquito inflada, no un digo poquito. Que sea irreal, pero el otro día alguien me decía, mirá, yo tengo una morosidad ¿no? Del 11%, según lo que me obliga a informar el central, pero la real mía de mis clientes es del 8.
4: No, escúchame, con las billeteras, por ejemplo, electrónicas, sí. digo, que a veces dan crédito.
0: Es sideral, Luis.
4: Sí, estoy siendo moderado, porque como son temas que yo no manejo y pregunto, ¿eso también te engancha?
3: Todos los clientes que están,
0: eso es lo
3: todos
0: que está
3: están incluidos claro. en la central de deudores, ya entonces, sea con el banco
4: a una
3: A
4: institución,
3: o con la Fintech X.
4: ¿no? A una institución, digamos, de muchos años, tradicional,
3: sí.
4: una billetera, cualquiera sea ella, ¡pum!
0: Le contagia.
3: Exactamente.
0: Vamos a así.
3: Efecto
0: le contagia.
3: Arrastre se llama.
0: Agus, ¿qué más tenés por ahí? Ya atendimos a Mamdani.
5: Sí, no,
0: ¿a quién
5: mirá,
0: más atendemos?
5: Algo fuerte que salió fue ayer. Por suerte el video ya está borrado en gran parte de las redes sociales y tiene que ver un video de Irán que da las indicaciones sobre cómo asesinar a Melania Trump y al hijo, a Barron Trump. En el video va detallando todas sus rutas, sus hábitos de todos los días, a dónde compra, en qué parte de la Quinta Avenida de Nueva York suele parar. Da los nombres de sus estilistas personales, los pone en el video y dice que hay que sobornarlos. E incluso da indicaciones de qué agentes químicos hay que usar para asesinarla. Este video estuvo rondando
0: Dios
5: fuerte
0: mío.
5: en las redes sociales. Menciona todos los detalles de su seguridad. Y después, bueno, habla de su propio equipo de seguridad, quiénes son, sus nombres. Da todos los datos de al público. Y después el video cierra, es medio de un minuto y algo, el video cierra diciendo, esto es solo el principio, Barron Trump nos espera, que es el hijo de Barron Trump.
0: Perdóname, ¿y esto vos lo registraste
5: sí,
0: antes
5: sí.
0: de que baje?
5: No, yo lo vi, de hecho hay todavía algunos recortes en las redes, salió en todos lados en los medios de Estados Unidos, pero da todas las indicaciones sobre, increíble, ¿no?
0: ¿Cómo puede de nuevo no solo recrudecer la guerra, sino con fuerza renovada? Porque se decía que de una reunión entre Trump y Netanyahu...
5: Eso subió hoy a la mañana.
0: Bueno.
5: Ya están reunidos ahora y ahora está reunido con Zelensky, el presidente de Ucrania. Así que después de esto va a haber varias, uh-huh. seguramente sorpresas, porque se reunieron hace 30, 40 minutos.
0: Claro.
4: Ahora,
0: claro.
4: canciller, esto es como en las películas, ¿no? Esa clear and present danger, ¿no? Es un claro y presente peligro, ¿no?
0: Ni
4: digo,
0: hablar.
4: Esto amerita, porque, ¿viste esas películas de mafiosos donde el tipo se va, que no te conoce y dice saludos a Mercedita y
0: es
4: a tu
0: terrorismo
4: hija?
0: Delivery. Terrorismo tremendo, delivery.
4: Tremendo el concepto.
0: Sí, terrorismo delivery, no tengo dudas, porque ellos supongo que apuntan a células dormidas, pero esto también es terror, la difusión per se.
4: Sí, esto es bastante despierta, ¿no?
5: Sí, sí, esto lo difundió la agencia Tasnim, que es la agencia de la Guardia Revolucionaria Islámica, la oficial.
4: O sea, la firmaron oficial.
5: Sí, sí, fueron ellos los que la lanzaron el video y difundieron, pero como te digo, da todos los detalles. ¿Qué hace a la mañana? ¿Qué hace a la noche? ¿A qué lugares de Nueva York suele ir a comprar? ¿Quiénes son los que atienden? ¿Quiénes son sus estilistas? ¿Nombre y apellido?
4: En la Guardia de Seguridad me dijiste.
5: Todo, todo, todo.
0: Increíble, increíble.
4: Es brutal.
0: Finalmente, el fin de semana, doctor Jean, fui a ver La Odisea. Me impresionó que estaba lleno el cine, que costaba encontrar entradas. En términos cinematográficos, es una maravilla. En la adaptación tengo algunos reparos, pero la verdad no me interesa porque la recreación tiene que tener ese permiso.
1: De ficción, está ficcionada en parte.
0: Pero cinematográficamente es conmovedora. Uh-huh. Es conmovedor ver lo que logró Nolan. Vos me debías tu...
1: Mi comentario.
0: Tu comentario.
1: Yo tuve la fortuna de ir a verlo con mi hija, que es directora de cine. Entonces hubo cosas que me sumaron para poder hacer este comentario, que coincide con el de Cristina 100%. Me parece que algunos personajes están como sobreactuados porque son estrellas de Hollywood, quienes Calypso, por ejemplo. El personaje que retiene a Ulises, a Odiseo, casi 7 años.
0: Pero qué bien lo logró.
1: Bueno... Tiene sus herramientas, Calypso.
0: ¿Sabes quién es Calypso? ¿Sabes quién es Calypso en la película? Charlize Theron.
1: Ah, genial. Por eso. Es genial.
0: ¿Te la crees que es Calypso? Dejate de joder.
1: Y Circe, ¿te crees que es Circe? Oh. Esa magia de convertir al hombre en cerdo y viceversa.
0: Pero no spoilees.
1: No, es la Odisea. Pero digo, en términos, yo voy a hacer un aporte personal. En términos históricos nadie sabe cuándo se escribió, dónde se escribió y si realmente se escribió, porque Homero era ciego. Él la dictó a alguien. Alguien, supuestamente, por tradición oral terminó escribiéndola. Por ende, pasamos, digamos, Troya existió y esto está clarísimo, e Ítaca existió y esto está clarísimo. Ahora, ¿cuánto le ha puesto Nolan de ficción y cuánto le puso Homero de ficción? Y qué sé yo. Depende. Así que no está mal la licencia de Nolan de tomarse algunos puntos. Yo le reprocho no haber puesto más sirenas, pero bueno.
0: O sea, es que por momentos, y tocando, viste, con cuidado el tema para no afectar al que la va a ver. Por momentos me sentí, un momento de la película en que me sentí en Apocalipsis Now.
1: Mm.
0: Tiene un momento Apocalipsis Now.
4: Wow.
0: Tiene un momento Apocalipsis Now. Después el director quitó partes del libro de guión que me sorprendió. Y lo que voy a contar ahora...
1: Perdón, dijiste quitó.
0: ¿Sí?
1: Ah, sí, ok. Estamos de acuerdo.
0: Quitó partes donde aparecen concretamente dioses que hablan y tienen un rol mucho más... A ver... Para ponerlo en términos concretos de la historia, de acuerdo a la versión que leemos y que se le adjudica a Homero, los dioses no son sombras o sucedáneos de la conciencia del héroe. Se aparecen y le dicen, haz esto, no hagas aquello, y lo van salvando.
1: Claro.
0: Sea Palas Atenea, sea Mercurio. No es que aparece una chica guapa que lo mira,
4: O es una alucinación.
0: Le dice, mira, ahora te voy a ayudar con esto, ahora con el otro, no hagas esto, no hagas lo otro.
4: Bueno, cumplían el rol de la ciencia hoy, los dioses en aquel momento.
0: Pero tienen un rol.
4: Obvio. Pero sería un anacronismo.
0: No.
4: Hoy.
0: No, pará. De hecho, la historia es una pelea entre Poseidón y Atenas.
4: Totalmente.
0: Como se pelearon por Atenas.
4: Sí.
0: Entonces uno lo apoya a Ulises, el otro no, y en parte eso desarrolla la tensión. Pero una leí la crítica de dos expertos traductores de la Odisea, es decir, que la tradujeron del griego a otros idiomas, que dijeron algo espectacular. Dicen, Nolan equivocó los sentimientos de Ulises. Porque Ulises no tenía vergüenza del triunfo en Troya. No era un veterano de guerra a la americana. que culpaba la guerra y de pronto decía la guerra fue un error.
4: Es un tema central.
0: Lo que tenía Ulises era, uno, hubris.
4: Claro.
0: Porque había sido, le había ganado a Ajax, había sobrevivido.
4: Se había pegado bien a todo el mundo.
0: Entonces el tipo va bajando a la tierra y va encontrándose con sus límites que lo van humanizando después de semejante triunfo y de que una diosa le diga, flaco, si te quedas conmigo, yo te puedo hacer diosa, vos te puedo hacer inmortal. Pues de ahí viene Ulises.
4: Así es.
0: Ahora, a partir de ahí, la otra cuestión es que Ulises tenía tanto fervor y convicción de volver a su casa, de regresar, que en definitiva esa fuerza totalmente humana es la que lo hace pasar los obstáculos que pasa, inclusive volver al infierno para salir.
1: Ese lapso de tantos años que demoró en volver, casi 10, tiene que ver además con una amnesia temporal, porque él pierde la memoria. Cuando vive con Calipso...
0: Eso lo discuto yo.
1: A ver,
0: porque la tierra de los comedores de Amapola no necesariamente es Calipso. Eso lo cambió Nolan.
4: Ajá.
0: Si lees la obra entera, te das cuenta que se está en otra parte. Calipso lo quería para ella. La convencen los dioses. Sí, claro. La convence Zeus. Le dice, flaca, soltá.
1: Soltalo.
0: Soltá.
1: Claro. Y él se hace una balsa.
4: Y por eso los dioses
0: no le puede desobedecer a Zeus.
4: No,
0: ella.
4: Claro.
0: Pero es muy inteligente Nolan en plantear esto de la pérdida de la memoria y toda la historia del opioide, le da un opioide.
1: Sí, sí, en este caso es un lotus que tiene un opioide.
0: Claro. Porque en la obra original hay un momento donde ellos pasan por un lugar donde que se llama Tierra de los Comedores de Amapola.
4: Se llama así.
0: Así.
1: Acá le pone un lotus en lugar de Amapola. Claro.
0: Bueno, de la flor de comedores de la flor de loto.
1: Sí, tal cual.
0: Amapola, dije yo. Comedores de flor de loto, perdón. Amapola me hizo acordar del opioide. De la comedores de flor de loto.
4: Lotus.
0: Pero cinematográficamente, yo me saco el sombrero porque cinematográficamente te hace llorar. Después discutimos si la adaptación, que aparte, si vos tomás, no sé, las grandes tipo Moisés o Cleopatra o cómo era Ben-Hur
1: o la misma Ben-Hur. Odisea, la versión original
0: o la Odisea, cada época la maravilla es esta,
4: claro,
0: que puede interpretarla desde su óptica,
4: claro.
0: Que eso es la supervivencia de la obra, claro. Ahora, cinematográficamente, por momentos cuando sentís que te entra por los ojos la pantalla.
4: Es brutal, es brutal, ¿no?
0: Te juro, yo sentí por momentos que redescubrí el cine. ¿Sabés de qué me acordé? Se van a reír ustedes, por ahí pegó un viejazo descomunal. Me acordé de la primera vez que fui a un cine. Escuchá esto. Era un cine abierto en mi provincia.
4: Sí, abierto.
0: Era una película de cowboys.
1: Un autocine.
0: Un autocine.
4: Ahí.
0: Que ibas y
4: qué maravilla,
0: si querías sacabas una mesita y era... Y yo tengo en la memoria a Clint Eastwood, que mi papá lo amaba. Y la pantalla y yo quedarme como que... como cuando ves el mar y lo sentís en el cuello.
1: Spaghetti Western.
4: Spaghetti Western.
0: Sí. Bueno, que ves el mar y lo sentís en el cuello al mar.
4: Claro.
0: Bueno, esto me mató. Sentí el cine como hace mucho no lo sentía. Y eso ya...
4: Vos fuiste con tu hija, que es directora de cine. Yo estaba esperando que fuera mi hermano, que es también director de cine, a verla. Fue ayer. Y los comentarios son muy parecidos a los de ustedes.
0: Bueno, tenés que ir.
4: Tengo que ir.
1: Claro, un comentario más muchito que completo después. Impresionante, pero impresionante desde el punto de vista médico, el estado físico de Matt Damon.
0: Total.
1: Les voy a contar cómo lo logró.
0: Total. Vamos y venimos.
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15: Hora 14, 2 minutos, cielo nublado en la ciudad de Buenos Aires. La temperatura 16 grados, 7 décimas, humedad 78%. Javier Milei llegó al Palacio Legislativo de Perú para participar de la asunción de la nueva presidenta Keiko Fujimori. Está presente junto a otro jefe de Estado y el rey de España, Felipe V. Milei además mantendrá una reunión bilateral con la mandataria electa y recibirá un doctorado honoris causa. Se cortó la luz en el Hospital Zonal de Esquel Chubut y los médicos tuvieron que operar con la linterna del celular. Por el temporal de nieve, falló el sistema eléctrico de respaldo del quirófano. El jefe de cirugía, Hernán Navarro, dijo: "Falló todo", en referencia al servicio eléctrico. La electricidad de respaldo demoró más de 20 minutos en activarse. Realizarán reformas en el aeropuerto de Ezeiza. Se reducirá la pista principal por 18 días. Será desde el 25 de octubre al 11 de noviembre y habrá cambios en los vuelos por razones de seguridad. El gobierno y la oposición en Venezuela convocaron movilizaciones en un clima de tensión. El movimiento de María Corina Machado llamó a una gran concentración por el aniversario de la elección que, según sostienen, ganó Edmundo González Urrutia. Diosdado Cabello, por su parte, llamó a una marcha chavista a favor del régimen para conmemorar el 72 aniversario del fallecido Hugo Chávez. Cielo nublado en la ciudad de Buenos Aires, la temperatura 16 grados 7 décimas, humedad 78%.
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1: Y ya se encuentra del otro lado de la línea Fernando Banderet, el intendente de Añelo. Podríamos decir que es la capital de Vaca Muerta, tranquilamente. Fernando, ¿cómo le va? Gracias por estar con nosotros. Aquí Cristina lo saluda.
2: Hola Cristina, muy buenas tardes para vos, para todo el equipo y toda la audiencia. Así es, ¿no? Hay un decreto que salió del gobierno nacional hace un par de años atrás, que identifican a Añelo como la capital del Yelgas, ¿no? De Vaca Muerta específicamente, que hicieron ese anuncio. Nosotros decimos no somos la capital, somos el corazón de esta gran formación de Vaca Muerta, de esta gran roca y del desarrollo y del proyecto energético más importante que hoy tiene el país y que podemos trabajar mancomunadamente y federalmente para todos, ¿no?
1: Y por cierto, todos hablan del boom que está viviendo la ciudad de la que usted es intendente por la gran cantidad de personas que llega a vivir. ¿Me quiere contar los números que maneja con respecto a la migración que atrajo como campo magnético este desarrollo?
2: Mira, nosotros sufrimos desde el año 2011 crecimiento con... cuando se empieza a hablar de Vaca Muerta, ¿no? Si volvemos el tiempo atrás, en aquel entonces, Añelo era una comunidad de no más de 1.500 habitantes. Hacia el año 2023, que asumimos el gobierno, 2024, nuestra comunidad era una comunidad de 6.000 habitantes permanentes, 6.000 vecinos que vivían en la ciudad. Hoy somos más de 12.000 habitantes permanentes, tenemos más de 8.000 trabajadores de la industria que pernotan y recibimos más de 20.000 vehículos por día que nos ingresan por la ruta 7, 17 y la 5 hacia las distintas actividades. O sea, movilizamos más de 60.000 personas diariamente en la comunidad, ¿no? Entonces, para nosotros fue realmente un gran esfuerzo y un gran desafío poder generar de a poquito la infraestructura de la comunidad para seguir generando desarrollo, para seguir generando oportunidades habitacionales, pero sobre todo para generar infraestructura básica y necesaria para el crecimiento de la ciudad.
1: Claro, porque usted, o sea, lo que nos está diciendo...
2: En dos años duplicamos nuestra densidad poblacional. ¿De dónde venía esa gente? Hacia el año 2024, que recibimos más de 2.500 familias que se instalaron en la ciudad, eran todos prácticamente oriundos desde el norte del país, ¿no? Desde Salta, desde Tucumán, desde Formosa, desde Chaco, desde la provincia de Buenos Aires, desde San Luis, desde Mendoza, Córdoba, Rosario, que han generado esa gran migración y también que han venido de otras partes del mundo a instalarse, de Venezuela, desde Bolivia, Paraguay, Uruguay, República Dominicana, Colombia, México, hay de la comunidad rusa, hay de la comunidad judía, han estado llegando desde distintos puntos.
1: Ahora sí, si no...
2: Hacia el año 2025, la migración bajó a 1.700 y algo de familia que se fueron instalando, ¿no? Y en lo que va del año 2026, llevamos más de 740 personas que se han radicado datos oficiales del registro
1: Claro.
2: civil con los domicilios, ¿no? Pero
1: Intendente,
2: esta gran migración
1: discúlpeme.
2: viene desde el sur ahora.
1: Discúlpeme que le quiero hacer una preguntita. ¿Las personas que llegaron, llegaron ya con un proyecto laboral o a buscar
2: No,
1: hacerse la
2: a
1: América en
2: buscar.
1: Neuquén? A
2: Todos
1: buscar.
2: buscan una oportunidad de poder. Y cuando vienen acá se encuentran con la realidad de que no es fácil acceder y que es prácticamente imposible estar de dentro de lo que es la industria del petróleo. Pero sí hay trabajo de albañilería, hay trabajos rurales, hay trabajo en la bodega, en la producción de olivos, como vigilador, en la cadena comercial. Hay actividad que se va dando y se va suplantando
1: Claro.
2: hasta que logran encontrar la oportunidad en el trabajo. Pero para poder tener ese trabajo en la industria, se tienen que formar. Por eso el Estado municipal tiene un instituto propio de formación, de generar capacitación y oficio para que tengan oportunidad en lo laboral.
1: ¿Me quiere
2: Lleva un
1: contar
2: tiempo, pero llegan un.
1: qué oficios concretamente son los que ustedes, aportan la formación para
2: Nosotros
1: la gente que...
2: formamos, nos.
1: Sí.
2: Nosotros formamos choferes de carga o sea, de camiones, lo hacemos con todos los equipos y todo, desde un camión volcador o un porta hasta un carretón, lo hacemos pasar por todas las pruebas. Maquinistas, operadores de planta, operadores de autoelevadores, electricidad domiciliaria, industrial. Instalaciones de aire acondicionado, amoladores, soldadores, cañistas, andamistas, después todo lo que es la tarea administrativa, cursos de inglés, de formación de contabilidad. Y después tenemos tres tecnicaturas que estamos generando. Hoy lleva el tercer año de técnicos en recursos humanos. El año pasado dimos inicio a la tecnicatura de técnicos de seguridad e higiene y este
1: Sí.
2: año se abrió la tecnicatura de logística y abastecimiento. Cada una de estas tecnicaturas son a ciclo cerrado para que puedan terminar y se pueda dar continuidad e inicio con alguna otra tecnicatura.
1: Le hago
2: Todo
1: una...
2: esto es
1: Sí.
2: acompañado desde el Estado municipal y de algunas empresas operadoras, que son las que financian
1: Claro.
2: los proyectos educativos para la formación, ¿no?
1: Permítame pasar en limpio algo. Usted dijo que son 12.000 habitantes, pero que llegan por día 60.000. O sea que la ciudad tiene que contener con infraestructura prácticamente 6, 5 o 6 veces su población. ¿Esto es así?
2: Exactamente, sí,
1: Es
2: es así.
1: impresionante, es impresionante.
2: Es impresionante,
1: Ahora,
2: impresionante. Nosotros
1: sí.
2: pasamos de tener, mira, Cristina, pasamos de tener 18 cuadras de asfalto cuando iniciamos la gestión y hoy llevamos implantadas más de 70 nuevas cuadras de asfalto. ¿Sí? En 2 años pudimos lograr generar asfalto en la ciudad, algo que no se había hecho durante años para la comunidad. Pero pudimos llegar con el gas en varios sectores. ¿Cómo le explicábamos a la sociedad que no había oportunidad de tener gas natural, de acceso al gas natural, cuando desde el otro lado promocionaban y
1: Claro,
2: hablaban de la exportación de gas
1: están
2: y de lo que
1: sentados
2: dejaba,
1: sobre una mina de
2: y
1: oro en
2: estamos
1: gas.
2: exactamente, y no teníamos la forma de darle accesibilidad al
1: Qué
2: gas. Gracias
1: bárbaro.
2: al compromiso de YPF, de Horacio Marín, de Gustavo Gallino, de nuestro gobernador, pudimos tener una nueva planta de gas y que podemos abastecer de gas y le dimos la facilidad que la gente tenga la accesibilidad al gas natural,
1: Le quiero
2: ¿no?
1: hacer una preguntita muy concreta, porque esto a mí desde hace tiempo que me interesa muchísimo y creo que es un dato clave. No sé si usted lo tiene. Por cada puesto en la industria del petróleo, ¿cuántos puestos de trabajo se generan?
2: No, no sabría decirte porque cada lugar, digamos, no requiere la misma
1: Claro.
2: cantidad. El set de fractura te ocupa una cosa, el equipo de perforación otra, el
1: Claro.
2: terminador otra, en forma directa e indirecta. Habría que hablar con el gremio o con
1: Claro.
2: alguno de
1: Sacar
2: las
1: el
2: operadoras a
1: promedio.
2: ver qué es lo que el promedio que puedan llegar a generar.
1: ¿Tuvo que abrir
2: Lo que sí es,
1: escuelas por sí?
2: en forma directa es una cosa e indirectamente genera
1: Eso.
2: otro tipo de cosas,
1: Claro,
2: ¿no?
1: claro.
2: Indirectamente comercial, habitacional, las gomerías, las estaciones de servicio, la ferretería, los restaurantes, la cafetería, todo eso genera grandes oportunidades, ¿no?
1: ¿Tuvo que abrir escuelas? Porque me contaba alguien del gobierno de Neuquén que como llegan familias, aumentó la población de niños, cosa que no está pasando en la mayoría de las provincias.
2: Sí, nosotros tenemos hoy en construcción un nuevo jardín de infante ante el crecimiento que ha tenido, que estamos próximos a terminar, estimo entre diciembre, enero del próximo año estaríamos inaugurándolo, y una nueva escuela técnica, el edificio de la escuela técnica de 5.000 metros cuadrados, que también entre enero y febrero del próximo año ya estaría culminado, ¿no? Fuertes obras del gobierno de la provincia para dar capacidad. Y ya tenemos en carpeta 12 nuevas escuelas que tienen que salir las licitaciones, escuelas primarias y escuelas secundarias.
1: Usted sabe que
2: han ido creciendo, sí. Cada escuela tuvimos que salir a hacer modificaciones, generar ampliaciones de aula para poder dar contención a toda esa ciudadanía que ha llegado y que había que darle sí o sí a los niños el derecho a que sigan estudiando, ¿no?
1: Hay quienes critican que en Neuquén haya un cupo para los empleos para los no nacidos en Neuquén. ¿Me quiere contar eso, si es que es correcto a la afirmación que estoy haciendo?
2: No es que haya un cupo. Lo que se prioriza acá es que la oportunidad la tenga el neuquino, ¿no? Uh-huh. O esa persona que hace muchos años que vino y apostó por Neuquén y que se haya capacitado y se haya generado un oficio para que tener la oportunidad. La prioridad para nosotros siempre fue que los neuquinos tienen que tener la oportunidad de la industria del petróleo rápidamente para que nuestros jóvenes tengan ese incentivo. Pero no quiere decir que los demás no van a tener oportunidad. Todos van a tener seguramente algún tipo de oportunidad en el esfuerzo, en el compromiso, en el oficio, en querer aprender, tienen que tener. Vos fíjate lo que ha pasado últimamente, Cristina, que fue esta migración del sur que ha venido cuando baja el trabajo, y lo que viene empieza a venir desde el sur, los trabajadores, vienen ya con una formación porque han estado trabajando dentro de la industria, y rápidamente encuentran un espacio y encuentran un lugar.
3: Intendente,
2: entonces, esa persona que viene con esa formación ya tiene una nueva oportunidad.
3: Intendente, usted está hablando de los trabajadores que estaban empleados en los pozos tradicionales de petróleo que ha ido de los cuales se ha ido desprendiendo YPF en Santa Cruz y en Chubut, me imagino.
2: De distintas actividades que han venido desde el sur, ¿no? Tanto de Santa Cruz como de Chubut, que son las últimas migraciones que hemos tenido. Como también han venido muchísimas empresas desde el sur o de distintos puntos del país también a instalarse y a tener una oportunidad.
1: ¿La vio Cristalina Georgieva hoy o no la invitaron?
2: No, nosotros no nos invitan. Nosotros nos invitan. Viste que parece que como cuando van a tu casa y en vez de entrar por la puerta de adelante, te entran por la puerta del patio trasero, y donde parece que lo único que les interesa todo es la riqueza que hay en el subsuelo y no lo que hay arriba, que hay una comunidad a cuatro, vos fíjate, a cuatro kilómetros de Añelo es donde se baja y donde van a promocionar lo que es Vaca Muerta.
1: ¿Y por qué no lo invitaron?
2: Pero ninguno se interesa de saber que hay una comunidad, pero bueno, es lo que cotidianamente pasa, no pasa tan solo ahora, ha pasado en todo y cada uno de los funcionarios nacionales que han estado en todos estos años, ¿no?
1: Bueno,
2: se preocupan y se ocupan sobre el subsuelo, la riqueza que hay en el subsuelo y no por las condiciones que está una comunidad. Lamentablemente deberían venir primero acá, saber que hay una comunidad, saber que lo que es Añelo, que puedan hablar de Añelo, no de Vaca Muerta específicamente. Eso es algo que le hemos pasado factura a todo el mundo cada vez que hablamos en que vengan a conocer la ciudad.
1: Sí, está clarísimo. Y fíjese, a nosotros hace tiempo nos interesaba, porque lo veníamos llamando, para saber del fenómeno social. Y a propósito del fenómeno social, porque sin duda hoy estamos mirando números que son los más promisorios del país, en la zona donde usted es intendente, sí. Y que se destacan con respecto a otras zonas donde los números son rojos. Ustedes han tenido un crecimiento enorme en empleabilidad.
2: Exacto.
1: Son el número más alto del país.
2: En construcción, en empleabilidad, en desarrollo, en inversión. Se ha generado muchísimo en esta región, ¿no?
1: ¿Cuál es la proyección?
2: No tan solo en Añelo, porque esto también afecta a localidades aledañas, sí. A nuestra comunidad, que es San Patricio del Chañar, a 40 kilómetros,
1: claro.
2: O al mismo Neuquén Capital, a 100 kilómetros, o hacia el norte, Rincón de los Sauces, a 120 kilómetros, que también vienen fuertes desarrollos y fuertes inversiones. Y también sufren la misma migración, porque cuando llegan a Neuquén, buscan cuál es el lugar ideal para poder establecerse.
1: Sí.
2: Entonces llegan a Añelo, no hay alquileres, o los alquileres que hay son excesivamente altos, ¿no?
1: ¿Y cómo es la odisea de una familia que llega sin tener un trabajo a probar suerte? ¿Cómo es la odisea con la que se encuentra en su aventura para afincarse en el sur del país, en Añelo o en cualquier punto de Neuquén?
2: Lo que van buscando es ver dónde se pueden primero generar un alquiler para poder establecerse. Entonces, o vienen a Añelo y desde Añelo empiezan a migrar hacia otras localidades cuando no lo encuentran, o se instalan en otras localidades y empiezan a caminar, a buscar oportunidades, a recorrer por trabajo en toda la región. Entonces, este fenómeno de migración lo sufrimos en varias de las ciudades del corredor de Vaca Muerta.
1: Igual no diga lo sufrimos, porque de alguna manera por ahí es para disfrutarlo también, ¿o no?
2: Sí, pero mientras uno lo pueda hacer ordenado en el crecimiento,
1: claro.
2: Urbano y que podamos darle soluciones en materia de habitacional, en
1: sí.
2: Salud pública, en educación y en seguridad, mientras pueda ser proyectado el crecimiento y que podamos abrazarlo todos, no hay ningún problema. Añelo se hizo en base a la gran migración que ha sufrido durante todos estos años, ¿no? Tenemos que ser ordenados de la forma que tiene que ir generándose la futura familia que se van a seguir asentando. Que no tengamos y que colapse el sistema de educación, el sistema de salud pública, nuestra seguridad, la infraestructura básica, que podamos tener la capacidad suficiente de tener el agua para poder llegar a todos lados, la energía para poder tener en todos lados, el llegar con el gas.
1: ¿Cuál es el promedio de sueldo en Añelo? ¿Tiene el promedio de ingresos?
2: Y es muy variante, desde un trabajador petrolero que puede estar rondando los 6, 7 millones de pesos, a un trabajador de comercio que puede estar en 1.200.000, 1.300.000, un trabajador del ámbito público que puede variar desde los 800.000 a los 2 millones de pesos, un trabajador de la construcción que puede estar dentro de lo que es la construcción de edificios fuera del yacimiento, puede estar en un ayudante en 600, 700 mil pesos por quincena, a un trabajador de la construcción en yacimiento que puede estar en 1.500.000 por quincena, ¿no? O un trabajador rural que anda cerca del 1.000.000 de pesos mensual.
3: Intendente, sabemos que hay migración de personas a buscar trabajo, pero imaginando que haya gente dispuesta a ir a hacer inversiones en Añelo, sí. ¿A usted qué tipo de inversión le gustaría
2: que se...
3: Bueno, perfecto, mejor así. Entonces, ¿hacia dónde están yendo esas inversiones privadas hoy? Descartemos el petróleo, por supuesto, no sé. Hoteles, restaurantes, hospitales, clínicas privadas.
2: Nosotros, en su primer momento, lo que se requería, lo que la industria requería era complejos habitacionales o hotelería para albergar ese trabajador por año que venía generando. Hoy de eso ya tenemos la capacidad suficiente. Empezamos a tener una mirada más puesta en el sentido comercial,
3: claro.
2: En la construcción de shopping, en la construcción de galerías comerciales, restaurantes, venta de artículos de electrodoméstico, corralones, ferretería, hacia ese apunto, ¿no?
3: Está bien.
2: Ahora empezamos a tener esa mirada de

0: tendría, digamos, una cadena comercial que tendría un recupero sobre su inversión, ¿no? Hoy están llegando ya colegios privados que se están por instalar, que están con la construcción. Es decir, han empezado a generar esa migración de oportunidades. Se siguen instalando empresas, se siguen instalando hoteles, se siguen instalando corredores de talleres mecánicos, de agencias de vehículos, de alquileres de equipos pesados. Ha tenido ese efecto de generar inversión en hielo.
1: O sea, es un boom. ¿Usted lo describe como un boom?
0: De oportunidades para todo.
1: Y
0: Desde aquel que quiere venir a poner una venta de no sé, una panadería, un kiosquito, un almacén, un hipermercado, o aquel que quiera venir a vender productos, no sé, de vehículos, de máquinas, de camiones, de tráfico, de colectivo, todo puede llegar a tener una oportunidad grande de crecer.
1: La última pregunta soñando, digo, ¿usted cómo se imagina a Añelo en 10 años? No sé, Dallas, Dubái, ¿qué se imagina? Así metiéndole duro a la
0: Mira,
1: imaginación.
0: si nosotros tenemos una percepción sobre que Añelo hacia el 2031 va a tener una comunidad de 50.000 habitantes permanente. Esa es la proyección que nosotros estamos analizando. Y eso es lo que programamos y lo tiene que ir en materia de crecimiento, ¿no?
1: Bien.
0: ¿Qué es lo que va a hacer Añelo dentro de hacia el 2050? Y según los informes que nosotros se han elaborado, Añelo se proyecta con una mínima de 200.000 habitantes y estamos hablando dentro de 25 años más.
1: Tremendo.
0: Es una ventana muy corta, ¿sí? Por lo cual, mi preocupación tenía que ver de qué manera generamos infraestructura básica suficiente para la demanda y el crecimiento que
1: Está
0: va a
1: bien.
0: tener. Por eso dimos una solución con el gas. Por eso dimos una solución ahora con el agua. Nos queda la materia de energía y saneamiento que estamos cerrando ahora, y eso va a generar que Añelo tenga ese despegue y esa transformación a ciudad, que dejemos de ser una ciudad de paso para transformarlo en una ciudad realmente central sobre una logística de lo que va a llevar la actividad de Vaca Muerta. Pero no tan solo dependemos ser dependientes del Ávila en gas, porque somos materia productiva, porque promocionamos el turismo, porque promocionamos la cadena comercial y podemos empezar a generar la fabricación del valor agregado que se pueda generar desde acá con una oportunidad de crecimiento para todos.
1: Fernando Banderet, intendente de Añelo, muchas gracias por estar con nosotros, intendente. Le mando un abrazo.
0: No, por favor, y los invito públicamente que cuando quieran venir a conocer a Añelo, se puedan acercar y puedan venir hasta acá y ver realmente cuál es la transformación y qué es lo que se ha generado y qué es lo que provoca Añelo para todos nosotros.
1: Muchas gracias, intendente. Le mando un abrazo. Adiós.
0: Por favor, abrazo.
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17: Hora 14:33. Cielo nublado en la ciudad de Buenos Aires. La temperatura 16 grados 7 décimas. Humedad 77%. El vocero presidencial Adrián Rabier afirmó: siempre hubo insultos de ambos lados con Brasil. Aseguró que se trata de diferencias ideológicas y políticas, pero Argentina nunca las llevó al plano diplomático.
18: Está claro que ha habido siempre insultos de ambos lados. Creo que son diferencias ideológicas, son diferencias políticas, pero por lo menos la Argentina nunca ha llevado estas diferencias al plano diplomático. Con lo cual, la Argentina va a seguir en este rumbo, ¿no? Estas son diferencias que hay claramente entre los dos mandatarios. No es la intención que esto afecte las relaciones comerciales entre dos pueblos hermanos que comercian y de hecho se tienen como socios comerciales principales en la existencia del Mercosur y en la historia de ambos países.
17: Éxodo turístico en Aeroparque amplía a Rodrigo Porto.
19: Móvil. Luego de algunas demoras por la neblina, ahora los vuelos salen a horario. Aparece Bariloche, San Martín de los Andes, Ushuaia, Calafate como los destinos más requeridos y también Iguazú en el quinto lugar.
20: Nos estamos yendo a las cataratas del Iguazú. Yo fui varias veces. Me parece un destino alucinante para ir con chicos, sobre todo porque mi hija de 5 años en el cole está estudiando Argentina. Entonces, como están recorriendo el país en el cole, me parecía lindo que tuviera esa experiencia. experiencia de conocer en vivo las cataratas y llevarse algo impresionante realmente para ahora. Cuando volvamos, le cuente a sus amigos, a sus compañeros, a su maestra. Tengo una foto en el copybook.
19: Aeroparque, Rodrigo Porto, Río Rivadavia.
17: Día Mundial contra la Hepatitis. Los médicos advierten sobre la caída de la vacunación. Informa Amanda Pizarro.
16: Móvil. En el consultorio de infecciones de transmisión sexual del Hospital de Clínicas detectaron que la mitad de los pacientes atendidos no estaban vacunados o no habían completado el esquema correctamente. La palabra del médico hepatólogo, jefe de la División de Gastroenterología, Esteban González Vallerga.
21: Tenemos que visualizar uno de los asesinos silenciosos que se pueden prevenir. Si le haces la BTV a tu hígado, puedes estudiar hepatitis A, casi seguro que la tuviste. Si no la tuviste, te puedes vacunar. Hepatitis B, casi seguro no la tuviste. Si la tenés, hay medicaciones muy efectivas para controlarla y vacuna para prevenirla. Muy importante vacunarse para A y B. La curación hoy de hepatitis C es de casi el 100%. Baja probabilidad de tenerla y alta posibilidad de curarla.
16: Desde el Centro Porteño, Amanda Pizarro, Radio Rivadavia.
17: Buenas noticias para Boca. El lateral uruguayo Leandro Lozano finalmente recibió el alta. El DT Rodolfo Arruabarrena deberá definir si apuesta por su regreso como titular o mantiene a Gorosito. El Xeney se enfrentará a O'Higgins de Chile el jueves a las 21:30 por la vuelta de los playoffs de los 16avos de la Sudamericana. Cielo nublado en la ciudad de Buenos Aires, la temperatura 16 grados 7 décimas, humedad 77%.
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0: 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Profe, ¿tenías algo para cerrar? Para cerrar el tema Neuquén.
1: Me despertó lo que decía el intendente, ¿no? La Argentina siempre fue un país desequilibrado. ¿Cierto? Desde el comienzo, el gran conflicto fue entre una zona muy, muy rica, que era la provincia de Buenos Aires, y el resto de las provincias. Nuestra constitución trató de dar de alguna manera solución a esto. Ahora estamos de vuelta, ¿no es cierto?, hacia una redefinición del federalismo, porque al principio fue provincias interiores y lo que era Buenos Aires con su poder del campo. Después entró un tercer actor, el conurbano. Hoy día hay como una especie de desconurbanización de Buenos Aires, que le viene muy bien, ¿no? Porque vos imaginate, aunque mejore la situación de Buenos Aires, va a venir entonces más gente. Esto está descentralizando el problema demográfico del conurbano de Buenos Aires, así que es una buena noticia. La mala noticia es si no planificás, si no tenés en cuenta estos que son los conurbanos latentes que se vienen. Y también para pensarlo, y obviamente esto está muy ligado a una reforma impositiva, hoy Buenos Aires sigue perdiendo muchos puntos de coparticipación que se dieron en la ley de 1987 a favor de las provincias. Pero hoy las provincias, algunas porque es un federalismo desigual, están mejorando mucho la situación. Caso Neuquén.
0: Gracias, profe.
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33: 14:44, la hora en Argentina, la temperatura en Buenos Aires 16 grados 7 décimos, 77 el porcentaje de la humedad con cielo nublado.
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0: provoca canas? No. El estrés lo que permite o genera es una caída del pelo más rápida. Cae el pelo. Cuando el pelo intenta reponerse más rápidamente de lo que su ciclo biológico le permite, aparece color gris y no negro, como supuestamente tenemos.
1: Claro.
0: Así que no es que el estrés provoque canas. El estrés provoca caída de pelo, y esa caída de pelo, como tiene que ser reemplazada rápidamente, porque es más frecuente o más rápida de lo que ocurre biológicamente, el pelo crece clarito.
1: Ahora, doctor, nosotros no tenemos las primeras canas, nosotros tenemos las más canas que una comisaría.
0: No, no tenemos las últimas.
2: Gustavo.
3: Bueno, muy bien. Mañana la Reserva Federal de los Estados Unidos tiene que definir si toca la tasa de interés, y el mercado está muy dividido porque hasta hace poco más o menos había certeza clara de si iban a ir a una suba o dejarlo como está o a la baja, pero con el nuevo titular de la Reserva Federal de los Estados Unidos, el señor Walsh, él decidió que va a dar menos información al mercado, entonces está muy dividida la opinión, si lo deja como está o si la sube un poquito. Esto no es bueno para la Argentina porque indirectamente le sube el riesgo país, porque la tasa del parámetro sube. Fíjate vos que el riesgo país, que la semana pasada se asomó a los 400 puntos, hoy está en 450 puntos. Así que esa inminencia de la salida del mercado va a tener que esperar.
2: Tremendo este tema, ya lo vamos a seguir. Agus, tu rondita.
4: Bueno, un poco de lo que te dije recién, acaba de terminar la reunión entre el presidente Trump y Netanyahu, también con Zelensky. Estoy viendo algunas de las reacciones, dice, duró 1 hora y 15 minutos la reunión entre Trump y Netanyahu, con los equipos ampliados en ambos lados. Un funcionario israelí dice que estamos en una encrucijada crítica, el presidente Trump pronto va a decidir hacia dónde va esto, y además agrega que Irán está volviéndose a rearmar en varias zonas de tanto lo nuclear como las partes de las guerras revolucionarias.
2: Bueno, encrucijada crítica, ese es el primer término que viene, y ahora en un mundo mejor.
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2: Y en un mundo mejor está el señor Dani Miche. Dani, querido.
7: Hola, Cris, un gusto saludarte. Aquí estamos. Bueno, se acabó el polvo de ladrillos, todo cemento. De acá a fin de año empiezan un ratito a jugar Tommy Echeverry su partido de primera ronda en el ATP 500 de Washington, en la capital de los Estados Unidos, contra el norteamericano Brandon Nakajima. El otro torneo se juega en Los Cabos, en la Baja California, en México, un lugar sobre el Pacífico muy lindo. Ahí va a debutar mañana ya directamente en segunda vuelta, porque al ser preclasificado número 3, Francisco Cerúndolo, el número 1 de la Argentina, arranca en segunda vuelta contra Tristan Boyer. Hoy otra vez se anunció el Six King Slam. Es un evento, exhibición, tercera edición que se juega en octubre, que organiza el mundo árabe en Riad. $6 millones repartidos en 6 jugadores. Un torneo de exhibición. Juegan sin ningún tipo de presión y quien gane el torneo, apenas dura 3 días, se lleva $2 millones. Es un negocio enorme. De hecho, en lugar de verse en los canales de televisión, en las cadenas deportivas, como habitualmente sucede con los grandes eventos deportivos, esto va por streaming, va por Netflix. Así que bueno, fue un éxito, sobre todo para los jugadores, ¿no? 2 palitos verdes para el campeón, $1 millón para el que pierde la final y 500.000 para cada uno del resto de los participantes. Plata limpia, impuestos pagos y gastos de traslados, que no viajan en economy ni van a hoteles de 2 estrellas, imagínate. Pero bueno, los árabes se quedan con todo. Recordamos que compraron el Argentina Open también y que a partir de 2029 van a tener su primer Master 1000. Así que el poderío del mundo árabe, que obviamente en el tenis queda clarísimo.
2: Muchas gracias, querido Dani. Hasta mañana.
7: Un beso, Cris.
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2: 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Y tenemos regalitos. El ganador de la cena de mar para 5 personas es José Luis de Mármol 913. Así finaliza su DNI, Cris.
10: Beso sonoro al ganador como corresponde. Hasta mañana, ya viene el pase con el señor Johnny Viale y todo su equipo.
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0: curso de Wanda.
1: Para roquearla.
0: Bancame que estoy terminando el curso de Wanda. Ahí está. Listo, no, ya está, ya estaba.
2: Lo tendrías que hacer al curso.
0: Lo estoy haciendo, lo estoy haciendo. Mira, María Victoria Balbín, ahí está.
1: ¿Y de qué te recibís?
0: Te recibí de pelotudo oficialmente.
2: No, señor, por favor, ¿qué está diciendo?
0: No tengo idea.
2: ¿Cuánto cuesta?
3: 100 mil pesos.
0: Lo hablamos ayer. ¿Qué estabas escuchando? ¿Continental?
2: La columna de Bravo.
0: Por favor. No, pero se puso de moda la... ¿Harías el curso de Wanda?
1: ¿Pero de qué es el curso?
2: ¿Cómo ser influencer? Sí, no,
3: ¿cómo llegar a ser una empresaria empoderada?
0: ¿Recordá que Wanda ganó cuántos millones de dólares, dijiste? ¿80 millones de dólares?
3: No, 58 lo que se dice.
1: ¿Y 58, lo que contaron hoy? 58 millones de euros.
3: 2,5 millones por año de renta.
1: Según detalló la justicia italiana.
0: Qué genia, ¿eh? Por ser la representante de Icardi.
3: Sí, él tuvo el divorcio con Maxi López y el divorcio de Icardi. También, no es que la juntó sola.
1: ¿Qué le sacó? Claro, y tiene más plata Wanda que Icardi.
3: Maxi, bueno, la justicia italiana dijo, ¿no? No necesita que le pague porque ella tiene trabajo y él no. Y ella le dijo que es un vago.
0: No hay un registro público confiable que indique que Wanda Nara le sacó, como tú dices, determinados bienes a Maxi López. Pero, según la información publicada, la Casa del Country de Santa Bárbara, que dio nombre de Wanda Nara, dos departamentos, uno en la calle Arévalo, quedaron para Maxi López, cerraron unas 40 causas judiciales que mantenían entre ambos, y Wanda desistió de reclamar deudas alimentarias acumuladas, mientras Maxi continuó con la obligación de pagar la cuota alimentaria correspondiente a sus hijos. Estuvieron en disputa 8 propiedades, 3 autos alta gama, una Ferrari, un Lamborghini, un Mercedes-Benz.
3: En Italia y bueno, en Chateau.
0: En fin.
3: Tiene varios departamentos en Chateau.
0: ¿Y qué le sacó a Icardi? ¿Está mal si digo qué le sacó? ¿Es muy machirulo la expresión?
2: No sé si te va a entender, pero calculo que sí.
3: ¿Qué obtuvo?
0: Hasta el momento no hay una sentencia firme que establezca que Wanda le sacó determinados bienes a Icardi. Lo que sí existe es una disputa patrimonial. Se quedó con varias propiedades mientras que Icardi...
1: Por alquileres, ¿no? Alquileres y rentas.
0: 7 millones de euros.
1: Un ingreso anual de un patrimonio de 2,5 millones de euros.
0: Y bienes, deptos, vos me entendés. Le estoy explicando, ChatGPT, ¿no?
2: ¿Le pusiste nombre a ChatGPT? ¿Eh? ¿Tiene nombre?
0: No, ¿cómo le da? Dos departamentos en la Torre Le Parc, para Le Chateau.
2: Chateau.
0: Casa en Santa Bárbara Tigre, casa de campo en Galeate, Italia.
3: La de Milán.
2: Qué bien.
0: Casa en Brieno, sobre el lago Di Como.
2: Lago Di Como.
0: Departamentos en Milán, autos de alta gama, Lamborghini, Bentley, Bentayga, Rolls Royce, Ghost, Mercedes-Benz clase G, Cadillac, Escalade, Hammer H2, entre otros.
1: No, y lo otro, dicen que la justicia italiana le habría negado el derecho a una pensión que ella reclamaba de divorcio o alimentaria por el patrimonio que posee, que es muy importante.
0: Y si yo tomo ese curso, ¿le puedo ganar todo esto?
1: ¿Pero de qué es el curso?
3: Pero el curso es cómo se inició ella, tendría que explicar bien, porque muchos conocemos.
0: ¿Cómo se inició ella?
4: Con Diego.
3: Primero...
4: Con el video de Maradona.
3: Primero, eso fue armado también, ¿eh?
1: Pero pará, pero no es un si curso...
3: Armado,
1: de...
3: No, eso te lo digo yo que fue armado.
4: Por eso, bueno, fue armado curso? Entonces, empezó por ahí.
0: ¿Qué es el curso? Explicale
1: qué es el curso. ¿De qué se trata? ¿De cocina, de modelaje?
0: Explícalo claro.
3: Tiene 10 módulos, de los cuales ella te va enviando audios para sentirse cercana, para que vos la sientas cercana, ¿no? Para que parezca algo leído que...
0: ¿Pero qué te explica?
4: ¿Qué delincuente?
1: Bueno, ¿de qué temática?
3: ¿Cómo empoderarse?
0: Toma el curso.
3: No, yo no lo hice.
0: Bueno, hacelo. Como si fuera buen periodista.
3: Me voy a inmolar. Pero juntemos la plata entre todos, 100 mil pesos.
4: La radio lo paga.
3: Cada uno. La radio lo paga.
0: Te pido para el sueldo. ¿O no?
3: Vos pasás los bolos.
0: Bueno, paso.
2: Rack.
0: Bien. Qué linda que estás, ¿eh? ¿Qué es verde esa campera?
1: Es verde.
0: Es verde.
2: Está muy fen fatal. ¿Por qué estás de verde y de cuero?
1: Ustedes siempre están
4: estilo duende verde.
1: No importa cómo venga yo.
2: Vamos, caliente.
0: Hoy particularmente más. Pero
2: hoy está caliente.
0: Pero no, me gustó simplemente.
1: Bueno, volvimos a la rutina, me encanta. Este es un matrimonio con éxito asegurado.
0: Pero no tengas dudas.
1: Todos los días, ¿viste?
0: No tengas...
1: Perfecto.
0: Claro.
1: Firmo.
0: ¿Vos le pones nombre al ChatGPT? No.
2: Hay gente que le pone nombre.
0: ¿Qué le pones?
2: Yo no le puse nombre, pero hay gente que le pone el que quiera. Beto, María, Pedro.
1: ¿Cómo le pusiste?
3: ChatGPT.
1: No.
0: Pero hoy vi que estaban discutiendo en base a un muy buen artículo de la revista Newsweek. Los vi apasionados en el debate sobre si nos va a suplantar el ChatGPT.
2: Sí.
0: ¿Vos crees eso?
2: En mucho laburo, sí, claro.
0: Sos un tecno pesimista.
2: Sí, depende de qué laburo. Todo lo que sea manual, humano y que necesite átomos, no.
1: Igual
2: un mozo.
1: Ojo, que hubo una retracción, hubo como un boom de empresas que creían que podían sustituir empleados con sí, la tecnología de inteligencia artificial.
0: No es tan fácil.
1: Y luego
0: no,
1: se dieron cuenta que era más caro.
0: Claro.
1: Porque tenían que comprar cantidades de...
0: ¿Ya hay radios que funcionan sin seres humanos? No, esta todavía.
2: Hay
0: no,
2: seres humanos.
0: No quiero dar ideas, ¿no? Igual esta va camino en breve ya. Pero digo, ¿hay radios que funcionan solamente con ChatGPT? No hay operadores, no hay periodistas, no hay productores.
3: ¿Qué es? Spotify.
0: Música.
3: Spotify. Claro.
0: Algoritmos. Pero...
2: ¿Ya saben quién es Tilly Norwood, por ejemplo?
0: No.
2: Tilly Norwood es esta chica. Se busca a Cami. No, no está Cami, perdón. Tilly Norwood es esta chica. Por ahí la vieron alguna vez en las redes sociales. Que está por estrenar su primera película. Ya no está ni Cami. Que está por estrenar su primera película. Se la voy a mostrar acá en pantalla uno.
0: ¿Cami también ya la perdimos? Vamos perdiendo, ¿no?
2: Tilly Norwood, miren, muy bonita. Muchos dotes actorales. Es la primera actriz hecha por IA. Y está por estrenarse una película hecha, protagonizada por Tilly.
0: Me parece una estupidez.
1: Yo te voy a decir una cosa.
2: Bueno, si la gente la ve.
1: Japón inventó el anime varios años antes. Sí. 30 años antes y ya hacía eso.
2: Pero claro, el anime era dibujito.
0: Pero es como ver dibujitos
1: bueno,
0: animados.
1: Pero...
0: No es la vida.
2: Esto es hiperrealista.
0: Pero no es real.
2: Ah, no, claro.
0: Estás viendo
4: pero nada de lo que ves es real. Claro. Porque vos te pensás que Superman vuela, ¿no?
2: Dani.
4: Es Christopher Reeve.
2: Boludo, así
0: es
2: la mata que
0: no es Christopher Reeve.
4: Y bueno, y esta es una... ¿Cómo se llama?
1: A ver, ¿cómo
4: Tilly
1: vuela?
4: Norwood. Tilly Norby.
1: ¿Cómo vuela?
0: ¿Cómo vuela Superman?
1: ¿Cómo vuela Superman?
2: Claro.
1: No, sí, me muero.
2: Hoy las películas mata que hicieras están todas hechas por la computadora.
0: O sea, vos sos un tecno optimista y vos sos un tecno pesimista.
2: Pará, Hulk
1: no
2: existe. La
1: Odisea no.
2: Sabía, Johnny, ¿no? Que Hulk no existe.
4: Claro,
0: pero
2: el coso verde.
0: Hay un actor que lo personifica.
2: Hay un señor
0: carita.
2: Que. Claro,
0: hay un actor.
4: Marrúfalo.
0: Marrúfalo.
2: Sí, un ratito.
4: Otro,
2: pero
4: otro.
2: Lo fueron limpiando a Marrúfalo y ahora está el.
4: Está bien que lo limpien por ser zurdo y woke. Marrúfalo.
0: ¿Por qué politizás todo?
4: No,
0: qué tipo molesto. Los tecno-optimistas creen que la inteligencia artificial impulsará una nueva era de crecimiento, innovación y bienestar. Sostienen que los beneficios superarán los riesgos y que el avance tecnológico no debe frenarse, sino acompañarse con reglas inteligentes.
2: Sí,
0: yo estoy ahí.
2: Sí, sí.
0: Los tecnopesimistas, como Cristina Pérez, advierten
1: no,
0: que
1: no
0: la
1: soy
0: inteligencia artificial puede
1: soy
0: provocar pérdida de empleos.
1: No soy tecnopesimista.
0: Desinformación.
1: No soy tecnopesimista.
0: Concentración de poder.
1: Soy tecnocrítica. No me gusta el automático.
2: Está
1: nada
2: bien,
1: en la
0: está
1: vida.
0: Bien, está bien.
1: Decir automáticamente
2: eso
1: esto es bueno, es malo, es no pensar. Es bueno, decir, a ver, veamos cómo es esto.
3: Se nos suman a los pesimistas analógicos que veníamos de antes.
0: Vos sos un pesimista de todo.
3: Analógico.
0: De River, de la selección,
3: sí, de antes
0: de todo.
2: ¿No? Sabés que en los estados, y esto es un gran tema para nosotros que nos gusta la política, hay una preocupación con el tema de la IA. Porque sí es verdad que reemplaza laburos, va a haber menos generación de pago de impuestos. De aportes patronales.
0: Mira.
2: Vamos a un ejemplo. Vos tenés hoy una empresa, no quiero nombrarla, pero hay una empresa que tiene 5.000 empleados, programadores. Todos esos empleados pagan aportes patronales. Si vos, ¿qué es lo que está pasando? Reemplazás a esos empleados por un algoritmo de inteligencia artificial y contratás menos gente. En el futuro, los estados en todo el mundo van a tener menos recaudación.
3: Eso en el primer mundo. En la Argentina ya pasaba.
0: Sí,
3: con el empleo informal.
0: Sí, ya no había recaudación.
2: Se hablan de empresas en blanco y grandes, pero sí.
3: De otros países.
2: Sí, claro. Hay una preocupación con eso.
0: Bueno, tengo malas noticias. Sigue la campaña anti-Argentina. Estoy harto. Ahora Rosalía. Esa Rosalía que se hace la picante. Me tiene podrido Rosalía, de verdad. Estuvo en Chile. Búscalo. Estuvo en Chile. Y dijo, ay, le mando un saludo a los argentinos. Sabiendo lo que iba a pasar. Y mirá lo que pasó.
5: Me mandé a Argentina, hombre. Muchas gracias por venir desde ahí.
0: Escucha. ¿Entendés lo que hizo? Le mando un saludo a la Argentina, a los argentinos que están acá. Abuchearon todos los chilenos. ¿Tiene la culpa? Sí, tiene la culpa.
3: También la cancelaron en Chile por decir ojalá que se mueva la tierra.
0: ¿Ah, dijo eso?
3: No. Sí.
0: Mira,
3: no, que dijo que se mueva la tierra y le dijeron no, que si aquí se mueva la tierra, que
0: terremoto. Había
3: un terremoto.
0: Pero es media tonta esta chica.
3: Y se ve que no.
0: No la trae Fiboli, no,
3: tienen todos los patitos en fila. No.
0: Entonces peguémosle. Yo no entiendo. Lali Espósito la defiende. Mira.
6: Ella le puso un repost a algo que tenía su canción y digo, ¿cómo sabemos nosotros que fue sin querer? Digo, yo un montón de veces estoy mirando redes y capaz likeo algo y no miro en detalle. Yo la conozco, me parece una persona respetuosa, amorosa, puedo dar fe de que es muy respetuosa de nuestro país.
7: Hace demasiado ya que la cancelen acá en su gira.
6: Es que cuando viste esta cosa medio exagerada, medio tinte, diría, como de la cancela. ¿Quién canceló a Rosalía? Rosalía va a hacer 4 Movistares, sí, una gira. Habrá gente que se ofendió y devolvió su entrada, que está en su derecho esa gente también. Si Rosalía hubiera hecho un video diciendo cosas negativas sobre la Argentina, y che, Rosalía, estás equivocada, te la puta madre te parió. No fue el caso, le puso un repost. Digo, estamos mucho más enojados con Rosalía que con gente que es argentina y que es mucho más irrespetuosa con los argentinos o con parte de otros argentinos que con una persona extranjera que dice haber cometido un error apretando un botón. Yo prefiero creerle.
0: Bueno.
4: Bueno, típico de una
0: el hijo
4: kirchnerista anti-argentina como Lali Espósito, ¿no? Defendiendo a quien ataca a nuestro país.
0: Ah, pero no es anti-argentino.
4: Bueno, evidentemente sí, si vos te pones del lado de Rosalía, estás atentando contra nuestro país. Rosalía que se quede en España o que vaya a México.
0: A Chile.
4: No sé, donde quiera, pero que no venga acá.
3: ¿Querés que te muestre lo de Chile?
0: Viene acá ahora.
3: Sí, ¿querés que te
4: muestre lo de Chile? Bueno, ¿sabés cuántas personas van a ver? 4.
0: Escuchá. A ver lo de Chile.
3: Lo que dijo de la tierra que te decía.
0: Sí.
8: Que tiemble y que retumbe la tierra. Sí.
9: ¡No! ¡Mami, no!
0: No, claro, no. Le gritan que no.
3: Dice, ah, pero, que tiemble.
4: ¿Eso no está hecho agonía?
3: No.
4: ¿En serio dijo eso?
3: Y que retumbe la tierra. Y le gritan, no.
0: Es rara la frase de Lali. Estamos más enojados con Rosalía que con gente que es argentina y es mucho más irrespetuosa con los argentinos.
4: Bueno, está bien. Uno puede decir...
2: Hay gente... A ver, Rosalía es marginal, digamos. Hizo un report.
0: ¿Cómo va a ser marginal?
2: Sí, a mí no me gustó lo que hizo, pero hay que
0: ver...
2: ¿A
0: vos te parece marginal?
4: Vos porque no sos futbolero. Si a mí me vienen a gastar a Racing, yo me paro de mano.
2: ¿Vos decís que te gastó o que hizo un reposteo de algo que estaba mal?
4: Cuando vos haces un reposteo, estás avalando lo que dice la persona que lo publicó.
2: Pero puede ser, por ahí estaba en Narnia.
3: Igual tiene razón Lali, ¿eh? Nos enojamos más con Rosalía que con Cristina.
4: Bueno, sí, tiene razón Lali. De verdad. No, la van a aplaudir.
3: ¿Cómo nos vamos a enojar más con Rosalía, que hizo un reposteo de una canción, que con Cristina, que robó y está presa?
1: El tema fue el momento en que esto pasó y que quedó en medio de la ola de críticas, como le pasó a Javier Bardem, y generó mucho malestar, porque era un momento donde cualquier argentino que eventualmente iba a escucharla y vio que se sumaba a una persona que medio que humillaba a Argentina, ahí generó esos sentimientos negativos. Si hoy, qué sé yo, hoy no es lo mismo que hace una semana en medio del furor del Mundial también, claro, ¿no?
4: Bajó
0: la ola.
1: De todas maneras, entiendo también al público, ¿viste? Porque por ahí espera... De algunos artistas, sus comunidades esperan que no sean neutrales.
0: Claro.
1: No esperan incluso un compromiso político, que se jueguen políticamente. Pero hay otros artistas a los que la gente les pide... distancia, o por lo menos sí, distancia, cierta imparcialidad.
2: Nosotros lo hablamos mucho acá esto con Johnny al aire. Para mí hay que separar. A mí me gusta Fito Páez, soy re fanático. Ahora, no me gusta cómo piensa políticamente.
0: O Maradona, ¿no?
2: Sí, Maradona, yo de fútbol no sé.
0: El caso más.
2: Hay gente que dice, no, como práctico. Fito dijo que la ciudad es un asco, no hay que escucharlo porque es un vendepatria. Y a mí, para mí, corren por lado distinto. Me gusta su música.
0: Por ejemplo,
1: como piensa, porque no escuches a los Rolling Stones porque son ingleses. Bueno, es una locura.
0: Hay estúpidos así. Hay estúpidos así. Por ejemplo, Cecilia Roth, ¿te gusta como actriz?
1: Sí.
0: Me parece una gran actriz.
1: Sí.
0: ¿Te gusta cómo piensa en la política?
1: Y puedes no estar de acuerdo con cómo piensa.
0: ¿Y que vas a dejar de ver una serie de Cecilia Roth?
1: No. Probablemente.
3: No, pero hay otro sector sí que lo pide. Lo pide a los futbolistas, se lo pide a los artistas, se lo pide. Y si no,
4: hay una cosa. Mira, Lisandro Martínez. Lisandro Martínez.
0: Buen ejemplo.
4: Es más kirchnerista que imprimir billete de Vita. No. Y sin embargo, lo amo porque es un jugadorazo.
2: Mirá cómo se paró Maradona, político del talento, boludo.
4: Maradona enarbolaba la bandera de Maduro y lo quiero a Diego.
0: Es muy buena la que tiraste.
2: Amo a Licha.
4: ¿Se entiende? Muy buena. O sea, Licha Martínez es un tipo que vos lo ves.
1: Claro, pero con el criterio. Escúchame, con el criterio de la gente que. Entonces, no, con el criterio de la gente que criticaba a Messi por su ideología política, es como que vos no podrías disfrutar de los goles de Maradona porque no piensa que es una locura.
0: Es una estupidez mental.
4: Pero aparte, nosotros laburamos con gente. A ver, yo laburo con tipos que piensan distinto a mí. ¿Cuál es el problema? Y son buenos en sus tareas.
0: Gracias, Dani.
2: Sí, muchas gracias por este elogio al aire encubierto hacia nosotros.
4: No sé con quién, digo, más o menos pensamos parecido, pero sí, trabajo con algunos cúcaros, peronistas, no pasa nada. Son buenos, hacen bien su trabajo.
0: Los tres identificados, ¿no?
4: Sí, todos. Pero hacen bien su trabajo, por eso a mí no me importa.
1: ¿Y cómo hay alguna? ¿Cómo es la convivencia?
4: Nada, perfecto, excelente.
0: Perfecto, porque es una persona.
2: ¿Y Roberto Cuca les hizo la cuca, Roberto?
4: Le digo por su nombre y está todo bien porque hay un profesionalismo. pero de golpe le decís,
1: qué
4: kircho
1: que estás hoy, una cosa
4: no,
1: así pasa.
4: Hay un profesionalismo que va por encima de la línea
0: bien,
4: política,
0: Dani,
4: de cada
0: muy bien,
4: uno.
0: Dani.
4: Yo lo veo así.
0: Muy bien,
2: ¿qué
0: no
2: giro la racionalidad, Dani?
4: Sí, pero igual. Lo que pasa es que no me banco que me vengan a decir que sirve lo que... Digo, ya nos dimos cuenta el país en el
0: escucha,
4: que nos convirtió.
0: Encuesta de 3.0. Argentina es un país querido u odiado. Está bien, está bien. Más querido que odiado, 37%. Más odiado que querido, 45%. 17%. O sea, nos damos cuenta que muchos no nos quieren. ¿Qué país nos quiere menos? Inglaterra es el país que para nosotros menos nos quiere. 27%. España... 18%, México, para mí México es el que menos nos quiere.
1: Pero esto es por parte, es una encuesta hecha a argentinos.
0: 3.0 es una encuesta.
1: Somos tan
0: egolatras
1: que nosotros decidimos quién creemos que nos quiere menos.
0: Hacemos una encuesta sobre nosotros mismos.
4: Sí, tiene que ver con
0: ¿cómo me veo yo frente al mundo?
3: Los ingleses no nos conocen.
0: Para Inglaterra, España, México y Chile.
3: Ya, Chile sí.
0: Para mí, Brasil está después de Estados Unidos. Inglaterra, España, México, Chile, Estados Unidos, Brasil, Francia. Para mí. Los que más nos odian son los mexicanos.
2: Es muy probable.
0: Para mí, pero me puedo equivocar.
3: Pero por
0: para mí los ingleses no nos odian tanto como nosotros nos odiamos a ellos.
2: No les importaba.
3: Los ingleses tuvieron mil guerras.
0: Y los españoles no sé si nos odian.
1: No, yo no siento, es al contrario.
0: Para mí no.
1: Para
0: yo cuando
1: nada.
0: Estuve en España me reciben
1: no,
0: muy bien.
1: No, para nada.
0: Tal vez algunos madridistas no lo quieren a Messi.
1: Por ahí Chile más que México, ¿no?
0: Chile no nos quieren, no. Chile no.
1: No nos quieren
0: no,
1: mucho.
0: No. Y Uruguay tampoco.
1: No, Uruguay sí.
0: No, Uruguay no.
1: Son divinos.
0: No, mentira.
2: Uruguay. Somos medio agrandados para los uruguayos.
0: No, los uruguayos no nos quieren.
1: No
0: nos quieren.
1: Eso.
0: Es la verdad. Yo los quiero los uruguayos, pero los uruguayos no nos quieren.
1: No, yo no tengo esa... Es que es una percepción en el fondo.
0: No. Te
1: una
0: dicen...
1: Una percepción.
0: Son un poco soberbios, ustedes los argentinos.
1: Pero eso por ahí también es una cuestión de temperamento.
0: No,
1: porque
0: no
1: el argentino... ¿Sabes qué pasa? El argentino tiene mucha seguridad hasta cuando viste, en cosas donde por ahí es flojo, tiene seguridad.
0: Sí,
1: tiene,
0: claro.
1: Es como que hasta...
0: Yo te voy a cantar la posta, papá.
3: Claro. No sabemos. No sabemos decir no sé tampoco.
0: Bájate el pony.
1: O sea, tenés como una seguridad. Pero ¿cómo estos tipos tienen tanta seguridad?
3: Saben,
1: ¿entendés?
3: De todo estos tipos.
0: Vení que te explico.
1: Pará. Y genera, viste, como que es superioridad. Y no, es como una confianza de haber, me parece a mí, viste, que hoy leía lo de Borenstein, la columna que hizo dedicada a Samuel L. Jackson, y le decía, no, mira, aparte de que somos un crisol de razas, esto, somos indestructibles. Y yo decía, con todas las crisis que pasamos, ¿viste? Somos,
0: acá me dice Martínez Moreno.
1: La confianza.
0: Lo que hizo Rosalía en Chile es como decir saludos a los de River en la cancha de Boca. Tiene razón. Mojó la oreja a Rosalía. En Chile, en un recital que no nos quieren, dijo, saludos a los de Argentina. Esa chica...
4: Bueno, que pruebe venir a la Argentina a ver cuánta gente la va a ir a ver.
0: La van a ir a ver.
4: Para putearla.
0: No, la van a ir a ver. Cuatro Movistar llenó.
4: No creo que llene los Movistar.
0: ¿Llenó los cuatro Movistar?
4: Bueno, pará, que haya vendido las entradas no quiere decir que la gente la vaya a ver.
0: ¿Cómo
4: la regalaron, las entradas, olvídate, tiene razón, la regalaron.
1: Está tan entretenida la cosa que me acabo de dar cuenta que se me pasó la hora.
0: Te queda muy linda.
1: Me convierto en calabaza.
0: Bueno, te queremos.
1: Los quiero más.

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0: tarde, 19 minutos. Hola, Turquita, ¿cómo estamos?
1: ¿Qué tal? ¿Todo bien?
0: Bien, muy vacaciones de invierno está todo, ¿eh?
1: Sí, pero qué lindo el clima igual, ¿eh?
0: No, hace calor.
1: 16 grados 7.
0: No, y la primaverita. No me gusta, necesito.
1: ¿No te gusta?
0: Más frío y más sol.
1: Y menos humedad.
0: Y menos humedad, sí, está pesado, está pesado.
1: Está pesado.
0: ¿Vieron que la gente se está levantando más tarde por estos días? No sé si les pasa.
2: Claro. Y la gente está de vacaciones.
0: Que el tránsito arranca más tarde, porque los chicos no van al colegio, los chicos van a la colonia. Está toda la rutina dada vuelta. Sí.
2: ¿Vos te estás levantando un poquito más tarde, no?
0: Yo me estoy levantando 7:30.
2: Pero para que si no van al colegio.
0: Porque igual Rafi se despierta a las 7 porque es un relojito.
2: Se quema la cabeza. Claro.
0: Papá. Igual a las 8 tengo que estar escribiendo el editorial, preparando todo.
1: Bueno, pero mejor que se levante temprano, ¿no? Se le desacomoda el horario.
0: Sí, Rafi se levanta solo y ahí empieza a dibujar. A las 7:00 de la mañana está dibujando, rompecabezas. Romy no, Romy duerme hasta las 9:00.
2: Qué bueno.
0: Pero van a la colonia a las 10, entonces arrancan a bañarse más tarde, los movimientos son más tarde, yo ahora los tuve que llevar en el auto. Buah. Cambia, todo
3: quedan,
0: va...
3: Quedan 3 días.
0: Todo poquito. Va... pero no me quejo, ¿eh? Es un quilombo, pero no me quejo de ninguna manera, ¿eh? No me estoy quejando.
1: Como corresponde.
0: Pero bueno, nada. Mucha amiga. Ojalá que esto se normalice
1: pronto,
0: rápido, ¿no?
4: Y la semana que viene ya está.
1: Ya está.
0: ¿Pero no les pasa que tienen la casa desorganizada ustedes? No.
2: Más o menos, yo no tengo pibes, así que no.
1: Ah, bueno,
2: yo
1: tengo
4: me levanto a las 9 de la mañana.
0: Claro, no, claro.
3: Yo tengo a mi hijo que se levanta más temprano y hace ruido y me despierta.
0: ¿Qué edad tiene tu pibe?
3: 21 los dos.
0: Pero ya se puede ir a vivir.
2: Tu hijo debe venir a esa hora, de volver a esa hora de la
0: joda. ¿Cómo se llama tu hijo?
3: Lucas y Lola.
0: Lucas y Lola, ya está, son mellizos.
3: No, tiene 21 recién.
0: Bueno, ya está, chicos, ya está. Dejen de bañar a papá.
3: Los queremos un rato más.
2: ¿Por qué cuando dije debe volver a esa hora dijiste muy responsable, como si volver tarde de un boliche a los 20 años sea irresponsable?
3: El tipo se levanta a las 7 de la mañana, va al gimnasio.
1: Qué bien.
0: Grandote, ¿no?
3: Sí. Vuelve, está musculoso. Vuelve. Nada que ver con el padre.
0: Ahora, no, pies,
3: salvo que el padre sea otro. Vuelve.
2: Tu mejor versión.
3: Y se va a trabajar a la oficina. Es un crack.
1: Ay, no más.
0: ¿Qué tema es que los pibes de 20 y pico, 10 y pico van todos al gimnasio?
3: Pero
0: están todos bien.
3: Nosotros teníamos, a nosotros nos veían recién en el verano.
2: Sexo,
1: no, pero está bien, hay otra cultura, hay otra cultura.
2: Yo voy al gimnasio.
3: No, no, Luca, nosotros nos exponíamos en el momento del acto sexual
0: y nada más.
3: O en la pileta en el verano.
1: Claro.
3: Esto se expone en Instagram todo el año. Todo el
1: es cierto.
0: No, nosotros no íbamos al gimnasio de chiquitos.
3: No,
1: no estaba esa cultura. Ahora sí.
0: Comprábamos en el boli shopping. Era otra cosa. ¿Te acordás?
1: Y para las mujeres también. Vamos una foto nuestra de adolescente y nada que ver con lo que son ahora.
3: Cuando yo era chico, estar gordo era estar saludable. Era estar gordo era estar sinónimo de estar saludable.
1: Claro, comé todo el plato.
4: Del tamaño de la toma, ¿no? Tampoco
3: digamos. No, te decían las abuelas, te decían, estaba gordito, estaba sanito.
2: No, Vergara Leumann, boludo, estamos hablando de.
0: Romeo está haciendo abdominales y pectorales en la ducha. Mientras
3: ¿cómo la ducha?
0: Tiene 9 años, le digo, ¿pero qué estás haciendo? No, tengo que estar bien.
3: No quiero ser como vos, papá.
0: Porque lo mira Cristiano. Porque lo mira Cristiano Ronaldo. Papá, tenés que ser así.
1: No, está bien.
0: Y hace abdominal, está bárbaro. Está bárbaro.
2: Pero vos le explicaste que para ser como Ronaldo tenés que nacer de nuevo.
0: No, mi hijo tiene un físico espectacular.
2: No, vos.
0: Como yo.
2: Claro,
0: ahora voy a mostrar una foto. Pero de verdad, todos los pibes están bien estéticamente, se cuidan mal al gimnasio.
3: ¿Y vas al gimnasio? ¿Son todos pibitos de 20?
0: Sí.
1: Pero es cierto que las redes sociales.
4: Yo voy al mediodía al gimnasio y hay un montón de viejos.
3: Es horario de viejos.
0: Vos vas con el spammy.
2: ¿A qué gimnasio vas? ¿Vas a un Sport o
4: un
2: Mega?
4: Mira,
2: raro.
4: Viejo, pero. No sé, hay gente.
1: Tienes
3: descuento de PAMI al mediodía.
2: Un milfardo, en tal caso.
4: Y de todo hay.
2: Ah, bueno.
0: Chicos, estamos al aire. Lo que queda ahora, aprovechémoslo, los 2-3 meses que nos quedan. Bueno, 14 grados en la ciudad de Buenos Aires, tenemos consigna. Dale.
1: Sí, 16 la sensación térmica con mucha humedad.
0: Bueno, consigna.
1: El Dibu se quedó con su camioneta en Mar del Plata y un vecino lo ayudó a salir del barro.
0: Qué linda historia.
1: Sí, qué momento, aparte.
0: Qué copado. Estás ahí y aparece ahí el Dibu y lo tenés que ayudar con un tractor.
1: Y él, un amor, firmó la camiseta, todo.
0: ¿Qué te pasó el Dibu, ¿Ves? Ahí se le quedó la camioneta, la chata, todo en el barro, y apareció un muchacho. Mira, le regaló la campera de la selección.
1: Qué momento, tal cual.
0: ¿Sabes qué espectacular?
2: La linga le están poniendo ahí.
0: Que venga el Dibu y te regale una camioneta.
2: Sí, sí,
0: una campera firmada.
2: Sí, claro.
3: No, se lo merece porque el tipo bajó sin saber que era el Dibu, seguramente.
1: Claro.
0: Sí, muy probablemente. Pero
3: un tipo con mucha empatía.
0: Claro. Cosas que pasan en el interior, acá en la ciudad.
1: Sí, sí.
4: Y es bravo.
2: Eso es común.
0: Bueno, premios, dale.
1: Bueno, consigna. ¿Tenés alguna anécdota con algún famoso?
0: Ah, ok. A ver, Lucas.
2: Estoy pensando anécdotas con famosos.
5: Y depende de lo que sea un famoso,
2: ¿no? Y que depende que sea una anécdota.
1: Claro, claro.
2: No.
0: ¿Cómo no? ¿No? Yo creo que sí.
2: Creo que te vino. Vos sos famoso y tengo una anécdota con vos.
0: No, no, pero claro. Famoso en serio.
2: No,
0: vos sí. Tenés una anécdota con Florencia Kirchner, por ejemplo.
2: Ah, sí, me había olvidado. Sí.
0: Así, rápido.
2: Muchos años de eso. Era periodista en Perfil.
0: No sé si la querés contar.
2: No, la puedo contar. Siguiendo a Florencia Kirchner en unas vacaciones en Pinamar. Y en un momento casi la encaro. La fui a encarar. Y voy a contar qué pasó. Después cuento qué pasó.
0: Perfecto.
2: Tuve a esto de Florencia Kirchner.
0: Dejalo ahí.
2: Me va a haber encantado eso.
0: El día, pará, vamos a hacer así. El día que Lucas encaró a Florencia Kirchner, la hija de Cristina.
2: Con tres dedos me sacaron.
0: Título y lo desarrollas después.
2: Sí, después desarrollo.
1: Qué genial.
0: Eso fue fuerte.
2: Hacía todo por el periódico.
0: Yo la conozco la historia, por eso no voy a contar nada.
1: Bien.
2: Un beso a Palmer, que trabaja en esta
0: Lucas, no terminó bien.

0: todo bien.
1: Me encanta que te haya cagado. Por fin. Perfecto. Alguien que te caga pedos. Por fin.
0: Te peleás siempre con algún protagonista, no le gusta lo que escribís, entonces te. O bueno, lo que decís y te
1: yo
0: llama.
1: Jugué al fútbol con Maradona. Esa es mi anécdota que me
2: esa
1: la llevo.
2: Buenísima.
1: Yo jugué al fútbol con Diego. Tenías 8, 9 años con los cebollitas. En la quinta de Maradona.
2: Qué bien.
1: Esa es linda, linda, linda.
2: Sí.
1: Y ni la vi, la vi pasar. O sea,
3: ¿tenés foto con el Diego?
1: Tengo fotos con el Diego, tengo buzo, un buzo de América firmado por el Diego.
3: Muy bueno. ¿La foto dónde la tenés?
1: La foto la tengo en la casa de mi vieja. Está en la casa de
3: está
1: mi vieja.
3: Está colgada en un lado.
1: Sí, sí, sí.
3: Ah, perfecto.
1: Sí.
4: Tengo una con Tinelli.
1: ¿Con Tinelli?
4: Un día le hago un zoom, época de pandemia, le hago un zoom y de repente estaba en la computadora de él, yo estaba en la mía y yo tenía un aro de luz que me prestó mi hija. Y yo estaba bien, se me había iluminado y él no tenía. Entonces me dijo, ¿por qué vos estás bien y yo no? Y yo tengo un aro de luz que me prestó mi hija. Entonces me dice, ¿puedes apagarlo? No. Entonces le digo, sí, lo puedo apagar. Me dice, no, pará, voy a pedir una lámpara yo. Entonces llama a la chica que trabajaba en su casa, le trae un velador amarillo. Entonces él salía amarillo y yo salía bien.
1: No, horrible.
4: Entonces me dijo, no, apagala. Y lo hacemos sin las cámaras.
3: ¿Era una entrevista?
4: Una entrevista. Entrevista,
3: claro, no quería salir.
1: Un buen tipo, ¿no?
4: Sí, sí.
1: Una persona muy solidaria y arrastrada. Quiero que salga mal como yo, tío.
2: Claro.
1: En lugar de salir los dos mejores, tiraba para abajo.
4: Al final me dijo que no tenía entendido.
1: Ah, bueno.
3: Un beso más.
1: Un beso más, cierto. Una gran persona. Bueno, esta es la consigna del día de la fecha. ¿Y los premios?
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1: Gracias, Turquita. Bueno, una de las escenas más espectaculares de la historia del cine. No sé si vieron Gladiador. Gran película. El emperador, Cómodo, baja a la arena del Coliseo para burlarse y ningunear a Máximo, el gladiador. Se le ríe en la cara, ¿no? Y le dice que nadie sabe su nombre. Le dice, ¿cómo te llamas vos? Y pasa lo siguiente, escucha.
5: Tu fama es bien merecida, español. No creo que haya gladiador que te supere. Este jovencito cree que eres la reencarnación de Héctor. ¿O era Hércules? Pero ¿por qué nuestro héroe no se descubre y nos dice su nombre? ¿Tienes un nombre?
6: Mi nombre es Gladiador.
5: ¿Cómo te atreves a darme la espada? ¡Esclavo! Te quitarás el casco y me dirás tu nombre.
6: Mi nombre es Máximo Décimo Meridio, comandante de los ejércitos del norte, general de las legiones Félix, leal sirviente del único emperador Marco Aurelio, padre de un hijo asesinado, esposo de una esposa asesinada, y juro que me vengaré, en esta vida o en la otra.
5: ¡Armas!
1: Espectacular escena del ninguneo del emperador a la revelación del gladiador. Le dice, ah, sí, ¿querés que te diga quién soy? Y se saca el casco. Ojo cuando te burlás demasiado del otro y le decís, ¿cómo te llamás? No te conozco. ¿Cómo es tu nombre? Porque puede salir mal, ¿eh? En este caso, nuestro amigo, el presidente de la hermana República Federativa del Brasil, decide burlarse del presidente argentino Javier Milei. La frase fue, ¿quién es ese tipo? ¿Quién es ese tipo? Ese tipo es el que le ganó a tu amigo Sergio Massa en las últimas elecciones. Lula, cuidado con la soberbia porque puede ser un pecado mortal, ¿eh? Ahora, déjame explicar brevemente por qué la cosa está totalmente rota. Ahora parece que Javier le bajó un poquito el tono. Pero la cosa va a seguir rota entre Milei y Lula ad eterno. Primer punto, hace algunos años la cosa era al revés. Jair Bolsonaro era el presidente de Brasil y Alberto Fernández, el mamarracho, estaba a punto de ser presidente de Argentina. ¿Qué hizo en ese momento Fernández? Fue a Brasil, cruzó y fue a visitar a Lula a la cárcel.
7: Brevemente, voy a hablar en español, voy a hablar lento para que me entiendan. Para mí es una alegría verlo a Lula. Lula es alguien muy importante para todos nosotros. Los argentinos tenemos un enorme reconocimiento a Lula.

0: y un enorme cariño por Lula. La prisión de Lula no es algo que nos pase desapercibido. Yo soy un profesor de Derecho Penal en la Universidad de Buenos Aires. Hace 30 y tantos años que enseño Derecho Penal y veo con mucha preocupación la detención de Lula. Tal vez el gobierno de Brasil no advierta que está creando una mácula muy fuerte en su gobierno, teniendo detenido a un hombre como Lula.
1: Bueno, ahí tuviste el primer cortocircuito. Eso se llama tocada de tujes, mojada de oreja, más fino, ¿no? Un casi presidente argentino, en ese momento, Alberto Fernández, yendo a Brasil, a decir que Lula era un preso político de Bolsonaro. Imagínate cómo se puso el otro, ¿no? Después liberan a Lula y vuelve a la presidencia de Brasil Luis Ignacio Lula da Silva. ¿Qué hace Lula? Viaja a la Casa Blanca, a Estados Unidos, lo agarra Biden, que era el presidente, Joe Biden, y le dice: cuidado con Milei, peligra la democracia en Argentina. Entonces el tipo se va. En ese contexto viene la campaña 2023. Y Lula juega fuerte para su amigo Sergio Massa y manda un ejército de asesores brasileños. ¿Qué hacen esos asesores? Campaña del miedo, campaña basura.
2: Queridos compatriotas, gracias por acompañarme en esta nueva era liberal. Ustedes son los pioneros. Desde el 10 de diciembre, ustedes, o sea, van a hacer historia. Como parte de un programa que podría cambiar a nuestra nación para siempre, o sea, digamos, ustedes serían los primeros argentinos en purgar. El experimento comenzará con el sonido de esta alarma. Durante 12 horas, o sea, digamos, todo crimen dentro de los límites de nuestro país será absolutamente legal. Todos los servicios de emergencia estarán suspendidos. A ver, estarán autorizados para usar toda clase de armas, tal como prometí en la campaña. O sea, digamos, podés purgar por la razón que quieras. A ver, quizás querés saldar una cuenta pendiente o simplemente liberar la rabia que llevas adentro contra un vecino que odias. Purgá de la forma que quieras. Serás un verdadero patriota. Dios te bendiga a vos y a todos los que purgan. Y Dios bendiga a la Argentina.
3: ¡Viva la libertad, carajo!
1: Bueno, obviamente lo que acabas de escuchar es una pedorrada hecha con inteligencia artificial. Y esto lo armó los brasileños que mandó Lula. Digo, para que entiendas de dónde viene esta pelea. Querían meter miedo. No solo eso, después armaron spots bastante similares, estúpidos, infantiles, donde Milei directamente privatizaba las calles de Argentina. Este, por ejemplo.
4: Señora, le pido el QR, si es tan amable.
5: No lo tengo. Me olvidé el celular en el centro de casa.
4: No la puedo dejar pasar sin el QR. Usted sabe cómo es esto.
5: No, nene. Salí a hacer una compra y me olvidé el celular. Me viste salir, me ves todos los días. Vivo acá hace 50 años.
4: No la puedo dejar pasar. ¿No tiene nadie que la pueda venir a buscar?
5: Mi hijo viene 4 horas del trabajo.
4: Andrés, tráele un banquito a la señora, por favor. Señora. Ahí, te acomodo las cosas. Uno trata de ayudar y la gente está urtiva. No puedo creer. No puedo creer.
6: Hoy tranquilamente las calles podrían ser privadas. Vos tranquilamente podrías instrumentar un sistema de lectura donde las calles pueden ser privadas, cada uno se encarga de su calle, digamos, y eso le genera ingresos.
1: Bueno, esto lo hacía Brasil. Estas ideas bastante rudimentarias, infantiles, torpes, salieron de Brasil. Milei vende órganos, Milei vende armas, Milei privatiza las calles, Milei entrega las Malvinas. Por eso la bronca. Le estoy explicando de dónde viene la bronca, que no justifica que le haya dicho ladrón y todo eso. Pero esperá, porque se pone todavía más interesante. ¿Vos te acordás del debate Milei-Massa? ¿Se acuerdan del debate? Que Massa le gritaba, le decía: vos te echaron del Banco Central. Ese día pasó algo, la tos. ¿Se acuerdan de la tos? Según Milei, había un ejército de tosedores que tosían para molestarlo.
7: Si usted se fija, había una clara intención por parte de Sergio Massa de provocarme y tratar de... Bueno, él tenía trabajando en su equipo de brasileros a un conjunto de psicólogos buscando elementos para provocarme y que eso saliera de sí. Y bueno, y él me provocó a lo largo del debate varias veces, fue muy agresivo en muchas de ellas, y sin embargo no logró sacarme del eje en ningún momento. Es más, hay un detalle que algunos los empezaron a notar anoche, pero si usted se fija, cuando yo, por ejemplo, estoy haciendo el cierre, un momento muy importante, están todos tosiendo. Es decir,
8: no me di cuenta,
7: hubo
8: no me di cuenta.
7: Un cambio de último momento sobre la disposición de la gente, ¿sí? ¿Y qué hicieron? Me pusieron de mi lado la gente de él. Y entonces, ¿qué pasa? Cuando yo hablaba, todos tosían.
8: Los tosedores.
7: Exactamente.
8: Esa no la vi nunca.
9: Los tosedores, sí, pero los tosedores.
7: Claro. Bueno, pero esa es alguna de las cosas que han pasado, ¿no?
10: Estoy dispuesto a a plantear relaciones que avanzan sobre los individuos y que no respetan la paz. Thatcher tuvo un rol significativo en la caída del muro de Berlín, que parece que a vos te molesta que se haya caído y aplastado a la izquierda. Entonces ese es tu problema, para que se entienda la falacia en la que estás cayendo, Sergio. Mirá, guarida fiscal, digo, ¿de qué hablas? ¿De cómo ustedes, los políticos, le roban a los argentinos de bien revolucionario, que es la idea del Ministerio de Capital Humano? Dicho ministerio, ¿sabe que solamente el 16% de los chicos termina el secundario en tiempo y forma? ¿Sabía que el 30% directamente no lo termina? Es más, tienen graves problemas de alimentación. Y después, o sea, ¿a qué llamás vos movilidad social ascendente? Donde los chicos se tienen que ir del país para buscar un futuro. Tenemos un país condenado a la miseria. Por eso te pido que al momento de evaluar tu voto, te preguntes si preferís la inflación sobre la estabilidad, si preferís esta decadencia.
1: ¿Sabés que nunca lo había escuchado? Es insoportable el nivel de tos que había ese día. Impresionante, gran laburo de producción que recopiló todas las toses. Vos decís, bueno, qué estupidez. Hacé vos el debate si te están tosiendo todo el tiempo. Bueno, al día de hoy, Milei está convencido de que estos tosedores salieron de los brasileños que mandó Lula. Vos fíjate qué tan banal se volvió todo, que esto puede afectar las relaciones internacionales de dos países, ¿no? Acá tenés la explicación de por qué está todo roto. Y a eso suma la explicación, bueno, geopolítica que daba ayer Carlos Pagni. Juguemos al TEC, hagamos de cuenta que estamos jugando al TEC, ¿no? Hay dos bloques que están peleando por dos modelos políticos, económicos, sociales, ideológicos, filosóficos, morales. El bloque americano, la fichita azul, si querés, que es Trump, Milei, Bukele, El Salvador, Kast, que es Chile, Fujimori, que es Perú, Rodrigo Paz, que es Bolivia, Santiago Peña, que es Paraguay, Noboa, que es Ecuador, y ahora el nuevo presidente de Colombia, De la Espriella. Versus las fichitas rojas. Las fichitas rojas es el Foro de San Pablo. Es Lula, es Sheinbaum, de México, es Yamandú Orsi, de izquierda, de Uruguay, es Díaz-Canel, el dictador de Cuba, y es Ortega, el dictador de Nicaragua. Acá estaba Maduro, ya no está más. Esto es izquierda versus derecha, o capitalismo versus colectivismo, o economía de mercado versus populismo. Dicho Milei, el domingo, en Radio Mitre, además de acusar a Brasil de financiar la campaña de Argentina, acusa concretamente al gobierno de México. Escucha.
11: Y además, digamos, también, digamos, financiado esta campaña de Argentina, digamos, por México, ¿sí? Por el Partido Demócrata en Estados Unidos. Bueno, ¿quiénes son? Y son las cabezas progresistas que no quieren que las ideas de la libertad funcionen. Porque si usted empieza a demostrar que corriendo el Estado, corriendo los parásitos estos, la economía progresa y la gente está mejor, y tienen un problema enorme.
1: Bueno, esto también es muy fuerte, ¿no? Porque Milei acusa al gobierno de Brasil, pero también al gobierno de México, de haber financiado, haber puesto guita en la campaña anti-Argentina. Y entonces, en las últimas horas, le contesta la presidenta mexicana.
12: Es falso. No hay ninguna campaña contra ningún país del mundo, ni contra ningún gobierno del mundo. Ni lo que hay, al revés, pues es... Aquí sí hay una campaña orquestada desde muchos lugares en contra de nuestro gobierno, pero nosotros no acostumbramos meternos con otros países.
1: Entonces, pasamos en limpio el estado de situación para que lo entienda todo el mundo. Hoy el gobierno argentino tiene la relación rota, prácticamente quebrada, con tres países muy importantes. Brasil, Lula; México, Sheinbaum; y España, Pedro Sánchez. La verdad no está bueno porque son socios comerciales muy importantes. Brasil es el país que más importa-exporta. Después viene China, Estados Unidos, Chile, India, Vietnam, Perú, Países Bajos. Y ahí viene España y después viene México. Quiere decir que nos estamos peleando con el primer país, el décimo país y el duodécimo país que más le compran a la Argentina. Con lo cual, me preguntás, no me gusta. No me parece una gran idea. Insisto, acá no hay inocentes. Hace poquito Lula levantó un cartel que decía Cristina libre. Escucha. Bueno, fue el chupamedias de Parrilli y le llevó el cartel que decía Cristina libre, arrastrado, felpudo, por excelencia, como siempre, Oscar Parrilli, ¿no? Mira, acá tengo la cantidad de inmuebles que llegó a tener el secretario privado de Cristina, Daniel Muñoz. Ahora van a ver por qué lo cito. En total, el secretario de Cristina llegó a tener 145 inmuebles, 113 en Argentina y 32 en Estados Unidos, un secretario. 30 en Miami y 2 en Nueva York, entre ellos los pisos en el Plaza Hotel de 15 millones de dólares. Un secretario privado. Cuando Lula pide por Cristina libre, está defendiendo este choreo brutal. Ahora vuelvo al plano local, porque esto es muy importante. ¿Cómo está usando el kirchnerismo esto? Volvieron a ese viejo apotegma de que Milei está completamente loco, que está chiflado, que vamos a chocar, que no están sus cabales, que no está bien, facultades mentales alteradas. Escuchá el discurso que intentan imponer los amigos de Massa y de Kicillof.
13: ¿No se dan cuenta que este hombre no está bien? Como es de acostumbrarse, Milei, cada vez que la oposición desaparece del mapa y no le genera problemas, se encarga de pegarse tiros en el pie y desatar problemas en su gobierno que no tenía.
14: La primera vez en mi vida que hay un presidente que me da vergüenza, que me da vergüenza ajena. Yo tengo amigos en Brasil, me da ganas de pedir perdón, de pedir disculpas. Ahora vengo de España, te cuesta explicar a Milei, ¿eh? A pesar de que es un fenómeno global, ¿no? Porque por eso está Trump. No importa si es de izquierda o de derecha. Acá el problema son los que no creen en el sistema democrático.
1: Bueno, ahí estaba Fontevecchia, el dueño de la quebrada editorial Perfil. Ojo que la gente no es boluda, ¿eh? Y se da cuenta de todo, porque dijeron que estaba loco, que estaba enamorado de la hermana, que hablaba con los perros muertos, que tiene pañales, que tiene raptos de furia en la Quinta Olivos y aparecen ambulancias. Y al final, la gente no le dio ni cinco de bola a esta gente, ¿no? Porque a este hombre, creo yo, y este es el tema que muchos no entienden, no lo votaron por sus modales, que son malos, evidentemente son malos. O por sus formas, o por su elegancia, o por cómo se viste, o por el pelo, o por sus insultos, que a mí no me gustan. No me gustan y creo que son problemáticos, pero la gente no lo votó por eso, sino por una misión que es bien concreta, que es ordenar la economía, bajar la inflación, recuperar la moneda y recuperar los sueldos. ¿Ordenó el Banco Central? Sí. ¿Bajó la inflación? Sí. ¿Recuperó los sueldos? No. Y ahí está la clave de todo, de por qué puede perder el año que viene. ¿Recuperó los sueldos? No. Todavía no. Las jubilaciones, tampoco. Todo lo demás, si grita, insulta, se pelea, para mí son discusiones de segundo orden, que yo las voy a discutir acá, pero que me parece que no fueron el motivo por el cual Milei fue votado. Yo veía que ahora, por ejemplo, de Mendiguren, otra víctima que fue insultada por Milei, salió a decir que va a demandar al presidente Milei. Yo digo que lo haga, perfecto, es divertido. Ahora, ¿por qué no discutimos el modelo de país que representa José Ignacio de Mendiguren, que es mucho más interesante? Creo que lo resume muy bien este intercambio que tuvo en TN con Roberto Kachanowski. Mira.
15: Y hoy la economía real está creciendo, de la que yo quiero hablar.
16: No sé cuál. A ver, no empecé con el tema importado, porque das vuelta a esto.
15: No lo hacemos acá.
16: y te des una manzanita. Comprate una de Tierra del Fuego.
15: No hay.
16: No te hagas el piola, porque todos hablan, ah, no, hay que comprarlo nacional. Esta es importada.
15: Supuesto, pero manzana no, ¿eh? Manzana
16: de... Manzanita, esa es la de la manzana.
15: De Río Negro.
16: Hay tablets también de que se producen acá, ¿eh?
15: No, la vi.
16: Yo uso, mira, uno de acá, mira. A ver, mostrame el tuyo, mostrame el tuyo.
15: No tengo.
16: No te hagas el giro, que no sacan el que tenés ahí. Dale, dale.
1: Estuvo bien acá Kachanovsky, qué bien que le sacó la máscara de Mendiguren, ¿no? El que logra y llora todo el tiempo proteccionismo, se da media vuelta y aparece en el Apple Store de Miami y compra el iPhone 17, el iPhone 18. Viven diciendo esta gente más subsidios, más aranceles, más protección, más industria nacional, viva Tierra del Fuego, yo me compro ropa argentina. Y después se compran la MacBook Air, la tele LG, el aire de Samsung, la Nespresso, la cámara de foto de Leica, la PlayStation, la lapicera Montblanc, ¿no? Los anteojos Ray-Ban y la campera Uniqlo. Son así, muchachos. Viste que cada tanto se viraliza una frase muy espectacular que dice así: la esencia del kirchnerista es ser un menemista de segunda, con complejo de guerrillero frustrado, que se vende como peronista, actúa como fascista, piensa que es socialista, vive como capitalista y roba como oligarca. Es maravillosa esa frase porque sintetiza todo. Bueno, esa es la esencia de lo que dice José Ignacio de Mendiguren. Ese es el modelo de país a discutir, no si gritan ni insultan que está mal. Una persona que se llenó de plata, pero se llenó de plata con barreras arancelarias y promoviendo una industria textil muy cara. Pero muy cara, ¿eh? Y con el dinero que gana, en lugar de comprar ropita argentina, viaja a Miami y lo primero que hace es Moncler. ¿No? Lo primero que hace. Entonces, en lugar de discutir gritos, insultos, discutamos modelos de país. Basta de discutir formas. Que está bien discutir formas. Pero en algún momento discutamos modelo de país. ¿Por qué en Argentina un auto, o un celular, o un traje, o un jean vale el doble que en Chile, por ejemplo? Discutamos para qué sirve la retórica progre de Lula. ¿Cómo hacer para vivir mejor, muchachos? Mientras tanto, entendamos de una buena vez que Lula es Cristina. Lula es Cristina, porque la complicidad es el idioma común de los corruptos.

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0: 3 de la tarde, 55 minutos. Se escucha raro, ¿eh? 14 grados en la ciudad de Buenos Aires, Turquita.
1: 17 la sensación térmica con 10% de chance de lluvia. ¿Qué tenemos acá?
0: Che, qué lindo esto, ¿eh?
1: Mirá.
0: Linda caja, ¿eh?
1: Sumamos, ¿qué te parece a los premios?
0: Sí.
1: Tenemos una caja de cuatro vinos blancos. Mirá, gran blanco. Ahí está,
0: lo que es.
1: Ah, espectacular.
0: Qué hermoso.
1: Qué rico.
0: Gracias a Pampas Producciones y Gonzalo Calomarde, ¿está
1: ahí
0: bien?
1: Está.
0: Un beso a Gonzalo, ¿eh? Gracias por esto. ¿Me dan ganas de abrirlo? ¿Podemos mostrar un poquito?
1: Sí, pero sabes que está sellado.
0: Ah, está sellado.
1: Lo intenté,
0: no, entonces no.
1: Y no pude.
2: Así lo abre la gente.
0: Si está sellado, mejor.
1: Está sellado.
0: Contiene cuatro botellas.
1: Cuatro botellas de vino blanco. Lo sumamos, bueno, a los premios. ¿Qué
0: sí,
1: te parece?
0: ¿Cómo no? Me parece perfecto.
1: Maravilloso. Con la consigna, ¿tenés alguna anécdota con algún famoso?
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0: Titulamos, Luquitas.
3: Vamos a hablar de las brujerías que puede estar pensando, elucubrando. Las pócimas que puede llegar a ser Cristina a nivel electoral, si puede ser o no candidata, hay un debate con eso. Yo creo que no va a ser candidata, pero hay gente que está en la oficina de maldades, el cuartito número 4 del departamento de Cristina en San José 1111, está pensando algunas estrategias. ¿Tiene derecho a ser candidata,
4: no,
3: Cristina, o
4: no? No, está presa.
0: Es chorra.
1: Bueno.
3: Uno tiene derecho a que lo elijan y ser elegido, dice la Constitución Nacional. Veremos.
0: Si no es chorro.
3: Te lo tiro sobre la mesa. Te lo tiro
0: si
3: sobre...
0: robaste 500 para... palos verdes, no.
3: El debate es... Está inhabilitada.
0: No hay debate.
3: Pará.
0: No hay debate.
3: No seas prematuro.
0: El debate lo quieren instalar los chorros cucas.
3: Está inhabilitada,
0: no,
3: para
0: hay
3: ejercer
0: debate.
3: Cargos públicos.
0: Mejor.
3: No para ser candidata.
0: Ay, Dios.
4: Claro, pero
3: puede ser
4: mejor
3: candidata y no ejercer.
0: En este país,
3: no,
0: solo en este país.
3: Solo en este país.
0: La corte dice que no puede ser candidata. Bueno, pero en realidad hay un resquicio legal que si lo ves de acá de costado.
2: La fórmula sería siempre. Cristina Mario Borges.
3: No lo sé.
4: Sería buenísimo que sea candidata a Cristina porque le quita votos a Kicillof.
0: Y si no, es candidata
4: a
0: no, no entendí
4: con
0: el chiste de Wellman. No,
4: ah, Borges, el del marginal.
2: El marginal, es un preso de marginal.
4: No sabía quién era. Lo dejé pasar porque...
0: No fue buen chiste. No
4: quise quemar. No quiero que haya pegado eso. No,
3: el clip me lo hacen a mí.
0: Pero es chorra. No pasa nada.
3: Está condenada, está condenada.
0: Pero no es que lo digamos nosotros.
3: No lo decimos nosotros. Pero vamos a hablar un poco de eso porque además, lo aclaro, todos los políticos de este país, salvo excepciones, están hablando de qué va a pasar con la candidatura. Así que si López es candidato, ¿cuánto está midiendo y Milei la candidatura?
0: Titulamos a Daniel Avellaneda, por favor.
4: Bueno, vamos a hablar de Boca porque está buscando un número 9 con desesperación y hoy ya le puso el ojo al delantero de Belgrano, Lucas Pacerini.
0: ¿Mira?
4: Y habló Luis Fabián Artime, el presidente. Te voy a contar la interna, porque lo que sospechan en Belgrano es que utilizaron el nombre de Pacerini para negociar con Tigre por David Romero.
0: Pacerini es el que le hizo el gol a River, ¿no?
2: Y Ubita también.
4: Sí, Ubita sonó y Artime habló de los dos, lo vamos a escuchar. Pero para que vea la valoración que tiene Artime de su número 9. Vamos a hablar de fútbol argentino también porque tenemos fecha que arranca hoy, la segunda.
0: Sí, sí.
4: Con San Lorenzo Gimnasia a las 7, Banfield Sarmiento Junín y a las 9 y cuarto juegan Argentinos Juniors, Estudiantes de Río Cuarto y Rosario Central Racing.
0: Mañana juega River, ¿no?
2: Sí, acordate que estamos a solo 3 puntos el puntero.
0: Muy bien.
4: Sí, mañana
2: en una fecha.
4: River.
0: Creo que es el mejor momento
4: River
0: de la tabla.
4: La Plata,
0: sí,
4: por
0: River.
4: La Plata con Gimnasia.
0: Bueno.
4: Y a propósito de River, ¿lo sacan a Pesela del freezer?
0: No.
4: Es la pregunta que hago.
0: No, tengo información de que eso no va a pasar, ¿eh?
4: Y otra cosa.
0: Pero el periodista deportivo.
4: Hay otra. No, yo hice una pregunta.
0: La información que tengo es que Stefano Di Carlo, hay algunas operaciones diciendo sí, ya va a ceder.
4: Bueno.
0: Pero me parece
2: ahora,
0: que la respuesta...
2: una pregunta rápido. Contra el Dosivi y contra Barracas no llenamos el banco suplentes.
4: No.
2: ¿Vamos a llenarlo mañana en Gimnasia?
4: Sí, yo supongo que sí, que llevan algunos juveniles.
2: Sino que
4: mañana va a poder estar Coudecha, ¿eh?
0: Perdonaron
4: una fecha.
0: Están,
4: va a estar el Chacho.
0: Están presionando para que salgan los jugadores de ese... ¿Cómo es que se llama ese lugar?
4: Cantilo. Le dicen el container.
0: El container. Me parece que no va a pasar.
4: Bueno, y sí, lo que surgió por estas horas es que Independiente Rivadavia quiere a Salas a préstamo.
0: Se lo damos, no hay problema.
2: A préstamo,
4: sí.
0: ¿Pero por cuánto?
4: Y un año, no sé.
0: No, pero ¿por cuánta plata?
4: Y bueno,
0: River lo compró por 7, 8 millones de dólares.
4: Tiene
0: y
4: bueno,
0: lo vamos a regalar.
2: Pero ellos vendieron la villa, tienen plata.
3: ¿River le está yendo bien? No pregunto.
0: No, horrible.
3: Le está yendo mal, está en el peor momento.
0: No sé si el peor momento.
3: Uno de los peores momentos.
0: Sí.
4: Sí, está muy mal.
3: Acaba de cambiar el presidente de River.
0: No, hace ya pasaron seis meses.
3: El último presidente de River está diciendo por Portolo que es el candidato a presidente.
4: Brito.
0: Sí, a nadie le importa lo que diga Brito.
3: No, además no, para mí no puede ser candidato porque no conoce a nadie. No. Pero
0: Vende buena carne, ¿eh? Tiene una buena
3: carne. No sabía que... Lo que digo es...
0: Sí.
3: ¿Es posible que en un país donde un club le va recontra mal su reciente presidente... ¿Quiere lanzar una candidatura?
4: Pero escucha, ¿qué te sorprende si votan kirchnerismo hace 20 años?
3: Pero cuando Macri fue candidato venía de poner a Boca en otro lugar. ¿Quieren copiar ese modelo? Pues yo escucho, Brito va a ser candidato, se está preparando, va a decidir.
0: Pero Brito está muy bien en el banco macro, está bárbaro ahí.
3: Ah, bueno. Es difícil que este país vote un banquero como presidente. Pero por ahí la rompe, Jorgito. Me voy con eso.
0: 4 de la tarde.

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1: Hora 16, un minuto, cielo nublado en la ciudad de Buenos Aires, en la temperatura 17 grados, humedad 75%. Javier Milei y la flamante jefa de Estado en Perú, Keiko Fujimori, se reunieron en el Palacio de Gobierno en Lima. Destacaron los profundos lazos históricos entre ambos países y resaltaron la importancia de fortalecer la cooperación bilateral en ámbitos como el económico, seguridad, ciencia, tecnología e innovación. Médicos advierten que crecen los casos de hepatitis en jóvenes adultos. Informa Amanda Pizarro.
2: Móvil. En el Día Mundial contra la Hepatitis, los especialistas del Hospital de Clínicas insisten en la importancia de reforzar algunos cuidados para prevenir dicha infección. En el caso de la hepatitis A, puede transmitirse principalmente por vía fecal-oral, por el consumo de agua o alimentos contaminados o mediante relaciones sexuales sin barrera de protección. La palabra del médico hepatólogo Esteban González Vallerga.
3: Aumentó la notificación y los casos de hepatitis A relacionado con el bajo uso de preservativos en población joven, la B no aumentó, y la C lo que aumentó es la notificación, que es necesaria y obligatoria para que te den la medicación. Pero no hay muchos nuevos casos de hepatitis C, sino que hay más notificación por que estamos dando más medicación.
2: Desde el Centro Porteño, Amanda Pizarro, Radio Rivadavia.
1: Con Bariloche como destino más elegido, continúa el éxodo turístico en Aeroparque. Amplía Rodrigo Porto.
4: Móvil. Con 92 frecuencias por semana, datos de aerolíneas, Bariloche aparece como el destino más requerido y además colocaron 2 frecuencias desde San Pablo con vuelo directo a la ciudad de San Carlos. Mientras tanto, hablamos con turistas que buscan otros destinos.
5: Esperamos pasarlo muy bien, nos vamos a Santiago de Chile, voy con mi hijo y una mamá amiga, su hija, que son compañeros de colegio, tienen 14, y vamos a pasear por la ciudad de Chile y de ciudad de Santiago y luego vamos a un día a Farallones a ver la nieve y demás.
4: Aeroparque Rodrigo Porto, Radio Rivadavia.
1: El técnico de Barraca Central respaldó la decisión de los dirigentes de apartar a Gonzalo Morales. El club dijo, hizo lo que correspondía. Damián Ayude agregó, no pude hablar con Gonzalo, fue todo muy reciente, pero en algún momento tendré contacto con él. Morales fue denunciado por su expareja por violencia de género. Cielo nublado en la ciudad de Buenos Aires, en la temperatura 17 grados, humedad 75%.
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0: 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Seguimos en Pan y Circo con Jonathan Viale.
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19: 4 de la tarde, 9 minutos, la temperatura actual 16 grados, la humedad 80%.
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0: 10 minutos, 12 grados en la ciudad de Buenos Aires. Turca.
1: 17 la sensación térmica en la ciudad. Está nublado, está ventoso y con bajitas chances de lluvia.
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1: Miro la ventana.
0: Claro. Ah, sí. Es una buena respuesta. Claro. Te asustaste. 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
0: Se nos defendió Eduardo El Balín Bene.
2: Qué grande el Balín.
0: Gran delantero de San Lorenzo.
2: San Lorenzo la década el 90.
3: Pará, fue argentino también después, ¿no?
2: También en Argentino Junior.
0: Hombre de Honduras. Sí. Claro, le preguntaron, hombre de color, de raza negra o de etnia negra, le preguntaron, ¿a vos te discriminaron? ¿Son racistas los argentinos? A ver.
4: ¿Cómo te trató siempre el ciudadano argentino?
5: Me quería.
4: ¿Cómo te trató?
5: No, ¿me querían? No, me quieren. Me quieren, porque paso ahí con algunos todavía.
4: ¿La prensa argentina?
5: Espectacular.
4: Yo le voy a contar
5: cuando me encuentro con ellos, me encontré hace poco en el partido Honduras-Argentina. Nos encontramos en Estados Unidos y pudimos compartir, dialogamos, interactuamos y espectacular. Muy bien. O sea, yo no me puedo quejar del pueblo argentino.
4: Pero, pero también te cruzaste con jugadores colombianos en tu época.
5: Por supuesto, Palomo Zuriaga,
4: el
5: Nacho
4: fallecido
5: Treyes.
4: Palomo Zuriaga, recuerdo, por incluso supuesto. Hiciste una sesión de fotos con él para el gráfico.
5: Sí.
4: ¿Alguna vez ellos te comentaron sobre...?
5: No, es que le voy a decir algo. Ajá. Más bien, estábamos felices porque éramos unos... Perdón, algunos, yo sé que no les gusta cuando yo hablo esto así a veces, pero yo decía, solo éramos 5 negros, éramos... Hermanos, éramos Gardel, ¿no?
0: ¡Qué fenómeno! ¡Qué
2: fenómeno!
0: Está
2: igual que cuando jugaba y tiene 57 años.
0: Está muy bien. Y el Palomo Zuriaga, que en paz descanse, gran delantero de Independiente colombiano.
2: Jugó en San Lorenzo entre el 93 y el 95, en Argentinos Juniors entre el 95 y el 99, después se fue a Chile y volvió en Argentinos Juniors, Chacarita, Quilmes.
0: Goleador,
2: en Argentina.
0: Mira.
2: Goleador, sí, y fue campeón con San Lorenzo en el 95. Mirá. Y ascendió a primera con Argentinos en el 97.
0: Bueno, pero escuchen lo que dijo, ¿no? No discriminamos.
2: Pero el otro día fue Custodio Méndez, exjugador de Temperley, Estudiantes.
0: Cabo Verdiano.
2: Y le quería un científico, le quería decir que lo discriminaba. Nadie lo discrimina, acá no discriminamos.
0: Era increíble.
2: Los argentinos.
0: El de Cabo Verde decía que no lo discriminaba y el CONICET lo quería convencer de que sí.
2: Es más, te voy a decir algo.
0: Dios mío.
2: En los próximos años va a haber jugadores negros en la selección argentina. ¿Por qué?
0: ¿En serio?
2: Porque hay haitianos, hijos adoptados, ¿no? Aquí en la Argentina, que están en las inferiores de equipo. Por ejemplo, tenemos uno. Kiki Ramos en la sub-17.
0: Bueno,
2: en
0: River
2: no sería ningún problema si juegan bien al fútbol, ¿cuál es?
0: Obviamente, al contrario. En River hay un chico nigeriano que se llama Jonathan Spiff. Que es nacido en Nigeria, si no me equivoco.
2: Pero bueno. Ahí está, para que se queden tranquilos lo de New York Times.
3: Balanta podía haber jugado en Argentina.
6: En New York Times.
3: Balanta era colombiano, pero vino de chico. Podía haber jugado
2: Pero en la selección argentina. No hay jugadores de color.
0: No hay jugadores negros, no.
2: Y ahora sí
3: tampoco
2: podría
3: judíos,
2: haber.
3: Digamos, todo.
2: Igual no hay problema.
3: Ya
2: te van a mirar
3: eso.
2: Con otra carita. Cuando tengan la Celeste y Blanca y sean como el Balín Bene, van a estar contentos los
6: jugadores. Que la selección puede haber un hombre de color.
2: Sí, claramente hay jugadores haitianos en las inferiores y están
0: no tiene nada de malo ni nada de bueno.
2: ¿Alguno le llama la atención?
6: ¿Hubo alguna vez en la selección?
0: Nunca hubo, ¿no? Que yo recuerde, ¿no?
2: Chocolate Baley.
3: Sí, Baley.
0: Pero jugó en la selección Chocolate Baley.
3: Campeón del mundo.
2: ¿Qué año? 78.
0: Campeón mundial.
2: El negro chocolate le decían.
0: Ah, mira,
2: chocolate
6: en los últimos 50 casi años no hubo.
0: No.
2: En la selección argentina no.
0: Bueno, tengo en línea, vamos a recorrido de vacaciones de invierno, ¿les parece? Arrancamos por Bariloche, está en línea Eric Guzmán, secretario de Turismo, creo que después tenemos a Martín de los Andes, que quería Lucas.
6: Sí, señor.
0: Y Mar del Plata también, a ver si entra todo o lo hacemos en los días. Eric, ¿cómo te va? Buenas tardes.
7: ¿Qué tal? Buenas tardes, ¿cómo están? Los estoy escuchando con mucha atención, muy divertido. Primero,
0: perdón,
7: contento,
0: Eric,
7: porque ustedes son de nuestros mejores amigos. Cuando nos dan bolilla en medios tan importantes y entras en este ritmo tan lindo, estamos muy contentos siempre. Después me muero por opinar de fútbol.
0: Opiná,
7: no puedo,
0: Eric,
7: no hay
0: por favor, si sos futbolero, estás recontrahabilitado para opinar.
7: Y no, encima, Usuriaga era de Independiente, yo soy de Independiente, y Custodio Méndez vino a jugar a Bariloche, ese muchacho, el Cabo Verdiano.
0: ¿El Cabo Verdiano?
2: ¿Custodio Méndez?
0: Ah, sí, mirá vos.
7: Estuvo jugando en Bariloche, pues al final de su carrera, increíble, ¿no?
0: Mirá vos.
7: Porque nosotros no nos destacamos por el fútbol, justamente, por una cuestión climática, porque claro, también tenemos buen fútbol de salón.
0: Claro.
7: Y del otro me muero por decir, pero bueno, disculpen, porque encima esto es una radio tan importante para estar opinando de fútbol. Lo que yo reclamo, y yo he vivido el tiempo, me dedico al turismo toda la vida, he vivido en Europa, es fuerte lo que digo, pero es respetuoso.
0: Sí.
7: Es el desprecio que hay hacia esa población en la vida del día a día y luego el sentido de pertenencia que se inventa inmediatamente cuando integran un equipo de fútbol o lo representan deportivamente. Eso es lo que a mí no me va.
0: Pero estás hablando de otros países, ¿no? De Argentina.
7: Exactamente, claro, de otros países, esos que hoy reclaman el racismo en Argentina y claro, ese tipo de cosas.
0: Francia, por ejemplo, claro, ¿no? Lo digo yo, para que no lo digas vos.
7: Alemania.
6: Pues si es que salvo en el equipo, lo discriminan en la calle.
0: Claro.
7: Exactamente, después somos hinchas de... Esa hipocresía, esa medida a mí no me gusta. Yo vi carteles en Suiza, carteles grandes, eso que nosotros usamos en... un poco más chico, no los de autopista de Buenos Aires, pero carteles de 2x2, 2x4, donde estaba el mapa de Suiza, y el típico color rojo y blanco y demás, y como si fuera un queso gruyère, y los cuervos, que eran los que venían a comer del queso y decían el tema de en contra de la inmigración. Claro. Lo vi yo.
0: Claro, y después tenés que escuchar que te digan racista acá, ¿no?
7: Exactamente. Entonces ahí yo me enciendo y mezclo. Si quiere hablar de fútbol, hablamos de fútbol, el uno de palomo, de este, del
0: claro,
7: otro.
0: Totalmente. No somos racistas, creo, no sé si estás de acuerdo. Me parece que tenemos 1000 problemas como país, 1000, pero justo ese no.
7: Sí, no, y de hecho tenemos defectos con racismo, sin explayarlo, ¿no? Porque es verdad que persiste una cuestión ahí que, bueno, es verdad y
0: sí,
7: es real.
0: Sí, hay clasismo como en todos lados y hay micro racismos, pero digo, en comparación con lo que vos estás hablando de Francia, de Alemania, creo que
6: Eric,
0: no.
6: Tengo una pregunta derivada de lo que estamos hablando y para mezclar ya con el tema de la nota. ¿Cómo te estás preparando para que se llene de brasileros?
0: Bueno, ahí está.
6: Bariloche, porque...
7: Es que acá no tenemos rivalidad con los brasileros porque no es el fútbol el que manda, sino la relación con el turismo.
6: Claro.
7: Es inconcebible imaginar un invierno en Bariloche si no hay brasileños, no sería lo mismo.
6: Claro.
7: No tenemos esa rivalidad. Después cuando llega el momento de fútbol, igual que ustedes, ya no somos lo mismo.
0: Obvio.
7: Pero allá pasa más por el fútbol, acá nos pasa porque nos traen un trabajo, sinceramente.
6: De cada 100 personas que suben al Catedral, ¿cuántos son brasileros, más o menos?
7: Y no sé el porcentaje exacto, pero es mucho. Y encima ellos creen que es mucho más, que en esa forma que ellos tienen de siempre más grande del mundo, como dicen ellos, te dicen, estamos todos acá, parece que no quedó nadie en Brasil. Bueno, no es tan así, pero nosotros como publicidad nos sirve porque esto se comenta. Hemos tenido mucho más brasileños que este año y lo seguimos teniendo, gracias a Dios. Son importantes para nuestra economía.
0: ¿Cómo viene la ocupación hotelera, Eric?
7: De acuerdo a Franca, viene muy bien en realidad porque está superando el 85, el 87% en este momento. Pero siempre tenemos francas y esa es una de las cosas buenas que tiene Bariloche, que tenés desde lo más caro a lo más barato a lo más caro. Y de acuerdo a la categoría, son las ocupaciones también. A veces está más poblado con gente de menor peso de bolsillo, digamos, y a veces las más altas. En este momento, ¿cómo es fácil de ver? Y ustedes manejan estadísticas, señores. Si el 65% de la sociedad argentina ha dejado de lado el ocio, entre sus cosas con las que se ha privado, ahí adentro están las vacaciones. Entonces es fácil entender que en una porción eso se nota, seguramente.
6: Claro. O sea, esperás un verano más basado en gente con un poco más de poder adquisitivo que otros años.
7: Y el verano es distinto.
6: Un verano, no, un invierno, parejo, perdón, más... un invierno, te quise decir una nieve.
7: Sí, exactamente. Sí, un poco más arriba, seguramente, porque están sufriendo los hoteles de menor categoría o de menos estrellas, por no decir de menor categoría, porque ellos se esfuerzan cada cual en la categoría en la que trabajan. Los hospedajes más familiares, los hospedajes, ahora que dije hospedajes, presten atención, por favor, esto es una radio importante para difundirlo. Cerciórense cuando reservan que sean cuestiones habilitadas. No pasa por lo legal, pasa para que no los estafen, no se dejen estafar. Pregunten, Bariloche Turismo, averigüen, fíjense.
0: Ojo con Airbnb, ¿no? Que todo bien, lo bancamos, pero hay que tener cuidado.
7: Exactamente, tengan cuidado, extremen el cuidado, pregunten, hagan una llamada al viejo estilo, llamen por teléfono, la Secretaría de Turismo responde, ese tipo de cosas, busquen, háganse contestar. Es muy feo ver una familia que llegó y se muere cuando llega acá y no hay nadie. Es un bajón, te sentís muy mal, es una tristeza.
6: ¿Estás preocupado por la nieve, que hasta la semana pasada no había?
0: Ah, no sabes cómo está Lucas con ese tema.
6: Ah, porque yo voy en un par de semanas y estamos a punto de irnos a Mar del Plata.
7: Sí, estábamos preocupados, pero ni siquiera lo queríamos decir, ¿viste? Tipo como las cábalas del fútbol, no queríamos decir no pasa. No, me preguntaban, ¿cuándo va a nevar? Y decía, ¿a qué hora? Preguntaba yo, cualquiera, no quería hablar del tema.
6: Claro.
0: ¿Y cuándo nevó? El otro día.
7: Nevó hace una semana. Claro. Nevó hace una semana, nieva. Por suerte también llueve. ¿Qué quiero decir con esto? Bariloche es una ciudad muy grande, que tiene un ejido muy importante y que hay que limpiar las calles y demás, que hay un sector donde no es conveniente y muy complica la viabilidad. Entonces, las calles están todas limpias y en la zona de Catedral, del Cerroto y de los demás paseos de nieve, hay nieve, así que ahora estamos en un momento bueno. Tiene que seguir nevando, seguramente.
6: Falta, ¿no? Un poquito de nieve. Arriba.
7: Sí. Y siempre falta. La nieve se tiene que acumular por...
6: Pero pará, pensá que nos está escuchando un tipo que quiere la nieve.
1: Hay hielo, Lucas, te vas a caer.
6: ¿Cuántas
1: todo
6: pistas
1: el tiempo
6: hay habilitadas?
0: Podés,
6: más o menos.
0: Podés esquiar, Lucas.
7: No, pues, están informados. Vos hablás con los chicos ahí, que son los mejores representantes, viste, que te dijeron, ya está, ya podés venir, podés esquiar, y va a volver a nevar, y va a ser una capa sobre otra, y esa es la mejor nieve.
0: Quieres un poquito más, Lucas. No, ¿te gusta que sea colchonadito?
6: No, claro. No, nieve, polvo. Pero, igual en Bariloche hay mucha nieve, entiendo que tiene que haber un poco más, pero había... ¿Para vos por qué no está nevando como nevaba en otras épocas? Por el calentamiento global, climático, ¿qué es lo que está pasando?
7: Sí, es así. No, es ahora, eso, ¿no? No quise creer, pero es así. Inclusive me enseñaron, que yo no sabía, porque yo decía, que me vienen con calentamiento si el año tal nevó tantísimo. Y yo decía, no, justamente eso tiene que ver con el calentamiento global, que un año es muy nevador y el año siguiente no nevó absolutamente nada, como sucedió en los últimos dos. ¿No?
6: El año pasado
7: tiene que ver
6: claro,
7: con eso.
0: Bueno, lo último, precios, tirame algunos precios de hoteles, de ir a comer afuera.
1: El pase también.
0: Claro, el pase para la nieve, para que la gente sepa más o menos con qué se va a encontrar.
7: Y el pase sé que está a 160.000 porque fue una cuestión muy muy conversada, pero después yo me olvido de los precios, depende, justamente eso es lo bueno de Bariloche, que es la variedad, ¿no? Que vos tenés el caro, el barato, es como Miami, ¿viste? Esos centros son especiales. Sí. Vos en Miami podés comer barato y comer carísimo y bien, ¿no? Sí. De los dos lados. Entonces hay que verlo. Claro. Acá hay ofertas buenas, la gente no se está quejando por los precios, quiere decir que son buenos. Seguramente Bariloche, todo el sur es un poco más caro que la zona central, sí, que la zona de Buenos Aires, pero también depende de dónde andes, ¿eh? Porque a mí que me encanta estar por... Yo voy de vacaciones a Buenos Aires, créanme, lo disfruto muchísimo, es una ciudad maravillosa.
0: Sí, la verdad que sí.
7: Es muy lindo. Yo con solo sentarme y comer en la vereda me siento que un programa es espectacular, porque acá no lo puedo hacer.
0: Claro, claro. Bueno, Eric, ojalá que haya muchísima gente en Bariloche, ciudad hermosa. Ojalá. Te mandamos un abrazo enorme. Gracias, ¿eh?
7: Me encantó que se acordaran de nosotros. Les mando un abrazo muy, muy grande.
0: Todos los años. Eric Guzmán, el secretario de Turismo de Bariloche. Bueno, no nos entra. Mañana, San Martín de los Andes. O Mar del Plata. O los dos. Vamos a ver si nos sigue entrando.
6: San Martín, metamos, que necesito data.
0: Vos crees, más nieve.
6: Yo sé que va a pasar en Champagne.
0: Más nieve. Bueno, mañana, perdona Paulaza, que lo habíamos... Se va a enojar.
6: Fuera de joda, ¿sabés el cagazo que había? Vos pensás que Bariloche en invierno vive básicamente de nieve. Y hasta la semana pasada no había nieve. Había gente que estaba suspendiendo los viajes. Por suerte nevó y nada.
3: Cayó por demás ahora.
6: Sí, cayó por... Ahora está claro, está todo súper nevado.
0: 4:23, dale.

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0: 28 minutos, ¿llueve o no llueve en Buenos Aires?
1: Tenemos chance de lluvia, baja un poquito la temperatura, 15 grados 4 décimas la sensación térmica en la ciudad.
0: Bueno, paremos un segundo, Turca, escuchemos el silencio, pausa. 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
0: Tengo noticias, pero después se puede venir un nuevo escándalo con la AFA, ¿Qué pasa si te digo que la AFA habría invitado al Mundial a un juez?
2: Epa, un escándalo. Sí, sí, es un escándalo. A menos que el juez trabaje para la AFA.
0: No.
3: Ah,
0: ¿no?
3: Si el juez trabaja para la AFA...
2: También es un escándalo.
3: No, sí. Conflicto de interés.
0: Igual no es el caso.
2: No, no es el caso.
0: ¿Qué pasa si te digo, ahora lo desarrollamos, Pasajes en primera.
2: Sí.
0: Tickets para el Mundial, entradas.
3: Ah, mira vos.
0: Y alojamiento en un departamento de lujo en Miami. Esto lo plantea nuestro colega Carlos Alcides Spagni.
2: Claro.
0: Hoy, no se llama Alcides.
2: Hablando de MB, ¿no?
0: Hablando de MB, correcto.
2: MB, sí.
0: Claro. Ahora vamos a hablar de quién sería el juez. Y tenemos la respuesta, porque yo le consulté a ese juez. Spagni nunca lo nombra, pero más o menos sabemos de dónde viene. Ese juez está furioso. Ahora te voy a contar...
2: Ayer durísimo Pagni con un montón de jueces, con
0: durísimo,
2: el ministro Mike.
0: Durísimo. Pero, ¿y si es verdad?
2: Y bueno.
0: Ahora lo desarrollamos, 4:30.

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1: Hora 16:31 minutos. Cielo nublado en la ciudad de Buenos Aires. La temperatura 15 grados 4 décimas. Humedad 84%. Crece la polémica con el vocero presidencial. Adrián Rabier dijo que casi el 40% de los estudiantes de medicina de la UBA son extranjeros. La Universidad de Buenos Aires aseguró que solo el 2,5% de los alumnos son de otros países y la cifra se eleva al 6,1% en medicina.
2: Esto no quita que está pasando que un alto porcentaje de nuestros estudiantes en facultades de medicina son extranjeros, hasta un 40% prácticamente. Y eso genera un costo, y en Argentina, lo vamos a revisar, es el dato que tengo ahora de la Universidad de Buenos Aires.
1: Casi 200 pasajeros de una low cost internacional estuvieron varados más de 5 horas en Aeroparque por falta de equipaje. Amplía Rodrigo Porto.
3: Móvil. Por cuestiones climáticas, esta empresa low cost de República Dominicana, en vez de aterrizar en Ezeiza, tuvieron que aterrizar en Aeroparque. Allí los pasajeros tuvieron conflicto con el traslado y con el retiro de equipaje. Hablamos con Gerardo, uno de los pasajeros damnificados.
4: El problema es que cuando llegamos a Aeroparque no tenían micros para llevarnos desde el avión hasta la base, para que nos saque de la pista. Estuvimos casi 5 horas ahí. En ningún momento nadie de Arayet dio la cara, no hubo una explicación. Una contención, gente mayor, chicos chiquitos, salir de vacaciones y tener una angustia como la que tuvimos a la ida o a la vuelta, me arrepiento de haber salido, porque todo lo que pude haber descansado, la mala sangre que me hice entre ir y volver, me quitó todo el relax que podía haber tenido.
3: Aeroparque, Rodrigo Porto, Radio Rivadavia.
1: Condenaron a prisión a una pareja por robar un paquete de salchichas y una mortadela. Ocurrió en un supermercado de la capital de San Juan, situado en la calle Bernardino Rivadavia Oeste al 100. Los implicados, Jesús Alejandro Brayat y Llanes y Magalí Janet Mercado Albarracín, deberán afrontar 25 días de cárcel. Keiko Fujimori juró como presidenta del Perú. Prometió aplicar método, disciplina, trabajo y una ruta clara. Recibimos, dijo, un estado debilitado por la corrupción, donde las instituciones dejaron de servir a los ciudadanos. Cielo nublado en la ciudad de Buenos Aires, la temperatura 15 grados 4 décimas, humedad 84%.
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5: Varios choques a la hora del regreso. En Costanera y Salguero, un auto y una moto. Un herido al hospital Rivadavia. En Cantilo, en el ingreso a la General Paz, otra colisión. Y además, hay un choque en la General Paz, a la altura de Acceso Norte, entre un auto y una moto, en dirección hacia el Riachuelo. Esto genera grandes complicaciones para los que van hacia zona norte. En tanto, autopista La Plata Buenos Aires empieza de a poco cargarse en dirección hacia la capital bonaerense. Desde Control de Tránsito, J. Leonetti.
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10: Equipo, la información del campo de hoy tiene que ver con que productores del partido bonaerense de 9 de julio presentaron un proyecto al municipio para poder participar en la gestión de los caminos rurales. Esta iniciativa fue impulsada por la sociedad rural local y propone crear una comisión vial rural que se encargue de planificar y supervisar las obras y el mantenimiento de los caminos del distrito. La comisión estaría integrada por representantes del sector rural y organismos públicos con la idea de que los recursos se administren de manera más eficiente y transparente. Además, el recurso plantea que esta comisión maneje el 85% de lo que se recauda por la tasa vial y el 100% de los fondos que envía la provincia para realizar las obras de infraestructura rural. Aramis Glauber, para Rivadavia Agro.
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0: tardes, Pan y Circo. Buenas tardes, Rivadavia. Como siempre, escuchándolo, matándome de risa. Mi anécdota, bueno, en el secundario, un grupo de chicas, de compañeras, vimos pasar a Rolando Rivas manejando el coche y empezamos a correr, a correr, a correr, hasta que él nos vio. Se frenó, nos hizo subir y empezamos a charlar. Un tipazo, un tipazo. No era el taxi, pero bueno, era su coche. Alicia.
1: Hola Johnny, buenas tardes, Pan y Circo, me llamo Luis, 846, taxista. Bueno, a mí un día me sube Ana María Ferreira, nos pusimos a hablar y digo, qué joven murió tu marido, ¿qué le pasó? Me dice, esa es Carmen Yasalde, yo soy Ferreira, me confundí de brasilera. Bueno, esa es la anécdota que tengo con respecto a los artistas. Bueno, el programa está muy bueno.
2: Buen día, Johnny y equipo. Mi nombre es Gustavo, mi documento es 331 de Villa Devoto. Y sí, una vez lo pasé a buscar a Johnny a Morando con un taxi por la radio anterior que trabajaban y lo llevé al canal que trabajaban anteriormente también. Un taxi por 2.5 cuadras. Abrazo.
3: De la tarde, 38 minutos, Turca, ¿llueve o no llueve en Buenos Aires?
4: Y bueno, se esperan lluvias 15 grados 4 décimas en la ciudad. Está todo nublado, encapotado, gris. Turca,
5: más o menos. ¿Tenés una fecha? ¿Una
4: bueno,
5: hora?
4: No, tenemos 15% de chance de lluvia, recién me fijé, durante todo el día.
3: Gaby Lane, sí, acá lo tengo.
4: Claro.
3: ¿Vos estuviste en el cumple de este senegalés?
4: Sí, nada, no. Estuve en su cumpleaños.
3: Este, mirá.
4: Sí, sí, caí de casualidad.
3: ¿Está Cami ahí? Buscá hasta están en continente. Cavi Lane, sí. el senegalés.
5: Es un tipo que se hizo TikToker, sí, creció un montón y vendió su cuenta en millones de dólares.
4: Sí.
5: La crack.
4: Sí, fui a un restaurante muy famoso y de repente era su cumpleaños y estuve en el cumpleaños de él.
3: Mirá vos.
5: El tipo se hizo famoso porque no hablaba en Italia. Además. Y hacía videos.
4: Claro,
5: hacía,
4: sin
5: hablar, sí. Como diciendo, claro.
4: Claro.
3: Mirá
4: es.
3: Vos.
5: Qué bueno.
4: Bueno. Anécdotas.
3: Qué cosa, ¿eh? Sí. 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
3: Bueno, voy con Dani Laff. Una cosa para Wallman.
7: Sí.
3: ¿Dónde está Milei en estos momentos?
5: En Perú. En la asunción de Keiko Fujimori, la hija del expresidente.
3: Bien.
7: Sí.
3: ¿Dónde está Fátima Flores en estos momentos?
7: En Perú.
3: ¿En dónde?
7: En Perú.
5: Mira qué casualidad.
3: ¿Dónde está Milei?
5: En Perú.
3: ¿Dónde está Fátima Flores?
7: En Perú.
8: ¿Cómo?
5: Volvieron.
3: Mirá vos.
5: ¿Habrán vuelto?
3: ¿Habemos primera dama de nuevo?
5: Puede ser, sí. No creo que sea casual que haya salido justo ahí.
7: No sé si lo formalizarán, pero que hay encuentros.
3: Igual. Búscame en Instagram, soy Fátima Flores. Hola Perú.
5: Igual ella lo subió, o sea que no están escondiendo nada.
3: No están escondiendo nada.
4: Pero ella fue a trabajar o algo a Perú.
7: Ella fue invitada, me parece que por Fujimori también.
3: Nada más está en la ceremonia de Fujimori, ¿eh?
9: Bueno, será la primera
7: invitada.
3: Volvieron Javier Milei y Fátima Flores.
5: ¿Te gusta como primera dama, Fátima?
3: Vos sos el mileilólogo de la mesa.
9: Claro. Banco al presidente que.
3: Pero tal vez le hace bien la compañía.
9: Sí.
3: ¿Quién te gusta más? Bien, ¿Fátima la o la, cómo se llama la que estaba antes?
4: Susito
3: González.
5: Susito, la anterior, la que canta Daniela.
3: No, pero primera dama hubo dos.
5: Primera dama, Susito y Fátima.
3: Sí. Primera dama fue primero Fátima, después Susito.
9: Claro, siempre estaba Fátima.
3: Ahí está,
9: ¿no?
3: La foto.
4: Ahí está, mira.
5: Muy bien.
3: A mí me parece que está bien que esté acompañado el presidente.
4: Sí,
3: estoy de acuerdo. Alguien que lo.
9: Calmar tensiones.
3: Que lo cuide.
5: ¿Se acuerdan cuando subió la sábana toda mojada? Bueno, así lo subió el presidente.
3: Qué ordinario.
5: No, ordinario, que lo subió.
3: Qué ordinario, por favor. Bueno, dame lo que plantea el señor Carlos Pagni.
5: Te perturbó la imagen, ¿no?
3: Dios mío, dale.
10: En esos pendrive habría información sobre viajes de algún camarista de casación a Miami. Habría información sobre el alojamiento de este camarista en departamentos de lujo de la zona de Sunny Isle. de aventura, departamentos pertenecientes a gente involucrada en estas causas. Se lo filmó, se le tomaron fotos a este juez, gran signo de interrogación. Asistió a partidos de fútbol invitados por Tapio Portovillino en Estados Unidos. Todo eso está registrado. Es un submundo de información muy inquietante que puede tener inquieto al propio juez que probablemente tenga que decidir en estos temas.
3: Apá. Tremendo. Tremendo además como Pagni lo cuenta. Se lo filmó. Hay fotos, hay videos.
5: Una cosa, antes de que avances con la información. Sí. Lo que está contando Pagni es que hay un juez que es camarista que tiene que decir dónde va a quedar la causa de Chiqui Tapia. Se entiende que si queda en un lugar o en el otro es muy beneficioso, muy perjudicial para el Chiqui Tapia. Entonces este juez que tiene que decir dónde queda la causa del Chiqui Tapia es clave para el futuro judicial del Chiqui Tapia. Claro. Uno de los jueces, casualmente, es Mariano Borisky, que tiene que decir dónde queda la
3: todo
5: causa.
3: Todo hace pensar
5: que está hablando de Mariano Borisky.
3: Que Carlos Pagni está haciendo mención al camarista, claro, Mariano Borisky.
5: Sí. Que en su momento se había dicho esto, para que no piensen que es kirchnerista o solo kirchnerista, que iba a jugar al pádel con Macri, ¿te acordás?
3: Sí, no. Sería lo que no es, no, claro. Borisky es kirchnerista. No, es, pero tiene vínculos con el poder, claro, como casi todos los jueces. Ahí plantea Pagni que un juez, sin dar el nombre, fue invitado al Mundial con pasajes, con tickets.
5: Bien.
3: Y con un departamento en Sunny Isles. Sunny Isles es una de las zonas de aventura más coquetas, más modernas de Miami. Muy lindo, frente al mar. Hay torres muy modernas, muy lindas. Va en consonancia con lo que dijo Roa en Clarín el domingo. Que dijo en las plateas, ayer lo leímos, en platea categoría 1, las más caras, después de los palcos, se vieron a unos cuantos amigos de Tapia. Dice, a familiares del ministro Maíquez, que fue representante de la AFA y vicerrector de la Universidad de la AFA, a familiares de Tobicino y también al viceministro Santiago Viola y al juez de casación Borisky. Esto ya lo había dicho Ricardo Roa.
5: Roa lo mencionó.
3: Sí, pero ahora también lo dice Carlos Pagni.
5: Lo que pasa es que Pagni está diciendo que lo invitaron y que fue Grataroli y que le pusieron un departamento, ¿no? Lo
3: sí.
5: cual se hace otra escala y sí. se podría ver como un entorpecimiento de la decisión,
3: bueno,
5: del juez.
3: Bueno, cerca del juez Borisky, el entorno, dicen que jamás estuvo en un departamento, Miami, que veranea con su familia, que sus sentencias son fundadas a derecho, que la corte siempre le confirma sus sentencias. Yo doy textuales, ¿no?
5: Obvio, obvio.
3: Que le gusta el fútbol, que es socio de River, que tiene platea con sus hijos y su cuñado, que se lo paga de su bolsillo. Mm. Bueno, pero niega parcialmente esto porque dice que jamás estuvo en un departamento.
5: No dice que no fue al mundo.
3: No dice que no fue. Pero, claro, Pagni habla de video, fotos, no sé.
5: Ahí tenés también, bueno, el caso, por ejemplo, análogo de Santiago Viola. Santiago Viola es alguien poco conocido, es el viceministro de Justicia, el que está abajo de
3: hombre Marquez, de Karina Milei.
5: El señor Nicolás Pisi, gran periodista que estuvo ayer con Pagni, le sacó una foto, consiguió una foto de Santiago Viola en el Mundial.
3: Sí.
5: ¿Qué dice el entorno, como decís vos, de Santiago Viola cuando le preguntás? Bueno, fui a visitar a mi familia, mi papá vivía hace 20 años
3: el
5: en Estados Unidos.
3: El entorno dice eso.
5: Claro. Hablamos con entornos. Claro. Fui a visitar a mi papá,
3: porque
5: que hace 20 años...
3: El entorno habla en primera persona, es raro, ¿no?
5: Sí, sí, son entornos que...
3: Sí, sí, claro, son entornos que hablan en primera persona.
5: El entorno dice, fui a visitar a mi papá, que hace 20 años que viví, fui con mi familia, quería ir a vacaciones a otro lado y terminé yendo ahí.
3: Claro.
5: Esa es la versión oficial. Claro. Para por ahí después se comprueba, no creo que sea en este caso, que alguien garpó esos pasajes.
9: O que alguien la entrada, ¿no? Porque las entradas están en poder de la AFA. Y yo sé que al que lo llamaba Tapia y le pedía, la podía comprar.
3: Sí. ¿Y si la regalaba Tapia?
9: Bueno, también, ¿no?
3: Si la regala al juez que lo tiene que investigar, ¿qué es?
8: No trate de entenderla.
9: Claro.
3: ¿Es dádiva? ¿Es cohecho? Ojo que son funcionarios.
9: Bueno, igual acá no va a pasar nada, ¿no?
3: Yo solo digo, pregunto. Si vos le regalás entradas más ticketing, más hotel, más auto, más todo, al juez que te tiene que investigar, ¿qué nombre tiene eso?
9: Sí.
3: ¿Cómo se llama?
5: Cohecho, que es una
3: cohecho.
5: Cosa. Sí.
3: Cohecho activo y cohecho pasivo. Cohecho activo es el que paga, cohecho pasivo es el que recibe. Seguramente no va a pasar nada, es Argentina. Bueno, hablando un poquito de fútbol, le voy con Ari.
9: Bueno, la noticia de hoy es que trascendió, porque lo dio a trascender Boca, que va por el 9 de Belgrano.
3: Mirá vos.
9: Pacerini tiene 32 años, es un jugador que hizo 9 goles en 16 partidos en este semestre. Belgrano salió campeón.
7: Tiene un largo recorrido por varios clubes.
9: Sí, largo recorrido, pero bueno, en Belgrano estalló.
7: Tiene 32 años.
9: Y hoy a la mañana, como está complicándose el tema de David Romero, 23 ¡apa! Años, también tuvo una destacada actuación contra River. ¿Te acordás que el partido ganó 4-0 en el Monumental?
7: Me acuerdo.
9: Bueno, todavía estaba el muñeco Gallardo. Pide mucha guita Tigre para lo que quiere poner Riquelme, porque Riquelme se gastó 8 palos 700 en Villa, ¿no? Con impuestos incluidos. Entonces ahora lo que pide Tigre son 8 millones de dólares, dame la mitad del pase de Saralegui, que está préstamo en el Matador de Victoria, y además quiero un volante. Camilo Rey Domenech, Arruarana dijo, me lo quedo, es un pibe de 20 años, un mediocampista. Bueno, dame a Zenón, entonces. En esta situación, ¿qué hace Riquelme? Yo no sé si es cierto esto, ¿eh? Pero manda sus satélites a tirar, quiero a Pacerini. ¿Qué hizo Artime? Muy inteligente Artime. A las 12:30 del mediodía estaba en el programa de Mariano Clos, que hoy lo condujo Leo Gávez, hablando sobre Pacerini.
3: Claro.
9: ¿Y qué dijo Luis Artime? Lo escuchamos.
11: No, yo sé cuánto vale para mí. Hoy Pacerini es el Haaland sudamericano.
3: Wow. Chao. Chao, listo.
9: Bueno, pero pará.
3: Bueno. Es el Haaland sudamericano, mirá las boludeces que hay que escuchar.
9: A ver, el presidente de Belgrano escucha.
3: Está bien,
9: que desde Buenos Aires
3: lo está vendiendo.
9: Claro, desde Buenos Aires empiezan a agitar.
3: Ponela, Riquelme.
9: El tema Pacerini. Yo hablé con gente de Belgrano y a la mañana me dicen, no hay nada oficial, nada, nada, nada. Entonces, ¿qué sospecha Artime? Que tiran el nombre de Pacerini para bajarle el precio, claro, a Romero, porque Romero es un jugador que quiere, sí, sí, Tigre, que quiere vender. Bueno, y si se le cae la posibilidad, digo, bueno, antes de...
7: Pero no tiene oferta de afuera, Romero.
9: Tiene del Sevilla, tiene del Parma y de Arabia Saudita.
3: Una cosa, ¿cómo subieron los montos de las transferencias en los últimos meses en Argentina,
9: ¿eh? Sí.
3: Antes los clubes no te compraban por 3, 4 millones.
7: Sí, verdad.
3: Ahora River está gastando 8 millones, 15 millones, Boca 8 millones.
9: Bueno,
3: esto es nuevo, ¿eh? Es de los últimos meses.
9: Y el tema es que antes no pasaba esto que está pasando en la Argentina, que es que se vendieran club a club, pero bueno... Vos ya no te puedes dar el lujo de decirle, sos Tigre, decirle no a Boca.
3: Claro.
9: Por un costo político.
7: Bueno, de hecho, Vélez nunca le quiso vender al fútbol argentino y está negociando,
9: sí,
7: ahora
9: pero
7: por
9: Andrada. Digo, si te viene a buscar. A ver, vos es un negocio con Montero. Montero costó un palo 400. Lo compra Vélez, se lo vendo a Boca en 4 palos. Bueno, sacás una diferencia.
3: Bueno, 4.49, ya venimos a leer.

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1: 4 de la tarde, 49 minutos, la temperatura actual 12 grados, la humedad 80%.
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0: Claro, la evolución del descanso. 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

0: 5 minutos, Turquita.
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0: Bueno, vamos que viene Babi, pero antes Ariel Wallman. 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
0: Querido Ariel.
3: Bueno, hay un escándalo con una cena que están organizando los ex integrantes de Intrusos.
0: Sí.
3: Intrusos están hace 26 años.
0: Tremendo.
3: Y pasaron muchos conductores, muchos panelistas. Y quedan como grupos de WhatsApp que se siguen hablando, pasando información. Y a uno se le ocurrió, ¿por qué no hacemos una cena con los históricos?
0: Con todos.
3: Sí, sí, hagamos una gran cena.
0: Real, Ventura.
3: Todos los que estén.
0: Molino.
3: Que vengan todos. Marina Calabró.
0: Tauro.
3: Nino Záfora, Tauro.
0: El arquitecto Company.
3: Damián Rojo.
0: La verdad de Company.
3: Company.
0: Fenómeno.
3: Bueno, dijeron, pero algunos dijeron sí, yo no. Algunos. Ripidece. Bueno, sí, esa fue la primera época. Marcela Coronel.
0: Coronel.
3: Camilo García. Uf. Bueno. Cuestiones que empezaron, bueno, yo sí, yo no, qué bueno, que yo no estoy.
0: Claro.
3: Son las cuestiones típicas cuando organizamos algo.
0: Sí.
3: Y se ve que Rial, hablando de Moria, dijo que, porque Moria fue conductora durante un tiempo.
0: ¿Cuándo? ¿Moria condujo Intrusos?
3: Sí, sí, en un momento que Rial no estaba.
0: Ah, no me acordaba.
3: Sí, sí, Moria condujo.
0: No sabía que Moria había...
3: Y lo que dijo Rial fue que le bajó el rating. Como diciendo, bueno, Moria condujo y le bajó el rating.
0: ¿Eso lo dijo Rial?
3: Sí, lo dijo Rial. Entonces, ayer, que fue la entrega de los premios Pinti, a lo mejor del teatro...
4: Moria, que condujo Rada, un beso a Rada, Rada, que es capo.
0: Moria, mi hijo fue a ver Rada. Perdón,
4: La fábrica de chocolate, Willy Wonka.
0: Le gustó a los dos.
4: Les
0: encantó.
3: Fue una de las más premiadas en los premios Pinti.
0: Claro. Sí.
3: Bueno, y le preguntaron a Moria, que fue homenajeada también ahí durante la transmisión, y le preguntaron por esto que dijo Rial. Si querés la escuchamos.
0: A ver, dale.
5: ¿Vas a ir a la cena de los ex intrusos?
6: Pero, obvio. Conductores, hay que hacer. Obvio, hay que ir.
5: ¿Qué me dijo Jorge Rial? Me dijo que, bueno, vos en su momento habías hablado de, bueno, que lo reemplazaste en Intrusos. Me dijo que él tuvo que volver porque se habían bajado las marcas. ¿Esto es verdad?
6: No tengo la menor idea, eso lo sabe Comerciales del canal, pero no tengo idea. Pero de cualquier manera, si te dijo eso, es un gran mala leche. Porque cuando yo entré, todos los chicos pudieron tener su sueldo, que no sabía si le daban una patada en el orto a todos. Bueno, banqué 4 meses y... Según me dijeron, me hubiesen bajado antes, porque mi amor a mí me sea mes por mes por lo bien que iba todo.
0: Mala leche.
3: Esto pará, esto que salió en América, esto, En el mismo canal donde sale Intrusos.
0: No, América es así, se dan todos contra todos.
3: Sí, sí, bueno, se retroalimentan de estos escándalos.
0: Es feo, igual.
3: Bueno, vamos a ver si finalmente hay este encuentro, esta cena y termina yendo. Mirá, Moria, ya dijo que va.
0: Intrusos tuvo 5 conductores: Rial, sí. Payares, Lucich, Flor de la B. Tauro, bueno, y Moria.
3: Sí, en algún momento Polino, en algún momento también estuvo reemplazos.
0: Panelistas.
3: Ventura,
0: Tauro, Coronel, Ambrosino, Canosa, Piñeiro, Polino, Rocío Marengo, Tartufoli, Valeria Archimó.
3: Sí.
0: Cora de Barbieri.
4: Corita Barbieri, un beso.
0: La vi el otro día, Corita, en el cumple de MP. Calabró, Payares, Lucich, Virginia Gallardo, Débora D'Amato, Karina Iavicoli, Paulita Varela, un beso. Záfora, Ufal. Terrible, Pampito, Tabuada, Nazarena Vélez, Josefina Pouso y Gonzalo Vázquez.
3: ¿Y Damián Rojo le dijiste? Bueno, hubo más.
0: No.
3: En realidad hubo más.
0: Hubo más.
3: Sí, sí, hubo más. Duró hasta hace 26 años.
0: En Pablo Lazo, Guati.
3: Claro, sí, todo lo
4: que pasó.
0: Martero. Tremendo, ¿eh? Qué programa de intrusos, ¿eh?
3: Bueno, por eso, es la nave insignia, dicen, de América, más allá de que no es el más visto ahora en este momento. Ayer hizo 3 puntos, está bastante bien
0: en
3: la pantalla de América.
0: Muy bien, y ahora le conduce Tauro.
3: No, Payares y Lucich.
0: Ah, Payares y Lucich. Sí. Bueno, Tauro no, tiene... Bueno,
3: Tauro es la panelista principal de ese programa.
0: Tauro está en intruso.
3: Sí, claro.
0: Bueno.
3: No es conductora ahora porque están Payares y Lucich.
0: Perdóname que no sepa todo el tiempo.
4: Si sabés que son Payares y Lucich.
0: No, por mi vida que me mareo.
7: Yo no tenía idea
0: de
7: quién conducía intrusos.
0: No, está muy bien lo que hacen.
3: Pero a lo mejor hay otra gente que no sabe.
0: Pero me confundí un segundo.
3: Hay otra gente que no sabe que Gávez conduce el programa de Mariano Clos. Se lo digo al que está mirando la compu.
0: No, terrible su... Y me mira. Ido totalmente. Bueno, ganadores, dale. Le viene pasando lo tuyo, ¿eh? Ya van varias.
3: Ah, ¿viste?
0: Sí, es contagioso.
1: La cena de Ana Mellino, Alicia DNI 541, la bolsa de productos Café Martínez, Héctor DNI 916, el par de entradas para ver cuando Fran conoció a Carlitos, Oscar DNI 165 y la caja de vinos Diego DNI 020.
0: Maravilloso, Turquita. Bueno, chicos, hasta mañana, ¿eh? Chau.
3: Hasta mañana.
0: Adiós. ¿Cómo viene Continental?
4: No, a las 22 estamos con la hora
0: de ¿Bajó?

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1: Hora 17, cielo nublado en la ciudad de Buenos Aires, en la temperatura 15 grados 4 décimas, humedad 84%.
0: Nacionales.
1: Javier Milei, tras participar de la asunción de la nueva presidenta Keiko Fujimori, se reunió con la jefa de Estado en Perú. Resaltaron la importancia de fortalecer la cooperación bilateral en economía, seguridad, ciencia, tecnología e innovación. Por su parte, Keiko Fujimori, luego de jurar, prometió aplicar método, disciplina, trabajo y una ruta clara. Recibimos, dijo, un Estado debilitado por la corrupción, donde las instituciones dejaron de servir a los ciudadanos. La directora del FMI, Cristalina Georgieva, y el ministro de Economía, Luis Caputo, recorrieron Vaca Muerta. La visita se realizó junto al presidente de YPF, Horacio Marín, quien acompañó a la comitiva durante la actividad en el principal desarrollo petrolero de la Argentina. El vocero presidencial, Adrián Rabiera, aclaró que en ningún momento afirmó que el dólar iba a llegar a 1.800 pesos. Recalcó que el tipo de cambio flota y va a estar donde lo determine la oferta y la demanda.
2: La expresión que tuve en aquella entrevista fue sacada de contexto. Y en materia del mercado cambiario, simplemente dije que el tipo de cambio real se iba a sostener a octubre de 2027 en los valores actuales, en línea con lo que plantea el relevamiento de expectativas de mercado. Yo dije, si pasara tal cosa de que lleguemos a ese valor que proyecta el mercado, no sería una crisis cambiaria. De hecho, mencioné, creo con claridad, que no estaríamos repitiendo los casos de crisis cambiaria de los últimos tiempos. Mi respuesta es que el tipo de cambio flota y va a estar donde determine la oferta y la demanda.
1: El portavoz, en tanto, afirmó, siempre hubo insultos de ambos lados con Brasil. Aseguró que se trata de diferencias ideológicas y políticas, pero Argentina nunca las llevó al plan diplomático.
2: Está claro que ha habido siempre insultos de ambos lados. Creo que son diferencias ideológicas, son diferencias políticas, pero por lo menos la Argentina nunca ha llevado estas diferencias al plano diplomático. Con lo cual, la Argentina va a seguir en este rumbo, ¿no? Estas son diferencias que hay claramente entre los dos mandatarios. No es la intención que esto afecte las relaciones comerciales entre dos pueblos hermanos que comercian y de hecho se tienen como socios comerciales principales en la existencia del Mercosur y en la historia de ambos países.
1: Se cortó la luz en el Hospital Zonal de Esquel Chubut y los médicos tuvieron que operar con la linterna del celular. Por el temporal de nieve, falló el sistema eléctrico de respaldo del quirófano. El jefe de cirugía, Hernán Navarro, dijo, falló todo en referencia al servicio eléctrico. Realizarán reformas en el aeropuerto de Ezeiza. Se reducirá la pista principal por 18 días. Será desde el 25 de octubre al 11 de noviembre y habrá cambios en los vuelos por razones de seguridad. Éxodo turístico en Aeroparque amplía Rodrigo Porto.
3: Móvil. Luego de algunas demoras por la neblina, ahora los vuelos salen a horario. Aparece Bariloche, San Martín de los Andes, Ushuaia, Calafate como los destinos más requeridos y también Iguazú en el quinto lugar.
4: Nos estamos yendo a las cataratas del Iguazú. Yo fui varias veces. Me parece un destino alucinante para ir con chicos, sobre todo porque mi hija de 5 años en el cole está estudiando Argentina. Entonces, como están recorriendo el país en el cole, me parecía lindo que tuviera esa experiencia de conocer en vivo las cataratas y llevarse algo impresionante realmente para ahora. Cuando volvamos, le cuente a sus amigos, a sus compañeros, a su maestra. Tengo una foto en el copybook.
3: Aeroparque, Rodrigo Porto, Rivadavia.
0: Policiales.
1: Insólito, fue a una comisaría a preguntar por su amigo preso y quedó detenido porque tenía pedido de captura. El caso ocurrió entre Leu Chubut. El apresado es un hombre de 32 años que arribó a la seccional tercera de la zona.
0: Judiciales.
1: Ante la Cámara Federal, Elías Pichirilo pidió el cese de la domiciliaria, informa Pablo Lugano.
0: Móvil.
5: Acusado de montar una escena con drogas y armas para evitar el pago de una deuda de 6 millones de dólares, la expareja de Jessica Sirio se presentó ante la Cámara Federal para pedir el revocamiento de la prisión domiciliaria o, en su defecto, cumplirla en el barrio porteño de Núñez, en el departamento de su pareja. Esto decía en un breve contacto con la prensa.
6: La justicia, así que respetemos un poco el procedimiento y les pido...
7: ¿Cuándo te van a dar una respuesta, sabes?
6: No lo sabemos.
8: No vamos a hacer declaraciones. La expectancia está resuelta para la Cámara.
5: En 40 minutos ante los jueces, Pichirilo esgrimió inocencia y alegó razones familiares y humanitarias para su mudanza a Núñez. Desde Comodoro Py, Pablo Lugano, Radio Rivadavia.
1: Juicio por Loan Peña. El esposo de una de las hermanas del niño dijo que no tuvo detalles específicos sobre cómo se perdió el menor. Virginio Leonardo Medina sostuvo: entre los que participaron en la búsqueda había aproximadamente 150 personas, aunque no pudo detallar cuántas eran policías.
0: Economía.
1: Caen las compras en los supermercados. En mayo la facturación tuvo un descenso del 73% en algunos productos. Según un relevamiento privado, las bajas se concentraron en bebidas, lácteos, indumentaria y alimentos preparados. El dólar oficial cotizó a 1.470 pesos para la compra y 1.520 para la venta en el Banco Nación. El dólar blue se vendió a 1.570 pesos en la City porteña y el riesgo país ubicó en los 450 puntos básicos. El Bitcoin cerró a 64.000 dólares.
0: Internacionales.
1: Incendios en Francia. Las llamas en Gironda ya consumieron 42.000 hectáreas. El área turística al sudoeste del país es la zona más afectada. Hasta el momento se registran 8.000 evacuados.
0: Deportes.
1: Buenas noticias para Boca. El lateral uruguayo Leandro Lozano finalmente recibió el alta. El Xeneize se enfrentará a O'Higgins de Chile el jueves a las 21:30 por la vuelta de los playoffs de los 16avos de la Sudamericana.
0: El tiempo.
1: Para este miércoles en la ciudad de Buenos Aires se espera una jornada con cielo mayormente nublado, mínima estimada 10 grados, máxima 15. La actual en capital y alrededores, 15 grados 4 décimas, cielo nublado, humedad 84%.
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0: Déjenle criticar mi cuerpo, sí, chicas. Ay, no, no. El programa. Sí. Buenas tardes, tengo que comprar ahora vaselina líquida.
1: ¿Para qué?
0: Para la playa, que ya llega el verano. Y yo me pongo una zunga muy chica.
2: Ah, ok, ok.
0: Y
2: okay.
0: Me envaselino todo y cuando se levanta viento parezco un escalope. Ah, bueno, ¿cómo le va?
2: Muy bien. Buenas tardes.
0: Buenas tardes, mucho gusto. Bueno.
3: ¿Cómo está, Babi?
2: En la época que nos poníamos aceite directamente.
3: ¿El aceite?
2: No vamos a decir marca, pero nos poníamos aceite directamente para fritarnos.
0: Había una época que se usaba, rayito de sol,
3: sí.
0: El bronceador, pero y otro que era bronceador, ya me voy a acordar, que era
3: de zanahoria.
0: Yodo, era yodo y aceite, y venía un pomo de plomo. Eran de plomo como la...
3: Zapolán.
0: No, el zapolán venía en un tachito.
3: De naranja.
0: Como la pasta dentífrica era. Antes la pasta dentífrica, mirá lo tóxico, venía en un envase de plomo.
2: No.
0: ¿Era macazo en el envase?
3: No, no me acuerdo eso.
0: Sí, claro. 1950, 1940.
2: No habíamos nacido todavía.
0: Y vos la ibas doblando, a medida que se iba terminando, la ibas doblando.
3: Eso quedó ahora, viste, que hay gente que le hace como...
0: Sí, pero ahí se doblaba barro porque era de plomo.
2: Claro.
0: Y hay todavía algunos medicamentos que vienen en envase de plomo.
2: Sí, hay unas cremitas.
3: Ah, es verdad. Sí, la, ya sé que hay una marca, sí. O no.
0: Bueno, no sé cómo llegamos acá, pero no, Zapolán era año 70.
2: Te ibas a envaselinar para el verano.
0: No, no, digo que antes la persona se ponía yodo con aceite, ese rayito de sol.
2: Sí.
0: No, lo asqueroso. Y además... Era grasa.
3: Fritarte.
0: Al sol, transpirando.
4: Vos lo veías todo brillante.
0: No, te tapaban todos los poros.
2: Se marcaban los músculos.
0: No,
2: todos
0: era,
2: los músculos
0: no,
2: se
0: era
2: veían.
0: Para tomar sol. Y lo veías todo brilloso, el niato. porque transpiraba y empezaban los poros tapados. Y eso quedaba como una gelatina.
3: No, pero además, ahora... Pasa que cambió todo mucho, ¿no? Porque con el tema del cáncer de piel, en ese momento no tenías nada de protección, al contrario, atraías los rayos.
2: No, nos poníamos aceite crema, para quemarnos más.
0: Yo uso crema Las Duré,
2: claro, que eso te alivia, por supuesto, eso sirve.
3: ¿Tenías puesto anoche? Estabas re linda, ¿tenías puesto Las
2: Duré? ¿Viste? Siempre.
0: ¿Ulfa tenía tus cremas?
2: No, la Ulfa no tiene, no tiene.
0: Bueno, escuchame una cosa.
2: Sí.
0: Parece que Cristina Kirchner... Contrató dos abogados. A ver, contame, Morocha.
4: Que contrató dos abogados, ahora te lo busco, a ver qué pasó.
0: No, te lo
4: la
0: digo
4: causa.
0: Yo, porque yo le pasé el programa a León. Contrató dos abogados, uno es el de Bolsonaro, van a ir a la Corte Internacional, que parece que piden la libertad.
2: Mañana va a una conferencia.
0: Y posible candidatura a presidenta.
2: Ah, mira.
0: Por un lado, este país es como la OCA, ¿no? Un paso para adelante y un paso para atrás. Y también Brito ya está metiéndose en la arena política, está jugando.
2: Ah, se lanza.
0: No te puedo decir si se lanza, pero sé que cuando hubo una reunión de la mesa chica de los empresarios, estuvo Brito. Haddad, que no dice nada y una cosa así. Ayer me olvidaba de nombres. Macri, que todavía no se jugó.
2: Sí.
0: Dante Gebel. A ver, ¿me llamás a Dante Gebel si quieres salir al aire? Dante Gebel, que no sé qué va a hacer, pero hay un montón de tipos que quieren jugar. Cosa que se le va a enroscar un poco a Milei, si juegan, porque son todos de derecha. Brito, Haddad, Gebel.
2: El tema es si juegan todos juntos o separados, pues si juegan separados, por ahí dividen votos.
4: Claro.
2: ¿No?
0: Y bueno, ahí está lo peor.
4: Mañana dice la noticia que va a presentar justamente ante las Naciones Unidas una comunicación individual ante el Comité de Derechos Humanos del Organismo Internacional. A las 11 va a empezar una conferencia de prensa donde los dos abogados van a explicar justamente los argumentos de la iniciativa.
0: El hecho de que presente esto no quiere decir que sea inocente.
4: No,
0: puede estar
4: tampoco
0: libre,
4: puede
0: pero
4: hacer lugar.
0: La justicia ya dijo que es culpable. Así
5: sí, la condena está firme. Lo que van a plantear un poco es que hubo una violación de los derechos durante su condena. A ver, como no puede hacerse ninguna presentación, van a buscar la manera para que el título sea Buscan la libertad de Cristina. Pero va a ser muy complicado.
0: A mí me parece una locura. Que busquen la libertad es una locura. Que se postule en otra locura más. Y que vuelva a ser presidenta, ya la Argentina se va a la mismísima mierda. Claro. En una forma.
4: ¿Vos crees que eso puede pasar?
0: En este país puede pasar cualquier cosa. Milei es presidente. Puede pasar cualquier cosa. Este es un país donde estamos, el plan económico va bien, dice, qué sé yo. Mañana se postula Cristina, rompemos todo lo que se hizo, volvemos todo para atrás de nuevo. El gato silvestre empieza de nuevo. Claro. No se escucha el gato. Empieza de nuevo a hacerse de izquierda. Ese es el pobre gato.
3: Pobre gato. El gato.
0: Es mi amigo, ese es mi amigo kirchnerista. Mire que uno dice, tengo un amigo judío.
3: Sí, vos tenés
0: tengo
3: amigo
0: un acá.
2: Amigo acá. Un amigo
0: bueno, tengo muchos amigos. Cuca. Bueno, a ver, la gente qué opina, ¿no? Mm. Es una buena encuesta.
3: Sí.
0: ¿Usted votaría a Cristina si se postula?
4: O a empresarios también,
0: perdón,
4: ¿no?
0: Puede decir una cosa. Usted, Cristina Libre, ¿usted la votaría? ¿Votaría a Brito? ¿Votaría a Haddad? ¿Votaría a Macri? Usted ponga quién votaría.
3: Ok.
0: Es que Mica va a llevar la...
5: Yo voy a hacer los computadores.
3: Bueno, podemos ponerlo en YouTube incluso, ¿no?
0: Sí, Lucho, me encanta que la gente opine así. A mí las encuestas me fascinan. Porque la única encuesta valedera es esta, porque opina la gente.
3: Claro.
0: De los otros, que sabe a quién llamaron.
3: Sí. Bueno, por ahí lo vamos a poner en YouTube ahora mismo.
0: Mentirosa, todo zaraza.
4: Todo mentira. ¿Qué voy a hacer?
0: Todo mentira.
4: Me llegaron los sobres.
2: Datos.
4: No. Son los sobres.
0: Bueno, anoche hice una editorial hablando al presidente sobre eso, sobre acusar a la gente, denostar a la gente y maltratar a la gente, ¿no? Que a mí me cansó personalmente y le está restando muchos votos porque al tipo que le pegás después no espere que te vote. A la gente que humillás, que maltratás, no espere que te vote. Ya hay gente discapacitada, maltratada por los planes, abuelos que... Entonces déjense de golpear a la gente y no rompamos las pelotas. Bueno, empieza vos,
5: Ay, justo me estoy...
0: Por eso te dije.
2: Es como Mirta, ¿viste? Como Mirta, cuando ves que le estás metiendo el bocado en la boca.
3: Bueno, a ver, 11:50, 26:08, 6:30. ¿Usted votaría a Cristina, a Brito, a Haddad o a Gebel?
0: Y a Macri.
3: Y Macri, a esas cinco. Tenemos cinco opciones. Bueno, ya arrancaron los mensajes porque todos participan, ¿no?
0: No negarlo, si no nos llegan los sobres.
5: Claro, hay que ampliar el panorama.
0: Pobre, sí. Ayer Lolo se quedó delante del televisor en A24 esperando el gol y el director no me lo pasó.
2: No, ¿cómo si que no te lo pasó?
3: Lo escuchamos acá, que lo pediste de entrada.
0: Pero ¿sabes cuál es el problema? Yo pido las cosas. Uy, se me pasó. Le dije, comprate una agenda.
3: Ay.
0: Y anotaste lo que te pido. ¿Viste? Porque yo mando muchas cosas y bueno.
3: Lástima, porque...
0: Bueno. No, hoy lo paso.
3: Bueno, una cena de mar para cinco personas de la cocina de Ana Mellino. Puede ser tuyo, que estás escribiendo ahí, ya están votando. Te vas a sorprender, Babi.
2: Uy, no.
3: Y un
2: no
3: par de entradas para la obra Cuando Fran conoció a Carlitos. Felicitaciones igual, porque anoche...
2: Sí, no premios. Llevaron un premio, pero hicieron totalmente parte de la performance que tenía que ver con todos los musicales. Y estuvieron con
3: ellos,
2: los cantantes de Cuando Fran conoció a Carlitos.
0: Sí, se tenía que haber llevado un premio. A mí no me gustó. Te digo,
2: no te gustó la entrega.
0: No, y te digo por qué. Porque se votó la ampulosidad. Se votó mucha plata puesta arriba del escenario. Y, por ejemplo, yo soy fanático cuando Fran conoció a Carlitos.
2: Sí.
0: Y además fue el primero en hacer Broadway en la calle.
2: Sí, Comunque. Aparte estaba Héctor Caballero, los saludé junto con mi mamá, los felicitamos.
0: Está bien, pero
2: por eso.
0: Lo que yo creo es que se merecían un premio. Porque creo que estamos en un momento que nos fuimos a la mierda de nuevo, se pasó. O haces obras espectaculares, con escenarios espectaculares, con 80 personas en escena, pero yo decía, ¿no? Y si yo hago un monólogo de Shakespeare con Alfredo Alcón, ¿no le van a dar ningún premio? Porque claro, está solo.
3: Claro.
2: Bueno, este es, claro, un premio para el teatro comercial, lo entrega DET, no entran las obras de Lander.
0: Ahí está el error de ustedes.
2: ¿De nosotros quiénes somos?
0: Los periodistas de espectáculo.
2: ¿Por qué?
0: En tu nombre. Porque Hamlet también es comercial.
2: No, bueno, está bien, pero ellos entienden, como teatro comercial, los que están asociados a ADET, por supuesto.
0: Ah, bueno.
2: Claro.
0: Una porquería.
2: Y bueno, sí, es así.
0: No, así no es. No tiene que ser.
2: No, está bien, bueno, pero es un premio nuevo que, como todo premio que se quiere instalar, tiene seguramente muchas cosas
0: para
2: corregir, para modificar.
0: Damos los premios dentro del club, jugate un mundial. Competí con otro que no sea de ADEP, esa es la gracia.
2: Claro, por eso, pero estos son asociados a ADEP. Justamente
0: además,
2: ese es el premio.
0: Te voy a decir, aunque Guillermo Franchella se lo ganó bien merecido el premio a la trayectoria
2: sí.
0: Y feliz, el premio no me gustó. Me pareció muy como poco, una media teja, era un... Creas un telón, un pedazo de telón, creas.
2: Es un telón, sí, yo lo tuve en mis manos para verlo bien cómo era y tenía en el costado la inscripción. Yo le hubiera puesto por lo menos una base.
0: Una base de mármol.
3: Que claro, sería el telón parado, claro.
2: Que sería el telón parado, pero todo tenía ese mismo efecto. Vos fíjate que el piano estaba recubierto por el mismo telón, lo mismo la escenografía,
3: la idea estaba
2: el banner adelante. Sí, sí, sí.
0: No, está bien, la idea es buena, pero hacelo bien.
3: Claro.
2: No, bueno, faltó una vuelta roja. Pero son cuestiones que se pueden mejorar. Insisto, yo en este premio no tengo nada que ver, no, porque yo soy de APTRA, sí lo televisó Canal 13 y sé que estuvieron trabajando mucho para la televisación, pero la idea es de ADET y es ADET el que decide, de hecho, decidieron quiénes eran los jurados invitados, qué iban a votar, cómo se iba a organizar.
3: ¿Eh? ¿Con quién te sentaste? ¿Quién te
2: no, yo tenía
3: lado?
2: Un palco con mi mamá.
5: Amor.
0: El de Ani, como decíamos, a las nenas que cantan.
2: Sí.
0: ¿Un premio consuelo que le dieron?
2: No, estaba estipulado que el premio, en vez de ser un premio de oro, iba a ser el premio de la gente. Y la gente, desde que se dio a conocer que se iba a entregar este premio Pinti, podía empezar a votar y votaron el
0: votar,
2: no se paga.
0: Pero uno todo porque recién arranca.
2: No, y bueno, pasaba eso, ¿no? Las chicas de Ani, había muchos chicos en el teatro, pero que chicas, me encantó,
3: bueno,
2: porque tanto Charlie la fábrica de chocolate, como Hairspray, como Ani tienen elencos infantiles. Entonces había muchos chicos dando vuelta y las chicas de Ani estaban eufóricas. Cada vez que había una nominación gritaban, saltaban. Entonces cada iba pasando la noche y no tenían un premio, y fue el premio que podemos considerar que es el premio más importante porque sí, es el que les da el público.
3: Obvio.
2: Y se lo llevaron ellas. La felicidad de las nenas era la felicidad de todo el teatro. Wow. Estábamos todos contentos viendo a esas chicas festejar.
0: ¿Cuándo dan el de la radio?
2: En breve. Todavía no hay fecha.
0: ¿Me van a terminar a mí?
2: ¿Y si hiciste un buen trabajo el año pasado? Yo no estaba, así que no sé si el trabajo está bueno.
0: Excelente.
2: Ah.
0: Hay que ver si hay otros mejores.
2: Y veremos, claro. Veremos, sí.
0: Espero que nos tarde y vamos todos.
2: Ahora lo que ya votamos fue federal, que no sabemos todavía la fecha ni dónde se va a entregar. Martín Fierro Federal, ese sería el próximo.
0: Igual,
2: y después vamos a avisar.
0: Si me van a ternar, que me lo den. Porque el año pasado me enterraron tres veces y me dieron uno.
2: Pero yo bueno, te di uno. Te lo entregué en mano, tengo foto. Te llevaste la estatuilla.
3: Por eso estás acá.
0: Me dijo, si te doy Martín Fierro, me llevas el programa, le digo, sí, dale.
2: Ya me había llamado de antes.
0: No, tranquilo, de antes. Ana, si hace mucho nos queremos.
2: Sí, sí.
0: Igualmente
2: sí,
0: yo
2: sí.
0: Creo,
2: te costó mucho que yo esté acá.
0: Yo quiero decir algo, sí. A mí también. Escúchame, no, lo que quiero decir...
2: Que te den el premio.
3: No,
2: que te den el premio. Que si te vota, que si te eternan, que te lo den.
0: No, ya que me eternan es muy divertido. A mí me gusta mucho.
3: El tema es ir.
0: Me divierte, sí, no. A mí que me eternan, pero... me maltrató tres veces Matilda. O sea, ya que Matilda me maltrata, denme un premio.
5: Ayer,
2: te cuento lo que pasó ayer. Yo estaba en mi palco número 20, palco bajo, hay una visión perfecta. Estábamos en el mejor lugar con mi mamá, ¿no? Bueno, sentaditas ahí.
4: Lo que es ser VIP, ¿no?
2: Es lo que es ser VIP.
3: Telecontactos.
2: Bueno. Y resulta que en el palco de al lado estaban a Serena Dicerio, estaba el doctor Carosa, y aparece Matilda en ese palco, pero estaba claro, viste que hay doble silla en las sillas de atrás. Entonces ella ve que al lado mío había un lugar y me pide... ¿Me puedo sentar ahí? ¿Te molesta? Digo, no, ¿cómo me va a molestar? Vino y se sentó al lado mío en el palco. Me envidia.
5: Amiga.
2: ¿Qué va a hacer? ¿Algún día va a poder tener la seguridad, la libertad que tengo yo, la autoestima?
0: Pobre Matilda, porque además es la que peor se viste.
2: Sí.
0: Pobrecita, ¿viste?
2: Sí.
0: Qué raro. Bueno,
4: es como, ¿viste ese, el cuento del rey que nadie le dice que... Claro, y es como que, bueno, ya nadie le dice, nadie la criticó a ella y ella critica a todos y nadie le dice.
2: Te explico lo que le pasa. Como ella se dedica a criticar, es una persona que está tan pendiente de lo que vayan a decir los demás, que más que lo que se pone, yo creo que es la actitud de saber, me están mirando y no va... como exultante, como diciendo, acá estoy yo, miren cómo luzco. Va como apocadita, como desgarbada. Y eso hace que desluzca también la ropa. Ayer tenía un vestido...
4: Nancy, lo bueno, que elegiste.
2: Pero bueno, ¿viste la loca del muelle de San Blas? Cuando el tema de Maná. Era un vestido blanco que era así, como para estar ahí en la playa, así. Y le puso un saquito arriba.
0: Pégale tranquilo.
2: Y tenía, el otro día me criticaba porque yo tenía una carterita con manijita. Estaba con una carterita con manijita, ¿viste? Es así.
0: Pero ella pone lo que le dan de canje.
2: Ella me admira. En el fondo me admira mucho, claro. Admira la alegría que yo transmito. Mira, antes de llegar al teatro me pasó eso. Me encontré con dos señoras divinas, muy bien puestas ellas, que estaban en la puerta. Mi mamá las miraba, porque mi mamá a veces se cree las críticas y se cree que a mí me pueden llegar a afectar. Y vienen las dos señoras.
0: ¿Tu mamá tiene tetas grandes como vos?
2: Sí, sí, sí. Somos perdón. Toda familia tetona.
0: No, perdón por la pregunta. Sí, íntima.
2: Sí. Y viene las señoras, mujeres divinas, y me dice: ¡Ay, Nancy, qué divina! ¡Qué alegría lo que vos transmitís! ¡Qué sé yo! Lo más, esto, lo. No le hagas caso a la que te critica, no te hagas caso, empiezan a hablar de eso. Mi mamá se quedaba mirándolo, claro, porque por ahí la gente del otro lado, que se queda con lo que dice Matilda, no sabe lo que pasa después. Claro. Con la gente en la calle que piensa todo lo contrario.
0: Claro, es como cuando te dicen, la verdad es que tu programa no me gusta, ¿no? Se dice a la calle y entonces, che, te escuchan, ¿no?
3: Claro,
0: te
3: de claro.
0: La gente es la que te apoya y la gente es la que vale.
2: Sí.
0: Para la gente trabajamos. ¿Está votando la gente? ¿Qué dice?
2: Ay, ay, ay. ¿Qué no dice? Nos arruines el día.
3: Yo
2: que
3: podría
2: estamos...
3: votar a Britos o a Milei, dice Mirta.
0: No, Milei no se postula.
5: Milei no se postula.
3: ¿Te parece?
4: Se postula, sí,
3: esto
4: se postula.
3: Es en WhatsApp. Después ya Lucho, todos subieron en nuestro canal de YouTube la encuesta.
0: Ahí está Lucho con las computadoras.
4: O sea, uno a Milei y uno a Brito ahora te dieron.
3: Dardo dice que no está bien habilitada esa mujer, Cristina, para ejercer cargos públicos, chicos.
0: Sí, creo que está inhabilitada por 10
2: sí,
0: años.
2: Sí, sí, sí. Estaba tenía inhabilitación.
3: Buenas tardes, Macri, toda la vida. Oscar, de Valentina Alsina.
0: Bueno.
3: Sí, los votaría Río de la Plata. ¿A quién?
0: ¿A quién?
3: Los votaría al Río... Bah,
0: no sé. Él se acomoda, este se quiere acomodar, sí, el sí. Que gane.
3: Babi, sin dudar, voto a Daniel Haddad. Besos, Mónica de Colegiales.
0: Bueno.
3: ¿Vas anotando?
0: Tampoco hay mucho.
3: Bueno, buenas tardes, soy Edgardo de Tablada, camionero. Si pasa lo de Cristina, saco un préstamo y me voy del país. Total, acá en Argentina puede pasar cualquier cosa. ¿Cómo no pagar más el préstamo, por ejemplo?
0: Igual, abrazo. Yo creo que es muy bueno avisar que Cristina puede ser candidata, ¿no? Para que nos vayamos preparando a lo que puede pasar.
3: Ni en Pepe voto a ninguno de estos. Podría evaluar a Macri, Roberto. Bueno. Hola, voto a Dad. Un capo, me anoto, Alberto. Buenas tardes, soy Carlos de Barracas. Si Cristina se presenta, yo votaría a Carozzi Narizotta. Un saludo para todos.
0: Vos te das cuenta que no tiene... En otro momento vos decías esto y decías, Cristina. La gente no la banca, está muy bien. Creo que en eso maduramos, sí. No.

0: No paro.
1: No. Bueno, estamos bien entonces. La gente está pensando. A Milei no lo pongo porque ya es candidato directo. Lo único malo de Milei es que dice que se va a presentar con Martín Menem de vicepresidente.
2: No creo.
1: Martín Menem sería la pata de Karina.
3: Claro. ¿Y está en Perú ahora con Fátima?
2: Sí.
1: ¿Quién?
3: Milei.
1: ¿Algún día está en Buenos
2: Aires?
1: ¿Fue
2: Fátima?
3: ¿No? Fue Fátima, subió fotos. Está
2: ¿Y
3: allá.
2: ¿Y por qué Perú? Estaba ahí?
3: Pero ella, a ver, dijeron que se habían reconciliado. La información que tengo yo es como que nunca dejaron de frecuentarse, sí, claro, pero que no sería una relación.
0: Claro.
3: Fátima no blanqueó nada, dice que
1: es
3: bueno,
1: la
3: que ella está
1: de la agenda que la llamaba.
3: Es una amiga. No, no, ella fue por otra amiga que la invitó casualmente ahí al mismo lugar.
2: Porque
3: sí,
2: hoy fue la
3: Asunción.
1: A la Asunción. Mentira, como lo de la embajada de Estados Unidos.
0: Hola, Perú, pues ahí en YouTube estamos.
3: ¿Ves? No, ahí está la foto.
2: ¿Qué amiga? Sí. Hola, aparte, ¿qué amiga te invite a la Asunción de la presidenta de Perú?
3: Ay, vos porque no tenés amiga. Como la gente.
1: Fátima cree que somos otros boludos también.
3: A mí se me invita a la Asunción del presidente de Perú, de México.
2: ¿Pero
3: yo viajo, voy.
2: ¿Quién te va a invitar?
3: No, bueno, pero ninguna. Puedo llegar a tener una amiga.
2: Más probable que
3: ah, no, eso
2: un
3: no.
2: Ministro.
1: Pero yo lo que te digo es que Fátima y él creen que somos todos boludos. Cuando Fátima hizo la Isa Minnelli en la embajada de Estados Unidos, no la llamó la embajada por talentosa. Esto es lo mismo cuando. A ver, chicos. Yo laburé en Miami, conozco Miami. Esto hacen todo sapo, en Las Vegas. Hacen sapo. Dicen, estuvo laburando en Las Vegas. Ya a mí me fue medianamente mal. Yo esperaba otra cosa. Yo venía metiendo 1.500 personas, dije en Miami y metí 500.
3: Sí, no.
1: ¿Entendés? Y realmente fue una cagada. Además, 500 que salieron desilusionadas. Porque yo hice un espectáculo de mierda, porque cuando yo no tengo incentivo. Yo trabajo mucho con el público.
0: Claro.
1: Entonces, como los vi tan fríos, pobres, fueron todos a verme porque me quieren. Pero no para escuchar lo que yo digo.
0: Tan fríos.
1: Fueron a tocarme, ¿viste? A ver si me conocían.
0: Claro.
1: Entonces, la verdad que me
0: enganché.
1: Fue una experiencia muy fea para mí, Miami. Y me contaban los productores y todo que todos los que van, dicen, mirá, que este no metió. Los que metieron, creo, fueron Midachi.
3: Bueno, sí, pero Midachi tiene...
1: Pimpinela.
3: No, Pimpinela arrasan.
1: Bueno,
3: Pimpinela estuvieron en el Madison.
1: Bueno, pero son
3: tocando.
1: Latinos. Pero dicen que todos estos que van en Fátima. Fátima hizo un papelón en Las Vegas. La verdad, ropa de cotillón tenía.
0: Ese.
1: Era una merda todo. Porque en Las Vegas vos vas y decís, quiero alquilar este salón en un hotel. Te lo alquilan. Y y además por ahí, hasta tener la suerte que no cobras entrada, porque si estás dentro de un hotel, vos podés entrar a esos espectáculos gratis. Entonces dice, metí 200, 300. Pero después vienen acá, lo que les sirve es decir, yo laburé en Las Vegas. No, laburé en Las Vegas, que te contraten como Liza Minnelli, Tom Jones, Gloria Estefan. Estos van a hacer rascada. Por eso te digo, no sé, no le pego a Fátima, es compañera, la quiero, pero la verdad, porque si no vos te sentís un boludo. Dice, no, éxito, es igual que el Martín Fierro de mierda que dio en Miami, que fue un papelón, una rascada.
3: No digas eso, la boca se te ha borrado.
1: No, fue es verdad. Yo digo, en Miami como con todo el mundo, me dio una cagada, una rascada, era terrible, sí.
0: Rotativo del Agre, 5:30 en punto de la tarde, Francisco Martínez González.
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5: Hora 17:30 minutos, cielo nublado en la ciudad de Buenos Aires, la temperatura 15 grados 4 décimas, humedad 84%. Victoria Villarruel afirmó, una frontera cuidada, una ley respetada y una nación presente son fruto del trabajo silencioso de la Gendarmería Nacional. La vicepresidenta por redes sociales celebró el Día de la Fuerza Federal y agregó, feliz día, centinelas de la patria. La Universidad Itela registró en julio una nueva caída en el índice de confianza en el gobierno. La sensación de mejora no se está percibiendo en los grandes conurbanos, afirman estrategas del oficialismo. Incendios forestales en La Rioja. Las autoridades investigan si fue intencional el foco en la localidad de Huanchín. Hasta el momento, las llamas ya consumieron más de 900 hectáreas en poco más de 24 horas. Benjamín Netanyahu, tras reunirse con Donald Trump, dijo que fue una de las mejores conversaciones que tuve. El primer ministro de Israel agregó.

0: Fue con entendimiento del objetivo compartido de asegurar que Irán no tendrá armas nucleares y también otros objetivos. Cielo nublado en la ciudad de Buenos Aires, la temperatura 15 grados 4 décimas, humedad 84%.
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1: Bueno, estábamos hablando del juicio que le está haciendo Nancy a Evelyn von Roque.
2: No, yo no le hago perder tiempo a la justicia. ¿Qué está diciendo? No,
1: ¿y entonces qué hay? No hay
2: juicio. No hay nada.
1: Que es pura espuma. Habría que hacer, yo ya lo dije, y Dudet me lo aprobó.
2: A ver, Dudet.
1: Habría que hacer un tribunal de boludeces.
2: Sí.
1: De puterío.
2: Vos sabés que sí.
1: El tribunal de puterío. Entonces, ese tribunal solo toca el tema Wanda.
3: Vos ya lo planteaste,
2: claro.
3: Me gusta.
1: Porque no podés meter al mismo juez que está tratando un tema de adopción de un
3: chico,
1: con estupidez que se le ocurre que se siente ofendido.
2: Sí, sabe perder tiempo con dimes y diretes, esas cosas. Sí, tendría que haber un tribunal especial para
1: esas
2: cosas.
1: Además que sea un tribunal spin.
4: Se tiene que televisar.
3: Claro, que sea un show.
2: Claro, que sea parte del show.
1: Un espectáculo.
4: Cancelado.
1: Que lo tenía que poner a Alessandro.
2: Pero sabes que ya se hizo y tenemos que, claro. Tenemos que hacer la corte de nuevo.
1: Alessandro, por favor.
2: La corte con Alessandro y que todos los temas del espectáculo se diriman ahí.
1: Ella les dijo que...
3: Como para un caso cerrado, como dice Mica.
1: No, terminó ahí.
2: Pero ella dijo tal cosa y llamen a todos de testigos.
1: Yo me desilusioné con caso cerrado porque cuando fui a hacer este éxito en Miami...
2: Sí.
1: Me llevaban a todos los programas de televisión de Miami a hablar. Cosa que no me sirvió para nada, porque no le importa a nadie.
4: Entonces, pero hay muchos argentinos en Miami.
1: Sí, pero no van al teatro. No hay gente de teatro.
2: No hay cultura de teatro en Miami, eso es verdad.
1: Escuchá, fui a un programa horrible, porque los canales son grandes galpones vacíos. Y entonces vos entrás y hay un tipo sentado así en un pasillo. Y le digo, ¿qué tal? Vengo al programa de Margarita Cosa.
3: Sí, Tereré.
1: Estudio 4. Y vas a Estudio 4 y no hay nadie. Entonces viene alguien y te dice, ahora viene Margarita, se está maquillando. Y vos esperás ahí en la soledad. Entonces vienen los camarógrafos, hola, argentino. Y vino. Y viene Margarita Tereré, se sienta a la punta. Oye, va bien, Checo Park. ¿Cómo estaba? ¿Por qué llega? Y me dijeron que la doctora Polo...
2: Sí.
1: Eran... Toda gente pagada.
3: Sí,
2: no me quedan extras.
1: Ninguno fue verdad. Eran cubanos, familia de cubanos que les pagaban, los contrataban y le daban un libreto. Y tenían que
2: estudiar. Muy buenos actores.
1: Sí, pero cómo vas a decir, me violó él. Y queda delante de todo Miami como violador por plata.
3: Sí, igual ya últimamente era demasiado ridículo, ya se notaba que era un show.
2: Igual algunas eran atrapantes. La doctora Polo tenía un carisma.
3: Sí, ella muy buena.
1: Dicen que la doctora Polo es varón que se hizo mujer.
2: ¿Qué dices?
3: Puede ser.
1: Y ahora quiere volver a ser varón.
3: Bueno.
1: No, en serio. Está como Traniela. Nosotros tenemos nuestra doctora Polo, Traniela. Bueno, pero mirá vos, ¿no? La historia. Bueno, mirá. ¿Qué dice la gente? ¿Qué sigue diciendo?
3: Sí, jamás a KF, sí a Milei, como opción a Macri, Cristina Fernández, no. Soy Marcial Zárate de Santiago del Estero. No voto a ninguno, prefiero seguir con la libertad.
1: Bueno.
4: Milei.
1: Bueno, está muy bien.
3: Babi, chicas, equipos de Basta Babi, votaría juntos a Macri y Haddad. Si se presenta la chorra, vendo todo y me voy del país como pueda. Marta de Urlen.
4: No, ese lo cuenta porque
1: Macri,
4: votó los dos.
1: Macri o Haddad.
2: Claro.
1: Yo conociendo a Macri no puedo estar con... conociendo a Haddad, a los dos conozco. Haddad no puede estar con Macri porque le dura media hora. El tipo es muy expeditivo, ¿viste?
3: Juan de Lomas del Mirador dice, Babi, equipo, a ninguno. Más aún si van a jugar, si se ponen a trabajar.
1: Pero estoy hablando doctor D'Alessandro.
5: Hola, buenas tardes, Babi, ¿cómo estás?
1: Qué gusto hablar con vos, qué gusto.
5: Igualmente.
1: Hay dos cosas que admiro, la estatua de la justicia y a vos.
5: Ah, haces bien. Lo que pasa es que vos sos un profeta del desánimo, nunca te olvides.
1: No, quédate tranquilo. No voy a hablar de política con vos, porque ya sé, pobre, que sos otro de los equivocados, como Fantino y muchos otros más. Pero escuchá una cosa. Estaba viendo, porque acá tengo a Nancy Duré, que están en un litigio.
5: La demanda de Evelyn von Broke, ¿no?
2: No me llegó nada, Alessandro, esto es puro humo.
1: ¿Es así?
5: Sí, eso puede. Y puede ser, pero hoy vi un graf... Pelea mortal, Nancy Duré. ¿Y qué le dijo Nancy Duré a Evelyn von Broke?
2: Es que eso es lo que no puedo saber. Yo le pregunto a todo el mundo, ¿cuál es mi delito? ¿Cuál es mi delito, D'Alessandro? ¿Usted me puede averiguar?
5: Y la mataste con la indiferencia. 8 o 25 años.
4: 8 o 25 años.
2: Bueno, puede ser algo de eso. Sí, no, no, no se entiende el reclamo. Pero acá con Babi decíamos...
5: Pero esto lo tenía que ver. El año pasado tuviste mucha discusión por un tema... Ustedes la echaron a la pobre Bombroque de Martín, de Aptra, ¿no? La echaron como un perro.
2: Pero, no, no, espera. Finalmente ella renunció antes de que se resuelva su apelación. Pero lo que digo es lo siguiente. Eso fue una votación en una asamblea donde fueron más de 50 personas. Fueron 40 personas las que votaron su expulsión.
5: Bueno, por eso,
2: ¿por qué se la agarraría conmigo? ¿Y pero yo qué tengo que
5: porque
2: ver?
5: Porque se supone que vos votaste en contra.
2: Sí, pero eso no es un delito. Eso no es un delito. Es una asamblea. Bueno, uno vota.
5: No, sí, bueno, pero ustedes la echaron. A mí me gustaría entrar en el lugar Aptra.
1: Hablando,
5: a vos no te gustaría entrar.
1: De este tema tan profundo e importante. Se me ocurrió hacer esto, ¿no? Voy a hablar con el presidente Milei si me acepta. Voy a hacer un tribunal para pelotudeces.
2: Claro.
1: Como esto de entre Evelyn y Nancy, Wanda Nara, todas estas boludeces que nos mantienen todo el día escuchando.
5: Para te quería decir, preguntar algo sobre eso.
1: Sí.
5: ¿Vos estás a favor, como Nancy Pasos, del estatuto de periodista o en contra?
1: No.
5: ¿O vos estás en contra de todo lo que Nancy Pasos diga?
1: No, yo no estoy en contra, yo no estoy en contra de nada de lo que dice Nancy Pasos. Dijo una frase muy, muy coherente el otro día. Dijo, yo trabajo de opositor al gobierno que está. No lo hizo en el gobierno de Cristina, pero ahora lo está logrando.
5: Bueno, eso es intermitente, como la luz de giro. Pero claro, te pregunto esto, porque el estatuto de periodistas que derogó Milei, y todo el mundo estaba enfurecido y decía que era una barbaridad y que atentaba contra la libertad de prensa, es un estatuto de la época de Perón, mirá qué casualidad.
1: Sí.
5: Es del año 48, la ley 12.908. Entre las normas que derogó Milei, había dentro del estatuto de periodistas un tribunal que formaban dos por los trabajadores, o sea, por los periodistas, dos por los dueños de medios, Figoli, y dos y uno por el gobierno. Y esos cinco tipos resolvían si un periodista había faltado a la ética o no, y se le sacaba la matrícula.
1: Eso
5: es decir, que lo que... Claro, por eso digo, estuvo bien Milei. Otra vez coincidiste con Milei, profeta del desánimo.
1: No, fíjate que se puede reformar la ley, no necesariamente sacarla.
5: Bueno, pero digo, pero eso estuvo bien.
1: También
5: un tribunal para los periodistas.
1: No revelar las fuentes.
5: Sí, eso es verdad. Diría Lola Mora. Sí,
1: si no hay estatuto del periodista, te llama el juez y te dice, ¿quién se lo dijo?
5: No, no, no, el secreto del periodismo está igual.
1: No,
5: más que no tengas ley.
1: No me lleves al terreno embarrado tuyo, porque yo no soy Mariana Fabiani.
2: Sí, te está desviando.
1: Sí, no me desvíe. Yo decía, un tribunal para estas cosas de puterío televisivo, que vos tengas que ser el juez.
5: Estaría buenísimo.
1: Que vos seas
5: el juez. La corte, me encantó.
1: La corte.
2: Claro.
1: Y entonces, en cambio de perder tiempo, papelería, fiscales, citaciones, de una huevada como la que quiere hacer Evelyn, se dirime en un tribunal expeditivo y público.
5: La figura del amigable componedor está en el código de procedimientos, esto que acabas de inventar, Babi, es genial.
2: Ah, mira.
5: Y
1: bueno,
2: pero queremos que sea
5: el amigable componedor.
2: También.
1: Y bueno, yo quiero que sea porque perdemos mucho tiempo de una justicia que tiene que dictaminar si un chico fue golpeado por la madre, perdiendo tiempo con Evelyn Fofroque o con cualquiera de estos que viven haciendo quilombo. Entonces yo creo que para
5: es una gran idea.
1: Porque yo creo que me parece que es plata de los contribuyentes. Y esto que Wanda Nara le mandó la carta de documento, el otro le contestó la carta de documento, el otro le respondió, está bien, hágalo en esos tribunales speed que son para estupidez. Ahora, si Wanda Nara le pega a los hijos, vamos a la justicia ordinaria.
5: Muy mal, pero para estas pequeñeces, un tribunal ad hoc.
1: Y acordate que si lo hacen televisivamente, muchos no se van a atrever, porque van a quedar en ridículo.
2: Sí, yo creo que sí.
1: Cualquier grasa te dice, te mando mis abogados.
2: Sí, mis abogados.
5: Eso es verdad, que los abogados estamos para cualquier cosa.
2: Y usted se prende también, ¿eh?
1: Te va pensando en
5: sí, porque eso te...
1: Y cuando salga de la cárcel, ocasionalmente Pajarola.
5: Tu amigo.
1: Mi amigo Pajarola.
5: No es Pajarola, es con Y.
1: No, es Pajarola.
5: Con Y.
1: No, era,
5: no,
1: era
5: es Pajarola.
1: No. En el barrio era Pajarola y se cambió la J porque lo jodían.
2: Ah, mira.
1: Porque la abuela, hablando de Pajarola, no le gustaba el apellido.
5: Henares era la abuela. Sí. La abuela era Henares, Pajarola Henares. Sí, y bueno, tendrá que... Sí, perdón.
1: No,
5: sí,
1: ¿por qué no pulsamos este tribunal?
5: ¿Pulsamos qué significa? Impulsamos.
1: Sí.
5: Sí, había... ¿Y la doctora Rosenfeld qué cargo tendría en esto?
1: No, de abogada de Guananara.
2: No,
5: acá... Ah, no, solamente abogada. Claro. No, a mí me gusta para fiscal la doctora, ¿eh?
1: Está
5: la
1: bien.
5: Doctora Rosenfeld.
2: Bueno, podría ser. No, lo que nosotros pensábamos...
1: Ella con Mateico.
5: Ahora está en Ibiza igual, ¿eh?
1: Bueno, cuando venga...
5: Mientras nosotros estamos acá chupando frío.
1: Sí, bueno, pero ella es la abogada de Guananar. Escúchame, la idea es, sí. Por ejemplo, la doctora Rosenfeld y Mateico podría ser un, no sé, un...
2: ¿Y qué sería?
5: Me gusta Mateico, de locutor, claro. Sería como Marito de Cándida.
1: A partir del momento...
5: Lo que hacía Lalo Mir en la corte, claro,
2: Claro, porque alguien tiene que ir relatando lo que va pasando.
1: Llamame al Chato Prada, lo voy a sacar al aire al Chato Prada.
2: Sí, y lo armamos, entonces nos evitamos todo eso. Sí, ¿no?
1: ¿Vos te prendés?
5: Yo me prendo, igual tengo un problemita. Acabo de firmar un contrato para un canal de televisión abierto, un canal no tan conocido, pero sí, de abierta, para hacer algo parecido a esto que decís.
1: Rompelo.
5: Porque lo defirmo. No, bueno, lo que mejor hace. Abogado.
1: Sí, decí, presentá una.
5: Rescindilo.
1: Decirle, no, que por razones éticas y profesionales. No puedo
5: continuar porque me dio una gran idea.
1: Babi,
5: la verdad que le di a esa. Ahora, ¿quién sería la actora en ese caso, en el de Von Brocke? ¿Von Brocke a Nancy o Nancy a Von Brocke?
1: No, bueno, vamos a hacer una mediación y vamos a ver las cosas que se dijeron y llegar a un veredicto.
2: A ver, mucho
5: yo lamentablemente no puedo ser abogado tuyo, me encantaría, Nancy, pero sí. Yo fui abogado de la doctora Von Brocke, de la señora Von Brocke,
2: de la señora Von Brocke.
5: En su divorcio con Doman.
2: Ah, vos sos el que le sugirió que le sacara los dólares de la caja fuerte.
1: Otro juicio.
5: Yo no le sugerí.
2: Pero eso no lo contó, Casella lo contó, no lo dije yo, lo contó Casella. Ah, no, Casella fue el que le dijo eso.
5: Sí, Casella lo contó, no, pero quién lo sugirió no puedo decir, tengo... En ese caso,
1: yo te pregunto una cosa, si Doman tenía dólares en la caja fuerte y yo con el laburo que hago y mi rating no tengo ni caja fuerte ni dólares, es largo, le estoy pifiando.
2: Te la gastaste.
5: Bueno, pero Doman tuvo en el prime time de la televisión abierta durante mucho tiempo.
1: Sí, además no te olvides
5: y en ese
1: fue espía en Estados Unidos.
5: Sí, fue espía, sí. No, trabajó, no fue espía, fue agregado de prensa en la embajada argentina en
1: servicio
5: Washington. Bueno, es agregado de prensa, es uno de los cargos que tiene, igual me gustaría ese cargo, agregado de prensa en Washington, imagínate vos transmitiendo
1: ahora sigue con el cargo
5: de Washington.
1: ¿Sigue?
5: No, eso duró, creo que le duró, se lo dio Duvalde, creo que fue en el 2002. Perdón que pronuncié Duvalde, me escucha el presidente. Vos viste lo que dijo Milei el otro día, lo que gritó en la rural contra Duvalde, las barbaridades que dijo de Duvalde. Se enojó con Duvalde.
1: ¿Le va a iniciar una demanda a Duvalde? No, Duvalde tres o cuatro veces dijo en un ataque de Alzheimer. Dijo,
5: de locuosidad.
1: Hay que ir a la revolución, el golpe de Estado. Dijo. Golpe, se le cayó que era golpista. Pero ahora como está grande...
5: No puede haber dicho eso.
1: Sí, dos veces habló de golpe de Estado. Buscalo, googlealo. En dos programas.
5: ¿Ahora?
1: Sí,
5: ¿en inmediato?
1: No, en el gobierno de Alberto, creo que. Dice, esto se solucionaría con un golpe de Estado o algo así.
5: Qué ofendido que está Alberto,
1: Perdón, buscalo. Duvalde habló de golpe de Estado, búsquenlo. Dice, escuchame una cosa, si tuvo que salir a disculparse.
5: ¿Alberto?
1: No.
5: Lo vi a Alberto diciendo barbaridades del presidente. No. Es el único tipo que dice que el presidente dice barbaridades de Lula y después él dice barbaridades del presidente.
1: Escuchá.
2: En agosto de 2020, el exmandatario Duvalde afirmó que en Argentina no iba a haber elecciones legislativas en 2021 y sugirió que el entonces presidente Alberto Fernández corría el riesgo de sufrir un golpe de Estado debido a la severa crisis.
1: Esto fue en un
2: después tuvo que pedir disculpas.
1: Fue dos veces, hay otro. Mm. Fue en un reportaje.
5: Pero por eso, pero por el COVID era, porque no lo habían vacunado.
1: No, y en otro se quedó tildado.
5: Me habían vacunado a todo el mundo y ahí lo cagaron.
1: No, y en otro se quedó tildado. Se quedó tildado y balbuceaba a golpe de Estado. No, se ve que se acordaba de su juventud. Pero bueno, pero Alessandro.
5: No puede ser eso. No lo vacunaron, acordate eso. Debe ser el único político que no vacunaron en el 2021.
1: Y bueno, hubo un acuerdo internacional.
5: No te olvides que Alberto le daba una vacuna, no se le negaba a nadie con Alberto.
1: Bueno, escucha, no, Alberto, pasabas por la quinta y te vacunaba. La verdad que fue un tipo que...
2: ¿En qué sentido?
1: Conozco cantidad de amigas vacunadas por Alberto que, gracias a Dios, no pudieron pelear.
5: No digas.
1: Bueno, tengo una buena noticia tuya y una mala. Una que te gusta la idea y una mala que ya tiene contrato con Canal 9.
2: No, sí, qué
1: ojo,
2: pena.
1: Que esto que te estoy diciendo...
5: No es Canal 9.
1: Esto que te estoy diciendo, abierto, y vas a ser vos... Si se hace muy bien es muy bueno, y si se hace más o menos es peligroso, es feo. Hacelo muy bien,
5: Lo voy a tratar y voy a aprender muchas cosas de vos, como todas las veces que logro que me enseñes algo, que bastante seguido.
1: Te quiero.
5: Orden en la sala.
1: Un beso.
5: Orden en la sala.
2: Casa cerrada. Orden.
1: Chao.
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0: La gente tiene que seguir votando a quien va a votar, ¿eh?
1: Y claro, y hay muchos votos.
0: Escúchame, vos sabés que, ¿viste cuando dice de González Catán? La canción de Sabina.
2: Sí.
0: Tuvo las novias de González Catán.
2: Claro.
0: Yo la vi en el Teatro La Cochera de González Catán.
2: Hincha de Boca.
0: Y él ahí conoció a la chica. La Cochera es un teatro que debe tener 8 metros de ancho por 30 de largo. Es una cochera. Bueno, entonces yo, un día, las dos señoras son las dueñas. Fui a laburar ahí varias veces. Y me dicen, Sabina cantaba acá. Y acá conoció a la Bostera. Entonces después un día comiendo en Fechoría en Puerto Madero, Pocho, el dueño de Fechoría, me dice, acá venía Sabina, con toda la familia de la Bostera de González Catán. Eran 30. Ocupaban todo el negocio y él pagaba. Y se bajaban los vinos, se bajaban todo porque estaba muerto con la mina. Entonces iba con el viejo, desastre. Y todo, y pagaba Sabina. No sabes, pero compraban jamón serrano, lo que venga, los vinos los bajaban. Y estaba enamorado y estaba muerto con esa chica.
1: Wow. Así es el amor. La canción, me encanta.
0: ¿Qué dice la gente?
1: Bueno, Babi, escuché que Cristina puede postularse porque es solo para la interna partidaria, para medirse con Kicillof. Si gana, designaría quién desempeñará el cargo. No la votaría jamás, pero tampoco voto a Daniel Haddad en primer lugar. Ah, no, no. Mi voto va a Daniel Haddad en primer lugar. No. Abrazo enorme, dice Marcelo.
0: Bueno, vaya, no estás en los cómputos, sino
1: no. No. Hola, Daniel de la Ferrer. Yo voto a Brito porque River lo potenció económicamente. Y el otro día escuché con Nelson Castro que tiene una idea en contra de cosas de infraestructura y resaltó cosas buenas de la economía actual.
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5: Y nos dieron las 10 y las 11, las 12.
6: Hola, Bobby, equipo Daniel de la Ferrere. Yo votaría a Brito. Cristina va a venir a vengarse y va a volver a retroceder. Porque mal o bien, lo bueno que hizo este gobierno es ordenar las cuentas, la macro. Sabes que la micro está re mal. Porque te digo con quién hablas, está mal, pero con la macro ordenada, lo otro viene, empieza a despilfarro, un tiempito le va a ir bien y después vamos a volver para atrás. Brito, por lo menos en River, hizo obras, yo lo escuché hablar con Nelson Castro y habló de infraestructura, que es lo que falta, habló mucho de dar trabajo. Así que bueno, esperemos que después cumplan, ¿no? Gracias.
7: Hola, buenas tardes, Babi. Bueno, soy Eva de Bernal. Mis tres últimos números es 105. Mirá, Babi, digan lo que digan, se presente quien se presente. Yo soy una gran admiradora del gobierno de Macri, pero ni dudarlo, lo vuelvo a votar a Milei. No me sirve ningún otro. Chau, gracias y los felicito por el programa.
5: Me quisiera gastar el destino una broma macabra. No había nadie detrás.
0: Bueno, tenemos nuevo director de Recursos Humanos, le damos la bienvenida.
2: Ay, qué bueno, ahora me voy a presentar.
0: Porque al último nos quiso echar y lo atamos y lo prendimos fuego en el fondo.
8: Lo invitamos.
1: Guillermo Andiurce.
0: No, sí, no está mal.
1: A Guillermo le
0: llamó para decirnos que a fin de año el contrato y ahí no lo dejamos hablar. Nos tiramos, ¿te acordás? Los cinco arriba, lo estrangulamos y lo atamos de con alambre.
8: Un abrazo fuerte.
0: Con alambre y Pipo hizo panchos.
1: ¡No!
2: ¡Ay, no!
1: Vale, damos la bienvenida.
0: Lo comimos. Sí, entre todos. Vale, vamos, ¿cómo se llama? Diurso.
1: Guillermo Diurza.
0: Bueno, Guillermo Diurza.
1: Bienvenido.
0: Bienvenido y no jodas. Bueno, ¿qué tenemos?
1: Rotativo del aire, Babi.
0: Muy bien, vamos.
1: Francisco Martínez González.
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9: Hora 18, cielo cubierto en la ciudad de Buenos Aires. En la temperatura 14 grados 2 décimas, humedad 87%. Agosto viene con aumentos. Las cuotas de la medicina prepaga subirán entre un 1,8 y un 2,1%. Los colegios privados bonaerenses subvencionados por el Estado tendrán un incremento del 8%. Los contratos de alquiler estreparán hasta un 31,52%. Causa vialidad, la defensa de Cristina Kirchner llevará su condena ante la ONU. Denunciarán presuntas violaciones a sus derechos durante el proceso judicial que derivó en la sentencia. Se prevé para mañana una conferencia de prensa para anunciarlo. Las ventas de indumentaria cayeron 6,9% interanual durante el bimestre mayo-junio. Según la cámara que los nuclea, fueron afectadas por la falta de demanda y las empresas no pueden trasladar los aumentos de costos, por lo que pierden rentabilidad. Keiko Fujimori afirmó: "Iremos tras las mafias que financian la extorsión, el sicariato, el narcotráfico y la minería ilegal". La flamante presidenta de Perú, tras su jura, convocó a la unidad nacional y pidió dejar de lado las diferencias políticas. Cielo cubierto en la ciudad de Buenos Aires, en la temperatura 14 grados, 2 décimas, humedad 87%.
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0: estamos acá al aire. Hoy podemos manguear para las mascotas, ¿no?
1: Sí, hoy es el día.
0: Hoy es el día para manguear para las mascotas. Vamos a decir a dónde tiene que escribir la gente.
2: Claro, hay un alias que es Callejeritos, guión del medio, B corta, E23.
0: Usted puede poner un peso, dos, diez. 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
2: Sí, no sé.
0: 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Hacen todo lo que pueden para mantener a los perros. Perros que están en la calle, están a punto de... O sea que yo tengo un amigo mío que siempre lo nombro, el Aleco, que encontraron a punto de que lo mate un auto un perro en la calle que se llama Coco. Es un perro blanco, peludito, muy vago. Se ve que ahí mojaron todos los perros del mundo porque no se sabe qué raza es. Uh-huh. Es un amor agradecido. No como la mierda de mi perra que me arrancó.
1: ¿Qué? La chiquitita.
0: Me arrancó los enchufes de la pared porque está sola ahora y está de mal humor.
1: Después de la cortina.
0: Y la cortina rota, todo roto. Bueno, entonces ahora encuentran una perra en la calle, chiquita. La perra crece y es idéntica, es negra. Y es idéntica al blanco, parecen de la misma raza. No. Después de 3 años, 4.
2: Pero es negrita.
0: Sí, tiene una blanca y una negra. Y con los dos, mirá qué casualidad. La estatura, el pelo, todo igual.
2: Ay, qué belleza.
0: Bueno, no hay nada más lindo que salvarle la vida a un perrito. Sí. Y yo le digo a la gente, yo no admito que la gente me diga no me gustan los perros. El que no tiene perros, no sabe. Yo tengo dos. Una es una mierda y la otra es de mirar todo el día. Pero yo las amo porque son seres humanos. Y el que dice que el perro entiende, el otro día viene un adiestrador, porque estoy viendo si le puedo poner límites a mía, que no tiene ningún límite, porque encima Vicky, la señora que labura en casa, ella rompe todo y la otra le dice, ¡ay, pipi, pipi! Ayer hizo mierda dos enchufes y ella dice, le pegué con la servilleta. Dejate de joder, un perro de 80 centímetros de alto. Digo, anoche... Llegué, le grité a Mía, porque sabe, le mostré los enchufes, ¿qué hiciste? Y Alma se vino conmigo a la habitación a dormir como si yo no tengo nada que ver. Me voy arriba. Yo me divierto tanto con mis perras. Bueno, adopte un perro ya.
2: Sí.
0: Le va a cambiar
2: sí.
0: la vida. Un perro Total. Que cambia la vida.
2: Totalmente.
0: Amo los perros entrañablemente. Todos los animales, Soy incapaz de matar una mosca. Yo hay una mosca y le abro la ventana para que se escape. Sí. Por eso entre a...
2: Callejeritos, guión del medio, B corta, E23, a nuestro canal de YouTube ya está escrito el alias a nombre de Laura Parodi. Transfieren lo que puedan, lo que quieran.
0: Bueno, y muchas gracias para un matrimonio que hoy está en Buenos Aires, que son de Uruguay, que me vinieron a ofrecer trabajar en Punta del Este.
1: Ah, es bueno.
0: Conrad. Y también me llamó otro productor para una de Montevideo, porque dice que nos quieren mucho en Uruguay a nosotros.
2: El Enjoy, se bueno. llama ahora el Conrad.
1: Como decía Enjoy, es el... Bien, el Conrad es el Enjoy.
2: Más Conrad, Enjoy. Sí, bueno,
1: Enjoy, pero está el este.
0: Entonces, quiero agradecerle, porque dice que... Le digo, pero ¿te parece que iré bien yo en Uruguay? Y dice, te aman. Uruguay te ama. Bueno, muchas gracias.
2: Lindo, bueno, es muy lindo sí. Uruguay.
0: Bueno. Tengo que armar, estoy armando el espectáculo, no, pero creo que está bien redondito. Agustín Agüero, asesor comercial de Autos del Sol... Es concesionario oficial Fiat Peugeot. Como siempre sale una vez por semana a ofrecer lo que tiene para que usted ande en auto. Que también, así como un perro, ¿no? Tener un auto también, el auto es las alas del hombre. Agustín, ¿cómo te va?
3: Hola, Babi, ¿cómo estás, querido? Buenas tardes para vos y para todos los oyentes. Acá estamos trabajando.
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0: ¿Tenés novia vos?
3: Tengo novia, Babi,
0: pobre,
3: así es.
0: Pobre chica, hermano, ¿cómo hablas? Bueno, escuchame una cosa.
3: Es costumbre, Babi.
0: Nos despedimos con Vero diciendo el número.
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0: Muy bien. Le da la mano, te desnuda, ¿no?
2: Tienes
0: razón, quiere explicar todo.
2: Sí.
0: Te quiero, un beso grande, chao.
3: Dale, te mando un saludo a vos y a todos los chicos del piso, un saludo grande.
2: Gracias, Agustín.
0: Ah, pues está muy bien.
1: Está bien, sí. Es vendedor, tiene que explicar, claro.
0: Los pibes me gusta como son laburantes, me encanta. No como lo que te estoy con paja. 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
27: 12 grados la temperatura a esta hora de la noche, el cielo cubierto, la humedad 87%. Para mañana miércoles, la mínima 10 grados, máxima 17, algo nublado.
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0: ¿Cómo es esta canción?
1: Sí, qué lindo.
0: Bueno, sabía.
2: Estaba viendo recién, Babi, una noticia reciente. Bueno, parece ser que el gobierno va a reforzar los controles en los autoservicios chinos y los comercios de cercanía. ¿Por qué? Bueno, básicamente los supermercados denunciaron competencia desleal, reclamaron justamente por estos comercios que dicen operan, en algunos casos en negro, o subdeclaran ventas.
0: No me consta que sea así, pero sé que compran camiones robados de mercadería.
2: Entonces, bueno, Arca, justamente lo que va a hacer. Primero parece ser que están preparando una prueba piloto con inteligencia artificial, que el organismo va a desarrollar una fórmula para estimar justamente las ventas de cada comercio y detectar justamente aquellas inconsistencias, no solo tributarias, es decir, las ventas que tal vez cobran en efectivo, no emiten el ticket y después no se pueden cobrar impuestos por eso, sino también las laborales. Por un lado eso, por otro se conoció el índice de confianza en el gobierno de la Universidad Torcuato Di Tella. Malos datos para el gobierno, cayó un 6,5% en el mes de julio en comparación con junio. De los primeros meses del año, 6 de los datos fueron en negativo. O sea, viene justamente mostrando que hay menor confianza en el gobierno.
0: Y en la medida que a esas locuras...
2: En comparación justamente con el año pasado.
0: Qué lástima, ¿no? Porque podía haber sido un gobierno bárbaro.
2: El único dato positivo había sido justamente en junio, donde había repuntado un 3,9%, pero con la última caída del mes de julio del 6,5% se neutralizó justamente esa mejora. La retracción es del 25% en comparación con diciembre del 2025. Y te cierro con esto.
0: Cuando me empezás con los porcentajes, me hincha las pelotas.
2: No, bueno, este no porcentaje. Está por encima todavía de lo que tenía Alberto Fernández para este mismo periodo de su gestión.
0: Pero está arriba de Alberto Fernández.
2: Por debajo de Macri.
0: ¿Y Macri cómo está para candidatearse? Bien.
2: Vamos a ver cómo está, porque estaba con su gira, ¿te acordás? Próximo paso y después mucho más. Mire, no,
3: el final mundial.
0: Con Macri, vamos, después no te contesta más, ¿viste? Eso pasó cuando se iba a reelegir. Yo laburé mucho para que a él lo reelijan. A mí me gustaba el PRO. Y después no se presentó, que habla nada, ¿viste? No me gusta. Hay que ser formal, porque la gente se mueve por vos. Me acuerdo de Luis, Brannone se fue, murió enojado por esto. Porque nos jugamos el culo. Y somos más el amigo, el dicho.
4: ¿Cómo es el dicho?
0: Somos más. Es una boludez, pero es mío. Arranqué yo diciendo, muchachos, vamos que somos más. Y después todo el mundo en la plaza, cuando íbamos con Brannone, nos decía, somos más. Ahí quedó somos más. Bueno, ¿estamos bien con los perritos?
5: Están donando, la verdad, gracias. Así, no, claro que no, estoy nombrando a María Teresa, gracias, María Teresa. Mirta también, nos mandan los comprobantes, muchas gracias.
0: Si usted no tiene perro y no puede tener perro, bueno... Te puede ser padrino de uno de los cachorros de ahí.
5: Bueno, ahí Mirta nos manda la foto de seguramente rescatado. Hay algo más lindo que esto.
0: ¿Vos pensás que tu perro duerme adentro, come todos los días? La mía duerme arriba de un sillón, si su cargo nadie se puede sentar. Y hay perros que están, en este momento, están tirados en la calle. Yo sufro, a veces paro, a algunos le doy cobijo. No puedo todos, ¿viste? Pero realmente...
5: Desde Neuquén, Noelia también está colaborando para Callejeritos. Gracias. Babi, te adoro. Vos sabés que rescaté un perro de la calle. Era un amor y me lo envenenaron.
0: Hijo de puta, ¿quién puede ser?
3: Bueno, hay mucho lío en eso en Bolívar, porque están denunciando que envenenaron a más de 70 perros. Hoy hubo una marcha, bueno, está judicializado. Sí.
0: Wow. Hay ahora un curso que está dando Dudech.
5: Sí.
0: ¿Cuál? Para que el fracaso no te maree, se llama.
3: Qué bueno.
0: Es como el de Guanana, quilombo,
5: pero
0: el de Guanana,
5: al revés.
3: Y viste siempre quilombo.
0: Me suena a estafa.
5: Pero más vale.
3: ¿Viste que apareció el video?
0: ¿De qué?
3: El que vos pedías.
0: ¿El de la casa?
3: El del robo.
0: ¿Y quién era?
1: Y lo tenemos, si querés mostremos un poquito de imágenes. La gente que nos está escuchando, no, la gente que nos está escuchando no lo va a poder ver, pero les cuento que, como muchos cuestionaban la veracidad de ese video, ella mostró.
0: Sí,
1: ahí está. Ahí se ve una persona que entra toda vestida de negro con zapatillas blancas. Viste que hay gente que está ensañada con Wanda, que no le quiere creer nada y empezar a decir: esas zapatillas son las de Migueles. Porque zapatillas blancas para un caco que viene todo vestido de negro, que, pero para mí me parecía un disparate lo que están diciendo. Bueno, ella con esto demostró que.
0: Pará, pero eso no es prueba.
1: No, bueno, son imágenes de las cámaras de seguridad de su casa.
0: Pero ahí no hace nada, va, se asoma y se va.
1: Lo que pasa es que no nos mostró todos. Ella tiene un montón de cámaras. Fíjate que ella es la cámara 15.
0: Ojalá.
1: Dice, 22, 34, hora italiana. Mis hijos miraban el partido sin darse cuenta que había cuatro personas en la casa.
0: Ojalá que sea cierto. Sería muy triste que se siga degradando esta mujer.
1: No, sería tremendo. Hoy salió al aire en el programa de Mariana Fabiani, que
0: ya está,
1: lo está conduciendo Candalaf por ahora, porque viste, Mauro Icardi volvió a la Argentina.
0: Olvídate.
1: Bueno.
0: No nos enganchemos ese puterío, porque la verdad que me da vergüenza ajena.
1: Bueno.
0: Me da vergüenza ajena. Hoy escuchaba que mis hijos, que son rehenes. No, basta.
1: Rehenes.
0: Sí. Sí. Rehenes, hay muchos chicos.
1: Le pide multa ahora a Mauro.
5: Pero a Mauro, ¿no?
1: Es los 200 millones.
0: Mira, es el signo peso a la cabeza.
5: ¿Cuánto le pide?
1: 200 millones de pesos. Bueno. Si no va a firmar en 24 horas.
5: Vale.
0: No, pero es una vergüenza en un país pobre como este que venga a hablar de esa mordencia con un
1: puto. Y yo necesitaría.
0: ¿Sabes cómo la veo?
1: ¿Qué?
0: Esta mina tiene dos vacas en el corral y las ordeña, A una ya la secó. Y ahora sigue ordeñando a la otra. Si ese es el ejemplo de no es empresaria de nada, fracasó con todo. No, pero va, viste, y le saca plata. Ahora quiere 200 millones. Es chupa un juego que los hijos sufran. Que los hijos anden de huevo en huevo saltando. Que ahora, mirá. Sufrieron 15 días, quiero 150 millones. Déjate de joder.
1: ¿Entonces no hago el curso?
0: Que se vaya callate. Que se vaya.
1: Yo quería hacer.
5: Soy Juan de Rosario. En la familia tenemos un chihuahua. Babi, ¿vale como perro? Y mirá lo que.
1: Qué lindo.
0: Todo vale como perro.
5: Qué por lindo. Favor, claro. Buenas tardes, Babi. Todo puede pasar en el país. El 30% del conurbano.

0: Viene acá, lo trae Laura, nosotros lo recibimos.
1: Ay, me muero, quiero verlo, sí.
0: Yo
1: sí.
0: Hago los papeles como padrastro.
1: Dale, sí. Padrino.
0: Como Icardi.
1: Eva, desde Australia.
0: No se puede firmar a Icardi. El perro se va a llamar Bobby Icardi.
1: Eva, desde Australia, dice, ¿cómo puedo hacer para donar los perritos desde el exterior?
2: Claro.
1: Bueno, lo mismo.
2: No, sí, pero creo que necesita otra cuenta.
1: ¿Ah, sí?
3: Claro, hay que ver con qué cuenta.
1: Ahora.
0: Repetí cómo la cuenta.
1: Bueno, es callejeritos, guión del medio, B corta, E23. Ahora Laura va a contestarle.
0: Yo no puedo, vos sabés que más fuerte. Yo se estoy llevando a Alma, a Devoto, a un Covet, un lugar maravilloso que hacen, esto no lo sabe la gente, cuando un perrito tiene cáncer, le hacen oncología, ¿no? Le uh-huh. hacen quimio. Anda muy bien, Alma. Y hay 10 esperando. Son seres humanos, ¿ves? Cada uno con su personalidad. Cada uno, vos ves que llega el peleador, llega el miedoso.
1: El que está abrojado al...
0: Vos sabés que cuando te hacen entrar, entras y se pesan, antes de nada. Alma llega y entra, se pesa.
3: Ya sabe, ¿ah?
0: Hace todo el trámite, no, o sea, no. Alma es mi vida. 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
5: ¿Cómo le va a Babi el equipo? Yo votaría Macri de vuelta. Me llamo Perla y mi número de documento es 333. Un beso grande.
6: Así es.
5: Hola, Gaby, te escucho todos los días. Ni loca votaría a Cristina, ni loca. Un beso grande, mi nombre es María, la terminación de documento es 634. Los escucho siempre, un equipo maravilloso.
7: Cuando triunfaré en el mes de junio.
0: Vamos a las noticias.
1: Así es, 6:30 de la tarde, Babi, llega al rotativo del aire Carlos Casal, Jimena Oliver. Parezca que...

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0: Ahora 18:30 minutos en la ciudad de Buenos Aires, 13 grados 8 décimas la temperatura, 90 el porcentaje de humedad, el cielo está cubierto.
1: Comenzó la ceremonia de condecoración a Javier Milei en la Universidad de San Martín de Porres, en Perú.
0: El presidente será distinguido con el título de doctor honoris causa. Antes participó de la toma de mando presidencial de Keiko Fujimori y mantuvo un encuentro bilateral.
1: Tragedia en las cataratas del Iguazú. Volcó una de las lanchas que pasean por los altos y un turista neerlandés murió.
0: Ocurrió del lado brasileño. Viajaban 8 pasajeros, entre ellos su familia y su novia. La víctima tiene 26 años y hasta el momento no se conocen las circunstancias que provocaron el vuelco de la embarcación, que habitualmente realizan esas excursiones con medidas de prevención y chalecos.
1: Buscan personas desaparecidas entre los escombros de un centro comercial afectado por el terremoto en Japón.
0: Creen que son 10. El fuerte sismo de 7,1 grados de magnitud dejó edificios derrumbados, causó incendios y también dejó al menos un muerto y 100 heridos, según el balance oficial provisorio.
1: Cielo cubierto en la ciudad de Buenos Aires, la temperatura 13 grados 8 décimas.
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0: Bueno, muy bien, muy linda canción. Están todas románticas las viejas.
1: No, y pues, sí,
0: las jóvenes también.
2: Pero esta canción es la cruda verdad.
1: Es la letra.
2: De lo cotidiano.
0: ¿Qué, por qué?
2: Y porque lo cotidiano te va sacando.
0: Pero si ustedes se mueren si no tienen un tipo todos los días hinchando la pelota.
2: ¿Quién te dijo eso?
0: Porque ustedes recién.
2: ¿Quiénes son ustedes?
0: Verónica, en este caso. Decía mientras escuchábamos la canción, es lo ideal eso.
1: Son las relaciones que ideal, se eligen más allá de la cotidiana. Casa.
2: Claro, exacto.
0: Sea, ¿qué dijo en esas pocas palabras, Verónica?
1: Ay,
0: me molesta el turco los fines.
2: ¡No! ¡Al contrario!
1: Al contrario, gracias.
2: Al contrario.
0: No.
2: Vos interpretás todo mal.
0: No. Si escuchamos la
2: letra.
0: Y después Verónica afirmando, evidentemente ella está diciendo que no quiere
1: el columpio, no quiere la
2: no, es que te elijan el shampoo, llevar las
0: dijo el columpio en Gilme.
2: El tenerlo todos los días ahí en lo cotidiano. El tenerlo todo ahí, lo cotidiano, la monotonía, la rutina.
0: Yo conozco un poco más que ustedes. De la vida.
1: Sí.
0: Tengo más calle, afortunadamente. La mujer, cuando empiezas una relación, dice, yo tengo un dicho, ¿no? Que digo, mientras esto es bueno, cuando deja de ser malo, es malo y no sirve. Es una boludez.
1: Cuando
0: vos empezás una relación, mientras es buena,
2: sí.
0: Cuando deja de ser buena, es mala. Mm. Pasan con amantes.
2: ¿De qué dejarla?
0: Que empezás y a los 10 días te dice, ¿y estuviste con otra? No, pará. No soy mi mujer. Ah, pero ¿y el sábado qué haces? ¿Estás con ella? No, ya es malo. Basta, chao, hasta luego, muchas gracias por
2: bueno,
0: todo.
2: Bueno, yo te diría que es malo tener amantes, pero empezaría por ahí.
0: O las que se creen amantes también, que empiezan a romperte las bolas. ¿Qué pasó que no viniste? ¿Qué te importa? A ver, no, te expliqué que no era...
2: Bueno, mientras las cosas estén claras, que cada uno deje en claro qué es lo que quiere y qué es lo que no.
0: Vos aclaras y el otro no lo quiere entender. Qué distinto. ¿No? Todo es sí. Esto es como cuando compras un auto. Mire que la cuota cuesta 400 y el mes que viene 800. Sí. Te va con el auto y el mes que viene dice 800. No me lo dijo. Sí, te lo dijo, pero en el entusiasmo no te diste cuenta. Entonces, las relaciones son buenas mientras... A mí, por ejemplo, toda la vida no me gustó que me rompan los huevos. Directamente. Por eso Adriana, la mamá de mis hijos, que me conocía más que nadie, nunca me rompió los huevos. Como me dijo una vez un amigo, vos sos un barrilete y ella tiene la punta del hilo. Uh-huh. Nunca no me puso ni día, ni fecha, ni horario, ni nada. Yo era libre. Hay que dejarlo. ¿Qué pasa? Cuando tenés una relación con alguien... Te dice, no, a mí también. Pues es que a mí me gusta la libertad, no me gusta que me jodan, todo. No, digo, para mí no me gusta que me llamen. Primero, no me gusta que me llamen por teléfono. No me gusta que me manden WhatsApp. No me gusta que me digan tal día, tal hora. No me gusta. A mí también.
2: ¿Qué te gusta?
0: Para, escúchame. Yo soy igual. Dice, a mí estamos. A los 10 días, te mandan 3 WhatsApp. A los 20 días, ¿por qué no viniste? A los 30 días, debes tener otra. No,
1: claro.
0: Te equivocás, todavía no cogimos y ya me están echando la pelota. Entonces, además, yo me doy cuenta que un pendejo lo puede hacer, pero la gente adulta no se puede dar esos papeles de pibe de colegio, esas ridiculeces, ¿viste? Hay que tener un poco de dignidad, ¿no? Hay cosas que de grande ya no podés hacer cosas.
2: Pero que está diciendo el tema de Sabina, claro. En definitiva.
0: No.
2: Lo que dice eso habla de
1: elegirse,
2: que él no quiere una relación cotidiana, claro. Una relación
0: bueno,
2: normal.
0: Evidentemente ustedes son dos alcornoques, o sea, no. Boluda. Yo voy a escuchar el disco en punta.
1: Dale.
0: Cállate. Y quiero saber si ella se lo dice al turco o cómo lo toma.
1: No.
0: A ver, vamos.

0: escuchando la letra, sí. Me gustaría saber sí. Si alguna pareja de ustedes lo acepta esto como una relación de dos.
1: Bueno, pero es que justamente lo que está... Vos no entendés. A ver, escena de sofá.
0: No me quieras
1: nada
0: hacer
1: peor
0: nada.
1: Que una escena de sofá, de tener que sentarte ahí, volver
0: no
1: a replantear...
0: No quiero el jardín, no quiero...
1: Esto, esto del viaje al pasado...
0: No quiero un amor civilizado, o sea, un amor libre.
2: No.
1: No, no vos no confundís las cosas.
0: Claro, no. Soy un boludo. No, la... Ahora qué suerte que las traje.
1: No, claro. Vos querés el amor libre, pero de un solo lado. Eso no va. Si es libre, que sea libre de los dos lados.
0: El último boludo que te conocí.
1: ¿Qué sabes si fue el último?
0: El último. ¡Qué bárbaro!
3: ¡Vamos, duré!
0: Es terrible.
1: Y después esto de que mueras por mí, realmente, cuando vos estás enamorado...
3: Sí, con Mika lo vimos.
1: Bueno, pero ¿sabes que yo he tenido... Lo que pasa es que eso es marcar territorio. He tenido mucho novio que me iba a buscar el trabajo con ramo de flores.
3: Ah,
1: y eso es marcar territorio.
0: Mira. Sí, no hay que hacerlo.
3: Porque aparte salió del auto, es verdad. Sí, que nos mostraba el ramo.
0: Un ramo
1: ha mandado también.
0: Un ramo que lo compré en la florería, ¿viste? Que
1: no importa. No, a mí me gustan las flores, me gusta el gesto, me gusta la galantería, me gusta el hombre que es hombre, caballero. No, no, yo no.
0: Ustedes tienen que preguntarme a mí, porque yo estoy dando un curso ahora.
1: Además de putear con estilo, ¿hacemos otro curso?
0: Sí. Se llama un poco más que James Bond.
1: Okay.
3: ¿Ese cuánto sale?
0: ¿Cómo tomar?
3: ¿Ese sale $100?
0: Todo por $100.
1: Ah, bueno, bien.
0: En todos los cursos. Escúchame, el galán, el hombre bien. El gentleman, porque todas las mujeres... ¿Por qué triunfó James Bond, chica? Porque todas se mueren con James Bond. Es único.
1: James Bond.
3: Por la fama.
0: ¿Vos viste la Mona Jiménez? Cualquier otro, no es James Bond. Ricky Martin no es
1: es el hombre perfecto.
0: No es un hombre perfecto porque le gustan los hombres.
1: ¿Qué tiene que ver?
0: No, pero no por eso. Porque
1: si le gustan a las mujeres tampoco me daría bola. A mí me sigue gustando.
0: Es un hombre que por ahí es perfecto, pero no te va a dar bola porque es puto. James Bond no es puto.
3: ¿Qué claro, sabes?
0: Es una utopía. A mí me gusta una mujer que es lesbiana. Y loco, no te va a volar nunca porque le gustan las mujeres. Es así.
1: Pero
0: James Bond es macho.
3: Opa.
0: Le gustan las mujeres y
3: listo.
0: Sí, okay. Le gustan las que tienen tres orejas. Lo que pasa es que primero las coge y después se las cuenta.
4: No.
0: Pero, escucha una cosa. Bueno, ¿qué se hace para seducir a una mujer?
1: ¿Qué se hace?
0: Yo hice el curso con el Corcho Rodríguez.
1: Ah, mira qué bien.
0: Hay que mandarle rosas a la cara.
1: Amarillas.
0: No, por lo que les guste.
1: Ah, bueno.
0: Mandarle rosas.
1: El corcho mandaba amarillas.
0: 4, 5, 6 docenas de rosas. No, el ramito de mierda ese que tenía más helecho que flores.
3: Claro,
0: yo no le quise decir nada en el monstruo.
3: Sí, porque
4: claro, ¿qué vas a cortar el ambiente, no?
1: No importa, bueno.
0: ¿Qué va a haber?
1: Cosa que pasa.
0: Te bajó con esa sonrisa así de patán.
3: Se bajó el auto.
0: Hay una cosa que yo no te dije en el momento que me extrañó.
3: ¿Viste vos red flags, como se dice ahora?
0: ¿Qué?
3: Son banderas rojas.
1: Claro. Son advertencias.
0: No.
1: Se le llama red flag cuando vos ves advertencias, cosas, esto que me están marcando.
0: Hablame en castellano.
3: Pero vos vas y tenés un público joven también.
0: Luces rojas. Luces amarillas. Bueno. Tenía barba candado.
3: Sí.
1: No, candado no, tenía barbita. No era
0: barba candado.
1: Barba candado,
0: garca cantado.
1: No, candado no. No era barba candado porque...
0: La barba, pero
1: pienso lo mismo de la barba candado, no me gusta.
0: Sí, pues no se anima, pero tenía barba candado. Vale. Acá todo afeitado, lo vi bien, estuvo en mi casa.
3: Estuvo en la casa.
1: Exacto.
0: Barba candado, garca candado.
3: Mira vos, no sabía eso.
0: Ok, Peima tiene barba candado.
1: Opa.
0: Ahí está, es un modelo.
3: Mira, Tommy tiene barba candado.
0: No.
3: ¿Qué tiene?
1: No, él tiene ahí del...
0: Bueno, yo lo que quiero decir es esto y termino con el tema.
3: Sí,
1: sí.
0: El hombre no puede ir con un ramo de flores a la puerta de la radio a ponerle las flores delante de todos los compañeros.
4: No, encima nosotros dos.
0: Con una cara de boludo. Y yo le dije que no usa cuchito. Escúchame.
1: ¿Qué cuchito?
0: El tipo sabe la dirección de tu casa, te tiene que llegar una flor, un ramito de violeta, esta canción. Te tiene que llegar una flor. No importa si son 4 docenas de rosas amarillas. 1 docena de rosas, mi amor, para vos. Ni firmar.
1: Claro.
4: Anónimo.
1: Porque ahí se da cuenta si le agradeces o si tenés varios y no sabes a quién. Claro. Y sí, a veces pasa. Te ponen con amor y vos decís, ¿a quién le agradezco? Bueno.
0: Y otra cosa, ¿no podés salir con un tipo que usa slip?
1: No. Slip no.
0: No podés salir con un tipo que use sandalias.
3: No.
0: de cuero menos.
1: No, sandalias.
0: Y las popochas esas de plástico, viste que.
2: Las crocs.
1: Ahora,
2: a mí esa sí me, me desagrada, me da una cosa relajada. No, yo también uso.
1: No, esa lo usan muchos médicos y enfermeras por una cuestión que están mucho tiempo paradas y les sirve.
0: Yo tengo unas que me compraron cuando me pegaron los tiros. No usé nunca. Yo me veía con la popocha esa. Bueno,
1: popocha.
0: No tenés que. No tienes que usar jogging.
2: Ah, me gusta el jogging.
4: No, ¿cómo?
1: Pero fin de semana yo de una jogineta.
0: ¿Qué hombre usa jogging? No, no hace gimnasia, lo usa porque tiene elástico en la cintura y se rasca las bolas por
2: No.
0: Hasta que le queda sangre, pelo y piel en la idea. Es así.
2: A mí no me gusta el que usa bota texana, por ejemplo.
0: No, ese es otro
1: bueno. No, bueno, pero eso ya pasó la moda de la boda bota texana.
0: ¿Ha tenido alguno? Seguramente.
2: No, pero viste que aparece.
0: Pero jogging no.
4: No estás jogging en tu casa tampoco.
0: Estás loca vos. Pijama de esos de plus. De algodón, con cuello cote en B, con bastoncito y gallo.
1: Pero no se usa más el pijama.
0: El dibujito.
2: No,
0: usan.
2: No, polar. Se duerme con remera.
0: Polar, hay que sacarlo de circulación. El polar es una mierda.
2: Se duerme con remera.
0: Mire, cuando subís al avión, los que van a Miami van todos con polar y jogging. Y caminan de noche. Pues,
2: es cómodo. Tipo pijama.
0: Bueno,
2: cómodo.
0: Chicos, la comodidad... Tiene el grasa. Yo estoy cómodo. No, uno tiene que estar incómodo y bien vestido.
4: Oh, no, para que pasa ni loca.
0: Vos recibís gente, yo cuando recibo gente a comer en casa.
2: Claro, estás de
0: me baño, me pego.
4: No, eso sí, obvio, pero en casa anda ahora.
0: Estoy con la parrilla. No. Entonces, Nancy, esto es que vos estás soltera todavía.
1: Sí, yo estoy soltera, no la aprovecho.
0: Es el hombre de tu vida.
1: Vos decís.
0: Pero vos
1: yo anoto, tips,
0: yo lo veo al
1: igual, para los candidatos que vos me mandaste, ninguno cumple esos requisitos.
3: Uno probablemente usaba
1: Hay uno que con la bota texana lo veo seguro. ¿Cuál? Y el sheriff. El sheriff no usa bota texana.
0: Además vive en Texas. Porque si vive en Texas, usa bota texana. Lo que si vive en Avellaneda, no puede usar.
3: No quise vivir en Texas.
0: Además, la bota texana es una mierda.
2: Ay, no.
0: Horrible. Toda la vida es una mierda. Bueno, no vamos a ir al límite de la bota texana. Hay que ver qué zapatos usa el hombre.
2: Claro.
0: Qué zapatillas usa el hombre. Qué medias usa el hombre.
2: Sí, es importante.
0: Sí. Porque es muy importante la zapatilla con la media, el soquetito que se pone de viejo.
2: No, ¿cómo de viejo?
0: ¿Viste?
2: El que no se ve, la media no se tiene que ver, decís.
0: No, la media, se puede ver una media de algodón blanco.
2: Claro.
0: O gris. Pero no puedo usar soquete de nylon con zapatillas.
2: No, por favor.
0: ¿Entendés? Bueno. O si no, la media que no se ve que queda en el borde de la zapatilla.
2: Sí, esa está buena.
1: Sí.
0: Tengo Nancy todas estas cosas porque.
1: Bueno, para que tengan en cuenta.
0: Pisan el palito y caen con un.
1: Lo que pasa es que son tantos los requisitos que yo no sé si queda alguien, ¿eh? Porque a eso lo tenés que sumar. Que no fume, ¿eh? Que no, por supuesto que tenga ninguna adicción.
0: ¿Vos querés pescar que magre? No. Andate aquí.
1: Sí.
0: No importa. ¿Querés pescar tiburones?
1: Sí.
0: Andate al mar.
1: Sí.
0: Tenés que ir a San Isidro, Vicente López, ¿viste? No podés buscar tipo en cualquier lado. Nosotros somos gente muy elegida, la gente de ahí. Bueno, no puede estar. ¿De dónde era el último, boludo?
1: De acá, de la zona.
2: Pero no fue el último, acá decir que no fue el último.
0: Bueno, no importa. Hay que ver todo lo que tienen, qué auto tienen. No importa que sea caro el auto, pero qué auto tienen. Pues no es lo mismo que tenga un golcito que tenga un gol.
2: Claro, que esté limpito.
0: Un autito. Que tenga un buen poder adquisitivo, tarjeta, que te lleve a buenos lugares a comer,
2: claro.
0: Que practique algún deporte.
1: Sí, eso es fundamental.
2: Para vos.
1: Sí.
0: Además, tiene que usar armas.
2: Opa.
1: No, eso no me gusta.
0: Sí, a vos no te gusta.
1: No, a mí no me gusta.
0: El hombre tiene que saber manejar.
1: No, no me gusta.
0: ¿Sabes por qué tiene que saber manejar armas? Mi papá me lo decía siempre. Porque un día tu país entra en guerra y vos tenés que defenderlo. Tienes que saber usar armas. El hombre nació para usar armas. Mira lo que te digo, así que cuando con una pregunta.
1: No.
0: Acuérdate, vos repetís.
1: Bueno, pero lo del arma no.
0: Curso grande,
1: no, está bien. Mano,
2: claro,
1: pero yo tomo nota, a ver, lo del auto, lo de las mesas, no. Las medias, los calzoncillos, hasta ahí estaba todo bien. El arma ya ahí.
0: Bueno, pero ahora vas a ver, la vas a tener en un lugar de la.
2: Claro.
0: El hombre que es boludo tiene el arma en la mesa de luz y las balas del placar, cosa que si entra un chorro, tiene que empezar a buscar por toda la casa para poner las balas. El que no, la tiene guardada para él. Y es él. James Bond tiene el arma en la mesa de luz cargada en dicha partida.
2: Peligro igual.
0: La dos.
1: Sí, eso es un peligro. Un arma.
0: No, porque el hombre que es un playboy no tiene pibe.
2: Ah, pero.
0: ¿Entendés?
2: Está limpiando el arma, ¿viste?
0: Bueno, no, que va a estar con una mujer limpiando el arma. ¿No ves que no, ustedes no razonan, no ven la, no encadenan las situaciones para llegar a la...
2: No, me puede pasar una franelita.
0: Igual vos callate, porque yo vi fotos del turco haciendo asado y es bochorno.
2: Es muy bueno, hace unos asados.
0: Y eso es otra mentira.
2: Otra.
0: El asado sale bien, no sos bueno.
2: ¿En serio?
0: La carne.
2: Hay gente que la arrebata, Yo he comido asado.
0: No, mi amor, es mentira, arrebata nada.
2: Arrebata.
0: El turco te vendió, mira qué asado que hago. Asado sé cualquiera. Hay que saber cocina francesa. Lo dije ya mil veces. Mirá el asado que hace el turco. ¿Viste? Tiene un pedazo de carne arriba de la parrilla. Además, lo que vi yo no era una vaca sin cola. Eran dos pedacitos así. Los albañiles.
3: ¡Oh, tu dech!
0: Los albañiles con falda te mandan un asado. De aquel turco que es arquitecto. 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
0: La canasta de Juan, panadería y pastelería, Beiró 4.955 de voto, Beiró 3.491 de voto, y Eduardo Comesaña 2.542, José Ingenieros, provincia de Buenos Aires. Estoy seguro que todo lo que te dije te lo olvidaste.
1: No, tengo todo anotado. Mira, calzoncillo, boxer,
0: ciclista.
1: Pero no es slip. Medias, que sean las medias que se escondan abajo de la media. Puede ser media blanca.
0: Y si usas traje, las medias del color de traje, de seda, no de nylon.
1: Ah, viste que Chiche usaba de colores y él es muy elegante.
0: No, Chiche es muy excéntrico. No
1: bueno, sé. Pero él siempre, viste, tenía unas medias. Bueno, pero tipo coqueto como Chiche.
0: El estilo de Chiche me fascina, pero no lo sigas. Porque tenés que ser Chiche, tenés que tener la trayectoria de Chiche. Porque además, detrás del hombre se esconde la trayectoria. Si vos, al tipo viene vestido como Chiche, ¿a qué te dedicas? Trabajo en una bicicletería. Sacate eso, ¿no? Tenés que tener algo
1: que te respalde.
0: Yo cuando estuve en Londres, fui al 6-5, donde están los espías, y entraban todos los espías con el paraguas, una pilcha de la puta madre, entraban, sería la hora de laburar, porque se mandaban, había 200 entrando. En Londres se viste muy bien la gente. Chiche viste muy bien, a mí me gusta el estilo Chiche, pero vamos a ir un hombre estándar. ¿Entendés? Porque yo no quiero que vuelvas a caer en las fauces de cualquiera.
1: No, yo tampoco quiero caer en las fauces de cualquiera. No.
0: ¿Qué es la vida de la Fauci?
1: Está con temitas de salud, pero bueno.
0: Ay, le mando un beso. Laburó conmigo tantos años, la verdad, la Fauci.
2: Grandes.
0: Un divino.
1: Bueno, yo trabajé con él, sí.
0: Sí, todos trabajamos juntos.
2: Todo pasó.
1: Sí, ya nos conocemos. Estamos todos revueltos.
0: Bueno, escúchame una cosa. Vamos a una tandita.
2: Sí.
0: Ahora me vas a repetir lo que te dije.
1: Dale.
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7: Hola, buenas tardes, Babi. Excelente programa. Siempre te veo, te escucho. Estoy muy de acuerdo con lo que tú piensas y lo que tú dices. Escúchame, Babi. Cristina no puede querer la libertad, por favor. Es una desfachatada, es una desvergonzada. Es una mujer que tiene mucha edad y mucha experiencia como para querer pretender ser libre después de todo lo que hizo, hijo, de todo lo que hizo. Es una mujer, soy Susana, tengo 70 años y ella tiene que morir presa. Chau, chau.
8: Hola, mensaje para Babi, se las cuento. A ninguno de esos que nombraron. Macri es el único que más o menos andaría. Brito, ¿no? Cristina, escondo las manos y me las piso, mirá, antes de hacer eso. Y el primero creo que dijeron Milei. ¿Milei? Sí lo votaría. Y a Macri, sí, ante las opciones. Pero primerito Milei. Mi nombre es Mabel, 330 termina mi documento, soy de Quilmes y siempre les mando mensajes.
9: Y el gran responsable de esto es Mauricio Macri.
10: Mauricio Macri.
11: Ah, bueno.
12: Muy bueno.
13: Escuchame una cosa. Te necesitamos para 2 pesos cada uno, viejo. Son miserables.
14: No, pero están.
13: Luego juntamos, pero.
15: No, un día más. 80 mil pesos.
13: 80 mil pesos más y paramos. A 1000 pesos por cabeza, 80 personas.
10: Sí, 80 personas.
13: Compramos 2 bolsas de comida para los perros. A ver, decía.
14: Callejeritos, guión del medio, B corta, E23.
13: Bueno, muy bien. ¿Y qué dice la gente?
14: Bueno, a ver, ay, Babi, la alegría que me da saber que Alma está
13: Espera. Vamos a las noticias, después les voy a contar de Alma.
14: 7:00 de la tarde, llega el rotativo del aire, Carlos Casal y Jimena Oliver.
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16: A las 7 de la tarde, 13 grados, 8 décimas. La temperatura en Buenos Aires, 90 el porcentaje de la humedad. El cielo está cubierto.
17: Denunciaron a Milei en Brasil. Lula quiere saber quién pagó su viaje al acto bolsonarista.
16: El oficialismo brasileño pide investigar quién pagó el viaje de Milei. También cuestiona la condecoración que le dio el gobernador de San Pablo, Tarcísio de Freitas, horas antes del acto.
17: El Banco Central no intervino en el mercado. Cortó una racha compradora de 135 jornadas consecutivas.
16: En paralelo, las reservas brutas bajaron 234 millones hasta 48.931 millones. La caída estuvo explicada en parte por el retroceso en la valuación del oro.
17: Comienza la segunda fecha del clausura.
16: Ya juegan Banfield, Sarmiento de Junín y San Lorenzo, Gimnasia de Mendoza. A las 21:15, Rosario Central Racing y Argentinos Estudiantes de Río Cuarto.
17: Cielo cubierto en la ciudad de Buenos Aires, 13 grados 8 décimas, la temperatura.
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18: Tránsito todavía demorado en el final de Cantilo para ingresar a la General Paz luego de un choque en ese enlace, pero también otro que ocurrió más temprano a la altura de Panamericana en dirección hacia el Riachuelo. Recuerden que se mantiene cortado el puente La Bruna en la mano que une Ciudad Universitaria con la cancha de River, o sea, hacia Avenida del Libertador. En tanto, en lo que es Diagonal Norte y Bartolomitre, ha finalizado una protesta, se normaliza el tránsito en el centro porteño, siguen cerradas las inmediaciones al estadio de San Lorenzo y al de Argentinos Juniors. Desde Control de Tránsito, J. Linetti.
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0: Esta canción me fascina, me encanta, lo niego todo. Me pidieron acá las chicas el número de mi zapatero, que es Marcos Ameda. Rafa Saldico.
1: A ver, pásalo.
0: 114.
1: Sí.
0: 190-9707. Anótelo. Hace zapatos de hombre y de mujer, pero de fábrica, o sea que lo pagan la mitad de lo que lo pagas.
2: Claro.
1: Yo lo sigo por Instagram y puedo ver todos los zapatos. Es maravilloso. Ahí, Rafa Saldico. Rafa Saldico.
2: Con S.
1: S. Y doble C. Saldico.
2: Rafa Saldico.
1: Los zapatos divinos. Ese.
0: Métase ahora.
2: Dice precios ahí, pero.
0: No.
1: Bueno, pero le puedes pedir.
0: Él viene, te toma la plantilla del pie y te hace. Ahí está. Y te hace los zapatos a medida. A mí me hace todos los zapatos a medida.
1: Y tus zapatos, la verdad que son hermosos.
0: Son hermosos, sí. Bueno, ¿qué tenemos, Morocha?
2: Bueno, Babi, está Cristalina Georgieva, como contábamos ayer, en Argentina, y hoy se fue a Vaca Muerta. Pero antes, bueno, te lo adelantaba al inicio del programa, estuvo ayer cenando con empresarios del Círculo Rojo, un encuentro que organizó el propio Fondo Monetario Internacional. Entre los presentes estuvo Jorge Brito, fue en representación de Macro. Estuvo Eduardo Elstein de IRSA, Marcos Bulgeroni de Pan American Energy, estuvo Juan Martín de la Serna, que es el presidente de Mercado Libre para la Argentina.
0: Elstein, ¿quién fue el representante de?
2: De IRSA. Estuvo, como te decía, también Brito, que decíamos recién, se puede llegar a leer también como un gesto, porque, por ejemplo, Galperín no fue directamente él, sino que mandó al presidente de Mercado Libre para Argentina. Estuvo también Mariana Schowa, que es la presidenta de AmCham, que es la Cámara de Comercio de Estados Unidos en Argentina, y otros tantos. ¿De qué hablaron en ese encuentro muy reservado? Bueno, básicamente de la macro, los logros del gobierno, el contexto electoral, Babi, también. ¿Qué esperar de cara al 2027? Ayer decíamos que Cristalina Georgieva dijo que Argentina no va a necesitar financiamiento, algo importante porque recordemos que el año pasado Estados Unidos, el Tesoro norteamericano, asistió a Argentina en el contexto de las elecciones legislativas con una situación inédita, pocas veces vista en la historia, que fue básicamente vendiendo dólares en el mercado local para que no se vaya justamente hacia arriba la cotización. Fue hoy, como decíamos, a Vaca Muerta, estuvo con Caputo y con el presidente justamente de YPF. ¿Por qué Vaca Muerta? Porque, bueno, para muchos, como decíamos,
0: como decir, la viva se escapa.
1: En general.
2: No, porque para muchos decíamos Vaca Muerta es el motor clave del país y además hubo algunos datos en relación a cómo se está perfilando justamente el sector energético como el mayor exportador o el mayor generador de divisas, incluso por encima del agro. Según justamente datos de un instituto, bueno, en base al INDEC,
0: sí,
2: el petróleo fue el principal producto de exportación durante los primeros seis meses de
0: lo hace largo,
2: este año.
0: Se puede hacer más corto, más chico, más sintético.
2: Dale, la próxima.
0: No, como dale, si hay próxima. Estoy escupiendo todos los maníes, eso me dirás. Bueno, ¿qué dice la gente?
1: Ibas a contarnos de Alma, porque acá Dardo nos pregunta y se pone...
0: Bueno. No, muy simple. Le sacaron un tumor del vaso de 1,4 kilos. Maligno. Entonces se me vino el mundo abajo. Me puse muy triste. Y la llevé al veterinario. Y bueno, yo tengo un Sergio. Mi veterinario la atendió bárbaro, la operó. Y ahora estoy haciendo quimio preventiva. Para ver si no hay ninguna metástasis ni nada. Pero... parece una cachorra, estaba recuperó porque estaba muy caída con el tumor. Pero esperemos alargarle un poquito más la vida, porque ya es grande, Alma.
1: Y la calidad, sobre todo,
0: tiene,
1: ¿no?
0: 11 años, ¿no? Claro.
1: Calidad de vida.
0: Calidad de vida y que la disfrute mucho.
1: Sí.
0: Y el día que yo no venga es porque se me fue Alma y yo me muero. Así nomás. Después yo la adoro, la amo. Vivo para esa perra. Y como compré la otra cachorra mía, pensé que iba a ser igual y es rebelde sin causa. Pero la adoro también, porque es más graciosa, chiquita.
1: ¿Cómo se llama la chiquita?
0: Un año tiene, mía. Tiene un año, pero hace cagada tras cagada. Quiere hacer las cosas bien, las hace mal.
1: Y va a ver chiquita todavía, un año.
0: Sí, así que, por ejemplo, hay un blackout a la calle, en casa. Ella que quería mirar para afuera y hizo un agujero al blanco.
3: Bueno, pero para, es una emprendedora, sabe cómo resolver las situaciones, resolver los problemas para lograr su objetivo.
0: Nos destruyó la casa. Bueno.
4: Bueno, en las últimas horas se difundió mucho la información respecto a que se desbarató una banda ligada a contratar o reclutar exmilitares, expolicías de la Argentina para llevarlos a la guerra de Ucrania y Rusia. A ver, ¿qué es lo que ocurrió? Todo comenzó en marzo de este año cuando en el aeropuerto de Ezeiza cuatro hombres estaban por viajar a Ucrania. Y cuando la Policía de Seguridad Aeroportuaria le pregunta a cada uno por separado cuál es el destino, por qué se iban hasta Ucrania, no sabían responder. Cuando les preguntaban, ¿y el pasaje quién te lo compró? No daban respuestas. Llamó la atención, empieza una investigación. A partir de estos cuatro hombres, estos cuatro detenidos, se pudo descubrir que atrás había una organización que reclutaba a exmilitares, expolicías, para enviarlos a Ucrania. Obviamente, estamos hablando de algo falso.
0: Pero
4: para
0: ya,
4: que...
0: ¿está prohibido si yo quiero ir a pelear a Ucrania?
4: No, pero atrás lo que existe es una organización que para la justicia es ligada a la trata de personas, a la trata laboral, que los hacían...
0: Pero yo digo, son adultos. Y los tipos, primero, son adultos. Segundo, son profesionales, porque para ir a pelear, tienes que ser profesional. ¿Y cuál es el...?
4: No, el sí, tema es
3: el intermediario,
4: cosa.
3: Me parece. Es lo mismo que pasa con, vos decís, con la prostitución. La prostitución no está prohibida para el uso, pero sí el intermediario, el regentear,
0: sí,
3: me parece, ¿no? Reclutar gente y ganar con eso.
0: No, porque la prostitución está prohibida, pues es un delito, según como lo veas. Pero ir a pelear a otro país como mercenario, no está.
3: Sí, pero el problema es la red... que se encargaba de reclutarlos.
0: No, la red te avisa que podés ir a pelear a Ucrania y te hace los trámites para ir, pero pasa en todas partes del mundo con los mercenarios, ¿no?
4: No, el tema es que acá no había ningún trámite. O sea, ellos iban, lo que se informa en la causa es, no iban para, porque si no lo hubieran dicho, no iban para luchar, como lo hicieron muchos argentinos durante la guerra.
0: ¿A qué iban?
4: Bueno, eso lo que explicaban es que no podían dar información de lo que iban a hacer.
2: Claro.
4: Entonces, la cuestión es que...
2: ¿Puede ser una red de trata o...?
4: Bueno, ahí está. La acusación es trata de personas, trata laboral, porque lo que creen es que hacían los cursos, los presuntos cursos, y que allá, cuando viajaban a Ucrania, porque muchos lograron viajar, es que ahí existía esta red. Por ejemplo, en Bolivia también pasó lo mismo.
0: Pero yo te insisto, no es que te desmienta, pero... ni a la justicia, pero... siempre alguien a una guerra te tiene que hacer entrar. Vos no vas a Ucrania y decís, hola, vengo a pelear para ustedes. Tiene que haber toda una organización que tiene que ver con los servicios de inteligencia. Por eso no pueden hablar. Pero no es un, para mí no es un delito, porque vos vas por tu voluntad. No sos una mujer que la secuestraron en Retiro y la llevaron a un prostíbulo. Gente que se anota para ir a pelear.
4: Sí, pero acá hay una organización delictiva.
0: No sabés, lo están investigando. Porque la organización es la que te hace entrar en Ucrania. O sea, esta gente tiene relación con gente de Ucrania, porque vos entras a pelear. ¿Y cómo entras al ejército de Ucrania si no te has contado?
2: No, pero podían ser otros fines. Eso es lo que van a investigar.
4: Claro,
2: es
4: que
2: ¿no?
4: En realidad no iban a pelear. O
2: pero
4: sea, en realidad no era ir a pelear.
2: Otra cosa.
0: No es la carátula que yo leí en las noticias.
4: Trata de personas. No lo hablé yo con el juez.
0: Bueno, está bien, no. Yo te digo lo que decía el noticiero
4: recién. Trata de personas.
0: ¿Quién es el juez?
4: Trata laboral, Luis Armella.
0: Sácame al juez, a ver si está. Vamos a hablarlo. Para mí no es discutir, pero para mí no, porque son adultos y son soldados. Además, ahí decía, reclutaban gente para ir a pelear a Ucrania. No decían otra cosa.
4: Estaban diciendo lo mismo que dije yo.
0: Para ir a pelear a Ucrania. Nosotros estamos diciendo, no se sabe para qué.
4: No, sí, no, el fin no era ir a pelear. Ellos eran reclutados como ex militares, ex policías que tenían conocimiento, eran reclutados para ir supuestamente a Ucrania a pelear, pero el fin no era ese. El fin no era ir a pelear.
0: ¿Cómo sabe el juez que no es ese?
4: Bueno, hay una investigación. Lo que están viendo es que es internacional.
0: En la investigación están diciendo... para fines que no pueden contar.
4: Sí, supuestamente cobran $3,000 todos los meses y que eso no existe
0: eso
4: tampoco.
0: Es el mercenario. A los mercenarios le pagan por pelear. cuando los países se van quedando sin gente, empiezan a comprar voluntades para pelear. No sé si te han permitido en la Argentina, pero no es trata de personas, creo, me parece. Por eso me gustaría hablar con el juez. Para...
4: Sí, bueno, una detenida en Tigre y la van
0: a... No, a ver en qué se basa el juez para hablar de trata de personas. Porque si yo quiero ir a pelear a Ucrania y está detenida de Tigre me dice, yo tengo el contacto para ir a Ucrania...
3: Bueno, si hubiera sido legal, hubieran explicado en migraciones qué eran lo que iban a hacer, quién había comprado el pasaje,
0: es que
3: cuál
0: no
3: era el fin.
0: No explicar en migraciones que vas a pelear a la guerra de Ucrania.
4: No, pero hay muchos argentinos que fueron a pelear a la guerra de Ucrania y no tuvieron ningún inconveniente.
0: Y pero habrá sido igual que esto.
4: No, iban solos, no tenían ninguna organización detrás.
0: Eso también iban solos, ¿qué organización los llevaba?
4: Y bueno, justamente esta mujer que lideraba, Ortiz, de apellido, que lideraba esta organización.
0: Ver, ojalá que salga el juez, yo te lo pregunto porque no sé, ¿eh?
4: No sé, eso te cuento lo que está en la investigación.
0: Periodísticamente. Me parece que una cortina de humo de la justicia que no va a llegar a nada. Creo, me parece. Es lo mismo que si una mujer quiere ir a prostituirse a Panamá. Una amiga le dice, te consigo un cabaret en Panamá para que labure. ¿Cuál es el que labura Isabelita?
1: Acá tenemos un oyente que se anotó para la guerra. Dice, si querés me llamás y te cuento cómo
0: sí,
1: es.
0: Sí, llámalo.
1: Ahí está, Lucho, te lo prefijo.
0: Llámalo. Y la mujer va, mayor de edad, va. Y dice, no, pertenece a una organización que la amiga le hizo
2: la
0: contacto.
2: No, pero por ejemplo,
3: la trata está penada.
2: Sí, está penada y además sí está siendo ella está siendo explotada sexualmente y le sacan un dinero.
0: Lo que está penado es eso. Si claro. La mujer esta cobra por cada soldado, si no cobra.
3: Bueno, pero esta persona que reclutaba no creo que lo hiciera de manera gratuita.
4: No, sacaba una ganancia por eso. Tenían que anotar en ese curso.
1: Claro, por eso, él se anotó.
4: En las plataformas.
0: Bien. Pero yo, está bien, yo entiendo todo. Pero yo hice el curso del GEO, por ejemplo, para curso. Y sí, si quiero ir a pelear a algún lado, un curso, para saber qué armas voy a usar, qué granadas voy a usar, qué explosivos, tenés que hacer el curso. A lo mejor ellos te hacían el curso y te cobraban por el curso, pero tampoco está penado. Porque, por ejemplo, si vos vas a un tiro federal, a un tiro cualquiera, hay tiempo que te dice, ¿querés hacer el curso de tirar en polígono? Con arma corta, arma larga, pelear en guerra, combate. Bolea me puede llamar y me puede decir, pero ojo, te estoy diciendo, me parece, no sé cómo lo tomó la justicia, me gustaría saberlo.
4: Esto es una investigación internacional porque está la Interpol que emitió una alerta morada que es, el objetivo es recabar información porque en Bolivia también se encontró esta misma red que estaba reclutando personas para llevarlas a Ucrania y Rusia. Lo que están viendo durante la investigación que comenzó en marzo con estas cuatro personas es que el fin terminaba siendo no ir a luchar a Ucrania y a Rusia, sino que era la trata laboral, la trata de personas, pero obviamente todo está en etapa de instrucción. Hay una investigación, se hizo un allanamiento, se secuestraron celulares y la idea es saber.
0: Es raro, por lo menos raro, porque es raro que alguien se anote para ir a la guerra y termine laburando de pintor en Ucrania.
4: Y no, pero en la trata laboral justamente vos reclutás a personas diciendo que es un trabajo en blanco y después terminás en lo que es el negro laburando 16 horas.
2: Te sacan los documentos.
4: La trata laboral es eso.
0: Pero ellos hicieron un curso para ir a la guerra.
4: Claro, pero el curso era dictado por esta organización.
0: Por eso. Pero ellos no sabían que iban a la guerra.
3: Claro, pero si el destino era otro, ellos están en Ucrania, no tienen documento, no tienen posibilidad de volverse porque no tienen los pasajes.
4: Claro, no tenían pasaje de vuelta, no existía
0: el pasaje
4: de vuelta.
0: Es como la cosa de los mellizos. La casa de los mellizos.
3: Sí, viste, que van, que no les pagan. Es tremendo, sí.
0: Lo estoy viendo por TikTok, ¿no?
3: Ah, ¿te entusiasmó eso al final?
0: No, me entusiasmó.
3: Menos mal que te conté que estaban ahí.
0: No, estaba tu amigo Alfa.
3: Ah, mi amigo Alfa,
0: quería ver lo que está diciendo. Dice que estuvo al lado del cajón de... Cuando murió Menem estaba nada que la hija...
3: Y él.
0: Sí.
3: Y dice que los jugadores van a saludarlo a él.
0: Y que Messi lo saluda, lo vieron.
3: Lo saluda él, claro.
1: Incomprobable. Sí.
4: Como no lo conocen.
1: Incomprobable.
0: No, está mintiendo a los gallegos y de vuelta. Pero bueno, me gustaría hablar con Zulemita, a ver si estaba Alfa y ella solos.
3: Mira.
1: Y claro, es la única que nos puede confirmar. Igualmente. No.
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0: A Federico Estrada, argentino, vivía en los Estados Unidos y se anotó para ir a pelear a Ucrania. ¿Qué haces, Federico? ¿Cómo estás?
1: ¿Qué haces, Mavi, querido? ¿Cómo estás?
0: Bien, viejo, bien, bien. Acá hablando de esto...
1: ¿Cómo andan las chicas ahí?
0: Muy bien, acá están todas buscando novio una, Nancy.
1: Sí, yo ya estoy ocupado.
0: Qué lástima, vos que te anotaste en la guerra podías haber salido con Nancy.
2: Sí, es más o menos lo mismo.
0: Escuchá una cosa.
1: Es como ir a la guerra.
0: Sí, Federico, escuchá una cosa.
1: Dime.
0: ¿Vos te anotaste para Ucrania?
1: Sí, claro. Cualquier persona de cualquier país del mundo se puede anotar para ir a la guerra de Ucrania. El ente que te recluta es la Legión Extranjera de Ucrania, ¿verdad? Ah. Entonces vos entrás digamos, como personal externo, y de esa manera te reclutan, digamos. Pero
0: yo, una pregunta: acá en la Argentina había una gente que daba cursos, enseñar a tirar, sí, o preparar qué armas va a usar y todo esto. ¿Eso es legal?
1: Sí. Eso es legal, pero hay dos categorías. Si vos ya sos personal de seguridad o miembro de fuerzas, sea policial, militar, ya tenés experiencia en armas. Y en técnicas de combate, lo que es cualquier cosa, digamos, de ese rubro, vas a ir y te van a mandar al frente de batalla, ¿verdad? Ahora, si vos no tenés experiencia, te van a mandar de back, o sea, estás atrás, vas a cocinar, vas a limpiar, vas a coser uniformes, vas a
0: lijar
1: botas. No vas a la guerra, pero reclutan a todo el mundo.
0: Hacés logística.
1: O sea, cualquier persona se puede anotar e ir, y no necesitas ningún tipo de intermediario. Lo que pasaba con esta gente es que se ponían de intermediarios y ellos no representan a la Legión Extranjera. Entonces, ahí estaba el...
0: Pero pueden tener contactos, sí, con la Legión Extranjera, ellos.
1: Pero es que vos podés tener contacto con la Legión Extranjera, no necesitas un contacto.
2: Claro, por eso muchos argentinos individuales, uno de Quilmes, Mar del Plata, fueron hasta allá.

0: Esta historia ya la me puse de novio, Babi, no, ah, no es,
1: gracias o sea, a no Dios, porque te podían haber matado.
0: Es que, bueno, y si vos sabés bien, Babi, si vos estás en, si vos estás, tenés alguien en tu línea de fuego, quiere decir que vos también. Y claro. Es 50-50. Claro. Es el pistolero más rápido hoy. Ahora que, sí, está ese riesgo. Claro,
1: no, pero digo, soldado. Yo me puedo bancar un tiroteo, pero que sea mío, no de otro, ¿no? Ir a otro lado a caerme a tiro.
0: Y no. Lo que pasa es que esa es la diferencia entre hacerlo por el honor a la patria y ser un mercenario. Si lo haces por plata, sos un mercenario. Claro. Si vas y matas gente por plata, entonces hay un dilema moral ahí.
1: ¿Qué tenemos al director de la radio?
0: Y sí,
1: por plata te echan.
0: Ahí por $2.
1: Claro, por dos mangos. Bueno, ¿cómo estás claro. viviendo en Estados Unidos? ¿En qué parte estás?
0: En Milwaukee, Wisconsin.
1: Milwaukee, bueno, mirá. ¿Y bien?
0: Sí, arriba de Chicago, una hora arriba de Chicago.
1: ¿Qué haces?
0: Tengo una empresa constructora.
1: Ah, muy bien, muy bien. Bueno, y después sí. pensándolo, vos hoy pensándolo en frío teniendo novia, ¿volverías sí. a adoptarte para ir a una guerra?
0: Sí, claro. O sea, hay gente que le gusta jugar al fútbol y se compra las remeras, las pelotas. Sí. Eso yo, si te gusta lo táctico, si te gusta tirar, si sos de ese palo.
1: Sí, lo que pasa es que una guerra no es un tiro en polígono, ¿viste?
0: No, absolutamente no. Otra vez vuelvo a decir lo mismo. Vos lo sabés muy bien. Cuando tenés que desempeñarte en acción, te falla todo. No sabés dónde tenés el cargador, no sabés dónde estás tirando. De 8 tiros pegas 1. Uh-huh. Olvídate. Sí. Bajo presión en el polígono son todos haces del gatillo.
1: Yo contaba un día que fui al tiro. Y un tano de estos tanos sí. giles, viste, que cazan pato con la del 12 chico, me dice, claro. ¿Para qué tirate dando tiro? Yo le pego un papel a 20 metros, le pego un papel así chiquito, le digo, ¿pero el papel con qué te tira?
0: Claro, porque el tano está como volumen ahora haciendo puntería. Tres de sorpresa,
1: claro.
0: Ahí es fácil, y cuando te aparecen tres de sorpresa,
1: claro,
0: ¿por dónde empezás?
1: Bueno, te mando un abrazo y qué gusto conocerte,
0: Un abrazo, Bobby, para lo que necesites.
1: Chao, querido Federico Estrada. Un abrazo.
2: 19:30. Vamos al rotativo del aire. Carlos Casal y Jimena Oliver.
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2: La hora 19:31 en la ciudad de Buenos Aires, 13 grados 5 décimas la temperatura, 88 la humedad, cielo cubierto.
4: Cruz en redes entre la vicepresidenta y la diputada Lilia Lemoine por el aumento en la dieta de los senadores.
2: La legisladora de La Libertad Avanza posteó sobre la diferencia que existe con un sueldo de diputado y Victoria Villarruel le contestó. La señora cerebro de microbio es una muestra de las cualidades que los argentinos no queremos en un legislador. Tampoco queremos la venta de terrenos a extranjeros. Lemoine levantó el guante y la trató de cuca cruel.
4: En agosto aumentan los colegios privados bonaerenses que reciben subvención estatal.
2: La provincia autorizó una suba de 5% para el próximo mes y 2,5% en septiembre. Alcanzará los niveles inicial, primaria, secundaria, técnica, agraria, artística y educación superior.
4: La dirigencia de River les negó la reincorporación a Germán Petzela y Fabricio Bustos.
2: No hizo lugar al pedido del plantel y los futbolistas seguirán entrenando apartados en el predio Cantilo a la espera de sus nuevos destinos.
4: Cielo cubierto en la ciudad de Buenos Aires, la temperatura 13 grados 5 décimas.
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10: 37 minutos, pasaron de las 7 de la tarde. 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La temperatura 13 grados, 5 grados, 5 décimas. La humedad 88%, el cielo cubierto. Mañana miércoles, mínima 10, máxima 17 grados, parcialmente nublado. Y el jueves, mínima 9, máxima 17.
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14: La que te está mirando, pero con una mirada muy fuerte tiene que ser para que te deje así.
10: Todas.
12: Tengo una vecina enfrente, otra al lado de esta.
14: Con binoculares.
12: Y otra enfrente de la esquina. Sí.
13: No son miradas malas siempre, pero no, son
14: no, no, no, intensas. Admiración. No quiere decir que sea malo.
12: Es admiración. Es esto que decía Nancy. Yo salgo y ellas están casadas con tipos comunes.
13: Claro,
14: claro.
12: Y, ¿tipos comunes? Y me ven a mí salir y va.
14: Sí, y bueno, y no, no pueden dejar de mirar.
12: Hay que aguantar. Uh-huh. Además, los lotes ahora están carísimos en la zona.
14: Por no vos, mueve. Sí, porque lo levantaste el precio del barrio.
12: Por eso, Ángel Pedro Checopar me llamó. ¿Me pueden curar el mareo? Así sigo en actividad.
13: Yo ¿qué? te curo. Me voy a
12: yo no quería joderte porque sé que después vos te estás como una yegua.
14: Sí, después se va cargada solo, ella.
13: Sí, yo le quiero decir a mi mamá, me dice, ¿por qué vos te estás? Y le digo, no, porque le estoy
12: yo
13: curando.
12: Yo soy la curadora de Babi.
13: Yo soy, sí, esa es mi función en el grupo.
10: La curadora.
13: Traer cosas para la energía.
12: ¿Sabes qué pasa cuando se trabaja con un tipo como yo, que no hay?
13: No,
12: claro. Hay que estar permanentemente vigilando el ojeador.
13: Porque ya empiezo,
14: Ya ni siquiera deberías decirle, ya no, debería.
12: La admiración es tan grande que tiene la gente hacia mí.
14: Sí.
12: Que hombres y mujeres.
14: Claro, sí, claro.
12: Si yo, por ejemplo, cuando vino a trabajar Verónica, que no la tomé por las condiciones de locutora, porque deja mucho que desear. Pero vino una minifalda de horas, Verónica.
10: Fue por eso, fue porque sí.
12: Acordate.
10: Sí, sí, sí. Le pasa que ya tiempo pasado, entonces ahora no sé cómo remontamos
12: una
10: esto.
12: Muy corta de jean sucia. La verdad que
10: estaba rota.
12: Varios rajuniones. Es más, tenía un rajunio de graña.
10: No.
12: Porque graña contiene su ansiedad sexual. Porque
10: no.
12: Porque pasó con una mujer monísima.
10: Pobre, por favor.
12: Pero no, rajunio de ropa todo. Bueno, ahora ya no está más.
10: Y entonces estabas ojeado. ¿Y que te ojearon ese día?
12: No, no me acuerdo.
13: Él te ojeó a vos, mejor dicho.
12: No, ella me ojeó. Claro. Ah. Ella pasaba, que iba a la radio peronista de acá enfrente. Y me miraba y me admiraba. Es más, el otro día, haciendo pis junto al Cholo, que siempre nos encontramos en el baño, porque el Cholo entra media hora antes por la próstata. Y está ahí agarrado al azulejo.
10: No.
12: Cholo, lo ven todos en el baño, Cholo, porque él, uno entra y sale y Cholo se queda.
14: Ah, claro.
12: Sí, es Cholo. Un botero.
10: Vale,
12: el Cholo. ¿No vino el Cholo todavía?
14: No, está en el baño, está en el baño.
13: Ya está en el baño.
10: Está bostezando, ¿no?
12: Y yo también me admiraba, me decía, ¿qué tenés con las mujeres? No sé, Cholo, claro. La verdad que no sé por qué les gusta.
13: Es un talento que te dio Dios.
12: Dios me dio esa cosa de ser. Dice, hay feos que gustan.
14: Sí, es verdad.
12: Seductores, ¿no?
14: Sí.
12: Entonces, muchas testosteronas. Calcula que yo estoy dándome la inyección esta para adelgazar. Que le saca la ansiedad.
14: Sí.
12: Me estoy tomando dos pastillas a la noche por el pelo.
14: No. Pero sabés que esa tiene contraindicaciones.
12: Que te baja la chota.
14: O sea, no hay manera, Babi. Vos ahora no, entre la inyección y el hilo de pelo no hay manera.
12: No, me están dando la inyección y las dos pastillas nocturnas que son.
14: Sí, bajativas.
12: Así todo, no la podemos. El amigo
14: ¿no se controla?
12: No se controla.
14: Mirá vos.
12: Ahora vos fíjate si lo suelto.
14: No, sí, me imagino, sí.
12: Es un león, estoy ojeado.
13: Muy ojeado, sí.
10: Está muy
13: ojeado.
12: No quiero hablar más del tema porque son temas personales míos.
14: Sí, nos 5 minutos.
10: Bueno, escucha, Babi, soy Juan Carlos. Te escucho todas las tardes, es una linda y grata compañía. Si me permitís, me gustaría agregarle algo a lo que están hablando sobre los hombres. Con una moto y un perro estamos completos, no nos hace falta nada más. Oh, me costó leerlo, ¿eh?
14: Ah, los hombres no necesitan nada más que una moto y un perro para ser felices.
10: No lo iba a leer.
12: La mujer es necesaria.
10: No lo iba a leer, pero me mandó, bueno, vuelve a repetir. No. Bueno, gracias a todos, Babi, equipo. Estoy mirando por YouTube también y sigo votando. En un rato vamos a decir cómo salió la encuesta,
12: ¿Qué
10: sí.
12: Más?
10: Esta parte del programa, chicos, se llama Estamos hablando sin saber, porque ninguno de los 4 de los 5 está nominado para ser presidente, ¿eh?
14: De la votación, porque dice de ninguno de los que vos, claro, todavía no se candidatearon.
10: Claro.
12: Tenemos 5 nombres cualquiera, después vemos.
14: Claro, sí.
10: Le resumo, macro bien, micro mal, Milei sin votos. Bueno. Hola, Babi, siempre que estoy en casa te escucho. Tenés una forma admirable de decir las cosas. Suelo decirle a mi marido que se parecen en expresar sin filtro lo que sienten. Él también nació en San Isidro, soy tu fan desde siempre y a la noche espero tu programa, soy Babin. Babs, soy Carmen de Boulogne, Babi.
12: Y Carmen, los de San Isidro somos así, ¿viste?
10: Claro.
12: Somos, es un aire diferente, es todo. Gente con otra cosa.
10: Claro, ¿no? Los que nacen allá tienen
12: Somos, nacimos ahí. Siempre decimos, entre tantos espermatozoides que tiene una masturbación, haber caído justo en San Isidro es suerte inmensa, ¿no?
10: Bueno.
12: Gente que ha caído al Congo belga. O en otros lados, infinidad de lados.
10: Escucha, claro.
12: Salpicar uno.
10: Gustavo de Villa del Parque, Babi, las armas las carga el diablo, solo las pueden tener personas altamente entrenadas, que justamente no somos ninguno de nosotros.
12: Bueno, hablas por vos.
13: Es verdad.
10: Bueno, hay que tener cuidado, viste, con las armas.
12: No, hola, es que no es para cualquiera, por supuesto. Además, hay gente que le gustan las armas. Y hay gente que dice, no, mi ni loco, ay, no me lo mostré. Digo, ¿cómo vamos a hacer la guerra con este?
14: Es que no hagamos la guerra, ¿para qué queremos hacer guerra?
12: Y te puede caer una guerra, vos no sabes, el día de mañana te puede caer una guerra.
10: Nunca se sabe. Mauricio de Mar del Plata. Yo dejaba una rosa en el parasol del auto. Cuando mi novia bajaba el parasol para mirarse en el espejo, caía la rosa en sus manos. Oh. Espero que su actual esposo la trate mejor que yo.
14: Ay, se le fue igual.
12: Jodete por boludo.
13: No era una rosa, aparte eran un montón. Nunca,
12: jodete por boludo. Vente, le dejá la rosita, te cago. ¿Te das cuenta que hay que ser?
13: No, qué feo lo que decís.
12: Tenés que hacer el curso. Anotate. Sí. Llamá acá a la radio, anotate para el curso. 100 dólares
13: que lo pueden comprar al dólar oficial.
12: Es como el de Guananaga, son 9 tips. ¿Qué te enseña?
14: El de Neduanda son 10 módulos.
12: Este son 11.
10: Tenemos candidato para Nancy, la persona manda foto. Dice, Morocha, venía a Corrientes, tengo 50, soltero.
14: Pará, en Corrientes estuve hace poco, me gustó. Sí.
10: Va al carnaval.
14: Ah, bueno, yo bailo el carnaval, sí, yo te bailo. Sí, que a mí me gusta.
10: Bueno, manda foto.
14: No, pero que me mande prontuario, currículum y los datos, la foto de la media, de los zapatos, todo, el calzón.
12: ¿Cuánto te viajaste? Viajó a muchos lados y el tipo no era después.
14: Eso nunca, jamás.
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2: Hola, Baby, buenas tardes. Escúchame a Cristina, pero no la voto ni loca. El único que de esos cinco que mencionaron votaría Brito, sí. Así que bueno, soy Rolando de San Fernando, 808 mi número. Te mando un abrazo y que tengas muy buen programa.
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4: Buenas tardes, Baby, equipo. Claudio Ituzaingó, 388, mis últimos números del DNI. Yo votaría a Dad. Gracias, muy buen programa.
5: Hola, Baby, ¿cómo te va? ¿Cómo estás? Buenas tardes. Bueno, no votaría al kirchnerismo, no, de ninguna manera. Nunca lo voté, tampoco lo haría en este momento. En cambio, sí votaría a Daniel Haddad porque me parece una persona más que inteligente. Y bueno, los demás candidatos no los conozco, no tengo idea quiénes son. Esa es mi opinión.
6: Hola, buenas tardes para el programa de Babi, acá escuchándote, sos un genio, Babi, como siempre. Soy Mabel de Padua, mi número de documento termina en 347 y votaría cualquiera menos a Cristina. Bueno, me gustaría participar por alguno de los premios, saludos.
7: Bueno, ¿qué dice el señor?
8: Juan Carlos Unzué,
7: claro,
8: nos dice, decile a Babi que soy pariente de Macoco.
7: Y yo le dije, Macoco Mujica Lainez, no sé, es el único Macoco que conocí. Bueno,
8: no sé.
7: Vamos a los premios.
8: Tengo ganadores, sí, claro. ¿Quién se lleva la cena de mar de la cocina de Ana Mellino para 5 personas?
7: Macoco.
8: Rubén 809.
7: Rubén 809.
8: Y el par de entradas para la obra Cuando Fran Conoció a Carlitos en el Teatro Tabarís. Mariana 477.
7: Es un momento de...
8: No, es mi momento de lucirme.
7: ¿Escribiendo Macoco?
8: De ser Susana, sí. ¿Cómo sabes?
7: Porque veo ahí.
8: Ah, ¿ves?
7: Escuchame una cosa, una pregunta. No, ¿cuántos juntamos para la...
8: Laurita.
7: Los perritos, Laura.
8: Laurita.
9: A ver, se fijo.
8: Bueno, está saludando a la gente.
7: Llegamos a un número más o menos para comprar medio kilo de comida.
9: Ay, mi amor, mirá. Estamos viendo en YouTube.
10: Ay, no, lo que son esos dos chiquitos.
8: Miren YouTube.
7: ¿Esos son regalos, esos perritos?
8: Sí, para adopción.
9: Para adopción, claro. 150.
7: Buah, nos faltaría que nos ponga, mire el perrito, mire lo que es, mire lo que es. Mire, ay, ay, qué lindo, me llegó uno, el blanco me encanta.
9: ¿Y el otro? Aprovecho.
7: El blanco es divino, es el perro ideal.
10: Me gustan los negritos.
7: Le dan mamadera. Ya sabés que el blanco que nació viene más grande.
9: ¿Cuál?
7: ¿Viene más grande? Es chiquito. Sí, tiene patas cortas. Chicos, divino, hay tres cachorros de regalo, ¿eh? Se los regalamos y se los damos nosotros. Con los papeles de acá de la radio, a nombre de Figoli. Está todo...
8: Figoli.
7: ¿Eh? Sí, está todo organizado. Bueno, Nancy, te quedó un minuto.
10: Sí, tengo. Mira, si me acompaña Tommy, quiero que veamos lo que le pasó al pobre Dibu Martínez. Porque es tremendo esto. Él estaba en Sierra de los Padres, sabemos. Y viste, había llovido mucho y estaban muy anegados los caminos. Salió con su hermano en dos chatas, en dos camionetas, y quedaron atascados.
7: Nadie lo empuja ahora.
10: Pero pará, quedaron atascados en el medio de la nada. No había nadie, no había nadie. De casualidad, pasó el señor Leonardo Albarracín con su hijo, y se encuentran con que estaban las dos camionetas ahí encastradas, y el hijo le dice, pero ese que está ahí es el Dibu.
8: ¡Ay, qué fuerte!
10: No sabés lo que fue. Bueno, estas personas... con mucha amabilidad, fueron a buscar un tractor, otra camioneta, trabajaron 3 horas para ayudarlo a sacar los vehículos de ahí. Uh-huh. Si no hubieran estado ellos, no podían salir porque estaban totalmente atascados en el barro. Y claro, el Dibu, para tratar de agradecerle, se saca la camiseta, la campera de la selección argentina que tenía, se la regala, pero la familia de esta persona...
7: Y ahora está con
10: trajo
7: gripe.
10: Todo el merchandising que tenían en la casa para que el Dibu se lo firmaran, remeras,
8: revista Olé,
10: revista.
7: Es que cuando alguien te hace una gauchada de esa, no te alcanza la mano para agradecer.
10: Bueno, lo que dijo el Dibu era que había errado la maniobra, por eso habían quedado ahí atascados.
8: Muy embarrado.
10: De cuando casualidad mal, andaban por ahí.
7: Pobre cuando Dibu, venís che. Mal, viste.
8: Nah, pobre Dibu.
7: El día que yo te agarran culo para
10: arriba. No, bueno, y dijo, no salvaron. La verdad que si no hubieran sido por esta persona no hubieran salido del atasque que tenían.
7: Bueno, mira cómo está vestido, digo, es un croto.
11: Y pensaba
10: después, la fue a visitar a la familia, tranquilo. Y sí, jogging, ¿de qué va a estar?
11: Ah, no, entonces descartado.
10: Lo descarto como candidato.
7: Lo único que pasa es que es slip. Bueno, ¿qué dice?
8: Macoco Álzaga Unzué, el primer playboy argentino.
7: Ah, bueno,
8: extraña,
7: bueno.
8: Extraña que no lo conozcas, Babi.
7: No, mi amor, hay Macoco Álzaga Unzué y Macoco Mujica Lainez. Decime que Macoco, claro. Álzaga Unzué, no me acuerdo si fue, no. Había otro que era el primer playboy argentino, ya te digo. Pero bueno, puede ser.
8: Las palabras de Babi me levantaron el ánimo, dice.
7: Tiene una historia, Macoco Álzaga Unzué,
8: ¿sí?
7: De mujeres famosas. Ah. Era un dandy, era un... Pero estaba pensando en un apellido que no es el ex-suegro de Macri, Menditegui. Había, eran todos medio, muy... Vos sabés que Menditegui jugaba al polo con mi abuelo. Y un día se le quedó en el barro, como al vivo, un auto de la IE, que era un auto carísimo, convertible. Y lo dejó. Y mi abuelo al tiempo le dice, ¿qué vas a hacer con el auto? Le dije, te lo regalo. Hicieron una moladora de maíz. Levantaron él en cuatro tacos. Y con la rueda pusieron una polea y ahí le ponían primero al auto y hacían molía más. Es un auto que debe costar $2 millones.
8: Ay, tío.
7: 1927, 1924, no me acuerdo. Bueno, sí, sí.
8: Lo conocí.
7: Pero, ¿cómo era? A ver, che, primo de Macoco, ¿cómo se llamaba? Rovirosa.
8: Es Manucho Mujica Lainez.
7: Sí, claro, ahí me quedo. Porfirio Rovirosa.
8: Bien.
7: Fue uno de los premios más grandes que hubo en esto. Que creo que no era argentino, era ¿de dónde mierda era Porfirio? A ver, búsquenme. Porfirio Rovirosa a la una. Porfirio Rovirosa a la dos.
8: Sí.
7: Porfirio Rovirosa a las tres.
12: Dominicano.
7: Dominicano, ahí está.
8: Te ganaste la licuadora.
7: Creo que salió, con Rita Hayworth, salió con todo.
10: Mira.
7: Las mujeres lo amaban y era. Y este hombre también. Eran hombres de una época. Chicos, hasta el 45 esa era la Argentina. Llegó Perón y a la mierda los playboys, a la mierda todo. ¿O sos bueno, peronista?
8: No. Claro. No, está. Como que el final, viste. Acá escuchame, mostrarle, baby, quiero ser novio de Alma. Y nos
7: no,
8: manda.
7: No, porque Alma es blanca.
8: Oh.
7: Y es una pastor. Bueno. Es suizo.
8: Bueno.
7: Y vos sos marrón. Bueno. Y sos un.
10: Pero acá

0: la Argentina somos todos producto del mestizaje. Pero acá no castrada, mezclamos.
1: Almata castrada.
2: Bueno, entonces sí.
1: Yo mi bebé no se la entrego.
2: Ahí va, esa es la que pasaba. La mitad de mi fortuna la gasté en auto y mujeres. La otra mitad la malgasté.
1: ¿Quién dijo?
2: Martín Macocoal, según su.
1: Sí, tiene razón, un genio. Esos eran hombres.
2: Amante de Eva Perón.
1: No sé eso. No sabía.
2: Uy, tenemos acá toda la gente mandando información. ¿Cómo nos gusta el chusmerío?
1: ¿Cómo nos gusta el puterío? Bueno, igual si era amante de Eva Perón, nadie se tenía que haber enterado. Porque un Playboy de verdad no cuenta a las mujeres que se acostó.
2: Era de Dominicana, dice.
1: Ah, el otro.
2: Ah, el de Dominicana, el otro. Estamos haciendo una mezcla.
1: Un montón de puterío. Chao, chaval.
2: Pará, ¿dónde vas?
1: Ahora me voy a 24. Me siguen todos, ¿no? Me acompañan. Sí. A las 11 de la noche todos encienden el televisor. Un segundo para escuchar mi monólogo y después siguen con la radio.

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1: A las 8 de la noche, 13 grados 5 décimas, la temperatura en Buenos Aires, 88 el porcentaje de la humedad, el cielo está cubierto.
2: Javier admitió que los salarios están peor que con Macri y Cristina.
1: El vocero dijo que la caída es consecuencia de la devaluación que hizo Milei al comienzo del mandato.
3: Cuando uno inicia un mandato con una devaluación del 118%, como le tocó a este gobierno el primer día, los salarios reales caen, con lo cual caemos en un pozo en el primer trimestre de 2024. De ahí para adelante, todo mejora. Ahora, ¿cuál es la trampa? Si uno compara los salarios reales hoy con respecto a noviembre de 2023, con respecto a 2017, que fue el año de mayor actividad y salarios reales del gobierno de Mauricio Macri, o si uno compara con algún momento en el que la Argentina, con estímulos artificiales, logró altos niveles de actividad y de ingresos, entonces hoy estamos un poquito abajo y ese es el cuestionamiento.
2: Denuncian que una bala perdida del tiro federal hirió en el brazo a un hombre que caminaba por el centro naval de Núñez.
1: La víctima es un hombre de 74 años que iba a embarcar en un velero junto a un socio del club. Sufrió fractura expuesta de un brazo. El centro naval suspendió todas las actividades hasta que se aclare lo sucedido. Señala al tiro federal como el lugar de procedencia del plomo. Hace poco, una madre que llevó a su hija a hockey sufrió el impacto de un proyectil en una pierna.
2: Se juega la segunda fecha del Clausura.
1: Banfield, Sarmiento de Junín y San Lorenzo Gimnasia de Mendoza empatan sin goles al término de los primeros tiempos. A las 21:15, Rosario Central Racing y Argentinos Estudiantes de Río Cuarto.
2: Por Copa Sudamericana, Tigre pierde 2-0 con Nacional en Victoria, el partido de vuelta de los playoffs. En el global, el Matador está 3-2 arriba.
1: Cielo cubierto en la ciudad de Buenos Aires, 13 grados 5 décimas la temperatura.
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1: Bueno, 8 pasaron desde las 8 de la noche, estamos aquí desde el Alma Rivadavia con una temperatura de 12 grados. Buenas noches.
2: Buenas noches, ¿cómo andamos?
3: Va? ¿Cómo va?
4: Muy bien, bien Cholo, muy bien.
1: Muy bien.
2: Refrescó un poco, ¿no?
3: Sí. Sí. Pero está lindo, está agradable.
1: No, está agradable. ¿Cómo viene el tema del agua para mañana o pasado?
2: Oh, sí. A ver, el servicio meteorológico, que es al que yo me aferro, no marca lluvia ni para mañana ni para pasado. Para el viernes recién, tormentas a la noche, que se van a extender hasta el sábado por la mañana. El Servicio Meteorológico Nacional dice eso. Okay. No, vale. Pero bueno, el celular marca otra cosa. Sí. Marca un fin de semana con lluvias, a partir del viernes hasta el domingo.
1: Viernes hasta el domingo,
2: sí.
1: Fin de las vacaciones de invierno encima.
2: Sí.
5: Bueno. No podemos hacer algo para cambiarlo.
1: Nada. Podemos arreglar.
2: La cruz,
1: somos argentinos.
2: Se puede arreglar.
1: Acá arreglamos las cosas.
2: Claro,
3: claro.
2: La cruz con sal.
5: Eso vamos.
2: En el patio y el cuchillo.
1: El cuchillo. Y los huevos a las clarisas.
5: Eso.
1: Le llevas huevos y buenas hermanas, traemos unos maples de huevos.
2: ¿Lo has hecho alguna vez?
1: Lo hicimos, bueno, yo no lo hice, lo hicimos todos los que estábamos en ese festival de la serenata a Cafayate, porque era el tercer día de lluvia, la mitad de estaba todo el chaqueño, los guaira, no sé, toda cantidad de artistas, ya no sabíamos qué hacer.
2: Claro.
1: Todos en los hoteles, un gasto, bueno, grande también para los organizadores, y probamos todo.
5: ¿Y funcionó?
1: No.
5: Ah.
1: Bueno, paró cuando quiso.
2: Va. Bueno, pero paró.
1: Sí, bueno, pero...
2: Era todo un barrial.
1: Realmente, ¿cuándo fue eso? Es que no me acuerdo cuándo fue. ¿Serenata Cafayate de enero habrá sido? Pero no era época que tenía que llover.
5: Claro.
1: Bueno.
4: Me gustaría saber cuáles de todos esos dichos populares funcionan, ¿no? Los maples, la bolsita. Bueno, la bolsita a mí para las moscas, ahuyentarlas, me funcionó.
1: ¿Cuáles funcionan? De los remedios de que...
4: No, que yo la bolsa con agua colgada.
1: Bueno, las soluciones son,
4: claro,
1: sí, funcionan mucho.
4: A mí eso me funcionó.
1: Funcionan muchos. ¿Nunca te pusieron un perejil en la cola?
4: No, ¿para qué?
1: Ah, bueno.
2: No
1: conoces, no tenés experiencia.
2: No tenés infancia.
4: Por suerte no. Pero
1: te ponían un perejil, no sé para qué era el perejil en la cola. Para evacuar, para hacer caca.
3: Mira.
4: No, por fortuna. Dios no lo permita.
1: ¿Y enema te pusieron?
2: Dios no lo
1: nunca.
2: Permita.
3: Supositorio.
1: No te lo han dicho.
3: Supositorio
4: no.
3: También.
1: ¿Supositorio tampoco?
4: Sí, cuando era chiquito.
1: Buah,
4: sí,
1: bueno, pero después se dejó de usar.
4: Claro.
5: Adiós, gracias.
4: No, pero la del...
1: Había uno que era tan famoso el medicamento que creo que hasta tenías... Hasta te salía por la boca.
5: No.
1: Te salía el perfume de ese medicamento. No fuerte, no era feo.
5: Pero raro.
1: Pero era raro.
5: ¿Cuál?
1: Decir, ¿cómo
5: ¿no
1: viajó?
5: ¿Te acordás? Como que lo percibía.
1: No, era el famoso, un famoso supositorio que no ponían a todos. Che.
2: Ah.
1: Pero bueno.
4: Verá, acabó.
1: Hay medicamentos que pasaron los años.
5: Sí, sí.
3: Claro.
5: Sí, las generaciones, ¿no?
1: Bueno,
2: supositorios,
5: ¿cómo llegamos?
2: Causalón.
1: Causalón.
2: Ah, es un oyente, aporta.
1: Me metieron un causalón. ¿Eh?
5: ¿Cómo llegamos a esto?
1: No, no sé,
5: empezó
1: no
5: con
1: sé.
5: El...
1: ¿Y viste cómo? Esto es así.
5: Es así.
1: Empieza así y termina con un bautizo.
5: La vida misma.
1: Sí, la vida
4: por el
1: misma.
4: Perejil empezamos.
5: Claro,
1: el perejil. Yo el perejil, la verdad, en la Patagonia no tenemos perejil. Teníamos claro.
5: La pipeta.
1: La pera. Esa.
5: Sí, era como una pipeta...
1: No, era así, había algunas grandes.
5: Claro, pero que tenían la puntita.
4: Ah, claro, sí. Claro.
3: Bueno, ya se hizo muy escatológico.
1: Bueno, sí.
5: Bueno, pero es real.
4: Por lo que veo.
5: Es la vida misma.
1: Bueno,
5: las,
2: imaginando todas las
1: cataplasmas
2: cosas.
1: Les han puesto.
4: No.
1: Mirá las caras.
4: No.
2: ¿Qué,
1: ¿Cómo,
2: son cuál?
1: Todos de la Clínica Mayo acá.
3: ¿Qué, ¿cuál dijiste? No lo escuché.
1: Monte Sinaí.
5: ¿Cuál dijiste?
2: Cataplasma.
1: Cataplasma.
2: Mm-mm.
1: Era un... Formaban con el algodón que venía estrella, que venía como en un paño largo.
3: Sigue existiendo.
1: Un cuadrado de 20 por 20 o más.
2: Sí.
1: Te ponían en la panza.
2: ¿Ah?
1: Alcohol y no sé qué cosa más. Y te ponían eso y...
5: ¿Eso cuando estabas mal del estómago?
1: Sí, para el empacho.
5: Ah, mira. A mí me han puesto tipo las claras batidas a nieve. Tipo,
1: bueno.
5: Así, embadurnado el todo.
1: Bueno, y todo eso se pegaba.
3: Mira, yo ya cuando llegaba el verano sabía que me iban a poner o el vaso en la cabeza para viste.
1: Eso lo conocí acá.
3: Sí, y ¿sabés cuál más? El cono en el oído. Ah, se prende fuego.
1: Lo conocí acá, eso.
5: Que el tomate para la quemadura.
1: Mi mujer me hizo un día, hizo un cono y dijo, prendelo fuego. Le digo, ¿estás loca?
5: Sí.
1: No, porque se me va a ir el dolor de oído. Me
3: ay, sí.
5: Porque
1: después
5: miedo
1: me hizo poner un vaso al revés.
3: Claro.
1: Con un plato de agua en la cabeza.
3: Sí, así.
1: Y empezaron a salir burbujas.
3: ¿Viste?
1: Estaba insolada.
3: Claro.
4: Eso ah, no, ese tipo...
1: Pero todo eso funciona.
5: Sí, eso sí, funciona. Eso sí.
3: Claro que sí.
1: Sí.
4: No, no, yo siento que estoy viendo una película...
2: ¿El del vaso no lo tenías?
4: Sí, pero nunca lo usé. Lo conocía, pero nunca lo usé.
5: El mal de ojos cuando te lo curan con la gota.
3: Ah, que se va expandiendo con la agua y aceite.
4: Sí, claro.
3: Sí, también.
5: Sí, anda. Y lo, no sé, por ejemplo, en los chicos... Llora el niño y...
4: Y a la distancia, no es que tenés que estar ahí.
1: Se acabó. Vamos al agua.
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0: muchas cosas hoy a estas horas. La política nacional ya ha sido hablada en la radio desde primeras horas de la mañana, pero yo he escuchado poco hablar hoy de lo que está ocurriendo en Francia y en España hace días ya, con esta ola de calor, estas temperaturas récord, estos incendios monstruosos. Creo que Francia es uno de los lugares más castigados. Hablan de 5 veces la superficie de París quemada, y hablan de una zona muy cercana a Bordeaux, a Burdeos, zonas para nosotros de vinos,
1: sí,
0: portuaria, tal, pero bueno, está en riesgo todo aquello, porque aparte creo que venía otra ola de calor por estas horas. Vamos a molestar a María Laura Viñolo. María Laura es una periodista muy respetada, que empezó muy joven, es joven aún, pero está muy formada, con mucha historia, una formación académica, muchos años en Europa, coberturas de las más importantes para la historia del mundo. María Laura, buenas noches.
2: Buenas noches, muchísimas gracias por esa generosa presentación.
0: No, es la presentación que cada vez que, bueno, ahora hace años que no hablábamos, pero la verdad que siempre mucho respeto y mucha admiración por todo el colectivo periodístico, por tu trabajo.
2: Bueno, muchísimas gracias. Bueno, y aquí estamos, tal como lo describís. Los incendios son apocalípticos y el fuego volvió hoy, ¿sabes?
0: Sí.
2: Con toda la fuerza y onda, porque hay una ola de calor que llevó el termómetro a 42 grados en Francia.
0: Que para ellos es...
2: Mañana va a ser todo.
0: Claro, para ellos es horrible. Es extremo.
2: Bueno, para nosotros es un extremo, y además es una ciudad que... Es un país que no está preparado para estas temperaturas.
0: Claro, claro.
2: Está preparado para el invierno, pero no preparado para 42 o 45 grados, como hacía hoy a la tarde en Bordeaux. Entonces hay un rebrote realmente significativo del incendio que se está produciendo en una de las playas de Lescap-Ferré, que es como los Hamptons de Francia, o como el Saint-Tropez del Atlántico. Es muy sofisticado, es muy chic, y al menos... 8.000 personas, 4.000 de ellas turistas, fueron evacuadas esta misma tarde. Una cosa interesante es que se ha generado un espíritu de solidaridad en toda Francia frente a la magnitud de los incendios, y llegan voluntarios de todo el país a ayudar. No te podés imaginar lo que son los centenares de agricultores de toda Francia que llegan con sus tractores, con sus maquinarias por la ruta y sus tanques de agua para cargar agua, para desmalezar, para sacar los árboles rápidamente del área. Bueno, a ellos se unieron todos los granjeros de la región, que comenzaron a hacer cortafuegos en la tierra, algo que no es muy común acá, porque para eso se necesita el permiso de la alcaldía, y los alcaldes son ecologistas y no les gusta nada la idea. Y como vos sabés, el incendio está muy cerca de Bordeaux, que es la ciudad del vino, la ciudad vitivinícola, pero además la ciudad de las guerras religiosas, con más de 400 monumentos históricos, ¿no? Entonces, bueno, los esfuerzos para salvar a Bordeaux son enormes, pero también para salvar a Cap-Ferret, ¿no?
0: Claro.
2: Por ejemplo, hay grupos de WhatsApp de 600 personas que están bajo la supervisión de los bomberos, pero que son civiles y que están ayudando a combatir el fuego con sus propios autos, ¿sabes?
0: Claro.
2: Es turba. Entonces se incendia la tierra, y los bomberos, hay 87 bomberos heridos, porque hasta los zapatos de los bomberos se derriten, ¿no? Y se queman. Por lo tanto, bueno, la situación es realmente horrenda. Va a ser muy difícil recuperar el área para esta temporada. Y como vos sabés, en Francia es obligatorio que se asegure la casa, el riesgo de filtraciones de agua, los negocios, el auto, la salud. Y por eso han decidido que los plazos para presentar una reclamación del seguro, que suelen ser muy cortos, se extiendan hasta el 31 de agosto. ¿Y por qué? Porque nadie está en la casa. ¿Sabes? Todo el mundo está evacuado. Absolutamente todo. Y además se han perdido los papeles que uno tiene para la vida cotidiana.
0: Sí, la memoria. Se ha perdido la memoria, los recuerdos, todo.
2: Bueno, han perdido las casas, han perdido la documentación, han perdido los títulos de propiedad, han perdido todo, deben empezar de nuevo. Va a ser muy, pero muy difícil el volver. El volver a casa, además.
0: María Laura,
2: está arrasado.
0: Tuvimos fuego aquí en la Patagonia, intencional o no, ya varios años. Y allí también hablamos de forestaciones que no son adecuadas. ¿Está pasando lo mismo en la zona allá?
2: Sí, absolutamente. Acá hay un gran debate en dos temas. Uno es desmalezar y el otro es desvegetalizar. Dos malas palabras para los ecologistas, pero también para los granjeros, que directamente se han olvidado de los ecologistas y han emprendido ellos solos el desmalezamiento para evitar que el fuego se expanda sin autorización, pero al mismo tiempo apoyados por los bomberos y por los militares, porque como te contaba han aportado sus propios tanques, sus pick-ups, sus maquinarias para cortar los árboles y recursos los que van a impedir que el fuego pase a la granja siguiente, ¿no? Esa obligación legal de desbrozar, como se llama, que está aplicable en determinadas zonas, exige la limpieza de terrenos situados a menos de 200 metros de bosques y arboledas en un radio de 30 metros. Pero, ¿qué sucede? Hay directivas europeas, vos sabés, normativas superpuestas, decretos prefectorales, todos superpuestos. Al final, los operadores forestales están furiosos con esta normativa porque les paraliza la acción, ¿no? Eso es principal. Entonces, desbrozar los linderos de las zonas habitadas y las cunetas de las carreteras, talar, cortar madera, retirar madera muerta, eso es lo que están haciendo ahora los granjeros, más allá de lo que digan los alcaldes. Y por el otro lado, reforestar. ¿Por qué? Porque entonces es una zona marítima de médanos, ¿no? Y todo lo que hay son pinos marítimos. Imagínate la resina, imagínate los pinos, si vos no desvegetalizás ahí abajo, hay una basura que directamente el fuego lo convierte a eso en una hoguera, que es lo que está pasando, ¿no? Por lo tanto, el presidente Emmanuel Macron lo que dijo es que era esencial desvegetalizar, que había que adaptarse al cambio climático y cambiar necesariamente la vegetación que existía ahí por otra clase de vegetación adecuada para evitar que esto se repita, porque esto, por otro lado, este año ha sido simplemente horrendo, pero esto se repite todos los veranos en Portugal, en España, en el sur de Francia, en Córcega, en Italia, y ahora

0: Ahora en el oeste de Francia, es cierto, es nuevo por la magnitud, pero es un proceso que viene muy, pero muy repetido, ¿sabes?
1: Y la última, María Laura, agradeciéndote porque son la 1 de la mañana, pasadas ya la 1:30.
0: Sí, no te preocupes, yo soy una noctámbula,
1: Sí,
0: porque
1: María
0: escribo para el
1: Laura.
0: diario y escribimos tarde.
1: Bueno, María Laura, ¿corre peligro Bordeaux?
0: Bueno, de hecho, depende de la cantidad de fuego, ¿no? Depende del viento, porque además este fenómeno tiene un viento propio, que es algo nuevo que ha surgido. El fuego genera un viento propio que lo vuelve incontrolable. Si ese proceso se sigue desarrollando y los bomberos no pueden controlar el fuego, sí, Bordeaux corre peligro. Aunque es una ciudad de piedra, milenaria, donde fueron las guerras religiosas, en Bordeaux era una ciudad protestante, acuérdense, bueno, es como palaciega, pero sí, corre peligro, absolutamente. Lo que
1: Pronóstico.
0: pasa es que recién el fuego se va a
1: Sí.
0: acabar cuando se acerque al mar, y Bordeaux
1: Claro.
0: está cerca del mar.
1: Decime la última, María Laura, ¿hay pronóstico de lluvia importante?
0: Hoy, anoche llovió, hubo un poco de humedad, eso facilitó de alguna manera el control, pero de nuevo, con la ola de calor que empezó alrededor de las 10 de la mañana, a la tarde de nuevo empezó el fuego, ¿sabes? Esto es bastante impredecible de decir cómo se va a terminar, cuándo se va a terminar. Los bomberos dicen que esto puede durar meses, que cuando uno cree que está apagado, vuelve a reiniciarse. Eso ya lo vimos en Grecia también. Por lo tanto, estamos en una situación muy, pero muy atípica, pero al mismo tiempo un producto absoluto de lo que es el cambio climático y de lo que va a ser el cambio climático en el futuro. Algo que, bueno, por más que uno hable mucho, nadie está preparado para enfrentarlo.
1: María Laura, gracias, gracias allá en la noche francesa desde tu país. Muchas gracias, ¿eh?
0: Bueno, muchísimas gracias a ustedes. Hasta siempre.
1: Bueno, hasta
0: Adiós.
1: siempre. María Laura Viñolo, una impresionante, ¿eh?
2: Muy
1: Qué
2: clara.
1: profesional, che. Qué
2: Qué
1: formación.
2: fácil que pintó todo, ¿no?
1: Y
2: Cuando le
1: cómo
2: iba
1: escribe
2: diciendo.
1: en Clarín.
3: Una maravilla, sí.
1: Yo la leo desde el 80, no sé de cuándo.
3: Estaba viendo, Cholo, en Francia se han quemado 115.000 hectáreas.
1: Sí.
3: En la Patagonia fueron 173.650. Y en España, a esta hora, están en
1: Sí,
3: 173.000 hectáreas. Es una locura.
1: Es una
3: es un
1: locura porque
3: disparate.
1: además, yo decía hoy, es 5 veces París en la zona de la Girona, de Bordeaux.
3: Claro. Ah, pensé.
1: El tema es con los pinos. En la Patagonia se pusieron a reforestar con pinos. El pino, primero, mata cualquier especie que quiera crecer abajo.
2: Claro.
1: Segundo, tiene resina. La resina, cuando llega el calor, escuchen esto, se volatiliza, se evapora
2: Claro.
1: y forma, vos no ves nada en el
2: Como
1: aire,
2: un
1: pero
2: vaho.
1: ese aire se incendia todo.
2: Claro, es combustible.
1: Es combustible,
2: Y
1: es
2: eso hace que favorece que
1: increíble.
2: se expanda y se
1: Pero
2: expanda y se expanda.
1: bueno,
2: Tremendo.
1: y toda zona de medios que usan para forestar.
2: Rápido el pino.
1: Pino.
2: Además, sumado a esto, con la ola de calor, muchísimos muertos.
1: Bueno, estaba viendo porque se actualiza, si
2: Todo el
1: tenés
2: tiempo, sí.
1: números.
2: Hace 5 días, el último número es 5.700 muertos,
1: No, pero
2: pero.
1: debo haber. Bueno,
2: Igual dice la
1: pero.
2: OMS, estima más de 12.000 en
1: Oh.
2: Europa, en toda
1: No, no,
2: Europa.
1: pero yo quería hacer en Francia, porque creo que evacuados hay como 300.000. No sé.
2: Evacuados, sí. En Francia 250.000 y en España 76.000.
1: Mirá vos, 300.000 evacuados en una zona muy cercana.
2: Claro.
3: Pensemos la superficie, 173.000 hectáreas, no es lo mismo en un país tan extenso geográficamente como la Argentina, como
1: No,
3: pueden
1: no,
3: ser
1: no, no.
3: España,
1: Allá
3: Francia.
1: está lleno de poblaciones.
3: Claro.
1: Y aparte salen con lo opuesto. Fíjate vos, han perdido,
2: Y
1: parece
2: sí.
1: una pavada dicho así, pero han perdido su memoria, sus
2: Todo.
1: recuerdos. Perdieron toda
2: Lo de ser desesperado.
1: certificación de que son quienes
2: Claro.
1: son.
2: No, y
1: Eso es
2: aparte
1: así.
2: nadie les va a devolver eso. Es la realidad.

0: Pues bueno, Argentina tiene lo suyo con la con las peleas del presidente con Lula, había muchos temas, bueno.
1: Sí, demasiado.
0: Pero,
1: No, cuando entrábamos también contaste lo de Guandanara.
0: Bueno, y Guandanara estafando al país por todos lados. Y no entiendo cómo está permitido eso. Que la académica Guandanara te venda un curso, te haga evaluaciones, cuando terminas cada módulo. No, le han tenido que explicar lo que son las palabras, ¿no? Están hablando de miles de anotados a 100.000 pesos cada uno.
1: Sí.
0: Yo perdí la cuenta en unos 300 o 400 mil dólares.
2: Increíble.
1: Sí, habíamos hecho el cálculo hace un ratito.
0: Bueno. La señal va a indicar las 8:30 de la noche, Rivadavia, desde el Alma.

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0: La hora 20:30 minutos en la ciudad de Buenos Aires. 13 grados 4 décimas la temperatura. 86 el porcentaje de humedad con cielo cubierto.
1: Cruce diplomático con Brasil por las ofensas de Milei hacia Lula da Silva. Ahora le contestó el vicepresidente.
0: Geraldo Alckmin dijo que lo que hizo Milei es lamentable. Siendo un país que es miembro del Mercosur, perjudica a su propia nación. Un presidente no debe involucrarse en las elecciones de otro país ni inmiscuirse en sus asuntos internos, y menos hacerlo de una manera grosera. Absolutamente grosera, afirmó.
1: Atención, usuarios de trenes.
0: El Mitre Ramales Suárez y Mitre funciona con demoras por arrollamiento en estación Belgrano R. El tren Belgrano Sur, ramal González Catán, continúa con demoras por problemas técnicos. Y el Roca, ramal La Plata, también con demoras por colisión con persona en estación Tolosa.
1: Habló el hincha argentino que ayudó a Dibu Martínez a rescatar su camioneta del barro en un camino rural en Sierra de los Padres.
0: Leonardo Albarracín y su hijo Ramiro habían salido en moto con la ilusión de cruzarlo, pero inesperadamente terminaron auxiliándolo. A modo de agradecimiento, la estrella de la escaloneta les firmó dos camisetas, un póster de la tajada Colomuani y les regaló el camperón de la selección que llevaba puesto.
2: Teníamos de ayudarlo a él a solucionar ese problema que se habían quedado con el compañero, con el amigo, digamos, y queríamos ayudarlo. Y no sabíamos de qué manera, porque la verdad que en medio de un campo, una calle, no teníamos los medios, o sea, había que buscar la forma de sacarlos ahí, urgentes, ¿no? Después, lo que vino después, todo de arriba, fue un regalo porque nos agradeció a nosotros, nos firmó la camiseta, todo lo que había llevado, nada, ustedes si pudieron ver los videos, nada, increíble, no lo puedo creer, no tengo palabras, pero la verdad que cada vez que lo cuento me emociona y no lo puedo creer lo que haya pasado con familia, porque estaba mi señora, estaban mis dos nenes, fue algo increíble.
0: Cielo cubierto en la ciudad de Buenos Aires, 13 grados 4 décimas la temperatura.
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6: Todos los problemas que tenemos ahora no se agregan discutiendo. Yo veo ahí en la televisión, ¿no? No quiero hablar de sectores, pero este partido le tira al otro, el otro le tira acá, que el gobierno, que la oposición. Y yo siempre digo, y bueno, señores, mire, mañana cambio todo el estamento y viene otro presidente y se va a encontrar con los mismos problemas. No va a ser diferente el país, no, porque ese hombre no va a haber un

0: mago acá, que va a arreglar cosas que vienen de hace decenas de años. Las cosas de nuestro país vienen porque esto estuvo mal parido, porque no hubo una clase dirigente, no es de ahora, es de muy lejos. Entonces, alguna vez habrá que sentarse en una mesa y decir, bueno, mire, dejemos de lado las desavenencias, como decía San Martín, y pongámonos a trabajar por la unidad de nuestro país y la unidad latinoamericana.
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0: tanque.
1: Bueno, 39 pasaron desde las 20. A ver, ¿qué cosas de hoy han quedado?
2: A mí me quedó algo de ayer y es la charla que tuvimos con Inés.
1: Sí.
2: Ajá. Que era la especialista en té.
1: Sí.
2: Que dijo esto de que el té es como una pausa, ¿no? Que
1: el té es pausa, dijo.
2: Es pausa. Por eso quiero saber, y le pregunto a los oyentes y también a la mesa, ¿qué es ese pequeño ritual que te ayuda a vos a bajar un cambio? ¿No? Cuando el día viene pesado que decís, che, tengo que parar. Mm. Ese lugar seguro que te hace bajar. Puede ser...
3: Ya lo tengo.
2: ¿Ya lo tenés?
3: Sí.
1: Yo ya lo...
3: Wow.
2: Puede ser una llamada, puede ser una canción, puede ser un texto, algún lugar de la casa en particular.
3: Yo me doy una ducha bien caliente.
2: Ah, mira, qué lindo.
3: Sí, el agua como
1: una
3: que...
1: Una ducha... Muy bien.
3: Me va.
1: Muy bien.
3: Que estoy enojada, voy... Me doy una ducha. Estoy contenta...
4: Mira.
3: Sí.
4: Me hace yo, bien. Si estoy en casa, suelo prender unas velitas aromáticas que a mí me gustan, me trasladan a lindos lugares. Saumerio, me hago un tecito, que bueno, esto como contaba ayer Inés. Y si estoy fuera de casa y estoy como muy... me compro un agua muy fría. Uh-huh. Es rarísimo. Porque agua congelada de algún lugar. Sí. Y voy tomando sorbitos, respiro, pienso en cosas lindas.
3: Como que te resetea.
4: Sí, me resetea el agua fría.
1: Qué finos que son. Sí.
5: Sí. Yo no quiero ser el coquero donde va a comprar el agua. No quiero meterse un agua, por favor. ¡La quiero fría!
4: No.
5: Yo llego a casa, me tiro en el sillón, agarro la compu y me veo alguna serie.
4: Ah.
1: Bueno, ¿no? Está muy bien también.
5: No, la veo completa, ¿no? Pero hasta que descomprimo, me engancho y después la sigo, Cholo, en otro momento.
1: Y
2: yo voy a la plaza que está atrás de mi casa,
4: sí,
2: compro un café y observo a los niños y a los perros que me dan
1: muy
2: paz.
1: Bien.
2: Qué lindo,
1: real.
2: Me dan mucha paz.
1: Yo salgo a correr, caminar según mi estado físico.
4: Bien.
1: Y largo endorfinas y eso te...
4: Está muy bueno.
1: Es como una droga natural,
4: claro, ¿sí?
1: De felicidad.
3: Claro. Un cable a tierra.
1: ¿Eh?
3: Cable a tierra.
1: No, dice que te genera ideas felices, dicen. Yo no sé, no sabía la explicación, pero...
4: Sí, pero es física la explicación.
1: Es física
4: sí, sí, claro.
1: Explicación.
4: Sí,
5: pero resolvimos rápido,
2: sí,
5: en la mesa.
1: Bueno.
2: Ahora vamos a ver qué dicen los oyentes.
1: Vamos a los oyentes en el...
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1: Impecable, ¿no?
3: Qué lindo.
1: Bueno,
5: Se habría que hacer el intercambio de las actitudes que tenemos ante el acelere. Agarrar alguna de otro de la mesa.
1: ¿Uno agarrar el de otro?
5: Claro. Yo la de Valen. Si me dan a elegir, me voy...
1: No, yo agarro la de Lu. Me voy a la ducha, pero no fría, ¿eh?
3: No,
1: me doy una ducha agradable.
4: Todos, yo creo que todos hicimos, o sea, o usamos como herramienta el de los otros. Por ejemplo, yo a veces también me gusta ir a caminar, claro, me despejo, a veces me baño, me pego una ducha cuando me... Es como que para mí usamos todos los recursos.
3: Además que son cosas muy cotidianas y muy a la mano de todos.
1: La plaza podemos... es linda, ¿eh?
3: Claro, pero sí, digo, todos si tenemos una plaza, todos podemos salir a caminar... Por suerte en esta mesa todos podemos hacer eso.
1: Bueno, ¿se va la primera?
4: Sí, vamos con la primera. Entusiasmada estoy con la primera porque Ronald, más conocido como Ronnie, viene a la Argentina y viene por primera vez como solista. Obviamente que lo conocemos por ser parte de los Rolling Stones y ya vino muchas veces a la Argentina, pero esta vez viene solo.
1: Viene solo.
4: Sí, viene solo. Viene como solista. Y uno se preguntará, ¿pero por qué viene solo? Bueno, porque los Rolling Stones anunciaron que después de haber publicado su último disco, no van a hacer una gira por el momento. Habíamos hablado, teorías, pueden ser que porque ya están grandes, porque es mucha movida hacer una gira tan grande. Y la demanda, aparte, que implica porque cuando llegan los Rolling Stones a cualquier parte del mundo, se mueven masas y masas y masas. Y bueno, obviamente es mucha organización. Pero él anunció en sus redes sociales que va a venir a la Argentina, parte de su gira, y va a estar básicamente haciendo el recorrido por toda su carrera, Es muy interesante porque, bueno, Ronnie lo conocimos en los Rolling Stones a partir de la década del 70. En el 75 él se incorpora a los Rolling Stones, pero previo a eso tuvo una...
1: O sea, hace 50 años.
4: Sí, bueno, muchísimos, muchísimos. Pero bueno, los Rolling Stones están desde el 62 y él se incorpora recién en el 75. Está, obviamente, hace muchísimos años junto a Mika, Kay, a Keith Richards y demás. Pero va a estar haciendo un recorrido sobre toda su carrera. Previo a los Rollings. Así que la verdad que me entusiasma mucho. Ya las entradas están a la venta. Solo la preventa para quienes tengan Santander Río. O bueno, Santander es la...
1: Es el más... Bueno, en Argentina, ¿eh? En Argentina. Sí. No sé en el mundo. Pero este, los que llevan los votos mayores son los otros dos.
4: Vos te referís a Mick y a Keith Richards.
1: ¿A Keith Richards?
4: Sí.
1: En Argentina, en Argentina.
4: Yo creo que en realidad en el mundo... A ver, es
1: no,
4: como...
1: en la Argentina.
4: Sí, en la Argentina puede ser, pero en el mundo un poco también porque...
1: Puede ser, lo pones en duda.
4: No, porque, digo, en líneas generales como que toman la posta.
1: Vengo escuchando discos de que nací... No sé.
4: No, pero escúchame, a lo que voy es, por ejemplo, de los Beatles también siempre... ¿A quiénes mencionan más siempre en los Beatles?
1: Es más complicado, porque en un momento estaban...
4: Bueno, más cabeza a cabeza,
1: menos
4: sí.
1: El batero, estaban a la par.
4: Sí, es verdad.
1: Pero acá es como que... Esto es lo que sí que quitarle mérito.
4: No, para nada, por supuesto.
1: Y el batero, sí. El que murió, era muy discreto, ¿viste? Que no, sí. No se lo...
4: Faces. Bueno, estuvo en un montón de bandas previos a los Rolling Stones y también va a... obviamente, los grandes éxitos de los Stones también los va, claro, los va a presentar. Sí.
2: Y así, aparte está más vivo que nunca, ¿no? Porque hace poco lanzaron un álbum.
4: Sí,
2: o sea,
4: por eso.
1: El
4: no,
1: de
4: no,
1: lenguas
4: no.
1: extranjeras, ¿no? ¿Cómo se llamaba?
3: Sí, Foreign.
1: Foreign Strong.
4: Sí. Así que va a estar el 6 de noviembre en el Movistar Arena. Y como les dije, las entradas, la preventa empezó ayer, que ya no sé si hay entradas realmente, habría que chequearlo.
1: No, porque estás viendo una
3: leyenda. Pues, sí.
1: Claro, estás
2: ¿no
1: viendo.
2: ¿Están tus planes, Andy?
4: Y, sí, están mis planes, por supuesto. Así que seguramente esté ahí. Bueno, y después ya hoy empiezan las entradas de venta general. Yo creo, sinceramente, que va a tener que agregar un show más igual. La verdad. No sé qué pasará, si se podrá o no, porque tengamos en cuenta que el Movistar Arena... Ingresan alrededor de 15.000 personas nada más. Yo creo que le va a quedar chico.
2: Sí.
1: Sí.
4: Ya no debe haber entradas. Ahora, si quieren, lo chequeamos, pero no creo que haya más entradas. Y me parece que una figura como él merece varios Movistar Arena. Así que vamos
3: a
4: ver
3: si...
4: Además
3: va a quedar mucha gente afuera.
4: Sí, ya debe quedar gente afuera, porque imagínense que ayer fue la preventa con Santander. Capaz ya hay muchos cupos, ya se obviamente se ocuparon y hoy se lanzaba la venta al público.
1: Perdóname,
4: en general. Sí.
1: Aldi, ¿cuándo dijiste que venía?
4: El 6 de noviembre recién.
1: Ah, ahora mismo.
4: Sí, falta muy poco. Así que bueno, vamos a ver si yo tengo la esperanza de que, bueno, haya más funciones. Vamos a ver qué pasa. Pero bueno, es parte de una gira. Hay que ver si le dan los
1: si
4: hace funciones
1: va a pasar como con...
3: Como, con Arjona.
4: Con Arjona, no, con Ricardo.
1: No, yo decía, ¿cómo se llama? El del muro de Berlín.
4: Pensé que decías con Ricardo que sumó tantas.
1: Sí. Que seguía en un punto y dijo, me tengo que ir el señor, porque claro, si no podían seguir, y con Arjona igual, podían...
4: Claro.
1: Sin edir.
3: Sí, lo que pasa es que esto es un tour que tiene ya un montón de países.
4: Ese es el tema.
1: Pero si no, eso, lo tenés si no, un año actuando.
3: Sí, yo creo que sí. Pero no, él es un Stone.
4: Claro.
3: Siempre que venga un Stone va a ser...
4: Sí, aparte
3: todo el mundo va a querer ir.
4: La gente quiere ir por el simple hecho de ya... Si sos fan de los Stone vas a querer ir igual.
3: Exacto.
1: A ver, y esto no tiene respuesta de verdad. Nadie arriesga una respuesta terminante porque la va a embarrar.
4: Sí.
1: ¿Quién es más en Argentina en términos de amor o de concierto?

0: Paul McCartney o Mick Jagger.
1: Ay, qué difícil.
2: Ay.
0: Es difícil, ¿eh?
3: Pero eso es una opinión personal. ¿O?
0: No, bueno, no, sí, por eso, personal, pero sin arriesgar más que vos y tu metro cuadrado, sí. Porque es muy difícil.
1: Yo lo que creo es que Mick, al seguir con los Stones, es como que
4: es más leyenda en ese sentido. Claro.
1: Y Paul McCartney está solito con su alma, no es que siguieron con los Beatles. Entonces,
3: sí, pero hay un mérito también.
0: Pero
3: ¿eh?
0: Es el compositor monstruo.
1: Sí,
0: también.
1: Sí, eso sí, pero.
4: Sí, no, además, si vamos al caso, los dos desde la... O sea, si vamos a hablar entre los Stone y Paul McCartney, los dos vienen como que vienen muy parejos en fechas que hayan venido a la Argentina. No es que uno nunca vino y el otro vino.
0: No, yo digo, Mick Jagger o Paul McCartney.
4: Ah.
0: Son dos monstruos y dos líderes, cada uno... si viene a John Lennon, que también
4: claro.
0: Era Lennon McCartney.
4: Sí, a mí lo que me pasa es que Mick lo que tiene es una figura que...
0: Mick lo llama.
4: Bueno, mi amigo, Mick, mi amigo, mi tío.
3: Iban a tomar el té.
0: Sí. No, claro. No había.
4: Ahí no había té.
0: Había whisky. Amigos con derechos.
4: Ah, podría haber sido una de las groupies. No, digo que él está muy, con las redes sociales es muy, con la gente, con el público, muy, muy cercano.
3: Muy activo
4: en redes sociales.
0: Entonces, ahora, vos lo ves.
4: Yo creo que en ese sentido.
0: En ese salón que tiene, que debe tener, parece un gimnasio. Parece una cancha de básquet. Para que lo tiene para él. Que corre, va para acá, va para allá, va para acá, corre. Y cuando le ves la cara de cerca, te ahí tiene 200 años, porque al ser inglés
4: claro.
0: Y blanco,
4: no
0: tiene mucho
4: hecho,
0: más arruga.
4: Y no se hizo nada, no, aparentemente, en la cara. Igual,
0: pero mucho más arruga que un tío Welch mío.
3: Claro, y la vida
0: porque
3: que tuvo.
0: Porque es blanco.
3: La vida que tuvo también, ¿no?
1: La noche.
3: No sé. Agitada.
0: No sé.
3: Bueno, mucho viaje. A mí lo que me... a ver, ¿cuánto influye todo esto que esté mucho más presente y activo en el día a día? Mick Jagger, que uno sabe que lo puede encontrar... Como dice Aldana, por ahí...
0: Pero Paul McCartney también.
4: Sí, pero Mick Jagger lo que hace es que comparte como su día a día, sus cosas. Está como todo el
3: por
4: tiempo
3: ejemplo,
4: compartiendo. Es más
3: por ejemplo,
4: influencer lo tengo.
3: Sin ir más lejos, estuvo en el Mundial...
0: Sin ir más lejos, la perla del Atlántico...
3: No.
0: En sendos...
3: Pero ¿por qué estoy diciendo sin ir más lejos? Porque pasó hace 10 días nada más.
0: No, por la frase, digo.
3: Estuvo en el Mundial el tipo.
4: Sí.
3: Lo enfocaban permanentemente.
4: Que decía que era mufa, pobre.
3: Bueno, ¿quién dijo esa barbaridad?
0: Pero
4: ¿y por qué no cuando fue a ver a Inglaterra?
0: Los argentinos, porque juegan con Inglaterra.
3: Pero por eso digo, obviamente, que hace mil cosas y no nos enteramos.
0: Estuvo con Jimmy Fallon, hizo Morisqueta.
3: Pero él está cerca de... Mick Jagger estuvo cerca de algo muy popular que siguió el mundo, o parte del mundo.
0: Te iba a decir... Bueno,
1: hace poco también, Aldi, ¿te acordás que habías traído que lo habían visto a Paul McCartney que estaba tan justo grabando cuando estaba hablando? Le entra una videollamada con Ringo.
4: Le entró una videollamada con Ringo y lo encontraron los fans y se sacaron fotos y estaba Ringo en la videollamada. Eso es muy, muy cómico. Pero la realidad es que si nos ponemos en cuestiones estrictamente hablando sobre redes sociales, eso, Mick Jagger es muy activo, es un influencer.
0: No, yo no hablo de redes sociales.
4: Ah, ok. No, pero
0: no,
4: digo
0: porque
4: que
0: redes sociales
4: genera...
0: es la cloaca. Hablo en general, la gente.
4: No, en general, amores, no sé.
0: Porque aparte de los difícil. Dos tienen gente de 90 hasta gente de...
4: Muy joven.
0: 15, ponele.
4: Sí, claro. muy joven. Sí. Y pues son leyendas. Para mí es muy difícil compararlos. Es como que si yo ahora también te pongo en la mesa a Freddie Mercury.
0: ¿A quién quieres? ¿A tu papá o a tu mamá?
1: Claro, es
4: sí.
1: Eso.
4: Sí, para mí es como... No ya, manera son, de... ya son como leyendas que están todas
1: sí.
4: juntas.
1: Sí,
4: no yo se pueden. No se pueden
0: decir. La primera, tuya, Lu.
1: Hablando de leyendas, Marilyn Monroe vuelve a la pantalla con un corto que se llama Flesh Impact. Que está dirigido por Maggie Gyllenhaal, que es una directora y actriz estadounidense, y es un proyecto que cuenta cómo sería, no es una biografía, es un corto de 17 minutos que cuenta cómo hubiera sido Marilyn de 90 años,
0: de
1: por
0: 90
1: ejemplo.
0: Años, perfecto.
1: Así que, bueno, es un algo muy lindo para ver. Ahí podemos ver las imágenes a los que están en YouTube.
0: ¿Y dónde
1: YouTube.
0: Se ve?
1: Eso... Por ahora no va a estar en ninguna plataforma, va a estar presentado en el Festival Internacional de Cine de Venecia.
0: O sea que viene a los cines.
1: Seguramente va a estar en los cines, pero más adelante. Viste que primero presentan eso y después va a estar en los cines. Dakota Johnson va a ser de Marilyn de joven.

0: Y la actriz Ellen Burstyn va a ser la que encarna supuesta Marilyn de 90 años. Muy lindo. A mí me llama mucho la atención porque es como un homenaje. Se están por cumplir. Mirá,
1: qué lindo. La imagen de Marilyn adulta es espectacular.
0: Claro, y hubiera cumplido en este 2026 100 años. Entonces, sí, a raíz de eso es que hacen este homenaje de alguna manera para homenajear a esta leyenda Marilyn Monroe.
1: Qué lindo.
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5: A las 9 de la noche, 13 grados 4 décimas la temperatura en Buenos Aires, 86 el porcentaje de la humedad, el cielo está cubierto.
6: Milei en Perú, el presidente se emocionó al recibir un doctorado honoris causa por parte de la Universidad de San Martín de Porres.
5: El rectorado consideró para la concesión del máximo grado de condecoración académica que Milei contribuyó al debate económico contemporáneo.
7: Por su contribución en el ámbito académico mediante su labor como docente, conferencista e investigador y por su destacada producción bibliográfica. En mérito a su acertada conducción en el campo económico de su país y en virtud de la autoridad que me está conferida, os admito e incorporo al claustro de doctores de la Universidad San Martín de Porres como doctor honoris causa. Y en señal de ello, os impongo la medalla y entrego el diploma para que se le reconozca como tal.
6: Locura en Villa Devoto. Un altercado entre vecinos por un perro terminó con una brutal agresión.
5: Un hombre se quejó ante el dueño del animal porque supuestamente lo había mordido. Lo amenazó. Más tarde volvió al lugar con un arma de aire comprimido y le disparó a Rocco, el labrador del joven. La bala impactó muy cerca de un ojo del perro, que debió ser operado por la gravedad de la herida. Ocurrió en la calle Pareja al 3700.
6: Torneo Clausura, ganaron San Lorenzo y Banfield.
5: El Ciclón venció 1-0 a Gimnasia de Mendoza en el nuevo gasómetro, en el Florencio Sola. El Taladro derrotó 3-2 a Sarmiento de Junín. En minutos, desde las 21:15, se medirán Rosario Central Racing y Argentinos Estudiantes de Río Cuarto.
6: Tigre pasó a octavos de la Sudamericana, pese a que en Victoria perdió 2-1 con Nacional de Montevideo. El partido de vuelta de los playoffs en el global terminó 4-2 arriba.
5: Cielo cubierto en la ciudad de Buenos Aires, la temperatura 13 grados 4 décimas.
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2: Elma. Tres pasaron desde las 9 de la noche. Quiero hoy homenajear a mis parientes.
3: ¿A quiénes?
2: A mis... Bueno, toda la parentela que tengo por el lado de los galeses, porque hoy 28 sí. de julio Ajá. de 1865 uh-huh. llegaron a Punta Cuevas, cerquita de lo que hoy es Puerto Madryn, al Golfo Nuevo, 153 galeses. Habían salido de Liverpool. Murieron algunos chicos, nacieron dos chicos, todo gente chiquita, bebitos, y llegaron 150. Salieron un 25 de mayo. Nadie dice si fue profeso o no. Y mira, ahí está mi querido tatarabuelo.
3: Ah, nos habías mostrado la foto para
2: ese
3: que estén en YouTube.
2: Era el jefe espiritual, porque venían por problemas religiosos, de costumbres, por presiones de los ingleses,
3: claro.
2: y que temían perder el idioma, claro. la religión.